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1: Muy buenas tardes, bienvenido, bienvenida a esta edición de hoy de Sobre la Mesa. Hoy viernes, sí, es viernes y el cuerpo lo sabe. 4 de septiembre del 2026, de que voy a estar dialogando, analizando, conversando con ustedes durante las próximas 2 horas. Ay, Dios mío, legisladores del PNP señalan que la gobernadora ya está buscando sustitutos para la presidencia ejecutiva de la AAA, y muchas noticias sobre acueducto. Hoy alega la AAA que ajustará la factura de 37,000 clientes que pues no han tenido servicio eficiente durante los últimos meses. Josué Colón, más que un zar, pareció ayer un cabo sin rango y sin información. Departamento de la Familia mintió ayer cuando dijo que el contrato de amas de llave estaba aprobado por la Junta de Control Fiscal. Se calienta la contienda en Cataño. Johnny Méndez guarda silencio sobre su reunión de ayer con el secretario de Salud, Víctor Ramos. Eso y otros temas serán los que estaré analizando con ustedes en esta edición de Sobre la Mesa, que comienza ahora.
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1: Nuevamente, bienvenidos, bienvenidas a esta edición de hoy de Sobre la Mesa, viernes 4 de septiembre. Les aclaro que hoy no estoy en vivo con ustedes. Hoy este programa está siendo grabado estoy comenzando como a las 10:20 de la mañana. Lo aclaro porque hay algunas de las noticias que voy a analizar que podrían evolucionar durante el día, y esta edición de hoy de Sobre la Mesa se va a repetir también el próximo lunes, que es día feriado de Labor Day. Además, les recuerdo, antes de entrar al análisis de las noticias y muchas noticias, muchos desarrollos durante las pasadas 24 horas, algunos de ellos los comencé a analizar con ustedes en la edición de ayer de Sobre la Mesa, pero te recuerdo que no mañana sábado, sino el próximo sábado 12 de septiembre será el evento de 60 y qué en vivo. 60 y qué es este movimiento, ella le llama comunidad, que Zoela Boy ha creado cuando cumplió los 60 años, ahora ya mismo cumple ahora en septiembre 62, con mensajes, ella explica por qué lo creó, con mensajes que empezaron por videos que subía en sus plataformas de redes sociales, inicialmente dirigidos mayormente a mujeres que pasaban esa curva de los 60 años y se sentían discriminadas, los retos, como pues el que tú cumplas X edad no significa el fin de nada, puede ser el comienzo de muchas cosas. Ese movimiento, esa comunidad fue evolucionando y Zoe empezó a hacer 60 y qué en vivo, originalmente solo con mujeres, yo no estaba invitado, y como parte de esos eventos, pues mucha gente le empezó a decir, ¿por qué no invitas a Aníbal? Y el 21 de agosto, hace ya 3 viernes, celebramos uno en el Café Teatro Moneró, se vendió completo, casa llena, yo voy de invitado. Estaba ese día con nosotros Ashley Beth, la mantenedora de uno de los programas de Tele 11, haciéndonos preguntas, algunas de ellas un poquito imprudentes. También tuvimos una psicóloga para hablar de estos temas, porque es un poco un evento donde sí te hacemos reír, pero más que nada es hablar de las segundas, terceras, cuartas oportunidades, cómo uno se puede reinventar a cualquier edad. Y se llenó completo. Y nos pidieron que hiciéramos otro. Iba a ser el próximo sábado 12 de septiembre a las 7:30 de la noche, allí en el Café Teatro Moneró, en Centro de Bellas Artes de Cagua. Las taquillas las consigues en tiquetera.com. Se están vendiendo rapidito. La otra vez se terminaron como 3 o 4 días antes del evento. Y vamos a tener una sorpresa. Así que de seguro la van a pasar súper chévere. Recuerden, 60 y qué en vivo con Zoela Boy y yo de invitado. Sábado 12 de septiembre, Café Teatro Moneró en Bellas Artes de Caguas. Los boletos los consigues en tiquetera.com. Bueno, hoy temprano en la mañana, ya como nos tiene acostumbrada, Milly Méndez en Pegado en la Mañana produjo varias noticias, pero la que ya se ha corrido como pólvora y que la han levantado todos los medios electrónicos, les repito, estoy grabando, puede ser que ocurra algo de aquí a que usted esté escuchando esto viernes y si lo está escuchando el lunes cuando se repita, pues le aclaro que lo estoy grabando el viernes a media mañana. Pero el senador Héctor Joaquín Sánchez, en entrevista esta mañana con Milly Méndez, le tiró una bomba, o quizás una buena noticia. Lo dio por sentado. Él lo dijo como si estuviera diciendo, hoy va a hacer mucho calor, que obviamente está haciendo mucho calor. Héctor Joaquín Sánchez le dijo que la gobernadora ya está escogiendo o está entrevistando personas para que sustituyan a don Luis González Delgado, el presidente ejecutivo de AAA, que básicamente se ha quedado sin respaldo de nadie, salvo de la gobernadora. Eso fue una primicia de Milly. Ya ahora el periódico El Nuevo Día publicó una nota fundamentada en lo que le dijeron este senador. Luego de eso, luego que se lo dijo Héctor Joaquín, el representante Víctor Pared, que también estuvo con Milly Méndez, lo validó y dijo que sí, que él ha escuchado el rumor de que, o la información que le ha llegado es que la gobernadora ya decidió entrevistar a otras personas. Héctor Joaquín había dicho que la gobernadora o gente cercana a la gobernadora habían entrevistado a Elí Díaz Atienzo. Elí, a quien conozco, abogado e ingeniero, fue director de acueducto durante varios años bajo Ricardo Rosselló, y hizo, por lo menos desde mi perspectiva, un buen trabajo. Salió de allí pues voluntariamente, y también se alega que o la gobernadora o gente cercana a la gobernadora entrevistó a José Ortiz, que en varias o, durante mi gobierno y bajo Luis Fortuño y bajo otras administraciones PNP ha estado involucrado tanto en energía eléctrica como en acueductos. Pero una cosa que no le tengo que admitir que me voló la cabeza es que El Nuevo Día dice que también entrevistaron o han hablado que la gobernadora, pues más, voy a leer la nota de Yaritza Rivera Clemente, que usa de pie, de punto de partida, la entrevista de las dos entrevistas de Milly, pero dice, fuentes del Nuevo Día aseguraron que la mandataria se ha reunido con al menos tres exdirectores de la corporación, Doriel Pagán, Elí Díaz Atienza y José Ortiz Vázquez. De todo eso, me sorprende. Elí Díaz Atienza y José Ortiz lo hemos visto en las reuniones estas del Comité de Sequía, reuniones que la gobernadora ha hecho por esta crisis, pero me sorprende, y lo tengo que decir positivamente, que la gobernadora se haya reunido con Doriel Pagán, porque todo el mundo percibe que la gobernadora votó a Doriel Pagán de Acueducto, y la votó porque Doriel Pagán era del Team Pierluisi, y la gobernadora llegó el 2 de enero del 2025 como un ejército de ocupación a sacar a todo el mundo que tuviera alguna cercanía con Pedro Pierluisi. Eso a pesar de que no estoy diciendo que fue una estrella extraordinaria, pero con Doriel Pagán no había tantas quejas como las que se han tenido hasta ahora. Así que estamos en alerta, todo parece indicar que finalmente la gobernadora ha tomado la decisión o ha tenido que asimilar que es insostenible su defensa a Luis González Delgado. Y lo tengo que decir. Aquí vemos un patrón, lo hemos discutido en este programa, lo he discutido con Zoé en análisis de la Z a la A, lo he discutido en el panel 3 y contando con Emma, Ivonne y Alondra. La gobernadora parece que es incapaz de detener las crisis en su gobierno. Y peor aún, la gobernadora es incapaz de tomar decisiones gerenciales y de personal si se relacionan con alguna persona cercana a ella o que ella le debe algún favor. Lo vimos cuando insistía en el nombramiento de secretaria de Estado de Verónica Ferrajoli, de secretaria de Justicia Janet Parra. En ambos casos, casi decía que no los iba a retirar, que todo, y los tuvo que retirar. Y en la opinión pública perdió la gobernadora en términos de quién la gente creía que tenía la razón. Más recientemente, lo vimos con Francisco Domenech. La gobernadora insistía, insistía, insistía, insistía, insistía, insistía,
2: al final tuvo que salir de Francisco Domínguez. Si hubiera salido de Francisco Domínguez a principios de este año, se hubiera evitado un montón de controversia. Lo vimos con Ciari Pérez Peña, la exsecretaria de la vivienda. La gobernadora la defendió, le dijo que eso era un chisme, todo eso. Al final tuvo que renunciar y parece que lo estamos viendo con Luis González Delgado, presidente ejecutivo de la AAA. Repito, a la gobernadora le cuesta trabajo tomar decisiones que aparentemente afecten a personas que ella le debe algo. Pero la gobernadora tiene que saber que ella no es candidata, que ella es gobernadora y que su principal lealtad es con el país y con la gente, no con las personas que la ayudaron. Al final del camino, todo tiende a indicar que Luis González Delgado, es cuestión de horas o de días, quizás al momento que ustedes están escuchando esto, ya se fue. Pero el costo político y la imagen de su, lo pagó la gobernadora y su gobierno. No sé cómo la gobernadora pensaba que Ciari Pérez Peña iba a sobrevivir en vivienda. Yo no sé cómo la gobernadora pensaba que Francisco Domínguez iba a sobrevivir en la Secretaría de la Gobernación. Y yo no sé cómo la gobernadora pensaba que Luis González Delgado iba a sobrevivir la presidencia ejecutiva de la Autoridad de Acueductos y Alcantarillado. Mientras eso se da, bueno, pues las buenas noticias de que los embalses estaban subiendo empezaron a bajar. En la lectura de hoy tempranito en la mañana, Carraízo volvió a bajar, empezó a bajar, llevaba 4 días subiendo por las lluvias, los remanentes de Dolly, y La Plata, que llevaba 2 días estable, comenzó a bajar. ¿Cuáles son los números oficiales? Según la Corporación Pública, Carraízo registró una baja de 2 centímetros en las últimas 24 horas, eso es poquito, todavía está en fase de observación, no en fase de ajuste, todavía se mantiene la suspensión del racionamiento. Yo creo que si sigue bajando, es posible que en algún momento en el fin de semana nos anuncien que empiece el racionamiento a mitad de la próxima semana. Así que bajó. La Plata también tuvo una reducción de 2 centímetros y se mantiene en lo que ellos llaman ajuste operacional, aunque no hay todavía señales de que vaya a haber un racionamiento en La Plata. 8 de los 19 embalses que se monitorean registraron descensos de jueves a viernes. Eso en términos de la situación de nuestros embalses y la sequía. Pero en noticias relacionadas con acueductos y relacionadas con este rumor de que va a renunciar o van a renunciar a despedir al director ejecutivo de acueductos. Yo les había dicho esta semana, lo dije aquí, lo dije en Tele 11, y lo dije con Zoé en análisis de la ZLA, que el hecho de que se levantara el racionamiento, que es una buena noticia, a la misma vez le planteaba un problema a la gobernadora, porque si empezaban a amanecer sectores de Carraízo sin agua, pues ya no le podían echar la culpa al racionamiento de la sequía. Ya simple y sencillamente eran problemas administrativos. Esta mañana también aquí en Radio Isla estuvo Alfredo Cullar, portavoz del grupo Exigimos Agua, y informó que esta mañana montones de áreas de San Juan, particularmente esta área que ha sido problemática, calle Loíza, Lloren Torres, Isla Verde, Ocean Park, toda esa área, sectores, no estoy diciendo que toda el área, amanecieron sin agua en el día de hoy. Y ya se anunció otra manifestación de Exigimos Agua para este próximo lunes, que es feriado, a las 9 de la mañana. Es la segunda protesta. Esta va a ser en la intersección de la calle Júpiter con la avenida Román Valdoriotti de Castro, con la Valdoriotti. Y una cosa que dijo Cullar hoy, que me pareció bien interesante o bien importante. Recordarán que el viernes pasado el municipio de San Juan le presentó un informe a el juez Antonio Cuevas, el juez que preside el caso que el municipio llevó contra la AAA. El municipio presentó ese informe como al mediodía y por la tarde el juez emitió una orden cortita, que la leímos aquí, de 2 párrafos, que era un regaño fuertísimo a don Luis González Delgado, al presidente ejecutivo de la AAA. A mí me ha parecido increíble que luego de eso la gobernadora no lo votara. Y también me ha parecido increíble que la gobernadora ni nadie en Fortaleza ha dicho que haya discutido con González Delgado, porque tener un juez, ya no es el municipio de San Juan, ya no es el alcalde, ya no es Lorna Soto, ya no es ningún legislador del PNP, ya es un juez diciendo que se, no solo la palabra que se hartó, que es la palabra ahora de moda, pero diciendo que no iba a tolerar más incumplimientos de parte de Acueducto. Bueno, pues yo parece que no sabía que es que todos los viernes, creo, el municipio tiene que presentarle un informe al juez sobre cómo va la puesta en vigor de los acuerdos entre el municipio y Acueducto. Así que hoy se espera que el municipio le entregue un informe al juez Antoni Cueva. Déjeme cotejar, de momento voy a aprovechar a ver si el alcalde ha puesto algo en Twitter, porque el viernes pasado él estuvo anticipando a través de Twitter sus mira, aquí lo tengo, Miguel Romero. Pero lo que les quiero decir es que no nos sorprendamos de que no ha puesto nada sobre acueducto en el día de hoy el alcalde. Pero si ese informe dice que el municipio está contento con todo lo que ha hecho Acueducto y que Acueducto ha cumplido con el acuerdo, pues probablemente no pase nada. Pero si en ese informe el municipio le dice al juez y le trae alguna evidencia de que Acueducto volvió a incumplir con el acuerdo, no me extrañaría que antes de que termine el día de hoy tengamos otra orden del juez, quizás con un lenguaje extremadamente fuerte. Quizás cuando salga la orden del juez, ya Luis González Delgado no sea presidente de la Autoridad de Acueductos y Alcantarillado, pero desde el punto de vista administrativo, el daño está hecho. La gente que no tuvo agua, cuando debió tener agua, esos días están perdidos. Esa ansiedad está ahí para siempre. Por otro lado, el daño político a la gobernadora también está ahí. Porque la gobernadora lo que le ha proyectado al país es que no escucha al país. No digo yo que no escucha a Miguel Romero, a Lorna Soto, a los representantes del PNP de San Juan. No escucha al país. Porque quien ha estado reclamando un cambio en la dirección de la Autoridad de Acueductos y Alcantarillado es el pueblo, no es más nadie. Con ese tema de acueducto, el periódico El Nuevo Día nos da lo que yo espero que sea una buena noticia. Y es que alegadamente, y uso la palabra alegadamente porque tristemente dicen cosas y después resulta que no se cumplen, alegadamente la Autoridad de Acueductos y Alcantarillado va a hacer unos ajustes en la factura a 37 mil clientes que han estado sin agua y sin luz durante ciertos periodos de tiempo. Una nota en la página 8 del Nuevo Día de Richard Colón Vadillo. Esto sale, volvemos a lo mismo, no sale porque el presidente ejecutivo de Acueducto dio un informe. Sale en una vista pública que convocó el Senado. Sale en una vista pública donde la directora de servicio al cliente de la AAA, Edna Borges, da la información. Se está hablando de clientes de San Juan, Carolina, Canóvanas y Loíza, que curiosamente son las áreas que el alcalde Miguel Romero, la alcaldesa de Loíza, la alcaldesa de Canóvanas se llevan quejando y que no tienen nada que ver con la sequía. Se alega que son cerca de 37 mil abonados que van a tener un crédito. Pero yo leí la noticia con calma. La volví a leer y no entiendo cómo es que se va a calcular el ajuste. Porque les voy a explicar lo siguiente. Si tú te quedaste sin agua, pues se supone que como no pasó agua por el contador, pues tú no vas a pagar por agua que no consumiste. Así que si usted normalmente paga $80 de agua al mes y estuvo la mitad del mes sin agua por culpa de acueducto, pues en teoría su factura le va a llegar de 40 porque solamente pasó 50% del agua por el contador suyo. No se trata de eso, como yo lo interpreto. Se trata de que si usted tuvo la mitad del mes sin agua, más allá de que usted solamente le van a facturar por la que usted consumió, usted tuvo que incurrir en unos gastos. Usted tuvo que ir a comprar agua embotellada. Usted tuvo que ir a llenar la cisterna si tiene cisterna. Usted pasó todos unos problemas. Así que yo presumo que de eso es que están hablando. Porque no es darte un crédito en la factura, porque se supone que solamente te facturen lo que de verdad llegó a la casa, lo que pasó por el contador de agua. Leí la historia y les tengo que admitir que no entiendo cómo es el crédito. Dice la nota, cerca de 37 mil clientes en San Juan, Carolina, Canóvanas y Loíza, que durante los pasados meses han sufrido interrupciones en el servicio de agua potable debido a las averías y roturas, recibirán un ajuste en su factura correspondiente al periodo entre junio y julio. La información fue compartida ayer por la directora del servicio al cliente, Edna Borges, durante una vista en la Comisión de Transportación, Servicios Públicos, que preside el representante Héctor Joaquín Sánchez, el mismo que estuvo esta mañana aquí. Dice, de acuerdo con Borges, la directora de Servicios al Cliente, su departamento determina qué clientes recibirán el ajuste a base de un análisis del Departamento de Operaciones y del director regional de la zona afectada. Eso es, ¿quién tiene el ajuste? En otras palabras, parece ser que usted no puede reclamar el ajuste. Van a ser ellos los que van a decidir o concluir quién estuvo sin agua. Sigo en la nota, porque simple y sencillamente lo que le quiero decir es, me parece una buena noticia si lo hacen. Pero me crea la duda de cómo es que lo van a calcular, de qué están hablando en términos de dólares y centavos. Cita textual. Casi a finales de julio comenzamos el análisis porque muchas de las situaciones de no tener servicio culminaron en julio. ¿Será cierto? No sé, que lo diga el alcalde o los alcaldes. Estábamos esperando que el área de operaciones nos pudiera identificar algunas áreas que fueron más afectadas. Todavía nos quedan áreas que van a seguir recibiendo ajustes posteriores al término de julio para darle un ajuste si corresponde. Indicó Borges, quien representó en la audiencia al presidente de la AAA, Luis González Delgado. Borges indicó que la AAA cuenta con las herramientas necesarias para determinar las áreas que quedaron sin servicio, pero el protocolo dicta que sea el área de operaciones la que determine las zonas afectadas y el tiempo en que estuvieron sin agua para poder ajustar las facturas de esos clientes. Precisó que los ajustes se verán reflejados en la factura de este mes de septiembre o para principios de octubre, pero que aquellas personas que entiendan que no se les ajustó su factura correctamente deberán llamar a la corporación pública para hacer una reclamación. Para el senador el nuevo progresista Héctor Joaquín Sánchez, sin embargo, el estimado de 37 mil abonados como posibles beneficiarios es muy bajito. Entonces, le leí casi toda la noticia. ¿Cómo es que lo van a calcular? O sea, ¿qué es que te van a dar? Además, porque repito, la factura te va a llegar por el agua que pasó, que consumiste. Si estuviste 24 horas sin agua, pues ese día debe ser que el consumo sea cero. Así que, ¿cómo es que van a dar el ajuste? Por lo menos de lo que sale de esta nota del periódico El Nuevo Día, no se tienen los detalles. Por otro lado, se confirma que no hay personal, particularmente en el área metro. Lo que llevan los alcaldes diciendo hace tiempo y lo que llevó a Lorna Soto a decir esta semana que iba a romper los portones de una de las plantas, de una de las bombas de acueducto en Canóvanas, porque su gente estaba sin agua, porque había unos filtros que estaban tapados, porque había llovido y no había empleados para limpiarlo. Dice la nota del Nuevo Día, el director regional de la región metropolitana, José Rivero Ortiz, el que es la fuente de la discordia, confirmó durante la discusión legislativa que la AAA enfrenta problemas en reclutamiento debido a que los salarios que ofrecen no son atractivos en el mercado laboral. Cita textual, el salario es lo que ha provocado que una persona venga, esté una semana y se vaya. En resumen, hoy 4 de septiembre del 2026, la Autoridad de Acueductos y Alcantarillado está peor que el día que Jennifer González juró como gobernadora, el 2 de enero del 2025, y supuestamente ella vino a gobernar para mejorar particularmente los servicios a la gente. Regreso con más luego de la pausa.
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1: Aquí de regreso a Sobre la Mesa, hoy viernes 4 de septiembre, inicio de un fin de semana largo. Sí, es viernes, el cuerpo lo sabe. Yo me voy a dar una escapada de fin de semana, pero aquí estoy como todos los días, de lunes a viernes, desde las 3:55, 4 de la tarde, hasta cerca de las 6 de la tarde. Les recuerdo que esta edición de hoy fue grabada temprano en la mañana el viernes y se va a repetir el próximo lunes. 7 de septiembre, día del Labor Day, día feriado. Bueno, los principales periódicos del país lo que destacan es la crisis energética que lleva viviendo el país desde María para acá, pero que ayer, desde el punto de vista gerencial, porque no hubo un apagón ayer, desde el punto de vista gerencial, llegó a unos niveles insospechados. Periódico El Nuevo Día, remesón que eleva la incertidumbre energética. La polémica del contrato a Power Expectation escala con la salida de Mari Carmen Zapata de la Autoridad de Energía Eléctrica y la confirmación de Josué Colón, que fue entrevistado por el FBI. Periódico El Vocero, triple golpe energético. Renuncia de la directora ejecutiva de la Autoridad de Energía Eléctrica coincide con demanda federal de Power Expectation para la restitución del contrato de energía temporera por más de 5.900 millones, mientras que el SAR de Energía confirma que fue entrevistado por el FBI sobre el asunto. Ayer hablamos, llevamos días hablando de esto. Voy a empezar primero por el comentario con el que terminé ayer. Señores, remesón que eleva incertidumbre. Triple golpe. Estamos en una crisis energética, que no es la de ayer, es la que se viene acumulando. Tenemos un modelo legislado por el PNP de un monstruo ya no sé ni de cuántas cabezas. Tenemos un gobierno que a petición del pueblo quiere que se cancele el contrato de Luma. Si se cancela el contrato de Luma, si se logra anular el contrato de Luma, hay que traer a alguien que venga a correr a el sistema aquí en Puerto Rico. Otra empresa privada. Teníamos una licitación de 800 megawatts para generación de energía de emergencia. De esa licitación que llevaba desde marzo del año pasado, solamente se había logrado un contrato de 400, no de 800, de 400 megawatts, que es el controversial contrato con Power Expectation. Eso se cayó. Ahorita vamos a eso, pero eso se cayó. ¿Qué quiere decir eso? Que también vamos a necesitar atraer a alguien, algo que venga a aumentar la generación en Puerto Rico. Todo eso que le estoy diciendo requiere de personas de aquí o de fuera de aquí que confíen en el gobierno de Puerto Rico y digan, yo estoy dispuesto a poner mi experiencia, en algunas ocasiones mi capital, para venir a Puerto Rico a ser parte de la solución energética. Pero con este ambiente, esa es mi mayor preocupación, más allá de que atendamos la crisis de hoy. Mi mayor preocupación es cómo nos movemos hacia el futuro. ¿Quién va a confiar en Puerto Rico? ¿Quién va a confiar en este gobierno? O sea, ¿alguien piensa que una empresa seria
2: va a venir a sustituir a Luma después de lo que se está viviendo aquí? ¿Alguien piensa que alguna empresa seria va a venir a decir, estoy dispuesto a invertir en Puerto Rico y hacer generación de emergencia? Una pregunta que he hecho ya en varios programas. Yo creo que los periodistas deben preguntar por dónde anda la planta esta Energisa, que con capital privado supuestamente se va a construir aquí en el área norte y que fue anunciada en diciembre de, o sea, por Pedro Pierluisi en el último mes y que luego la gobernadora la avaló.

0: Pues persona que viene de toda su vida haber trabajado en la Autoridad de Energía Eléctrica, haber ido escalando posiciones, tener posiciones altas, inclusive de director de la Autoridad de Energía Eléctrica bajo gobiernos del PNP, que dirigió la autoridad en el proceso de privatizaciones. ¿Y qué es lo que se suponía que hubiera hecho el SAG? Pues precisamente porque hay un monstruo de muchas cabezas, está el negociado de energía, están las APP, está Ecoeléctrica, está AES, está Luma, está Genera, está la Autoridad de Energía Eléctrica. Todo eso que le he mencionado, tienen algo que decir, hacer, ejecutar con nuestro sistema energético. Pues la teoría de la gobernadora, que yo creo que todo el mundo aplaudió en aquel momento, casi todo el mundo, es: yo voy a poner una persona que coordine todo, que sepa lo que está pasando, que pueda darle dirección, que pueda darle coherencia a todo nuestro sistema energético. A todo, a todo. Por eso se llama el zar, que es un concepto de la Rusia imperialista antes de los bolcheviques. Y el zar, señores, zar es un dictador. Es el concepto ruso de, pues, un dictador, del César de Roma, como usted lo quiera llamar. Y es alguien con poderes para ejecutar y con conocimiento de todo. Aquí en este programa y en Martes de Energía, en muchas ocasiones, hemos aplaudido y hemos respaldado las gestiones de Josué Colón. Pero lo que pasó ayer en la vista de la Cámara de Representantes, mezclado con todo esto que está ocurriendo, incluyendo la renuncia de Mary Zapata, y la forma que se desempeñó Josué Colón, la forma que contestó, no estoy hablando del exabrupto que lo comenté ayer, de cuando le dijo a Tito Fourcade, por eso está en minoría, politizándose él en un asunto donde tiene problemas con la gente de su propio partido, Josué Colón. No, es que la defensa de Josué Colón ante todo lo que está sucediendo en el área energética, no lo dijo así, pero la defensa de Josué Colón es: ah, no, yo no soy ningún zar. Yo no sé, yo no estaba allí, yo no sé lo que pasó. Y a mí me recordó el personaje de Don Cholito del Cabo Manteca, que era un soldadito de bajo rango, que se creía que sabía, pero no sabía nada. Vamos por partes. Ayer, mientras José Colón está testificando, se cita a una reunión de emergencia de la Junta de Energía Eléctrica, presidida por el secretario de Transportación y Obras Públicas. La reunión duró 4 minutos. Fue para aceptar la carta de renuncia de Mary Zapata. La carta de Mary Zapata es de fecha del día anterior, enviada a la gobernadora del día antes. Y cuando le preguntan a Josué Colón si fue que renunció, si fue que la votaron, Josué Colón ha dicho: yo no sé nada porque yo estaba en esta reunión. ¿Alguien se cree que Josué Colón no sabía nada sobre la renuncia de Mary Zapata? Con eso y más sobre la autodegradación de Josué Colón por él mismo, la autodegradación de zar a cabo, cuando regresemos luego de la pausa.
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8: Aquí de regreso a Sobre la Mesa. En el segmento anterior hablaba de cómo el SAR, que iba a ser el todopoderoso en el área energética, ayer, para defenderse, él mismo se convirtió en un cabo militar que no manda nada y que no sabe nada. Mari Zapata, que he escuchado que es una ingeniera de mucha seriedad, fue la mano derecha de Josué Colón mientras él dirigió la Autoridad de Energía Eléctrica. Mari Zapata, todo el mundo sabe que fue nombrada directora ejecutiva de la Autoridad de Energía Eléctrica por recomendación de Josué Colón. Josué Colón es el zar de energía. Se supone que no pase nada en el sistema energético de Puerto Rico sin que Josué lo sepa y en la medida de lo posible sin que él lo autorice, lo ordene. Entonces, cuando sale de la vista ayer, él dice, ay, yo no sé nada porque esto pasó cuando yo estaba aquí en la vista. O sea, él pretende que nosotros nos creamos. El Nuevo Día dice que la votaron. Hay versiones que dicen que ella renunció. No, creo que no está claro. Yo creo que en algún momento ella tendrá que explicar. Hay versiones por ahí que dicen que ella antes de renunciar hizo referido. No sé de qué tipo, pero que al Departamento de Justicia, a las autoridades federales, nada de esto se sabe. Lo que hace es generar esta incertidumbre. Pero a lo que voy. Josué Colón pretende que nosotros nos creamos. Que él no sabía que había problemas con Mari Zapata, aunque él es el zar de energía. Que Mari Zapata renunció el día antes en una carta a la gobernadora, a pesar de que 9 días antes la Junta de Energía Eléctrica le dio un voto de confianza el día que ella dijo, yo no me enteré de nada porque José Colón y Osvaldo Carlos no me dijeron nada. Entonces, si Josué Colón no sabía nada ayer sobre la renuncia o despido de Mari Zapata, ¿qué rayos es lo que él hace como sal de energía? Eso en cuanto a Mari Zapata. En cuanto a la vista como tal, yo no la pude ver, duró un montón de horas, pero yo no he podido ver un solo clip, pedacito, que José Colón se proyecte en control y en conocimiento de toda esta controversia y no se vea a la defensiva. Como cuestión de hecho, al terminar la vista, esta nota está en el vocero, al terminar la vista, Víctor Paredes, que fue el presidente de la comisión de gobierno que presidía y que fue quien convocó a la vista, Víctor Paredes es citado aquí en el periódico El Vocero, en una nota de Pedro Menéndez Sanabria. En todos los medios, lo que se destaca es que Josué Colón le echó la culpa a otra gente. Tras concluida una maratónica vista pública sobre el cancelado contrato para proveer 400 megavatios de generación temporera, el presidente de la Comisión Cameral de Gobierno, Víctor Paredes, le planteó al zar de energía Josué Colón que sus respuestas dan la impresión de que todo el aparato de gobierno es culpable y responsable y usted no. Pues entonces, ¿para qué él es zar? O sea, si tú eres zar de energía y todo el mundo debajo de ti puede hacer lo que le dé la gana sin que tú puedas pararlo, darle instrucciones o no tengas ni la información, pues ¿para qué él es zar? Y lo hemos discutido aquí los martes, por ejemplo, esta oficina 3PPO, la de Osvaldo Carlos, no tiene ningún poder real en ley. Ni la Autoridad de Energía Eléctrica, ni Josué Colón, que dirige las APP, que ahí sí tiene poder, porque esto a mí se me pasó, cuando crearon el SAR, la gobernadora no creó el SAR por ley, es por orden ejecutiva, y por ende Josué Colón no tiene ningún poder en ley que no emane de la ley de las APP, que ahí sí él es director de las APP. Pero que Josué Colón en la vista ayer, su defensa es que él no es responsable de nada. Difícil, difícil de asimilar. Difícil. Mucha gente está destacando de que fue entrevistado por el FBI y de ahí muchos analistas concluyen que hay una investigación abierta. Lo dije ayer y lo repito, a lo mejor la hay. Pero para mí, que hayan entrevistado a José Colón, yo no puedo concluir que haya una investigación criminal abierta, porque José Colón es el querellante, él fue el que mandó la querella de que investiguen. Claro, me está curioso que él dice que no pasó nada ilegal, pero entonces hizo un referido a las autoridades federales. Pero para mí, lo normal, el procedimiento normal es que cuando un querellante, y particularmente un querellante que ocupa un puesto de gobierno como director ejecutivo de las APP, y como zar de energía, si le presenta una querella a Fiscalía Federal y al FBI, pues lo normal es que lo llamen para que le explique. De ahí a que eso se mueva a una investigación criminal, pues como diríamos, eso está por verse. Pero regreso, yo creo a lo que decía, luego de la vista de ayer, yo creo que la gobernadora se quedó sin un zar de energía. Lo puede dejar en el puesto. Pero Josué Colón, que era de las pocas personas con credibilidad en este gobierno, ayer él entregó toda su credibilidad. Y esto se va a complicar, porque ya le dijo esta mañana Víctor Párez, precisamente a Mili, aquí en Radio Isla, que él va a citar a Mari Zapata. El rumor es que Mari o la fueron o se fue por choque con José Colón. Según El Nuevo Día, van más allá del contrato de Power Expectation. El silencio de Mari Zapata durante las primeras horas dice mucho. Repito lo que dije ahorita. He leído en las redes sociales periodistas que dicen que Mari Zapata hizo referidos al Departamento de Justicia y creo que a las autoridades federales. Yo no sé si eso es cierto. Pero Mari Zapata se va. Si Mari Zapata se sienta la semana que viene o dentro de 2 semanas en la Comisión de Gobierno de la Cámara, veremos cómo queda Josué Colón. También dijeron que van a citar a Osvaldo Carlos. Así que aquí, más allá de la controversia del contrato per se, que es importante y que hay que examinarla, lo que se está reflejando es una descomposición desde el punto de vista jerárquico y organizativo de todo el componente energético del gobierno de Puerto Rico. La gobernadora dijo hace 3 semanas que se estaban pasando la papa caliente. No, no, ya no es que se están pasando la papa caliente, es que se están acuchillando. Es que es una actitud aparentemente de sálvese quien pueda. Y la figura que la gobernadora creó para salvarnos, salvar el sistema energético, el zar de energía, Josué Colón, nos ha dicho, bajo juramento, primero en la Cámara de Representantes, después a la prensa, que no tiene nada que ver con las decisiones más importantes. O sea, desde el punto de vista de la crisis energética, la decisión más importante que tenía el gobierno de Jennifer González sobre la mesa era el contrato de generación de energía de emergencia. Pues José Colón básicamente nos dijo ayer que aunque eso era lo más importante, él no tenía nada que ver con eso. Ah, si hubiera salido, si le estuvieran dando premio porque fue el mejor contrato del mundo y porque eso está funcionando, él diría, lo hice yo. De eso no tengo la más mínima duda. Y entonces cuando se da sorpresivamente, porque nadie lo estaba esperando, la salida de la directora ejecutiva de Energía Eléctrica, que desde el punto de vista jerárquico del gobierno de Jennifer González es una subalterna de él. Y repito, fue su mano derecha. Estaba en Energía Eléctrica porque él la recomendó, Josué Colón, para no asumir responsabilidades. Le dijo al país, yo no sabía nada, yo no sé, me enteré. Yo estaba aquí en esta reunión cuando hubo una reunión de la Junta. La reunión de la Junta duró 4 minutos. Y fue una reunión pro forma para aceptar la renuncia de ella y nombrar, ni tengo el nombre por ahí, el que dirigía el área de riego para que sea director ejecutivo interino de la Autoridad de Energía Eléctrica. Para todos los propósitos, desde el punto de vista gubernamental, gerencial y de liderato, la figura del zar de energía murió el 3 de septiembre ayer. Regreso con más luego de la pausa.
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7: Aquí de regreso a Sobre la Mesa. Te recuerdo que esta edición de Sobre la Mesa y todas las ediciones de Sobre la Mesa se retransmite a las 10 de la noche por el canal 85 de Liberty Cable TV. Además la vas a encontrar más tarde hoy o temprano mañana en todas las plataformas que te permiten escuchar podcast a través del internet, Spotify, Apple Podcasts, Google Play, también en la plataforma de podcast de Radio Isla 1320 y la vas a encontrar en mi canal de YouTube. 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Te invito ahí que le dejes a la campanita, de esa forma recibirás los avisos cada vez que haya un video disponible. Así que en YouTube me consigues en dos canales. No te quiero confundir, pero son en dos canales. En Análisis de la ZLA, ahí me encuentras con Zoe Lavoy y los programas que hacemos todos los días bajo ese nombre, Análisis de la ZLA. Y bajo mi nombre, Aníbal Acevedo Vilá, ahí encuentras todas las ediciones de Sobre la Mesa. Sígueme en las dos plataformas de YouTube y sígueme en todas las plataformas de redes sociales. Ok. Antes de pasar al próximo tema, que también es preocupante y controversial, sobre si renunció o la votaron, reporta el periodista Jay Fonseca y su grupo de periodistas que doña Mari Zapata les dijo a ellos que a ella no la votaron, que ella renunció. Como dije antes de en el segmento anterior, hoy Víctor Párez le dijo a Milly Méndez que la van a citar a vista en la Cámara de Representantes. Yo no conozco a Mari Zapata. He escuchado que es una persona seria. Si ella renunció, pues probablemente tiene mucho que decir y mucho que explicar. Si ella renunció, es evidente que aquí lo que hay, lo dije en la pausa, antes de la pausa, aquí hay un disloque en todo el equipo energético del gobierno de Puerto Rico. Bueno, ayer en el programa les relaté que yo llegué al programa a las 4 de la tarde a dar la buena noticia, porque era un titular en los diferentes medios electrónicos, que la secretaria del Departamento de la Familia, doña Susan Roy, en la conferencia de prensa que se hace creo que el domingo y jueves, qué sé yo cuántos días en la Fortaleza, algo me parece bueno, pero allí en la Fortaleza, doña Susan Roy dijo que la Junta de Control Fiscal le había aprobado la extensión del contrato de un mes a esta firma de la Corporación de Servicios de Amas de Llave y que el servicio se reanudaba hoy. Yo iba a entrar al programa, ese iba a ser uno de mis titulares, y me empezó a llegar información, y se la fui dando a ustedes, de que eso no era verdad. De que cuando doña Susan Roy dijo, ya la Junta de Control Fiscal aprobó el contrato, un poquito para echar hacia atrás. La Junta no validó el contrato de 2 años que Familia le hizo llegar el 1 de septiembre, pero que entraba en vigor el 1 de septiembre. No lo validó, primero, porque llegó tarde. Segundo, uno dice, bueno, pues si no lo ha validado porque llegó tarde, a lo mejor lo hubiera validado dentro de 2 o 3 días. No, mi interpretación es que la Junta lo echó al zafacón, ese contrato. Porque entre el 1 de septiembre y el 2 de septiembre y el 3 de septiembre, la Junta se enteró y nos enteramos nosotros que el proceso mediante el cual un RFP, una solicitud de propuesta, que el proceso mediante el cual el Departamento de la Familia le adjudicó este contrato a la Corporación de Servicios de Amas de Llave había sido impugnado aparentemente por un competidor en los tribunales, que esa demanda está viva y que aparece, y parece que, la, que no le dijeron nada a la Junta. El gobierno, o sea, el Departamento de la Familia, parece. Y la Junta, en una carta que mandó ayer por la mañana, le dice, yo no puedo validar este contrato, el que era hasta el 2029 por 50 millones de dólares, porque no puedo decir que se cumplió con las normas de transparencia. Pero, como el servicio de ama de llaves es tan importante, envíame un contrato de un mes y yo te lo valido. Pues a pesar de que la secretaria dijo ayer al mediodía que el servicio se reanudaba hoy viernes por la mañana, porque la Junta ya había aprobado el contrato de un mes. Eso era mentira. Milly Méndez reportó ayer tarde en sus redes sociales, y lo repitió esta mañana aquí, que el contrato familia lo envió a la Junta de Control Fiscal a las 5:20 de la tarde. Por ende, la Junta no se lo iba a aprobar así como un sello de goma sin leerlo. Al momento que estoy grabando hoy, cerca en este momento de las 11, un poquito más de las 11 de la mañana, como saben, la edición de hoy está grabada y se va a repetir el lunes, la Junta no lo ha aprobado todavía. Yo creo que la Junta lo va a aprobar, digo, a menos que hayan puesto ahí una barbaridad. Pero, o sea, yo creo que la Junta, a lo mejor en esta, a esta hora ya está aprobado, cuando ustedes lo estén escuchando y viendo, a lo mejor ya está aprobado. Yo creo que la Junta lo va a aprobar. Pero, ¿qué gana el gobierno de Puerto Rico? ¿Qué gana Susan Roy con decir una mentira desde la fortaleza? Los titulares eran, se reanuda. Hoy no, el vocero, que se enteró entonces de lo que estaba pasando, pues la nota del vocero hoy, incierto el servicio de amas de llave, contradiciendo lo que dijo ella al mediodía. Primero, son 1.650 adultos mayores o personas con discapacidad que necesitan este servicio en momentos extremadamente difíciles para el país. Muchas de esas personas probablemente han estado sin agua. ¿Sabe Dios si están sin agua hoy? Aunque no hay racionamiento. Primero, está jugando con la salud física y mental de estas personas y sus familias. Está jugando con los trabajadores que se han quedado sin trabajo. Pero tercero, y yo, se los he dicho a ustedes, apúntenlo. La Junta de Control Fiscal está actuando bajo la premisa, no lo han dicho así ni lo van a decir. Yo estoy aquí para darles el análisis a base de mi experiencia. La Junta de Control Fiscal está actuando en todo lo que tiene que ver con contratación gubernamental como que están ante el gobierno más corrupto que ha habido en Puerto Rico, por lo menos desde que ellos llegaron. Y van a parar contratos, van a pecar de parar contratos por la mera sospecha de que los procesos de contratación no se hicieron de forma correcta. Mi interpretación, lo dije hace unos minutos, ese contrato de los 50 millones en el zafacón. Le van a aprobar el de un mes y le van a exigir una nueva solicitud de propuesta para un contrato más a largo plazo. Ahora, ¿qué gana? O sea, si tu gobierno de Puerto Rico tienes que vivir con la Junta de Control Fiscal, que te tiene que aprobar los contratos después de cierta cantidad de dinero, ¿qué tú ganas con la Junta de decir una mentira y decir que ya un contrato fue aprobado por la Junta de Control Fiscal y tu gobierno, tu Departamento de la Familia, ni tan siquiera se los ha enviado? Yo no tengo la más mínima duda que el personal de la Junta ayer, cuando leyeron esa noticia que corrió por las redes sociales, no por las redes, perdón, por los noticieros digitales, desde las 2 de las 3 de la tarde, se reanuda el servicio de ama de llaves mañana viernes porque la Junta aprobó el contrato. Yo me imagino a la gente en la Junta decir, pero si no nos han enviado el contrato, ¿cuál es el efecto de este? Que la Junta cada vez va a desconfiar más del gobierno de Puerto Rico. Olvídense de usted y de mí, porque ahora cada vez que yo lea que se aprobó algo que necesita el ok de la Junta. Cada vez que yo lea que el gobierno dice que se aprobó algo, yo voy a esperar. La Junta le, o sea, después que Susan Roy dijo que había sido aprobado por la Junta le dice en la tarde a Reina Mateo del Vocero, la Junta de Control Fiscal aseguró al vocero que no se ha recibido la extensión para aprobar la renovación del contrato por un mes. Entonces yo me hago la pregunta, ¿y qué rayos hacen en Fortaleza? O sea, una cosa es que tú tengas un jefe de agencia que esté dispuesto a decir una mentira como esa, que implica a todo tu gobierno con la relación con la Junta y con las expectativas de los que necesitan los servicios de amas de llave. Una cosa es que tú tengas un jefe de agencia que esté dispuesto a hacer decir esa barbaridad. Y otra cosa es que la Fortaleza permita que lo digan desde la propia Fortaleza y no haya un equipo en la Fortaleza que se siente y le diga, secretaria, déjeme ver dónde está el contrato y dónde está la aprobación de la Junta. O sea, ¿qué es? Que un jefe de gabinete va a la Fortaleza y dice, tengo una gran noticia, y lo dejan, le prenden los micrófonos de la Fortaleza sin que la Fortaleza haga nada para supervisar. En todo esto, ¿dónde está Norma? Esta semana, en una de estas entrevistas a Miguel Romero le preguntaron si tenía comunicación con la gobernadora sobre la crisis del agua. Y él dijo que hacían varios días que no hablaba con la gobernadora, lo dijo así en un tono neutral. Pero él mismo, Miguel Romero, anticipa, pero me voy a reunir con la secretaria de la gobernación. Esto pasó desapercibido. Esta semana en sus redes sociales, Miguel Romero puso una foto saludando a Norma en la oficina de Miguel Romero y diciendo, hoy me reuní con la secretaria de la gobernación y bla, bla, bla. Ajá, ¿y qué produjo eso? ¿Dónde está Norma en la crisis entre Johnny Méndez y Víctor Ramos? ¿Dónde está Norma en el colapso del equipo de energía del gobierno? ¿Dónde está Norma en la crisis de amas de llave del Departamento de la Familia? Yo fui de los que defendí y aplaudí la primera semana de Norma. Yo me comí el cuento de la gobernadora, que esta era una nueva etapa. Yo me comí el cuento de que era una nueva etapa cuando trajo a Norma Burgo. Y lo único que nosotros vemos es crisis, crisis, crisis, crisis. No se resuelven las anteriores y surgen nuevas crisis. Volviendo al tema de las amas de llave. La defensa de familia por lo de que el contrato llegó tarde al argumento de la Junta, que lo dijo ayer, en su carta de ayer, que no podían aprobar que no podían aprobar el contrato porque no podían asegurar que se había hecho el RFP, la solicitud de propuesta con transparencia. Eso no lo han contestado. Pero a que porque llegó tarde, lo que hace familia es echarle la culpa a la Oficina de Gerencia y Presupuesto. Y sin embargo, en la nota del vocero, última línea, el vocero solicitó una reacción a la OGP para el cierre de esta edición, pero al cierre de esta edición no se recibió respuesta. La tiene a un secretario de gabinete para salvarse de su responsabilidad, echándole la culpa a otra agencia de gobierno que responde directamente al gobernador, la Oficina de Gerencia y Presupuesto. Y entonces tienes a la Oficina de Gerencia y Presupuesto diciendo nada, manteniendo silencio. Y repito, servicio de ama de llaves. En el Puerto Rico de hoy, el servicio de ama de llaves se ha convertido en un servicio esencial por el aumento en nuestra población de la tercera edad, que están solos, a veces consecuencia de la irresponsabilidad de familiares, a veces por consecuencia de que los familiares se fueron de Puerto Rico en una realidad de un Puerto Rico de personas de la tercera edad viviendo en niveles de pobreza. Yo hable nomás que con los alcaldes, y vuelvo, eso lo dije ayer. Este es el servicio de ama de llaves que se contrata y se paga por el gobierno central. Algunos municipios tienen programas de amas de llaves que ellos logran financiar con sus propios fondos o con fondos federales o con acuerdos que llegan. O sea, no es que en Puerto Rico ahora mismo no hay ningún programa de amas de llaves. Pero un componente importante que atendía a más de 1.650 personas es este. Pero pregúntele a cualquier alcalde cuál es de los reclamos más grandes que ellos tienen como alcalde y le va a decir la solicitud de amas de llave. Y que llevemos, ya este es el tercer día de esta controversia. El tercer día de esta controversia. Y yo no he escuchado a nadie de la fortaleza. Una cosa que Susan Roig habló desde la fortaleza. Yo no he escuchado a nadie poniendo orden. Me quedan dos o tres minutos antes de irme a la pausa. Y le voy a dar un consejo a la fortaleza. No sigan usando a Jan Peña Payano para todo. El hecho de que él sea agradable, y lo es, de que comunique bien y lo hace. Si la información que ustedes le dan a Jan Peña Payano es un embuste, le están haciendo un daño terrible. Como pasó con lo de la licencia sin sueldo de Irán Torres Montalvo para Cataño, y minutos después Irán Torres Montalvo dijo, no, yo no voy a coger ninguna licencia sin sueldo, yo lo que me voy a coger vacaciones, que todavía no las ha cogido, ahorita vamos a hablar un poquito de Cataño. Así que, cuidado con que el único portavoz que tiene la gobernadora, ustedes mismos en la fortaleza no le estén liquidando. Porque ya la gente empieza a coger con pinzas lo que dice Jan Peña Payano. Y no es culpa de él. Yo presumo que él dice lo que le dice. O sea, el secretario de Asuntos Públicos no es un experto en todos los temas de gobierno. Él no interactúa con todos los jefes de agencia. Ahora, se supone que si hay un asunto de familia o si hay un asunto del DACO, se supone que antes de ponerlo a él hablar, alguien en fortaleza con poder le diga, esto es lo que está pasando. En el tema de las amas de llave, no hay nadie en fortaleza que nos diga en los pasados tres días qué rayo es lo que está pasando. Ojalá y al momento de ustedes estar escuchando hoy viernes, ya se haya podido aprobar por la Junta de Control Fiscal el contrato de amas de llave por un mes. Por un mes, porque es lo único que ha permitido la Junta de Control Fiscal. Hace unos días, se recordarán, el contrato de la publicidad de la lotería lo cancelaron y lo dejaron por tres meses, lo que hacen una nueva propuesta. Este es el patrón. La Junta de Control Fiscal no confía en los procesos de contratación gubernamental de este gobierno. Regreso con más luego de la pausa.
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7: Aquí de regreso a Sobre la Mesa, ya entrando en el penúltimo segmento. Bueno, ayer cuando terminaba la edición de Sobre la Mesa, encontré unas declaraciones de Víctor Ramos, secretario de Salud. Estaban en la edición digital del Nuevo Día, hoy están en la edición impresa del periódico, que él hizo luego de la reunión con Johnny Méndez, en la que Víctor dice que limaron a las asperezas. Sin embargo, la reunión fue aparentemente, sea eso del mediodía de ayer jueves, y hoy, al momento que estoy grabando para la edición de hoy viernes, cerca ya del mediodía, Johnny Méndez no ha dicho ni esta boca es mía. Como sabemos, el eje de toda esta controversia, o la gota que colmó la copa, o como usted la quiera llamar, es la cancelación por parte del Departamento de Salud, o la no renovación del contrato con Menonita para la administración de parte del CDT de Culebra, más que nada laboratorio y unos servicios médicos que se daban allí, pero no la sala de emergencia, lo cual molestó a los ciudadanos de Culebra, quienes estaban contentos. O sea, raras veces en Puerto Rico tú tienes sectores de la comunidad contentos con servicios que da el gobierno. Esa es la verdad. Entonces, en el CDT de Culebra, tú tenías a la población contenta con su CDT, que aunque era del gobierno, pues estaba siendo administrado en una combinación de gobierno, Menonita, droguería Betance. Y entonces, pues, eso que estaba funcionando bien, vino Víctor Ramos, por las razones que sea, y lo descompuso. Me llama la atención, repito, el silencio de Johnny Méndez. Las palabras de Johnny Méndez esta semana en Fajardo fueron fuertísimas. Víctor Ramos dice que todo eso quedó al lado, al pasado, pero piensen ustedes, si hubiera sido una reunión de esas que al final se abrazan, conociendo cómo son los políticos, lo lógico es que Johnny Méndez hubiera llamado a la prensa y lo hubieran atendido conjuntamente. Si Víctor Ramos le hubiera dado respuestas sobre la crisis en Culebra, con las cuales Johnny Méndez se sintiera satisfecho, lo lógico es que Johnny Méndez hubiera llamado a la prensa, hubiera dicho, resuelto el problema, convencí a Víctor Ramos me explicó. Nada de eso se ha dado. O sea, vuelvo y repito, hasta esta hora, Johnny Méndez no ha hablado sobre esa reunión con Víctor Ramos. Déjeme, para no pecar, déjeme aquí cotejar las redes sociales. Ayer cuando las cotejé no había nada de Johnny Méndez sobre ese tema, pero vamos aquí a buscarlo porque a lo mejor me equivoco, ¿no? Lo último que tiene, no tiene nada que ver con salud. Así que el Johnny Méndez ni tan siquiera en su plataforma de redes sociales ha hablado sobre su reunión con Víctor Ramos. Pero la vista en Culebra sigue en pie para el miércoles que viene. Y allí estoy seguro que van a ver las delegaciones de todos los partidos. Johnny Méndez va a estar allí. La comunidad de Vieques, de Culebra, perdón. Yo conozco a alguna de esa gente allí. Y si hay algo que los apasiona, es defender su acceso a la salud. Y si hay algo de lo que se sentían orgullosos, de cómo estaba funcionando su CDT. Hoy el amigo Eduardo Batia escribe una columna en el periódico El Nuevo Día. Culebra exige respuesta. Hace referencia a las expresiones de Johnny Méndez, que hemos destacado aquí, y a la vista que va a haber el próximo miércoles allá en Culebra, y repite muchas de las interrogantes que tiene Johnny Méndez, que tienen los culebrenses y que deberíamos tener todos. Y yo vuelvo, le hago un llamado, no sé, a la prensa. Escuchen la grabación de Johnny Méndez completa. No el extracto donde él dice que está harto, que fue el que yo puse. En esa grabación, Johnny Méndez hace implícitamente acusaciones bien serias contra Víctor Ramos. Particularmente cuando dice, cuando atiende el tema del CDT de Vieques. Ahí, Johnny Méndez hace dos acusaciones. La primera de incompetencia. Dice que el CDT no se pudo abrir a tiempo porque Víctor Ramos se empeñó a hacer algo que legalmente no podía hacer, que era ellos en el departamento comprar los equipos, cuando según Johnny Méndez solo tenía que hacer

0: porque yo sé a quién él le quiere dar el contrato. Y se lo quiere dar a una entidad que no participó del RFP, de la solicitud de propuesta. Es un señalamiento sumamente serio. Volviendo a lo que he dicho hoy en días anteriores. Digo, él dice que le dijo a la gobernadora todo esto. Yo no sé si le dijo lo del CDT de Vieques también. Pero ahí hay un asunto que ameritaría que alguien lo mirara y nos diera respuesta más clara. Creo que la vista del miércoles que viene, digo, a lo mejor nos equivocamos, pero creo que va a haber fuegos artificiales. La información que yo tengo es que la gente de Culebra no está contenta con lo que está pasando allí. La información que yo tengo es que la gente de Culebra por primera vez se sienten que no están solos en esta batalla. Aquí hay un player que es el alcalde. Veremos a ver qué dice el alcalde de Culebra el miércoles, porque en un momento Víctor Ramos le echó la culpa a él de que no le pagaban a Menonita y él tuvo que decir, yo no tengo nada que ver con esto. Así que les invito a que lean la columna de Eduardo, donde están muchas, muchas de las interrogantes que tienen los culebrenses y que Víctor Ramos no ha contestado y que no sabemos si las contestó de forma satisfactoria ayer, jueves, cuando se reunió, no digo yo en secreto porque se sabía la reunión, cuando se reunió privadamente, perdón, con el presidente de la Cámara. Ya que el presidente de la Cámara habló de forma tan contundente el martes, sí, pues fue el martes, yo lo reporté, no, el miércoles, yo lo reporté en el programa del miércoles, fue el miércoles por la mañana, ya que habló de forma tan contundente, pues quisiéramos saber si se siente satisfecho con lo que le dijo Víctor Ramos. Ah, pero alguien que le tiene que preguntar a la gobernadora. Johnny Méndez dijo que le dijo todo esto a la gobernadora el lunes. ¿Y qué piensa la gobernadora? ¿Respalda totalmente? ¿A quién le cree la gobernadora? ¿A Johnny Méndez o a Víctor Ramos? No puede decir yo no sé de qué me están hablando, porque Johnny Méndez dijo yo le informé todo esto a la gobernadora el lunes en la Fortaleza. Y creo que la gobernadora tiene la obligación de decirnos si le cree al presidente de la Cámara, su amigo y aliado político, o si le cree a Víctor Ramos su selección para secretario de Salud. Regreso con el último segmento luego de la pausa.
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3: Saludos, Radio Escucha, soy Aixa Vázquez y a esta hora de la tarde les actualizo cómo están las condiciones en la carretera del país. Es inicio de fin de semana, es un fin de semana largo. Al momento no hay accidentes bajo investigación o situaciones mayores que vayan a provocar algún tipo de atraso en las vías de rodaje, así que son buenas noticias. Sin embargo, hay algo de tapón, como de costumbre, en algunas carreteras, como por ejemplo el Expreso de Diego saliendo del túnel Minilla en dirección hacia Valle.

0: Bayamón, tránsito bastante lento, por lo menos se mantiene así hasta la salida a la carretera número 2 y luego el tapón retorna en la zona de Río Hondo y se extiende ya la colindancia entre Toa Baja y la zona de Dorado. Si opta por la vía costera, la carretera 165, bastante cómoda, el tapón solamente se reporta ya en la jurisdicción de Dorado, en la llamada curva del Caracol. No hay inconvenientes en la carretera número 5, tampoco la 167. La carretera número 2 por segmentos, tránsito algo pesado, y el expreso Rafael Martínez Nadal cerca de la salida a la carretera 177 o avenida Los Filtros en dirección hacia el área de Bayamón. El expreso Las Américas, tránsito lento en ambas direcciones, como saben, desde la intersección con el expreso de Diego hasta la salida a la Piñero. Bien pesada la avenida Muñoz Rivera en esa zona de Atorrey y también hasta el área de Río Piedras y La Piñero también en dirección de Atorrey hacia Puerto Nuevo, tránsito bastante pesado. El expreso Kennedy, el tránsito lento solamente a la altura de la zona portuaria en dirección hacia Metro Office Park y la Valdoriotti de Castro, la congestión vehicular hasta la zona de Isla Verde en dirección hacia el área de Carolina. El resto de la vía no muestra complicación y se incluye también el ramal 8, la 65 de Infantería y el expreso de Trujillo. Mucha paciencia si va de San Juan hacia Caguas a través del expreso Luisa Ferré. El tapón comienza a la altura de la garita y se extiende hasta la salida a la carretera 156, ya en la jurisdicción de Caguas, y pesada la 30 en dirección hacia Gurabo hasta la salida hacia el expreso Chayán y la carretera número 1 cercano a Caguas Expressway Motor. En el sur, solamente algo de tránsito lento en el expreso Luisa Ferré desde la salida hacia Ponce Pueblo hasta la salida al aeropuerto Mercedita, y no hay inconvenientes en la zona oeste, pero sí tapón en la carretera número 2, jurisdicción de Añasco, en dirección hacia el norte. Aunque va a ser el día lunes, aprovecho porque el lunes es feriado, así que fin de semana largo. Y le indico que el Departamento de Transportación y Obras Públicas anunciaron el cierre temporal de un tramo de la carretera 176 por trabajos de reparación debido a un deslizamiento. Esto a la altura del Camino Los Condes y el Camino Locumán. Los trabajos comienzan el lunes 7 de septiembre a las 7 de la mañana y se extienden hasta las 5 de la tarde. Que tengan excelente viernes y mejor fin de semana.
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6: Aquí de regreso a Sobre la Mesa, hoy viernes, sí, el viernes y el cuerpo lo sabe, inicio de un fin de semana largo. Aquí estoy en el último segmento, no sé si me dará tiempo a hablar alguito de deportes hoy, Tanto Manuel como Federico me abandonaron, no es culpa de ellos. Como les dije al principio, el programa lo grabé a media mañana y ninguno de los dos podía. El programa se va a repetir este próximo lunes, que es feriado. Yo no sé qué es lo que tiene Cataño. Es un municipio localizado en un área privilegiada, lo he dicho, creo que tiene de las vistas más hermosas de la Bahía de San Juan, porque desde allá se ve todo, el viejo San Juan, la muralla, los muelles, usted ve los cruceros cuando entran, cuando salen, pero desde, por lo menos, es más, desde antes de la época del Amolao, porque también hubo otro alcalde del PNP en Cataño que tuvo problemas con la justicia, se me olvida el nombre ahora, esto es antes del Amolao. El Amolao no tuvo problemas así con la justicia, pero era un personaje extremadamente pintoresco, pero es un municipio que ha estado lleno de múltiples controversias, muchas de ellas lamentablemente de corrupción, todos ellos alcaldes del el PNP. Y ahora pues estamos en una mini campaña de apenas 20 y pico de días, se supone que la elección sea el 27 de este mes, ante la muerte de, lamentable muerte repentina de el alcalde Julio Alicea. Pero te cogí el periódico que no era, es acá donde tengo la noticia del periódico de lo que está sucediendo allá en Cataño. Ya formalmente la viuda del fenecido alcalde presentó oficialmente su candidatura. Yo no conozco de la política de Cataño. Uno pensaría que los dos principales contendientes son la viuda, doña Betsaida Rodríguez Torres, que es maestra retirada, la esposa viuda de don Julio Alicea, el alcalde fallecido. Uno pensaría que los dos principales candidatos van a ser ella y Irán Torres Montalvo, hoy secretario del DACO. En el caso de Irán, está lleno de controversia. Yo creo que daño autoinfligido. Si hubiera renunciado al puesto de secretario del DACO, pues ya esa controversia se hubiera terminado. No ha querido renunciar, lo cual plantea unos problemas legales. Ya tres legisladores municipales del PNP le han solicitado formalmente al Comité Evaluador de Candidatos del PNP que lo descalifique porque entienden viola la ley. Yo estoy convencido que viola el espíritu de la ley. Puede haber unas contradicciones en términos de cómo interpretar ese artículo cuando no hay más de 30 días, pero la intención del legislador es que ningún jefe de agencia esté en una papeleta en el mismo momento que ocupa el cargo de jefe de agencia. Luego de Además de esa controversia, pues ya vimos esta semana que Fortaleza lo mencionó ahorita, Peña Payano dijo que se había acogido una licencia sin sueldo y después él por la tarde dijo que va a ser de vacaciones, pero todavía no está de vacaciones, todavía está el secretario de DACO, hace entrevistas en televisión para hablarle su candidatura con la camisa de DACO, controversia. Así que en el caso de Irán hay una posible impugnación. Por lo menos ya hay una solicitud de descalificación dentro del PNP y eso de seguro va a acabar en los tribunales la semana que viene. Además, contra Irán hay una querella anónima de que utilizando recursos de DACO estaba haciendo campaña. Bueno, pues doña Betsaida presentó su candidatura ayer. Hay ya dos controversias, más allá de si la persona está capacitada o no está capacitada para el puesto. Hay dos controversias. Primero, se había regado el rumor de que quien iba a aspirar era su hija y que tenía los deseos, pero su hija se mudó de Cataño y no tiene su domicilio en Cataño y por ende no podía correr. El rumor es que ella quiere correr, que si ella gana, la hija se va a mudar a Cataño y una vez tenga un año de ocupar el cargo, la madre renuncia, obviamente tendría que ir a un proceso como este, para que la hija se quede. Yo no sé si eso es cierto o no es cierto, pero debilita una candidatura. Pero, adivinen qué, al igual que le pusieron una querella a Irán de que estaba utilizando recursos de DACO, una querella en ética, que ya la Oficina de Ética reconoció que la recibió, pues ayer le pusieron una querella a doña Betsaida, también en ética gubernamental, de que se están utilizando recursos del municipio de forma ilegal a favor de ella. Leo aquí de la nota de Adriana Díaz Tirado en El Nuevo Día. a solo horas del cierre de la convocatoria de erradicación de candidaturas para la elección especial que termina hoy. Hoy es que cierran las candidaturas. La Oficina de Ética Gubernamental confirmó el Nuevo Día que recibió un planteamiento anónimo relacionado con Rodríguez Torres, doña Betsaida, en conjunto con María de los Ángeles Pérez Ramos, alcaldesa interina, la señora Azalia I. Rivera Gómez, administradora municipal, y la señora Elba Crespo, ayudante especial del alcalde. El planteamiento será evaluado por los abogados del área de investigaciones y procesamiento administrativo conforme a los procesos establecidos por la oficina, sostuvo en declaraciones escritas Luis Albizu, portavoz de prensa de la Oficina de Ética Gubernamental. ¿Qué dice la querella? De acuerdo a la querella a la cual este diario tuvo acceso, el querellante anónimo alegó que las funcionarias municipales estaban recibiendo llamadas de Rodríguez Torres y su hija en horas laborables para que asistieran a actividades políticas. Aunque la querella alega que la directora de campaña Crespo, Alicia Rodríguez, fue la que asumió ese puesto. Entonces dice doña Betsaida. Rechazo categóricamente las alegaciones contenidas en la querella anónima que circuló hoy. Son falsas y no responden a la realidad. No soy empleada del municipio de Cataño ni ocupo el cargo alguno en el gobierno. Yo no entiendo cómo pueden hacer una querella contra ella en ética si ya no es empleada de gobierno, pero ahí estamos. Tampoco he ejercido ni ejerzo presión sobre ningún empleado municipal para que participe en actividades políticas o respalde mi candidatura. Así que, por un lado, tienes en el periódico El Nuevo Día de hoy, porque solo digo que Cataño está caliente, tienes la noticia de que ella radicó, tienes la noticia de la querella de ella, y al lado de acá tienes la noticia de los tres legisladores municipales de Cataño pidiendo que lo descalifiquen. La primaria es el 27 de este mes. Hoy es viernes, el lunes es feriado. Me anticipo que martes o miércoles de la semana que viene estaremos discutiendo impugnaciones en los tribunales relacionadas con la contienda de Cataño. Y uno desde afuera ve esto y ya sabemos que tenemos un gobierno disfuncional. Yo creo que lo podemos adjudicar. Tendremos también un PNP disfuncional. Yo no estoy diciendo que la dirección de un partido puede evitar estas pugnas locales. Pero lo que lo agrava es que uno de los protagonistas en esta pugna es un secretario del gabinete de la gobernadora, que a la misma vez es la presidenta del partido. ¿De qué forma la fortaleza y la cúpula del PNP se pueden distanciar de la controversia en Cataño? Está un poquito complicado y, no sé, conociendo de política, creo que la semana que viene Cataño será eje de otras controversias a lo interno del PNP. Con eso yo me despido por hoy. Los que me estén escuchando viendo viernes, buen fin de semana largo. Si me estás escuchando, porque este programa se va a repetir el lunes, si me estás escuchando el lunes, pues ustedes y yo nos vemos mañana martes. Que tengan todos y todas muy buenas tardes y buen fin de semana.
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0: ¿Dónde jugarán los niños? Esa era Maná. Muy buenos días, Puerto Rico. Buenos días, isleños. Muy buenos días a todos los residentes de nuestro hermoso archipiélago, siempre incluyendo las Islas de Vieques y Culebras. Hoy es viernes, llegó el viernes 4 de septiembre del 2026. Usted escucha Radio Isla 1320. Esto es El Calentón. Yo soy Sonia Valentín y aquí yo pongo mi voz firme y pensamiento libre, siempre al servicio de ustedes para que juntos podamos transformar a Puerto Rico. Les recuerdo todas las plataformas por las que puede vernos, así que puede ir por todas las plataformas digitales de Radio Isla. ¿Qué cuáles son? Bueno, pues usted va por allí en YouTube a radioisla.tv. También puede hacerlo por la aplicación de Radio Isla. Lo que tiene que hacer es descargarla. Y también por Facebook. Nos busca como Radio Isla en Pages. Una vez lo encuentren, le da me gusta y lo comparte. A mí me consigue como Sonia Valentín entre medios, en todos los medios digitales, pero sobre todo en YouTube. Allí vaya. Sonia Valentín en tres medios. Ese es nuestro canal de YouTube. Vaya ahora mismo, suscríbase y prenda su campanita. De igual forma, les recuerdo que por todas las plataformas digitales estamos como Sonia Valentín o Sonia Valentín entre medios, o X, Instagram, YouTube, Facebook, todo lo que exista por ahí. TikTok también. Bueno, bueno, vamos inmediatamente hoy a compartir con ustedes un especial. En julio del 2026, la Oficina de Gerencia de Permisos aprobó la consulta de ubicación de un proyecto que lleva años dividiendo al país. Ese proyecto es Esencia, un desarrollo de más de 2.600 millones de dólares que propone construirse en el barrio Boquerón de Cabo Rojo, junto al Refugio Nacional de Vida Silvestre, el Caño Boquerón y uno de los últimos bosques secos costeros de Puerto Rico. Bueno, la aprobación llegó un viernes en la tarde. Por supuesto, sin vista pública previa, apenas semanas después de que el Senado de Puerto Rico comenzara una investigación sobre el propio proceso de permisos del proyecto. Y llegó también después de que un año antes el Departamento de Recursos Naturales rechazara la declaración de impacto ambiental y de que un deslinde de la zona marítimo terrestre para este mismo desarrollo fuera revocado por, entre otras cosas, fallas graves en la notificación a la ciudadanía. Los promotores hablan de un proyecto transformador: hoteles de marca, un hospital, un colegio bilingüe, 828 unidades residenciales, 36 edificios comerciales y, según sus propias proyecciones, 17.000 empleos y más de 7.300 millones de dólares en actividad económica. Hablan también de un sistema de agua y energía completamente privado, independiente de la Autoridad de Acueductos y Alcantarillado y de la Autoridad de Energía Eléctrica. A eso mismo acueducto advirtió que la planta de filtración entonces no tiene capacidad para suministrar, perdóname, la planta de filtración Betances, entonces no tiene la capacidad para suministrar el 1,25 millones de galones diarios que el proyecto necesita. Energía Eléctrica también señaló que el sistema de riego del Valle de Lajas no serviría de respaldo, ya que opera al máximo y corre riesgo de intrusión salina. Y la compañía de turismo cuestionó si un proyecto con más del doble de unidades residenciales que de habitaciones hoteleras puede realmente llamarse turístico, sobre todo cuando ese mismo proyecto recibió cerca de 498 millones de dólares en créditos contributivos bajo la ley de incentivo. De otro lado, la coalición defiende a Cabo Rojo, ha llevado a cientos de residentes a las calles y ha también entregado más de 800 cartas exigiendo un proceso participativo y anuncia que impugnará la aprobación de la vía por vía administrativa y judicial. Su argumento central no es solo ambiental, es que es una decisión de esta magnitud sobre tierra, agua y costa que no se recuperan, se tomó sin que el pueblo de Cabo Rojo tuviera la oportunidad de ser escuchado. Así que hoy no venimos a repetir consigna ni de un lado ni del otro. Venimos a poner la lupa sobre la viabilidad real de Esencia desde todos los ángulos que hacen falta. ¿Aguanta el proyecto el escrutinio legal? ¿Aguanta el escrutinio económico? ¿Aguanta el escrutinio ambiental? Y aguanta sobre todo el escrutinio de una comunidad que dice que esta vez no se va a quedar callada. Esto es Esencia, desarrollo o amenaza.
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0: Para este programa especial hemos invitado a un panel de expertos que conoce el sistema desde adentro y desde distintos ángulos, por supuesto, como nos gusta tocar las conversaciones acá. Así que Janet Ramos García, portavoz de la coalición, defiende a Cabo Rojo, el licenciado Miguel Hernández Giboni, abogado corporativo, el ingeniero Carl Soderberg, ecólogo y exdirector de la EPA en Puerto Rico, la licenciada Chantal Bennett, economista de la firma Inteligencia Económica, y Luis García Pelati, expresidente de la Junta de Planificación. Muy buenos días a todos.
2: Buenos días.
0: Bueno, la aprobación sin vista pública, ¿qué es Esencia? ¿Por qué llegó hasta acá? ¿Qué es Esencia? ¿Quién comienza contándome?
2: Bueno, ¿qué es Esencia? Esencia es un megadesarrollo. Uh-huh. Es el desarrollo más grande jamás pensado para Puerto Rico. Ya tú diste la descripción de lo que conllevaría. Te faltó que va a tener un aeropuerto.
0: Ah, ¿también?
2: Sí, ya tiene un aeropuerto. Ah. Y lo quieren ampliar. Va a tener los centros comerciales, un museo con las piezas que desentierren, ¿verdad? De los más de 140 yacimientos arqueológicos que hay en el área. Un edificio para empleados, que presumo no serán puertorriqueños, porque aquí no hay la capacidad para producir la cantidad de empleados que ellos dicen que van a tener, entre otras cosas, aparte de la cantidad de terreno que van a ocupar.
0: Ya está. ¿Cómo describiría cada uno de ustedes desde su perspectiva de verdad, de su área? ¿Qué es Esencia hoy en términos para ustedes, en términos ambientales? ¿Qué es Esencia?
3: Pues fíjate, Esencia es tan grande es el proyecto que yo digo que no cabe en Cabo Rojo. No quiere decir que no quepa en Puerto Rico, pero definitivamente en Cabo Rojo no cabe por diferentes razones que después podemos discutir, como agua, dónde van a depositar la basura y otras cosas. Y por lo que se ha descrito, pues para eso que haga un municipio nuevo.
2: O sea, es un enclave, es una ciudad dentro de otra ciudad.
0: En términos económicos.
4: Yo voy a echar un poquito para atrás para ponerlo en el contexto económico, más allá de que sí, qué tipo de desarrollo es. Es que Puerto Rico, luego de terminar la 936, que estaba apostando durante esa época en la manufactura, termina la 936 y se queda como en un vacío, que vamos a hacer Puerto Rico para desarrollo económico a largo plazo. En gran parte entonces empezó a apostar a lo que es una economía de servicios, que incluye exportación de servicios, financieros, turismo. Y Puerto Rico también desde los 80 estaba creando estas leyes de incentivos, etcétera, para atraer entonces capital para esa área de turismo. Y hemos visto en los últimos años ese apetito, porque ha venido también aumento en la cantidad de visitantes a Puerto Rico, y están viendo Esencia como esa apuesta mayor al próximo eslabón que va en lo que es la trayectoria de Puerto Rico en el área de turismo para atraer entonces otro tipo de turistas o ver qué otro tipo de enclave dentro del área de turismo Puerto Rico puede competir. Pero estoy de acuerdo, ¿verdad? ¿Cuál es ese nuevo? No es que no estamos a favor de que Puerto Rico continúe expandiendo su área de turismo, pero ¿cómo lo vamos a expandir?
0: Sí, García Balati, ¿qué nos dice ese silencio inicial en términos de planificación, donde no se consulta o no se escucha, ¿verdad? Que es uno de los alegatos a la comunidad.
5: Mira, primero, esto es un proyecto del pasado. Es un proyecto de los 90, uh-huh. Es la típica consulta.
0: Desde el 2019 está dando vueltas y no se ha hablado de él.
5: Yo fui, mi primera vez que yo entré a la Junta en el año 2001, llegó lo que iba a ser Monte Carlo, aquel proyecto. Y es un proyecto del pasado. Estos son proyectos que surgieron, exitosos han sido y han tardado 30, 40 años, Palmas del Mar, Río Grande, Dorado, que tardan, y son proyectos muy especulativos porque tú logras obtener algo a cambio de luego ir revendiendo tierra. El negocio de Esencia está en venta de tierra. La compro a un precio y la revendo al otro, y ha pasado tanto tiempo que al que le vas a vender en 5 años no sabes cómo va a resolver su problema de agua.
0: Claro.
5: Pero es importante que la gente sepa que es un proyecto que va en contra de la planificación, en contra del plan de uso del terreno, está en contra del Código Municipal y está en contra de la Ley 82 que se aprobó para que este mismo proyecto ocurriera, la llamada Ley de la Fianza, que cambiaba los especialmente protegidos. Ni siquiera cumplen con ese proceso y no cumplen ni siquiera con el reglamento conjunto, porque en Puerto Rico toda consulta tiene que cumplir con los planes vigentes y toda consulta tiene que garantizar que tiene la infraestructura o que la puede proveer. Tiene que haber esa evidencia. El concepto es que tú no puedes hacer un desarrollo si yo no estoy seguro que toda la infraestructura tú la vas a poder proveer. Si no, esperamos.
0: Chantal, es turístico cuando tiene menos habitaciones y más residencia. Y Pelati, ¿es turístico?
5: No lo es. Y perdona un momento y te dejo hablar. Yo me acuerdo de esa época donde el financiamiento está en la venta de viviendas. Las ventas de vivienda se generan al venderse de manera rápida, son unifamiliares, hace que vayas generando ingreso. Incluso hubo mucho proyecto que se generaba y se iniciaba como un proyecto residencial y los hoteles no se hacían, a tal punto de que la Junta empezó a obligar a que hicieras un hotel.
0: Bueno, un poco como, digo yo, no sé cómo fue el desarrollo de Palmas del Mar, pero me lo describen un poco parecido, casas y un hotel.
5: Muy pequeño, si te das cuenta cuando empieza. Es el pequeñito que casi nadie lo ve en Palma Nova.
0: Ya, o sea que es así de pequeño el hotel y así de grande en la casa. Ok, muy bien, gracias por la explicación. En términos de exención contributiva y tal, ¿cualificaba como un proyecto turístico?
4: Bueno, hasta ahora sí, entiendo que le dieron los beneficios contributivos porque cualificaba para ello, pero sí, estoy de acuerdo con Luis de que se está hablando y se está vendiendo como una cosa, pero para que termine siendo otra. Parte de la discusión también es que, y los promoventes de este proyecto en el aspecto hotelero, es que se está mencionando de que Puerto Rico no tiene suficiente capacidad de cuartos hoteleros para competir con República Dominicana. En perspectiva, Puerto Rico tiene casi 15.000 cuartos hoteleros versus República Dominicana que tiene 89.000, así que bueno, parte de la...
0: Somos diferentes en tamaño, ¿no?
4: No.
0: ¡Oh, caramba! Vayan a primer grado.
4: Pero, y no toman en consideración que Puerto Rico tiene Airbnb, etcétera. O sea, es diferente el mercado, también el mercado que viene a Puerto Rico es diferente de República Dominicana, pero parte de la discusión de por qué también están promoviendo el aspecto hotelero de este proyecto es por eso mismo, porque está trayendo, creo que son más de 500.
0: ¿A ustedes no les decían cuando chiquitos cuántas veces cabe Puerto Rico en Cuba, cuántas veces cabe Puerto Rico en República Dominicana? Sí, como para que lo tengan claro, ¿no?
4: Sí, sí. Y aún así, Puerto Rico, con todo y que nosotros no competimos en la cantidad de cuartos que tenemos, cuartos auspiciados, con República Dominicana, que son más de 80.000, Puerto Rico recibe casi 7 millones de visitantes y República Dominicana casi 11 millones. O sea que, y repito, no es el mismo turista que viene aquí y allá.
0: No me quiero.
4: O sea que no podemos tampoco estar pensando que, bueno, es que es importante que metamos 500 cuartos adicionales para poder ser competidores, porque es que no es ese tipo de turismo que estamos atrayendo.
0: Es que estoy pensando, digo, yo no sé, como nunca sé nada de nada, no sé nada de turismo tampoco, pero ni de nada, pero claro, es que no me quiero desviar del tema, pero esta cosa que han traído ustedes me trae el pensamiento de que si tú no eres igual y eres distinto y no tienes las mismas proporciones territoriales y no tienes las mismas capacidades, tú buscas un nicho distinto, no tratas de entrar en el mismo nicho porque no tienes capacidad de competencia. O sea, nosotros en términos territoriales no tenemos la capacidad de competir con estos megaproyectos que se desarrollan en República Dominicana. ¿Me equivoco, Pelati?
5: No, y es...
0: Entonces,
5: y es...
0: buscar un nicho, otro tipo de turismo, otro tipo de acercamiento. A lo mejor podríamos ser los más exóticos con cabañas de cuatro aguas, yo qué sé, pero... ¿no?
5: Y una cosa que aquí, por tratar de subir el nivel turístico, hablan de condotel. Cualquiera que sepa que el mercado, el condotel ya no es un mercado. Eso es una cosa de los 90, murió. O sea que cuando yo miraba esto, yo digo, estamos en los 90. Esta gente se quedó en el pasado. Y verdaderamente cuando dice condotel, tú le dices a cualquier persona, y me encantó que te reíste justo al lado mío, porque cualquier economista que te diga, mira, ¿qué voy a hacer condotel? Y te dice, no, muchacho, ¿qué condotel? Eso no,
0: eso no existe ya.
5: Eso no se lo vas a vender a nadie.
0: De recursos naturales, se rechazó la declaración de impacto ambiental en el 25. Y tres meses después, OGP aprobó las 46 condiciones. ¿Qué nos dice este giro hacia tan rápido?
3: Bueno, lo que yo te puedo decir, y yo espero que Luis me valide, que aquí el proceso de declaración de impacto ambiental se violentó en el sentido que el espíritu es, yo quiero hacer esencia en Puerto Rico. Déjame hacer un estudio de toda la isla y ver dónde mejor lo ubico. Y tú pones los pros y los contras. No es lo voy a hacer en Cabo Rojo, hago una declaración de impacto ambiental de 7.000 páginas para justificar que es Cabo Rojo. Ese no es la idea de la declaración de impacto ambiental. ¿Ve? Y en lo que tú dices de compararnos con Cuba y
0: República Dominicana.
3: República Dominicana, para que sepan, hay un concepto que se llama la huella ambiental, y es qué territorio tú necesitas para cultivar la comida que tu población necesita y para asimilar la contaminación. Y nosotros tendríamos que ser dos veces Cuba, y Puerto Rico cabe 13 veces en Cuba. Así que tendríamos que ser dos veces Cuba para ambientalmente estar bien. Y no es por esencia, pero por la forma que nos estamos comportando.
2: Y hay que tener en consideración unos detalles, ¿verdad?, que muchas veces no se hablan. Puerto Rico, entiendo yo que se ha ido reduciendo por la erosión costera, por los impactos de los eventos extremos, porque ya no se puede hablar de cambio climático, pero por los eventos extremos se ha ido reduciendo. Entonces, seguimos construyendo a la orilla de la playa, que eso también contribuye a que eso se siga creando, ¿correcto?
0: Sí, de acuerdo. Y en el caso de ustedes, que por donde me importa muchísimo saber, ¿se les consultó la comunidad en algún momento?
2: Bueno, ellos dicen que ellos sí tomaron en cuenta a la comunidad, si mal no recuerdo, Francisco, que está por aquí, aclárame, creo que entrevistaron a 9 personas de entrada para ver cómo les afectaba, 9 personas en la primera ocasión.
0: Licenciado, tenemos leyes y debemos seguirlas, ¿no?
6: Definitivo. Y como están hablando aquí los compañeros, estás hablando de un megaproyecto, por lo tanto el marco regulatorio es mucho mayor y se han impactado muchas leyes que por el hecho de que lo trataron de clasificar como un proyecto prioritario de conformidad con la ley 82, de conformidad con promesa, pues han obviado inclusive lo más básico, que es la consulta a los colindantes, a las personas que van a tener un impacto.
5: Eso es un punto, importantísimo de grado constitucional. Lo que estamos hablando es que cuando alguien decide hacer un proyecto prioritario, no hay que notificarle a nadie, a ningún colindante. Todas las consultas y en todos los estados de los Estados Unidos de América, cualquier cambio de calificación, esto es constitucional y yo
0: por
5: creo
0: eso,
5: que...
0: Por eso es que traigo a colación la situación de si, ¿verdad?, tenemos que, si hay leyes para cumplirlas. Y también quería traer con usted si se cambió o se logró cambiar el marco legal únicamente para darle fast track a este proyecto.
6: Básicamente con la ley 82 se trató de hacer eso, pero como muy bien dijo García Pelati, inclusive no cumple, basado en eso, no se cumple.
0: También.
6: Así que por eso es que tú ves que esa consulta de ubicación tiene tantas condiciones, porque las agencias trataron de decir, bueno, si cumples con esto, esto, esto y esto, pues quizás lo volvemos a evaluar para poder aprobar esa consulta de ubicación. Y que ellos pudieran conseguir con el proyecto. Ellos han hablado de protección de la mayoría de las tierras que están allí. Obviamente, el 50% es suelo rústico especialmente protegido, así que tienen que protegerlo. El problema del agua es un problema grande, que inclusive en la vista del Senado, creo que el senador Eliezer Molina fue el mejor que lo explicó cuando dijo, pero es que cómo tú vas a poder... lograr sacar esa agua si eventualmente vas a tener una intrusión salina, porque está en la costera, vas a tener unos problemas adicionales. O sea que hay muchas cosas ahí que tienen un impacto y que la comunidad y cualquier entidad pudiese llevar un proceso de impugnación.
0: Carl, es probable, ¿verdad?, a todos, que este proyecto tenga agua autónoma y energía autónoma totalmente privada dentro, porque esto es un montón de cosas. O sea, en placas solares nada más necesitarían entonces como tres, no sé cuánto terreno para poder generar toda la electricidad de este lugar de forma autónoma, o van a, como, ¿esto es viable?
3: Mira, pero vamos a empezar por el agua, que yo creo que es más probable. Y entonces te explico, en un momento dado, Cabo Rojo se suplía enteramente de agua subterránea.
2: Correcto.
3: Y de momento esa agua no dio. Estamos hablando de más o menos 2,5 millones de galones.
2: E incluso se ha hablado de contaminación de los pozos
0: también.
3: Entonces, ¿Qué pasa? Ante esa situación, y porque afectaba no solamente a Cabo Rojo, al área suroeste, pues fueron a la Autoridad de Energía Eléctrica, porque ellos son los que tienen el sistema de riego, para que el agua que llega de Yauco para los terrenos más fértiles de Puerto Rico, pues le dieran parte de esa agua para, no desarrollo, pero para construir casas, porque había alegadamente una necesidad para los ciudadanos, porque en aquella época había crecimiento poblacional que no es como ahora que estamos para atrás. Bueno, pues que con, le tuercen la mano a la Autoridad de Energía Eléctrica, que no quería ceder porque los agricultores necesitan esa agua. Y by the way, no sé si ustedes saben que el agua de debajo del Valle de Laja está salada. Está salada, no se puede usar. Por eso es que tiene que venir de Yauco. Bueno, entonces hacen la planta Betanz, que da 2 millones. O sea, le sacan el máximo al acuífero, para Cabo Rojo, y usa la planta Betanz, pues mira, no queda más agua.
0: No hay más
3: entonces
0: agua.
3: Ellos te dicen, no, porque yo compré terreno y yo voy a hincar pozo aquí, pero es que eso no funciona.
0: ¿Cómo es eso?
3: Porque lo que pasa es que tú tienes que ver que un acuífero es como un embalse geológico, ¿verdad? Porque tiene piedra o arena subterráneo. Y si ya yo estoy sacando agua en otro sitio, si yo llego a sacar agua aquí, te estoy robando el agua que ya salía allá.
0: Sí, sentido común.
3: O sea,
0: con ese brillante sentido común que todos debemos tener, que me parece un principio básico muy bien explicado. Voy a ir a una pausa publicitaria, pero nada, regresamos inmediatamente. Esto es Esencia, Desarrollo o Amenaza.
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0: Bueno, ya estamos de regreso, así que bueno, escucha Radio Isla 1320, soy Sonia Valentín, este es El Calentón. Si quiere repasar este segmento o cualquier otro, este especial, usted va por allí a Sonia Valentín Entre Medios, ese es nuestro canal de YouTube, vaya, suscríbase ahora mismo y prenda su campanita. Bueno, y ahora continuamos con el especial Esencia, Desarrollo o Amenaza.
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0: Ya estamos de regreso y ahora incorporamos a la conversación a Francisco Vargas Alcántara, al licenciado Miguel Hernández Viboni. Continúa con nosotros el ingeniero Carl Soderberg, la licenciada Chantal Bennett y Luis García Pelati. Nos quedamos en la explicación de que ellos dicen que van a sacar agua, ¿verdad? Y yo quiero ser justa aquí, Chantal, quiero luego también, ¿verdad?, hablar un poco de desarrollo, que es importante, porque nosotros necesitamos desarrollo, pero ¿cómo debería ser el desarrollo y qué tal? El agua, nos quedamos con la explicación del agua. El agua allí, decimos que hay agua debajo de la tierra, pero pareciera que todo esto está interconectado, ¿correcto? Que eso, no es que tienen ellos una botella separada.
3: No, y es como si yo trajera un vaso de refresco con mi sorbeto y de uno momento, para mí. Entonces uno para usted, y estamos bebiendo del mismo vaso, okay. Ajá. Y ya se está sacando el máximo de agua subterránea para los caborrojeños, y por eso es que se hizo Betance, porque no daba más.
0: Pero entonces ellos
3: la
0: plantean
3: no la
0: que,
3: puede exprimir más.
0: Que van a desalinizar.
5: Bueno, no sé. Yo no he visto ninguna referencia en la DIA a un tubo que conecte, y esto conlleva unas autorizaciones. Eso se ha hecho en Ponce, se ha hecho en Guayanilla. Lo que hay, una tubería que tú traes agua con las implicaciones ambientales de la succión. Eso no está en la DIA, yo no lo he visto. Ellos van a hacer una planta.
13: Y no está.
5: Digo, no está, no la has visto tú, no la he visto yo. Y no está.
0: Por eso, pero ese es el nuevo planteamiento, es, ¿verdad? Y quiero ser justa, que van a desalinizar el agua y que van a, pues, a coger agua del mar y utilizar esa agua. Pues,
5: que es increíble, y un segundito, que es increíble que si tú tienes un proyecto. Si yo tengo un proyecto donde me voy a conectar de algún lugar y ya tengo el agua, tengo la carretera y tengo la electricidad, yo no me invento cada día de dónde viene el agua.
13: Sí, en esa misma dirección. Eso de la desalinización de agua de mar salió a relucir en las vistas públicas que celebró la Asamblea Legislativa. Y si en algo yo creo que fueron exitosas es en obligarlos a enseñar todas sus cartas, porque ellos no le habían mencionado eso a ninguna agencia, porque es como dice Luis, siempre están cambiando de versión. Decían que se iban a conectar. Cuando los confrontamos con eso y las agencias le dicen, mira, no hay agua suficiente, pues vamos a recurrir a unos pozos. A unos pozos que ellos ni saben cuánta agua tienen, cómo se la podrían sacar y que no conocen la capacidad de recarga de esos acuíferos. Es decir, en cuánto tiempo y cómo se pudieran recuperar naturalmente esos acuíferos.
0: No, pero ya sabemos que están al máximo y que Carlos ha dicho que están todos interconectados y que todos los consume ya Cabo Rojo. Sí, o sea, que tú hincas un hueco más ahí y vas a cogerte la misma agua que ya estamos usando. O sea, no es como que viene agua nueva.
5: Y Sonia, y yo creo que eso estás diciendo es bien importante, porque si Acueducto supiera que ahí había agua disponible, debería de hacerla disponible ¿para quién? Para la gente que lleva, ¿cuántos son? 200, 300 años viviendo, sí, en Cabo Rojo.
13: Y más importante aún, porque, y esto es lo que siempre tenemos que recalcar, ahora mismo hay personas en Cabo Rojo que no tienen agua los 7 días de la semana. Por lo tanto, cualquier mejora a esos efectos
3: debería ser para la gente. Ellos.
0: De acuerdo.
3: Deberían ser para ellos. Adelante, aclarar también, porque se ha dicho que ellos van a capturar el agua de lluvia, qué bueno que van a poner. Pero quiero poner esto, los datos.
0: Mira, llueve mucho.
3: Mira, ¿dónde es que más llueve en Puerto Rico? En el Yunque, 220 uh-huh. pulgadas. ¿Cuál es el promedio de todo Puerto Rico? 72 pulgadas. ¿Cuánto llueve en la costa de Cabo Rojo? 30.
13: No. No, liar.
3: Y mira, tú no tienes que ser ambientalista ni ecólogo para ver, porque tú vas allí y tú ves allí. Que el cactus.
0: Ya está.
3: ¿Dónde es que viven los cactus?
0: Sí, sí, sí.
3: Y 30, no, quiero aclarar, no es desierto, porque no. Desierto es 10, pero mira, está bien cerca del desierto. O sea, que allí no van a recibir mucha agua. El acuífero no recibe mucha agua, hay que tener cuidado con eso. Así que vamos a hablar de estas cosas con seriedad.
0: A mí me preocupa, he visto mucha tendencia, incluida en este proyecto, a quitarle sal al agua de mar y desalinizarla, y de alguna manera lo hacen las fábricas, aquí lo hace, si no me equivoco, Ecoeléctrica, genera también una cantidad de agua que sobra y que ha puesto a disposición del país en esta crisis. El mar no lo protege a nadie. Digo yo, porque ya mismo se lo chupan.
6: No, eso está protegido, como muy bien decía García Pelati. Esto tiene otras implicaciones ambientales que tienen que estar reguladas. No solo ahí entra el gobierno estatal, sino el gobierno federal. Y el gobierno federal tiene prioridad en términos de cuando va la comunidad o cualquier persona con algún daño. Puedes reclamar, y a pesar de que la ley 82 te dice que tiene que ser, no, ahí va por encima de eso, porque hay un estatuto federal donde dice que la población tiene esa importancia de ir a eso porque tiene un daño específicamente. De
0: El mar
5: lo protege el gobierno de Puerto Rico, y lo que no sabe mucha gente es que la gran decisión sobre Vieques es cuando el gobierno de Puerto Rico le demostró a la Marina que cuando las bombas seguían tropezando al caer al agua, ya caían en la jurisdicción de Puerto Rico, y ese fue el caso por el que se peleó. Intentar sacar el agua del mar conlleva unos requerimientos que no están en esta consulta, bien importante, no están en esta consulta, es otro proceso, gobierno federal, ¿y por qué no lo incluyen? Porque el proceso prioritario es incompatible con el proceso federal.
0: Ahí está, ahí quería llegar.
5: ¿Qué es un proyecto prioritario? Dragar Carraízo. ¿Por qué no lo hacen como esencia? Porque están los federales. Y es injusto con Cabo Rojo y con la gente de que le han impuesto un proyecto y no le han dado el proceso. Yo quería aclarar esto. Proyecto prioritario es lo que la comunidad de Cabo Rojo vio en marzo del 2025, no tiene que ver con lo que la DIA se aprobó en diciembre. Todo eso cambió. Pero lo más increíble es que la propia consulta dice que después de la DIA el proyecto vuelve y cambia, y Carretera pide otras cosas. Y de repente se aprueba y la gente dice, ¿y quién va a participar? Cuando salió el cartel, todos los vecinos pensamos, vamos a ver una vista pública. Y lo próximo que nos enteramos, que voy a decir una cosa cínica, el gesto de esencia fue publicar que le habían aprobado, porque si no nadie se hubiera enterado. Y te reconozco una cosa aquí, te lo quiero agradecer. Hasta, o sea, no,

0: A veces habla de no, es que están en contra del desarrollo. Uno pone anuncio de que va a hacer algún tipo de construcción y no, vienen a estar en contra del desarrollo. No, es que ese tipo de desarrollo, ¿cómo es que se va a realizar? Porque Puerto Rico en su momento tenía la infraestructura energética, tenía la infraestructura de agua que competía a nivel mundial. Venían de Singapur aquí a estudiarnos para ellos poder replicar lo que nosotros teníamos aquí. Y uno debería estar orgulloso en decir, mira, este tipo de inversionista, este tipo de desarrollo a nivel mundial, porque estas son marcas que tienen presencia en Nueva York, en Londres, en París. Uno dice, mano, cogieron Puerto Rico para venir aquí. ¡Wow! Es increíble. Pero que es sumamente lamentable que Puerto Rico no tenga la infraestructura para poder a estos tipos de desarrollo, cualquier tipo de desarrollo, porque la realidad es que para aquí hasta tú eres un pequeño mediano negocio, es bastante cuesta arriba comenzar un negocio porque ya de por sí no tienes que tener generador, no tienes que tener cisterna porque no te podemos
1: Hola.
0: garantizar porque esto y los permisos y esto es cuesta arriba hasta para un pequeño y mediano negocio, incluyendo los pequeños y medianos negocios en Cabo Rojo que también se
1: También.
0: encuentran con estas necesidades. Y entonces te encuentras con esos y esa es la realidad, que es lamentable. Bueno, pues entonces, reconociendo esa realidad en la que estamos, en la que no se ha dado el mantenimiento ni la infraestructura en los últimos años para hacer un buen desarrollo y atracción de inversión, no puedo dejar entonces desprovisto a la comunidad,
1: A
0: a
1: la
0: las personas que
1: ciudadanía.
0: ya están allí, que requieren estos
1: Claro,
0: servicios.
1: de acuerdo, pero me trae una reflexión el que, ¿verdad? Siempre reflexiono sobre el pasado, el futuro y el presente. Dices que éramos ejemplo en el mundo, que vinieron a vernos, lo cual me consta, lo he escuchado muchas veces, lo he leído. Nuestro sistema de agua, nuestro sistema de luz, nuestro sistema de comunicaciones, el sistema electoral, todas esas cosas. Un grupo se encargó de construir Puerto Rico. El restante del grupo, recuérdelos bien, se encargaron de destruirlo. Vamos a una pausa. Soy Sonia Valentín y esto usted sabe qué es: esencia, desarrollo o amenaza.
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2: Bueno, estamos de regreso a escuchar Radio Isla 1320. Esto es El Calentón. Soy Sonia Valentín. Bueno, búsqueme por allí como Sonia Valentín Entre Medios. Ese es nuestro canal de YouTube. 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Y ahora continuamos con el especial Esencia. ¿Desarrollo o amenaza?
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2: Seguimos conversando ahora con Janet Ramos García nuevamente, el licenciado Miguel Hernández Vivoni, el ingeniero Carl Soderberg, la licenciada Chantal Bennett y el licenciado y Luis García Pelati. Bueno, conversábamos sobre desarrollo, no estamos en contra del desarrollo. Y correcto, podría, y aquí yo levanto bandera, ¿verdad? Con permiso de que soy de la zona, aunque actualmente no la vivo, de que también el área de Cabo Rojo, el área oeste, necesita desarrollo. Pero podría haber, porque ¿verdad? Hablamos Humacao, Isabela, Dorado, todo el mundo, el área de metropolitana, y el oeste también necesita crecer, pero no tendría que ser necesariamente de una forma invasiva. Podríamos desarrollar, Chantal, Pelati, podríamos diseñar, como había mencionado, hospederías más pequeñas, convertirnos en un lugar exótico con otras variantes.
3: Sí, el proyecto dice que ellos estarían creando entre unos 4.000 a 17.000 empleos, sin en realidad decir cuáles son aquellos que son directos o no directos, que van a tener un impacto económico de más de 7.000 millones de dólares, etcétera. No dicen en cuánto tiempo, pero la realidad es que, y al principio Janet lo había mencionado, que es un enclave, que en realidad eso, verlo percolando en el resto de la economía de Cabo Rojo, como lo hay en otros desarrollos hoteleros en Puerto Rico, que sí tienen algún tipo de impacto directo. Un ejemplo, un hotel en condado, pues tú sales, vas para que entiendan, tú sales, vas al restaurante de la esquina, vas y te haces el pelo y las uñas en la otra esquina. Pero cuando tú tienes entonces un enclave donde también estás hablando que van a poner una escuela privada y van a poner, o sea, que en realidad no tienes, y de dónde van a salir los empleados para esa zona, o sea, la transportación, las vías, tiene un impacto más allá de eso, pues entonces, que en realidad es lo que se puede impactar tanto en Cabo Rojo como en Puerto Rico. Y repito, no es que estamos en contra del desarrollo, es qué tipo de desarrollo se va a estar haciendo.
4: Fíjate, yendo por esa línea del tipo de desarrollo, ¿a qué viene la gente a Cabo Rojo? ¿A qué viene?
2: A las playas.
4: A las playas, ¿qué buscan? Sí, si no van a las playas, ya conozco gente con los Airbnb que hay en los montes de Cabo Rojo que vienen buscando ese tipo de tranquilidad. Sí, sí. ¿Por qué no podemos reproducir eso en esas áreas sin tener ese impacto? Esa es una de las cosas. Y otra cosa es, mira, cuando vamos a Costa Rica, cuando vamos a Guatemala,
5: experiencias,
4: experiencias.
5: Y tú podrías tener ecospederías, ¿por qué? Porque tú estás rodeada de áreas naturales, vas a ver los avistamientos de ave, vas a estar saliendo a caminar. ¿Pudiera ocurrir eso en el lugar de Esencia? Sí. En vez de dar 480 millones, hubiera estado repartiendo créditos por 5 para hoteles de pequeña escala, diversificación también, porque al final es importante. Yo quiero hacer esto. Ah, mira, es que no tengo agua para esto. Pero para la hospedería está, para unas alternativas más está.
2: Y en ese camino, que es el que, ¿verdad?, quise compartir con ustedes, también de alguna manera nos permite ser diferentes, encontrar un nicho en el Caribe donde no es un gran hotel all inclusive o un hotel que pueden ser experiencias de lujo igual, pero que son en contacto con la naturaleza, y desde otra perspectiva creamos un nicho, traemos gente para ese turismo en particular y no tenemos que estar compitiendo con el país. ¿Cuántas veces es que caemos en Cuba?
4: 13.
2: A mí me lo enseñaron también. En enero, con el impacto que tenemos allí ambiental, ¿qué cosas se pierden que no son recuperables?
6: Bueno, aparentemente vamos a perder el agua.
2: Bueno, esa ya la perdimos.
6: Así que hay que empezar por ahí.
2: Estamos cerca de un ambiente protegido, de bosques.
5: Todo ese farallón, y yo quiero destacar esto, el Departamento de Recursos Naturales está en blanco y negro, ha dicho que esto es uno de los hábitats más importantes. Todo ese farallón.
2: Sí, pero aquí dijo que no se impacta.
5: No, sí. Es importante. Yo me lo volví a leer y Sonia, es bien importante que tú sepas esto. La DIA dice que esto se tiene que proteger y dice que es tan importante que se tiene que mitigar 3-1. Pero el director de la OCPE, que ya no está, que se llama Norberto, dijo que a él le parecía que eso era excesivo y que por lo tanto no había que mitigar. Aquí hay una reinterpretación, porque aunque el secretario está diciendo unas cosas, cada vez que yo me leo el documento, el departamento, y yo le doy las gracias a los empleados de recursos naturales que escriben diciendo el valor que tiene eso, está dicho allí en la DIA. O sea, para mí, si tú me preguntas, esa DIA incumple con la ley de política pública ambiental.
2: Incumple.
7: Tú tienes allí inclusive humedales, tienes especies en peligro de extinción.
6: Refugio de ave de carácter internacional.
7: Eso es sumamente importante. Por eso es que decía, ellos te dicen que van a dejar que el impacto en las áreas son mínimas. Claro, si el 50%
2: le voy a decir, protegido. Le voy a decir lo que me dijo aquí el secretario de Recursos Naturales. Habían puesto, ¿verdad?, un límite hasta aquí y como hay que proteger, pues se movió el límite hasta acá. Entonces se dio un espacio adicional. ¿Eso compensa?
5: No. Yo, lo que él dijo, yo no lo vi. Yo volví antes de venir a este programa a repasar los mapas y los llamados cambios. Y los únicos cambios es que hay unas parcelas que no pudieron comprar. Las áreas de mitigación y están el tema de la mariquita, el tema que la gente no entiende, ¿verdad? El tema de los ecosistemas. Tú tienes un farallón con bosque maduro. Bosque maduro era que eso no se ha impactado ni por la caña. O sea, un valor. Tú tienes hábitat, aquí vienen mucho este.
2: Sin embargo, Pelati, quiero aclarar esto porque él sí también dijo acá que ya había sido impactada esa finca.
5: Eso es
2: que
5: falso.
2: Tiene carreteras, que tiene postes de luz, que ya tiene unos impactos, ¿verdad? Allí directamente, no creo que me haya mentido, creo que hay una carretera
4: hay
2: y creo.
4: Hay caminos, eso.
2: Digo, no se rían.
4: Que me tengo que reír porque yo soy de Cabo Rojo y he correteado toda esa área, toda
2: hay
4: mi
2: camino,
4: vida.
2: Correcto.
4: Sí, pero el área de la que el secretario seguramente está hablando es por el área que entra por Flavia y Gule, que es un antiguo negocio que hay por allí, que por ahí era la entrada a Monte Carlo.
2: Ya.
4: Es muy posible que esa sea el área, que esa sería el área por donde entrarían los empleados de servicio al proyecto.
2: Y ahí ya también hay postes de la luz.
4: Ahí, pero es una cosa.
2: Pero es un poquito.
4: No tiene ni energía.
5: Antes que ha ido, tú vas por un camino de tierra.
2: Sí, sí.
5: Pero también es bien importante, los valores ambientales, no es que los puso el plan de uso de terreno, es que eso está desde los años 78. Se dijo, y aunque yo volví a revisar la consulta y dice que cumple con el plan de manejo, Sonia, allí lo que el plan de manejo dice, estos terrenos tienen tal valor ambiental y la zona de interés turístico que en el año 90 puso estos distritos de desarrollo, estos distritos son incompatibles con el área por el valor ambiental que tienen. Y lo otro, yo quiero volver a destacar, el valor ambiental arqueológico que hay en ese lugar que es posiblemente de los más importantes de Puerto Rico. Y esto lo digo yo, que llevo mucho tiempo trabajando en la Junta y que cuando me lo volví a repasar, yo dije, ¿por qué esto no se protegió antes?
2: ¿Qué mecanismo habría de monitoreo que implementar de forma independiente si se diera este proyecto, ¿verdad? Luego que se construya para garantizar que las 46 condiciones impuestas por la OSPE realmente se cumplan?
4: Ninguno. No. No pasa.
6: La experiencia.
2: Dios mío, silencio, tienen un VIP.
4: Es muy costoso.
2: Es bien costoso, Chantal.
3: Es costoso la mano de la necesidad de empleados que se requiere para darle monitoreo a esto. Ya no lo hacen para otras cosas, es difícil que lo hagan también para esto. Y quiero traer de que mucha de esta discusión se está dando también en términos económicos y la realidad es que la evaluación de desarrollo económico que se da. Y no solamente en Puerto Rico, también en Estados Unidos, está outdated. No hemos en realidad llevado eso al presente, porque el impacto que tiene ambiental es alto, y como en Estados Unidos no se quería hablar de cambio climático, la realidad es que al final lo que hacen es terminan privatizando las ganancias y socializando las pérdidas, porque de haber algún tipo de impacto natural, que estamos viendo Nepal, China, todo lo que estamos viendo,
2: quiero que explique, porque
3: Puerto Rico mismo con María y todo eso, ¿quién entonces va a entrar a dar servicio a esa misma comunidad, a esas necesidades de esa área, cuando, ¿verdad?
2: Estamos... Pero Chantal, has dicho un término importante que necesito explicar para la audiencia. ¿A qué te refieres cuando dices privatizando las ganancias y socializando las pérdidas?
3: Estamos, ¿verdad? En términos generales, cuando estamos viendo que muchos de estos corporaciones a nivel mundial, reconociendo el impacto ambiental que tienen, el cambio climático, se benefician de los desarrollos que están haciendo, impactando el ambiente, pero ahora, la verdad, cuando hay eventos climáticos, pues ellos no son los que atienden eso.
2: Claro, cuando hablamos, lo voy a hacer bien simple. La empresa privada se lucra, y cuando hay un problema que atender de pérdida, donde es perdidoso porque se cayó el sistema, porque se fastidió la carretera o porque pasó lo que fuera, le toca entonces al gobierno, a nosotros, los constituyentes, los que pagamos contribuciones, repararlo y asumirlo.
3: Hay un liqueo de petróleo en una de estas, de fracking, en alguno de estos pueblecitos, quien lo termina pagando el pueblecito y no la...
6: Correcto.
3: No,
6: te doy otro ejemplo. Venimos y para hacer estos proyectos se liquida los bosques. ¿Por qué? Porque hay que... Entonces, Carraízo se llenó de tierra. Y entonces no tenemos la capacidad para rendir agua cuando hay sequía, y el costo de dragarlo es 110 millones. ¿Quién lo pagó? No fue el desarrollador, fue el pueblo de Puerto Rico, y nosotros lo pagamos con lo que le pagamos al acueducto. Ese es el ejemplo.
5: O la playa Córcega, con unos desarrollos que perdieron la playa, gente que perdió la propiedad, pero los que autorizaron no le importa. Y de repente, en un lugar como este, que nunca habla de cambio climático ni de subida del mar, en un deslinde, para mí, mal realizado, al final... Tú dices, si el agua sube, se meterá en el acuífero, en la famosa vaso que nos estaba diciendo
2: Nos quedamos con mucha tela para cortar, tema complicado, largo, todavía nos quedan muchas cosas. Podríamos haber hablado de si el proyecto, verá, para ser justo, es realizable, pero en otra zona de Puerto Rico que ya ha sido impactada, eso lo tendremos que tratar en otro momento, que me parece que es viable, en zonas que ya están impactadas. Así que, bueno, nada, quiero agradecerle a todos. Conversamos con Janet Ramos García y Francisco Vargas Alcántara, también portavoces de la coalición Defiende a Cabo Rojo, el licenciado Miguel Hernández Vivoni, abogado corporativo, el ingeniero Carl Soderberg, ecólogo y exdirector de la EPA en Puerto Rico, la licenciada Chantal Bennett, economista de la firma Inteligencia Económica, y Luis García Pelati, expresidente de la Junta de Planificación. Esencia todavía no tiene permiso de construcción, todavía no ha pasado por la revisión final de la Junta de Planificación, y todavía enfrenta, según anuncia la coalición Defiende a Cabo Rojo, un camino de impugnaciones administrativas y judiciales. La conversación de hoy deja claro que este no es un debate cerrado, es una decisión que Puerto Rico todavía está a tiempo de definir. Llegue usted a sus conclusiones y forme su propia opinión, pero siempre, siempre bien informado. Este fue un programa especial de nuestra producción, Esencia, Desarrollo o Amenaza.
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2: Hoy es viernes 4 de septiembre del 2026, soy Sonia Valentín, este es el calentón. Acá yo pongo mi voz firme y pensamiento libre, siempre al servicio de ustedes, para que juntos podamos transformar a Puerto Rico. Así que me toca recordarles que pueden vernos por todas las plataformas digitales, por todos los medios digitales, así que ¿cuáles son esos? Pues vaya por allí, búsquenos como radioisla.tv en YouTube, haga lo mismo por allá en la aplicación, que lo que tiene que hacer es descargarla, y también en Facebook, vaya y busque en Facebook Radio Isla en Pages y dele me gusta y compártalo. Si usted está en la diáspora, vive fuera de Puerto Rico, recuerde, corra la voz para estar bien conectado con el archipiélago, con lo que está pasando en nuestra isla y en todo nuestro archipiélago. Lo que tiene es que conectarse a Radio Isla 1320 y puede hacerlo simplemente con una conexión de internet por todas esas plataformas. Les recuerdo que a mí, ¿cómo me consiguen? Bueno, pues búsquenme por allí en YouTube con Sonia Valentín entre medios. Eso es Sonia Valentín entre medios. Ese es nuestro canal de YouTube. Vaya, una vez lo encuentre, ahora mismo suscríbase. Oiga, prenda la campanita, que ya hay contenido muy interesante para usted allí que puede disfrutar. Y vamos inmediatamente. Hemos estado compartiendo con ustedes, como ya saben, el especial Esencia. Así que, bueno, vamos ahora a lo que a usted le gusta también, que ya saben que es la hora de el verdadero calentón.
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2: Bueno, bueno, y hoy se forma el verdadero calentón. Yo sé, tendremos ahí por la audiencia monitorando. Hoy se forma el verdadero calentón con Lourdes Ramos del PNP, Sonia Pacheco del PPD y Nelly Lebrón del PIB.
9: Buenos días.
4: Muy buenos días.
2: ¿Cómo están?
4: Encantada de que sea bien y que estemos aquí juntas otra vez.
9: ¿Y fin de semana?
2: Claro. Mira, Lourdes, lo que pasa es que tú aquí tuviste una deposición muy de Lourdes Ramos con relación a los $100, a los $1,000 y las pensiones. Y después yo vi en prensa que te citaron en la Fortaleza.
4: Sí.
2: O sea, yo lo leí.
4: Allí estuve con la gobernadora. Así que
2: nos están escuchando y te están escuchando a ti.
4: Sí, adelante. Estuve con la gobernadora y con otras personas, ¿verdad? Jefes de agencia y todo lo que tiene que ver con el asunto económico, discutiendo los pormenores de un proyecto tan importante. Sonia, mira.
2: Oye, y vi que estaban todos los componentes.
4: Sí, estaban
2: todos.
4: Gracias a Dios y al calentón también, porque ya me vieron.
2: ¿Viste?
4: Y sabían de mi preocupación.
2: ¿Viste?
4: Sí, esto.
2: ¿Y aquí qué te dijo la gobernadora? ¿En qué quedaron?
4: Bueno, ellos están buscando el dinero. Tienen una asignación.
2: Muy bien.
4: Vamos a empezar nuestras vistas públicas porque después de todo, cuando tú presentas un proyecto, lo presentas para abrir la discusión.
2: Muy bien.
4: Y para presentar alternativas. Los proyectos, aunque sean de administración, no están escritos en piedra porque la primera enmienda es cambiarle la fecha de efectividad, que es al 1 de julio del 2026, y no puede ser retroactivo porque entonces serían más fondos. Y regularmente no hay proyectos que se aprueben con retroactividad. Pero yo estoy contenta. Mira, hace más de 12 años yo vengo con esta cantaleta de subir a $1,000. Yo lo estaba haciendo con una mini loto del pensionado. Oye, administraciones PNP y populares me colgaron el proyecto y no lo había podido lograr. Cuando hablo con la gobernadora desde antes de ganar, ella siempre ha sabido de mi interés, de los pensionados, y está en la plataforma.
10: y ya lo sometieron y ya lo estamos trabajando el viernes 11 en la primera vista pública.
2: Muy bien, bueno, pues me alegro mucho. Ya como dije aquella vez y digo ahora, me parece súper justo, me parece necesario. Obviamente la diferencia es que cosas que a uno le pueden parecer muy justas y muy necesarias, si uno no tiene chavitos para hacerla, pues no puede hacerla.
10: Hay que buscar.
2: Ahora, hay que buscar entonces el dinero, hay que explicar de dónde va a salir. Y
10: sin
2: bueno,
10: impuestos.
2: Sin impuestos, a ser bien clara, esa es mi bandera, claro. Esa es mi banderita también. Sin así que impuesto. Yo me voy a empezar a poner tres banderitas aquí que representen las tres cosas bien firmes en las que yo creo. O yo que anda Cristina. Así que vamos a mandar a hacer
11: la luz y el agua que ha subido el PNP, hay que pagarlo por algún lado.
2: Las banderas van a estar ahí.
10: De todo, porque la sequía no es culpa de nadie. Sí. Puede haber una mejor administración, un mejor mantenimiento.
2: Mira, pero cómo, pero bueno, la sequía no es culpa de nadie, pero parece que a alguien le va a caer la culpa. Porque me dicen que hay un zapatito roto, bueno, que andan buscando, sanar el zapato. El zapatito roto, cámbialo por otro, ¿no?
10: Que sustituya
2: a el senador Héctor Joaquín Sánchez, para que ustedes nos entiendan y no quedarnos en esta comunicación interna, reveló que la gobernadora Jennifer González está buscando un sustituto, ¿sí? Correcto. Para el presidente ejecutivo de la Autoridad de Acueductos y Alcantarillado, Luis González, en medio de una crisis de agua que enfrenta el país. Así que, según el legislador, la mandataria le hizo acercamientos a los expresidentes de la Corporación Pública, Eli Díaz Atienza y José Ortiz, quienes anteriormente ya habían dicho que no estaban disponibles.
10: Es que Sonia, es difícil coger este revolucionario en acueducto, es difícil y tenemos que entender que hasta que, si es que ella lo está buscando, porque no me dijo nada a mí, esto, una persona que esté dispuesta a aceptar el lío de los tomates, porque realmente no se puede tapar el cielo con la mano. Acueductos le falta administración, es una cuestión gerencial y de comunicación. Mira,
2: hacía tiempo que yo no oía eso, que en mi casa lo decían tanto, el lío de los tomates, porque yo siempre me preguntaba cuál era el lío de los tomates, y el lío de los tomates, ¿tú sabes cuál es?
11: Yo nunca lo había oído.
2: Ah, no.
10: Sí, ¿verdad que no?
2: Ah, porque ella
10: no, porque Ponce. Ponce no sabe nada.
2: Ponce, yo quiero muchísimo a Ponce. Hey, cuidado. Cuidado y pescado. Pero le da los tomates. Ajá. Entonces, pues los tomates están todos así con las venitas esas que
11: a mí, pero vamos a hablar una cosa. Esto no solamente es una cuestión de administración. Esto es una cuestión de saber dónde se puede manejar el agua, porque ahora mismo uno de los problemas que hay en San Juan, aquí teníamos la persona que era la más versada, y siempre lo he dicho, Roberto Martínez, la persona que sabía que si se soltaba el agua de más, la gente de Canóvanos no le llegaba agua. Que si se soltaba el agua del supertubo, tampoco le llegaba a la gente de Morovis. O sea, estamos hablando de que la gente con expertise, que es lo que se ha estado hablando todos estos años.
2: Mira, y qué pena, Sonia, que era...
11: Pero ahora por política lo sacaron.
2: Qué pena que por todo... Yo hablaba esta mañana de los que construyeron el país y el de los que lo destruyeron.
11: Ajá,
2: la realidad es, qué pena, que ese expertise de lo que se trata es, para que usted entienda y yo te ponerlo en puertorriqueño, que usted tiene un montón de filtraciones en su casa. Y la casa, el techo está desbaratado.
11: Sí.
2: Y usted sabe que tiene filtraciones, pero como usted lleva mucho tiempo en la casa, usted sabe dónde poner el cubito, claro, para que caiga el agua de la filtración, y no es que va a estar en un reguero, porque usted ya sabe dónde cae el chorro. Sí. O sea, qué pena que estemos hablando de ese tipo de expertise, pero bueno, por lo menos
11: pero
2: lo tenía.
11: Pero también hay muchas cosas de maltrato.
2: Por lo menos lo tenía.
11: También. O sea, que aquí no ha salido a la luz pública la gente que ha estado empleado de acueducto maltratado por la nueva administración, y eso es la verdad. O sea, estamos hablando de gente que antes seguía las instrucciones, sabía lo que tenía que hacer, y ahora lo mandan
2: sí,
11: a hacer otras cosas.
10: Pero, o sea, también tenemos, es bien fácil decir que esta administración, y no estoy defendiendo lo que está sucediendo ahora, lo que pasa es que esto no es un problema del 2026.
2: Sí, no, estamos
10: esto
2: claros.
10: Es la culminación de una falta, no solo de administración, sino de un plan de mantenimiento sistemático de las facilidades
2: del
10: acueducto. Que ahora se juntó el hambre con la necesidad.
2: Se te va a caer.
10: ¿No? Tenemos la situación ahora de la sequía, más el problema de los embalses, más el problema de la falta de mantenimiento, los salideros. Tan pronto llegó el agua.
2: Mira,
10: Sonia, hay una serie de salideros que están botando.
2: Sí, yo creo que sí, el que nombre, yo no sé cuál es, yo no sé lo que está pasando internamente ahí, yo no sé cómo funciona eso, yo no entiendo nada. Pero yo pienso que el que nombren, lo primero que debería intentar hacer por región, por pueblo, es un assessment de salideros. y poderlos identificar, yo sé que va a ser bien complicado porque hay miles, pero es que pareciera que eso podría atender de alguna forma, según todos los expertos que he escuchado, el que el agua por lo menos no se pierda.
11: Eso me acuerda a mí, eso me acuerda una situación. Cuando yo fui representante del precinto 3, yo le hice una carpeta así a Carmen Yulín de todos los salideros, los problemas que tenía mi precinto para que ella lo llevara, ¿verdad? Ambas lo lleváramos. Esa fue nuestra primera pelea y de ahí en adelante, olvídate que ustedes saben el cuento. Que yo creo que aún los representantes también podrían pueden hacer su trabajo.
10: Pero es que son los que están haciendo el trabajo, mira. Cada lo que representante del distrito está identificando el problema y por eso es que tenemos esta situación de crisis administrativa porque los muchachos no se han quedado callados.
2: Bueno, eso es lo importante. Ya sea a través de los representantes, que hagan el trabajo, o sea, que pienso que debe venir de la autoridad una solicitud formal a los representantes para una recopilación de información.
11: Sí.
2: Y eso debería venir como organizado, ¿no? Digo, claro. Pienso yo, viendo la
11: hasta la tapa de los contadores se roban, hasta los de las croatas. Todo eso es un hueco, una calle, se va abriendo todo.
10: Muchas casas que tienen servicio de agua y no tienen un contador, porque en un momento dado hubo algún tipo de conexión artesanal y la gente tiene agua y no la paga. Sí, entonces, no es que uno no quiera, uno necesita que se fiscalicen los recursos del Estado para que se utilicen adecuadamente, porque independientemente de quién sea la culpa, el que va a pagar la situación de la falta de agua o de la crisis de agua es el consumidor.
2: De acuerdo.
10: No importa si tiene chavo, no importa si es pobre, no importa dónde vive. Y lo que nos importa es tener agua y que sea un recurso fiel, que tú puedas abrir el grifo y decir, hoy hay agua. Mira,
12: y también nosotros como consumidores seamos conscientes. Abrieron la pluma porque subió Carraízo, pues ya bajó dos.
2: Sí, es que la cosa. Hablando de los tomates, a tomates no huele. ¿Le huele a tomates a ustedes? A tomates no me huele. ¿Qué
11: estrategia floja?
2: Que si se
11: a mí
2: sabe
11: que ha sido una estrategia floja. ¿Cómo tú vas? Para mí, yo hubiese añadido un día más
2: Déjame poner esto en contexto. Ya ustedes saben que la primera mujer en dirigir la Autoridad de Energía Eléctrica, Mari Carmen Zapata Acosta, ayer renunció supuestamente al cargo
10: inmediatamente
2: del escándalo por posible fraude en la contratación de 400 megavatios de generación temporal. Su carta fue sometida el miércoles, pero divulgada ayer, y no menciona el contrato de Power Expectation ni explica las razones de su renuncia. Lo único que dice es que va a regresar a su retiro. La Junta de Gobierno la aceptó, mire, así de rápido. Y finalmente fue unánime también la aceptación. Y bueno, y a papá Dios a repartir suerte.
11: Okay. Pues me da una pena que una mujer que coge el primer puesto, ¿verdad? Para por primera vez.
10: Una mujer seria.
11: Puede ser una mujer seria, pero lo que dejó que pasara.
2: Es que yo no sé si lo dejó
11: por eso,
2: ella.
11: Lo que no termina mi frase. Okay. Lo que dejó que pasara, que vino después a detenerlo cuando se sale la Junta de Control Fiscal es la que manda prácticamente a parar ese contrato, que también a mí me ha dado mucha tristeza. El licenciado Carlos que esté metido en esta situación, una persona que todo el mundo en este país respetaba. Aquí hay muchas cosas que van a explotar, aquí hay gente que está peleando una con otro, pero a la larga estamos hablando de millones de dólares que esto no se sabe ni cómo se come. Y la hora de la verdad, aquí hay un elemento entre la línea que se cree que hay una corrupción ahí. ¿Qué es lo que hay y que pueda reflejar? ¿Y a quiénes va a embarrar al final? Eso es lo que no sabemos. Porque el SAR tiene un SAR para afuera, lo que tiene allá adentro.
2: Bueno,
11: ¿eso es lo que tiene?
2: Yo voy a... Bueno, pero vamos a verlo. Una de estas cosas no es como las otras. Las vistas de ayer, vamos a ver este video. Le voy a dar crédito a la página de Facebook de Hugo Armaíz, que durante la vista de la Comisión Cameral de Gobierno sobre el cancelado contrato que estamos hablando, de todos estos megavatios y los 5.900 millones, el SAR de Energía, don Josué Colón, hizo expresiones totalmente contradictorias a las que había hecho la semana atrás. Si estamos listos, por favor, vamos a ver el video.
13: ¿Cuándo fue que usted advino en conocimiento de las alegaciones de índole criminal?
14: Yo advine en conocimiento el 18 de agosto.
13: El 18 de agosto.
14: Mediante una. Nosotros recibimos a mediados de junio una comunicación, junio, y en junio no había ninguna de esas alegaciones ni ninguna. En todo ese proceso han surgido alegaciones. Y los mensajes que yo recibí, que ninguno de ellos había ninguna alegación de fraude, de delito alguno, ni tan siquiera de urgencia. Porque era cuando uno pudiera, si tenía el espacio.
13: Pero aquí está, pero aquí hay una comunicación específica
14: de alegaciones de fraude. Representante, pero es que tiene que poner en contexto, porque yo sé que los temas se parecen, pero no son iguales.
13: Todo él no le informó a usted.
14: No, yo no tuve conocimiento de eso. ¿Y
13: a usted qué le parece eso?
14: Bueno, cuando yo le pregunté a él sobre la carta, él no tenía conocimiento de esa carta, porque él no participó en esa reunión.
13: Pero fue copiado en el correo electrónico y no lo vio.
14: Ni esperaba una comunicación de nadie. Nosotros referimos eso de inmediatamente a nuestro director legal que se encuentra aquí con nosotros en la mañana de hoy. ¿Cuándo me comunicó qué?
13: Las alegaciones de fraude al que él fue copiado en la comunicación de que acabo de citar el 17 de junio.
14: Es que él
13: claramente ejecutado de manera fraudulenta por Power Expectation en representación de IROC. Correcto.
14: Eso es lo que alega esa comunicación. Un representado de ellos estaba alegando.
13: La Autoridad de Energía Eléctrica, que parece que fueron los últimos en enterarse de las alegaciones de fraude. El licenciado, ¿cuándo se lo comunicó usted?
14: ¿Cuándo me comunicó qué?
13: Las alegaciones de fraude al que él fue copiado en la comunicación de que acabo de citar el 17 de junio.
14: Eso fue en agosto.
13: ¿En agosto qué?
14: La carta tiene fecha de agosto 7.
15: Día 8 en la mañana dijo que no era el 17, que era el 16. O sea, él tiene un serio problema de conflicto de la información que está divulgando. Y esto realmente sabemos que las vistas públicas no son juicios, ¿verdad? Uh-huh. No son, pero sí lo que se diga ahí se puede utilizar para referir casos a justicia, claro, y a cualquier otra entidad.
2: Obviamente, no es un juicio legal, pero el pueblo pasa a juicio, claro, sobre lo que ve y lo que escucha. Entonces, de verdad, a mí me parece súper contradictorio, pero es evidentemente contradictorio, claro, ahí está la evidencia, y bueno, con gritar y pataletear y hacerte el guapo.
15: Mira,
2: no resuelve el problema.
15: Yo le doy gracias a Dios que cancelaron dichoso contrato. Y yo le doy gracias a Dios que hay una investigación. A mí no me importa que refleje esta investigación, que el que tenga responsabilidad que pague, porque de alguna manera nosotros tenemos que sanear la gente que está disponible para el gobierno. No es justo que después nosotras, que somos de partidos distintos, que queremos lo mejor para Puerto Rico, que estamos haciendo el trabajo bien, nos juzgan a todos,
2: nadie,
15: por igual.
2: Aquí nadie,
15: yo no soy,
2: mira,
15: corrupta,
2: mira,
15: pues entonces que, mira, sea corrupto, que lo haya hecho mal, que pague.
13: Que haya consecuencias. Porque,
15: claro,
13: porque la gente percibe que pasan las cosas y nadie paga. Entonces, cuando esa es la percepción pública, especialmente vemos a Josué Colón, ese no es la primera, el primer problema que ha tenido él. Cuando él estaba en la Autoridad de Energía Eléctrica, él fue el de los molinos.
16: Pero también yo tengo que decir algo.
13: Perdóname. Perdón. Los molinos se instalaron y luego no había la infraestructura para poderlos sostener. ¿Y qué tuvo que hacer? Prenderlos con electricidad. Entonces, ¿para qué se están gastando millones de dólares? Los molinos están allí ahora como estatuas.
2: Son esculturas.
13: Escultura, ¿verdad? Entonces, si esta es la persona que ya tuvo unos conflictos anteriores de utilización mala, no vamos a decir de corrupción ni fraude, sino de mala utilización de fondos.
2: Tengo que pasar al
13: ¿cómo
2: próximo
13: es que tema? Está,
16: sí, pero rápido, ¿verdad? Yo tengo que decir.
2: Dale.
16: Ustedes saben que la posición de él no es una posición ni electa,
13: no
16: es una posición oficial del gabinete, es una posición de la ejecutiva, la gobernadora lo nombró a él. No. Y le ha dado tanto poder que eso es el problema. Se embriagan de poder personas que no están autorizadas. Él se cree que él manda a todo el mundo aquí. Y ese es el problema, que sabe Dios si esa directora ejecutiva, siendo buena y decente, que vio algo ahí y se salió para afuera. Eso va a reventar.
13: Claro.
16: Y esas son las cosas que nosotros tenemos que evitar en este país. Que esas estructuras que se hacen fuera de lo que es lo oficial, nos hacen daño.
2: De acuerdo, pues, y tengo que decir algo
15: general, el negociado de energía, que también tiene velas
2: en el No, pero todo el mundo, pero te voy a ir a algo específico de eso. Si bien señalas que él no es confirmado por nadie, nadie votó por él, no pasa procesos de confirmación de ninguna índole, es un ente que se trae así por la camisa, uh-huh, y se pone aquí, se le da una autoridad, también tengo que señalar, es la verdad, porque cuando lo traes, lo traes, lo siento. Que responde directamente a las instrucciones de la gobernadora.
16: Claro. Eso es claro. Así. Lamentablemente está chavado.
2: Lourdes, lo pues siento, lo vez. Siento ¿no? mucho. Así que yo quiero la sí, verdad. Pero yo quiero por favor ir a la situación.
16: La gobernadora tiene que hacer unos
2: si tengo un minuto adicional, quiero ir al momento donde Josué tiene un fuerte encontronazo con Ángel Tito Furquet, que me parece una vergüenza para todos los funcionarios públicos del país que una vez se ponen la camisa de ser funcionarios de ser funcionarios del gobierno de Puerto Rico, tienen que quitarse la camisa de un partido, claro. Y tienen que servir al país de forma completa, sin ninguna bandera. Vamos a ver el momento, por favor, pido un minuto.
14: A su figura. Yo, impropio totalmente. Soborno, extorsión, delito, ninguna de esas cosas.
17: Bueno, hay una alegación de una firma fraudulenta, right, ¿verdad?
14: Por eso, pero...
18: De casualidad. Nunca le,
14: no,
18: nunca
14: no hay casualidad. Esa es la información. Muy no bien. Son casualidades.
17: Sin embargo, es como que yo no sé nada, yo no tengo nada que ver.
14: No, pero
17: el sal de energía se ha desligado totalmente de esta contratación.
14: Esos con parámetros.
18: Sí no, con sí no.
14: No, no, es que yo desconozco si eso limita o no limita.
18: Ustedes
14: eso
18: lo deciden, conoce, eso no hay problema. No recordaba, pero ahora participo.
19: El TPPO firmó el contrato.
14: No.
19: ¿Sí o no, ingeniero?
14: No, como no. Usted lo está indicando. No.
19: No. No. No era, esa, pero usted no sabe.
14: Bueno, no, ahora no.
16: Poncio Pilato se queda chiquito. ¡Ave María!
2: Por eso, quería ir directamente al punto de la discusión. Obviamente no nos quedábamos... Bueno, para eso hay que verlo antes, pero nada. Anyways, lamentablemente no lo puedo escuchar, pero es un momento donde él le dice, por eso usted está en minoría. Lamentablemente es una falta de respeto al país. Me perdona usted, señor Josué Colón, pero él no está en minoría. Él es un representante electo, independientemente de que él esté en minoría o no lo esté. Usted no tiene que hacer el señalamiento político porque usted es un funcionario que ha sido puesto ahí, by the way, para hacer simplemente representar y funcionar para todos los puertorriqueños.
15: Estuvo fuera de lugar, yo no lo voy a justificar, pero el respeto es de ambas partes. Y me parece también muy desagradable que Tito, que es mi amigo, que lo aprecio, que es un muchacho joven, que está despuntando en su Partido Popular, haya comenzado a echar...
2: Está bien, pero es una cuestión fuego es
15: para
2: una cuestión,
15: provocar me parece. Ese tipo de reacción.
2: Me voy a ir a la pausa. Soy Sonia Valentín, este fue El Calentón.
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2: Bueno, ya estamos de regreso. Este es el calentón. Escucha Radio Isla 1320. Soy Sonia Valentín. Búscame por allí como Sonia Valentín Entre Medios. Eso es Sonia Valentín Entre Medios. Ese es nuestro canal de YouTube. Si alguna parte de este programa se te pasó, quieres volver a repasar o lo que sea, entra allí que va a estar colgado allí ya en la tarde. Tenemos todos los segmentos colgados y los puedes ver y repasar. También les recuerdo que lo mismo pasa en las aplicaciones de Radio Isla. Así que búsquelo por allá en el canal de Radio Isla en YouTube y también desde el Facebook. Así que nada, vamos inmediatamente al Fogón del Pueblo.
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2: Bueno, ya a estas alturas todos debemos saber que Puerto Rico enfrenta un serio problema con la basura, que es muy serio, que termina todas nuestras costas, pero además de eso también tenemos problemas con los vertederos, no hay planificación de reciclaje, hay mucha complicación con la basura. Pero esta basura que termina en nuestras costas, ¿cómo la queríamos protegerla? Y queremos saber cómo podemos hacer para evitar que estos desperdicios lleguen allí, o si una vez ya están allí, ¿qué podemos hacer? Bueno, hoy hablamos de Conexión Costera, una experiencia que combina la limpieza, el reciclaje, precisamente la tecnología, la educación ambiental en Piñones. Buenos días, ¿cómo está? Para hablarnos de esto nos acompaña Aura Luz Guzmán, directora ejecutiva de la organización Limpiar.
24: Limpiar, eso es así. Cuéntame. Buenos días, gracias, Sonia.
2: Cuéntame, 25 toneladas de basura en nuestras costas, ¿ustedes han recogido?
24: En total, durante 7 años, eso es así.
2: Wow. ¿Qué dice eso de nosotros como país? Tanta basura para recoger.
24: Wow, sí, bueno, pues el promedio que generamos por día es alrededor de 5 libras por persona de basura.
2: ¿Es que sepas eso está más alto que en otros lugares? ¿O está en el parámetro?
24: Es similar a la cifra de Estados Unidos, okay. De los estados, pero sí es mucho más que otros países como, por ejemplo, Japón, y en Sudamérica, otros países que producen mucho menos desperdicio también.
2: Sí, y en este caso, ustedes han recogido todas estas 25 toneladas en las costas.
24: Eso es así.
2: Uh-huh. Wow. El problema de Puerto Rico es que no sabemos cuidar nuestros recursos, o que sabemos y sencillamente no nos importa. ¿Qué tú crees?
24: Eso es complejo. En relación a la generación de desperdicios, creo que tiene mucho que ver, por un lado, con nuestro modelo de importación, uh-huh, en donde pues la mayoría de las cosas que usamos, ¿verdad?, vienen de uh-huh otros países, y ya eso involucra, desde el momento que llegan a la isla, muchos empaques que en su mayoría no son reciclables.
2: Ya. De que, bueno, yo, obviamente la pregunta sería, y es una pregunta un poco rara, pero real, ¿de qué sirve limpiar una costa hoy si mañana la vamos a volver a ver igual de sucia?
24: Te entiendo, y esa es una de las preocupaciones que atendimos desde el inicio que comenzamos, ¿verdad?, la organización coordinando los eventos de limpieza. Nos dimos cuenta que debíamos ir un paso más allá, y ese paso más allá es la educación, y por eso nuestros eventos se distinguen de otros eventos de limpieza de costa, y por eso decidimos llamarles Conexión Costera, porque son eventos en donde enfatizamos la educación al público, educación acerca de La reducción de residuos, sobre todo, y el manejo sostenible de residuos, que implica, ¿verdad?, entender qué acciones podemos llevar a diario para reducir la cantidad de basura que generamos.
2: Sí, porque yo me imagino que alguna vez han ido a algún lugar que ya habían dejado bien limpiecito y han pensado, Dios mío, estamos aquí en lo mismo otra vez.
24: Sí, eso es así. Sí, nos sentimos frustrados y decidimos entonces por eso darle un énfasis a la educación y también integrar actividades, que es lo que distingue estos eventos de conexión costera, de exploración del entorno, en donde lo que estamos buscando es promover la conciencia ecológica, el que los ciudadanos que participen reconozcan, ¿verdad?, el entorno, la biodiversidad que habita en estos ecosistemas costeros y aprendamos cómo a relacionarnos, ¿verdad?, con nuestro entorno natural de una manera más cercana, porque creemos que solo cuando entendemos lo que nos rodea y lo valoramos, entonces de ahí surge, ¿verdad?, la inspiración y el compromiso para cuidar y entender cómo proteger esto.
2: Vivimos en un país donde a veces se piensa que multar o poner un rótulo de multa va a solucionar el problema, o poner una multa más grande o más fuerte o qué sé yo. ¿Qué piensan ustedes? ¿Realmente cómo podemos atender el problema? ¿Seguir multamos o educamos?
24: Educamos, definitivamente, y hay investigaciones que lo comprueban, no solo en Puerto Rico, pero en otros países, en donde se demuestra que esa táctica o esa estrategia definitivamente no funciona. Solamente funcionan los letreros educativos y que promueven un mensaje de proactividad que ayudan al público a entender el valor de lo que hay en su entorno y cómo cuidarlo.
2: Con basura hemos impactado nuestras costas de forma que le hemos hecho daño que no podemos resolver solamente recogiendo basura.
24: Eso me gustaría investigar más, ¿verdad?, para poder ampliar en esta respuesta. Pero sí conocemos que pues todos los desperdicios que dejamos en nuestras costas o en los ríos. Eventualmente
2: llegan
24: pues,
2: al mar.
24: Terminan en un cuerpo de agua y terminan en el mar. Y, por ejemplo, los microplásticos son un tema ¿verdad?, de creciente preocupación, porque sí, aunque todavía están haciendo investigaciones para entender el detalle de sus impactos, ya se sabe que tienen un impacto en la cadena alimenticia, ¿verdad?, que un pececito que ingiere esos microplásticos eventualmente llega a otro animal y eventualmente podría llegar también a nuestros mismos cuerpos.
2: De acuerdo.
24: Y pues todavía se están haciendo investigaciones para entender qué impactos tienen los microplásticos en nuestro cuerpo, pero es muy preocupante.
2: ¿Qué debemos entender como visitantes de nuestras costas, de nuestras playas, para poder protegerlas en términos de basura? ¿Qué hacemos?
24: Bueno, pues nosotras siempre queremos ir un paso atrás, ¿verdad? En la prevención es lo más importante. Así que es asumir responsabilidad y agencia propia acerca de nuestros hábitos de consumo y de desecho. Y esto implica, pues, repensar los materiales que usamos a diario para ver si podemos sustituir esos famosos plásticos de un solo uso, que son muy controversiales y que causan mucho daño en el medio ambiente porque no son reciclables también. Entonces, pues, ¿de qué maneras podemos prevenirlo? Pues no subestimar esas acciones simples a diario, por ejemplo, llevarnos nuestra bolsa reusable cuando vamos a hacer compras, cuando vamos a comer afuera, llevarnos utensilios reutilizables, vasos reutilizables y comenzar a compartir este mensaje también con los dueños de negocios y restaurantes. Tenemos ese poder como ciudadanos y consumidores de elegir más conscientemente lo que usamos a diario para reducir esa cantidad de basura. Y específicamente cuando vamos a espacios naturales, desde limpiar, promovemos también el dar el ejemplo a otros ciudadanos, no esperar a que otro lo haga. Si tú llegas a una playa y a tu alrededor donde te vas a sentar ves que hay basura,
2: recógela.
24: Recógela y llévatela contigo.
2: Claro. Y también cuando vamos a la playa podemos pensar en cómo pues prevenir llenar la playa de más basura, pues muchas veces llevamos comida y entonces llevamos los platos sanitarios, los cubiertos sanitarios, y uno después llega a la playa y ve todos esos platos volando y esos cubiertos enterrados en la arena, que de paso podemos llevar algo que sea quizás de plástico, pero reusable, que puedas llevarte tu comida en un envase plástico, pero que luego lo vas a lavar y no lo vas a tirar, porque pues es de reuso, como algo, ¿verdad?, que puede prevenir. Lo mismo también llevar siempre una bolsa donde echar la basura propia de uno, ¿no?
24: Exacto.
2: Porque evidentemente en algunos lugares encuentras zafacones, pero en otros no. Y entonces, ¿qué vas a hacer con la basura? O sea, hay que llevársela, mínimo. Eso es el mínimo requerimiento que tenemos.
24: Estoy de acuerdo con eso.
2: Es, ya que voy a disfrutar del ambiente, pues dejarlo tal como lo encontré. ¿Entiendes que el Estado está haciendo lo suficiente orientando en esta área?
24: Hace falta más apoyo al tercer sector, que es el que,
1: el que lo asume.
24: Más de estos
1: las temas, organizaciones sin fines de lucro, es correcto, que son las que tienen voluntarios y buscan la manera de hacer el trabajo y organizan la logística también para poder llevar a cabo estas actividades de recogidos de basura. Así que, ¿entiendes que hay suficiente apoyo en esa área?
24: Hace falta más apoyo.
1: Hace falta más. Sí. Y obviamente hace falta más educación.
24: Más educación, eso es
1: así. Quizás, incluso yo siempre utilizo la escuela de plataforma, quizás desde la escuela y desde chiquito comenzar el mensaje de cómo eso reciclar así, y de cómo vivir en un mundo más limpio, ¿no? Y que genera menos desperdicio. ¿Cuántos años, te había preguntado cuánto daño le hemos hecho a las costas, y eso también hablaba un poco del impacto que ha tenido en los animales en el mar, o sea, ya la basura que se mete dentro del agua y que no podemos ni siquiera recoger, que se fue allí.
24: Es mucho más difícil recoger la basura que llega al fondo marino, claro, y pues ahí no llegamos a esos esfuerzos de verdad de limpiezas subacuáticas, pero sí, lamentablemente son toneladas y toneladas que llegan a los ecosistemas marinos y que están impactando directamente también los arrecifes de coral, que son

0: horas de contacto verde, pero también invitamos a las empresas, ¿verdad?, a convertirse en aliados estratégicos y así pueden tener oportunidades de voluntariado corporativo y de educación ambiental para sus empleados.
1: También, ¿cuánta gente ha participado ya con ustedes recogiendo basura?
0: Uf, más de 5.000
1: Ya
0: ciudadanos.
1: está. Y tienen una actividad.
0: Tenemos una actividad mañana, sábado 5 de septiembre, comenzando a las 9 de la mañana, terminamos al mediodía, cerca de las 12. Es necesario registrarse y el registro lo pueden acceder a través de nuestras redes sociales, Limpiar Project, o en nuestro website, limpiar.org.
1: ¿Y dónde van a limpiar?
0: Vamos a Piñones, el área de Bacía Talega,
1: Correcto.
0: que pues sabemos
1: Bastante.
0: que si recibe muchísimo turismo a lo largo de todo el año, especialmente en estos meses de verano. Así que ya fuimos ayer a evaluar las localizaciones y hace
1: ¿Había
0: falta.
1: mucha basura?
0: Había. Hemos visto un cambio significativo a lo largo de los años, o sea, que en que se ha reducido la cantidad de basura que encontrábamos antes era mucho mayor. Así que por ese lado, ¿verdad? Estamos felices porque no quisiéramos seguir haciendo esto. Quisiéramos
1: Claro.
0: movernos hacia otra, en el sentido
1: Bueno,
0: de movernos hacia
1: yo creo que
0: otras.
1: el próximo movimiento debe ser conexión campo, porque cuando uno
0: Sí,
1: va
0: también
1: por
0: eso es
1: las
0: como movernos a
1: curvas,
0: los ríos o a los campos,
1: te das
0: exacto.
1: cuenta de que la gente bota de todo
0: O sea, lo que
1: a las
0: quisiéramos es
1: orillas.
0: llegar a los ecosistemas y que
1: Vale.
0: estén limpios y darnos cuenta en algún momento, oh, ya,
1: Ya.
0: la mayoría de los ciudadanos entendió el valor de conservarlos y el valor de mantenerlos
1: Así
0: limpios.
1: es. Bueno, te agradezco, Ana Luz Guzmán, directora ejecutiva de la organización Limpiar. Gracias por estar con
0: Muchas
1: nosotros.
0: gracias,
1: Bueno,
0: Sonia.
1: vamos a una pausa. Soy Sonia Valentín, pero no se mueva, que ya llega por ahí Yasmín Mejía. Así que no se me mueva, ya volvemos.
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2: Estas son las historias que la redacción de Radio Isla 1320 trabaja en estos momentos. Viuda del exalcalde Julio Alicea rechaza reuniones en horario laboral con empleados de Cataño en su campaña de ganar la contienda por la alcaldía. Besaida Rodríguez afirma a su hija la estaría asistiendo, pero no tomaría riendas del municipio. Expertos reconocen esencia se ha querido promocionar como un desarrollo para atraer el turismo.

0: y competir con la República Dominicana cuando nuestro territorio no se compara con el vecino país. Expresidente de la Junta de Planificación advierte a los ciudadanos no deben olvidar que se trata de un proyecto del pasado que no cumple con la planificación, el plan uso de terrenos, entre otros. Se escucha al expresidente de la Junta de Planificación, Luis García Pelati.
1: Primero, es un proyecto del pasado, es un proyecto de los 90, es la típica consulta.
2: Desde el 2019 está dando vueltas y no se ha hablado de él.
1: Y yo fui, mi primera vez que yo entré a la Junta en el año 2001, llegó lo que iba a ser Monte Carlo, aquel proyecto, y es un proyecto del pasado. Estos son proyectos que surgieron, exitosos han sido y han tardado 30, 40 años, Palmas del Mar, Río Grande, Dorado, que tardan y son proyectos muy especulativos porque tú logras obtener algo a cambio de luego ir revendiendo tierra. El negocio de esencia está en venta de tierra. La compro a un precio y la revendo al otro y ha pasado tanto tiempo que al que le vas a vender en 5 años no sabes cómo va a resolver su problema de agua.
2: Claro.
1: Pero es importante que la gente sepa que es un proyecto que va en contra de la planificación, en contra del plan de uso del terreno, está en contra del Código Municipal y está en contra de la Ley 82 que se aprobó para que este mismo proyecto ocurriera, la llamada Ley de la Fianza, que cambiaba los especialmente protegidos. Ni siquiera cumplen con ese proceso. Y no cumplen ni siquiera con el reglamento conjunto, porque en Puerto Rico toda consulta tiene que cumplir con los planes vigentes y toda consulta tiene que garantizar que tiene la infraestructura o que la puede proveer. Tiene que haber esa evidencia. El concepto es que tú no puedes hacer un desarrollo si yo no estoy seguro que toda la infraestructura tú la vas a poder proveer. Si no, esperamos.
0: Soy Widalis Rivera Acevedo, usted escucha Radio Isla 1320 y nos ve por Radio Isla.tv, la hora 11:41.
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2: Bueno, ya estamos de regreso. Escucha Radio Isla 1320. Esto es El Calentón. Yo soy Sonia Valentín. Voy rapidito porque tengo por aquí, estoy de lujo hoy otra vez también, no todos los días, porque esta es una de mis... ¿qué les pasó? ¿Algo pasó ahí? Ay, Virgen Santa. Bueno. Ah, la vecina de Guinness. Pero si yo todavía no te he presentado. Pero bueno, vamos a la cultura encendida. Bueno, vamos por orden. Guille estrena Penthouse y quiere celebrarlo, por supuesto, botando la casa por la ventana con su famoso gafa party. Y bueno, pero en medio de los preparativos explota una bomba de chisme que pone en duda la fiesta, el futuro y hasta su pasado. Pero hoy lo vamos a conversar con compañera actriz, queridísima, talentosísima, recordada por todos, que su labor siempre ha quedado ahí impregnada en nuestras memorias, no podemos borrarla, Yasmín Mejía. ¿Cómo estás, Yasmín?
5: Bien, bien contenta.
2: Qué bueno.
5: Contenta porque estoy jugando con mis amiguitos.
2: Ya está, tienes amiguitos de toda la vida.
5: De toda la vida.
2: Con los que sigues jugando.
5: Sí.
2: Qué maravilloso, ¿no?
5: Estamos bien contentos en realidad porque estamos jugando y recordando a los que se nos han ido.
2: Ya.
5: Porque se nos han ido
2: ya
5: tres pilares del proyecto que eran Chori Castro, Pedro Juan Texidor y Carlos Merced.
2: Mira.
5: Y este.
2: Ciertamente.
5: Sí, pues los que quedamos estamos jugando y disfrutando en nombre de los que se fueron también.
6: Sí. Yo con Carlos y con. Con Texidor hice. Se colgó mi candidato de Carlos Ferrari. Estaban los dos conmigo allí.
5: Sí.
6: Yo hacía la viuda.
2: Bueno, pero nada. Anyway. Yo quiero conversar contigo, obviamente, de esto, pero ya que te tengo aquí y yo que vivo este sufrimiento todos los días con el dolor de estómago que paso diario atendiendo los temas estos políticos y de país, tú te metiste y tú estuviste ahí.
5: Sí.
2: Mucha gente dice, ah, que si lo, ah, pues postúlete otro, que se postule aquel, pero los artistas que se han postulado, yo mirando en la distancia, los veo como que han salido corriendo. O sea, a excepción, debo decir, de Ruth Fernández, se quedó un rato. Y de Doña Belda, que se quedó un rato. Las siguientes, que fuiste tú y fue Ari Arizmendi. ¿Hay alguna otra más?
5: Que yo recuerde, ¿no?
2: Bueno, porque Ángela ha pululado por todas las esquinas, pero nunca de nada electivo.
5: No, sí. Ella no ha sido
2: ella
5: nada
2: no electivo. Entonces, Yasmín, ¿qué encontraste dentro de la política que te sacó tan rápidamente?
5: Bueno, yo tuve la osadía de aspirar un segundo término, ¿verdad? Pero no gané ese segundo término. Pero yo pienso que lo que nos saca es que en realidad, yo siempre he dicho que los artistas no somos mejores ni peores, sencillamente somos diferentes, tenemos una sensibilidad distinta.
2: De acuerdo.
5: Y nosotros tenemos una capacidad de empatía que nos hace diferentes, porque cuando tú haces un personaje, tú no juzgas ese personaje, tú te pones en los zapatos de ese personaje.
2: De acuerdo.
5: Y esa capacidad la llevamos a nuestra vida
2: a
5: diaria,
2: todo,
5: ¿no? Entonces, cuando tú realmente llegas a una posición política porque quieres servir al país y porque te identificas con los problemas del pueblo.
2: Y eres artista, que vienes desde el lugar de poder tener esa empatía, porque, ¿verdad? Como acabas de explicar.
5: Y ese contacto y ese conocimiento, porque nosotros somos muy observadores.
2: También.
5: Nosotros observamos mucho la gente porque de ahí nosotros sacamos personajes. Y yo creo que esa sensibilidad es la que hace que no podamos tolerar estar envueltos en un ambiente de personas que realmente su interés no es la gente. Que no tienen muchas veces esa capacidad de empatía. Que a veces no les importa realmente lo que el pueblo está pasando, sino cómo lo que yo hago ayuda a mi partido a lucir bien y al partido contrario a lucir mal. Y eso,
2: ¿te diste cuenta a lo mejor de que allí no había realmente un interés verdadero, genuino, quizás no de todos, pero de mayorías, por el país, por el bienestar del país?
5: Correcto. Ese es el problema. Que la mayoría no tienen un interés real por el bienestar del país. Su interés es cómo yo utilizo el poder que esto me da y el reconocimiento para mi propio beneficio, ¿verdad?
2: Ay,
5: entonces es bien difícil. El porcentaje de gente que está trabajando por el país, tristemente, es mínimo. Y yo pienso que cada día serán menos. Porque cuando tú tienes una clase política que se distingue por escándalos, porque me cogieron borracho allí o me cogieron peleando allá, o yo estoy defendiendo unos principios, pero tengo un amante por acá, que
2: tú sabes, era difícil porque yo puedo imaginar, ¿verdad? Obviamente como artista, porque es de donde lo puedo ver, porque yo no estaba allí, que uno tiene una mente de unas cosas que tú dices, mira, todo esto se puede atender de una manera así o asado, pero en realidad el club al que uno pertenece, al que tú perteneciste y al que pertenecen ellos, no se mueve en esa dirección.
5: No, porque si tú no corres con la maquinaria no te va a respaldar. Si lo que tú haces no le conviene a la maquinaria, estos son todos los partidos, son lo mismo, yo no estoy hablando de ninguno específico,
2: ya.
5: Pues la maquinaria no te va a respaldar. Si la maquinaria no te respalda, es bien difícil que tú puedas ganar unas elecciones o ganar unas primarias, porque realmente es la maquinaria la que mueve los votos.
2: Qué fuerte.
5: Es difícil. A veces me da pena porque el país piensa que realmente ellos están decidiendo, pero esto es como las campañas publicitarias. Tú compras lo que te venden por ojo, boca y nariz, aunque no sea lo mejor, aunque no sirva, pero te lo están metiendo por ojo, boca y nariz. Eso es lo que tú compras. Eso mismo pasa en la política y es triste.
6: Una de las que sobrevivió por más tiempo y nos dejó un legado importantísimo a las mujeres y al país, que es la Ley 54, es doña Belda. ¿Cómo logró Belda percolar el juego, ¿no? y encontrar la forma?
5: Yo creo que Belda aprendió a jugar el juego, aprendió a lograr lo que ella quería con mucha paciencia. Belda no se desesperaba por nada. Y Belda tuvo un ayudante que era Cuca Casanova.
6: ¡Ay, María Cuca!
5: Que era una
6: wow, campeona. Cuca.
5: Yo,
6: Cuca,
5: todo Cuca, eso tiene que ver.
6: De acuerdo. Todo de eso acuerdo. Totalmente. Oye, Cuca está viva, ¿tú sabes?
5: Creo que no.
6: No, no. Ay, Dios, creo que bueno, no. Si no lo está y la familia nos escucha, pues vayan las condolencias. Las recuerdo siempre con mucho cariño.
5: Cuca era una mujer inteligentísima, brillante, activa, brillante. Conocedora de la política.
6: Brillante.
5: Además, sabía.
6: Una ejecución sí, prime. O sí. sea, Cuca llevaba ese calendario sí. y era una tipa, tú sabes, que de verdad llevaba a Belda con la cadena.
5: Mira, en estos días estábamos ensayando y estábamos conversando y decíamos que si el país lo corriéramos los artistas, los problemas que tenemos se solucionarían porque nosotros somos expertos en solucionar problemas con pocos recursos y creatividad.
6: Eso es, ese es nuestro diario.
5: Ese es el diario vivir de un artista, de cualquier artista, ¿sabes? Actores, músicos, artistas plásticos, whatever. Así es que yo creo que si nos dieran la oportunidad de que corriéramos el país por un ratito, lograríamos hacer muchos cambios.
6: No solamente, y lograríamos hacer cambios, y yo te aseguro que también estéticamente y todo lo demás se vería más bonito.
5: Muy lindo.
6: Y la gente se comportaría más bonito. Porque seríamos más tolerantes.
5: Te voy a decir, algo que a mí me ocupa es que Puerto Rico no es un país que se haya preocupado históricamente por la belleza, ¿verdad? Porque las ciudades luzcan bonitas. Y cuando algún alcalde decide, yo quiero poner la ciudad bonita, entonces lo critican.
6: También.
5: No, porque mira para allá, a Ponte en Carolina, con esa rotonda, con estatuas, y en Cagua, mira las piñas, el indio, la cosa. Y entonces lo criticamos. Claro. Pero cuando uno sale del país y uno se encuentra con países estéticamente
6: bellos,
5: maravillosos,
6: bellos, organizados, dice, bien wow. plantados, avenidas bien pensadas.
5: Y yo pienso.
6: Mira, y para el artista, nosotros, y tengo que cerrar y quiero hablar un poquito rapidito de lo que tienes, para los artistas es un proyecto. Entonces, como lo vemos como proyecto. Y un proyecto requiere diseño, planificación, ensayo, pensamiento, análisis. O sea, tantas cosas que nosotros hacemos diariamente.
5: Todos los días.
6: Para las cosas cotidianas nuestras.
5: ¿Cómo resuelvo X problema? Mm. ¿Cómo yo puedo resolver que quiero que este artista baje volando desde allá arriba?
6: ¿Qué mecanismo tengo que usar?
5: ¿Qué tengo que cómo lo hago? Uh-huh. ¿Qué uso? Y yo creo que eso le convendría al país.
6: Mira, mi compañera que viene detrás igual debe estar tranquila porque es muy amiga tuya, es fanática tuya también y ustedes se conocen, así que le pido ese segundito a mi compañera Aníbal Sloan. Cuéntame el penthouse de Guille.
5: Pues nosotros, Guille compra un penthouse y decide hacer una fiesta para inaugurarlo y obviamente pues sus amigas, sus mejores amigas están ahí.
6: Qué brutal.
5: Altagracia, Cari y Enriqueta. Y llega un colau.
6: Oh,
5: que es Luis Ponce.
6: Oh, Luis Ponce. Me gusta Luis Ponce a mí.
5: Nadie sabe qué es lo que hace, pero él se cuela en el party. Y eso es lo que él dice todo el tiempo. Yo no sé, pero yo voy para allá. Yo no sé, pero voy para allá también. Así que estamos jugando desde el 11 de septiembre. Estrenamos el próximo viernes.
6: ¿Este próximo viernes?
5: Tenemos funciones este fin de semana. Tenemos funciones el próximo 18, 19 de septiembre y el 19 acabamos de abrir una nueva función.
6: Oh, mira para allá, qué bueno.
5: Y esperamos tenemos espacio para abrir más funciones, así que el público decide.
6: ¿Dónde es?
5: En el Centro de Bellas Artes de Santurce, en la sala de drama del Centro de Bellas Artes, desde el 11 de septiembre y el fin de semana del 3 y el 4 de octubre, vamos para Mayagüez.
6: ¡Ay, mira para Mayagüez! Así que la gente de Mayagüez no se olvide que para allá va el party de Guille, así que
5: vamos
6: no
5: para Mayagüez. Y hay un requisito.
6: ¿Cuál es?
5: Gafas.
6: ¡Oh! Pues todo el mundo
5: todo el que gafas. Vaya tiene que llevar sus gafas creativas.
6: Ese requisito yo lo cumplo rapidito.
5: Para
6: lo
5: disfrutar con nosotros de ese gafa party en el penthouse de Guille, que es una cosa maravillosa. Boletos en Tiquetera, en Ticket Center y en la boletería del Centro de Bellas Artes.
6: También qué bueno conversar contigo. Tienes que venir otro día para seguir hablando de las cosas estas.
5: A mí sí me invitan, voy, si me gusta, me
6: quedo. Yo soy gracias, así. Gracias por acompañarme. Oye, gracias a todos los compañeros que nos han visitado durante el día de hoy, a todos ustedes. Por supuesto, a mi compañera Anibel Sloan, que me ha regalado estos segundos, con quien los dejo ahora. Buen provecho para todos y ahora llega así. Anibel Sloan en Claro y de Frente.
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6: Saludos, mis queridos amigos y amigas. Buenas tardes y buen provecho a los que están almorzando. Llegó el viernes, mi día favorito de la semana. Y sobre todo porque lo voy a pasar con ustedes estas dos horas, hablándoles como a ustedes les gusta, claro y de frente. Y para hoy, viernes 3 de septiembre de 2026, tenemos un programazo. Un programazo. Vamos a analizar, por supuesto, la vista de ayer celebrada en la Cámara de Representantes y las expresiones de Josué Colón, el llamado zar de energía, que han causado malestar y que se han convertido en la
11: la noticia del día. Y como nosotros tenemos siempre a los protagonistas de la noticia, vamos, luego de que ustedes escuchen lo que pasó y vean el video de lo que pasó, vamos a hablar con el representante Ángel Tito Furquet, que es uno de los protagonistas, porque tuvo un careo que, pues que ha llamado la atención de todo el país con Josué Colón. Veamos y escuchemos primero lo que pasó.
12: Le puede gustar o no mis preguntas, pero aquí usted tiene una responsabilidad que, en mi opinión, como legislador electo, no ha cumplido. Y yo creo que aquí tenemos, si Carlos, que es mi opinión, y lo voy a decir, está para récord.
13: Y por eso está en minoría.
14: Compañero, ingeniero.
12: Aquí una cuestión de orden, señor presidente. Yo creo que aquí tenemos.
14: Yo sé que la vista, ¿verdad?
12: Yo creo que aquí el oponente se ha de orden, señor presidente.
14: Ingeniero José Colón,
12: tengo una cuestión, un planteamiento de orden, señor presidente.
14: Por favor, respeto mutuo, como insisto, ¿verdad? La pregunta y respuesta, usted la responde de acuerdo a su criterio. Aquí el representante y otro compañero tiene derecho a preguntar cualquier pregunta sobre el tema. Así que vamos a mantener, como he dicho, el respeto y el orden, y sin hacer comentarios. Adelante, compañero.
13: No, bueno, así será, presidente.
12: Sí, yo creo que su último comentario...
14: Vamos a mantener el orden de la vista. Yo no quiero, ¿verdad?, que sacamos... Hemos estado llevando los trabajos correctamente en preguntas y respuestas. Yo no voy a entrar en ese dimidirete. Si queremos... José Colón, que hace disculpa pública, lo puede hacer en confianza, pero vamos a seguir las preguntas. Hay muchos coños que aún han preguntado y quieren preguntar, así que vamos a seguir con la pregunta y respuesta. Compañero Santiago Guzmán.
15: Una cuestión de aclaración y disciplina en la ejecución de su presidencia. Mire, todo el mundo aquí, los legisladores pueden hacer las preguntas que quieran. Eso no está entera de juicio. Lo importante es que cuando ambas partes se dirijan, tiene que ser con decoro, y lo dice el reglamento. No puede haber falta de respeto. Un compañero legislador acaba de decirle a él, al deponente, que usted le echó tierra a todo el mundo, y se está zapateando, le echó tierra a todo el mundo. Yo creo que eso se puede decir de otra manera más bonita, y no tiene que estar... mire, y posteriormente, el distinguido deponente arremete también una respuesta grosera. Lo importante es que tiene que haber decoro de ambas partes, no puede...
11: Bueno, ya escuchamos lo que está dándole, ¿verdad?, la vuelta a Puerto Rico, que fue ese intercambio entre Josué Colón y el representante Ángel Tito Furquet. Lo tenemos en línea, Iraquí. Sí, buenas tardes, representante, ¿cómo se encuentra?
16: Buenas tardes, ingeniero. Buenas tardes aquí a toda. Estoy contento de estar aquí con ustedes.
11: Qué bueno. Bueno, pues primero, díganos usted qué fue lo que pasó y cómo usted se siente con que eso se ha convertido en la noticia del día. ¿Qué fue lo que pasó? ¿Cómo es que se da cómo se estaba dando ese interrogatorio para que este funcionario público le diga a usted algo como una respuesta grosera, como lo calificó Pelle, algo como por eso es que ustedes están en minoría? ¿Qué pasó?
16: Bien sencillo. La línea de preguntas no le agradaba al deponente. La evasión constante de las preguntas que tanto los compañeros que fueron anteriores a mí, pues particularmente el compañero Héctor Ferrer, el compañero José Colón, la evadió totalmente. Todo era responsabilidad de terceros, no sabía nada, no se daba por enterado. Cuando yo comienzo mi línea de preguntas, resumió esa actitud evasiva, con ese mismo tipo de, ¿verdad?, de evasión, de responsabilidad, y le cuestioné, pues, ¿cuál es tu rol? Tú eres el sal de energía, ese es tu deber ministerial. Y yo creo que aquí, ¿verdad?, cuando los ánimos se caldean un poco, aquí me quito el sombrero de legislador y pongo el sombrerito de abogado litigante. Cuando un testigo actúa de esa manera, es que ya lo acorralaste, ya lo has confrontado al punto donde no le queda otra opción excepto asumir otro tipo de, ¿verdad?, de estrategia para salir del paso a preguntas que no quería o no podía contestar.
11: Bueno, precisamente esa era mi próxima pregunta para usted, si usted entiende que eso es una estrategia que utilizó Josué Colón para tratar de desviar la atención o de desviar la línea de preguntas que usted llevaba.
16: Mira, yo creo que no solamente la mía, sino su estrategia fue evadir. Hay muchas cosas que pasaron, que salieron a la vista. Por ejemplo, él le tomó por sorpresa la renuncia de María Zapata en la autoridad, porque ahí mismo se dio por enterado de esa renuncia, ¿verdad? O así lo comunicó en la vista. Él le pasaron muchas cosas. Yo creo que sí, que fue una estrategia de evadir, de no comprometerse. Él estaba bajo juramento, que es algo que le doy crédito al presidente de la comisión que hizo, le tomó juramento a la vista. Al estar bajo juramento, tenía que tener una estrategia más cuidadosa. Y yo creo que su estrategia fue, en el caso de la mayoría, ¿verdad? Quizás le hacían preguntas más llevaderas. Minoría, típicamente somos más incisivos, más fiscalizadores, pues tratar de desviar la atención. Así que yo sí coincido que pudo haber sido una estrategia, pero le salió mal porque perdió toda la credibilidad del pueblo de Puerto Rico y es un ente que tenía que llevar a cabo un rol fiscalizador, y básicamente le dijo a todo el país que se desentendió de un contrato de 5.800 millones de dólares que en 48 horas ya habían sustituido la parte que se le había adjudicado el contrato, y él no se dio por enterado hasta meses después, hasta que la Junta vino a notificarlo, según él, que tenemos información, ¿verdad?, que contradice eso, pero eso cayó a la vista y no pudo responder a esas contradicciones y se retractó en parte y empezó a hablar de que fueron sus abogados, no él, quienes se enteraron, y empezó a jugar el juego de que no fui yo, fue mi staff, y se vio acorralado. Al verse acorralado, pues acudió a la de crear la distracción.
11: Y luego que terminó la vista terminó, ¿verdad? No va a continuar. No tiene continuación.
16: Con él culminó, pero hay una vista relacionada este próximo martes. No estamos claros si va a haber una vista ejecutiva y pública, pero va a haber una vista donde vamos a citar al abogado que, ¿verdad?, que él alega que le asesora legalmente tanto a la autoridad como a él en su rol de sal de energía, y también se supone que la comisión está citando al licenciado Pablo Carlos y al licenciado, y a la ingeniera María Zapata, que aunque renunció, va a seguir siendo parte integral de esta investigación.
11: Y una vez concluida la vista de Josué Colón, ¿con qué impresión se quedaron los legisladores?
16: De falta total de credibilidad. Él no tiene credibilidad alguna, y tengo que decirlo, y lo dije al final de la vista, ¿verdad? Porque el momento viral fue la interacción que hubo, ¿verdad? Hubo un segundo, yo asumí, pero para récord le dije, la impresión que dejaste no fue solamente con las minorías, porque la mayoría, ¿verdad?, legislativa del PNP también se unió en la impresión de que dejó que tenía poca credibilidad lo que estaba diciendo, que fue evasivo, y esa es la impresión que tú dejaste ante el país. Y yo no sé si ahora hay queda manera de que él pueda ejercer ese cargo que el cual crearon para él, porque un cargo creado de SAR de energía y a la vez director de la autoridad de alianza público-privada, es imposible que dejes esos cargos con la falta de credibilidad que resultó a raíz de su comportamiento, sus expresiones y sus acciones y sus contradicciones en esta vista.
11: Y según Josué Colón, porque él está sacando las manos del fuego y él dice, no fui yo, y él se quiere desentender de todo a pesar de que por ley él era el responsable principal, él y Osvaldo Carlos. Pero entonces, para él, ¿quién fue el responsable de lo que pasó?
16: Él alega, que él se desentendió totalmente del proceso, porque ese es el andamiaje creado, que TPPO fue el proceso que, la entidad donde el proceso se dio a cabo. Él se refiere a TPPO como una especie de junta de subasta, pero una junta de subasta que no tiene que rendir cuenta ante el gobierno, que no tiene que rendir cuenta ética, que no tiene que dar informe, y eso es el tipo de cosas que yo creo que aquí ha creado grandes problemas. Así que él alega que todos son responsables menos él, porque él no tiene nada que ver, se desentendió del proceso, pero su deber ministerial como SAR de energía es la fiscalización de los asuntos energéticos del país. Esto fue un contrato de compra de combustible, compra de energía, y lo que están haciendo es lavándose las manos, y nosotros hemos logrado conectar incluso, ¿verdad? Salió a reducir. Esto viene con reuniones de fortaleza y con, ¿verdad?, interacciones con el ex, ahora ex secretario de la Gobernación, Francisco Domenech. Así que esto nosotros lo establecimos para récord, lo hemos planteado en la pista y vamos a continuar fiscalizando. En la vista de martes vamos a seguir nuestra línea de investigación y preguntas y fiscalización.
11: Alguien le preguntó que por qué despiden a o le piden la renuncia a la ingeniera Zapata de Energía Eléctrica, pero Osvaldo Carlos sigue en su puesto.
16: Primero que nada, no nos queda claro. Yo creo que hoy está saliendo, estará ascendiendo información sobre la renuncia de María Zapata. Yo creo que ella renunció.
11: Voluntariamente.
16: Voluntariamente, es la información que nos está llegando. E incluso, ¿verdad?, y no quiero concluir sin la evidencia, pero lo que tenemos entendido es que esta renuncia obedece a una un referido por parte de ella también a las autoridades federales y una posible cooperación. Así que esto trae cola, yo creo que esto no queda aquí y esto va a llegar a mayores consecuencias.
11: Sí, consecuencias. Se mencionó en la vista la palabra cabilderos, para ver si al final del camino nos enteramos quiénes fueron los cabilderos del contrato de Power Expectations.
16: Pues yo creo que aquí los nombres que han salido a la luz pública, yo sin temor alguno voy a decir que es Francisco Domenech el nombre que salió desde el inicio. Obviamente todos sabemos la compañía o la corporación que vinculada a él, pero nosotros pedimos información, incluso pedimos que se nos hiciera llegar información sobre, ¿verdad?, y el compañero Héctor Ferrer pidió que se diera información sobre los viajes y los informes de los viajes, con quién interactuó, incluso fue, ¿verdad?, en jurisdicciones en Washington y en Virginia, que él mencionó que tuvo reuniones en estos temas. Así que esta información se pidió, pero el nombre que sí salió a reducir y admitió que se reunió en ocasión fue Francisco Domenech.
11: ¿Y salió el nombre de Politank, Francisco Domenech, en su carácter personal o como representante de Politank o ayudando a Politank?
16: Él fue muy cuidadoso, ¿verdad?, y habló de Francisco Domenech en su rol de secretario de la Gobernación, pero ciertamente aquí nadie ha podido desvincular esa figura de lo que es, ¿verdad?, ese negocio de cabildeo que previamente, y lo digo entre comillas, ¿verdad?, figurativas aquí, ocupaba. Así que ciertamente eso es posiblemente un vínculo que se debe por lo menos investigar. Porque si esto fueron instrucciones de fortaleza, de que había que favorecer una u otra compañía versus otra, pues eso pues son actuaciones indebidas y deben investigarse hasta últimas consecuencias.
11: No quiero quedarme con una duda sobre lo que dijo Josué Colón en torno a Osvaldo Carlo. ¿En alguna medida le impuso responsabilidad a Osvaldo Carlo o dijo, no, aquí el responsable era el 3PPO, no era yo? ¿En alguna medida le impuso la responsabilidad a Osvaldo Carlo?
16: Precisamente, él siempre habló de 3PPO siendo la agencia que estaba a cargo de evaluar las compañías y cualificarlas, si cumplían o no. Obviamente aquí esta compañía ya sabemos que no cumplía la presentación, algunos problemas grasos y graves, e incluso lo más preocupante es que hubo una sustitución de parte 48 horas después de que se adjudicara el contrato a una compañía, pues sustituyeron la parte 48 horas después. Y eso yo se lo cuestioné y él se dio por desentendido y que se enteró 2 meses después. Y yo se me hace bien difícil creerlo.
11: Luego de las vistas, una vez terminen los próximos testigos o deponentes, ¿qué pasa en la Cámara de Representantes? ¿Cuál puede ser el resultado de este proceso legislativo de investigación que se está llevando a cabo?
16: Bueno, nosotros por nuestra parte estamos listos para cualquier que siga surgiendo, hacer los referidos correspondientes. Tengo que felicitar y agradecer al comisionado residente Pablo José Hernández, que también ha hecho lo propio a nivel congresional. Este asunto ya se ha peticionado para investigar a nivel congresional y nosotros podemos utilizar toda esta información que estamos recopilando, y como es bajo juramento, pues ciertamente tiene un peso mayor, ¿verdad?, cualquier contradicción que surja entre lo que se diga aquí o se diga en otro foro. Así que eso puede ser las posibles consecuencias.
11: Josué Colón entregó algún documento, llevó algún documento que le dejó a la Cámara o la Cámara le solicitó documentos que tiene que entregar ahora.
16: Hizo, ¿verdad? Era de muchos documentos. La comisión le peticionó muchos más. Así que se supone que en los próximos 5 días, si no me equivoco, laborables, se nos entregue documentos adicionales. Y él hizo entrega de unos documentos. Lo hizo entrega el mismo día. Obviamente no ha sido tiempo de revisarlos todos, porque se entregaron el mismo día de la vista. Y él pues hizo algún arreglo o acuerdo con el presidente de la comisión para entregar el restante en los próximos días, y se lo ordenaron a petición nuestra y de otros compañeros otros documentos adicionales que en los próximos 5 días, que es laboral, si no me equivoco, se deben entregar.
11: Entendí que le pidieron las comunicaciones, cualquier tipo de comunicación, incluyendo correos electrónicos, entre él y Francisco Domenech.
16: Correcto, esas comunicaciones se pidieron. Y también se pidieron otras comunicaciones con cualquier cabildero o persona identificada como cabildero o cualquier compañía, corporación o bufete que hace rol de cabildero. Él, y recuerdo muy bien, hizo una expresión que tenía 70,000+ de correos electrónicos, pues se le solicitó que lo revisara, y todo lo que tuviera que ver con cabildero o compañía o bufete relacionadas al cabildero se le hiciera entrega a la comisión.
11: Yo escuché a Josué Colón en otros audios, estaba como titubeando en relación, entendí que incurrió en contradicciones en relación a cuando él se enteró, a la fecha en la que él se enteró de que había fraude, de que las firmas no eran las que eran, de que estaban acusando a Power Expectations de extorsión, tratando, a mi modo de ver, de que no se pueda demostrar que él lo supo antes de que se firmó el contrato. Finalmente, él dio una fecha específica, él pudo explicar por qué se quedaron callados él y Osvaldo Carlos y no se lo dijeron a nadie, sabiéndolo antes de que se firmara ese contrato.
16: Él comenzó, y esto es una de las contradicciones que él comenzó diciendo que el mes de agosto, él comenzó hablando de un abogado que lo contactó con un contacto indebido, él comenzó y después dijo julio. Aquí precisamente hubo serias cuestiones. Es una de las cosas de cuando se dio por enterado y salió a reducir la vista que su abogado tuvo reuniones con ciertas personas relacionadas al tema en el mes de junio, después que él había hablado de agosto y julio, y lo que trató de dejar de entender a la comisión y a los legisladores fue que el abogado fue él y un staff, pero que no le dijeron a él. Y eso obviamente yo creo que nadie le creyó. Así que son el tipo de contradicción que todos estamos aquí mencionando y todos estamos pendientes de cómo vamos a manejar el asunto, porque él estaba bajo juramento. De nosotros poder probar que él estaba mintiendo, que ciertamente aquí podía haber un problema hasta de perjurio. Y ese es el tipo de cosas que nosotros estábamos cuestionando. Y yo se lo dije de manera elegante, pero yo tampoco lo acusé, ¿verdad?, de ella. Pero le dije que esas eran contradicciones. Aquí tú estás lavándote las manos, estás repartiendo responsabilidades, repartiendo culpa, hablando de todo el mundo y que tiene que verse todo, ¿verdad? El que está llamado por deber ministerial a fiscalizar, ¿verdad?, por el cumplimiento del tema energético. Y además tiene dos sombreros, el sombrero de director de la alianza público-privada, y en ocasiones utilizaba ese subterfugio como para tratar de evadir las preguntas y decir, no, el rol de tal, y mi compañero claro, en eso le digo, en cualquiera de los roles, los dos roles, porque no vas a usar eso de subterfugio más, porque lo hizo en varias ocasiones, que usaba para unas cosas un rol y para otras cosas otro rol. Y nosotros necesitamos saber cuál es la realidad de aquí y qué es lo que está tratando de evadir, por qué está en el vacío.
11: La impresión de los legisladores, luego de terminada esta vista, es que Josué Colón estaba mintiendo.
16: Ciertamente fue evasivo. Y cuando lo acorralamos con las preguntas, dejó no contestar. Eso no lo sé, o eso no me acuerdo. Ahora digo yo, ¿verdad? Como abogado litigante que fui, ese tipo de contestación y evasión usualmente no se presta para darle credibilidad.
11: Y por último, él no puede evadir la responsabilidad de que como zar de energía de Puerto Rico esto va a afectar la generación temporera y afecta también que se pueda algún día alcanzar la solución de este problema. Eso ha sido ocasionado por la oficina de Josué Colón y por la oficina de Osvaldo Carlos.
16: Eso es lo más triste de todo esto, que lo que sufren las consecuencias del pueblo de Puerto Rico y los relevos de carga, y la falta de generación, todo lo que estamos sufriendo, precisamente esas son las consecuencias de estas actuaciones de una administración que ha sido consistente en este tipo de comportamiento, y cuando se ven acorralados recurren a la politiquería, e incluso, ¿verdad?, las tierras internas del PNP tienen este país secuestrado, porque ellos no están velando por el cumplimiento de ley y orden, ellos no están velando por la eficiencia, ellos están velando porque cómo se están repartiendo el botín, y eso lo hemos denunciado en múltiples ocasiones, y esto es otro ejemplo más, otro capítulo de la misma novela del PNP y cómo se reparte el botín esta administración.
11: Representante Ángel Tito Furquet, le damos las gracias por estar disponible para el país a través de Radio Isla 1320 y por supuesto por sus preguntas incisivas para que el pueblo pueda conocer la verdad. Muchísimas gracias.
16: Gracias a ti, siempre a la mejor disposición de compartir con ustedes. Gracias.
11: Bien, mis queridos amigos y amigas, ahí ustedes escucharon al protagonista de la noticia, el representante Ángel Tito Furquet, quien ha explicado en extenso lo que pasó allí en la vista ayer con Josué Colón, el intercambio que tuvieron y el resultado de todo el testimonio que prestó el deponente Josué Colón, lleno de contradicciones. Se quedaron los legisladores con duda y con la impresión de que de lo que quería era evadir las respuestas y esto pues no termina aquí. Vamos a ver esos correos electrónicos, a ver si los entrega, de las comunicaciones que se dieron entre Josué Colón y Francisco Domenech. Quédense con nosotros que regresamos.
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11: Mire, nosotros hablando del SAR y de lo que pasó ayer en esa vista, y ha salido una noticia de última hora que aseguran que la gobernadora Jennifer González busca un sustituto para el presidente de la AAA. Según el legislador Héctor Joaquín Sánchez, la gobernadora Jennifer González ya evalúa candidatos para dirigir la AAA en medio del escrutinio por manejo de la crisis de agua. Y aseguró Héctor Joaquín Sánchez que ella está en proceso de buscarle el sustituto al presidente e ingeniero Luis González Delgado, quien podría dejar el cargo en cualquier momento, reporta el periódico El Vocero a través de sus redes sociales. Escuchen lo que dijo el senador por el Distrito de Carolina. La señora gobernadora está buscando candidatos. Ha tocado puertas y ha entrevistado a varias personas. Los candidatos considerados han sido un sinnúmero de profesionales de primer orden. Dice el senador que ha entrevistado un sinnúmero de profesionales. Díganme ustedes a mí. ¿Quién en su sano juicio va a aceptar ahora esa posición? Por muchísimas razones, no solamente por el desastre mayúsculo que hay allí, sino más allá que eso, viendo que la persona, un profesional de primer orden, sabe que va a tener que ser servil. ¿Servil a quién? Pues a la señora gobernadora, a Francisco Domenech tras bastidores, al subsecretario de la gobernación, al nuevo que está allí calladito, que es un alter ego de Francisco Domenech, que tiene que va a recibir órdenes, no va a tener ningún criterio propio, que no va a poder contratar profesionales de primer orden para que lo ayuden en esa gestión, a menos que hayan trabajado en la campaña política de Jennifer González, que no le van a permitir que traiga tampoco profesionales de primer orden que sean de otros partidos políticos, aunque eso le convenga a Puerto Rico porque son los que saben. Y que con gran probabilidad va a salir desprestigiado. Y entonces díganme ustedes, pues claro, la gobernadora debe haber entrevistado a la mitad de los ingenieros de Puerto Rico, pero le van a decir que no. Ella tiene un grave problema de reclutamiento porque la administración ya está manchada. Y lo dijo el ex juez federal para el Distrito de Puerto Rico, José Fusté. Que huele a corrupción lo que está pasando aquí. Y ya los principales funcionarios tienen investigaciones de la Oficina del Fiscal Especial Independiente. Y hemos visto a una señora gobernadora defendiendo cosas como lo de los marbetes fraudulentos de Ciari Pérez Peña. Y entonces hay profesionales de primer orden que yo estoy segura que sí que les hubiera encantado ser presidentes ejecutivos de la AAA al principio del cuatrenio. Pero después de lo que ha pasado, y miren lo que queda es un año, porque en el 2028 eso es política. Eso ya nadie, eso la gobernadora ya no va a estar pendiente de gobernar. Eso va a estar en la calle haciendo política, más ella que va a tener una primaria del PNP. Por lo tanto, se le va a hacer sumamente difícil reclutar un buen profesional para ese puesto y que tenga la experiencia y que tenga el conocimiento y que tenga el temple y que tenga todo lo que tiene que tener un presidente ejecutivo de AAA, que a todas luces el país ya ha adjudicado que el ingeniero Luis González no lo tiene. Y no solo eso, que lo que va a coger es un desmadre porque aquí no se sabe ni la hora que es. Y entonces hay vacantes, hay falta de personal, hay controversias por todos lados. Está el pleito del municipio de San Juan, el comité de sequía en la fortaleza, el comité para la estabilización del agua en el litigio del tribunal de San Juan. O sea, la cosa es bien compleja y bien complicada, porque no solamente hay una crisis gerencial que no permite que se resuelva el problema del agua en Puerto Rico. Bueno, vamos más. Ahora está la investigación también del Congreso de los Estados Unidos. O sea, la persona también va a tener encima el ojo del Congreso de los Estados Unidos, que ayer envió a instancias del comisionado residente que dijo, perdónenme que estoy que investigarlo, estos son fondos federales. Él hizo lo que había que hacer. Y ahora, cuatro importantes senadores, congresistas, han enviado requerimientos de información y de documentación. Aquí se va a investigar todo. Aquí se tiene que investigar todo, AAA, energía eléctrica. Aquí hay alegaciones de líderes comunitarios y los hemos escuchado en este programa diciendo que lo que está haciendo la AAA hay intención. O sea, esto no es poca cosa lo que está pasando en Puerto Rico. Y después de esa vista de ayer, miren, yo le quiero añadir, también hubo un intercambio con el representante Héctor Ferrer. Déjame ver si en los controles podemos ver también, escuchar. Ese fue un intercambio rápido, pero importantísimo, entre Josué Colón y el representante Héctor Ferrer. Y uno ve eso y uno dice, pero, y ese es el funcionario público que está encargado de resolver el problema de energía, el caos, la crisis de energía eléctrica que hay en Puerto Rico. Y entonces el país, la gente, empieza a desconfiar. Vamos a escuchar a Héctor Ferrer.
20: Usted en ningún momento le comunicó a Mari Zapata, la directora ejecutiva de la Autoridad de Energía Eléctrica, ninguna información.
21: ¿En agosto cuando eso se hizo?
20: En agosto, cuando ya todo había pasado. ¿De casualidad?
21: ¿Fue en agosto?
20: De casualidad. ¿Y
11: qué casualidad? ¿Usted? ¿Qué casualidad? Porque recordemos que lo que ha trascendido en las noticias es que en junio Josué Colón y Osvaldo Carlos recibieron la carta de IROC, donde ya ellos se enteraron que había alegaciones de que Power Expectations había cometido fraude, había cometido extorsión. Por lo menos ya sabían que había alegaciones de un tercero, que era E-Rock y Enchanted Rock, diciendo, miren, esa gente fraudulenta y esa gente falsificó firmas y falsificó nombres. ¿Y quién es Jovi Wicks? Y salió todo este escándalo. Y ellos se quedaron calladitos durante 2 meses. Y no solo eso, ellos dejaron que la ingeniera Zapata firmara el contrato y le dijeron, firma ahí que esto está todo negociado, esto está todo revisado, cuando ya ellos sabían las alegaciones de fraude y de extorsión que habían entre medio, cuando ya se había puesto en entredicho la legitimidad de Power Expectations. Es más, vamos más lejos. Ayer yo les dije aquí que un año antes, en agosto del 2025, el propio Osvaldo Carlos había preparado un informe, un reporte sobre los 3 licitadores que tenía en ese momento, uno de los cuales era Power Expectations. Y Osvaldo Carlos había dicho un año antes en ese reporte, ninguno de los 3 cumple con los requisitos. No podemos contratar a ninguno de estos 3. Son un desastre. No van a poder resolver el problema, no van a poder cumplir. Y un año después de haber dicho eso, que de hecho de los 3, el que salió en tercer lugar, el último, fue Power Expectations. Y un año después Osvaldo Carlos está diciendo, sí, esta gente son tremendos, vamos a firmar con ellos el contrato, ya yo lo revisé, cumplen con todo, en contradicción y en oposición de su propio informe de un año antes y de la evaluación que él mismo hizo y que dijo que Power Expectations no cumplía. ¿Qué pasó en ese año? ¿Cómo Osvaldo Carlos cambió de opinión? ¿Con quién habló? ¿Qué hicieron con él para que él, que ya había dicho que Power Expectations no podía ser el contratante, terminara empujando ese contrato a favor de Power Expectations? Eso está todavía en el tintero y lo va a tener que contestar cuando la semana que viene sea citado por la Cámara de Representantes. Y entonces hay que preguntarnos lo siguiente. 15 días han pasado. Aquí está, le estoy contando los días. 15 días han pasado desde que la gobernadora Jennifer González dijo que iba a tomar cartas en este asunto y sigue en silencio absoluto. No ha convocado la reunión, no ha requerido reportes e información, no le ha pedido cuentas a Josué Colón ni a Osvaldo Carlos, no ha ordenado que se cancele el contrato del 3PPO. No ha hecho absolutamente nada. Está cruzada de brazos en contra de su propia palabra que le dio al país hace 15 días, el 20 de agosto, cuando dijo, no, yo me voy a reunir con los implicados, yo voy a ver qué fue lo que pasó aquí, voy a tomar cartas en el asunto. Pero no lo hizo, incumpliendo la palabra que le dio al país. Bueno, por lo menos la Cámara de Representantes ha tomado acción. Vamos a seguir de cerca lo que ha sucedido. Quédense con nosotros que después de la pausa vamos a seguir hablando hoy. Hoy es viernes de protagonistas de la noticia. Vamos a hablar también del descalabro con las amas de llave. Pero ¿con quién hablaremos? Con la ex procuradora de las personas de edad avanzada, Rosana López, que es de las personas en Puerto Rico que más conoce de ese tema. Quédense con nosotros que regresamos.
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2: Estas son las historias que la redacción de Radio Isla 1320 trabaja en estos momentos. El Partido Nuevo Progresista cierra candidaturas para la alcaldía de Cataño. Son 6 los candidatos. El comité evaluador tiene hasta el martes 8 de septiembre para determinar quiénes cumplieron con todos los requisitos y se enfrentarían en la elección especial a final de mes. En primicia con el 1320, con los días contados, Luis González en la autoridad de acueductos y alcantarillados, legisladores confirman la fortaleza ya busca un sustituto para dirigir la AAA. Se escucha al senador Héctor Joaquín Sánchez y lo que dijo en Pegaos en la mañana.
3: Usted me está soltando eso, es porque entonces el rumrum que está corriendo por ahí es que el presidente pudiese salir de su puesto.
4: En cualquier momento, por lo que vemos.
3: ¿Por qué?
4: Pues porque ya la señora gobernadora está buscando candidatos, ya ha tocado puerta.
3: ¿Qué sabe usted que no sé?
4: Ha tocado puerta, ha entrevistado a varias personas, incluyendo a Eli, que fue director de la Autoridad Acueductos y Alcantarillados, un excelente recurso, pero Eli no está disponible. Así que también entrevistó a Ortiz, que también fue pasado presidente, pero tampoco está disponible. Y ha sido un sinnúmero de personas profesionales de primer orden.
3: Ok, usted.
2: Soy Widalis Rivera Acevedo. Usted escucha Radio Isla 1320 y nos ve por radioisla.tv, la hora 12:41.
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0: 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Bueno, pues vamos a hablar con la ex procuradora de personas de edad avanzada, una de las personas que más conoce de este tema en Puerto Rico, no solamente por los estudios académicos que tiene, sino también porque lo vivió. Ella vivió esa experiencia de ser procuradora de las personas de edad avanzada, luego ocupó una silla en el Senado de Puerto Rico y hace mucho tiempo que no hablábamos con ella. Estamos encantados de tenerla en línea, doctora Rosana López. ¿Cómo se encuentra?
1: Muy bien, un placer siempre estar con ustedes.
0: Muchísimas gracias. Quisimos llamarla, quisimos entrevistarla para hablar de las amas de llave, del problema que Puerto Rico se enteró ayer que el Departamento de la Familia no hizo lo que tenía que hacer y eso provocó la cancelación del contrato millonario de amas de llaves. Yo quiero que usted le explique al país lo que eso significa, lo que significa las amas de llave y lo que significa la cancelación de ese contrato, tanto para el paciente como para el cuidador, como para los municipios, ¿realmente qué alcance tiene una noticia como esta?
1: Pues mira, una noticia más que lamentable, es una noticia que crea un efecto en cadena inimaginable. Cuando tú cancelas el servicio de ama de llaves a una persona que ya está acostumbrado a ella, que esa persona conoce sobre sus medicamentos, que esa persona conoce todo eso, las necesidades, ¿verdad? Porque es la que está constantemente con esa persona. El no tenerla significa el que puedes poner hasta en riesgo la vida de esa persona, porque muchas de esas personas viven solas o que el cuidador tiene que trabajar, así que eso crea una situación donde la persona va a sufrir física y psicológicamente. Y esto, por consiguiente, puede traer un deterioro de la persona casi inmediato, porque la persona ya está acostumbrada a esta persona que está sirviendo. Por otro lado, algunas veces, como te he dicho, son las que accesan a todos los servicios y en este transcurso también tenían citas médicas o de seguimiento o de tratamiento de enfermedades catastróficas como diálisis, cáncer y otras condiciones que sabemos que tienen que estar constantemente en un tratamiento. Definitivamente causa un efecto físico y psicológico y que yo me atrevo a decir que incluso puede tener efecto en la vida de estas personas, porque fíjate que cuando le asignan una ama de llaves a través del Departamento de la Familia, estamos hablando de que no existen muchas y que se le dan a personas que están extremadamente necesitadas, ¿verdad? Eso es lo que se supone que así ocurra. Al no haber este servicio, como te dije anteriormente, esto tiene un efecto también, porque por la situación de que las personas se desesperan al no tener este tipo de ayuda por todos los efectos que tiene en el paciente, no hay otra cosa que acudir de inmediato a los municipios que tienen unos servicios bajo unos fondos, pero no son, aunque en primer lugar no es responsabilidad del municipio, muchos municipios lo ofrecen por la necesidad tan apremiante y porque el aumento de la población, ya tenemos casi 1 millón de personas de 60 años o más en Puerto Rico, y eso por consiguiente, como no se trabaja la prevención desde el punto de vista del sistema de salud que tenemos, pues las personas se deterioran al no tener los apoyos necesarios. Así que esto también puede tener un efecto en esa demanda de servicios y de amas de llaves en los municipios, y ciertamente también está la posición de la misma ama de llaves o la persona que ofrece servicios, al no tener este servicio, ¿verdad? O este ingreso, que también afecta a la economía, porque también tiene unos trazos de efectos en la economía de nuestro país. Entonces, estamos hablando de 1.650 amas de llaves. Y si tú lo traspolas, ¿verdad? A ese efecto en el contrato, la cantidad de millones que se generan, pues eso también tiene un efecto en estas personas que ya están acostumbradas a tener un ingreso y que trae un efecto en la economía de nuestro país. Así que no es meramente una cancelación de un contrato. Estamos hablando del efecto, ¿verdad?, en la persona de edad avanzada, en el cuidador, porque entonces no puede trabajar tampoco, no puede tener ese servicio y entonces, por ende, también tiene un efecto en la familia de ese cuidador. Yo te lo digo por experiencia propia, ¿verdad? Yo tengo a mis padres que tengo que estar constantemente coordinándole servicios, y el hecho de que a mí me falte, ¿verdad?, o que tenga una situación de no tener el servicio, pues automáticamente se afecta a toda la familia. Hay que empezar a coordinar servicios, hay que empezar a buscar alternativas inmediatas, y esto crea pues unos efectos inmediatos en los trabajos, ¿verdad?, que ya están coordinados y que a la misma vez pues tienen que cancelarlos, a los efectos que tienen una responsabilidad primaria, que son tus padres o son tus familiares en primer lugar.
0: Puerto Rico dice que es un país envejecido, que la población, pues que no nacen suficientes bebés, y entonces la población ha seguido cumpliendo años, envejeciendo, y se hacen más importantes o más esenciales este tipo de servicio de amas de llaves. ¿Cómo se vislumbra demográficamente Puerto Rico en los próximos años? ¿Se convertirá el servicio de cuidadores y amas de llave en un servicio esencial que vamos a tener que seguir ampliando?
1: Bueno, si tuviéramos otro sistema de salud, que trabajáramos en el sistema de la prevención, nosotros podríamos tener personas que han estado envejeciendo, ¿verdad? Porque tenemos a los baby boomers, los que nacieron del 46 al 64, que están más llamados a hacer ejercicio, que buscan más prevención, ¿verdad? Y tienen un poquito más de ingresos, pues esas personas se van a retardar un poco más, a menos que tengan una enfermedad crónica, en solicitar este tipo de servicio, porque no es solamente el servicio, es que va incrementando también el costo del servicio a través que pasa el tiempo, con los costos de vida que han subido alarmantemente en nuestro país. Eso por una parte. El no concentrarnos en la prevención, el no concentrarnos en lo que se llaman los promotores de salud, la comunidad, la parte de la salud pública de nuestro país, pues tiene un efecto inmediato en que la persona se enferma más rápido, en que la persona no tiene accesibilidad a los servicios, y al haber esas situaciones, pues entonces la persona se enferma, y se enferma más constantemente, y tiene que demandar otros servicios que si ocurriese la prevención, pues no tendrían la demanda tan alta que va a suceder. Porque fíjate que ahora mismo nosotros tenemos una población que por un lado está entre los 60 a los 64 años, que son los baby boomers, ¿verdad?, 65 a 70, pero al otro lado, al otro extremo, tienen los de 75 años o más, que son otra población dentro de la población de edad avanzada que requiere de otros cuidados. Ahora mismo tenemos los dos polos, ¿verdad? Tenemos el de los 64 a los 70 años, 60 a 74 años, pero a la misma vez tenemos los de 75 años o más, que son los dos polos que tenemos más población en Puerto Rico. Esto sin contar que hay unos municipios con más concentración en la de personas de avanzada, y a la misma vez tenemos municipios que, aunque son pequeños, tienen una alta tasa, ¿verdad?, de envejecimiento, como por ejemplo Hormiguero, Cabo Rojo, Vieques, Culebras, que siempre, aunque son pequeños, el índice de la vejez es mucho más alto. Eso quiere decir que tienen más viejos que otras poblaciones. O sea, ya tenemos en Puerto Rico muchas más personas de 60 años o más que de 18 años o menos. Así que somos un país envejecido hace tiempo.
0: Le pregunto, ya que usted fue muy reconocida procuradora de personas de edad avanzada. Esta situación que ocurrió con la cancelación del contrato de amas de llave, dice la secretaria de la familia, Susan Roy, que fue responsabilidad o culpa de OGP, de la Oficina de Gerencia y Presupuesto, porque no enviaron a tiempo la solicitud de autorización a la Junta de Supervisión Fiscal, siendo un contrato millonario. Yo le pregunto a usted si efectivamente es así, si familia se puede lavar las manos, o si es responsabilidad compartida, o si tenía la secretaria que darle seguimiento para asegurarse que todo se hiciera a tiempo. O sea, ¿de quién es la responsabilidad?
1: Bueno, cuando tú eres jefe de una agencia, en mi caso yo fui 11 años procuradora de gestión avanzada, tú tienes que ver porque los procesos se lleven a cabo. Y obviamente, ante la situación de que los procesos se lleven a cabo, si esos no se llevan, tú tienes unos efectos en cadena. Y hoy, en esta situación, tú tienes que evaluar por qué no se llevaron a cabo los procesos. Tú tienes la responsabilidad para hacerlo, pero también el efecto en cadena que eso va a tener y cómo tú vas a poder buscar alternativas ante la situación que tienes. No solamente vamos a esperar que la Junta de Control Fiscal nos conteste, es que ya tengo un efecto desde que la persona el día uno no tuvo el servicio. Y por otro lado, también me atrevo a decir que como procuradora de personas avanzadas, si estuviese ocurrido, yo inmediatamente hubiera hecho un proceso de investigación en el Departamento de la Familia, porque la Procuraduría de Personas Avanzadas es la que ¿verdad? Lleva a cabo o acciona la ley federal, y tú puedes investigar tanto entes públicos como privados. Así que aquí también hay una responsabilidad por parte de la Procuradora de Personas de Avanzada con respecto a si se llevó, si no se llevó a cabo el proceso, ¿verdad? Es algo que se puede hacer, no sé si se ha llevado a cabo, no tengo esa información, pero sí se podría entrar en un tipo de investigación el tener el efecto, ¿verdad? No solamente el contrato, sino el efecto que eso va a tener la persona avanzada y que también sirva de persona de apoyo, ¿verdad? Si se necesitase buscar unas alternativas mientras esto se soluciona.
0: Muchísimas gracias, doctora Rosana López León. La verdad que por eso es bueno hablar con los que saben, porque fíjese cómo usted ha traído ese punto de que la oficina de la procuradora de las personas de edad avanzada puede llevar a cabo incluso una investigación, puede tomar cartas en el asunto, pero por lo menos nosotros tampoco hemos escuchado nada de esa oficina, a pesar de que este incidente lamentable afecta de forma tan dura y tan adversa a tantas personas de edad avanzada en Puerto Rico. Muchas gracias, doctora, por haber compartido con nosotros hoy en Radio Isla 1320.
1: Siempre la orden, y siempre la orden de los entes administradores para poner, ¿verdad?, el conocimiento en la mesa.
0: Bien, vamos a una pausa, mis queridos amigos y amigas. Déjenme decirles, esta tarde vamos a hablar de Cataño, por supuesto que sí, quédense con nosotros.
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3: Estas son las historias que la redacción de Radio Isla 1320 trabaja en estos momentos. Comisionado residente Pablo José Hernández presenta proyecto para estudiar el potencial geotérmico de la isla como una fuente de energía. Presidenta de la Universidad de Puerto Rico dice está dispuesta a reunirse para negociar cobertura médica con el Sindicato Puertorriqueño de Trabajadores, que lleva 5 días en huelga. Partido Nuevo Progresista cierra las candidaturas para la alcaldía de Cataño. Son 6 los candidatos. En cualquier momento, Luis González quedará fuera de acueductos y alcantarillados. Legisladores confirman la fortaleza ya busca un sustituto para dirigir la AAA. Soy Widalis Rivera Acevedo. 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
0: Estamos de regreso y miren, para esta tarde nosotros vamos ahora a hablar con la presidenta del Colegio de Abogados y Abogadas de Puerto Rico, la licenciada Vivian Godinox. Vamos a hablar con ella sobre la conferencia de prensa que llevaron a cabo múltiples organizaciones, incluyendo organizaciones de periodistas, de derechos civiles, de derechos humanos, el Colegio de Abogados y Abogadas, en torno a lo que llamaron un ataque a la libertad de expresión y de acceso a la justicia por parte de esta administración. Luego de eso ya llegó el invitado que tenemos hoy esta tarde aquí en el estudio, que es el licenciado Gerardo Toñito Cruz, experto en asuntos electorales, para hablar hoy. Miren, vamos a desmenuzar todo lo que está pasando en esa primaria para la alcaldía de Cataño. Y también quiero que sepan que los leí en la pausa. Pronto voy a leer los mensajes que nos han enviado a través del Facebook Live de Radio Isla 1320 y de este programa. Buenas tardes, presidenta, ¿cómo se encuentra?
5: Buenas tardes, estamos bien y muy contenta de estar aquí contigo.
0: Muchísimas gracias. Bueno, pues pudimos leer la noticia, ¿verdad? El comunicado de prensa de esa conferencia de prensa que ustedes realizaron con múltiples grupos, y sobre todo quiero preguntarle, ¿por qué tanto el Colegio de Abogados como esos grupos importantísimos que estuvieron con ustedes en el Colegio de Abogados decidieron que era un momento para llevar a cabo o hacer esta denuncia, y de qué se trató?
5: Bueno, hicimos una denuncia, tanto el colegio, que fue quien convoca, ¿verdad?, pero que se unieron estas organizaciones y entidades en defensa de la libertad de expresión específicamente y de la práctica de la abogacía. Y surge, pues, como consecuencia de lo que hemos visto, ha sido manifestaciones a través de proyectos de ley y leyes que han aprobado en el gobierno de Puerto Rico, así como del despliegue desproporcionado que ha habido de la policía de Puerto Rico en las manifestaciones recientes que han hecho el pueblo de Puerto Rico por la situación del agua, por la situación de la luz, etcétera. Y hemos visto un despliegue desproporcionado, ¿verdad? Le llamaron la fuerza de choque, etcétera. Así que desde el colegio decidimos hacer un llamado y levantar una denuncia con respecto a todo esto que está ocurriendo en Puerto Rico, ¿verdad? Nosotros estuvimos aquí y estuvieron acompañándonos Kilómetro Cero, estuvo la ACLU con capítulo de Puerto Rico, estuvo Amnistía Internacional, estuvieron las representaciones también de los gremios periodísticos, como es, ¿verdad? Nidia Bauza estuvo representando a la Asociación de Periodistas de Puerto Rico, estuvo Ayuda Legal de Puerto Rico, estuvo la Sociedad para la Asistencia Legal y la Unión para Asistencia Legal, entre otras personas. Había ex jueces, había ex fiscales y abogados y abogadas postulantes en Puerto Rico.
0: Sienten, leí que había unos, de hecho, abogados, fiscales, jueces, que han expresado que han sentido hasta represalias de la administración por expresiones que han hecho públicamente.
5: Bueno, si públicamente ya se ha reconocido que se han presentado quejas contra abogados por haber hecho expresiones, ¿verdad?, de expresiones, ejercido su derecho a la libertad de expresión, pero lo que nosotros hemos traído va más allá de todo, ¿verdad?, incluyendo las expresiones que han salido incluso verbalmente del presidente del Senado, del presidente del Senado, que claramente indicó que hay que ser del partido político para poder ocupar estas posiciones de jueces, de fiscales. Eso no es dicho por nosotros, eso es expresado precisamente. Y pues se han sentido algún tipo de represalia de que no te van a nombrar, a renominar a una posición de juez o a una posición de fiscal, etcétera, etcétera. Así que hemos levantado la voz, ¿verdad? Somos en favor de el libre ejercicio de nuestra profesión jurídica sin ningún temor, ¿verdad?, a represalias, que debemos ejercerlo adecuadamente. Eso no significa que nosotros seamos inmunes a que haya procedimientos disciplinarios, porque hay que, ¿verdad?, existe un código y unas reglas que nos aplican, pero que se apliquen de conformidad, ¿verdad?, con el debido proceso de ley, etcétera, pero no como que no se utilicen para ningún medio de intimidación.
0: ¿Y entienden ustedes y los grupos que los acompañaron que hay un ataque directo a la democracia, a la libertad de expresión, al acceso a la justicia, que no se hubiese visto antes en Puerto Rico, o algo así se había visto antes?
5: Bueno, lo que entendemos es que cuando analizamos cada una de todas estas situaciones que las estamos enmarcando, no se dan en la nada. Cuando vemos que hay proyectos de ley en los cuales ha habido oposición de parte no solo del colegio, sino de organizaciones, o que se bajan por descargue o se aprueban con una vista pública, que es básicamente una vista pro forma, y se aprueban esas leyes. Ejemplos de ellos: la ley sobre el acceso a la información, que lo que hace es ponerle trabas al acceso a la información y poner más requisitos. Lo que vemos, la ley de los permisos, que fue enmendada y ahora hay que pagar un 10% de cualquier comunidad que quiera oponer y levantar la voz en contra de un proyecto de construcción, pues tiene que pagar un 10% de fianza. Eso no hay manera, ¿verdad? Eso afecta el acceso a la justicia. Eso, sumado a todo lo que te he indicado anteriormente, pues ciertamente vemos que estamos en un momento estamos en momentos muy difíciles en el país, y por eso no solo el Colegio de Abogados levanta la voz, sino que vemos otras organizaciones y personas individuales que se suman al colegio para levantar la voz.
0: ¿Continuará el Colegio de Abogados en ese esfuerzo? ¿Tiene acciones adicionales futuras o podría contemplarlas de mantenerse la administración actuando de la misma manera?
5: Bueno, ahora yo estoy de salida, ¿verdad? Comienzo un nuevo bienio con una nueva presidencia, que es la licenciada Yanira Reyes Gil, junto con una nueva junta de gobierno, que en efecto sí va a continuar tanto el trabajo que se ha realizado durante estos pasados 2 años desde el colegio, lo van a continuar porque es un pase de batón, pero esa voz va a ser contundente, ¿verdad? Puedo adelantar que conmigo estaba la licenciada Yanira Reyes, que es muy reconocida en Puerto Rico, y que sabemos que el colegio va a continuar, ¿verdad?, con su gesta.
0: Quería preguntarle sobre eso. Se avecina, me parece que es este mismo mes, la convención del Colegio de Abogados y Abogadas de Puerto Rico. Háblenos sobre eso.
5: Así mismo estamos, del 10 al 12 de septiembre. Vamos a estar en el Sheraton del Centro de Convenciones, una vez más en nuestra convención anual, en esta ocasión la número 186. Y como sabemos, con una oferta académica excelente, ¿verdad?, que siempre le damos, vamos a tener cursos de educación jurídica continua desde el jueves 10 de septiembre al viernes 10 de septiembre. Adelantando que el 11 vamos a tener el curso de las reglas de la práctica de la profesión que hay que coger, ¿verdad?, que estamos obligados, y todavía hay personas que no lo han cogido. Así que esos 6 créditos que nos exigen vamos a estar dándolos el viernes 11 de septiembre, y todavía hay tiempo para matricularse presencial o por Zoom. Este año nuestra convención tiene el tema Justicia, Arte y Entretenimiento, porque estamos con el tema de la importancia que tienen nuestros artistas, nuestros trabajadores de la cultura, en llevar un mensaje de justicia, en llevar un mensaje de derechos humanos y de denuncia sobre situaciones que ocurren en el país, como por ejemplo el desplazamiento poblacional, ¿verdad? Que lo traen artistas en sus canciones, y puedo poner de ejemplo ahí a Benito Antonio, que es uno de los que lo ha hecho, ¿verdad? Con su trabajo lo ha visibilizado de una manera bien clara en Puerto Rico y en el mundo. Y los trabajadores de la cultura desde el punto de vista del teatro, de la literatura, incluyendo hasta los periodistas, ¿verdad?, que también trabajan como parte de la cultura. Vamos a dedicársela al licenciado Eduardo Tuto Villanueva, y nuestro orador principal en nuestra asamblea va a ser el escritor César
0: Cardona,
5: que sabemos que es un escritor excelente, columnista, excelente también, y que nos va a dar, vamos a hacer un banquete con ese mensaje que nos van a dar en nuestra asamblea.
0: La asamblea es el sábado.
5: El sábado 12 de septiembre, comenzando a las 9 de la mañana. Vamos a estar ahí de 9 más o menos, 9 a 12 normalmente, que es la asamblea. Y allí vamos a estar, y vamos a tener a Tuto Villanueva, quien también nos va a dar un mensaje, pasado presidente de nuestro colegio.
0: Bueno, le queda entonces prácticamente una semana a usted como presidenta del Colegio de Abogados y Abogadas de Puerto Rico, después de 2 años en la presidencia. ¿Cuál ha sido el saldo? ¿Cómo se siente? ¿Lo haría de nuevo? O sea, ¿fue una buena experiencia o no?
5: Sí, una experiencia maravillosa. Fueron 2 años intensos, de mucho trabajo, pero levantando la voz del colegio, creo que hemos logrado lo que nos hemos propuesto, ¿verdad?, de darle visibilidad a todo lo que hace el colegio por el gremio y por este país. Así que nos vamos satisfechos.
0: Bueno, pues la felicito, licenciada, por esos 2 años de presidencia, y veo que una mujer le pasará el batón a otra mujer. La única postulada para la presidencia es la licenciada Yanira Reyes, ¿o va a haber elecciones?
5: Bueno, inicialmente había un candidato que no recogió los endosos de conformidad con el reglamento, así que no se pudo certificar, y está solamente entonces la licenciada Yanira Reyes Gil. No habrán elecciones en ese sentido, ni de ella ni de los candidatos por acumulación a la Junta de Gobierno.
0: Pues miren qué bien, conocemos por supuesto a la profesora de Derecho Yanira Reyes, también le deseamos mucho éxito, y a usted muchas felicidades por esos 2 intensos años de trabajo a favor de todos los abogados y abogadas de Puerto Rico, y a favor de la ciudadanía, porque el Colegio de Abogados siempre levanta su voz para las causas nobles. Muchas gracias, licenciada Godinox.
5: Gracias a ustedes.
0: Bien. Bueno, pues hablamos con la presidenta del Colegio de Abogados y Abogadas de Puerto Rico, que dentro de una semana termina su periodo de 2 años en la presidencia, y se estará certificando a una nueva presidenta, la profesora de Derecho Yanira Reyes. Enhorabuena para ambas. Y entonces, antes de comenzar, que miren, les tengo esta noticia. Llegó Toñito, Geraldo Toñito Cruz, con la querella en la mano. La querella que presentaron 3 legisladores municipales del PNP, del propio Partido Nuevo Progresista, contra Irán Torres Montalvo, el secretario del DACO, para que no lo certifiquen como candidato, para que no lo dejen participar. Y ha llegado con la querella en la mano antes de comenzar esta fenomenal entrevista que tenemos esta tarde con el licenciado Gerardo Toñito Cruz. Quiero decirles que leí sus comentarios a través del Facebook Live de Radio Isla 1320. Muchas gracias, señora Beltrán. Dice, buenas tardes, feliz fin de semana igual para todos ustedes. El señor José Padilla nos dice también buenas tardes. Claro que sí, lo recibimos con gusto. Entonces el señor Renta dice, Tito, él llevó unas líneas de preguntas excelentes. Yo lo leí y de momento pensé que era Tito Trinidad, pero después me di cuenta que se refiere a Tito Furquet, el representante Ángel Tito Furquet. Tito, él llevó unas líneas de preguntas excelentes. Luego tenemos también, vamos a ver quién más nos escribe. El señor Ortiz dice, Josué Colón hecho a la medida del tipo de funcionario de este gobierno de Jennifer González. Tenemos también la señora Villegas, dice, hay una crisis de agua y van a traer una compañía para poner contadores nuevos. Y un emoji, mire, una carita como pensante. El señor Renta dice que Josué Colón se comportó majadero y desafiante. Saludos de parte del señor Ruiz, uno de nuestros asiduos radio escucha. El señor Castro nos dice, gracias, licenciada. Pues por supuesto que sí, siempre a la orden. Dice, la estoy escuchando en estos momentos. Gracias por su apoyo. Jennifer tomó cartas en el asunto, pero no las leyó. Y Josué no las vio. Ay, ustedes son geniales, geniales. La radio audiencia de Claro y de Frente. Licenciado Gerardo Toñito Cruz. Buenas tardes, ¿cómo se encuentra?
6: Muy bien, Aníbal. Buenas tardes para ti y a los amigos de Radio Escucha. Un placer estar nuevamente contigo.
0: Bueno, pues como es uno de los conocedores principales del sistema electoral en Puerto Rico, invitamos al licenciado Gerardo Toñito Cruz para hablar de, ya ustedes saben, de la controversia que se está calentando en la primaria del PNP para la alcaldía de Cataño luego del fallecimiento de su alcalde, el exalcalde, murió siendo alcalde, Julio Alicea Vasallo. Y recorrió el secretario del DACO y dijo, no, espérate, ahora yo quiero ser el alcalde.
6: Aquí voy yo.
0: Pero no se esperaba que, dijo la viuda, un momentito, que soy yo la que voy ahora y quiero continuar el trabajo de mi esposo. Y entonces, primero, se presentó una querella anónima ante la Oficina de Ética Gubernamental contra el secretario del DACO. Diciendo que en horas laborables, siendo secretario, estaba llevando a cabo gestiones de campaña política, lo cual está prohibido por ley. Y porque él no ha querido renunciar cuando la ley electoral dice, aunque el PNP y su comisionado tienen otra opinión, pues dice que no puede ser candidato político ocupando un puesto de secretario de gabinete, y entonces el PNP dice, no, eso no, digo, el PNP no. Aníbal Vega Borges dice, y Jean Peña Payano, no, eso no le aplica a Irán Torres Montalvo, el secretario del DACO, porque esto es una elección especial. Pero tres legisladores municipales del propio PNP de Cataño radicaron una querella ante la Comisión Estatal de Elecciones, y a mí me parece que también, o por lo menos eso dice el Nuevo Día, también ante la plana mayor del PNP, para que no certifiquen a Irán Torres Montalvo como candidato y no pueda participar en la primaria hoy. Cerraron las candidaturas a las 12 del mediodía. ¿Tienen razón? ¿No tienen razón? ¿Qué dice la ley? ¿Aplica o no aplica a elecciones especiales de menos de 30 días? Vamos a escuchar al experto en la materia.
6: Mira, buenas tardes nuevamente. Para beneficio de los amigos que nos escuchan, me gustaría dar un pequeño preámbulo de este tema, ¿verdad?
0: Claro que sí.
6: Cuando ocurre una vacante, en el caso de la candidatura a alcalde, la ley electoral, en sintonía con el Código Municipal, ambas criaturas del Partido No Progresista, da un periodo extremadamente corto para esa sustitución. Bien porque renunció, bien porque se murió, bien porque lo destituyeron. Hay una vacante, una alcaldía, 30 días para que el partido que eligió ese alcalde lo sustituya. 30 días.
0: Dice la ley.
6: Eso dice la ley. Así ha sido. Muchas personas pensamos que un periodo extremadamente breve y deberían considerarse algunos factores, porque 30 días puedes cometer mil errores. Bueno, pero dicho lo anterior, esa es la ley escrita, ¿verdad? Lo segundo que quiero aclarar, eso de que los funcionarios de gabinete no puedan ser aspirantes o se les requiera la renuncia, si tú me preguntases, y no me lo has preguntado, pero yo te lo voy a contestar, si eso siempre ha existido en la ley, no. Eso está incorporado en el código electoral que aprobó Luis Fortuño, criatura del Partido No Progresista. Eso antes no existía así. Puedo entender la sabiduría del mismo, ¿verdad? Tú quieres evitar que un jefe de agencia, con el poder que eso representa y los recursos que representa, esté corriendo una candidatura. Así que eso por ahí. Pero lo tercero, este curita que está sentado aquí, en una ocasión radicó una querella contra una persona en el distrito de Carolina, una persona que está corriendo para alcalde, porque estaba aspirando a una candidatura local en elecciones generales que le daba más que tiempo suficiente y nunca renunció. Nunca renunció, nadie lo investigó y eso como que un poquito es ley muerta. Pero el que está ahí, está ahí. Ahora vamos a qué dice la ley para contestar tu pregunta. El artículo en particular es el 7.25 del Código Electoral que dice, y lo estoy leyendo a verbatim, todo aspirante o candidato, y hace la distinción, aspirante o candidato, a un cargo electivo que se desempeñe como jefe, autoridad nominadora, director regional, de una agencia, departamento, dependencia gubernamental o corporación pública en la rama ejecutiva, incluyendo cualquier secretario, y aquí estamos ante un secretario, asesor o funcionario que ocupe una posición de confianza que formule política pública adscrito a la oficina del gobernador. Así que este es el caso del secretario.
0: Por lo menos, porque es secretario, por el momento le aplica.
6: Dice, deberá presentar su renuncia a dicho cargo 30 días antes de presentar su candidatura o la intención de candidatura a un cargo público electivo a la comisión. Y hay otras cosas más, pero eso es lo relevante de esto. Entonces, si tú lees la definición de candidato, te dice toda persona natural certificada por la Comisión Estatal de Elecciones o autorizada por esta ley y las leyes federales para figurar en la papeleta de una elección general o elección especial. ¿Y por qué enfatizo elección especial? Porque esto es una elección especial. Así que no hay duda que sí aplica, no es lo que yo he escuchado, ¿verdad?, del compañero Vega Borja, quien él sabe que le tengo un gran aprecio, sí aplica. Otra cosa es si tiene voluntad de hacerla cumplir. Entonces, vamos a la querella. ¿Qué es lo que han presentado unos legisladores municipales, obviamente del Partido Progresista, y la han presentado a nivel a la Comisión Estatal de Elecciones, ¿verdad? Esto es lo que yo tengo aquí en mis manos.
0: ¿Cómo se llaman? ¿Quiénes son esos? ¿Ellos
6: estas
0: lo firman al final?
6: Estas personas son, déjense estar aquí al final. Bueno, la presenta el licenciado Manuel Martín Méndez en representación de estas personas, ¿verdad? Y la presentan a la comisión, es decir, al presidente de la Comisión Estatal de Elecciones y los señores comisionados que están allí, que es la comisión.
0: De los tres partidos políticos.
6: De los tres partidos que están representados. Yo entiendo, ¿verdad?, que los otros dos partidos, en principio, quizás no van a tener mucho que opinar aquí, y explico por qué.
0: ¿Te refieres al Partido Popular y al PIB?
6: Y al Partido Independentista. O sea, va dirigida la comunicación a la comisión, por lo que voy a explicar, creo que al final no lo va a resolver esa comisión, lo va a resolver una cosa que se llama la Comisión Especial de Primaria de un partido político. La mayoría de las personas no saben que cuando un partido político tiene o en las primarias generales o una primaria especial como esta, quien interviene es el presidente de la comisión en representación del interés público y el comisionado electoral que tiene la primaria, que en este caso sería el licenciado Aníbal Vega Borges. Pero indistintamente de eso, la comisión lo resolverá. ¿Qué es lo que ellos plantean? Ellos dicen, miren, en términos generales, y en esto tienen toda la razón a nivel, cualquier persona que va a presentar su candidatura a un puesto electivo, olvídate cómo se llama el cargo público, cómo ocurre, en qué fecha son, tiene que cumplir con todas las disposiciones o del Código Municipal, ¿verdad?, en términos de edad, domicilio, etcétera, etcétera, o los que dice la ley electoral, que es lo que yo acabo de citar. Si no cumple con eso, comisión especial tiene que no aceptar, no puede aceptar la candidatura de este aspirante, de este candidato.
0: Vamos a una pausa, y está interesantísimo lo que estás diciendo. Incluso quiero saber de qué forma, o sea, para convertirse en candidato y estar ahí, su foto en la papeleta, si es que necesita una certificación de la Comisión Estatal de Elecciones, del partido al que pertenece, qué impacto o qué resultado busca esa querella de esos tres legisladores municipales. Quédense con nosotros, que regresamos.
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0: Estamos de regreso preguntándole, haciéndole preguntas aquí a Toñito Cruz, el experto electoral, y aparecieron los nombres de los tres legisladores municipales. ¿Quiénes son los que han presentado esta querella contra el secretario del DACO?
6: Son los señores Gustavo Grana Martínez, Damián Claudio Miranda y José Ortega Rodríguez.
0: Y yo me pregunto, ellos quieren que no lo certifiquen porque para que la cara y nombre de Irán Torres Montalvo aparezca en la papeleta, tiene que ser certificado por ambas entidades, por el PNP y por la Comisión Estatal de Elecciones.
6: Sí, en el escrito el licenciado Martínez, ¿verdad?, que es quien suscribe esta comunicación, esta querella, Martín Méndez, perdón, de corregir, él plantea dos cosas que son interesantes y yo concurro con él. O sea, la persona en el PNP o el Partido Popular, el que tenga una primaria especial, tiene que cumplir con ambos requisitos de ley. Los que dice el Código Municipal, ¿verdad?, que hay un capítulo de las vacantes que se crean de alcaldes o legisladores municipales, pero también, y esto ocurre en ambas legislaciones, tiene que cumplir también con el Código Electoral, ¿verdad? Y el Código Electoral tiene un capítulo especial en donde está el tema de las elecciones, el capítulo 7. Hay una que se trata de elección especial que es para estas vacantes. Yo lo voy a poner de otro modo, ¿verdad? Él no lo dice, pero yo lo digo. Asume que un partido político diga, y yo quiero certificar, y perdona que te coja de ejemplo, a nivel, para que sea la alcaldesa de Ponce, y tú ni vives allí. Pues el PNP podrá querer, el Partido Popular te podrá querer en Ponce saludar a la alcaldesa de Ponce.
0: Ay, sí, no me cojas de ejemplo a mí. No, esa es una superalcaldesa.
6: Pero indistintamente que el partido te quiera y te certifique, el presidente de la comisión, representación del interés público, en esa comisión especial de primaria, podría atender una querella con muchísima razón de alguien diciendo, sí, pero es que Aníbal no tiene domicilio aquí, no es ni electora, hace más de un año, ella vive aquí hace 3 meses, asumiendo que te mudaste para allá. Y el código municipal dice que tiene que tener 1 año de residencia. Claro. Ve, entonces, indistintamente, yo no sé qué ha pasado el PNP, que hizo el PNP con Torres Montalvo, pero indistintamente de lo que haya hecho, es el que estos legisladores lleven el asunto a la Comisión Especial de Primaria, el representante del interés público, que es el presidente de la comisión, va a tener que decidir si en efecto ese artículo 7.25 aplica o no, y yo entiendo que sí.
0: Y una pregunta aquí, complicando la cosa, pero no es un poco contradictorio que... O no digamos contradictorio, sino que por eso es que ocurre esto y por eso es que se presta para interpretaciones. El hecho de que el propio código diga, bueno, tienes que escoger en 30 días al alcalde, o sea, sustituirlo, es llenar esa vacante, y a la vez hay un artículo que diga, bueno, tienes que 30 días antes de presentar tu candidatura, tienes que renunciar porque sabemos que el término va a ser más corto de 30 días.
6: Correcto.
0: De ellos se están agarrando de ahí para decir, esto no aplica a elecciones especiales porque nunca se podría hacer dentro de los 30 días antes.
6: Lo que pasa es que fíjate que la prohibición es al que ocupa estas posiciones, estos cargos públicos en el nivel ejecutivo, ¿verdad? Entonces, ese podría decir eso que tú estás diciendo. Bueno, a mí no me debe aplicar porque no hay forma. Tú mandatas una elección en 30 días. Yo decidí presentar mi candidatura, por ejemplo, se terminaban hoy, asume que la presentó ahí. Yo no sé cuándo Torres Montalvo la presentó el miércoles. Cuando abrieron,
0: sí,
6: no hay los 30 días antes de abrir la candidatura. Pero es que abrir la candidatura no la tiene ni, no hay 30 días antes para nadie. Pero uno esperaría, ¿verdad? Los abogados debemos tratar de armonizar lo más posible. Y entonces aquí es donde yo creo que el licenciado Torres Montalvo comete un error. Porque si él presentaba su intención de candidatura, ¿verdad? Los documentos ante el partido, posteriormente el partido los lleva a la comisión estatal de elecciones, a la comisión de primaria, y él presenta su renuncia. Si alguien impugnara, porque no hay espacio de 30 días, dice, bueno, porque yo no había forma, nadie. Hace 30 días atrás teníamos un alcalde en funciones, ¿verdad? Se murió reciente, pero él no hizo eso. Y aquí es el error que yo creo que él está cometiendo. Él viene y creo que se fue por vacaciones o algo así, y el día que presentó su candidatura, él es el secretario del DACO. Entonces, los 30 días no lo está cumpliendo, no hay forma. O sea, al día 29, 28, 27, sigue siendo el secretario del DACO. Camino a la primaria, el día antes de la primaria, es el secretario del DACO, lo que la ley no quiere. O sea, él no trabajó con su problema, ¿verdad?, para tratar de hacer lo posible por cumplir con el mandato de la legislación. Y decir, mire, yo renuncié hoy, no hay 30 días antes de la presentación, pero cuando estemos en la primaria, que será una primera corte de 15 o 20 días, yo no soy el secretario del DACO. Él no lo puede decir hoy, no lo va a decir mañana.
0: Yo de verdad te digo, y les digo a los que nos escuchan, para mí eso no tiene ni pies ni cabeza. O sea, ¿por qué él no renunció? Si total, miren, si pierde, si él pierde.
6: ¿Qué va a pasar? Hacemos una encuesta aquí de lo que va a pasar.
0: Claro, porque mira, él venía y renunciaba para cumplir con la ley, claro, y para evitarse toda esta controversia, porque si no lo certifican, ahora mismo él está en riesgo de no poder competir. Entonces yo digo, ¿por qué él no renunció? Nombraban un interino, y como esto es el 27 de septiembre, pues si él perdía lo ponían para atrás. Pues,
6: pero tan sencillo, duda que eso es lo que va a ocurrir.
0: O sea, entonces, ¿por qué se crean este problema? Y ya él aparece como un candidato que no quiere ni siquiera cumplir con la ley electoral, que quiere aprovecharse de su puesto. O sea, yo no entiendo qué tipo de razonabilidad o falta de ella hay en una conducta como esa. Entonces, ¿qué están pidiendo ellos? Que no
6: ellos
0: lo certifiquen.
6: Ellos piden, primero, que la comisión se abstenga de certificar, procesar y certificar a esta persona. Pide además, obviamente, lo obvio, ¿verdad?, que se le informe. Y piden en adición, dice aquí, que le requieran al departamento del DACO que certifique el estatus de empleado, ¿verdad?, de funcionario que tiene el secretario, que va a ser lo que te dije, va a ser evidente que mañana, pasado mañana, sea que sea, es el secretario del DACO. O sea, el que tú estés bajo una licencia de vacaciones, no significa que te despojaste del puesto, ¿verdad? Que ahí es donde yo creo que el secretario, ¿verdad? Y yo coincido con él en los caminos que uno tiene en estos medios de comunicación, yo creo que falla porque pudo haber renunciado, a menos que lo que tú y yo encontramos obvio, que es que si perdiera la primaria, la gobernadora vuelve y lo nombra, a menos que él crea que el presidente del Senado, que está en esa pelea con la gobernadora, no lo confirme después. ¿Ves? Si esa es la situación, lo puedo entender, pero la ley hay que cumplirla.
0: Entiendo.
6: Y yo te voy a decir otra cosa más.
0: Qué buen punto el que acabas de señalar, claro, porque si él renunciaba, aunque perdiera y lo trataran de poner para atrás, tendría que ir nuevamente a confirmación del Senado de Tomás Rivera Chávez.
6: Yo no sé cómo están esas relaciones, tú sabes que últimamente pues, esa controversia entre la gobernadora y el presidente del Senado se subsanó horas. Luego el nombramiento de Norma Burgo, pero eso está como en los mejores días, ¿verdad?, de la controversia.
0: Eso duró lo que dura.
6: Sí, un susto. Mira, un Ángel, susto. Y aquí hay otra controversia de fondo que te la comentaba fuera del aire. ¿Qué manía del PNP de legislar estas cosas para hacerlos las que la violan? Yo te puedo mencionar varias instancias en los días que he estado allí en procesos de recuento como comisión electoral en el 2020 o en el 2024 ahora de alterno. Oye, no te puedo dar el número exacto, pero la mayoría de las controversias que llegaron a los tribunales era alguien impugnando del PNP lo que decía la ley.
0: Impugnando su propio código.
6: Su propio PNP. Código. Una de las que más me llamó la atención fue Melinda Romero, cuando quiso ser cabildera, ella no cumplía con algo que se legisló allí. Y ella impugnó esa decisión de... Y bueno, yo no te tengo que explicar qué hicieron los tribunales, ¿verdad? Ahí estuvo claro. Medina 4 años de cabildera y mucho que logró, que se adelantó
0: la estadidad. Haciendo los cartelones con los Sharpies y escribiéndolos
6: mucho
0: con los
6: Sharpies. Mucho que adelantaron negros. Esos muchachos allí. Ay, de cabildera.
0: Dios mío,
6: señor.
0: Ay, con fondos públicos.
6: Lo del voto a domicilio, de poder votarle el violador número uno, y lo tengo que decir así, fue el caso de Ricardo Rosselló, un exgobernador, que inclusive su papeleta no pudo ser adjudicada en este tema también de los cabilderos. Él se había inscrito para votar en los Estados Unidos. Él no era elector domiciliado en Puerto Rico, un exgobernador. Bueno, ¿tú escuchaste que hicieron algo con él? Nada.
0: Bueno, es que no han hecho nada con las querellas de los endosos fraudulentos ahora en el 2024, el de la viuda de Rafael Hernández Colón, el de la licenciada Mayra López Mulero.
6: Aquí está.
0: No ha pasado nada con eso, nunca. Ninguna consecuencia.
6: Entonces, yo lo que planteo es, ¿verdad? Esto es un tema que lo he discutido dentro de mi partido. Por eso yo soy de los que, y lo hablé en estos días con el señor Ernesto, con José Luis Dalmau, con Javier Hernández, hasta con Héctor Ferrer. El Partido Popular, yo estoy convencido, va a ganar en las próximas elecciones y va a ganar la Asamblea Legislativa. Eso de enmendar el código electoral del PNP, no. Y lo he dicho públicamente, a mí ni me llaman si es para eso. A mí que me llaman para derogarlo. Hay muchas disposiciones allí. A mí me alegra que la comisión la llevaran al siglo XXI. Pero allí hay muchas disposiciones a nivel que se trajeron por cuestiones particulares del PNP. Y entonces cuando le molesta a uno de ellos, son los que acuden al tribunal para impugnarla. Cosa increíble. El incluir la identificación en los votos por correo, criatura de ellos, y hasta eso ellos llevaron una vez y lo cuestionaron. Y yo, pues, si esto es criatura de ustedes.
0: Por supuesto, porque después que lo legislan, se dan cuenta que no les conviene, y entonces no lo quieren cumplir. Ellos mismos no lo quieren cumplir.
6: Los únicos que tienen que cumplir con estos requisitos de la ley electoral del capítulo 1 al 12 son los PNP, los populares, los independentistas, los de movimiento, menos nosotros. A nosotros, si nos molesta, lo impugnamos.
0: Sí, vamos a ir a una pausa y cuando regresemos quería preguntarte y que le expliques a los radioescuchas sobre la comisión calificadora que hay en los partidos políticos y si específicamente la del PNP podría no calificarlo o solamente lo que ve es que el aspirante tenga todos los documentos que se piden. Regresamos, no se vayan.

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1: Estas son las historias que la redacción de Radio Isla 1320 trabaja en estos momentos. Presidenta de la Universidad de Puerto Rico dice está dispuesta a reunirse para negociar cobertura médica con el Sindicato Puertorriqueño de Trabajadores, que lleva ya 5 días en huelga. Esencial el servicio de amas de llave con una población envejecida. Ex procuradora de los adultos mayores reconoce la cancelación del servicio. Afecta física y emocionalmente no solo a pacientes, sino a familiares cuidadores. Se escucha a la gerontóloga Rosana López.
2: Fíjate que cuando le asignan una ama de llaves a través del Departamento de la Familia, estamos hablando de que no existen muchas y que se le dan a personas que están extremadamente necesitadas, ¿verdad? Eso es lo que se supone que así ocurra. Al no haber este servicio, como te dije anteriormente, esto tiene un efecto también, porque por la situación de que las personas se desesperan al no tener este tipo de ayuda por todos los efectos que tiene en el paciente, no hay otra cosa que acudir de inmediato a los municipios que tienen unos servicios bajo unos fondos, pero no son, aunque en primer lugar no es responsabilidad del municipio, muchos municipios lo ofrecen por la necesidad tan apremiante y porque el aumento de la población, ya tenemos casi 1 millón de personas de 60 años o más en Puerto Rico, y eso por consiguiente, como no se trabaja la prevención del punto de vista del sistema de salud que tenemos, pues las personas se deterioran al no tener los apoyos necesarios. Así que esto también puede tener un efecto en esa demanda de servicios y de amas de llaves en los municipios.
1: Soy Widalis Rivera Acevedo, usted escucha Radio Isla 1320 y nos ve por radioisla.tv a la hora 1:40.
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3: Estamos de regreso y en este segmento final quiero saber qué puede pasar con esa querella que está ante la Comisión Estatal de Elecciones. ¿Cuánto tiempo tiene el presidente para resolverla? Y el que pierda puede recurrir al Tribunal Superior, a la sala de Anthony Cuevas de Recursos Extraordinarios.
4: Bueno, la querella tiene fecha del 3 de septiembre. Esto fue ayer. Asumo que ya se recibió ayer mismo ante la comisión. Pide que lo atienda en agenda el pleno de la comisión con todos los comisionados que te mencioné. Yo pensaría que Vega Borges va a reclamar. Esto es un asunto interno del PNP. Pero el presidente, una vez lo resuelva, que va a crear una controversia, porque es una comisión de dos. Vega Borges ya ha pensado que aquí esta ley no aplica.
3: Y ya sabemos lo que va a hacer Vega Borges.
4: Exacto.
3: Va a favor de Irán Torres Montalvo.
4: Y entonces el presidente, y lo tiene que hacer por escrito. El que pierda tiene un periodo súper breve, me parece que son de 5 a 10 días, para correr al tribunal, a la sala de Anthony Cuevas, que es quien está viendo esto. Y de allí esperamos por una resolución, ¿verdad?, del tribunal que aclare bien esta circunstancia. Vuelvo y te repito, yo creo que si él hubiese renunciado, alguien que hubiese impugnado su candidatura porque no tiene los 30 días, pues podría decir, bueno, no los tengo porque es que no hay espacio. Pero mira, yo renuncié. Quedarse con la secretaría, porque es claro, ¿verdad?, que

0: quiere dentro del periodo de primaria seguir ostentando el cargo.
1: Y no se pueden imprimir las papeletas hasta que ese caso se termine y la
0: Correctamente.
1: elección especial es el 27 de
0: Correctamente.
1: septiembre, o sea que lo que quedan son ¿cuántos? 23 días.
0: Así mismo.
1: En 23 días tiene que resolver la Comisión Estatal de Elecciones, ellos tienen que ir al tribunal, el tribunal tiene que resolver y no se puede y se tienen que imprimir las papeletas para que
0: Todo eso.
1: lleguen a tiempo allá a Cataño. Se abren todos los centros de votación en
0: De
1: Cataño.
0: ordinario sí, porque es una elección especial. Si tú me preguntaras por una primaria interna, ¿verdad? De hecho, yo estuve en Cataño ahora en julio, una primaria del Partido Popular para presidente y se abrieron solamente dos unidades. Los partidos tienen facultad para un evento interno hacerlo, pero si es un evento como es este, una elección especial, se abren todas las unidades, ¿verdad? No la cantidad de colegios que siempre se abren, porque se sabe que van a participar muchos electores menos. Pero va la lista electoral que iría el día de las elecciones generales, va la lista de los
1: Pero
0: que la votan completa.
1: hablando de eso, la misma lista que va a la elección general, se abren todos los colegios. ¿Por qué? La gente siempre se pregunta, ¿por qué si todos los catañeses, todos los que votaron por Julio Alicea, Julio Alicea,
0: Julio dice, oye, el otro
1: el
0: también.
1: alcalde que falleció y para que fuera alcalde, y entonces él fallece, que en paz descanse. ¿Por qué entonces solamente votan los del PNP en lugar de que voten todos los catañeses?
0: Se le ha reconocido a los partidos políticos, ¿verdad? Alguna titularidad, por llamarlo de alguna manera, que cuando un funcionario es electo en representación de ese partido, el partido retenga la candidatura en caso de que ocurra una vacante. Y fíjate que acabo de decir en caso de que ocurra, porque distinto es si la persona electa por un partido a una posición, un escaño, se va del partido. Piensa tú en el cargo, en lo que pasó con Sergio Peñasclo, Manuel Natal, que estuvimos mencionando hace unos minutos atrás en privado. Esas personas cuando abandonan un partido político se quedaron con el escaño. Hubo una situación una vez que
1: Ahora,
0: creó un
1: Joan
0: desbalance.
1: Rodríguez Bebe se fue de
0: Exacto,
1: Proyecto
0: también
1: Dignidad.
0: se quedó con el escaño. Si crea un desbalance en la composición de la legislatura de asegurar estas minorías, pues es posible, porque pasó una vez ya, que le den unos escaños a ese partido que pierde ese escaño. De lo contrario, el partido lo perdió, punto, y se acabó.
1: Y eso, fíjate,
0: Pero
1: eso, yo le voy a dar el pensamiento después y no sé lo que tú
0: es bueno
1: piensas. Pero
0: mencionarlo.
1: yo no estoy tan de acuerdo con eso, porque esa persona ganó con los votos de esos electores de ese partido.
0: Uno y dos. No es que favorezca el pensamiento, pero quiero añadir a la discusión que tienes. El domingo pasado, precisamente, yo publicaba una información relacionada con el crecimiento de votos por candidatura. ¿Quiénes votan por candidatura? Precisamente los electores que no quieren estar afiliados a un partido político. Y bien breve, en el 2012 eran 46 mil, 47 mil a nivel, en el 2024. Fueron 450 mil electores en todo Puerto Rico. Y eso va en ascenso.
1: Que cruzaron líneas, o sea, que
0: No, no, no,
1: votaron por
0: que no están afiliados a ningún
1: que no
0: partido
1: están
0: político y
1: afiliados.
0: votan.
1: Pero ¿y cómo saben que no están afiliados? Porque no ponen la cruz debajo de la insignia.
0: Exactamente. Son
1: Okay.
0: personas que cogen la papeleta. Ah, y es las tres papeletas, la estatal, municipal, legislativa. No hacen cruces debajo de la insignia, buscan los
1: Los
0: candidatos
1: candidatos.
0: y lo marcan. Y el caso más dramático es el senador Eliezer Molina, sobre 60 mil votos. Y ese sí que fue bravo, porque su nombre no estaba, eso hubo
1: Había
0: que
1: que escribirlo,
0: escribirlo.
1: había que
0: Así que
1: escribirlo.
0: tienes un electorado más refinado a la hora de votar, buscando gente. Yo también menciono en el caso, lo que escribí, el caso de nuestra alcaldesa de Ponce, que se presentaba por primera vez, porque otros alcaldes, otros legisladores llevan tiempo y la gente los conoce. Ah, no, Merlis fue a la papeleta por primera vez, ahora y en este año, como alcaldesa, pues ya había aspirado una vez, y que recibió de los candidatos alcalde o alcaldesa del Partido Popular, de las más que recibió votos por candidatura, o sea, gente de
1: Mira
0: Ponce
1: para allá.
0: sin afiliaciones. Así que, volviendo a tu tema, a lo mejor ese es un área que deberíamos revisar, ¿verdad? Yo creo que los partidos políticos no van a ceder, pero es un tema que vale la pena discutir.
1: Igual que yo pienso que dependiendo del resultado de esa querella en torno a Irán Torres Montalvo y si tiene que renunciar o no como secretario del DACO, no tengo la menor duda que dependiendo del resultado se van a presentar proyectos de ley. Se va a legislar para que no quede la menor duda y que se sepa realmente si la intención del legislador era que no haya forma de que pueda aspirar un secretario de gabinete a un puesto político y mantenerse en su puesto.
0: Y es fácil trabajarla, porque si lo que quiere el legislador es que no tener un jefe de agencia o toda esa especificación que yo leí, corriendo una candidatura, quítale los 30 días. No puede ser un funcionario al momento de presentar su candidatura y ya lo subsanó. Claro, si estás hablando de una elección general donde hay tiempo para radicar, va a haber primarias, etcétera, etcétera, pues entonces desde ahí, es más, de hecho la ley debe corregirla para eso, porque habla de elección general o elección especial, y tan malo es uno como tener al secretario de, por decirte cualquiera, de Agricultura, en una primaria de un partido político,
1: Exactamente.
0: que esa primaria son casi 4 meses antes de una elección, y se radica
1: Exactamente.
0: al 30 de diciembre del año anterior. No, pues si queremos hacerlo bien, vamos a arreglar esa ley
1: Exacto, hay
0: como
1: que
0: debe ser.
1: arreglar lo que crea dudas o lo que ha permitido que se preste a distintas interpretaciones según el comisionado electoral del PNP. No quiero terminar sin preguntarte lo que dejé en el tintero. Los partidos políticos tienen una comisión calificadora que también
0: Correcto.
1: tienen que certificar a los candidatos. ¿El PNP podría o esa comisión calificadora podría pasar juicio también sobre este
0: Es el primer filtro.
1: planteamiento?
0: El primer filtro es esa comisión calificadora. Y se le da mucho espacio a un partido político para calificar o no calificar a un candidato. Oye, recuerdo bien brevemente, nosotros calificamos, hablando de Ponce, calificamos al alcalde anterior, le dijo, mire, lo vamos a certificar. ¿Te acuerdas que él tenía un problema con el FEI? Pero si el FEI, porque las candidaturas cerraban el 30 de diciembre, si a febrero tal no se ha resuelto el problema, usted renuncia y no quiso renunciar. Y yo tuve que ir como secretario del partido y como comisario alterno a la sala de Antonio Cueva, casualmente, a descertificarlo. Y el juez, yo me acuerdo, decía, quienes tienen que decir la idoneidad de estos candidatos, precisamente son los partidos. Yo juez, yo tribunal, no puedo decidir sustituir mi criterio por el del partido. Así que es importante ese primer filtro y los partidos políticos, yo he leído el reglamento del PDP, uno de los primeros requisitos arriba, vino arriba, el candidato, el aspirante, tiene que cumplir con las disposiciones de la ley.
1: Toñito, pena que yo te escucho y digo, aquí hay experiencia, miren, de sobra. Tú has sido comisionado electoral, tú has sido del Partido Popular, tú has sido secretario general, tú fuiste legislador,
0: No, yo fui alcalde, alcalde de Ceiba.
1: alcalde de Ceiba, tú fuiste alcalde, pero imagínense ustedes,
0: Soy legislador municipal,
1: fuiste
0: alcalde.
1: legislador, dímelo, porque es que
0: Dos
1: para que ustedes
0: cuatrenios
1: vean, este es de
0: legislador
1: los más que
0: municipal,
1: sabe de lo
0: dos
1: que estamos
0: cuatrenios de
1: hablando.
0: alcalde, fui 2 veces secretario general y 2 veces comisionado y una vez comisionado alterno.
1: Ave
0: Ay,
1: María.
0: en la comisión calificadora de mi partido, varias veces, con mucho gusto, abogado del partido, yendo a los tribunales para descalificar gente. Nuestra ley es preciosa, pero tiene este defecto de que algunas disposiciones como que están hechas solamente para algunos partidos, para algunos y otros no.
1: Pero claro, cuando estemos más cerca de las elecciones, vamos a hablar de todas esas disposiciones de la ley electoral que favorecen a un partido sobre otros, de esas enmiendas nuevas que se van a tener que aplicar por primera vez en las elecciones del 2028. Muchísimas gracias al licenciado Gerardo
0: La agradecido
1: Toñito
0: soy
1: Cruz.
0: yo a nivel y a la orden y saludo a tu público.
1: Como siempre, muy, muy ilustradoras sus explicaciones. Mis queridos amigos y amigas, es viernes. Ya saben, descansen, practiquen su pasatiempo favorito y sobre todo compartan con sus seres queridos, con su familia. Abracen mucho y pasen un excelente fin de semana. Nos vemos el lunes.
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15: Bienvenidos a Neuroeducados, un programa de Mar Educados traído a ustedes por Candle Coop y con el auspicio de Radio Isla y también de Fase 3 Estudio. Hoy vamos a estar hablando sobre un tema importante también para la neurociencia, para el bienestar y una práctica ya de muchísimo tiempo que nos parece importante traerla a nuestro programa por la cantidad de beneficios que tiene para el cuerpo, sobre todo cuando hablamos específicamente de los beneficios neurocognitivos y estamos hablando del yoga. La práctica del yoga puede apoyar la memoria de trabajo, nos ayuda también con múltiples beneficios en las funciones ejecutivas, ¿verdad? Como el control inhibitorio, lo que es la flexibilidad cognitiva y también la toma de decisiones. La práctica del yoga también nos ayuda a dormir mejor, a estar más relajados y son múltiples los beneficios que recibimos a través de la misma. Pero para eso y para ampliar el tema, tenemos hoy una invitada. Ella es Lizel Arzuaga, bienvenida.
16: Hola.
15: Coach de bienestar, yoga terapeuta, la maestra de las maestras y los maestros de yoga. ¿Cómo estás, Lizel?
16: Muy bien, súper contenta de estar aquí. Gracias por invitarme.
15: Cuéntanos, Lizel, ¿cómo es la práctica o la filosofía de yoga para ti hoy? ¿Y qué es el yoga más allá de las posturas?
16: Esa es buena. Pues mira, el yoga es mucho más que las posturas. El yoga es una filosofía de vida milenaria que tiene muchas partes. Las posturas son solamente una octava parte de eso. Y para mí, si tú me preguntas específicamente para mí, que fue la pregunta, pues yo estaba antes interesada en ciertos aspectos del yoga porque yo quería ser flaca, ponerme un italo blanco, todas las razones incorrectas por las que uno necesariamente va a yoga. Y llegué a yoga deprimida. Me di cuenta de muchas otras cosas, que el yoga era mucho más que solamente mover el cuerpo. Es una manera de habitarte, es una manera de ser mejor persona, es una manera de entender el mundo de otra forma. Las posturas son solamente parte de esa práctica que uno hace todos los días y que a veces sin darte cuenta, o llegando a esa práctica con otros motivos, pues recibes todo este otro mar de beneficios, como mencionaste, cognitivos, en cuanto a tu calma, pero para mí es un instrumento de navegación, es una forma de entenderme mejor, de quererme más, de manejar las fluctuaciones de los estados que vamos a tener y aceptarlos, no pensar que tengo que arreglarme todo el tiempo. Yo soy neurodivergente, yo tengo ADHD, súper sin diagnosticar, porque yo soy suficientemente adulta para que la ciencia me ignorara cuando yo estaba creciendo. No se estudiaban ni el ADHD y menísimo en las niñas. Hay un poco de research en varones, pero nosotras no, nosotras teníamos ansiedad, pensábamos que siempre íbamos a botar la pelota, todo ese tipo de cosas. Así que para mí el yoga ha sido mucho más que encontrar una manera de controlar las curvas que tengo y ponerme un italo blanco, que pues ahora a mis 59 años ya me lo pongo.
15: Mientras te escuchaba pensaba, bueno, un comentario sobre lo que dijiste de las investigaciones. Es cierto que ha habido un rezago tremendo y terrible en relación a las investigaciones que se hacen con y para las mujeres versus las investigaciones que se hacen con los hombres, y que se da por bueno o por sentado que las investigaciones que se hacen para los varones pues nos cubren a nosotras. Aunque hemos mejorado mucho, todavía hay mucho camino que recorrer sobre las investigaciones y la inclusión de todo lo que nos afecta a nosotras las mujeres. Por otra parte, también pensaba en cómo ha cambiado el yoga. Todas las personas que de alguna manera u otra hemos estado involucradas en el mundo del yoga, en Puerto Rico en este caso, hemos visto las transformaciones que han habido. ¿Cómo era percibido el yoga cuando tú comenzaste aquí en Puerto Rico?
16: Bueno, yo estuve en Samadhi Yoga Institute por 25 años, así que yo estuve ahí como en primera fila de todo lo que pasaba. Cuando yo empecé a buscar yoga, otra vez, no fue por los beneficios que otra gente busca, no fue un camino espiritual, no fue nada de eso. Yo, en realidad, estaba investigando, estaba siendo curiosa, y cuando sentí un cambio tan profundo, decidí que tenía que compartirlo. Pero esa no era mi línea de estudio ni de trabajo. Yo lo que estudié fue arte, cine, escultura, pintura. Yo, tú sabes, esa era mi vida hasta que encontré el yoga, y luego de eso pues no me pude salir porque encontré mi manera, mi medio más importante. Era el arte de convertirme a mí misma, el arte de entenderme yo, el arte de ocuparme nuevamente y de encontrar qué yo quería hacer con mi vida dentro de toda esa creatividad. Cuando yo empecé a buscar aquí, no había mucho. Yo llegué a donde mi adorada maestra Shanti Raggi, que fue la primera clase que yo cogí en Puerto Rico. Yo había cogido una clase en la universidad, yo estudié en Nueva York, de Kundalini Yoga. Y tengo que confesar que cuando yo salí de esa clase, fui directo a mi barra favorita a darme un shot de tequila, porque no podía aguantar lo que me estaba pasando, no lo entendía. Me sentía como que tenía los nervios por fuera del cuerpo, una persona sumamente sensible en mis sentidos, pues estaba hypersensible, y no pude bregar porque no tenía contexto. Y entonces llegué a la clase de Shanti Raggi y me di cuenta de que algo más se había movido. Y después de eso me fui a estudiar, estudié yoga terapia en California. Eso son 1,000 horas, es una licencia profesional, es completamente distinto de ser un instructor de yoga. Y no había una asociación de yoga terapia como existía ahora, no era una profesión organizada. Yo entré años después a la asociación por grandfathering, así que yo de verdad estoy bien en el principio de toda esta conversación. Y en Puerto Rico el problema principal era explicarle a la gente qué era el yoga y traerlo, introducirlo en una conversación antes que todo. Hoy en día yo creo que recordarle más a la gente lo que es y lo que no es el yoga, porque ahora se ha popularizado muchísimo y yo fui parte de esa popularización. Yo he entrenado más de 1,000 maestros, yo he estado en los medios desde que empecé, en el radio, en televisión, educando precisamente porque había mucha mala información. Información religiosa, información conflictiva con nuestra cultura primordialmente cristiana. Y pues para mí siempre ha sido ciencia. Sí tiene una filosofía espiritual, pero pues yo también me crié católica, yo fui a una escuela católica, yo hice la primera comunión, me casé por la iglesia, todas esas cosas. Y después decidí tener una práctica espiritual viva y el yoga a mí me ayudó a entender eso y me ayudó a poner eso en contexto. Y he visto pues cómo ha crecido, cómo hay un montón de estudios de yoga, cómo hay yoga en muchos otros sitios. Moving forward, me gustaría ver otra cosa y podemos hablar de eso más adelante. Pero yo creo que ha crecido muchísimo y que ahora es más bien recordarle a la gente que no es solo estética, que no es solo entretenimiento, que no es solo eventos de wellness y otra cosa más que traer a tu compañía para hacer un check en que tienes algo para tus empleados. Me alegra que se haya popularizado mucho, me fascina, pienso que hacen falta 5 millones de yoguis en Puerto Rico para virar lo que está pasando en el mundo y en el planeta, mientras más de nosotros estudiamos cómo regularnos, cómo navegarnos, creo que somos mejor gente. Así que, ¿cómo lo he visto crecer? De que no hubiera nada, de que pensaran que que si te relajabas el diablo te iba a ocupar y que, ¿verdad? Que es una religión con muchos dioses y que había que ser un hombre con barba larga y un taparrabo con 1,000 inciensos alrededor, a que ahora pues existen eventos de alcoholes, de joyería, de ropa, de leches veganas, de todo que incluyen yoga. Eso ha sido un gigante cambio. Que me encanta todo, soy mayor, soy un poco más tradicional en eso. Que le he metido cuánto invento existe al yoga, porque también soy creativa, soy curiosa, me gusta ser yo. Así que yo pienso que de ser algo que se interpretaba como algo muy rígido, muy esotérico, muy new age, pues que ahora se habla más en términos de ciencia, muchos más médicos lo recomiendan, muchos más profesionales de la salud mental lo están estudiando y utilizando. Yo he tenido muchos médicos, muchos psicólogos que han pasado por mi programa y que lo incorporan en sus prácticas. Así que eso yo pienso que es un... Yo me puedo morir mañana porque fui parte de eso. Así que no me quiero morir mañana.
17: Por Tengo favor.
16: Muchas cosas que hacer todavía. Pero he visto una gran evolución en 25 años. Cuando yo empecé a querer estudiarlo no había nada y ahora hay múltiples sitios donde se puede practicar todos los días a cualquier hora. Y eso es grande.
17: Quiero retomar la parte que mencionas sobre ese cambio tan drástico de ir quizás de un extremo al otro. En el sentido de que no... de ser algo, de ser una práctica mágica y que se vinculaba a lo religioso y por eso también era un tema...
16: Y a lo diabólico también. Claro, yo llegaba a veces en el estudio, a mí me metían cartas por debajo de la puerta con todo tipo de cosas. Sí.
17: Entonces, ¿cómo pasamos de eso a... Sí, qué bueno que se popularizó, qué bueno que es importante que ahora se vea como una práctica científica, porque lo es, porque se ha estudiado, se continúa estudiando, son múltiples los beneficios, pero de ahí a la comercialización a un punto en donde, como mencionaste, actividades con alcohol, actividades, cuánto evento y cuánta actividad que a lo mejor tiene o no tiene que ver, ¿no sientes que un poco fuimos de un extremo al otro y que quizás ahí también se nos perdió el camino?
16: Yo pienso que no se nos ha perdido el camino, porque yo creo mucho en la tradición, yo honro a mis maestros, yo soy devota de muchas cosas y eso suena chocante para mucha gente que a mí me ha visto en suits y con tacos, en plataformas grandes, hablando en sitios donde hay alcohol y donde hay joyería y donde hay todo ese tipo de cosas. Y yo también, pues yo he estado en el Ganges, yo he estado en la India, yo he ido donde mis maestros, yo me he sentado con ellos. I bow, yo hago reverencia yo a la práctica y a mis maestros. Y yo siento que una práctica viva como es el yoga, que ha estado en el planeta por más de 2,000 años, tiene que evolucionar con los tiempos. Yo pienso que de la forma que tú entres, si tú entraste vestida así con el outfit de plástico bien bello de un solo color, de una marca súper cara, tienes 500 pesos encima, tu mat vale 200, tu water bottle vale 300 y llegaste a un evento brutal y lloraste y sentiste y entendiste algo, bravo. Bravo, porque a lo mejor no hubieses llegado si yo te lo presento con altares, con inciensos, con sánscrito, con...
17: Claro.
16: ¿Ves? Así que a mí esa parte pues no me molesta tanto. Me molesta más la falta de educación, la irreverencia, el que vendan una cosa de una manera siendo otra, ¿verdad? Mientras tú seas íntegro, si tú estás en un gym y tú estás enseñando yoga con pesas y la maestra tiene el pelo completamente hecho, la cara full maquillaje, las pestañas puestas, y tú sentiste algo y te ayudó a sentir tu silencio y llegaste a la práctica de yoga y seguiste estudiando, ¡bravo! Eso no quita, eso no cambia, porque yo creo que tú tienes que identificarte para poder entrar en algo donde yo no me veo, yo nunca lo voy a tratar. Ahora bien, que sea solamente entretenimiento, que es solo ejercicio, que es para ponerte el booty chulo, que es para parte de tu skincare y de tu aesthetic y una cosa más que tenemos que hacer perfecta para estar in.
17: Y para la foto.
16: Y para la foto y para Instagram. Y yo voy al matcha con el outfit, con la cosa, y that's all it is. Yo tengo un poco de problema con eso. Si se queda ahí.
17: Y por ahí, vaya, a eso me refería, que siento que quizás por ese lado sí siento que quizás se nos pierde un poco el camino. No por estar juzgando a somos diversos, tenemos gustos y preferencias diversas, si quieres ir a la práctica con tal ropa o con una u otra, eso es lo de menos. Sino que me refería específicamente a eso, al tema de la comercialización y que se pierda la razón de ser y de lo que debería pasar en el mat.
16: Si estamos hablando de Instagram yoga versus real yoga, vamos a poner esa, vamos a jugar con esa un momento. Pues yo tengo problema con que ahora todo es un retreat, todo es, o sea, hay cierta estética detrás de la cosa. Si yo no tengo una pluma colgando de la oreja, que me encantan las pantallas de pluma, valga la aclaración para que después si me ven con una pluma guindando de la oreja no me peilen, me las pongo también.
17: Ella dijo que las plumas no.
16: Exacto, ella dijo, pero mira la pluma. ¿Verdad? Yo hago lo que yo voy a querer hacer siempre y yo soy activista de la soberanía. Cada cual debe ser soberano de su vida, de sus pensamientos, de lo que hace. Yo no permito que nadie me diga a mí lo que yo tengo que hacer. Por eso yo he tenido negocios toda mi vida. Nunca he trabajado para nadie más que para mí, para mi familia, para mi gente. Me ha ido bien a veces, otras veces no tanto. Eso es otra conversación.
17: Sí, eso es una aventura.
16: Eso es una aventura, sobre todo en Puerto Rico, pero eso es otra cosa. Pero, o sea, ¿cómo te digo? Tú puedes tener una conversación tan llana o tan profunda como tú quieras y sigue siendo válida. Yo no siento que todo el mundo tiene que seguir la filosofía, pero hay ciertas cosas que no me las confundas. No me las confundas. Si tú estás diciendo que tú estás haciendo reggaeton yoga con twerking en down dog, dame contexto. Dame contexto. Yo lo he hecho. Y me gusta. Yo pienso que ese chakra de la raíz hay que darle aire. Sí. Y soy muy poco apropiada en cuanto a una maestra de yoga tradicional. Yo no soy la mujer vestida de blanco con un bindi, que me llamo otra cosa que no es mi nombre, que todo es bendiciones, que soy pulcra, casta, vegetariana. No soy eso. Yo soy boricua y me gusta la vida y los sentidos, por eso soy tántrica. So, no puedo venir y decir que el Instagram yoga no brega y que se tiene que erradicar y que tenemos que ir una práctica viva, evoluciona con la gente. Pero mire, señor, si usted le va a decir yoga, entienda que la asana es una octava parte, que una parte bien importante del yoga es el autoestudio, se llama svadhyaya, que yo creo en eso súper profundamente. Hay que estudiarse y la práctica tiene que cambiar a ti. Tú no te puedes volver un esclavo de tu práctica. So, es una, es tricky esa respuesta, porque yo quiero que todo el mundo llegue como quiera que quieran llegar. No faltes el respeto a una tradición milenaria, edúcate antes de hablar, no digas estupideces, mejor no digas nada, y ciñete a enseñar una secuencia de posturas que hacen a la gente que se quiere mover sentir muy bien. Bravo. Ahora, tú hablas de ser instructor de yoga, hacer talleres, hacer retiros de transformación, ayudar a personas con cáncer, ayudar a personas a ser mejores empresarios, a tener mejores relaciones en tu vida. Tú tienes que saber cuáles son las herramientas del yoga que atienden todo eso, porque el yoga atiende todo eso. Es satisfactoria esa contestación. Podemos hablar dos días de eso. Porque, como te digo, a mí me encanta y me gusta añadirle cosas. Que me encanta el goat yoga, el beer yoga, el... No voy, pero no lo puedo criticar porque veo gente que solo se acercarían porque es ese vacilón. ¿Me sigue? A mí me distraería demasiado. Yo no me lo disfrutaría. Pero no, pero qué bueno que hay gente haciéndolo y que le llegan a otra gente y que expanden su audiencia y que siguen por ahí. Yo prefiero otras cosas que me ayudan a conocerme mejor. Yo soy más de la psicología, más del el balance emocional, porque eso fue lo que hizo para mí. Sí, me ayudó a controlar mi físico, pero para mí fue transformación de depresión, de autojuicio, de falta de amor propio, de adicciones. Así que qué bueno que hay más. Que se desprestigia a veces, depende a quién le pregunta. Yo no soy la maestra que te va a decir, yo soy tradicional, no hagas eso. No. Te voy a decir, ¿quieres compartirlo masivamente? Estudia. O mézclalo con lo que tú quieras, pero di que es un invento tuyo. No digas que esto es una tradición milenaria. ¿Por qué no? Porque a mí me encanta la danza trance y me gusta el invento y me gusta el DJing y me gusta el vacilón espiritual. Yes, yes, please. Pero yo sería incapaz de decir que eso es yoga tradicional o de mezclarla con principios o con ceremonias que hay que respetar.
17: Me parece tan interesante lo que estás diciendo, porque yo creo que estamos en un momento en donde... nos hemos montado en la ola de que hay que honrar los cambios, no siempre todo va a estar igual, hay que seguirnos moviendo y todo eso bien chévere. Pero hemos dejado atrás lo que es realmente importante y creo que también, no todo el mundo, pero sí en algunos espacios, sobre todo en los espacios públicos, se ha... nos hemos como ido con la corriente, no importa qué. Y sí. esa parte que tú mencionas, gente, hay que estudiar.
16: Chévere. Ahorita me preguntaste si se nos pasó la pelota, ¿verdad? Uh-huh. Como que nos fuimos demasiado del otro lado. Yo siento que siempre hay ciclos y que hay péndulos. Y que hoy en día estamos viendo un acá arriba de tantas cosas que nos tenemos que cuestionar. Y yo siento que integridad es una de ellas.
17: Sí.
16: Y ¿verdad? Integridad de qué de verdad es lo que yo estoy y comunicación efectiva. So, yo pienso que nos fuimos para este lado. Nadie lo conoce, esto está brutal, dale, vamos con todo el mundo, tú sabes, sombreros, plumas, ceremonias, ayahuasca, humo, yoga, tú sabes, embodiment, todo, pan, vamos, todo, dale, todo, zumba. Fantástico. Ahora, ¿qué quiere decir eso en tu vida? ¿Cómo te está ayudando a manejar eso de tu vida? ¿Qué tú hiciste después de ese retreat? ¿Qué tú hiciste después de ese viaje? ¿Cómo tú lo pusiste en contexto? ¿Qué accionaste para ser una mejor persona? Y si te quieres quedar en lo llanito, pues yo también tengo que entender que hay personas que quieren experimentar la vida. Cuando tú dices lo que verdaderamente importa, yo sé que tú y yo le damos importancia a las mismas cosas, pero los 20 años que te llevo me hacen querer decirte que lo que yo creía que era lo más importante, es bien importante para un grupo de gente.
17: Sí.
16: Lo que es importante para ti y para mí no necesariamente es lo más importante para otra gente. Hay gente que en su vida realmente cosas que a ti ni a mí nos importan cero son lo más importante en su vida. Y yo he aprendido a respetar lo que no me gusta y la opinión diferente a la mía. Me da trabajo un montón, mucho. Porque yo soy opinionada, yo soy fuego, es mi naturaleza según el Ayurveda. Así que bueno.
17: Sí, y lo hemos visto también cuando repasamos la historia, cómo ha habido los cambios en los valores universales, ya no son los mismos. También en relación
16: depende
17: a la...
16: Depende a quién le pregunte.
17: Claro, pero como sociedad sí ha habido un cambio importante en términos de lo que antes se le daba valor versus lo que ahora se le daba valor, independientemente de la edad que tengamos. Eso por un lado. Y por otro lado, con el tema de las opiniones diferentes, no se promueve que respetemos la opinión ajena. Uh-huh. Si no estás conmigo, eres mi enemigo. O sea, esa polarización es bien palpable hoy, nos trae muchos conflictos y no nos ayuda a evolucionar y a crecer.
16: Yo estoy de acuerdo.
17: Ni hacer comunidad tampoco.
16: Yo estoy súper de acuerdo. Sin embargo, eso yo lo traigo de la filosofía del yoga. La filosofía del yoga te enseña eso. Porque dentro de esas 8 partes donde la posturita que viste y la respiración que viste, la postura es una, la respiración es 2. Todas las otras son cómo vivir y cómo existir y con qué alinearse. Y no te dice esto es lo que tiene que ser. Te dice busca y encuentra. Busca y encuentra con qué tú te alineas, qué resuena para ti, dónde tú quieres poner tu atención, qué. Y ahí yo pienso que es donde está para mí. Y wow, a mí me ha salvado la vida. A mí me ha alineado a ser mucho mejor persona. Yo no hubiese tenido esta conversación así contigo hace 10 años, quizás. Hace 10 años yo todavía estaba en, esto hay que estudiarlo profundo, hay que meterle bien duro, aquí la práctica física es lo que te empieza a transformar, eso es lo que transforma tu mente, hay que hacer cosas difíciles, hay que ser riguroso, disciplinado, hay que comerse toda la filosofía, hay que aprender y saberlo todo y después la deconstruyes. Tal cual me enseñaron arte. Uno de mis maestros de arte decía, tú tienes que aprender a pintar bodegones antes de ser Picasso. Y yo todavía pienso así. Yo tuve maestros muy rigurosos. Yo tuve maestros que donde yo tenía práctica física de 6-7 horas corridas, donde yo cogí trainings, donde yo me levantaba a las 4 y terminaba a las 11 de la noche, donde se limpiaban toilets, donde se hacía servicio, donde se cantaba, se hacía sangha. Que yo hago eso ahora, no me coges. No me coges, pero fue parte de mi formación. Que pienso que mucha gente joven debe hacer eso, de seguro, porque el entitlement y la comodidad y el yo todo lo quiero ahora, eso es deportes, eso es disciplina, eso es, ¿entiendes? O sea, yo creo en la dureza de muchas de estas prácticas. Sin embargo, el mundo está tan duro y tan difícil que necesitamos respirar más, necesitamos más compasión, necesitamos más apapacho. Porque la cosa está difícil. Y con un lado de la boca te digo más disciplina y más duro y más esto y más aquello. Y con el otro lado, es esto, otra vez, volver a esa cosa. Y yo pienso que de estar súper distorsionado ahora mismo, it's gonna go back. De que todo, mira, la estética a mí me tiene por el techo. De que todos los estudios de yoga se ven iguales ahora. Yo, eso fue una de las razones que me llevó a mí a cerrar mi estudio de yoga. No quiero ser parte de eso.
17: Vamos a ir a una pequeña pausa, pero cuando regresemos vamos a hablar un poco más también de cómo hallar el balance. Regresamos en breve.
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17: Y de vuelta a Neuroeducados. Estamos hablando sobre la importancia del yoga, los cambios que han surgido a lo largo de los años acá en Puerto Rico. Licel Arzuaga nos está educando fabulosamente y estamos hablando, ¿verdad?, precisamente de cómo todos esos cambios han llevado a quizás ciertos extremos y nos quedamos, ¿verdad?, hablando de cómo hallar el balance ante tanto cambio, ante tanto extremo y cómo precisamente se puede, podemos honrar el trabajo, la educación y al mismo tiempo no, y al mismo tiempo ser compasivos con nosotros mismos, entender, ¿verdad?, la dureza del momento histórico en el que estamos, lo complicadas que son las cosas en nuestro país. Ese balance entre, sí, hay que trabajar, hay que educarnos, pero también hay que fluir y darnos mucho amor porque lo necesitamos.
16: La conciencia, mira, para mí son dos cosas que el yoga también me ha llevado ahí. Yo no solo estudio yoga, yo tengo una maestría en Ayurveda, que es una de las medicinas más antiguas del planeta, que es la ciencia madre. De ahí es que viene el yoga. El yoga es un accesorio a esta medicina, es la parte que trabaja en la integración y la armonía entre el cuerpo, mente, emociones y espiritualidad. Pero el Ayurveda es la ciencia de la vida, que parte de la premisa de que todo lo que existe en el universo está hecho de 5 elementos, de los elementos de la naturaleza, ¿verdad? Espacio, aire, fuego, agua y tierra. Que tú y yo estamos hechas de los mismos elementos, igual que un perro, igual que una montaña, igual que todo lo que existe, es la proporción de esos elementos. Y a nosotros se nos ha olvidado que somos naturaleza. Eso yo creo que es el primer desbalance. Y que lo tenemos que controlar todo y que podemos controlarlo todo. Yo creo que eso es neurosis, delusional. Pero es lo que el mundo nos dice, los medios nos dice, la educación nos ha dicho a través de todo el tiempo que hay un camino, que hay una manera de hacer las cosas específicas, ¿verdad? Yo pienso que la estructura es lo que te da la libertad, porque si tú no tienes estructura, tú estás reaccionando todo el tiempo. Si tú no tienes una práctica, porque la disciplina es una palabra que la gente ve como algo muy severo, casi como igual a un castigo, ¿verdad? O algo tan difícil que hay que tener. Vamos a pensar que es entrenamiento, vamos a pensar que todos tenemos que entrenar para algo, que todo... Si tú te quieres educar en algo, para tú obtener ese grado, tú tienes que estudiar y eso da algo de necesita energía, necesita atención, necesita conciencia, dificultad para que el cerebro crezca y funcione, necesita dificultad. Lo que no se usa se atrofia. Eso lo sabemos con los músculos, con el cuerpo, lo sabemos con la mente, lo sabemos con las casas, con los espacios. Si tú no limpias tu aire, tienes problemas en tu casa, si tú no le cambias el aceite y filtro a tu carro, ¿verdad? El mundo y la vida tiene un orden que tú tienes que seguir, porque si no te vas a causar problemas. Eso, hasta cierto punto, es estructura, eso es disciplina. Eso es lo que un instrumento, un deporte, el yoga, te ayuda a crear en tu sistema. Eso es parte del balance, para entonces tú poder entender que también te toca con la misma atención la otra parte de esa disciplina. Creo que la disciplina se ha asociado solamente con hacer y con trabajo. Eso conlleva también descanso consciente e intencional. A mí muchas personas en mi práctica de coaching me dicen, pero es que yo hago todo y estoy explotada. Y yo descansé y dormí un montón y me siento igual de cansada. Ah, cuéntame qué hiciste para descansar. Ah, me tiré a ver Netflix 4 series. Ah, estuve scrolleando lo que me dio la gana, me tiré en el sofá a no hacer nada. Eso no es descanso, ¿verdad? Estuve encerrada en mi casa, no, estás retirada de la naturaleza. Por eso es que ahí es donde yo creo que viene el balance, Si tú quieres ser exitoso en tu vida, hacer mucho dinero, tener un negocio, ser un profesional, criar bien tus hijos, tener una familia, un buen matrimonio, una buena relación, una buena vida, una vida plena, hay que crear una estructura. Y esa estructura no se hace ni con ñeñeñe, ni con vagancia, ni con procrastinación. Hay veces que necesitamos algo que nos ayude a criar ese músculo. Tú no vas a hacer un deadlift de 100 libras la primera vez que te enseñan el ejercicio. Toma pequeñas acciones regulares y consistentes. Eso es una práctica. So, para tener libertad, yo necesito tener orden, necesito tener calma, necesito tener descanso, claridad. Y eso me lo da la disciplina. Ahí es donde viene el balance, que cuando yo estoy haciendo, hago duro y hago con enfoque. Cuando yo entreno pesado. Cuando yo estudio con atención, de pie, porque soy ADD, me paro en mi stand-up desk y me muevo mientras, porque soy kinética, necesito leerme la cosa, pero me la tengo que leer. ChatGPT no me va a resolver, ni Claude, ni nada de esas herramientas me van a resolver. Nada, me atrofian. Eso tenemos que entenderlo. La inteligencia artificial, bravo, wow, que mucha cosa ayuda, pero no puedes depender de todo, no puedes pensar por ti. Y yo creo que eso es lo que estamos haciendo con todas las prácticas de bienestar. Voy al evento, voy al retiro, me tomo el matcha y ya. Y el resto del día estoy scrolleando, estoy con ansiedad, estoy sintiéndome menos. Y pues ahí es donde falta el balance, donde tu bienestar se vuelve otra cosa más que hacer perfecto. Y otra cosa más donde puedes fallar, que también te da estrés.
17: Sí, aquí enfatizamos en los programas en general que hay que hacer el trabajo. Hay un trabajo individual, nadie lo va a hacer por ti. Y eso que mencionas de la adaptación de acuerdo a tus necesidades, pero aún así, tomándote el tiempo y el espacio de conocerte, okay, ¿qué de todo me funciona? Para entonces, en el ejemplo de tengo que leer, tengo que leer, y eso es una tarea impostergable. Nadie lo va a hacer por ti y... Sí, a lo mejor puedes tener alguna condición, algún trastorno, alguna situación. Se busca la manera, como en la universidad, el acomodo razonable.
16: Exactamente.
17: El acomodo razonable, pero el trabajo hay que hacerlo.
16: Esa es tremenda analogía, porque ahorita estábamos por el cámara hablando de ñeñeñe, ¿verdad? Y de la cosa. Pues mira, no es que... Ahí pues también hablamos de la cuestión sensible al trauma, ¿verdad? Porque claro, ahora eso se ha vuelto un keyword. Y yo tengo mucho problema con cómo se aborda en el mundo del wellness las terapias que son sensibles al trauma, porque es no triggers. Y eso a mí me vuela la cabeza. Evitar los triggers no es ni acomodo razonable ni sensible al trauma. Eso es ponerle un band-aid a un boquete infectado. Para mí.
17: Interesante esa perspectiva.
16: Porque yo pienso que uno tiene que entrenar qué te traumó, pues hay que encapsular eso, hay que mirarlo desde afuera, hay que entender lo que eso no eres tú, que eso no es todo lo que tú eres, que tu trauma no te define. Y si tú lo evitas todo el tiempo, ¿cómo vas a entender lo que te está pasando? Es como, ¿sabes? No es terapia de aversión. Pero tú tienes que hacerte más fuerte. Si tú no puedes levantar algo, tú tienes que empezar levantando poquito, muchas veces, hasta que puedas levantar más.
17: Y sí, así no es evitando la carga.
16: Y evitar las emociones no es la manera de sanar. Evitar las emociones no es la manera de sanar. Es entender las emociones, es aprender a navegarlas. Ahorita hablábamos también de que yo no voy a controlar el mar. El mar un día va a estar plato, otro día va a haber mucha turbulencia. Pero yo sí sé construir una embarcación, yo tengo que aprender a leer los instrumentos de navegación, yo tengo un timón. No, por más fea y más dura que esté la cosa, nunca estás a la deriva. Siempre hay opciones y en todo lo que te pasa en la vida hay acomodos razonables. Lo que no puedes es quitarte y decir, ah, no, yo no puedo eso. Yo tengo que hacer esto a mi capacidad, a mi medida. Y con el yoga hay mucho de eso. Ah, no, que yo no tengo flexibilidad, que yo no me puedo poner la pata allá arriba. Ah, que yo no puedo doblarme así porque me parto, me dicen. Señores, la flexibilidad en esta práctica quiere decir, sí, tu flexibilidad física, pero es tu habilidad de hacer lo difícil hasta que se hace fácil. Es respirar a través de la incomodidad cuando te puedes quitar, quedarte hasta que lo difícil se hace fácil.

0: sucede en el MAT es tal cual lo que pasa en la vida y cómo es difícil ahora tratar de uno regularse, de uno disfrutar los procesos, porque el bombardeo constante es que vamos a llegar de A a B rapidito, no tenemos que pasar por absolutamente nada incómodo y tú puedes sola, no necesitas ayuda de nadie. Entonces ese discurso de individualismo, de aceleración, del proceso no es importante, pues sí, nos pasa una factura tremenda.
1: Pasa factura y hay cosas que hasta cierto punto, ¿verdad? Porque hay veces que sí que tenemos que encerrarnos, hay veces que
0: Claro.
1: sí tenemos que hacer las cosas solas, hay veces que una comunidad no te apoya. Y uno tiene que aprender a bregar con el rechazo, a bregar con que uno lo tiene que hacer sola, a que a quien único le duele es a ti y la tienes que pasar, que hay que pedir apoyo, que hay

0: Necesito trabajar, no puedo trabajar 18 horas al día todos los días. Va a haber periodos que no duermo, va a haber periodos que no duermo porque yo lo escojo así. O porque ese es mi acomodo razonable, porque solamente, ah, se me prendió, tengo enfoque a esta hora, pues vamos a sacarle el jugo.
1: Hay que, sí, eso es parte de conocerse
0: Es parte de
1: y de
0: conocerse.
1: aprovechar el tiempo, tu tiempo, saberlo distribuir y para tú estar bien y para sacar el máximo provecho.
0: Y para otra vez, mira, el yoga es una herramienta más. El yoga tiene muchos componentes, pero es una herramienta más de navegación. Lo somático, la respiración, la sensualidad, la sexualidad, las relaciones, la comunicación, todo eso es súper importante. Y el yoga sí te da herramientas. Cuando tú lo estudias, más allá de las posturas, te da herramientas para todo eso. Y hay otras herramientas. Si la palabra yoga no te gusta, busca las cosas que se basaron en eso y que son modernas y que funcionan y que son mucho más accesibles para otras personas que no quieren practicar yoga porque va en contra de su fe, porque va en contra de lo que creen o porque piensan que están traicionando algún otro valor. Busca la alternativa. El ¿cómo se dice ahora? El dupe. Porque para todo hay un shortcut y hay un dupe también, el cheapest, ¿verdad?
1: Vamos a una pequeña pausa, pero regresamos en breve aquí en Neuroeducados.
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1: Y de vuelta a Neuroeducados, estamos conversando acerca de la importancia del yoga, de la importancia de abrazar los procesos, precisamente. Pero hay algo que, Lizel, no te he preguntado, que tiene que ver con, después de tú haber visto toda la evolución de la práctica durante más de 2 décadas, ¿cuál entiendes tú que debería ser como el próximo capítulo de yoga en Puerto Rico?
0: Esa pregunta me encanta porque

0: Yo tengo visiones, yo soy visionaria y yo por eso es que he dedicado mi vida a entrenar maestros, porque yo pienso que tiene que haber mucha más presencia en educación. Yo pienso que yo estuve 17 años enseñando en un Montessori y en varios Montessori he educado maestros para que enseñen en escuelas, donde yo tengo estudiantes que ya son mamás y papás, que yo los conocí de chiquititos, ¿verdad? Porque hace mucho tiempo y yo he visto cómo esa gente me dice la diferencia que tener yoga en su escuela regular y consistentemente hizo en toda su vida, cómo navegaron la universidad, cómo escogieron su pareja, cómo crían, solo porque tuvieron eso cuando eran chiquitos. Y en un mundo donde hay, tú sabes, tanta tecnología, tanta pantalla, el volver a la tierra, nosotros necesitamos nuestra yoga puertorriqueña. No, no es el yoga de Bali, no es el yoga de California ni de New York, es el yoga puertorriqueño donde regresamos a la tierra, donde estamos en espacios abiertos. Esa es una de las razones por las que yo cerré mi estudio físico, porque hay muchos. Mi idea es un estudio sin paredes, donde vamos a distintas fincas, a distintos espacios naturales, donde la gente está otra vez en los entornos, donde las personas mayores tienen acceso, donde los cuidadores aprenden prácticas que los ayudan a regularse ellos para poder servir con amor y con compasión. Yo veo el activismo de que necesitamos tener como parte de esta disciplina, donde tú te puedes sentar por las horas que sean, hacer la protesta que tú tengas que hacer porque tienes calma, paz y claridad en tu corazón, donde tú autogestionas porque eres regulado emocionalmente, porque sabes cómo cuidarte, porque te quieres, porque empiezas a querer el planeta, porque quieres más a tus vecinos. Yo pienso que hay en todas las escuelas, en todos los hospitales, en que todo el personal de salud de Puerto Rico tiene dónde descansar, dónde regularse, dónde recibir de vuelta todo el amor y el compromiso que dan, donde la policía de Puerto Rico aprende a tener empatía y compasión mientras son servidores públicos de orden. Yo visualizo un país donde los músicos tienen cómo conectar con ellos mismos antes y después de, sabes, que no es tener que ir a un party, tener drogas y tener eso, sino que las compañías premian a sus empleados con prácticas de bienestar y con tiempo libre, donde, wow, muchas cosas. Yo veo estas prácticas descentralizadas, fuera de los estudios de yoga, en espacios compartidos, en espacios públicos, en comunidades que no tienen acceso. Una de las cosas que a mí me rompe el corazón ahora mismo es que las prácticas de yoga son muy exclusivas a personas adineradas. Una clase de yoga hoy en Puerto Rico para los estudios poder sobrevivir es sobre 20 y pico de dólares por clase. Tú sabes, ahí, sabes, tiene que las grandes compañías pagar por esto. ¿Dónde están los bancos? ¿Dónde están las compañías de tech que vienen a Puerto Rico? ¿Dónde están todas esas personas con créditos contributivos en Puerto Rico auspiciando estas prácticas masivamente en plazas públicas, en los estadios llenos de gente practicando prácticas de bienestar, bailando, riéndose, compartiendo la naturaleza? Eso también es yoga. Eso
1: Y
0: también es yoga.
1: es lindo escucharte porque está tan alineado también a lo que es la misión y la visión de Mar Educados y a nuestro proyecto Neuroyoga, que precisamente eso es lo que queremos, llevarlo a todas las plazas de cada uno de los municipios. Pero como tú muy bien dices, hace falta la inversión. Hace falta que en el caso de nosotros, por ejemplo, como organización sin fines de lucro, lleguen los donativos, llegue la inversión para poder llevar esto a los
0: Y
1: lugares.
0: se gastan en cualquier party cualquier cantidad de dinero y ¿verdad? Dentro de la estructura parece que hay aportaciones, pero no son reales. Los alcaldes necesitan prestarle atención a esto. No es justo que las personas tengan que pagar por sus clases de yoga. No es justo, no es justo. Esto debe ser de libre acceso. Si yo no, ¿sabes? Esto debe ser patrimonio de la humanidad. ¿Cómo?
1: Totalmente.
0: Tú sabes, y pues eso, yo necesito, por favor, que los banqueros hagan los programas de wellness no para tener un check, sino para que vaya masivamente a la gente que verdaderamente lo necesita. Y no porque cumples con otra de las cosas que tú dijiste en tu visión y en tu misión, porque eres buena gente y porque estás dando de vuelta a un país que lo necesita con gente buena de verdad. Y pues no tiene que ser solamente la gente que puede pagarlo. Yo no quiero cobrarle a nunca más a nadie por dar clases de yoga, pero yo tengo que vivir y pagarle al banco. Así que los educadores
1: Claro.
0: necesitamos que nos auspicien y que nos paguen lo que valemos. Esa parte de ven y hazlo por lo menos posible, no se puede, no es justo. Nosotros hemos estudiado mucho y trabajamos fuerte. No me digan más, hazlo por lo menos posible o por lo nativo. Búscate el auspiciador y que pague como es, porque así es que tiene que ser.
1: Así es que tiene que ser. Y algo que se me había quedado preguntarte es la diferencia entre un bueno o una buena instructor o instructora de yoga y una educadora de yoga.
0: El instructor de yoga aprende secuencias, estudia, planifica, da una buena clase. El educador sabe los ingredientes, mira una audiencia, reads the room y aprende a cocinar fresco. Yo en mi formación no hubo secuencias a aprenderse. A nosotros nos enseñaron a leer cuerpos, a leer el cuarto, a preguntar qué necesitas y a cocinar desde ahí. Un buen instructor dice, yo voy a dar una clase donde la gente se sienta enraizada, fuerte, con el booty duro y que salgan más tranquilas. Un educador te da eso y te enseña por qué y cómo utilizarlo fuera del mat. Esa para mí es la diferencia. Y hacen falta educadores y hacen falta más facilitadores los dos.
1: Hace falta de todo.
0: Hace falta de
1: Hace
0: todo.
1: falta de todo.
0: Y hace falta que la gente entienda que esto no es una cosa más que pueden hacer más. Si tú respiras, tú puedes hacer yoga. No tienes que ser flaco, duro, fit. No, tú puedes ser de cualquier edad y te va a ir bien. Tú puedes empezar desde donde tú estás. Personas encamadas pueden practicar yoga. Los cuidadores de las personas encamadas
1: ¿Qué tanta
0: deben
1: falta,
0: practicar yoga.
1: qué tanto necesitan?
0: Tanto necesitan. Así que sí, manden fondos, por favor. Queremos ayudar a mucha gente y aquí hay mucho talento y hay mucha necesidad también. Así que súper contenta de estar aquí, de que me hayas dado la oportunidad de hablar cándidamente de estas cosas que han sido el trabajo de mi vida y no voy a parar mientras yo tenga vida. Yo voy a tener yoga, yo voy a tener respiración, yo voy a moverme somáticamente, voy a honrar lo que mis sentidos me están diciendo a través de mi cuerpo. No estás rota, eres capaz. Está en perfecto orden divino. La cosa difícil que te está pasando es una lección. Es parte de vivir y hay que embrace it. Hay que embrace it.
1: Y ser
0: Y
1: valientes.
0: la felicidad no es la falta de tristeza. La alegría no es. La felicidad no viene porque eres alegre o porque no te están pasando cosas malas. Es porque no tienes apatía. La apatía no es la depresión lo que te quita la felicidad, es la apatía. Cuando a ti no te importa nada, ahí tú eres miserable. Puedes tenerlo todo material y no tienes nada. Así que yo invito a todo el mundo que esté escuchando esto a que aumenten la conexión con ellos mismos, a que sepa que todo está bien, que tú eres perfecto tal cual eres, que eres digno y merecedor de estar aquí, de que todo se puede, de que está bien perseguir la cosa grande, de que el dinero no es el diablo, es el deseo del dinero lo que lo es, de que todos merecemos una vida digna, de que ser humilde no quiere decir estar pelado y no tener con qué comer,
1: No.
0: de que la espiritualidad no es solo del pobre. O sea, mucha misconcepción. Let's be happy. Vamos a ser gente conectada y consciente de que hacemos, nos arremangamos y nos encargamos en vez de estar esperando que nos resuelvan las cosas.
1: ¿Dónde te podemos conseguir?
0: A mí me pueden conseguir por muchos sitios. Miyoga.com es mi página web. Ahí está todo lo que hago. En las redes sociales, Samadhi Yoga Wellness. Instagram, Facebook, Lizelle Arzuaga, Lizelle, es como se escribe mi nombre, Arzuaga con Z, en todos sitios, 721-8420, WhatsApp, o sea, somos muy conectados, por favor, síganos, compartan, si esto te funciona o le funciona a alguien que conoce, si alguien está interesado en formarse como maestro, me llamas, eso no voy a parar de hacerlo nunca, es mi pasión y mi misión. Tenemos una formación que empieza ahora pronto. Miyoga.com, ahí está todo.
1: Te conseguimos a través de miyoga.com.
0: Sí, y las redes, Licel Arzuaga y Samadhi Yoga Wellness.
1: Gracias, Licel, por tu tiempo, por compartir tu sabiduría, tu conocimiento, tus experiencias con nosotros. Es tan importante, precisamente eso, retomar las posibilidades de tantas y tantas cosas que necesitamos, que hacen falta. Y
0: El universo es bien abundante. ¿Y qué estás dispuesto a recibir? Es la pregunta.
1: ¿qué estás dispuesta a recibir? Bueno, ya hemos concluido nuestro programa. Gracias otra vez por estar
0: Gracias, gracias por
1: aquí
0: tenerme.
1: con nosotros.
0: Gracias.
1: Queremos invitarles a seguirnos en las redes sociales, en Instagram, Facebook, LinkedIn, en TikTok. Cada like es importante, compartir los videos también es importante, es gratuito, así nos ayudan a llegar a más personas. Si tienen dudas, algo que quieran compartir o si quieren colaborar de alguna manera con Mar Educados, lo pueden hacer y nos pueden escribir a info@mareducados.org o a través de nuestras redes sociales también. Su apoyo es importante porque somos una organización sin fines de lucro. Queremos agradecerle también a nuestro auspiciador principal, a Candle Coop, que hace este programa posible, y también a nuestros otros auspiciadores, Radio Isla y Fase 3 Estudio. Gracias, nos vemos en Neuroeducados.
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5: Dramático momento en el caso de Lindsey Clancy. Un juez concede apelación antes de declarar el juicio nulo. Es el caso de una enfermera acusada de estrangular a sus hijas. La Universidad de Puerto Rico quiere dialogar con el sindicato en medio de disputa por el plan médico. Hay una huelga que ya entró en su cuarto día. La gobernadora busca un sustituto para el presidente de la AAA. Anticipó aquí en Radio Isla 1320 Héctor Joaquín Sánchez, senador del distrito de Carolina. Carraízo registró una leve baja. La Plata permanece en ajustes operacionales. Continúa en pausa el racionamiento de agua de manera indefinida mientras expertos ponen el grito en el cielo diciendo que tienen dudas de que esta pausa debe prolongarse. El asesino de un joven maestro va a comparecer hoy ante un magistrado federal. Fue un maestro que fue asesinado en medio de un carjacking. Era un joven profesor de escuela pública. Dos mujeres recibieron una descarga eléctrica frente a la Universidad de Puerto Rico en Humacao. Es definitivo el triunfo del gobierno en el caso en donde el Estado de Puerto Rico no quiere reconocer la categoría de no binario en documentos oficiales, o esto puede seguirse moviendo. Tengo al padre Carlos Pérez hoy para hablar de este tema con nosotros como abogado. Voy a aprovechar su presencia en el programa también para preguntarle sobre este caso de Clancy, ¿verdad? El caso Lindsey Clancy. Pero también voy a tener al representante Denis Márquez para hablar de lo que ha pasado en las vistas, en donde se dedicó gran parte del tiempo al asunto de la autoridad de acueductos y alcantarillados. Tengo al alcalde Tato García Padilla de Coamo sobre la situación de los pozos y de la infraestructura de agua en Ponce, pero también tengo al alcalde de Juana Díaz sobre esta situación en el sur del país. ¿Y qué dice el liderato de la UIA sobre la posibilidad de que esta misma tarde se quede la autoridad de productos sin presidente en propiedad? Mi nombre es Luis Penchi, esto es Radio Isla 1320 y Radio Isla.tv. Son las 3.
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5: Carraízo presentó hoy una leve reducción de 0.02 metros al ubicarse en 39.09 metros sobre el nivel del mar. Se mantiene en la categoría de observación, está fuera del nivel de ajuste de operación, dijo la autoridad de acueductos alcantarillados. El embalse de La Plata volvió a reflejar una disminución, otra vez más, y continúa como uno de los dos únicos embalses del país que permanece en el nivel de ajuste, en momentos en que la corporación mantiene un monitoreo constante de las condiciones de sequía que afectan a gran parte de Puerto Rico. Sigue la pausa sobre el tema de el racionamiento de agua, aunque hay gente que debía estar recibiendo agua y a pesar de que no hay racionamiento, no lo está recibiendo. Son las 3:02. Esta es la hora exacta.
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5: Bueno, tengo al padre Carlos Pérez, que tenemos la ventaja de que es sacerdote, pero también es abogado. Y queremos hablar con él de varios temas que bordean estos dos asuntos, ¿verdad? La moralidad, la ética y también el tema del derecho y los tribunales. Buenas tardes, padre. Gracias por su disponibilidad en el programa, siempre.
7: Buenas tardes, Penchi. Qué alegría de estar en tu programa y de poder hablar contigo y con el público que nos escucha en este momento.
5: Explíquenos un poquito esto del caso Lindsay Clancy, que es el caso de una mujer joven, que la defensa alega que estuvo perturbada la depresión postparto y por eso fue, estamos al de 36 años, que estranguló a sus tres hijas en el sótano de su casa. Se están alegando, ¿verdad?, que hubo un problema de salud mental, pero el jurado no se ha puesto de acuerdo. Uno de los jurados no quería seguir instrucciones. Se ha pedido que se declare nulo el juicio. El juez está a punto de hacerlo, pero antes de declarar nulo, escuchó a un abogado de la defensa someter una apelación y entonces va a escuchar la apelación antes de declarar nulo el juicio. ¿Qué significa todo esto, padre, licenciado?
7: Bueno, yo es una tragedia la muerte de esos niños. Es una tragedia, ¿verdad?, para el país, que una persona, ¿verdad?, cometa esos hechos. Pero en este caso ha quedado claro por parte de la defensa, por eso estamos en este juicio donde 11 miembros del jurado parece ser que la iban a absolver y solo una persona del jurado se negaba a absolverla, ¿verdad?, a declararla no culpable, que no significa que iba a salir a la calle. Pero la tragedia es de un sistema de salud que, a pesar de los esfuerzos que hizo ella, que su propio esposo subrayó, ante la situación del síndrome postpartum y de las situaciones que ella estaba viviendo a nivel trágico, no fue escuchada ni atendida adecuadamente. Y por lo tanto, no es solo una tragedia lo que esta mujer ha cometido contra sus niños, que quedará como una huella imborrable en ella, sino todavía la tragedia de un sistema de salud que no fue capaz de proteger la vida y la seguridad de esos inocentes niños y de esa pobre mujer que se encontraba en esta tragedia. El sistema penal no puede ser simplemente un sistema que, por decir así, determine hechos objetivos. Hay que ver la responsabilidad subjetiva, que a veces está marcada por situaciones psicológicas como la que esta mujer sufre, donde la responsabilidad legal, penal, disminuye o desaparece. Esto es una tragedia dolorosa. Yo le he seguido con gran empatía hacia la tragedia que vive esa mujer, porque aunque son elementos diversos, nosotros vivimos en una sociedad donde la violencia doméstica, el dolor y el sufrimiento de la mujer a veces no son escuchados por un sistema penal o un sistema público o la cultura de una sociedad que no es capaz de escuchar el grito, a veces silencioso y doloroso, de la mujer víctima de estas situaciones trágicas, psicológicas, de esta situación de violencia de la mujer, que en Puerto Rico sin duda es una pandemia. Y que los años en que he podido estar ayudando a víctimas del crimen, ayudándolas en el plano legal, orientación, acompañamiento, explicación de los procesos, me ha hecho descubrir un rostro de Puerto Rico que a veces el sistema, tanto judicial como el sistema policiaco, el sistema del Departamento de la Familia, no son capaces de escuchar. Y por lo
5: y a veces se mete esto en unas a veces se mete esto en unas ca, se meten esto en unas categorías, se etiquetan estos casos en una se ponen unas etiquetas, ¿verdad? Unas etiquetas ideológicas. No, que si esto es un hombre maltrato a su mujer, pues claramente hay un problema del patriarcado. Si todo te quiere resolver con esa etiqueta. Si una mujer del otro lado, del lado a veces conservador, no, pues que las mujeres son tremendas y son muy retantes, etcétera. Se pone otra etiqueta. La mujer tiene que ser fiel y tiene que ser obediente, bueno, al esposo. Se pone ahí otra etiqueta. Entonces, nos quedamos todos en etiquetas ideológicas en vez de estar.
7: Claro, porque sin duda tenemos una cultura de la desigualdad que tenemos que afrontar con seriedad, fuera de esquemas ideológicos y de trincheras de lucha, buscando consenso y escuchando el grito silencioso de una realidad trágica, de un rostro de Puerto Rico que a veces no escuchamos con la objetividad y sensibilidad, bueno, y empatía que merece. Y sin duda, la situación trágica de la mujer en la violencia doméstica en Puerto Rico y estas situaciones límite nos deben crecer en empatía. Y de hecho, en el caso de ella, gracias a que el juicio ha sido transmitido y que se ha podido como estar presente en la sala, se ha podido ver y la empatía hacia ella ha crecido y se manifiesta hoy mismo, bueno, en la empatía hacia la tragedia de esa mujer.
5: Padre, se ha adelantado ya definitivamente para los que, ¿verdad?, apoyan esta causa de que no haya tipificación o no haya registro de gente no binaria, porque bueno, porque solamente hay dos géneros, hombre y mujer. Esta decisión del Tribunal de Apelaciones revocando la decisión del Tribunal de Distrito, ¿es el triunfo definitivo del gobierno en esta causa o hay que esperar más?
7: Bueno, yo no creo que ellos vayan a apelar al Tribunal Supremo de los Estados Unidos, porque no creo que incluso el tribunal lo acogería, pero esto no tiene que ver con una opción ideológica con respecto a toda esta batalla cultural con respecto a género y sexo. Esto restituye lo que es la finalidad y que nunca debió ser ideologizado, que es la finalidad del certificado de nacimiento, que son las constancias históricas biológicas en el nacimiento de una persona, que tiene que ver con su biología, que tiene que ver con su salud, con su desarrollo físico, etcétera. Gracias.
5: Ahora,
7: a
5: Dios, el caso es sobre la gente que quiere declararse no binario. Todavía la
7: por
5: gente
7: eso,
5: que nació hombre, que nació hombre y se siente como mujer, tiene derecho a declararse mujer ahí al nivel de ese certificado, ¿o no?
7: Pues claro, pues es lo que te estoy diciendo. Es restituir que el certificado de nacimiento no es no es un campo de batalla ideológica, son constancias históricas. Y por lo tanto, el que la persona se declare X o se declare, ¿verdad?, en toda esta situación, eso es para otro foro. Es el foro social, el foro público, el debate de nuestra sociedad, los distintos puntos de vista, pero la pretensión de querer incidir sobre constancias biológicas donde está en juego estadística científica, salud, el beneficio, incluso el evitar engaños a las personas en los momentos de tomar decisiones vitales como el matrimonio, es restituir la sensatez sobre este tema. Esto no quiere decir que las personas, ¿verdad?, que están en este tipo de percepción personal no deban tener el respeto y la empatía de una sociedad. Pero una cosa es respeto y empatía y otra es coincidir con el pensamiento y la ideología que lo sustenta, que es parte de un debate de país. Pero ese no es el campo del certificado de nacimiento y de las enmiendas propias de ese certificado, que gracias a Dios el tribunal apelativo restituyó la sensatez sobre una decisión en el tribunal de distrito, que me parece que no solo fue desacertada, sino que metía al país en una batalla cuando los aires de las decisiones del Tribunal Supremo de los Estados Unidos iban por otro lado.
5: Bueno, por otro lado, y hablando de debates y de cosas que son necesarias o no son necesarias, la ley de libertad religiosa es la que ha puesto en condición a una comunidad, entre comillas, religiosa satánica, de tener un certificado del Departamento de Estado. Es decir, no. Ustedes los que promovieron la ley de libertad religiosa son los que le están dando la oportunidad a los satánicos de no solo de organizarse, sino de tener el reconocimiento del Departamento de Estado. Padre.
7: No, porque la ley reconoce, clarifica y aplica a Puerto Rico los parámetros vinculantes de lo que son las decisiones jurisprudenciales y estatutarias de los Estados Unidos, a las que nuestras cláusulas religiosas y nuestra libertad religiosa está enchufada. Ellos hubieran podido inscribirse antes de la ley 14 del 2025, como se inscribió el espagueti volador aquel que hace algunos años, era otra versión de esta misma actitud de burlarse, de confrontar, de herir los sentimientos religiosos de la mayoría silente del pueblo puertorriqueño.
5: Pero está bien que nosotros como país tengamos un culto satánico en el Capitolio, que aparentemente es la intención de esta gente.
7: Mira, yo no estoy de acuerdo con cultos satánicos ni con expresiones del Ku Klux Klan, ni tampoco estoy de acuerdo con el espagueti volador. Todos están en la misma línea, que son expresiones culturales de libertad de expresión, en la cual algunos de ellos asumen que son también o proclaman libertad religiosa. Yo no estoy de acuerdo, ni creo que eso contribuye a un debate sano de país.
5: Lo que pasa es que en el caso de los satánicos, alguna gente piensa que son extremadamente peligrosos.
7: Pero dicho sea de paso, dicho esto, el Ku Klux Klan y en la misma línea estos satánicos como el espagueti volador, en nuestra sociedad democrática y pluralista de libertad de expresión, tienen derecho a participar del debate de ideas, aunque sea repugnante lo que ellos proponen. Y dicho sea de paso, los cultos satánicos son ocultos. Esto es una parodia. Esto es una parodia que toma simbología cristiana, que solamente es entendible en un contexto cristiano, las tinieblas, llenar de tinieblas el Capitolio, el culto al demonio, para desatar una batalla de expresión pública ofensiva e hiriente al sector creyente.
5: O sea, aquí no va a haber ningún curso satánico, nada. Lo que va a haber es un aguaje, es un show, es una parodia.
7: Por supuesto, los cultos satánicos que están en Puerto Rico y de la que yo he escuchado testimonio son cultos ocultos, de carácter grave, etcétera. Esto es una parodia. ¿Qué van a hacer ellos en el Capitolio? Pues no lo sé y honestamente no me interesa, ¿entiendes?
5: Gracias, padre. Gracias por estar con nosotros.
7: Gracias, como siempre. Dios bendiga a mi país.
5: El sacerdote Carlos Pérez, promotor, uno de los promotores y prácticamente uno de los autores intelectuales de la ley de libertad religiosa. Son las 3:15. Esta es la hora exacta.
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5: Está aparentemente en serio peligro el acuífero del sur. Un exalcalde de Coamo, me acuerdo de él, Carlos Torres, lo había adelantado, que se lo íbamos a secar por el desarrollo tremendo que ha habido entre Coamo, Santa Isabel y Salinas. Pero además hay problemas con algunos de los pozos que han sido el resuelve para la gente del sur del país. ¿Cómo ve esto el alcalde de Coamo, Juan Carlos Tato García Padilla? Buenas tardes, alcalde.
8: Buenas tardes, Luis. Buenas tardes a ti y a toda la gente que nos escucha en la tarde de hoy.
5: ¿Es tan mala la situación del acuífero como se ha pintado?
8: Bueno, el acuífero que dice recursos naturales que está en el peor estado es el de Salina, el de Santa Isabel, pues lo llevan a paso acelerado, la autoridad de acueducto, pues, estándole proyectos para extraerle el agua, sin proyectos de mitigación sobre el mismo. Y lo que está pasando con las extensiones de los acueductos a nuevos acueductos o nuevas urbanizaciones al proyecto del lago es la crónica de una muerte anunciada de lo que está pasando en San Juan con el superacueducto. Es como si no aprendieran, es como si no tuviesen la capacidad de ver lo que está pasando al otro lado de la cordillera central y decir, oye, si hacemos lo mismo, va a pasar lo mismo. Y acaban de autorizar una organización ahí en Gavia, para conectar el proyecto Toda Vaca, cuando tienen problemas con el pozo que está justamente al lado de la
5: organización nueva. Gavia Santa Isabel o Cuomo.
8: Sí, en Gavia Santa Isabel. Hay de las dos, Gavia Santa Isabel y Gavia Cuomo, pero esta está en Gavia Santa Isabel. Y a mí lo más que me preocupa es la falta de planificación, la falta del sentido común, y de que se pueden hacer las cosas, pero se pueden hacer bien. Nosotros le dijimos, desconéctame aparte de Cuomo de los Pozos, que es el área de los Llanos, conecta esa nueva organización a los Pozos y me conecta esta organización, los Llanos a Vaca, porque el tubo a Cuomo entra por los Llanos. Son cosas de sentido común, no son ni difíciles de entender. Yo creo que tú, si te enseño un plano, la vas a entender bien fácil, Luis, pero ellos es todo a la inversa. Pues nada, es triste. Yo creo que no veo que estén tomando medidas que hayan aprendido para poder no repetir lo mismo. Yo soy de los que creo que para que se hicieron los planes de ordenamiento territorial y los planes de ensanche de las ciudades, si los desarrolladores van a poner las casas donde le da la gana para afectar y perjudicar el sistema, su color de que son desarrolladores y de que de alguna manera influyen en el gobierno, y no se siguen los planes de ordenamiento de Cuamo, yo lo estoy siguiendo al pie de la letra, pero no sé si en Santa Isabel hay alguno, y si lo están siguiendo, me imagino que no, porque no es posible que un plan de ensanche de un pueblo haya una organización nueva en Gavia de Santa Isabel, al lado del bosque de Gavia, en zona 100% agrícola, y que de alguna manera afecta y perjudica tanto el sistema de los pozos como el de Toda Vaca.
5: En el caso de Cuamo, yo recuerdo que ha habido problemas de agua por asuntos de bombeo que a veces están relacionados más con energización que con otra cosa. En medio de esta sequía, ¿Cuamo se ha afectado? ¿Ha tenido problemas de agua?
8: Bueno, Cuamo no ha tenido problemas de agua, pero porque se está usando sequillo. Porque si se hubiese usado Toda Vaca exclusivamente, ya estuviese seco. Pero pueden ser unas cosas que uno sabe, ¿verdad? Uno conoce el sistema. Pero más allá de eso, yo mi planteamiento es y siempre será que cercamos con prudencia y con orden y no en desorden, ¿verdad? Y en ese sentido, yo no tengo problemas en crecer en orden, lo que tengo problemas es en crecer en desorden. Y lo que estamos tratando de apercibir y de orientar y de que nos escuchen es que podemos crecer, pero con orden, y que usemos el sentido común para no cometer los mismos errores que se cometieron en San Juan, en la área metropolitana, que hoy en día, habiendo agua, no hay agua.
5: La agricultura en las zonas te debe estar afectando con esta sequía.
8: Sí, bueno, la ganadería, a los frutos, a los fanidancios, a todo, le ha dado duro, porque fue una seca dura, durísima. 2 meses bien intenso, así.
5: O sea, le ha dado más duro que a la ciudadanía en general, ¿verdad? A la agricultura, sin lugar a dudas.
8: Bueno, la agricultura ha dado bien duro en el área sur, definitivamente. El agricultor con ganado, con frutos, con farináceos, con calabaza, duro.
5: En Santa Isabel incluso, ¿verdad? En Santa Isabel se ha afectado.
8: A todo el mundo, Luis, a todo el mundo. Yo creo que ha sido general, ¿verdad? Menos en el, ¿verdad? Ha sido un proceso duro y fuerte.
5: Déjeme hacerle una pregunta más. Medio mundo dice que usted no vuelve a ser el candidato a alcalde, que usted va para el Senado.
8: Todo el mundo. Bueno, no, hay una. No, seguimos trabajando duro por nuestro pueblo, Luis. Yo no me canso de trabajar. Y todo.
5: No, yo lo sé que está trabajando, pero la pregunta es si está considerando.
8: No, esa decisión no está tomada.
5: Mirar a la reelección e irse al Senado.
8: Esa decisión no está tomada, es parte de un proceso de evaluación que yo dije que estaba tomando. O sea que, pero me levanto todos los días como alcalde y como alcalde me acuesto en términos de la cantidad de trabajo.
5: ¿Tiene
8: que
5: una fecha para tomar esa decisión o tiene una fecha para tomar esa decisión? ¿O?
8: Ahí están cuando vengan las primarias de ley, ¿verdad? Pues entonces determinaremos en su momento, podría ser antes, pero todavía eso no está tomado así, lo estoy evaluando, estoy hablando con mucha gente, Luis, tanto aquí en Cuamo como fuera de Cuamo. Ahora mismo vengo de un sepelio, se me acercaron un matrimonio que me conoce hace muchos años y estuvimos dialogando al respecto, me dieron su opinión, yo la recibo como muy buena. Y yo creo que la gente lo entiende, ¿verdad? Y la gente sabe que estamos en este proceso, también la gente sabe que hemos trabajado duro por nuestro pueblo ¿verdad? O sea, que en ese sentido, pues, ¿qué te puedo decir? Me siento bien cómodo y bien, bien tranquilo, porque tengo un pueblo que con el que puedo dialogar, con el que puedo hablar, con el que puedo consultar y con el que todos los días interactúo, y eso es rico, eso es bonito.
9: Hay comentarios divulgados desde esta mañana aquí en Radio Isla 1320 por un senador del PNP, Héctor Joaquín Sánchez, de que la gobernadora está buscando sustituto y de que quizás esta misma semana o este mismo fin de semana, quizás esta misma tarde, se anuncie un nuevo director ejecutivo de la autoridad o se anuncia que el director se va. ¿Usted anima a la gobernadora a tomar esa decisión?
8: Yo creo que hay un colapso en la gobernanza del país. Hay un problema de acueducto, no hay duda que la corrupción está sopando la energía eléctrica. De igual manera hay problemas en salud, hay problemas en la familia con las armas de llave, el presidente de la Cámara dice que el secretario de salud es un embustero. Dime en qué agencia no hay problemas y te digo pues que hay un problema de gobernanza brutal en el país. No se envió a tiempo el contrato de las armas de llave, tanta importancia que tiene eso para tanto viejito que está solo, y está bien complicado, Luis. Yo llevo 8 gobernadores y 8 gobiernos, ¿verdad? Y está bien complicado, ¿sabes? Bien, bien complicado. Yo no,
9: el gobierno de Jennifer es el más complicado de esos 8.
8: Ha estado complicado la gobernanza, bien complicado. Hay un asunto que resolver en cada agencia.
9: Gracias por estar con nosotros.
8: A la orden siempre.
9: Cuando regresemos, el portavoz independentista de la Cámara, Denis Márquez, la Cámara está bien caliente, ha estado bien caliente, pero bien caliente. En las últimas horas hubo un debate hasta entre el representante de Ponce, Tito Fourquet, y el zar de la energía. Regresamos en breve con Denis Márquez para hablar de acueducto, de energía eléctrica y de otros temas de palpitante actualidad. Lo próximo en Radio Isla 1323, 23 horas exacta.
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21: Hace tiempo que debieron haber dispuesto del presidente de la Autoridad de Acueductos y Alcantarillado. Se le está haciendo tarde a la gobernadora, dijo el alcalde de Coamo, Juan Carlos García Padilla. Esto ante versiones divulgadas hoy, precisamente por Radio Isla, de que la gobernadora barajea nombres, está entrevistando gente para sustituir al presidente de la Autoridad de Acueductos y Alcantarillados. Lo que pasa en el caso Clancy es una verdadera tragedia, dijo el padre Carlos Pérez, un abogado conservador que además es sacerdote católico. No creo que vaya a haber apelación en el caso de los no binarios, dijo el padre Carlos, luego de que el Tribunal de Apelaciones falló a favor del Estado de Puerto Rico, del Estado Libre Asociado de Puerto Rico, en torno a este asunto. No va a haber un verdadero culto satánico en el Capitolio. Lo que hay es como una especie de parodia, una burla, dijo el padre Carlos Pérez, que dijo que esto es parte de un debate ideológico. La libertad religiosa, la ley de libertad religiosa, no está relacionada con esta situación. No es culpa de la ley de libertad religiosa que se haya inscrito una secta satánica en el Departamento de Estado, apuntó el padre Carlos Pérez. Deterioro total en la agricultura de Coamo, de Salinas y de Santa Isabel, apunta el alcalde de Coamo, Juan Carlos García Padilla. Mi nombre es Luis Penchi, esto es Radio Isla 1320 y Radio Isla.tv, hora exacta 3:31.
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21: Iván Vargas Muñiz, uno de los líderes principales de la Unión Independiente de Acueductos y Alcantarillados, veterano líder de la UIA en el oeste del país, Las versiones son muy insistentes de que quizás esta misma tarde va a haber una sustitución o va a haber un anuncio de la salida del presidente de la AAA, José González, Luis González, debo decir. Decía el alcalde de Cuamo que está siendo tarde, o sea que esto debió haber ocurrido mucho antes, pero el senador Héctor Joaquín Sánchez le dijo a Milly Méndez esta mañana que ya se barajan nombres por parte de la propia gobernadora Jennifer González. ¿Qué nombres podrían ser? ¿Qué nombres deberían ser? Tengo a Iván Vargas Muñiz con nosotros. Buenas tardes, Iván.
0: Sí, buenas tardes, Ponchi, buenas tardes a todos los amigos y amigas que nos escuchan.
21: ¿Qué le parece la posibilidad, que parece inminente ya, de que salga el presidente de la AAA de la posición?
0: Bueno, ya es algo que está pasado, ¿verdad?, de haber ocurrido. Hemos visto todas las situaciones que están pasando en el país y ya, ¿verdad?, hay rumores internos de quién puede ser dentro de la autoridad, así que vamos a ver si son los que se mencionan públicamente o lo que está internamente.
21: ¿Dentro de la autoridad se menciona al vicepresidente?
0: Se está mencionando fuertemente, correcto, al actual vicepresidente de la autoridad, el ingeniero Ismael, que ya es una persona dentro de la autoridad por varios años, ¿verdad? Ha ocupado distintas posiciones y me parece que lo llevaron a la vicepresidencia para que conociera el trabajo y nombrarlo de presidente.
21: ¿Ese sería un buen nombramiento?
0: Bueno, yo entiendo que cualquier cosa mejor que el ingeniero Luis González, porque hemos visto de lado lo nefasto que ha sido su administración. A mí me parece que no dentro de la autoridad, por lo menos, no hemos escuchado nada negativo del ingeniero Ismael, así que vamos a ver, ¿verdad?, cómo es la cosa alguna vez sea si lo nombran presidente de la autoridad.
21: Mientras tanto, la Unión, ¿en qué actitud está con respecto al voto de huelga que emitió, pero que no ha puesto en vigor? ¿Qué ha pasado con eso?
0: Bueno, no hemos escuchado nada. Ese voto de huelga se dio en una asamblea que no fue convocada para eso. Así que estamos, ¿verdad?, evaluando distintas opciones sobre eso. Pero no hemos escuchado que la UIA haya indicado que tiene la intención de convocar a la matrícula para oficializar el voto de huelga, porque el voto no es oficial.
21: O sea que no, la huelga no va, de momento no va.
0: Por lo menos al momento no hemos escuchado de parte de la UIA que tengan intención de convocar la huelga. Sí hay, ¿verdad?, aparentemente un estado de espera por la información que le brindó la Unión a la autoridad, que no sabemos, ¿verdad?, cuánto tiempo más vaya a tomar una vez cambie la administración, que yo esperaría, ¿verdad?, que no pase mucho tiempo, porque la gente, ¿verdad?, está necesitada de que se le hagan buenos ajustes salariales. Yo creo que la oferta que se consiguió era una oferta más o menos aceptable, pero vamos a ver si
21: la última, ¿cuál fue la última oferta?
0: Pues, lo que tengo entendido es que de 10.50 que estaba anteriormente, la primera propuesta de la autoridad fue 10.92, y lo último que había era que se planteó en la asamblea fue de 11.74, que es más o menos un happy medium entre el 12.50 que pidió la Unión y el 10.92 que había ofrecido la autoridad. Así que me parece, ¿verdad?, que los puntos no están muy distantes entre unos y otros para conseguir un acuerdo.
21: ¿Y eso evitaría la...
0: Sí, definitivamente, una vez eso se trabaje, evitaría la huelga.
21: Son buenas noticias. Gracias por estar con nosotros,
0: ¿eh? Estamos a la orden.
21: Independiente de Acueductos y Alcantarillados en el oeste del país. Cuando regresemos, sí, tratamos de conseguir a Denis Márquez, portavoz independentista en la Cámara. Lo próximo en Radio Isla 1320 y Radio Isla.tv. Hora exacta, 3:35 en todo el país.
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1: Satisfecho el padre del maestro Sebastián Martel, que fue asesinado en medio de un carjacking en Carolina. Nunca perdí la esperanza de que esto ocurriera. Una madre exige acción tras el ataque de 7 perros a su hijo en San Sebastián. El presidente ejecutivo de la AAA podría estar en la cuerda floja, podría ser que salga de la posición en las próximas horas, ha adelantado el senador Héctor Joaquín Sánchez en entrevista con Radio Isla 1320. En medio de pugnas y querellas, el PNP dice que hay 6 aspirantes a la alcaldía de Cataño. Se defiende la viuda del alcalde fallecido. Están a punto de un acuerdo. Los trabajadores de la Unión Independiente de Acueductos y Alcantarillados y la gerencia de la AAA están bien cerca de un aumento salarial razonable, dijo un veterano líder de la UIA en el oeste de Puerto Rico. Hace tiempo debió haber salido de la AAA. Se le ha hecho tarde, dijo el alcalde de Cuamo, Juan Carlos García Padilla, sobre el futuro del presidente ejecutivo de la Corporación de Agua de Puerto Rico. Mi nombre es Luis Penchi. 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Hora exacta, 3:42.
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1: Bueno, nunca es tarde si la dicha es buena. ¿Será bueno que esta misma tarde salga el presidente ejecutivo de la Autoridad de Acueductos Alcantarillados y nombren al vicepresidente? Que es lo que me están diciendo los trabajadores de la UIA, que parece que han preparado al vicepresidente para ser el nuevo ejecutivo de la AAA. Tengo a Denis Márquez para comentar esta y otras noticias. Buenas tardes, portavoz independentista en la Cámara. Denis Márquez, gracias por estar con nosotros. Buenas tardes, representante. ¿Usted cree que será bueno, aunque tarde para algunos, que esta misma tarde se ha removido el presidente de la AAA?
2: Bueno, yo creo que ha habido

0: consenso bastante amplio de múltiples sectores que plantean la necesidad de la salida del presidente, la forma en que ha manejado múltiples problemas, las expresiones que ha hecho, todo. Pero es la remoción de un presidente, pero no, con eso no acaba los múltiples problemas de décadas de gerencia, de mala administración, de infraestructura. Claro, un nuevo inicio, una nueva mirada, pues claro que es importante para la autoridad de acueducto y alcantarillado, pero es importante que los múltiples problemas que tiene, los múltiples señalamientos y recomendaciones que se han dado en Puerto Rico para manejar el recurso del agua, de una vez y por todo se atiendan.
1: Mire, ¿qué le parece el incidente en que el SAR de la energía le dijo al representante Tito Fourquet de Ponce que por eso estaba en minoría, reclamando responsabilidad? ¿Qué le parece ese incidente?
0: Bueno, primero que nada, yo estaba allí. Eso fue en mi presencia. Y obviamente fue una manifestación irresponsable de arrogancia y de la visión esta típica política de rápido decir yo barrí, yo estoy en mayoría y tú estás en minoría. Pero que yo, Pencho, yo creo que él dijo otras cosas o no dijo otras cosas y aceptó un montón de asuntos o no supo contestar un montón de asuntos, que yo creo que es lo fundamental en cuanto a este tema. Esa perogullada que hizo, esa barbaridad que hizo, pues está y se condena y se rechaza, pero tenemos que enfocarnos en el tema de lo que representa el manejo de fondos públicos, los procesos contractuales en Puerto Rico, la función de él como director de las APP, con su función como SAL, y el manejo terrible que se ha dado sobre este contrato por parte del gobierno y de la empresa privada.
1: ¿Qué barbaridad dijo aparte de insultar al representante?
0: Para empezar, no atendió con la rigurosidad que se necesita, que lo obliga a la ley, que lo obligan sus funciones, que lo obliga a la orden ejecutiva, de la primera instancia, que las preocupaciones sobre quiénes iban a contratar tuvo conocimiento y no lo atendió. Y en segundo lugar, el que cuando se obtuvo información que cuestionaba el consentimiento y la validez de un contrato, no se lo notificó a la parte contratante. Y número tres, envió a que los referidos y los asuntos de este tema, que son referidos oficiales de una agencia, no las hizo él, puso a un tercero a hacerlo, que no es funcionario de gobierno, que hizo su abogado. Y número cuatro, que nunca le notificó, teniendo conocimiento de estos señalamientos, de estas alegaciones, a la parte contratante, que es la Autoridad de Energía Eléctrica, que fue la que se comprometió a dar esa cantidad de dinero como parte de un proceso. Y yo creo que esos son temas fundamentales, y de que a quien refirió para investigar es la misma persona que, si hubo irregularidad, que se investigará en su momento, si hubo acciones de negligencia civil o criminal, hay responsabilidad de esa entidad y ellos mismos están investigándose a sí mismos.
1: Mire, ¿usted cree que la renuncia de la directora ejecutiva de la Autoridad de Energía Eléctrica procedía? Y si es cierto que la forzaron a renunciar, ¿procedía? ¿O ella es inocente? ¿Ella es culpable?
0: Yo no sé. Yo sí te puedo decir, número uno, que el contrato se firmó el 9 de junio, ya dos días después, a la entidad que supuestamente o alegadamente no firmó, que cuestiona, le empezaron a cambiar dos días después. O sea, que la mandaron, o ella tomó la decisión de empezar ese proceso de cambio. Y ella dice que no se enteró del proceso, de las alegaciones directas, hasta un mes después. Me envió una carta a base de la junta y del pago de la fianza para contratar. ¿Qué eso significa en la relación de ella con el SAL de Energía, con el gobierno? ¿Esos fueron actuaciones positivas, negativas o no les conviene? Pues les conviene una parte, pues cuando venga ya la legislatura, que explique cuál fue su responsabilidad y uno va a poder tener los elementos de juicio para evaluarlo. Pero
1: piensa que la están tomando de chivo expiatorio, ¿no? Pero que ella realmente no es la principal responsable aquí.
0: ¿Quién cómo, me lo preguntas o lo afirmas? No, no, me perdí.
1: No, algunos han dicho que la podrían estar tomando de chivo expiatorio.
0: Bueno, ella va a tener la oportunidad de bajo juramento de aclarar eso. Hay unos hechos importantes vinculados a su función. Pues deberá contestar si tuvo conocimiento de esos hechos, cómo actuó, por qué llevó a cabo unas funciones, si se le notificó o no se le notificó, por qué se firmó ese contrato, porque al fin y al cabo el TTPO determina, ellos fueron los que determinaron que se firmara el contrato, pero la responsabilidad de la firma del contrato es de la Junta de Gobierno, de la Autoridad de Energía Eléctrica y de la directora ejecutiva por mandato de la Junta. Pues todo eso lo tienes que explicar cuando venga a la vista, y me parece que son importantes que lo haga. Y luego, y con eso podremos evaluar sus funciones en cuanto a estos temas que me parece que no se deben minimizar y que son importantes.
1: ¿Usted cree que ha quedado zanjada la diferencia y aclaradas las diferencias entre el presidente de la Cámara y el secretario de Salud? Porque la verdad es que Johnny Méndez fue inusualmente duro con el secretario de Salud, dijo que lo tenía harto y que no se puede creer en él.
0: Yo sus diferencias no las conozco más que lo que dicen públicamente. Yo sí te puedo decir que tanto el secretario de Salud como todo lo que es la estructura de salud en Puerto Rico es terriblemente mala para la gente en este país, porque es el modelo privado del servicio de salud a través de los planes médicos, y eso es un dolor de cabeza.
1: Pero el secretario de Salud es particularmente mendaz, o sea, dice mucha información incorrecta, que es la acusación que hace Johnny Méndez, ¿o no? ¿Cuál
0: bueno, es su apreciación? Que Johnny no, el presidente de la Cámara no ha compartido esa información con nosotros, Penchi. Es una información que él dice que tiene. Próxima semana va a haber una vista sobre este tema, donde van a deponer la gente que tiene que ver con estos temas, tanto los hospitales, los contratistas, el Departamento de Salud, el municipio. La vista será en Culebra, la compañera Adriana Gutiérrez de la delegación del PIB estará allí, y ahí podremos ver de realmente de qué se trata, porque al final, mira, Penchi, son asuntos públicos, son asuntos de alto interés público, y los manejan ellos en su oficina, y sale uno diciendo que sale el secretario de Salud de que fue un problema de comunicación, y sale Johnny Méndez diciendo que está harto de él, pues que explique, que Johnny en la vista haga las preguntas y haga los planteamientos y que el país se entere cuál realmente es toda la prisión. Ah, que se venció el contrato, que hay unos problemas en el CDT de Culebra y en el de Vieques también, pero aquí en específico el de Culebra. Todo eso es correcto, y de que el secretario se habrá expresado sobre eso y que es cuestionable muchas de las cosas que señala, pues eso sí nosotros lo sabemos, pero en términos particulares...
1: Lo que está, la sospecha que está levantando Johnny Méndez es que el secretario quiere manejar los centros de diagnóstico de Culebra y de Vieques a base de contratos con sus allegados y no sometiendo el
0: proceso. A mí me parece que si ese es el planteamiento y lo hace en la vista pública, o nos provee la información que él tiene, como él dijo que tenía, previo a la vista pública para nosotros evaluarlo, estaremos en la magnífica posición de apoyar y de manifestar que, como hemos sido en múltiples ocasiones, denuncia sobre este tema. Pero sobre el tema en particular de la información a que él se refiere, que yo la quiero ver, y lo dije públicamente, porque la comparto, lo dije ayer y lo repito hoy contigo, que la comparta con nosotros como parte del proceso legislativo.
1: Gracias por estar con nosotros.
0: Siempre. Saludos y buenas tardes.
1: Denis Márquez, portavoz independentista en la Cámara. Les espero mañana a las 2 de la tarde con un buen programa sobre todo este asunto del culto satánico, de la ley de libertad religiosa, la reclamación de gente que quiere ser tipificada como no binaria y no quieren ser encasilladas ni como hombre ni como mujer. Voy a tener varios panelistas y expertos sobre el tema. No se lo pierdan mañana de 2 a 4 en Reportero de la Fe. Por ahí llega Aníbal Acevedo Vilá sobre la mesa. Son las 3:52. Buenas tardes. Buen fin de semana.
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7: 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Muy buenas tardes, bienvenido, bienvenida a esta edición de hoy de Sobre la Mesa. Hoy viernes, sí, es viernes y el cuerpo lo sabe. 4 de septiembre del 2026, de que voy a estar dialogando, analizando, conversando con ustedes durante las próximas 2 horas. Ay, Dios mío, legisladores del PNP señalan que la gobernadora ya está buscando sustituto para la presidencia ejecutiva de la AAA y muchas noticias sobre acueducto. Hoy alega la AAA que ajustará la factura de 37,000 clientes que pues no han tenido servicio eficiente durante los últimos meses. Josué Colón, más que un zar, pareció ayer un cabo sin rango y sin información. Departamento de la Familia mintió ayer cuando dijo que el contrato de amas de llave estaba aprobado por la Junta de Control Fiscal. Se calienta la contienda en Cataño. Johnny Méndez guarda silencio sobre su reunión de ayer con el secretario de Salud, Víctor Ramos. Eso y otros temas serán los que estaré analizando con ustedes en esta edición de Sobre la Mesa, que comienza ahora.
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7: Nuevamente bienvenido, bienvenida a esta edición de hoy de Sobre la Mesa, viernes 4 de septiembre. Les aclaro que hoy no estoy en vivo con ustedes. Hoy este programa está siendo grabado estoy comenzando como a las 10:20 de la mañana. Lo aclaro porque hay algunas de las noticias que voy a analizar que podrían evolucionar durante el día, y esta edición de hoy de Sobre la Mesa se va a repetir también el próximo lunes, que es día feriado de Labor Day. Además, les recuerdo, antes de entrar al análisis de las noticias y muchas noticias, muchos desarrollos durante las pasadas 24 horas. Algunos de ellos los comencé a analizar con ustedes en la edición de ayer de Sobre la Mesa. Pero te recuerdo que no mañana sábado, sino el próximo sábado 12 de septiembre será el evento de 60 y qué en vivo. 60 y qué es este movimiento, ella le llama comunidad, que Zoela Boy ha creado cuando cumplió los 60 años, ahora ya mismo cumple ahora en septiembre 62, con mensajes, y ella explica por qué lo creó, con mensajes que empezaron por videos que subía en sus plataformas de redes sociales, inicialmente dirigidos mayormente a mujeres que pasaban esa curva de los 60 años y se sentían discriminadas, los retos, como pues el que tú cumplas X edad no significa el fin de nada, puede ser el comienzo de muchas cosas. Ese movimiento, esa comunidad fue evolucionando y Zoe empezó a hacer 60 y qué en vivo, originalmente solo con mujeres, yo no estaba invitado, y como parte de esos eventos, pues mucha gente le empezó a decir, ¿por qué no invitas a Aníbal? Y el 21 de agosto, hace ya 3 viernes, celebramos uno en el Café Teatro Moneró, se vendió completo, casa llena, yo voy de invitado. Estaba ese día con nosotros Ashley Beth, la mantenedora de uno de los programas de Tele 11, haciéndonos preguntas, algunas de ellas un poquito imprudentes. También tuvimos una psicóloga para hablar de estos temas, porque es un poco un evento donde sí te hacemos reír, pero más que nada es hablar de las segundas, terceras, cuartas oportunidades, cómo uno se puede reinventar a cualquier edad. Y se llenó completo. Y nos pidieron que hiciéramos otro, y va a ser el próximo sábado 12 de septiembre a las 7:30 de la noche, allí en el Café Teatro Monero, en Centro de Bellas Artes de Cagua. Las taquillas las consigues en tiquetera.com. se están vendiendo rapidito. La otra vez se terminaron como 3 o 4 días antes del evento y vamos a tener una sorpresa. Así que de seguro la van a pasar súper chévere. Recuerden, 60 y que en vivo con Zoela Boy y yo de invitado. Sábado 12 de septiembre, Café Teatro Monero en Bellas Artes de Caguas. Los boletos los consigues en tiquetera.com. Bueno, hoy temprano en la mañana, ya como nos tiene acostumbrada, Milly Méndez en Pegado en la Mañana produjo varias noticias, pero la que ya se ha corrido como pólvora y que la han levantado todos los medios electrónicos, les repito, estoy grabando, puede ser que ocurra algo de aquí a que usted esté escuchando esto viernes y si lo está escuchando el lunes cuando se repita, pues le aclaro que lo estoy grabando el viernes a media mañana. Pero el senador Héctor Joaquín Sánchez, en entrevista esta mañana con Milly Méndez, le tiró una bomba, o quizás una buena noticia. Lo dio por sentado. Él lo dijo como si estuviera diciendo, hoy va a ser mucho calor, que obviamente está haciendo mucho calor. Héctor Joaquín Sánchez le dijo que la gobernadora ya está escogiendo o está entrevistando personas para que sustituyan a don Luis González Delgado, el presidente ejecutivo de AAA, que básicamente se ha quedado sin respaldo de nadie, salvo de la gobernadora. Eso fue una primicia de Milly. Ya ahora el periódico El Nuevo Día publicó una nota fundamentada en lo que le dijeron este senador. Luego de eso, luego que se lo dijo Héctor Joaquín, el representante Víctor Pared, que también estuvo con Milly Méndez, lo validó y dijo que sí, que le ha escuchado el rumor de que, o la información que le ha llegado es que la gobernadora ya decidió entrevistar a otras personas. Héctor Joaquín había dicho que la gobernadora o gente cercana a la gobernadora habían entrevistado a Elí Díaz Atienzo. Elí, a quien conozco, abogado e ingeniero, fue director de acueducto durante varios años bajo Ricardo Rosselló y hizo, por lo menos desde mi perspectiva, un buen trabajo. Salió de allí pues voluntariamente y también se alega que o la gobernadora o gente cercana a la gobernadora entrevistó a José Ortiz, que durante mi gobierno y bajo Luis Fortuño y bajo otras administraciones PNP ha estado involucrado tanto en energía eléctrica como en acueducto. Pero una cosa que les tengo que admitir que me voló la cabeza es que El Nuevo Día dice que también entrevistaron o han hablado que la gobernadora, pues más, voy a leer la nota de Yaritza Rivera Clemente, que usa de pie, de punto de partida, la entrevista de las dos entrevistas de Milly, pero dice, fuentes del Nuevo Día aseguraron que la mandataria se ha reunido con al menos 3 exdirectores de la corporación, Doriel Pagán, Elí Díaz Atienza y José Ortiz Vázquez. De todo eso, me sorprende, Elí Díaz Atienza y José Ortiz, lo hemos visto en las reuniones estas del Comité de Sequía, reuniones que la gobernadora ha hecho por esta crisis, pero me sorprende, y lo tengo que decir positivamente, que la gobernadora se haya reunido con Doriel Pagán, porque todo el mundo percibe que la gobernadora votó a Doriel Pagán de acueducto, y la votó porque Doriel Pagán era del Team Pierluisi, y la gobernadora llegó el 2 de enero del 2025 como un ejército de ocupación a sacar a todo el mundo que tuviera alguna cercanía con Pedro Pierluisi. Eso a pesar de que, no estoy diciendo que fue una estrella extraordinaria, pero con Doriel Pagán no había tantas quejas como las que se han tenido hasta ahora. Así que estamos en alerta. Todo parece indicar que finalmente la gobernadora ha tomado la decisión o ha tenido que asimilar que es insostenible su defensa a Luis González Delgado. Y lo tengo que decir. Aquí vemos un patrón, lo hemos discutido en este programa, lo he discutido con Zoé en análisis de la Z a la A, lo he discutido en el panel 3 y contando con Emma, Ivonne y Alondra. La gobernadora parece que es incapaz de detener las crisis en su gobierno. Y peor aún, la gobernadora es incapaz de tomar decisiones gerenciales y de personal si se relacionan con alguna persona cercana a ella o que ella le debe algún favor. Lo vimos
11: cuando insistía en el nombramiento de secretaria de Estado de Verónica Ferrajoli, de secretaria de Justicia Janet Parra. En ambos casos, casi decía que no los iba a retirar, que esto, y los tuvo que retirar. Y en la opinión pública perdió la gobernadora en términos de quién la gente creía que tenía la razón. Más recientemente, lo vimos con Francisco Domenech. La gobernadora insistía. Al final tuvo que salir de Francisco Domenech. Si hubiera salido de Francisco Domenech a principios de este año, se hubiera evitado un montón de controversia. Lo vimos con Ciari Pérez Peña, la exsecretaria de la vivienda. La gobernadora la defendió, le dijo que eso era un chisme, todo eso. Al final tuvo que renunciar y parece que lo estamos viendo con Luis González Delgado, presidente ejecutivo de la AAA. Repito, a la gobernadora le cuesta trabajo tomar decisiones que aparentemente afecten a personas que ella le debe algo. Pero la gobernadora tiene que saber que ella no es candidata, que ella es gobernadora y que su principal lealtad es con el país y con la gente, no con las personas que la ayudaron. Al final del camino, todo tiende a indicar que Luis González Delgado, es cuestión de horas o de días, quizás al momento que ustedes están escuchando esto, ya se fue. Pero el costo político y la imagen de su, de lo pagó la gobernadora y su gobierno. No sé cómo la gobernadora pensaba que Ciari Pérez Peña iba a sobrevivir en vivienda. Yo no sé cómo la gobernadora pensaba que Francisco Domenech iba a sobrevivir en la Secretaría de la Gobernación. Y yo no sé cómo la gobernadora pensaba que Luis González Delgado iba a sobrevivir la presidencia ejecutiva de la Autoridad de Acueductos y Alcantarillado. Mientras eso se da, bueno, pues las buenas noticias de que los embalses estaban subiendo empezaron a bajar. En la lectura de hoy tempranito en la mañana, Carraízo volvió a bajar, empezó a bajar, llevaba 4 días subiendo por las lluvias, los remanentes de Dolly, y La Plata, que llevaba 2 días estable, comenzó a bajar. ¿Cuáles son los números oficiales? Según la Corporación Pública, Carraízo registró una baja de 2 centímetros en las últimas 24 horas. Eso es poquito. Todavía está en fase de observación, no en fase de ajuste. Todavía se mantiene la suspensión del racionamiento. Yo creo que si sigue bajando, es posible que en algún momento en el fin de semana nos anuncien que empiece el racionamiento a mitad de la próxima semana. Así que bajó. La Plata también tuvo una reducción de 2 centímetros y se mantiene en lo que ellos llaman ajuste operacional, aunque no hay todavía señales de que vaya a haber un racionamiento en La Plata. 8 de los 19 embalses que se monitorean registraron descensos de jueves a viernes. Eso en términos de la situación de nuestros embalses y la sequía. Pero en noticias relacionadas con acueductos y relacionadas con este rumor de que va a renunciar o van a renunciar a despedir al director ejecutivo de acueductos. Yo les había dicho esta semana, lo dije aquí, lo dije en Tele 11, y lo dije con Zoé en análisis de la ZLA, que el hecho de que se levantara el racionamiento, que es una buena noticia, a la misma vez le planteaba un problema a la gobernadora, porque si empezaban a amanecer sectores de Carraízo sin agua, pues ya no le podían echar la culpa al racionamiento de la sequía. Ya simple y sencillamente eran problemas administrativos. Esta mañana también aquí en Radio Isla estuvo Alfredo Cullar, portavoz del grupo Exigimos Agua, y informó que esta mañana montones de áreas de San Juan, particularmente esta área que ha sido problemática, calle Loíza, Lloren Torres, Isla Verde, Ocean Park, toda esa área, sectores, no estoy diciendo que toda el área, amanecieron sin agua en el día de hoy. Y ya se anunció otra manifestación de Exigimos Agua para este próximo lunes, que es feriado, a las 9 de la mañana. Es la segunda protesta. Esta va a ser en la intersección de la calle Júpiter con la avenida Román Valdoriotti de Castro, con la Valdoriotti. Y una cosa que dijo Cullar hoy, que me pareció bien interesante o bien importante. Recordarán que el viernes pasado el municipio de San Juan le presentó un informe a el juez Anthony Cuevas, el juez que preside el caso que el municipio llevó contra la AAA, que el municipio presentó ese informe como al mediodía, y por la tarde el juez emitió una orden cortita, que la leímos aquí, de 2 párrafos, que era un regaño fuertísimo a don Luis González Delgado, al presidente ejecutivo de la AAA. A mí me ha parecido increíble que luego de eso la gobernadora no lo votara. Y también me ha parecido increíble que la gobernadora ni nadie en Fortaleza ha dicho que haya discutido con González Delgado, porque tener un juez, ya no es el municipio de San Juan, ya no es el alcalde, ya no es Lorna Soto, ya no es ningún legislador del PNP, ya es un juez diciendo que se, no solo la palabra que se hartó, que es la palabra ahora de moda, pero diciendo que no iba a tolerar más incumplimientos de parte de Acueducto. Bueno, pues yo parece que no sabía que es que todos los viernes, creo, el municipio tiene que presentarle un informe al juez sobre cómo va la puesta en vigor de los acuerdos entre el municipio y Acueducto. Así que hoy se espera que el municipio le entregue un informe al juez Antoni Cueva. Déjeme cotejar, de un momento voy a aprovechar a ver si el alcalde ha puesto algo en Twitter, porque el viernes pasado él estuvo anticipando a través de Twitter sus mira, aquí lo tengo, Miguel Romero. Pero lo que les quiero decir es que no nos sorprendamos de que no ha puesto nada sobre Acueducto en el día de hoy el alcalde. Pero si en ese informe, si ese informe dice que el municipio está contento con todo lo que ha hecho Acueducto y que Acueducto ha cumplido con el acuerdo, pues probablemente no pase nada. Pero si en ese informe el municipio le dice al juez y le trae alguna evidencia de que Acueducto volvió a incumplir con el acuerdo, no me extrañaría que antes de que termine el día de hoy tengamos otra orden del juez, quizás con un lenguaje extremadamente fuerte. Quizás cuando salga la orden del juez, ya Luis González Delgado no sea presidente de la Autoridad de Acueductos y Alcantarillado, pero desde el punto de vista administrativo, el daño está hecho. La gente que no tuvo agua, cuando debió tener agua, esos días están perdidos. Esa ansiedad está ahí para siempre. Por otro lado, el daño político a la gobernadora también está ahí. Porque la gobernadora lo que le ha proyectado al país es que no escucha al país. No digo yo que no escucha a Miguel Romero, a Lorna Soto, a los representantes del PNP de San Juan. No escucha al país. Porque quien ha estado reclamando un cambio en la dirección de la Autoridad de Acueductos y Alcantarillado es el pueblo, no es más nadie. Con ese tema de acueducto, el periódico El Nuevo Día nos da lo que yo espero que sea una buena noticia. Y es que alegadamente, y uso la palabra alegadamente porque tristemente dicen cosas y después resulta que no se cumplen, alegadamente la Autoridad de Acueductos y Alcantarillado va a hacer unos ajustes en la factura a 37,000 clientes que han estado sin agua y sin luz durante ciertos periodos de tiempo. Una nota en la página 8 del Nuevo Día de Richard Colón Vadillo. Esto sale, volvemos a lo mismo, no sale porque el presidente ejecutivo de Acueducto dio un informe. Sale en una vista pública que convocó el Senado. Sale en una vista pública donde la directora de servicio al cliente de la AAA, Edna Borges, da la información. Se está hablando de clientes de San Juan, Carolina, Canóvanas y Loíza, que curiosamente son las áreas que el alcalde Miguel Romero, la alcaldesa de Loíza, la alcaldesa de Canóvanas se llevan quejando y que no tienen nada que ver con la sequía. Se alega que son cerca de 37,000 abonados que van a tener un crédito. Pero yo leí la noticia con calma, la volví a leer y no entiendo cómo es que se va a calcular el ajuste. Porque les voy a explicar lo siguiente. Si tú te quedaste sin agua, pues se supone que como no pasó agua por el contador, pues tú no vas a pagar por agua que no consumiste. Así que si usted normalmente paga $80 de agua al mes, y estuvo la mitad del mes sin agua por culpa de acueducto, pues en teoría su factura le va a llegar de 40, porque solamente pasó 50% del agua por el contador suyo. No se trata de eso, como yo lo interpreto. Se trata de que si usted tuvo la mitad del mes sin agua, Más allá de que usted solamente va, le van a facturar por la que usted consumió, usted tuvo que incurrir en unos gastos. Usted tuvo que ir a comprar agua embotellada. Usted tuvo que ir a llenar la cisterna si tiene cisterna. Usted pasó todos unos problemas. Así que yo presumo que de eso es que están hablando. Porque no es darte un crédito en la factura, porque se supone que solamente te facturen lo que de verdad llegó a la casa, lo que pasó por el contador de agua. Leí la historia y les tengo que admitir que no entiendo cómo es el crédito. Dice la nota, cerca de 37,000 clientes en San Juan, Carolina, Canóvanas y Loíza, que durante los pasados meses han sufrido interrupciones en el servicio de agua potable debido a las averías y roturas. Recibirán un ajuste en su factura correspondiente al periodo entre junio y julio. La información fue compartida ayer por la directora del servicio al cliente, Edna Borges, durante una vista en la Comisión de Transportación, Servicios Públicos, que preside el representante Héctor Joaquín Sánchez, el mismo que estuvo esta mañana aquí. Dice, de acuerdo con Borges, la directora de servicio al cliente, su departamento determina qué clientes recibirán el ajuste a base de un análisis del Departamento de Operaciones y del director regional de la zona afectada. Eso es, ¿quién tiene el ajuste? En otras palabras, parece ser que usted no puede reclamar el ajuste. Van a ser ellos los que van a decidir o concluir quién estuvo sin agua. Sigo en la nota, porque simple y sencillamente lo que le quiero decir es, me parece una buena noticia si lo hacen. Pero me crea la duda de cómo es que lo van a calcular, de qué están hablando en términos de dólares y centavos. Cita textual. Casi a finales de julio comenzamos el análisis porque muchas de las situaciones de no tener servicio culminaron en julio. ¿Será cierto? No sé, que lo diga el alcalde o los alcaldes. Estábamos esperando que el área de operaciones nos pudiera identificar algunas áreas que fueron más afectadas. Todavía nos quedan áreas que van a seguir recibiendo ajustes posteriores al término de julio para darle un ajuste si corresponde. Indicó Borges, quien representó en la audiencia al presidente de la AAA, Luis González Delgado. Borges indicó que la AAA cuenta con las herramientas necesarias para determinar las áreas que quedaron sin servicio, pero el protocolo dicta que sea el área de operaciones la que determine las zonas afectadas y el tiempo en que estuvieron sin agua para poder ajustar las facturas de esos clientes. Precisó que los ajustes se verán reflejados en la factura de este mes de septiembre o para principios de octubre, pero que aquellas personas que entiendan que no se les ajustó su factura correctamente deberán llamar a la corporación pública para hacer una reclamación. Para el senador el nuevo progresista Héctor Joaquín Sánchez, sin embargo, el estimado de 37,000 abonados como posibles beneficiarios es muy bajito. Entonces, le leí casi toda la noticia. ¿Cómo es que lo van a calcular? O sea, ¿qué es que te van a dar? Además, porque repito, la factura te va a llegar por el agua que pasó, que consumiste. Si estuviste 24 horas sin agua, pues ese día debe ser que el consumo sea cero. Así que, ¿cómo es que van a dar el ajuste? Por lo menos de lo que sale de esta nota del periódico El Nuevo Día, no se tienen los detalles. Por otro lado, se confirma que no hay personal, particularmente en el área metro. Lo que llevan los alcaldes diciendo hace tiempo y lo que llevó a Lorna Soto a decir esta semana que iba a romper los portones de una de las plantas, de una de las bombas de acueducto en Canóvanas, porque su gente estaba sin agua, porque había unos filtros que estaban tapados, porque había llovido y no había empleados para limpiarlo. Dice la nota del Nuevo Día, el director regional de la región metropolitana, José Rivero Ortiz, el que es la fuente de la discordia, confirmó durante la discusión legislativa que la AAA enfrenta problemas en reclutamiento debido a que los salarios que ofrecen no son atractivos en el mercado laboral. Cita textual, el salario es lo que ha provocado que una persona venga, esté una semana y se vaya. En resumen, hoy 4 de septiembre del 2026, la Autoridad de Acueductos y Alcantarillado está peor que el día que Jennifer González juró como gobernadora, el 2 de enero del 2025, y supuestamente ella vino a gobernar para mejorar particularmente los servicios a la gente. Regreso con más luego de la pausa.
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7: Aquí de regreso a Sobre la Mesa, hoy viernes 4 de septiembre, inicio de un fin de semana largo. Sí, es viernes, el cuerpo lo sabe. Yo me voy a dar una escapada de fin de semana, pero aquí estoy como todos los días, de lunes a viernes, desde las 3:55, 4 de la tarde hasta cerca de las 6 de la tarde. Les recuerdo que esta edición de hoy fue grabada temprano en la mañana el viernes y se va a repetir el próximo lunes 7 de septiembre, día del Labor Day, día feriado. Bueno, los principales periódicos del país lo que destacan es la crisis energética que lleva viviendo el país desde María para acá, pero que ayer, desde el punto de vista gerencial, porque no hubo un apagón ayer, desde el punto de vista gerencial, llegó a unos niveles insospechados. Periódico El Nuevo Día, remesón que eleva la incertidumbre energética. La polémica del contrato a Power Expectation escala con la salida de María Carmen Zapata de la Autoridad de Energía Eléctrica y la confirmación de Josué Colón, que fue entrevistado por el FBI. Periódico El Vocero. Triple golpe energético. Renuncia de la directora ejecutiva de la Autoridad de Energía Eléctrica. Coincide con demanda federal de Power Expectation para la restitución del contrato de energía temporera por más de 5.900 millones, mientras que el SAR de Energía confirma que fue entrevistado por el FBI sobre el asunto. Ayer hablamos, llevamos días hablando de esto. Voy a empezar primero por el comentario con el que terminé ayer. Señores, remesón que eleva incertidumbre. Triple golpe. Estamos en una crisis energética. Que no es la de ayer, es la que se viene acumulando. Tenemos un modelo legislado por el PNP de un monstruo ya no sé ni de cuántas cabezas. Tenemos un gobierno que a petición del pueblo quiere que se cancele el contrato de Luma. Si se cancela el contrato de Luma, si se logra anular el contrato de Luma, hay que traer a alguien que venga a correr a el sistema aquí en Puerto Rico. Otra empresa privada. Teníamos una licitación de 800 megawatts para generación de energía de emergencia. De esa licitación que llevaba desde marzo del año pasado, solamente se había logrado un contrato de 400, no de 800, de 400 megawatts, que es el controversial contrato con Power Expectation. Eso se cayó. Ahorita vamos a eso, pero eso se cayó. ¿Qué quiere decir eso? Que también vamos a necesitar atraer a alguien, algo que venga a aumentar la generación en Puerto Rico. Todo eso que le estoy diciendo requiere de personas de aquí o de fuera de aquí que confíen en el gobierno de Puerto Rico y digan, yo estoy dispuesto a poner mi experiencia, en algunas ocasiones mi capital, para venir a Puerto Rico a ser parte de la solución energética. Pero con este ambiente, esa es mi mayor preocupación, más allá de que atendamos la crisis de hoy.
11: Mi mayor preocupación es cómo nos movemos hacia el futuro. ¿Quién va a confiar en Puerto Rico? ¿Quién va a confiar en este gobierno? O sea, ¿alguien piensa que una empresa seria va a venir a sustituir a Luma después de lo que se está viviendo aquí? ¿Alguien piensa que alguna empresa seria va a venir a decir, estoy dispuesto a invertir en Puerto Rico y hacer generación de emergencia? Una pregunta que he hecho ya en varios programas. Yo creo que los periodistas deben preguntar por dónde anda la planta esta Energisa, que con capital privado supuestamente se va a construir aquí en el área norte y que fue anunciada en diciembre de, o sea, por Pedro Pierluisi en el último mes y que luego la gobernadora la avaló. Dicho eso, la gobernadora corrió la primaria contra Pierluisi con el tema energético. La gobernadora corrió la elección y ganó la elección en el 2024 mayormente con el tema energético. La gobernadora, cuando juró, de las primeras cosas que hizo fue crear por orden ejecutiva lo que ella había mencionado, un SAR de energía, y nombrar a Josué Colón como el SAR de energía. Josué, persona que viene de toda su vida haber trabajado en la Autoridad de Energía Eléctrica, haber ido escalando posiciones, tener posiciones altas, inclusive de director de la Autoridad de Energía Eléctrica bajo gobiernos del PNP, que dirigió la autoridad en el proceso de privatizaciones. ¿Y qué es lo que se suponía que hubiera hecho el SAR? Pues precisamente porque hay un monstruo de muchas cabezas. Está el negociado de energía, están las APP, está Ecoeléctrica, está AES, está Luma, está Genera, está la Autoridad de Energía Eléctrica. Todo eso que le he mencionado tienen algo que decir, hacer, ejecutar con nuestro sistema energético. Pues la teoría de la gobernadora, que yo creo que todo el mundo aplaudió en aquel momento, casi todo el mundo, es: yo voy a poner una persona que coordine todo, que sepa lo que está pasando, que pueda darle dirección, que pueda darle coherencia a todo nuestro sistema energético. A todo, a todo. Por eso se llama el SAR, que es un concepto de la Rusia imperialista antes de los bolcheviques. Y el SAR, señores, SAR es un dictador. Es el concepto ruso de, pues, un dictador, del César de Roma, como usted lo quiera llamar. Y es alguien con poderes para ejecutar y con conocimiento de todo. Aquí en este programa y en Martes de Energía, en muchas ocasiones, hemos aplaudido y hemos respaldado las gestiones de Josué Colón. Pero lo que pasó ayer en la vista de la Cámara de Representantes, mezclado con todo esto que está ocurriendo, incluyendo la renuncia de Mari Zapata, y la forma que se desempeñó Josué Colón, de la forma que contestó, no estoy hablando de el exabrupto que lo comenté ayer, de cuando le dijo a Tito Fourquet, por eso está en minoría, politizándose él en un asunto donde tiene problemas con la gente de su propio partido, Josué Colón. No, es que la defensa de Josué Colón ante todo lo que está sucediendo en el área energética, no lo dijo así, pero la defensa de Josué Colón es: ah, no, yo no soy ningún SAR. Yo no sé, yo no estaba allí, yo no sé lo que pasó. Y a mí me recordó el personaje de Don Cholito del Cabo Manteca, que era un soldadito de bajo rango, que se creía que sabía, pero no sabía nada. Vamos por partes. Ayer, mientras José Colón está testificando, se cita a una reunión de emergencia de la Junta de Energía Eléctrica, presidida por el secretario de Transportación y Obras Públicas. La reunión duró 4 minutos. Fue para aceptar la carta de renuncia de Mari Zapata. La carta de Mari Zapata es de fecha del día anterior, enviada a la gobernadora del día antes, Y cuando le preguntan a José Colón si fue que renunció, si fue que la votaron, José Colón ha dicho: yo no sé nada porque yo estaba en esta reunión. ¿Alguien se crea que José Colón no sabía nada sobre la renuncia de Mari Zapata? Con eso y más sobre la autodegradación de José Colón por él mismo, la autodegradación de Sar a cabo, cuando regresemos luego de la pausa.
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6: Aquí de regreso a Sobre la Mesa. En el segmento anterior hablaba de cómo el SAR, que iba a ser el todopoderoso en el área energética, ayer, para defenderse, él mismo se convirtió en un cabo militar que no manda nada y que no sabe nada. Mari Zapata, que he escuchado que es una ingeniera de mucha seriedad, fue la mano derecha de Josué Colón mientras él dirigió la Autoridad de Energía Eléctrica. Mari Zapata, todo el mundo sabe que fue nombrada directora ejecutiva de la Autoridad de Energía Eléctrica por recomendación de Josué Colón.

0: José Colón es el zar de energía. Se supone que no pase nada en el sistema energético de Puerto Rico sin que Josué lo sepa y en la medida de lo posible sin que él lo autorice, lo ordene. Entonces, cuando sale de la vista ayer, él dice, ay, yo no sé nada porque esto pasó cuando yo estaba aquí en la vista. O sea, él pretende que nosotros nos creamos. El Nuevo Día dice que la votaron. Hay versiones que dicen que ella renunció. No creo que no está claro. Yo creo que en algún momento ella tendrá que explicar. Hay versiones por ahí que dicen que ella antes de renunciar hizo referido. No sé de qué tipo, pero que al Departamento de Justicia, a las autoridades federales, nada de esto se sabe. Lo que hace es generar esta incertidumbre. Pero a lo que voy. Josué Colón pretende que nosotros nos creamos. Que él no sabía que había problemas con Mari Zapata, aunque él es el zar de energía. Que Mari Zapata renunció el día antes en una carta a la gobernadora, a pesar de que 9 días antes la Junta de Energía Eléctrica le dio un voto de confianza el día que ella dijo, yo no me enteré de nada porque José Colón y Osvaldo Carlos no me dijeron nada. Entonces, si Josué Colón no sabía nada ayer sobre la renuncia o despido de Mari Zapata, ¿qué rayos es lo que él hace como sal de energía? Eso en cuanto a Mari Zapata. En cuanto a la vista como tal, yo no la pude ver, duró un montón de horas, pero yo no he podido ver un solo clip, pedacito, que Josué Colón se proyecte en control y en conocimiento de toda esta controversia y no se vea a la defensiva. Como cuestión de hecho, al terminar la vista, esta nota está en el vocero, al terminar la vista, Víctor Paré, que fue el presidente de la comisión de gobierno que presidía y que fue quien convocó a la vista, Víctor Paré es citado en aquí en el periódico El Vocero, en una nota de Pedro Menéndez Sanabria. En todos los medios, lo que se destaca es que Josué Colón le echó la culpa a otra gente. Tras concluida una maratónica vista pública sobre el cancelado contrato para proveer 400 megavatios de generación temporera, el presidente de la Comisión Cameral de Gobierno, Víctor Paredes, le planteó al zar de energía Josué Colón que sus respuestas dan la impresión de que todo el aparato de gobierno es culpable y responsable y usted no. Pues entonces, ¿para qué él es zar? O sea, si tú eres zar de energía y todo el mundo debajo de ti puede hacer lo que le dé la gana, sin que tú puedas pararlo, darle instrucciones o no tengas ni la información, pues ¿para qué él es zar? Y lo hemos discutido aquí los martes, por ejemplo, esta oficina TPPO, la de Osvaldo Carlos, no tiene ningún poder real en ley. Ni la Autoridad de Energía Eléctrica, ni Josué Colón, que dirige las APP, que ahí sí tiene poder, porque esto a mí se me pasó cuando crearon el SAR, la gobernadora no creó el SAR por ley, es por orden ejecutiva, y por ende Josué Colón no tiene ningún poder en ley que no emane de la ley de las APP, que ahí sí él es director de las APP. Pero que Josué Colón en la vista ayer, su defensa es que él no es responsable de nada. Difícil, difícil de asimilar. Difícil. Mucha gente está destacando de que fue entrevistado por el FBI y de ahí muchos analistas concluyen que hay una investigación abierta. Lo dije ayer y lo repito, a lo mejor la hay. Pero para mí, que hayan entrevistado a José Colón, no es, yo no puedo concluir que haya una investigación criminal abierta, porque José Colón es el querellante, él fue el que mandó la querella de que investiguen. Claro, me está curioso que él dice que no pasó nada ilegal, pero entonces hizo un referido a las autoridades federales. Pero para mí, lo normal, el procedimiento normal es que cuando un querellante, y particularmente un querellante que ocupa un puesto de gobierno como director ejecutivo de las APP, y como zar de energía, si le presenta una querella a Fiscalía Federal y al FBI, pues lo normal es que lo llamen para que le explique. De ahí a que eso se mueva a una investigación criminal, pues como diríamos, eso está por verse. Pero regreso, yo creo a lo que decía, luego de la vista de ayer, yo creo que la gobernadora se quedó sin un zar de energía. Lo puede dejar en el puesto. Pero Josué Colón, que era de las pocas personas con credibilidad en este gobierno, ayer él entregó toda su credibilidad. Y esto se va a complicar, porque ya le dijo esta mañana Víctor Párez, precisamente a Mili, aquí en Radio Isla, que él va a citar a Mari Zapata. El rumor es que Mari o la fueron o se fue por choque con José Colón. Según El Nuevo Día, va más allá del contrato de Power Expectation. El silencio de Mari Zapata durante las primeras horas dice mucho. Repito lo que dije ahorita. He leído en las redes sociales periodistas que dicen que Mari Zapata hizo referidos a el Departamento de Justicia y creo que a las autoridades federales. Yo no sé si eso es cierto. Pero Mari Zapata se va. Si Mari Zapata se sienta la semana que viene o dentro de 2 semanas en la Comisión de Gobierno de la Cámara, veremos cómo queda Josué Colón. También dijeron que van a citar a Osvaldo Carlos. Así que aquí, más allá de la controversia del contrato per se, que es importante y que hay que examinarla, lo que se está reflejando es una descomposición desde el punto de vista jerárquico y organizativo de todo el componente energético del gobierno de Puerto Rico. La gobernadora dijo hace 3 semanas que se estaban pasando la papa caliente. No, no, ya no es que se están pasando la papa caliente, es que se están acuchillando. Es que es una actitud aparentemente de sálvese quien pueda. Y la figura que la gobernadora creó para salvarnos, salvar el sistema energético, el zar de energía, Josué Colón, nos ha dicho, bajo juramento, primero en la Cámara de Representantes, después a la prensa, que no tiene nada que ver con las decisiones más importantes. O sea, desde el punto de vista de la crisis energética, la decisión más importante que tenía el gobierno de Jennifer González sobre la mesa era el contrato de generación de energía de emergencia. Pues José Colón básicamente nos dijo ayer que aunque eso era lo más importante, él no tenía nada que ver con eso. Ah, si hubiera salido, si le estuvieran dando premio porque fue el mejor contrato del mundo y porque eso está funcionando, él diría, lo hice yo. De eso no tengo la más mínima duda. Y entonces cuando se da sorpresivamente, porque nadie lo estaba esperando, la salida de la directora ejecutiva de Energía Eléctrica, que desde el punto de vista jerárquico del gobierno de Jennifer González es una subalterna de él, y repito, fue su mano derecha, estaba en Energía Eléctrica porque él la recomendó Josué Colón para no asumir responsabilidades. Le dijo al país, yo no sabía nada, yo no sé, me enteré. Yo estaba aquí en esta reunión cuando hubo una junta, reunión de la Junta. La reunión de la Junta duró 4 minutos y fue una reunión pro forma para aceptar la renuncia de ella y nombrar, ni tengo el nombre por ahí, el que dirigía el área de riego para que sea director ejecutivo interino de la Autoridad de Energía Eléctrica. Para todos los propósitos, desde el punto de vista gubernamental, gerencial y de liderato, la figura del zar de energía murió el 3 de septiembre ayer. Regreso con más luego de la pausa.
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0: Aquí de regreso a Sobre la Mesa. Te recuerdo que esta edición de Sobre la Mesa y todas las ediciones de Sobre la Mesa se retransmite a las 10 de la noche por el canal 85 de Liberty Cable TV. Además la vas a encontrar más tarde hoy o temprano mañana en todas las plataformas que te permiten escuchar podcast a través del internet, Spotify, Apple Podcasts, Google Play, también en la plataforma de podcast de Radio Isla 1320 y la vas a encontrar en mi canal de YouTube. Si no te has registrado, si no has ido a mi canal de YouTube, te invito a que lo hagas, facilito, escribes mi nombre en el buscador de YouTube, Aníbal Acevedo Vilá, o escribes el podcast de Aníbal, te va a llevar a mi canal. Te invito ahí que le dejes a la campanita, de esa forma recibirás los avisos cada vez que haya un video disponible. Así que en YouTube me consigues en dos canales. No te quiero confundir, pero son en dos canales. En Análisis de la ZLA, ahí me encuentras con Zoe Lavoy y los programas que hacemos todos los días bajo ese nombre, Análisis de la ZLA. Y bajo mi nombre, Aníbal Acevedo Vilá, ahí encuentras todas las ediciones de Sobre la Mesa. Sígueme en las dos plataformas de YouTube y sígueme en todas las plataformas de redes sociales. Ok. Antes de pasar al próximo tema, que también es preocupante y controversial, sobre si renunció o la votaron, reporta el periodista Jay Fonseca y su grupo de periodistas que doña Mari Zapata les dijo a ellos que a ella no la votaron, que ella renunció. Como dije antes en el segmento anterior, hoy Víctor Párez le dijo a Milly Méndez que la van a citar a vista en la Cámara de Representantes. Yo no conozco a Mari Zapata. He escuchado que es una persona seria. Si ella renunció, pues probablemente tiene mucho que decir y mucho que explicar. Si ella renunció, es evidente que aquí lo que hay, lo dije en la pausa, antes de la pausa, aquí hay un disloque en todo el equipo energético del gobierno de Puerto Rico. Bueno, ayer en el programa les relaté que yo llegué al programa a las 4 de la tarde a dar la buena noticia, porque era un titular en los diferentes medios electrónicos, que la secretaria del Departamento de la Familia, doña Susan Roy, en la conferencia de prensa que se hace creo que el domingo y jueves, qué sé yo cuántos días en la Fortaleza, algo me parece bueno, pero allí en la Fortaleza, doña Susan Roy dijo que la Junta de Control Fiscal le había aprobado la extensión del contrato de un mes a esta firma de la Corporación de Servicios de Amas de Llave y que el servicio se reanudaba hoy. Yo iba a entrar al programa, ese iba a ser uno de mis titulares, y me empezó a llegar información, y se la fui dando a ustedes, de que eso no era verdad. De que cuando ya Susan Roy dijo, ya la Junta de Control Fiscal aprobó el contrato, un poquito para echar hacia atrás. La Junta no validó el contrato de 2 años que Familia le hizo llegar el 1 de septiembre, pero que entraba en vigor el 1 de septiembre. No lo validó, primero, porque llegó tarde. Segundo, uno dice, bueno, pues si no lo validó porque llegó tarde, a lo mejor lo hubiera validado dentro de 2 o 3 días. No, mi interpretación es que la Junta lo echó al zafacón, ese contrato. Porque entre el 1 de septiembre y el 2 de septiembre y el 3 de septiembre, la Junta se enteró y nos enteramos nosotros que el proceso mediante el cual un RFP, una solicitud de propuesta, que el proceso mediante el cual el Departamento de la Familia le adjudicó este contrato a la Corporación de Servicios de Amas de Llave había sido impugnado aparentemente por un competidor en los tribunales, que esa demanda está viva y que aparece, y parece que, que no le dijeron nada a la Junta. El gobierno, o sea, el Departamento de la Familia, parece. Y la Junta, en una carta que mandó ayer por la mañana, le dice: yo no puedo validar este contrato, el que era hasta el 2029 por 50 millones de dólares, porque no puedo decir que se cumplió con las normas de transparencia. Pero, como el servicio de ama de llaves es tan importante, envíame un contrato de un mes y yo te lo valido. Pues a pesar de que la secretaria dijo ayer al mediodía que el servicio se reanudaba hoy viernes por la mañana, porque la Junta ya había aprobado el contrato de un mes, eso era mentira. Milly Méndez reportó ayer tarde en sus redes sociales, y lo repitió esta mañana aquí, que el contrato familia lo envió a la Junta de Control Fiscal a las 5:20 de la tarde. Por ende, la Junta no se lo iba a aprobar así como un sello de goma sin leerlo. Al momento que estoy grabando hoy, cerca en este momento de las 11, un poquito más de las 11 de la mañana, como saben, la edición de hoy está grabada y se va a repetir el lunes, la Junta no lo ha aprobado todavía. Yo creo que la Junta lo va a aprobar. Digo, a menos que hayan puesto ahí una barbaridad. Pero, o sea, yo creo que la Junta, a lo mejor en esta, a esta hora ya está aprobado, cuando ustedes lo estén escuchando y viendo, a lo mejor ya está aprobado. Yo creo que la Junta lo va a aprobar. Pero, ¿qué gana el gobierno de Puerto Rico? ¿Qué gana Susan Roy con decir una mentira desde la fortaleza? Los titulares eran: se reanuda. Hoy no, el vocero, que se enteró entonces de lo que estaba pasando, pues la nota del vocero hoy: incierto el servicio de amas de llave, contradiciendo lo que dijo ella al mediodía. Primero, son 1.650 adultos mayores o personas con discapacidad que necesitan este servicio en momentos extremadamente difíciles para el país. Muchas de esas personas probablemente han estado sin agua. ¿Sabe Dios si están sin agua hoy? Aunque no hay racionamiento. Primero, está jugando con la salud física y mental de estas personas y su familia. Está jugando con los trabajadores que se han quedado sin trabajo. Pero, tercero, y yo se los he dicho a ustedes, apúntenlo: la Junta de Control Fiscal está actuando bajo la premisa, no lo han dicho así ni lo van a decir, yo estoy aquí para darles el análisis a base de mi experiencia. La Junta de Control Fiscal está actuando en todo lo que tiene que ver con contratación gubernamental como que están ante el gobierno más corrupto que ha habido en Puerto Rico, por lo menos desde que ellos llegaron. Y van a parar contratos, van a pecar de parar contratos por la mera sospecha de que los procesos de contratación no se hicieron de forma correcta. Mi interpretación, lo dije hace unos minutos, ese contrato de los 50 millones en el zafacón. Le van a aprobar el de un mes y le van a exigir una nueva solicitud de propuesta para un contrato más a largo plazo. Ahora, ¿qué gana? O sea, si tu gobierno de Puerto Rico tienes que vivir con la Junta de Control Fiscal, que te tiene que aprobar los contratos después de cierta cantidad de dinero, ¿qué tú ganas con la Junta de decir una mentira y decir que ya un contrato fue aprobado por la Junta de Control Fiscal y tu gobierno, tu Departamento de la Familia, ni tan siquiera se los ha enviado? Yo no tengo la más mínima duda que el personal de la Junta ayer, cuando leyeron esa noticia que corrió por las redes sociales, no por las redes, perdón, por los noticieros digitales, desde las 2 de las 3 de la tarde, se reanuda el servicio de ama de llaves mañana viernes porque la Junta aprobó el contrato. Yo me imagino a la gente en la Junta decir: pero si no nos han enviado el contrato, ¿cuál es el efecto de este? Que la Junta cada vez va a desconfiar más del gobierno de Puerto Rico. Olvídense de usted y de mí, porque ahora cada vez que yo lea que se aprobó algo que necesita el ok de la Junta. Cada vez que yo lea que el gobierno dice que se aprobó algo, yo voy a esperar. La Junta le, o sea, después que Susan Roy dijo que había sido aprobado por la Junta le dice en la tarde a Reina Mateo del Vocero, la Junta de Control Fiscal aseguró al vocero que no se ha recibido la extensión para aprobar la renovación del contrato por un mes. Entonces yo me hago la pregunta, ¿y qué rayos hacen en Fortaleza? O sea, una cosa es que tú tengas un jefe de agencia que esté dispuesto a decir una mentira como esa, que implica a todo tu gobierno con la relación con la Junta y con las expectativas de los que necesitan los servicios de amas de llave. Una cosa es que tú tengas un jefe de agencia que esté dispuesto a hacer decir esa barbaridad. Y otra cosa es que la Fortaleza permita que lo digan desde la propia Fortaleza y no haya un equipo en la Fortaleza que se siente y le diga, secretaria, déjeme ver dónde está el contrato y dónde está la aprobación de la Junta. O sea, ¿qué es? Que un jefe de gabinete va a la Fortaleza y dice, tengo una gran noticia, y lo dejan, le prenden los micrófonos de la Fortaleza sin que la Fortaleza haga nada para supervisar. En todo esto, ¿dónde está Norma? Esta semana, en una de estas entrevistas a Miguel Romero le preguntaron si tenía comunicación con la gobernadora sobre la crisis del agua. Y él dijo que hacían varios días que no hablaba con la gobernadora, lo dijo así en un tono neutral. Pero él mismo, Miguel Romero, anticipa, pero me voy a reunir con la secretaria de la gobernación. Esto pasó desapercibido. Esta semana en sus redes sociales, Miguel Romero puso una foto saludando a Norma en la oficina de Miguel Romero y diciendo, hoy me reuní con la secretaria de la gobernación y bla, bla, bla. Ajá, ¿y qué produjo eso? ¿Dónde está Norma en la crisis entre Johnny Méndez y Víctor Ramos? ¿Dónde está Norma en el colapso del equipo de energía del gobierno? ¿Dónde está Norma en la crisis de amas de llave del Departamento de la Familia? Yo fui de los que defendí y aplaudí la primera semana de Norma. Yo me comí el cuento de la gobernadora, que esta era una nueva etapa. Yo me comí el cuento de que era una nueva etapa cuando trajo a Norma Burgo. Y lo único que nosotros vemos es crisis, crisis, crisis, crisis. No se resuelven las anteriores y surgen nuevas crisis. Volviendo al tema de las amas de llave. La defensa de familia por lo de que el contrato llegó tarde al argumento de la Junta, que lo dijo ayer, en su carta de ayer, que no podían aprobar que no podían aprobar el contrato porque no podían asegurar que se había hecho el RFP, la solicitud de propuesta con transparencia. Eso no lo han contestado. Pero a que porque llegó tarde, lo que hace familia es echarle la culpa a la Oficina de Gerencia y Presupuesto. Y sin embargo, en la nota del vocero, última línea, el vocero solicitó una reacción a la OGP para el cierre de esta edición, pero al cierre de esta edición no se recibió respuesta. La tiene a un secretario de gabinete para salvarse de su responsabilidad, echándole la culpa a otra agencia de gobierno que responde directamente al gobernador, la Oficina de Gerencia y Presupuesto. Y entonces tienes a la Oficina de Gerencia y Presupuesto diciendo nada, manteniendo silencio. Y repito, servicio de ama de llaves. En el Puerto Rico de hoy, el servicio de ama de llaves se ha convertido en un servicio esencial por el aumento en nuestra población de la tercera edad, por el aumento en nuestra población de la tercera edad que están solos, a veces consecuencia de la irresponsabilidad de familiares, a veces por consecuencia de que los familiares se fueron de Puerto Rico en una realidad de un Puerto Rico de personas de la tercera edad viviendo en niveles de pobreza. Yo hablé nomás que con los alcaldes y vuelvo, eso lo dije ayer. Este es el servicio de ama de llaves que se contrata y se paga por el gobierno central. Algunos municipios tienen programas de amas de llaves que ellos logran financiar con sus propios fondos o con fondos federales o con acuerdos que llegan. O sea, no es que en Puerto Rico ahora mismo no hay ningún programa de amas de llaves. Pero un componente importante que atendía a más de 1.650 personas es este. Pero pregúntele a cualquier alcalde cuáles de los reclamos más grandes que ellos tienen como alcalde y le va a decir la solicitud de amas de llave. Y que llevemos, ya este es el tercer día de esta controversia. El tercer día de esta controversia. Y yo no he escuchado a nadie de la fortaleza. Una cosa que Susan Roig habló desde la fortaleza. Yo no he escuchado a nadie poniendo orden. Me quedan dos o tres minutos antes de irme a la pausa. Y le voy a dar un consejo a la fortaleza. No sigan usando a Jan Peña Payano para todo. El hecho de que él sea agradable, y lo es, de que comunique bien, y lo hace. Si la información que ustedes le dan a Jan Peña Payano es un embuste, le están haciendo un daño terrible. Como pasó con lo de la licencia sin sueldo de Irán Torres Montalvo para Cataño, y minutos después Irán Torres Montalvo dijo, no, yo no voy a coger ninguna licencia sin sueldo, yo lo que me voy a coger vacaciones, que todavía no las he cogido, ahorita vamos a hablar un poquito de Cataño. Así que, cuidado con que el único portavoz que tiene la gobernadora, ustedes mismos en la fortaleza no lo estén liquidando. Porque ya la gente empieza a coger con pinzas lo que dice Jan Peña Payano. Y no es culpa de él. Yo presumo que él dice lo que le dice. O sea, el secretario de Asuntos Públicos no es un experto en todos los temas de gobierno. Él no interactúa con todos los jefes de agencia. Ahora, se supone que si hay un asunto de familia o si hay un asunto del DACO, se supone que antes de ponerlo a él hablar, alguien en Fortaleza con poder le diga, esto es lo que está pasando. En el tema de las amas de llave, no hay nadie en Fortaleza que nos diga en los pasados tres días qué rayo es lo que está pasando. Ojalá y al momento de ustedes estar escuchando hoy viernes, ya se haya podido aprobar por la Junta de Control Fiscal el contrato de amas de llave por un mes. Por un mes, porque es lo único que ha permitido la Junta de Control Fiscal. Hace unos días, se recordarán, el contrato de la publicidad de la lotería lo cancelaron y lo dejaron por tres meses, lo que hacen una nueva propuesta. Este es el patrón. La Junta de Control Fiscal no confía en los procesos de contratación gubernamental de este gobierno. Regreso con más luego de la pausa.
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7: Aquí de regreso a Sobre la Mesa, ya entrando en el penúltimo segmento. Bueno, ayer cuando terminaba la edición de Sobre la Mesa, encontré unas declaraciones de Víctor Ramos, secretario de Salud. Estaban en la edición digital del Nuevo Día, hoy están en la edición impresa del periódico, que él hizo luego de la reunión con Johnny Méndez, en la que Víctor dice que limaron a las asperezas. Sin embargo, la reunión fue aparentemente a eso del mediodía de ayer jueves, y hoy, al momento que estoy grabando para la edición de hoy viernes, cerca ya del mediodía, Johnny Méndez no ha dicho ni esta boca es mía. Como sabemos, el eje de toda esta controversia, o la gota que colmó la copa, o como usted la quiera llamar, es la cancelación por parte del Departamento de Salud, o la no renovación del contrato con Menonita para la administración de parte del CDT de Culebra, más que nada laboratorio y unos servicios médicos que se daban allí, pero no la sala de emergencia, lo cual molestó a los ciudadanos de Culebra, quienes estaban contentos. O sea, raras veces en Puerto Rico tú tienes sectores de la comunidad contentos con servicios que da el gobierno. Esa es la verdad. Entonces, en el CDT de Culebra, tú tenías a la población contenta con su CDT, que aunque era del gobierno, pues estaba siendo administrado en una combinación de gobierno, Menonita, droguería Betance. Y entonces, pues, eso que estaba funcionando bien, vino Víctor Ramos, por las razones que sea, y lo descompuso. Me llama la atención, repito, el silencio de Johnny Méndez. Las palabras de Johnny Méndez esta semana en Fajardo fueron fuertísimas. Víctor Ramos dice que todo eso quedó al pasado, pero piensen ustedes, si hubiera sido una reunión de esas que al final se abrazan, conociendo cómo son los políticos, lo lógico es que Johnny Méndez hubiera llamado a la prensa y lo hubieran atendido conjuntamente. Si Víctor Ramos le hubiera dado respuestas sobre la crisis en Culebra, con las cuales Johnny Méndez se sintiera satisfecho, lo lógico es que Johnny Méndez hubiera llamado a la prensa, hubiera dicho, resuelto el problema, convencí a Víctor Ramos me explicó. Nada de eso se ha dado. O sea, vuelvo y repito, hasta esta hora, Johnny Méndez no ha hablado sobre esa reunión con Víctor Ramos. Déjeme, para no pecar, déjeme aquí cotejar las redes sociales. Ayer cuando las cotejé no había nada de Johnny Méndez sobre ese tema, pero vamos aquí a buscarlo porque a lo mejor me equivoco, ¿no? Lo último que tiene, no tiene nada que ver con salud. Así que Johnny Méndez ni tan siquiera en su plataforma de redes sociales ha hablado sobre su reunión con Víctor Ramos. Pero la vista en Culebra sigue en pie para el miércoles que viene. Y allí estoy seguro que van a ver las delegaciones de todos los partidos. Johnny Méndez va a estar allí. La comunidad de Vieques, de Culebra, perdón. Yo conozco a alguna de esa gente allí. Y si hay algo que los apasiona, es defender su acceso a la salud. Y si hay algo de lo cual se sentían orgullosos, es de cómo estaba funcionando su CDT. Hoy el amigo Eduardo Batia escribe una columna en el periódico El Nuevo Día. Culebra exige respuesta. Hace referencia a las expresiones de Johnny Méndez, que hemos destacado aquí, y a la vista que va a haber el próximo miércoles allá en Culebra, y repite muchas de las interrogantes que tiene Johnny Méndez, que tienen los culebrenses y que deberíamos tener todos. Y yo vuelvo, le hago un llamado, no sé, a la prensa. Escuchen la grabación de Johnny Méndez completa. No el extracto donde él dice que está harto, que fue el que yo puse. En esa grabación, Johnny Méndez hace implícitamente acusaciones bien serias contra Víctor Ramos. Particularmente cuando dice, cuando atiende el tema del CDT de Vieques. Ahí, Johnny Méndez hace dos acusaciones. La primera de incompetencia. Dice que el CDT no se pudo abrir a tiempo porque Víctor Ramos se empeñó a hacer algo que legalmente no podía hacer, que era ellos en el departamento comprar los equipos, cuando según Johnny Méndez solo tenía que hacer Servicios Generales, ASG. Y que en ese proceso se atrasó todo. Y le dice incompetente por eso. Pero lo más serio es cuando Johnny Méndez describe el proceso de solicitud de propuestas para administrar el CDT de Vieques. Y cómo él insinúa que se hizo una solicitud de propuesta que nadie iba a poder cumplir o que iba a ser muy caro. Cómo el mejor postor lo tienen esperando y no se sientan a negociar con él. Y ahí es que Johnny Méndez dice, porque yo sé a quién él le quiere dar el contrato. Y se lo quiere dar a una entidad que no participó del RFP, de la solicitud de propuesta. Es un señalamiento sumamente serio. Volviendo a lo que he dicho hoy en días anteriores. Él dice que le dijo a la gobernadora todo esto. Yo no sé si le dijo lo del CDT de Vieques también. Pero ahí hay un asunto que ameritaría que alguien lo mirara y nos diera respuesta más clara. Creo que la vista del miércoles que viene, a lo mejor nos equivocamos, pero creo que va a haber fuegos artificiales. La información que yo tengo es que la gente de Culebra no está contenta con lo que está pasando allí. La información que yo tengo es que la gente de Culebra por primera vez se sienten que no están solos en esta batalla. Aquí hay un player que es el alcalde. Veremos a ver qué dice el alcalde de Culebra el miércoles, porque en un momento Víctor Ramos le echó la culpa a él de que no le pagaban a Menonita y él tuvo que decir, yo no tengo nada que ver con esto. Así que les invito a que lean la columna de Eduardo, donde están muchas de las interrogantes que tienen los culebrenses y que Víctor Ramos no ha contestado y que no sabemos si las contestó de forma satisfactoria ayer, jueves, cuando se reunió, no digo yo en secreto porque se sabía la reunión, cuando se reunió privadamente, con el presidente de la Cámara. Ya que el presidente de la Cámara habló de forma tan contundente el martes, sí, fue el martes, yo lo reporté, no, el miércoles, yo lo reporté en el programa del miércoles, fue el miércoles por la mañana, ya que habló de forma tan contundente, pues quisiéramos saber si se siente satisfecho con lo que le dijo Víctor Ramos. Ah, pero alguien que le tiene que preguntar a la gobernadora. Johnny Méndez dijo que le dijo todo esto a la gobernadora el lunes. ¿Y qué piensa la gobernadora? ¿Respalda totalmente? ¿A quién le cree la gobernadora? ¿A Johnny Méndez o a Víctor Ramos? No puede decir, yo no sé de qué me están hablando, porque Johnny Méndez dijo, yo le informé todo esto a la gobernadora el lunes en la Fortaleza. Y creo que la gobernadora tiene la obligación de decirnos si le cree al presidente de la Cámara, su amigo y aliado político, o si le cree a Víctor Ramos su selección para secretario de Salud. Regreso con el último segmento luego de la pausa.
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0: como de costumbre en algunas carreteras, como por ejemplo el expreso de Diego saliendo del túnel Minilla en dirección hacia Bayamón, tránsito bastante lento, por lo menos se mantiene así hasta la salida de la carretera número 2 y luego el tapón retorna en la zona de Río Hondo y se extiende ya la colindancia entre Toa Baja y la zona de Dorado. Si opta por la vía costera, la carretera 165, bastante cómoda, el tapón solamente se reporta ya en la jurisdicción de Dorado, en la llamada curva del Caracol. No hay inconvenientes en la carretera número 5, tampoco la 167. La carretera número 2 por segmentos, tránsito algo pesado, y el expreso Rafael Martínez Nadal cerca de la salida a la carretera 177 o avenida Los Filtros en dirección hacia el área de Bayamón. El expreso Las Américas, tránsito lento en ambas direcciones, como saben, desde la intersección con el expreso de Diego hasta la salida a la Piñero. Bien pesada la avenida Muñoz Rivera en esa zona de Atorrey y también hasta el área de Río Piedras y La Piñero también en dirección de Atorrey hacia Puerto Nuevo, tránsito bastante pesado. El expreso Kennedy, el tránsito lento solamente a la altura de la zona portuaria en dirección hacia Metro Office Park y la Valdoriotti de Castro, la congestión vehicular hasta la zona de Isla Verde en dirección hacia el área de Carolina. El resto de la vía no muestra complicación y se incluye también el ramal 8, la 65 de Infantería y el expreso de Trujillo. Mucha paciencia si va de San Juan hacia Caguas a través del expreso Luisa Ferré. El tapón comienza a la altura de la garita y se extiende hasta la salida a la carretera 156, ya en la jurisdicción de Caguas, y pesada la 30 en dirección hacia Gurabo hasta la salida hacia el expreso Chayán y la carretera número 1 cercano a Caguas Expressway Motor. En el sur, solamente algo de tránsito lento en el expreso Luisa Ferré desde la salida hacia Ponce Pueblo hasta la salida al aeropuerto Mercedita, y no hay inconvenientes en la zona oeste, pero sí tapón en la carretera número 2, jurisdicción de Añasco, en dirección hacia el norte. Aunque va a ser el día lunes, aprovecho porque el lunes es feriado, así que fin de semana largo, y le indico que el Departamento de Transportación y Obras Públicas anunciaron el cierre temporal de un tramo de la carretera 176 por trabajos de reparación debido a un deslizamiento. Esto a la altura del Camino Los Condes y el Camino Locumán. Los trabajos comienzan el lunes 7 de septiembre a las 7 de la mañana y se extienden hasta las 5 de la tarde. Que tengan excelente viernes y mejor fin de semana.
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4: Aquí de regreso a Sobre la Mesa, hoy viernes, sí, el viernes, y el cuerpo lo sabe, inicio de un fin de semana largo. Aquí estoy en el último segmento, no sé si me dará tiempo a hablar alguito de deportes hoy, tanto Manuel como Federico me abandonan.

0: No es culpa de ellos, como les dije al principio, el programa lo grabé a media mañana y ninguno de los dos podía. El programa se va a repetir este próximo lunes, que es feriado. Yo no sé qué es lo que tiene Cataño. Es un municipio localizado en un área privilegiada, lo he dicho, creo que tiene de las vistas más hermosas de la Bahía de San Juan, porque desde allá se ve todo, el viejo San Juan, la muralla, los muelles. Usted ve los cruceros cuando entran, cuando salen, pero desde por lo menos, es más, desde antes de la época del Amolao, porque también hubo otro alcalde del PNP en Cataño que tuvo problemas con la justicia, se me olvida el nombre ahora, esto es antes del Amolao. El Amolao no tuvo problemas así con la justicia, pero era un personaje extremadamente pintoresco, pero es un municipio que ha estado lleno de múltiples controversias. Muchas de ellas lamentablemente de corrupción, todos ellos alcaldes del PNP. Y ahora pues estamos en una mini campaña de apenas 20 y pico de días, se supone que la elección sea el 27 de este mes ante la muerte de, lamentable muerte repentina del alcalde Julio Alicea. Espérate, cogí el periódico que no era, es acá donde tengo la noticia del periódico de lo que está sucediendo allá en Cataño. Ya formalmente la viuda del fallecido alcalde presentó oficialmente su candidatura. Yo no conozco de la política de Cataño. Uno pensaría que los dos principales contendientes son la viuda, doña Betsaida Rodríguez Torres, que es maestra retirada. La esposa viuda de don Julio Alicea, el alcalde fallecido, uno pensaría que los dos principales candidatos van a ser ella y Irán Torres Montalvo, hoy secretario del DACO. En el caso de Irán, está lleno de controversia. Yo creo que daño autoinfligido. Si hubiera renunciado al puesto de secretario del DACO, pues ya esa controversia se hubiera terminado. No ha querido renunciar, lo cual plantea unos problemas legales. Ya tres legisladores municipales del PNP le han solicitado formalmente al Comité Evaluador de Candidatos del PNP que lo descalifique porque entienden viola la ley. Yo estoy convencido que viola el espíritu de la ley. Puede haber unas contradicciones en términos de cómo interpretar ese artículo cuando no hay más de 30 días, pero la intención del legislador es que ningún jefe de agencia esté en una papeleta en el mismo momento que ocupa el cargo de jefe de agencia. Luego además de esa controversia, pues ya vimos esta semana que Fortaleza lo mencionó ahorita, Peña Payano dijo que se iba a coger, se había acogido una licencia sin sueldo y después él por la tarde le dijo que va a ser de vacaciones, pero todavía no está de vacaciones, todavía está el secretario de DACO, hace entrevistas en televisión para hablar de su candidatura con la camisa de DACO, controversia. Así que en el caso de Irán hay una posible impugnación, por lo menos ya hay una solicitud de descalificación dentro del PNP y eso de seguro va a acabar en los tribunales la semana que viene. Además, contra Irán hay una querella anónima de que utilizando recursos de DACO estaba haciendo campaña. Bueno, pues doña Betsaida presentó su candidatura ayer. Hay ya dos controversias, más allá de si la persona está capacitada o no está capacitada para el puesto. Hay dos controversias. Primero, se había regado el rumor de que quien iba a aspirar era su hija y que tenía los deseos, pero su hija se mudó de Cataño y no tiene su domicilio en Cataño y por ende no podía correr. El rumor es que ella quiere correr, que si ella gana, la hija se va a mudar a Cataño y una vez tenga un año de ocupar el cargo, la madre renuncia, obviamente tendría que ir a un proceso como este para que la hija se quede. Yo no sé si eso es cierto o no es cierto, pero debilita una candidatura. Pero adivinen qué, al igual que le pusieron una querella a Irán de que estaba utilizando recursos de DACO, una querella en ética, que ya la Oficina de Ética reconoció que la recibió, pues ayer le pusieron una querella a doña Betsaida. También en ética gubernamental, de que se están utilizando recursos del municipio de forma ilegal a favor de ella. Leo aquí de la nota de Adriana Díaz Tirado en El Nuevo Día, a solo horas del cierre de la convocatoria de erradicación de candidaturas para la elección especial, que termina hoy. Hoy es que cierra las candidaturas. La Oficina de Ética Gubernamental confirmó el nuevo día que recibió un planteamiento anónimo relacionado con Rodríguez Torres, doña Betsaida, en conjunto con María de los Ángeles Pérez Ramos, alcaldesa interina, la señora Azalia I. Rivera Gómez, administradora municipal, y la señora Elba Crespo, ayudante especial del alcalde. El planteamiento será evaluado por los abogados del área de investigaciones y procesamiento administrativo conforme a los procesos establecidos por la oficina, sostuvo en declaraciones escritas Luis Albizu, portavoz de prensa de la Oficina de Ética Gubernamental. ¿Qué dice la querella? De acuerdo a la querella a la cual este diario tuvo acceso, el querellante anónimo alegó que las funcionarias municipales estaban recibiendo llamadas de Rodríguez Torres y su hija en horas laborables para que asistieran a actividades políticas. Aunque la querella alega que la directora de campaña es Crespo, Alicia Rodríguez, fue la que asumió ese puesto. Entonces dice doña Betsaida. Rechazo categóricamente las alegaciones contenidas en la querella anónima que circuló hoy. Son falsas y no responden a la realidad. No soy empleada del municipio de Cataño ni ocupo el cargo alguno en el gobierno. Yo no entiendo cómo pueden hacer una querella contra ella en ética si ya no es empleada de gobierno, pero ahí estamos. Tampoco he ejercido ni ejerzo presión sobre ningún empleado municipal para que participe en actividades políticas o respalde mi candidatura. Así que, por un lado, tienes en el periódico El Nuevo Día de hoy, porque solo digo que Cataño está caliente, tienes la noticia de que ella radicó, tienes la noticia de la querella de ella, y al lado de acá tienes la noticia de los tres legisladores municipales de Cataño pidiendo que lo descalifiquen. La primaria es el 27 de este mes. Hoy es viernes, el lunes es feriado. Me anticipo que martes o miércoles de la semana que viene estaremos discutiendo impugnaciones en los tribunales relacionadas con la contienda de Cataño. Y uno desde afuera ve esto y ya sabemos que tenemos un gobierno disfuncional. Yo creo que lo podemos adjudicar. Tendremos también un PNP disfuncional. Yo no estoy diciendo que la dirección de un partido puede evitar estas pugnas locales. Pero lo que lo agrava es que uno de los protagonistas en esta pugna es un secretario del gabinete de la gobernadora, que a la misma vez es la presidenta del partido. ¿De qué forma la fortaleza y la cúpula del PNP se pueden distanciar de la controversia en Cataño? Está un poquito complicado y, no sé, conociendo de política, creo que la semana que viene Cataño será eje de otras controversias a lo interno del PNP. Con eso yo me despido por hoy. Los que me estén escuchando viendo viernes, buen fin de semana largo. Si me estás escuchando, porque este programa se va a repetir el lunes, si me estás escuchando el lunes, pues ustedes y yo nos vemos mañana martes. Que tengan todos y todas muy buenas tardes y buen fin de semana.
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3: Bienvenidos a otro episodio del Urbital Podcast en Radio Isla, el espacio donde analizamos el mercado inmobiliario, la planificación urbana y las oportunidades que están definiendo el futuro inmobiliario en Puerto Rico. Todos los miércoles de 2 a 3 de la tarde en Radio Isla. 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Hoy me acompaña Fernando Rodríguez Pacheco, que llevabas unas semanas que estaba fuera. ¿Cómo estás, Fern?
4: De lo más bien, gracias a Dios.
3: Me hacía falta. Tenemos un invitado, vamos a tocar diferentes temas. Antes de entrar en todo esto, yo quiero primero que nada hablar un poquito sobre un mensaje que me caló un poco el sábado. Y es cuando llegó Bad Bunny a su concierto, en ese primer speech que da, él menciona la frase de un Puerto Rico sin puertorriqueños y plantea algo todavía más fuerte. Dice que lo que estamos viviendo no es casualidad, que viene desde arriba y que hay un plan maestro para sacarnos.
4: Okay.
3: Y yo quiero hablar de eso hoy, porque hay una parte de su diagnóstico con la que puedo coincidir, ¿verdad? Tenemos un problema real de vivienda. Hay puertorriqueños que no pueden comprar una casa en el lugar donde crecieron, que eso no es un problema aislado únicamente a Puerto Rico.
4: No.
3: Tenemos incentivos que han producido consecuencias que debemos de cuestionar, más para restaurar hoteles en zonas urbanas, no para crear vivienda. Tenemos personas con más capital compitiendo por propiedades y los alquileres también han subido. Todo eso merece discusión. Donde yo me separo es cuando tomamos esos resultados y concluimos que necesariamente existe un plan maestro coordinado desde arriba para sacar al puertorriqueño de Puerto Rico. Yo llevo años entrando y saliendo del gobierno, he trabajado con agencias, he tratado de ejecutar proyectos desde afuera, he sido emprendedor, he vendido negocios y mi experiencia me lleva a una explicación mucho menos cinematográfica y quizás más preocupante, y es que no es que hay un gran plan, hay incompetencia, hay intereses particulares, hay personas que llegan al gobierno a servirse en vez de servir. Hay grupos económicos que defienden lo suyo, hay partidos defendiendo lo suyo, hay agencias protegiendo a sus pequeños finquitas,
4: exacto.
3: Correcto. Hay consultores que se dedican a buscar contratos, hay consultores mediocres defendiendo sus contratos y sus servicios mediocres, hay vendor lock-in que se apoderan de un sistema y no permiten que otros entren, y hay funcionarios tomando decisiones pensando en las próximas elecciones o no pensando en los mejores intereses de los servicios que deben de entregar. Y cuando juntas todo eso con un gobierno sin una dirección clara, que primero esté la gente, pues el resultado parece ser una conspiración perfectamente coordinada, pero no necesariamente lo es. Y hay una diferencia importante, porque si partimos de que existe una guerra contra nosotros, terminamos viéndonos exclusivamente como víctimas. Y yo me niego a aceptar que nuestra única alternativa es declararnos víctimas y crear un uproar. Vamos a ver el tema de vivienda. Mientras decimos que desde arriba nos quieren sacar, existe el programa R3 del Departamento de Vivienda, financiado con fondos federales CBDGDR de HUD. Estamos hablando de una asignación de 3,000 millones.
4: 3,000 millones.
3: Para reparar, reconstruir y reubicar a familias puertorriqueñas que perdieron o vieron seriamente afectadas sus viviendas después de Irma, María y los terremotos. Y aquí en este podcast, nosotros entrevistamos a una corredora, Elizabeth Rodríguez, que la llaman la reina del R3, que ella sola había participado en 88 transacciones relacionadas con estas ayudas. 88.
4: Que logró orientar de forma correcta a los dueños de propiedades para que les vendieran las propiedades a estos participantes.
3: Entonces yo me pregunto, ¿por qué el mensaje también no puede ser ese? Porque una persona con la plataforma de Bad Bunny no puede decir, si usted se fue de Puerto Rico o está pensando vender la casa de su familia, antes de aceptar la primera oferta cash que aparezca, averigüe si existe una familia puertorriqueña participando de este programa de R3 que la pueda comprar.
4: Que de hecho,
3: imagínate el impacto.
4: Ciertamente. Yo quiero que ayer yo tuve el seminario para dueños de propiedades que hago mensual por Zoom virtual. Y un cliente, digo, un prospecto que llegó a través del mailing de Urbital, tiene un portfolio y nos vamos a sentar porque tiene más de 20 propiedades y él quiere primero
3: Wow.
4: organizar su patrimonio para bendecir a miembros de su familia, capitalizar en otras y así, abiertamente me dijo. Mira, yo sé que hay unos programas como el Pronto para tu Casa, R3, y hay unas propiedades que muy bien cualificarían o se pudieran vender a este tipo de participante.
3: O sea, este vendedor, este puertorriqueño con
4: Motu
3: 20
4: propio.
3: propiedades quiere venderlas a personas con los baches de R3.
4: Correcto. O sea,
3: Mira para allá.
4: las que se decidan que se van a poner a la venta van a participar o van a entrar bajo ese programa.
3: Mire, yo no estoy diciendo que Bad Bunny tiene que convertirse en el portavoz del Departamento de Vivienda, pero mira, a esto que tú dices, yo lo que digo es que tenemos que empezar a preguntarnos, ¿qué produce más cambio? ¿Indignación o acción? Porque la indignación genera clics y genera titulares y crea ese uproar y divide el mundo, pero ejecutar es mucho más difícil.
4: Yo lo que creo es que debe ir acompañado, ciertamente no se puede dejar de llevar la voz cantante, pero nos tenemos que mover de esa inercia o esa falta de acción. Y ahí es donde yo creo que nos falta todavía.
3: Mira, voy a dar otro ejemplo. Hace unos años, un chamaco que lo aprecio mucho, se llama Jan Cordero, se mi tocayo mío. Él creó una página para ayudar a la gente a entender las rutas de la AMA. Se llama AMA Móvil. Y se la tumbaron.
4: Desde el mismo gobierno.
3: Alguien en ATI, correcto, alguien en ATI la reportó y se la tumbaron, quizás porque estaba entregando un mejor servicio que ATI y esto era de la AMA, pero eso creó indignación. Y a Jan lo trajeron a diferentes medios. Alexandra Lúgaro lo trajo a su programa. Jan siguió, él creó otra página. Él no se quedó protestando porque le tumbaron la página. Él siguió creando y agregando valor. Y eventualmente, hoy día, Jan trabaja dentro del sistema. Está trabajando en movilidad. Está trabajando con la entidad que corre la línea más importante
4: De transporte.
3: de transporte colectivo. Y él ha diseñado nuevas rutas y servicios para los eventos multitudinarios. Por ejemplo, el World Baseball Classic, esa ruta que corrió de Atorrey, de la estación de tren de Atorrey hacia el Bithorn, la diseñó él, la puso a correr. La gente que llegó al concierto de Bad Bunny llegó gracias a este chamaco que de abajo llegó y está liderando en una agencia. Para que ustedes vean el impacto que ocurre cuando ponen una persona que su interés es genuinamente servir, que esa sea la excepción y no la regla, eso es lo que tenemos que cambiar. Pero no es un plan maestro para sacarnos. Yo intenté servir como representante del consumidor en la Junta de Gobierno de la Autoridad de Energía Eléctrica y no me dejaron. Determinaron que yo no tenía la pericia en ese tema. Eso a pesar de que yo había recopilado los datos de averías eléctricas de la autoridad y había creado como una aplicación para tú poder monitorear cuán frecuente se iba la luz en una zona y reportando eso en un reportaje me llama una abogada y me dice, oye, esos datos de avería tuyo, ¿tú los tienes disponibles? Le digo, sí. Yo tengo una clienta que se electrocutó. Luma estaba revisando una avería en Puerto Nuevo. No chequearon el perímetro después de irse. Dejaron un cable suelto. El cable estaba electrificado. Se electrificó una verja. Y esta señora, cuando salió y agarró la verja, se electrocutó.
0: Wow.
3: Ella demanda a Luma. Y en la demanda, la respuesta de Luma es: nosotros no tenemos evidencia de una avería aquí ese día. Y entonces la demanda empieza a complicarse, allá tener que buscar llamadas, testigos de vecinos, etcétera. Pues la abogada me llama y yo dije, mira, yo tengo, aquí sale la avería de ese día. Yo fui a la deposición. Luma, después de mi deposición, se rectificó y transó con ella. Y eso fue lo que me dijo a mí, yo pudiera ser representante del consumidor en la Junta de Energía Eléctrica porque lo acabo de hacer. Y traté de hacerlo y pues no me dejaron, no me dejaron entrar, me descalificaron por intereses políticos. No estoy pensando que es una mano maestra que quiere que aquí no haya luz y pues por eso me sacaron. Simplemente pues hay batallas que uno da, esa se perdió, pero eso no significa que yo no pueda crear algo de afuera. Yo en Urbital trabajamos y creamos el primer índice de disponibilidad eléctrica y tú puedes buscar ahora las urbanizaciones en Puerto Rico y te va a salir un scorecard de cuán frecuente se va la luz en esa zona.
0: Siendo 5, ¿verdad?
3: Del
0: El
3: 1 al 5.
0: mejor 5, 5 es que siempre vas a tener luz.
5: o se reporta.
3: Exactamente.
5: Y es más bien para dar una perspectiva, porque en muchas ocasiones las personas hoy día están trabajando remoto y eso te puede dar una perspectiva de cómo prepararte, uno, como comprador y segundo, pues, como vendedor, para tener esas conversaciones con tus agentes de bienes raíces cuando vayas a considerar vender una propiedad y cómo se puede manejar esa situación.
3: Y si vas a comprar, pues, tienes que tener placas o plantas, se va mucho la luz ahí. Esa es la idea. Lo otro, cuando yo fui CIO del gobierno, que lo viví directamente, muchas veces para tú criticar el gobierno, yo le recomiendo a la gente que primero trabajen en él. Tú sabes, mira, sí, sí, es importante hacerlo. Yo recuerdo negociaciones alrededor de tecnología donde grandes compañías naturalmente querían que el gobierno utilizara sus productos y soluciones. Yo estoy bastante en récord con mis batallas con una de ellas. Y cuando tienes un gobierno prácticamente quebrado, y tienes compañías que generan actividad económica y pagan millones en contribuciones, esas presiones son reales. Y mi trabajo era aguantar cuando yo entendía que había que aguantar e insistir en estándares abiertos y evitar quedar amarrados innecesariamente a un proveedor. Y así hay resultados como lo es Sesco Digital hoy día. Es uno poder estar sentado en una mesa donde hay 10 intereses y recordar que el interés que está por encima de todos es el ciudadano. Y lamentablemente eso no necesariamente lo tienen presente todas las personas que están en el gobierno, pero esas instituciones que tenemos, si se llenan de estas personas, funcionarían. Y ese plan maestro, la gente pensaría que entonces el gobierno funciona para uno. Correcto. Yo creo que nuestro problema puede ser mucho más sencillo y es demasiada gente defendiendo su parcela, pocas personas con suficiente autoridad diciendo: esto no está funcionando, vamos a cambiarlo y vamos a poner al puertorriqueño primero. Y en eso, pues, vienen las preguntas, ¿verdad? ¿Cómo construimos más viviendas? Que la hacemos aquí constantemente. ¿Cómo hacemos que los permisos fluyan mejor? ¿Cómo usamos mejor los fondos federales? Quiero dejar claro que en este podcast hemos entrevistado a desarrolladores, a urbanistas, a alcaldes, a funcionarios de gobierno. Hemos invitado a todos tipos de personas para tener diferentes conversaciones, porque Puerto Rico necesita gente que identifique lo que está roto y que luego estén dispuestos a entrar donde puedan y ejecutar. Y muchas veces la solución surge cuando hay personas que dicen: si yo traigo a este y consultamos con este y nos empatamos con ese, entre esos tres pueden resolver ese problema bien común. Y eso es lo que yo quiero que se promueva, ¿verdad? ¿Cómo se resuelven esos problemas? Y que se amplifique ese mensaje. Si ustedes están buscando una vivienda, identifiquen que hay un programa de R3, identifica quién tiene ese voucher y busca una persona que te pueda buscar la casa y no acepten la oferta cash y dar esa vivienda a esa persona que la necesita. Y así vamos a construir un puertorriqueño para puertorriqueños. Fernando. Bueno, esa es mi descarga hoy.
5: No, está bien, está perfecto. Yo creo que es bastante acertada y necesaria en los tiempos que estamos viviendo para separar, ¿verdad?, y dar claridad a las emociones que estamos viviendo, porque hay muchos factores externos que no...
3: Tú estabas fuera hace poco, ¿verdad?, en la convención de Keller Williams.
5: Sí, en la convención de
3: Keller. ¿Dónde fue?
5: En San Antonio.
3: Texas.
5: Texas.
3: Ok, lo que yo leo y veo por allá es que en Estados Unidos se ha convertido en un buyer's market. Hay más inventario del que están comprándose y hay una crisis seria sobre ese inventario y las propiedades están bajando de precio.
5: Bueno, recuerda que siempre lo que hemos dicho, que los mercados son
3: cíclicos.
5: Cíclicos y son bien locales.
3: Hyperlocal, ok. Hyperlocal. Pero que Keller Williams tiene esa convención, hay gente de todos los estados, ¿no?
5: Sí.
3: Ok, pues...
5: Lo que voy es que en gran parte, yo te diría que el 90% del territorio americano sí está viviendo lo que es un buyer's market, pero no en todos. Pero sí están viviendo gran parte todos los mercados.
3: Hay un problema con el micrófono de Fernando. Espero que se esté escuchando bien.
6: Ya lo sabemos. Vamos a ver. No. No se sabe.
3: ¿Se puede mover a este? Cámbiate de silla, Fer. No, esas cosas pasan.
6: Estamos en vivo.
3: Lo editamos. Ahora, eso que yo he estado viendo, que hablan de la burbuja que está reventando, el tema inmobiliario en los mercados de allá, ¿es en Florida o es micro en alguna ciudad en Florida? ¿Es en todo Florida? O sea, ¿qué?
5: Yo te diría que es en todo Florida. Lo que sucede es que hay otra. Recuerda que el mercado en Estados Unidos es
4: mucho más dinámico. A lo que voy es que todos los cambios económicos y financieros, cuando suben las tasas de interés o cuando nuestro amigo Trump implanta aranceles o hace cualquier tipo de decisión económica a nivel internacional, eso impacta mucho más rápido en los mercados versus cómo reaccionamos nosotros, porque yo considero que nosotros tenemos una economía bastante cerrada en cambio a lo que nosotros pudiéramos estar pensando. ¿Está bien? Y los cambios cíclicos a nosotros se tardan más en llegar, por eso es que todavía nosotros estamos en un seller's market.
3: Bueno, lo que pasa es que acá
4: no hay inventario
3: no
4: tampoco.
3: No hay inventario y la construcción lo ha aguantado. Tenemos un país que está, nosotros estamos últimos en el tema de construcción de vivienda.
4: Exacto.
3: Ok, voy a presentar a nuestro invitado hoy para que se una a la conversación. Tenemos a Kerry Rolón, gerente de operaciones de PMI Puerto Rico y dueño también de Caribe Virtual. ¿Cómo estás, Kerry?
7: Todo muy bien, gracias por la invitación.
3: Tú también trabajas con el tema de preparar todas estas propiedades que salen al mercado.
7: Sí, definitivamente. A través del proyecto de Caribe Virtual, pues trabajamos con todos los tipos de contenido visual, fotografía, videos, recorridos virtuales, planos. Así que sí, trabajamos todo lo que tiene que ver con el mercado de la propiedad. Y sí, pues como bien mencionaste, también soy gerente de operaciones con PMI Puerto Rico, así que también trabajamos con lo que es la parte de administración y corretaje de las propiedades.
3: Ok. Nosotros, si acá hay un problema de inventario, significa que el valor mayor está en adquirir un listing.
4: Ajá.
3: Pero allá, entonces te pregunto, ¿los corredores, el valor sigue estando en tener un listing o la gente está más bien ahora enfocada en buscar buyers? Porque la estrategia puede cambiar y uno a veces dice, no, yo quiero enfocarme en esta porque por este lado del network es que voy a encontrar el negocio. En Puerto Rico tú puedes tener 10 compradores, pero si no tienes el listing...
4: Exacto, partiendo de que estamos operando en Puerto Rico, siempre va a ser importante, por lo menos en el mercado actual, tener disponible inventario. Y cómo yo me aseguro en el mercado actual en tener inventario continuamente, es tener un buen servicio de fotografías profesionales y todos los servicios que adicional a eso, eso trae. ¿Por qué? Porque eso me permite mercadear mi servicio, mercadear el producto que estoy vendiendo y eso me va a traer más clientes, que ya me ha pasado.
7: Sí, yo creo que independientemente de la situación del mercado, entiendo que el contenido visual de la gente realmente representa también su estándar de servicio. Es como esa tarjeta de presentación, ¿verdad? Así que, ¿verdad? Viendo realmente, sin importar si estamos en un buyer's market o un seller's market, aunque yo esté sacando un listado, 3, 5 listados, de la forma en que yo estoy presentando ese listado, eso es lo que van a ver los clientes y en base a eso es que ellos van a definir mi calidad de servicio. Porque todo lo que yo hago en el proceso es bastante intangible, ¿verdad? Cuán rápido contestamos el teléfono, cuán rápido les resolvemos las dudas a nuestros clientes, pero lo que ellos ven realmente es el contenido visual. Y eso es lo que ellos utilizan muchas veces para definir dónde está el estándar de este profesional.
4: Para que tengas una idea, yo antes, una de las propiedades de Urbital, que vendimos hace como un año, año y medio, en Nahuabo, era una propiedad multifamiliar, que en la parte de abajo no estaba remodelada, en la parte de arriba estaba remodelada ya. Yo no le había sacado fotos profesionales en aquel entonces, o yo no tenía en aquel entonces el estándar que en mi negocio todas las propiedades, independientemente del rango de precio que se fue, y las condiciones, yo no le tomaba fotos. En ese momento nosotros lanzamos esa propiedad al mercado y estuvo como un mes sin recibir tracción o inquiries para solicitud de información para vender esa propiedad. Llamo a Kerry en ese momento, él le toma las fotos profesionales a una propiedad que en la parte de abajo, porque era una multifamiliar, en la unidad de abajo había que remodelarla, o sea que no estaba en teoría presentable o habitable. Él le toma fotos y en 7 días las pusimos bajo contrato, luego de haber relanzado la propiedad con fotos profesionales.
3: O sea, ¿qué aprendiste? Que llamas a Kerry primero.
4: Bueno, además de eso, él lo sabe, pero para todas las listados que ya sean fincas, ya sean apartamentos o casas, van a pasar por fotos profesionales.
7: Sí, realmente se convierte en un estándar de servicio, ¿verdad? Y algo que quería también comentar, cuando estamos trabajando el mercadeo de un listado, a veces no nos limitamos a lo que es la fotografía nada más, ¿verdad? Porque a veces pensamos mucho, ok, voy a tomar un listado, tengo que tener buenas fotos, pero la fotografía solamente explica una parte del listado, ¿verdad?
4: Hay varias.
7: Hay cuatro tipos principales de contenido que entre los cuatro forman un listado completo, un mercado completo de un listado. Tenemos lo que es la fotografía, el video, lo que son los floor plans y tenemos también lo que son los recorridos virtuales, ¿verdad? Lo que son los 3D tours o conocemos también como los Matterport tours. Cada uno de los tipos de contenido tienen una función distinta, ¿verdad? Cuando yo estoy hablando de fotografía, la fotografía atrae, es lo que para el scroll, ¿verdad? Es lo que la persona hace, yo quiero entrar a ver este anuncio. Cuando miro el video crea emoción, narra una historia,
3: Eso es
7: ¿verdad?
3: verdad.
7: Conecta al cliente con el listado. Cuando estamos mirando el floor plan explica, ¿verdad? Habla de los espacios, la configuración, cómo caen mis muebles en esta propiedad, ¿verdad? Cómo yo me veo viviendo en esta propiedad, los espacios que tiene. Y el recorrido virtual crea interacción. Y hoy día, mundo tan digital, todos los clientes quieren interactuar más con el anuncio.
3: Venga, ¿y cómo la IA te está dando nuevas herramientas para tú quizás hacer que ese floor plan lo puedan convertir en la realidad de ellos?
7: Pues mira, a través de la inteligencia artificial se está trabajando mucho con lo que es contenido conceptual, donde a veces lo más probable lo han visto ya, a lo mejor en las redes, que de momento ahora ya no es una foto de un terreno, ahora es un video del terreno y un desarrollo ahí animado en el momento en el terreno. Esas son algunas cosas que se están trabajando con lo que es inteligencia artificial, ¿verdad? Crear más contenido conceptual, antes y después. Ya no es tan solo un rendering que puede hacer un arquitecto, ya se pueden hacer otros tipos de visuales que aunque, ¿verdad?, no es un plano certificado o algo así, pero puede ayudar a un cliente viendo un lote vacío, qué potencial hay ahí y qué pueden hacer en ese lote más adelante. Con Fernando hemos trabajado también algunos conceptos similares, ¿verdad? Tuvimos un listado que trabajamos con él no hace mucho, donde tenían un espacio de almacén, donde ellos veían que había potencial de que eso pudiera ser un garaje de carros de lujo,
3: Así.
7: high-end como tal, y nosotros trabajamos un concepto donde Fernando salía parado a sí mismo en el almacén y él decía, imaginen este espacio para este uso como tal. Y automáticamente todo el background cambia, ¿verdad? Mostrando lo que se pudiera hacer ahí. Así que la inteligencia artificial definitivamente nos está ayudando a llevar mucho más allá la creatividad de los clientes, que a veces cuando muestras un fixer-upper, a lo mejor alguien que no tiene toda la visión,
3: Claro.
7: al poder ver el anuncio y poder ver, mira, esto es lo que tenemos ahora mismo, pero esto es en lo que se puede convertir esta propiedad, pues ayuda muchísimo a dar otras perspectivas.
4: Pero eso sin descuidar que el comprador que eventualmente visita la propiedad, sea la que sea, valora mucho que esa foto refleje realmente lo que se va a encontrar cuando hace la visita física. Y eso es bien importante porque hay mu en muchas ocasiones cuando el consumidor va a la propiedad, no es lo que ve.
3: ¿Te ha pasado?
4: A mí no, porque yo reflejamos la realidad de la propiedad tal cual como está, y eso la gente lo valora mucho, y eso lo agradece, y me lo han dicho.
7: Sí, lo que menciona Fernando es bien importante porque ahora con esto de la inteligencia artificial es bastante fácil poder crear un anuncio que pueda ser misleading, ¿verdad? Que a lo mejor si no se hacen las divulgaciones correctas, pues un consumidor puede llegar a la propiedad y lo que está viendo físicamente allí no es lo mismo que vio en el anuncio. Nosotros siempre, pues, le exhortamos a los clientes, hagan las divulgaciones, ¿verdad? Si lo van a poner en un anuncio, menciona que las fotos fueron alteradas con inteligencia artificial, incluso los que suben sus listados al MLS, el MLS tiene una alternativa alternativa donde tú puedes marcar si esas propiedades tuvieron algún virtual staging, ¿verdad? Tuvo algún tipo de alteración digital, para que, ¿verdad?, los clientes sepan que lo que estás viendo aquí fue alterado digitalmente, no es necesariamente lo que te vas a encontrar cuando llegues como tal a la propiedad. Y yo creo que eso es algo que lo vamos a ir viendo más y más y más, porque a medida que sea más fácil el uso de esa inteligencia artificial y que podamos a lo mejor poner una foto que yo tomé con el celular y de momento le cambié el color a la casa o la remodelé completamente, pues si no hacemos las divulgaciones correctas, sí, puede ser un poquito misleading.
3: Ahora, pero pensé, ¿por qué una persona va a querer? Que, o sea, ¿te ha pasado que alguien te pide que cojas una foto y le agregues más de lo que la casa tiene?
7: Sí, nos han pedido un poquito de todo, de verdad. Nosotros de fotógrafo de momento somos el dinero, hacemos tratamientos de techo, hacemos remodelaciones estructurales, ¿verdad? Porque muchas veces nos dicen, mira, puedes remodelarlo o pintar el techo un momentito, o mira, la fachada está un poquito fea, se puede retocar. Al final del día, nosotros pues siempre le hacemos la orientación al cliente. Dice, mira, esto es algo que deberías de poner la divulgación al momento de anunciarlo, pero nosotros como fotógrafos, pues le vamos a entregar el contenido que nos pide el cliente.
3: Claro, le corresponde al corredor decirle a este prospecto comprador, así es como te estoy vendiendo el sueño.
4: Exacto.
7: Exactamente.
3: Okay.
4: Exactamente. De las cuatro opciones, el consumidor, hoy por hoy, ¿tienes alguna estadística que diga qué valora más, si las fotos, el floor plan que has encontrado?
7: Pues mira, eso es una excelente pregunta. Tan reciente como la semana pasada, estuvimos ofreciendo un seminario en conjunto con el San Juan Board de lo que era creación de contenido y compartimos algunas estadísticas que me parecieron bien, bien interesantes. Hubo una encuesta que había hecho Zillow a potenciales compradores, si no me equivoco, creo que fue en el 2025, donde ellos encuestaron a varios compradores potenciales preguntándoles cuáles ellos entendían era la característica más importante de la anuncio de un listado.
3: Ok, ¿verdad? Interesante. Entonces,
7: entre las cuatro selecciones, pues estaban los cuatro tipos de contenidos principales y fue bien interesante porque uno pensaría que a lo mejor fue video, fotografía, lo que seleccionaron primero y la realidad que fueron los floor plans. Lo que habían seleccionado.
3: Wow.
7: 33% de las personas encuestadas seleccionaron como primera opción los floor plans, que es lo que enseña los espacios. Y los floor plans es
3: claro,
7: algo
3: que tú puedes verlo, perdona, pero es que es que a mí me gusta ver el floor plan. Yo me ubico, entré por aquí y yo empiezo mentalmente a posicionarme andando por la propiedad completa.
7: Correcto. Ahorita estaban hablando del mercado de bienes raíces en Estados Unidos. En Estados Unidos el floor plan es casi un estándar en muchos de los anuncios. Es bien raro que veas una propiedad que no tenga un floor plan para que el cliente pueda apreciar los espacios, la configuración que tiene la propiedad. Sin embargo, ya hemos hecho este seminario dos veces en conjunto con el San Juan Board y las dos veces, ¿verdad?, que hicimos la pregunta, eran casi nadie estaba incorporando floor plans como tal dentro de los listados, ¿verdad? Así que ahí también vemos una oportunidad realmente en ese contenido que no es un contenido muy difícil poder crear, pero sin embargo los compradores le están asignando un valor significante a eso.
3: Pero será porque a veces no tienen el croque, hay que crearlos. En tu caso,
4: él lo crea.
3: Él lo crea, claro, pero eso tiene un costo adicional.
7: Usamos unas aplicaciones que nos ayudan a poder grabar los espacios y a poder crear lo que es el floor plan.
3: Eso no era tan fácil hacer hace cuatro años.
7: No, hace no. Yo estoy en la industria desde el 2015 y cuando yo llegaba a una propiedad, yo recuerdo a tomar un listado y el cliente me decía, mira, yo no sé los pies cuadrados de la propiedad. Yo tenía mi lasercito, ¿verdad? Yo iba ahí midiendo el largo por ancho de cada cuarto, cada espacio, y ahí era que yo iba llegando a un estimado de lo que era los pies cuadrados, el gross living area. Pero ahora mismo, pues con la tecnología, esto es algo que es mucho más accesible, mucho más fácil. Ahora nosotros podemos llegar a una propiedad y no conocer los pies cuadrados, y a veces ya con el celular hay aplicaciones que nos ayudan a poder medir estos espacios. Obviamente no es un plano certificado, no es algo hecho por un tasador, pero nos da un estimado bastante preciso.
3: ¿Cómo es la diferencia? Antes usabas el laser este que mide, ¿y ahora qué haces?
7: Ahora prácticamente usamos aplicaciones que vienen hoy día que son para poder medir los espacios. Ya hoy día hay muchas aplicaciones que desde el mismo teléfono, tanto Android como iPhone, uno puede ir grabando los espacios y él de alguna forma, ¿verdad? Pues no conozco exactamente la ciencia de cómo funciona esta aplicación, pero yo he medido físicamente la propiedad y lo he comparado con lo que son las mediciones de la aplicación y la he comparado también con tasas organizaciones certificadas y la discrepancia es, o sea, súper mínima.
3: O sea, está en, 90 por, en la 90%.
7: Sobre 95%.
3: Pues mira para allá, eso es brutal. De hecho, nosotros en Urbital, que un reto a veces es tener el pie cuadrado de una propiedad, ese dato no necesariamente está disponible en todos los cierres, pero sí, nosotros con la imagen satelital y un poco de IA, podemos estimarte el footprint de los pies cuadrados utilizando la imagen satelital, se les resta un poquito por marquesina, terraza, y pues tienes un aproximado. Correcto. No es 100% certero, pero a falta de que no esté el dato del pie cuadrado, pues tienes ese dato para utilizar.
7: Sí, y muchas de estas aplicaciones ya tienen la capacidad para poder identificar qué es living area y qué no es living area. O sea que hay muchas de estas aplicaciones, escaneas todo el espacio y el balcón no te lo toma en consideración como gross living area o la marquesina. O sea que ya más o menos él, por el visual y viendo lo que hay ahí, ya él determina qué parte de la propiedad es esa área y si se debe contabilizar o no en lo que es ese GLA.
3: Kitty, ¿cuál es tu war room? Una vez terminas y tomas fotos, ¿dónde te sientas a trabajar y hacer todo esto?
7: Bueno, pues el editaje muchas veces pasa en las horas nocturnas, ¿verdad? es cuando tenemos el espacio para poder editar. Ya, pues, gracias a Dios, pues hemos ido evolucionando el proyecto. O sea, ya llevamos más de 4 años trabajando lo que es el contenido a nivel profesional. Ya hemos atendido sobre 100 clientes, la mayoría de gente de bienes raíces, y ya nos estamos acercando a casi 400 propiedades que hemos visitado. Así que ya por el volumen que hemos trabajado, pues ya tenemos un equipo también de editores que nos ayudan con lo que es ese post-editing. Que eso es una parte que es bien importante. Nosotros reconocemos la rapidez con que se mueve el listado y el mercadeo, ¿verdad? Sabemos que la gente quiere ese contenido bastante rápido, así que para nosotros poder asegurarnos de que podamos entregar ese contenido en cuanto a 2-3 días como mucho, pues ya tenemos un equipo de editores que nos ayuda con el workflow y pues nos ayuda a poder sostener ese volumen.
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3: 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Regresamos con datos del mercado inmobiliario. No se vayan.
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3: Eddie Rolón y con Fernando Rodríguez, y vamos a discutir un poquito ahora el mercado en números. Los primeros, dígame Fernando, ¿qué ibas a decir?
4: No, que a mí siempre me gustan las estadísticas y ver cómo empezó cómo va el mercado evolucionando.
3: Claro, y ya pasamos los primeros 6 meses del año, menos compraventas, pero el mercado no se detuvo, cuéntame.
4: Pues mira, esto es gracias a las fuentes comparables online.com.
3: Saludos, Che Juan, que no nos volvimos hablando de este tema, de otros temas la semana pasada y no tocó esto.
4: Exactamente. Y entonces, los primeros 6 meses se reportaron 13.700 y tanto de compraventas en el primer semestre del 2026. ¿Y cómo compara eso? Pues ha habido un ajuste a la baja de un 7%, pero la realidad del caso es que yo no lo considero que el mercado haya colapsado, más bien se ha ido reposicionando y ha habido un ajuste, y esto sí, considerando que la primera parte del año, pues factores, nuestro amigo presidente Trump se embarcó en una guerra, los aranceles,
3: los intereses están más altos también.
4: Los intereses están más altos, pero aún así eso no ha quitado el apetito por compradores en buscar una propiedad.
3: Una pregunta, si aquí estamos en menos 7% de compraventas, ¿qué decían estos otros mercados, tú que estuviste allá afuera en San Antonio? ¿Compartieron datos sobre cómo han bajado las compraventas allá?
4: No. O sea, cifras exactas no, pero sí te tengo que decir que muchos han experimentado bajas o ajustes de un doble dígito.
3: Imagínate tú.
4: Que sí, es considerable. O sea, el mercado está distinto en Estados Unidos.
3: Eso es a nivel de correction.
4: Exacto, correcto.
3: Ok, ¿y los compradores activos están pagando más?
4: Correcto, están pagando más en promedio. Un 12% de un aumento interanual.
3: Comparando el primer semestre del año pasado con este.
4: Correcto. El año pasado, los primeros 6 meses, el precio promedio eran $230,000. Y hoy por hoy se registró precio de $259,000, redondearlo a $260,000.
3: Ok, eso significa que la gente que está vendiendo y los que están trabajando como intermediarios en todo eso están ganando más.
4: Están ganando más, y ese precio o esos aumentos no es algo que surgió de un mes para otro, sino que se ha visto una tendencia consistente. Y va en línea a lo que hemos estado hablando anteriormente, por la falta de inventario, y por otros temas que no han permitido que se construya más vivienda nueva y que por ende haya una limitación de inventario disponible, haciendo los precios al alza. Pero es importante reconocer que ese inventario que sí se está vendiendo se está preparando mejor cuando sale al mercado, y por eso fue una de las razones por las cuales yo quise traer a Kerry a que se orientara en cuanto al público, en cuanto a las tendencias que él estaba viendo de cómo preparar no tan solo en reparaciones, que eso lo hablamos anteriormente con Ed Daniel, el tasador, cómo preparar la propiedad físicamente, pero aquí está el otro aspecto que es más bien el punto de mercadeo para que esas personas que se están planteando poner a la venta una propiedad le pidan a su profesional de bienes raíces que invierta en un buen mercadeo para presentar esa propiedad, porque en mi práctica yo lo que he visto es que el consumidor está mejor educado y obviamente está buscando unas propiedades que en efecto, si ya de por sí va a pagar una prima de un 12%, que entonces estén bien presentables.
3: ¿Qué por ciento es propiedades? Vamos a poner que vivienda asequible o vivienda para personas de clase media.

0: año, los primeros 6 meses, por lo tanto la demanda continúa, todo lo que sea 200, entre 200, 200 y 300 mil, continúa con una demanda fuerte. Ya ese mercado por encima de los 300 mil se achicó un poquito, y esa es la importancia entonces de si usted tiene una propiedad de ya sea de second homes o una propiedad de inversión. Esa es la importancia de entonces destacarse a través de un plan de mercadeo, un buen fotos profesionales para que entonces se posicione mejor, porque el days on market, o sea, el tiempo que pasa una propiedad en el mercado desde el momento de que se lanza hasta que se pone bajo contrato, se comporta distinto para aquellas propiedades que están por debajo del umbral de 300 mil dólares a aquellas que están por encima de ese rango de precio.
1: Okay. Kerry.
2: Sí, nada, ¿verdad? Yo estoy de acuerdo con mucho lo que está diciendo Fernando, ¿verdad? Porque también viéndolo desde el punto de vista de corredor, sabemos que la mayoría de las propiedades que se están vendiendo siguen estando bajo ese rango de los 300 mil dólares y es el rango de precio donde estamos viendo menos vivienda nueva que se está construyendo, ¿verdad? Y obviamente esa demanda sigue bastante fuerte. Así que pues, definitivamente entendemos que la tendencia es que pues, va a seguir esa demanda superando grandemente lo que es la oferta y por eso también pues, vemos que el mercado se ha ido volviendo más y más competitivo. Necesitamos que de las pocas propiedades que están saliendo al mercado, pues obviamente es la que yo estoy trabajando, pues pueda sobresalir sobre las demás. Ahora, yo creo que también es bien importante mencionar, ¿verdad? Podemos tener el mejor mercadeo del mundo, pero eso nunca va a quitar lo que es una buena estrategia de precio y de seguimiento y de posicionamiento. Es una cosa que siempre va en conjunto, ¿verdad? Hablando ya ahí más o menos con los dos sombreros, creo que es bien importante que cuando estamos trabajando el mercado de una propiedad, estemos tomando en consideración los cuatro tipos de contenidos visuales y cómo cada uno tiene un impacto diferente dentro de la propiedad y eso tiene que ir acompañado primero por un trabajo en colaboración con el propietario, porque no todo puede recaer en el agente, ¿verdad? Siempre es un trabajo en equipo con el propietario en cuanto a lo que es la preparación de la propiedad, ¿verdad? Y todo lo que tenemos que hacer en esa propiedad antes de poderla tomar foto y antes de poder comenzar a mostrar la propiedad como tal. Creo que esa parte es bien importante, pero sí, esa estrategia de precio, de seguimiento, de posicionamiento en conjunto con lo que son los cuatro tipos de contenido visuales, eso es lo que yo pienso que es una buena estrategia de posicionamiento para un nuevo listado que está entrando al mercado realmente. Creo que una cosa tiene que ir definitivamente con la otra. Vemos que ese rango de precios, si están trabajando, ¿verdad? Propiedades por debajo de los 300 mil dólares, es un mercado que se va a seguir manteniendo más competitivo. Y otra cosa interesante, ¿verdad? Que menciona Fernando, que vemos que hay menos compradores para esas propiedades que están por encima de los 300 mil dólares, ¿verdad? Que por el otro lado, tengo menos compradores, sigo teniendo bastante inventario, de igual forma yo tengo que competir con un buen contenido. Así que es realmente un conjunto de ambas cosas lo que trabaja un buen posicionamiento de una propiedad.
1: Otro dato que no me sorprende, no sabía que estaba ya tan hacia el lado del cash, pero es ya
0: Ah, sí.
1: 65% de los compradores no dependen de un banco tradicional.
0: Sí, eso es, eso.
1: Yo hace unos años atrás, antes era,
0: A la inversa.
1: bueno, pero te puedo decir, en el 2004, 5, 6, 7, 8, era 70, 80%
0: Exacto.
1: era financiado con banco. Luego se fue, cuando vino la caída en el 2008, 2009, 10, por ahí empezó a subirlo cash y estaba como 60, 40 financiado, 40% cash. Pero ha ido,
0: Sí.
1: la tendencia ha seguido hacia el cash, ha ido incrementando. O sea, 65% de los compradores no dependen de un banco tradicional.
0: Correcto, pero recuerda que también, además del efectivo, tenemos la opción del seller financing o el financiamiento por dueño o aquellas propiedades que no necesariamente se pueden financiar, y hay personas que han accedido a financiamiento comercial, que también eso es otra fuente adicional u opción para cómo financiar y comprar esas propiedades. Así que hay más alternativas. Para esas propiedades que por X o Y razón no tienen salida o no pueden ser financiadas, porque hay propiedades que en efecto no pueden ser financiadas a través de un producto tradicional.
1: Bueno, vamos a empezar por ejemplo, esas 400 mil abandonadas o estorbos públicos que
0: Exacto.
1: no tienen baño, los closets no tienen puertas, o sea, no cumplirían con ningún tipo de financiamiento viable, pues nada más ahí tienes transacciones que...

0: que tienen que ser cash.
1: Exacto, y ahí es, por eso es que yo no sé si fue por, bueno, si es, es por iniciativa de, tengo estas conversaciones principalmente en muchos clientes de herencia o personas baby boomers que por, tienen una, un second homes o una propiedad de inversión y he intentado a que tener esas conversaciones con estos clientes para difíciles en muchas ocasiones, porque muchas de esas propiedades fueron compradas en un momento dado con gran ilusión, se crearon memorias y el aspecto emocional o sentimental de uno desprenderse de una propiedad como esa, pues cuesta. Pero en la medida en que uno sea proactivo y podamos establecer un plan de trabajo y no esperar a que haya alguna emergencia o alguna necesidad de liquidez o alguna enfermedad por X o Y razón. Por eso es que es mi invitación a que se sienten con el profesional de bienes raíces para evaluar dónde está ese portfolio, ese patrimonio, ya sea una o dos o tres propiedades, para que puedan evaluar qué hacer, si es cuestión de venderla o de preservarla, mantenerla, pero bajo otras circunstancias, o transferir esa propiedad en vida, a sus hijos o a la persona que quieran. Y de igual forma que Eric puede hablar porque él...
0: Hacerlo antes de que
1: Exacto.
0: pase el evento.
1: Exactamente. Y si, por ejemplo, no tiene varias propiedades y no quiere ser un inversionista activo donde uno está envuelto en el día a día de la propiedad, que por ejemplo vamos a vender una propiedad comercial de Urbital, donde ya el dueño de la propiedad quiere ser un inversionista pasivo, puso, va a poner la propiedad a la venta para capitalizar y sacar el dinero y utilizarlo en lo que él quiere.
0: Recuerden una cosa, la aplicación de Urbital es gratuita y tú puedes registrar todas las propiedades, si tienes más de una, ¿verdad? Si tienes una, puedes registrar tu propiedad ahí en el app como propietario y guardar eso ahí. Y la aplicación te va a mantener al tanto de lo que ocurra con ese mercado particular. Tienes una
1: Exacto.
0: casa en Puerto Nuevo, tienes una casa en Valdrich, tienes una casa en Rexville, en Bayamón. Tú la añades ahí, la dejas ahí. Y si el mes que viene se vendió otra cosa en Rexville, te dice, mira, se vendió, incrementó, bajó, está pasando esto en el mercado. Si se lista una propiedad en Rexville, tú estás buscando quizás comprar, te vas a enterar. O sea que la aplicación te permite monitorear el mercado para entonces luego asesorarte y tomar decisiones. Y pues.
1: Exactamente. O en caso que no quieras vender y quieras mantener la propiedad, pues entonces, por ejemplo, tenemos la opción de un property manager.
2: Sí, definitivamente,
0: Cuéntame,
2: definitivamente.
0: Kerry.
2: Fernando estuvo comentando algo ahí bien, bien interesante de que a veces cuando uno adquiere una propiedad, pues primero lo que mencionaste de de las ventas cash, ¿verdad? Eso me llamó la atención. Y yo creo que sería interesante ver quiénes son las personas que están vendiendo esas propiedades, ¿verdad? ¿Quiénes son los que están aceptando esas ofertas cash? ¿Y por qué razón están optando por aceptar una oferta cash que a lo mejor esperar para para una oferta financiada? ¿Será
0: O
2: por
0: una
2: las...
0: R3.
2: Una R3, ¿verdad? ¿Será a lo
0: Exacto.
2: mejor las condiciones de la propiedad? ¿Será la urgencia, la situación, ¿verdad? Como mencionó Fernando. Yo creo que es importante que los consumidores entiendan que al momento de vender una propiedad, sea por la herencia o por la situación que estén pasando, a veces la primera alternativa no tiene que ser vender esa propiedad, ¿verdad? Pueden ser propiedades que tengan potencial de inversión. Y es más, puede ser una propiedad que a lo mejor ahora mismo no vale mucho porque está underperforming. A lo mejor es una propiedad multiunidad y no se está alquilando las rentas correctas o no está optimizado como tal ese activo y eso le afecta el valor y a lo mejor lo que
0: Exacto.
2: está trayendo son inversionistas cash que saben que tienen que optimizar el performance de esa propiedad. Cuando podemos trabajar de la mano con un administrador de propiedades para ya sea buscar cuál es la mejor alternativa para ese activo, si la mejor alternativa es venderla, si a lo mejor es, me conviene alquilarla y ponerla en Airbnb o si me conviene alquilarla a largo plazo, que sabemos que ahora mismo hay una falta grandísima de inventario de propiedades a largo plazo, ¿verdad? Hemos visto un aumento en Airbnb y una disminución en lo que es inventario de alquileres a largo plazo y eso lo que ha hecho es que ha creado un aumento en precio. Cada día estamos viendo que las rentas están más y más y más costosas, y eso obviamente es una oportunidad para el que es propietario y el que está heredando una propiedad o está buscando cuál es la mejor opción para saber cómo trabajar con esa propiedad. Nosotros, ¿verdad? Y como gerente de operaciones en PMI Puerto Rico, pues puedo hablar un poco de lo que es la administración de propiedades. Nosotros actualmente pues administramos sobre 250 propiedades en Puerto Rico.
0: Wow.
2: Estamos manejando ya cerca de unos 50 Airbnb y ya tenemos cerca de unos 200 y un poquito más de 200 propiedades
0: Ustedes
2: a largo
0: hacen
2: plazo.
0: long term y
2: En
0: short
2: short
0: term
2: term,
0: y
2: correcto.
0: edificio también.
2: También tenemos algunas propiedades comerciales. Tenemos ahora mismo unos dos edificios que estamos administrando que son de viviendas completas, residenciales, unas 40 unidades en ese portfolio. Así que sí, definitivamente todo lo que tenga que ver con administración, sea residencial, vacacional o comercial, pues nosotros lo estamos trabajando.
0: Mira aquí, tú no has visto una tendencia, no has visto tendencias ahora de que el short term está moviéndose al long term o el long term al short term. Cuéntame, porque yo pienso que se saturó un poquito
1: Que conste, no lo
0: el
1: dije yo,
0: short
1: no
0: term.
1: se lo dije, pero
0: Cuéntame un poco qué estás viendo tú que estás ahí en esas trincheras.
2: pues mira, la verdad que es un tema bien interesante, porque sí, hemos visto algunos clientes que sí se han movido de long term a short term, pero obviamente no aplica en todos los casos, ¿verdad? Hay muchos factores que tenemos que tomar en consideración. Cuando estamos alquilando una propiedad a corto plazo, los gastos operacionales van a ser más altos, ¿verdad? Definitivamente. Ahora también estamos viendo muchos retos con lo que estamos pasando con lo del agua. Esto desde antes que comenzaron, desde antes que comenzaran los racionamientos, ya estábamos teniendo problemas de agua por las averías que se estaban experimentando en mercados clave como Isla Verde, Condado, que son mercados altamente turísticos. Nosotros de por sí tenemos también muchas propiedades que administramos en esas áreas. Así que ya desde antes de esto, desde la sequía y de los racionamientos, ya hemos visto muchos retos que están enfrentando los dueños de propiedades que están alquilando a corto plazo. O sea, un huésped tiene que tener acceso a agua, tiene que tener un backup de luz. Así que son algunas cosas que también han estado afectando, pero yo creo que en términos generales lo que estamos viendo es una saturación de mercado. Y yo creo que por eso es que hemos visto que a lo mejor algunos dueños de Airbnb puedan ver que está disminuyendo como tal su rentabilidad o, ¿verdad?, cuánto están generando esas propiedades, pero creo que es por una saturación, ¿verdad? Nosotros tenemos mercados como a lo mejor lo que es el mercado de Santurce, puede ser un ejemplo, ¿verdad? Lo que es el mercado cerca del área de la placita, por ejemplo, hemos visto un aumento sustancial en el
1: De
2: listado
1: verdad.
2: de Airbnb. Definitivamente. Entonces, o sea, si tienes un cliente que a lo mejor piensa que va a poner una propiedad en el área de la placita y la va a alquilar en 250, $300 la noche, tiene que tener una oferta bien, bien específica de
0: De
2: esa
0: verdad.
2: propiedad, de verdad, para poder llegar a esos números, porque es un mercado que se ha vuelto bastante saturado, ¿verdad? Vemos otros mercados, no hace mucho tuvimos una reunión con un cliente en el área de Vega Baja, en la playa Puerto Nuevo, que esto, pues, de por sí, pues, se entiende que es un área que es bastante turística, pero no tiene la misma demanda que Isla Verde y que Condado. O sea, que ahí el porciento de vacantes puede ser un poquito más alto. Nosotros nos reunimos con un cliente que tenía una propiedad vacante y nos dijo, mira, yo quiero saber si debo alquilar a largo plazo o a corto plazo, cuál me conviene, ¿verdad? Y yo creo que es una pregunta que nosotros respondemos mucho cuando nos sentamos con el cliente, hacemos un análisis de rentabilidad en ambas vías para poder entender cuál es la más que le conviene a ese cliente. Obviamente, en este caso, el cliente entendía que la mejor vía era a través del alquiler a corto plazo, porque prácticamente toda esa área, lo que es el lockbox en todos lados, pero cuando nosotros calculamos sus gastos operacionales, cuánto va a pagar de agua, de luz, cuánto va a tener que pagar de seguros, cuánto va a tener que, o sea, todos los gastos operacionales para mantener ese Airbnb corriendo, y eso sí lo va a administrar él, ¿verdad? Si vas a contratar una compañía para
0: Exacto.
2: administrarlo, nosotros hicimos el análisis por un año y si mal recuerdo, la diferencia eran como $1,000, se estaba ganando como $1,000 más en Airbnb que el largo plazo con toda
0: Llega
2: la
0: un momento que
2: logística.
0: y you get burned out. Llega un
1: Exacto.
0: momento que la gente
1: Correcto.
0: se da cuenta. O sea, eso pasa y creo que fluctúa back and forth.
2: Correcto, correcto. Ahí, obviamente, hay herramientas que se pueden utilizar para hacer análisis de rentabilidad. Nosotros, ¿verdad? Es una de las cosas que trabajamos de la mano con nuestros clientes. Acá en PMI, pues, se trabaja mucho con clientes inversionistas que a veces nos contactan porque quieren adquirir una propiedad y están pensando en comprar una propiedad para alquilar a corto plazo o a largo plazo. Y nosotros, pues, estamos orientando a ese cliente, guiándolo para estar seguro que según la estrategia que quiera aplicar, esté comprando la propiedad correcta. Porque he sabido de casos de clientes que han comprado, ¿verdad? A lo mejor, pues, por su cuenta han comprado una propiedad sin hacer todo el due diligence para alquilarla a corto plazo y luego cuando empiezan esos alquileres a corto plazo ven que los números no llegan a donde ellos esperaban.
1: Exacto.
2: Porque no se hizo la asignación correcta, no se hizo el análisis de rentabilidad correcta. Hay muchos factores, muchas diferencias. Sabemos también que los alquileres a largo plazo tienen también algunos beneficios contributivos, por decirlo
1: la
2: así.
1: Exención, la renta.
2: Las exenciones que hay del ingreso de rentas a largo plazo residencial, pues no tributan como tributa el alquiler a corto plazo, ¿verdad? La logística es mucho más complicada. Así que para uno optar por una estrategia a corto plazo versus largo plazo, debe haber una diferencia bastante grande en que yo me voy a ganar bastante más en la estrategia de corto plazo por toda la logística que viene detrás, definitivamente. Más también hay más riesgo, más personas entrando y saliendo de la propiedad. Así que pues tiene su reto. Así que los clientes que estén realmente buscando si alquilar a largo plazo o corto plazo, o a lo mejor están alquilando a corto plazo ahora y no saben si o están considerando moverse a largo plazo, es cuestión de tener la conversación.
1: Sí, yo tengo clientes, por ejemplo, cuando manejaba propiedades, que pusimos propiedades a largo plazo y otras se están vendiendo.
2: Ahí está.
1: Porque hicimos, y además de lo que ustedes hacen, la exposición, los mandé a hablar con sus CPA para evaluar la exposición de ellos antes de poner la propiedad a la venta contributiva en cuanto a la ganancia de capital.
2: Eso es así.
1: Porque son temas, ¿verdad?, que ellos tienen que considerar.
0: Bueno, se nos acaba el tiempo. ¿Alguna otra?
1: ¿Estamos?
0: Kerry.
1: ¿Dónde lo conseguimos?
0: ¿Dónde consiguen a Kerry? Cuéntame. Primero, si quieren fotos.
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0: Kerry, gracias por estar aquí. Fernando, igualmente, nos despedimos de este episodio del Orbital Podcast. No se retiren. Viene Luis Penchi con la hora exacta. Hasta la próxima. Llévatelo.
3: 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Ok, mis amigos, ya tengo en línea telefónica al amigo Bairek Hernández de Puerto Rico, sir. Bairek, bienvenido a Negocios 1320. Saludos, ¿cómo está?
4: Muy bien, muy bien. Un placer. Ahora mismo estoy saliendo de Harrow's. Estaba surfeando con la gente de allí, de Hallows, estaba bien bonito, fue una experiencia bien buena. Un gusto saludarle y gracias por darme el espacio.
5: Le pregunto, o sea, ¿usted está entonces en este momento fuera de Puerto Rico?
4: No, estoy en Puerto Rico, en Hallows, es en Arecibo, es una playa de surfing.
5: ¡Oh, perdón! Sí, desconocido.
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5: Bueno, mis amigos, ya tengo en línea telefónica al amigo Ricardo Rodríguez Morales. Óigame, y ahora sí que vamos a hablar de deportes. Saludos, bienvenido a Negocios 1320. Ricardo, ¿cómo estás?
6: Saludos, bueno, buenos días a todos los oyentes.
5: Qué bueno. Bueno, y precisamente hablando de negocios, ciertamente los deportes, ¿verdad?, se han convertido en un negociazo, porque cada día inclusive los anuncios en los juegos importantes de baloncesto, de béisbol, cuestan una millonada, y es que los peloteros pues no se ganan el mínimo la hora. Son gente que el menos que gana debe estar metido en medio millón de pesos al año. Usted que está en ese ambiente o que conoce de ese ambiente, realmente, ¿cómo se desenvuelven? ¿Qué tipo de administración hay en estos equipos que pueden sostener salarios como eso?
6: Eso es algo que ahora mismo está trayendo muchos problemas. Entonces, con los equipos de mercado pequeño, y entiéndase que próximamente pudiéramos estar en una huelga para el 2027, pudiera ser que no haya grandes ligas en el 2027. Eso está en estos momentos cocinándose una huelga, porque ellos quieren poner un tope salarial y la asociación de jugadores y los jugadores no están de acuerdo con un tope salarial.
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5: Bueno, mis amigos, ya tengo en línea telefónica a Thaís Campos Farley. Ella es de Bueno Bike. Saludos, bienvenida a Negocios 1320. Thaís, ¿cómo está usted?
7: Saludos, muchas gracias por recibirme. Primeramente, yo tengo que decir que soy brasileña, mi español. Estoy aprendiendo español todo este día, pero que yo voy a ser un poco lenta a contestar los preguntas.
5: Bueno, pero por lo menos lo que habló hasta ahora, sabe bastante. Yo lo entendí clarito.
7: Gracias.
5: Bueno, Thaís, cuénteme, ¿qué es Bueno Bike? ¿Qué es eso?
7: Sí, Bueno Bike es una plataforma que ayuda a comercios de alimentos a recuperar ingresos vendiendo el excedente del día, comida que no lograron vender al final del día. El comercio puede usar nuestra aplicación y los consumidores pueden comprar esos alimentos excedentes en forma de bolsas sorpresa. Entonces, las bolsas sorpresas son cualquier alimento al final del día que no logró vender. Y esas bolsas sorpresas son vendidas a un precio reducido y los clientes recorren las bolsas directamente en el comercio.
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0: Ok, mis amigos, ya tengo en línea telefónica al amigo Bairek Hernández de Puerto Rico, sir. Bairek, bienvenido a Negocios 1320. Saludos, ¿cómo está?
1: Muy bien, muy bien, un placer. Ahora mismo estoy saliendo de Harrow's. Estaba surfeando con la gente de allí, de Harrow's. Estaba bien bonito, fue una experiencia bien buena. Un gusto en saludarle y gracias por darme el espacio.
0: Le pregunto, o sea, ¿usted está entonces en este momento fuera de Puerto Rico?
1: No, estoy en Puerto Rico, en Harrow's. Es en Arecibo, es una playa de surfing.
0: Oh, perdóneme, sí, es que desconocía, ajá.
1: Sí, vine aquí a un surf section por la mañana y ahora con mucho gusto en esta llamada para contestar preguntas.
0: Bueno, le pregunto, o sea, aparenta ser que Puerto Rico parece que es como un sitio que atrae muchos surfistas, porque creo que también por allá por Rincón, ¿verdad? Hay algo de eso también.
1: Sí, Puerto Rico es uno de los países que tiene olas de calibre mundial. Por lo menos nosotros, Puerto Rico Surf, entendemos que, y nos gusta llamarla Puerto Rico como la capital del surf
0: Okay.
1: del mundo, porque hay surfing en todos lados, en todo el norte, en todo el oeste, hay unas olas preciosas y de todo tipo de nivel.
0: Okay, yo le pregunto, el surf en la playa, ¿no? Siempre tiene que ser con esa tabla larga que ustedes utilizan, que tiene como una cola en la parte de atrás, que me imagino que es para darle alguna estabilidad cuando está en el agua. ¿O hay algún otro tipo, o dentro de este deporte del surf, hay otra cosa que se pueda hacer?
1: Sí, está lo que le llaman el shortboard, que es una tabla corta de 5 y medio, 6 pies, para depende de lo que tú quieras buscar en la ola. Están los longboard, que son unas tablas un poquito más grandes y flotan más, de 7 pies, 8 pies. También depende de lo que estés buscando, el tamaño de la ola. Está los kneeboarding, que también tú corres la ola de rodillas. Están los bodyboarding, que corren la ola acostado con chapaleta y puedes hacer muchas maniobras con todos esos equipos de surfing.
0: Y entonces, además de la tabla, en términos de equipo para practicar este deporte, ¿qué se necesita?
1: Bueno, la tabla viene se supone que te tenga un leash que te amarras a la pierna para que la tabla no se vaya lejos de ti,
0: Okay.
1: porque es bien importante en el deporte del surfing mantenerte a flote. Se le pone cera para que tenga un buen agarre al pararte, y los bodyboarding también llevan cera para ¿verdad? Que el cuerpo no se resbale en el instrumento que estás usando. Y nada, tienes que bracear, tienes que tener buen
0: Equilibrio.
1: cardio. Sí, tienes que tener buen equilibrio, buen cardio para mantenerte, ¿verdad? Trabajando con las olas.
0: Yo me imagino, ¿no?, que eso requerirá también mucho ejercicio para fortalecer la espalda, ¿no? Porque me imagino que en esas movidas, pues toda esa columna vertebral se pone a prueba, ¿no?
1: Estás trabajando, por lo menos en tabla, estás trabajando mucho la espalda, mucho el core. Tríceps, porque al momento de pararte pues estás haciendo un cierto ejercicio de pecho y tríceps, sí, tienes que estar, tus músculos deben estar bastante oxigenados y bastante ¿verdad? Reforzados para cuando estás en un momento de oleaje que respondan bien a lo que estás trabajando.
0: Por eso yo me imagino que pues ese deporte requerirá mucho descanso, porque después de una jornada de surf, pues no sé, la espalda hay que darle un cariñito, ¿no?
1: Sí, los surfers normalmente la jornada dura de 2 a 3 horas, bien temprano en la mañana, y sí, o sea, el descanso el día antes, te tienes que acostar temprano. Digamos que quieres estar a las 5 de la mañana en la playa, pues tienes que acostarte entre 9 a 10 de la noche para que le des por lo menos 6 horas de descanso al cuerpo. muy importante que esté el cuerpo esté descansado, porque no quieres meterte a la playa a surfear con olas grandes y de repente que tu cuerpo no tenga el descanso necesario y te encuentres con una situación difícil y tu cuerpo no responda bien.
0: Okay, pero y de hecho me parece que ustedes buscando la ola más alta muchas veces se meten bien mar adentro, ¿no?
1: Sí, depende de la playa. Hay playas que la ola rompe cerquita, hay playas que tienes que nadar mar adentro, hay playas que están más o menos a media agua y normalmente si hay mucho oleaje, no importa dónde esté la ola, vas a tener que nadar bastante.
0: Okay. Bueno, y por lo regular, el que se dedica a este deporte es porque, pues, le gusta la playa y le atrae ese tipo de actividad, porque la verdad que para mí, ¿verdad? Yo considero que el deporte del surfing es un deporte bastante fuerte. O sea, pues, treparse en una tabla de esa.
1: El deporte del surfing y el ambiente, ¿verdad? Nosotros, Puerto Rico Surf le llama la cultura costera. Sí, es una cultura en la que tienes que estar bien preparado, tienes que estar, ¿verdad? Tienes que vivírtelo, tienes que levantarte temprano, tienes que acostarte temprano, tienes que tener una buena dieta, tienes que tener un buen ejercicio. Y sí, o sea, el momento en que estás frente a la playa y estás viendo lo que, ¿verdad? Lo que la naturaleza te está dando, pues sí, es un éxtasis de gozo y de placer surfear la ola.
0: Ah, tremendo. Bueno, pasando a lo que es Puerto Rico Surf, ¿qué hacen ustedes?
1: Puerto Rico Surf es una marca registrada en el Departamento de Estado. Somos una marca que estamos buscando lograr muchas actividades para los surfers de Puerto Rico, para los locales, para la gente que le gusta la cultura costera. Para que, ¿verdad? Conozcan más de nuestras playas, de la belleza que ofrece Puerto Rico, del ambiente costero, de la cultura costera. Hace poco hicimos una clínica de bodyboarding que vinieron mucha gente, jóvenes, niños, niños con necesidades especiales, adultos, con muchas ganas de aprender bodyboarding. Fue una actividad en Pine Grove, completamente patrocinada, auspiciada por Puerto Rico Surf. Y fue una actividad bien bonita porque aprendieron con el instructor Galdo D.K. Gómez. Aprendieron el sapito, lo que llaman el sapito. Aprendieron a la posición de bodyboarding cuando corres izquierda o derecha. Y sobre todo, y muy adentrado, el drop knee. La modalidad drop knee, nivel básico y nivel avanzado. Carlos Gómez es un campeón de Puerto Rico en categoría drop knee y él, pues, hicimos una colaboración juntos para llevar unas clínicas gratuitas a los participantes y fue un éxito total. Hubo casa llena, la gente la pasó muy bien en Facebook, Instagram y TikTok. Me escribieron mucho que estaban muy agradecidos y muy contentos con el evento.
0: O sea
1: que... Y queremos hacer muchas cosas más parecidas dentro del mundo del surfing.
0: O sea que ustedes organizan eventos, pero pregunto yo, ¿también tienen disponible equipo para la venta?
1: Ahora mismo nosotros no tenemos equipo para la venta. Estamos pensando muy pronto abrir una tienda online donde podamos tener equipo por lo menos de playero. Artículos de playa y cosas que la gente necesita para la playa, los surfers, rash guard, camisa, gorra, cosas así, ¿verdad? Artículos para que la cultura costera pues se disfrute al máximo con Puerto Rico Surf.
0: Tremendo. ¿Qué otros países se practica este deporte? ¿Qué otros países lo tienen que sea un deporte popular en los mismos?
1: Bueno, normalmente Hawái, está Australia, está Portugal, hay muchos países, México tiene unas olas espectaculares y pues nosotros estamos okay. en el top, porque aquí hay olas todo el año.
0: Okay.
1: So, sí, es mayormente donde van los contes mundiales a hacer competencias de surfing. Y están uh-huh. todos esos países y Puerto Rico es uno de ellos.
0: Tremendo. ¿Ustedes ofrecen clases de surf?
1: Nosotros vamos a estar, ¿verdad? Mediante, después que todo se pueda y se logre ante Dios, vamos a hacer más actividades clínicas de bodyboarding, clínicas de tabla, de longboard, ¿verdad? Para que los participantes aprendan. Pero estas clínicas son a gran escala, son para abiertas al público general para que todo el mundo pueda aprender. No estamos haciendo clínicas privadas o individuales, sino son eventos donde todo el mundo puede venir, todo el mundo puede aprender y todo el mundo es bienvenido.
0: Ah, tremendo, tremendo. Pues nada, Bairex, agradezco que me haya atendido. No sé si hay alguna otra cosa que usted quiera añadir, porque como yo no sé mucho del deporte del surfing, pues puede ser que haya algo que no haya preguntado que sea importante que la gente sepa.
1: Bueno, es bien importante que los novatos y las personas que están entrando al deporte tengan mucha, mucha precaución, porque sí, o sea, es adictivo, es tentador, las olas son preciosas y queremos estar ahí, pero es muy importante que estés bien alerta con las condiciones marítimas, que te instruyas un poco de cómo trabaja las corrientes en Puerto uh-huh. Rico, qué playa debes de correr cuando está la corriente norte, noreste, los vientos de dónde vienen. Hay muchas cosas que se trabajan en el deporte del surfing que no están en nuestro control. Uh-huh. Y una persona novata pues tiene que estar muy cauteloso al momento de ir a surfear. O sea, no es siempre lo más aceptable para un novato meterse a la playa, porque es peligroso y tienes que conocer el área, tienes que conocer dónde te estás metiendo. So, yo quisiera dejarle saber a todo el mundo que sí, Puerto Rico es un diamante del surfing, pero si estás empezando, ¿verdad? Siempre oriéntate bien dónde te estás metiendo, de dónde vienen las corrientes. Y si a veces es mejor simplemente sentarse y observar la ola y esperar un día que esté un poquito mejor para surfear. Mucho cuidado cuando te vas a meter al agua al momento de surfear, porque verdad no queremos desgracias ni nada, que pase nada malo. Queremos también aprovechar la oportunidad para que nos sigan pues, en Facebook, uh-huh. Instagram y TikTok, Puerto Rico Surf, como un fanpage. Ahora mismo estamos bien rankeados en Facebook, somos los número uno. La gente le gusta lo que estamos haciendo, le gusta el contenido que estamos haciendo. Nosotros llevamos contenido de casi todas las playas de Puerto Rico, todas las playas de surfing, el ambiente costero, la cultura costera, los locales, ¿verdad? Ese intercambio social, uh-huh. esos momentos únicos que se experimentan en las playas cuando vas a surfear. Puerto Rico Surf es la página número uno que está, ¿verdad? Mostrando esa belleza que tenemos como país, como isla en el Caribe. También nos pueden seguir en puertoricosurf.com, ese es el domain de nosotros, y ahí pues próximamente se va a estar anunciando todo por las plataformas sociales, por las redes sociales o por la página de internet puertoricosurf.com.
0: Pues Bairex Hernández, gracias por estar con nosotros.
1: Gracias por tu tiempo y un placer y mucho éxito.
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4: Bueno, mis amigos, ya tengo en línea telefónica al amigo Ricardo Rodríguez Morales. Óigame, y ahora sí que vamos a hablar de deportes. Saludos, bienvenido a Negocios 1320. Ricardo, ¿cómo está?
5: Saludos, saludos. Bueno, buenos días a todos los oyentes.
4: Qué bueno. Y a usted también. Bueno, y precisamente hablando de negocios, ciertamente los deportes, ¿verdad?, se han convertido en un negociazo, porque cada día, inclusive, los anuncios en los juegos importantes de baloncesto, de béisbol, cuestan una millonada, y es que los peloteros pues no se ganan el mínimo la hora. Son gente que el menos que gana debe estar metido en medio millón de pesos al año. Así que asumo yo, ¿no?, que las nóminas de estos equipos pues ciertamente son multimillonarias para poder sostener algo como eso. Usted que está en ese ambiente o que conoce de ese ambiente, realmente, ¿cómo se desenvuelven? ¿Qué tipo de administración ahí en estos equipos que pueden sostener salarios como eso?
5: Mira, por ejemplo, los mercados grandes, que son los Yankees de Nueva York, Boston Red Sox, los Dodgers de Los Ángeles, los San Francisco Giants, son equipos que los mercados grandes cubren, ¿verdad? Y pagan carísimo por los peloteros. Pero eso es algo que ahora mismo está trayendo muchos problemas. Entonces, con los equipos de mercado pequeños, y entiéndase que próximamente pudiéramos estar en una huelga para el 2027, pudiera ser que no haya grandes ligas en el 2027. Eso está en estos momentos cocinándose una huelga, porque ellos quieren poner un tope salarial y la asociación de jugadores y los jugadores no están de acuerdo con un tope salarial. Y yo entiendo que el punto que yo puedo tocar es que los peloteros, estos contratos grandes de 10 años, 300, 400, 500 millones, como vamos a poner de ejemplo el de Juan Soto, unos 716 millones por unos 14, 15 años, son contratos que son cuantiosos, son grandes, que los equipos pueden sacarlo en varios años, sí, porque son mercados grandes que pueden pagar por un jugador y darle el dinero a un jugador, ¿verdad?, como lo es Juan Soto. Pero cuando vemos el rendimiento del pelotero, ahí es donde viene el disgusto del fanático, viene el disgusto de uno como analista, uno dice, Dios mío, pero un pelotero como Juan Soto, un tipo, un buen bateador, un buen hitiador, pero defensivamente es malo. Eso lo vemos a cada rato. Puede costarle 2-3 carreras en un partido a un equipo. Y eso es el problema que está habiendo ahora mismo en las grandes ligas, el desarrollo de estos peloteros. No sé qué es lo que está pasando, que paga mucho porque se le da mucho dinero a estos jugadores. Uh-huh. O es que están por el dinero y se tiran para atrás. O sea, ¿qué es lo que está pasando? Uh-huh. Eso lo vamos a saber aproximadamente cuando termine la temporada, que comience esta huelga de la cosa. Y que se extiende, la cosa está bien seria.
4: Yo creo que en términos de salarios, igual situación hay en el baloncesto de la llamada NBA, que se pagan también millonadas a baloncelistas que muchas veces están trayendo de Europa con unos contratos multimillonarios. O sea que, pues, que me imagino yo que como es, todo tiene su límite, y la verdad que tanto dinero corriendo por ahí, y con el riesgo, porque cada vez que un equipo de estos contrata a un jugador de estos, me imagino yo, ¿no?, que habrá algunas garantías en términos de, pues, de rendimiento, porque si no rinde lo que se espera de él, pues los equipos, pues, no sé si pueden salir del jugador o qué pasa con ellos, ¿verdad?
5: Mayormente lo que hace es que muchas veces cambian a los jugadores cuando caen en bajo rendimiento, o cambian los jugadores en la NBA, pero la diferencia de NBA y béisbol de Grandes Ligas es los contratos, los años de los contratos. En la NBA, mayormente ahora, desde que pues, cambiaron los reglamentos y llegaron a un acuerdo, pues los contratos son hasta 5 años, 5 o 6 años. En Grandes Ligas hay contratos hasta de 13, 14, 15 años, como te había hablado anteriormente. Mm. Y pues, es muy, muy cuantioso. Y adicional a eso, cuando tú vas a un parque a ver un partido de béisbol, cuando tú vas a un parque, por ejemplo, de los Yankees de Nueva York, un asiento bien arriba son $100. Mm. Más véngase un hamburguito, te vale $20, un refresquito te vale 15, 14. O sea
4: que el fanático termina pagando parte de eso.
5: Exacto. El fanático termina pagando parte de del sueldo del jugador.
4: Pero sin embargo, yo me quedo sorprendido porque, pues, malo que bueno, siempre uno ve mucha asistencia en esos juegos, especialmente lo que son juegos de Yankees, juegos de los Metropolitanos de Nueva York, que a pesar de que este año creo que han estado en el sótano casi toda la temporada, pues tienen un montón de fanáticos.
5: Este año los Mets de Nueva York están en el sótano por muchas razones. La mala dirección fue una de ellas. Los movimientos que hizo la gerencia no fueron los correctos. El dueño ha invertido desde que cogió el equipo en el año 2022-2023. Ha invertido el dinero, un tipo millonario, multimillonario. Ha soltado mucho dinero en jugadores que ya han pasado su tiempo. Por ejemplo, en el caso de Justin Verlander, cuando adquirió a Verlander y a Matt Scherzer, son tipos que son un salón de la fama en el béisbol de la Grandes Ligas, pero pagó mucho dinero por ellos y al fin y al cabo terminó enviándolos a otros equipos, pagándole el sueldo en otros equipos. Y eso ha sido la mala inversión de los Mets de Nueva York. Este año fue igual, hizo un cambio que todavía no entiendo. Envía a uno de los jugadores favorito de los Mets de Nueva York, que era Brandon Nimmo, lo envía a Texas y trae de Texas a Marcus Semien, que está pasando su tiempo ya, y coge el contrato de Marcus Semien, que fue algo que mucha gente no entendió. Uh-huh. Ese movimiento, ese cambio. Más también este año Lindor, Francisco Lindor, jugadorazo, uno de los mejores jugadores de la Grandes Ligas, estuvo fuera bastante tiempo. Uh-huh. Y bueno, ahora ha cogido la rienda del equipo prácticamente como líder del equipo en estas semanas, y pues han ganado partidos, pero ya es bien tarde, es bien difícil que los Mets de Nueva York puedan levantarse de ahí, en una división donde Atlanta domina. Filadelfia hizo una adquisición con Luis Araez. Uh-huh. Y ahora mismo están a otro nivel, bien difícil.
4: Oiga, bien difícil para los Mets de Nueva York. Y hablando de estos sueldos, trasladando esa situación a las ligas, por ejemplo, ligas del Caribe como la República Dominicana, como Puerto Rico, como México, ¿ha habido un aumento sustancial en los salarios de estos jugadores?
5: En México mayormente, porque han ido muchos de Grandes Ligas, se han ido a la Liga de México a jugar, a la Liga del Atlántico, a la Liga Mexicana de Béisbol.
4: Okay.
5: Se han ido a otras ligas allá en México a jugar, y allá cobran bien, cobran mejor que acá. Acá que en la República Dominicana. dominicana si vienen a jugar acá.
4: Oye, mira qué bien, o sea que entonces...
5: Muchos peloteros en Estados Unidos que han dejado de jugar en MLB se han ido a Corea, se han ido a Japón y se han ido a México a jugar.
4: Okay.
5: Mayormente se están yendo mucho a México, a la Liga de México a jugar.
4: Bueno, que yo creo que fue, no sé si fue este año o el año pasado, en la Serie del Caribe la ganó México, llegó primero y segundo. En la Serie del Caribe de béisbol, me quedé sorprendido.
5: México ha mejorado muchísimo en el béisbol, eso hay que decirlo. México mayormente, en el dominio de ellos mayormente es en el boxeo, pero en el béisbol en los últimos años, en el baloncesto también, ha mejorado muchísimo.
4: Aunque de hecho precisamente los derrotamos ahora en los Juegos Centroamericanos, me parece que en baloncesto...
5: El baloncesto femenino que terminamos terminaron invicto.
4: Correcto, Rico. Correcto, sí.
5: Ahí tengo par de hijas de amigos callellanos que ganaron medalla de oro. Orgulloso nos sentimos por estos jóvenes que están subiendo y que representan a nuestro país dignamente.
4: Sí, las muchachas de Puerto Rico han estado, de hecho, desempeñando un buen papel en
5: vamos a decirlo así, desempeñando un mejor papel que los varones en el
4: barrio. Correcto.
5: De Puerto Rico.
4: Estamos de acuerdo. Recordamos la última, no sé si fueron los últimos Juegos Olímpicos o el último Mundial de Baloncesto Femenino. Aquel famoso juego entre Puerto Rico y España, hace ya
5: esos son unos cuantos añitos.
4: Sí, y me acuerdo que ya para ese entonces comenzaba Puerto Rico a despuntar, y de ahí en adelante pues yo creo que ha sido como más o menos un ritmo ascendente que ha tenido el equipo de Puerto Rico. A tal grado, ¿no? Que yo creo que le ganamos a México, y sin duda México tiene un buen equipo de baloncesto femenino, que fue el que derrotamos ahora hace apenas una o dos semanas. Así que estamos en eso. Entonces, por último quería hablarle, porque usted también brega con el deporte de los gallos. Y el deporte...
5: Lo que pasa es que la página se llama Gallo Deportes por la sencilla razón de que a mí me dicen gallo.
4: Ah, okay.
5: Gallo. Entonces, la página no tiene que ver nada con los gallos. Lo que pasa es la página se llama Gallo Deportes por la sencilla razón de que a mí me dicen gallo deporte.
4: Okay, y usted también tiene podcast. Me dijo que hace
5: sí,
4: podcast.
5: Tengo podcast los martes a las 8:15 de la noche. La Tribuna Yankees. La Tribuna Podcast. Eso por Instagram, en Facebook.
4: Ajá.
5: Y X.
4: Okay, o sea, uno busca estas aplicaciones.

0: Oh,
1: Rico
0: sí.
1: empezando de nuevo con el talento como en los viejos tiempos. Y México ha ascendido muchísimo. Cuba, hay mucho cubano también en las grandes ligas.
0: Es correcto, ¿verdad? Están en la y ahora, por ejemplo, acá en Puerto Rico, en el baloncesto superior nacional, también hay muchos jugadores dominicanos que están reforzando equipos de aquí. Ahora
1: Está así,
0: mismo.
1: dominicanos, cubanos, y también uno que es otro mexicano también.
0: Sí, pero ahora mismo, por ejemplo, para la serie final de el baloncesto, por lo menos yo sé de tres jugadores dominicanos, perdóneme, dos jugadores dominicanos, uno es refuerzo en Bayamón y el otro es refuerzo en Aguada, que son los equipos que van a discutir quién va a ser el
1: Pero
0: nuevo campeón.
1: una serie bien interesante. La gente entiende, ¿verdad?, que Bayamón pudiera ganar esta serie en 6 partidos, pero la cosa no es así de fácil. Aguada tiene un gran equipo y un equipo de respeto. Tengan cuidado que no sorprendan en la final del Baloncesto Superior Nacional aquí en Puerto Rico.
0: Tremendo. Pues nada, lo buscamos entonces en las redes como Gallo Deportes, ¿cierto?
1: Sí, como Gallo Deporte y en la tribuna Yankees. La tribuna Yankees. Ahí me consiguen, yo soy fanático de los Yankees de Nueva York, pero hablo de todo lo que tiene que ver con el béisbol de las grandes ligas. No solamente de los Yankees, hablo de todo lo que tiene que ver con el béisbol de las grandes ligas.
0: Bueno, pues Ricardo Rodríguez Morales, gracias por estar con nosotros.
1: Muchas gracias, gracias por la invitación.
0: Cuídese.
1: Que tenga lindo día.
0: Igual, igual.
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0: Bueno, mis amigos, ya tengo en línea telefónica a Thaís Campos Farley. Ella es de Bueno Byte. Saludos, bienvenida a Negocios 1320. Thaís, ¿cómo está usted?
7: Saludos, muchas gracias por recibirme. Primeramente, yo tengo que decir que soy brasileña, mi español es estoy aprendiendo español todavía, pero que yo voy a ser

0: poco lenta a contestar las preguntas.
1: Bueno, pero por lo menos lo que habló hasta ahora sabe bastante. Yo la entendí
0: Obviamente.
1: clarito.
0: Oh,
1: Bueno,
0: gracias.
1: Thaís, cuénteme, ¿qué es Buenobyte? ¿Qué es eso?
0: Sí, Buenobyte es una plataforma que ayuda a comercios de alimentos a recuperar ingresos vendiendo el excedente del día, comida que no lograron vender al final del día. El comercio puede usar nuestra aplicación y los consumidores pueden comprar esos alimentos excedentes en forma de bolsa sorpresa. Entonces, las bolsas sorpresas son cualquier alimento al final del día que no logró vender. Y esas bolsas sorpresas son vendidas a un precio reducido y los clientes recorren las bolsas directamente en el comercio.
1: Ok, vamos a ver si entendí. Estamos hablando de que sería como especie de una distribución o venta de los alimentos del día que no se venden, pero que están en buenas condiciones, todavía son comestibles, son saludables y alguien pues los puede utilizar.
0: Exactamente, los alimentos son aptos para consumo. Son solamente alimentos que, por ejemplo, una panadería que tiene pan Mallorca que no vendió aquel día puede vender al final del día por un precio reducido, pero que está apto para consumo, es perfectamente apto para consumo.
1: Ok, pero entonces esa transacción que ustedes hacen es que el comercio se lo dona a ustedes o ustedes lo compran a un precio para poderlo revender.
0: No, los consumidores descargan la aplicación, está disponible en App Store, Android. Los consumidores descargan y usan en teléfono, como cualquier otra aplicación, como Uber Eats, como DoorDash. Y los clientes, los consumidores, descubren las bolsas en nuestra app, nuestro website.

0: con el
1: aplicación.
0: Sí, la aplicación es como un medio, una plataforma para conectar el comercio con el consumidor. Como usamos, por ejemplo, Uber Eats o DoorDash para comprar comida. Es solo un medio, sí, solo un medio, una plataforma, pero que los clientes, los consumidores compran directamente por la aplicación. Ellos pagan en la aplicación, pero que es directamente con el comercio.
1: Okay, o sea, es decir, que yo pues me interesa esa oferta y yo pues localicé que en tal restaurante, por ejemplo, hay un servicio de langosta, ¿no? Por decir algo, por poner un ejemplo, o de steak con papa majada y algo así, ¿no? Y ese servicio pues está ahí y no se ha vendido. Entonces yo a través de la aplicación lo solicito y obviamente pues me voy a llevar el descuento, pero a su vez el comerciante pues no pierde porque pues en esa venta pues algo gana, ¿no? Que sería mucho mejor que tenerlo que desechar.
0: Exactamente, este es el propósito de la plataforma, ayudar a los comercios a recuperar ingresos con la comida que no logró vender. Por ejemplo, ahora, si un comercio tiene excedente al final del día, muchas veces botan la comida. O sea, no ganan nada, cero dólares. Pero que usando nuestra plataforma, siendo un socio nuestro, pueden ganar dinero con esa comida que botaría y también alcanzar nuevos clientes, porque nuestra plataforma, nosotros tenemos consumidores, tenemos maneras de usar promociones para atraer más consumidores para el restaurante. Entonces son dos beneficios que nosotros traemos, tanto recuperar ingresos como alcanzar nuevos clientes para el comercio.
1: Esto se me parece un poco, ¿no?, a otra cosa que se está poniendo muy de moda, que es la venta de ropa usada. No sé si usted sabe, ¿no?, muchas tiendas, ya en Puerto Rico hay varias tiendas de ropa usada que usted va y la adquiere, ¿no?, a un precio mucho más bajo que si fuera ropa nueva, pero que está en buenas condiciones. En este caso estamos hablando de comida.
0: Sí, me gusta mucho esta comparación, no pensaba eso, pero que sí, como es comida, nosotros tenemos que dejar claro que es comida apta para consumo. Nadie usó la comida antes, diferente que la ropa.
1: Sí, o sea que obviamente no es que no es lo que llamamos una sobra, sino que es una comida que está disponible para la venta, pero que no se ha vendido ese día.
0: Exactamente, sí.
1: Y está, entonces, obviamente la persona pues solicita esa comida a través de Uber y o cualquier otra compañía que se dedica, ¿no?, a carrear comida de esa. Hay gente que por ejemplo llama a X restaurante y dice, yo quiero que me traigan tal cosa, y entonces después de eso, pero lo hace a través de Uber o a través de la otra compañía que se dedica a lo mismo, y le llevan la comida a la casa. Lo único que en este caso es una comida que está disponible, o sea que cuando la persona llama, posiblemente pues va a tener una orientación de qué es lo que hay.
0: No exactamente. Nosotros no somos Uber o DoorDash, no usamos ese servicio. Somos nuestra propia aplicación. Okay. Pueden descargar en App Store para iPhones, para Android. Somos nuestra propia aplicación. El cliente va a nuestra aplicación Bueno Bite y puede procurar descubrir los restaurantes, negocios de comida que son nuestros socios en nuestra plataforma y compran por nuestra plataforma, por Bueno Bite. Y pueden ver qué son las bolsas sorpresas que el comercio está ofreciendo. Entonces, por ejemplo, una panadería publica una bolsa sorpresa con nosotros.

0: nosotros, en nuestra aplicación, que puede tener posible contenido como Mallorca, pan, croissant. El cliente paga en nuestra aplicación, a Bueno Bite, y va, y el propio cliente recoge esta bolsa en el comercio. No es delivery, no tenemos delivery.
1: Pero eso es bueno, porque, digo yo, eso es una ventaja porque el cliente inclusive va a ver lo que compró antes de llevárselo. O sea, que se va a cerciorar de que eso está en buenas condiciones.
0: Sí, nuestros restaurantes caseros tienen responsabilidad de vender comida buena para consumo, claro. Pero que una de las cosas más interesantes de esta plataforma es para el cliente descubrir lo que él compró. Porque el cliente está comprando esta comida con un descuento, ¿cierto? Es una comida que no, como te dije, no vendió aquel día. Entonces, una comida que ellos compran con un descuento, pero que no saben lo que está allá. Puede ser, la idea es que es una descoberta, como una cosa que, o que voy a ganar hoy con My Bueno Bite Bolsa, ¿entiendes? Uh-huh. Es para ellos, tienen interés para aquel negocio y después volver a aquel negocio como un cliente común, pagando full price por el menú, por la comida.
1: Ya tienen ustedes muchos clientes con ustedes, a los cuales pues la gente pues procura comida que está disponible.
0: Sí, tenemos, sí, puede, quien está interesado puede seguirnos en Instagram, Bueno Bite PR, puede ver vídeos de consumidores, veganos, con sorpresa, y descubriendo que está en la bolsa sorpresa también.
1: Tremendo, eso está interesantísimo. Vamos a repetir algún teléfono o alguna página web que se les pueda conseguir a ustedes.
0: Sí, claro, para todas las personas interesadas, o comercio principalmente interesado en unirse a nos, puede ir a buenobitepr.com. Tenemos a la página para tanto comercios como consumidores. Para comercios es solamente ir a nuestra página y ver cómo funciona, también registrarse con nosotros. Para los consumidores, pueden descargar el app en iPhone, Android, y pueden seguirnos en nuestra Instagram, Bueno Bite PR.
1: Pues chévere, pues nada, éxito en esta iniciativa, ¿no? Me parece muy, muy curiosa y hasta cierto grado, pues muy, muy humana en el sentido de que, pues, es penoso, ¿no? Cuando hay que, pues, botar mucha comida porque simplemente no hay quien se la coma.
0: Exactamente, exactamente. Tenemos que tener conciencia que somos una isla. Todos nuestros recursos tienen que ser usados. Entonces, la idea es también el impacto en el medio ambiente que nosotros podemos reducir con Bueno Bite.
1: Así mismo. Pues gracias por estar con nosotros, Thaís. Éxito con esta iniciativa, ¿no? De poder adquirir comida que está disponible, que como decimos en Puerto Rico, para que se pierda, yo me la como.
0: Exactamente, sí.
1: Pues gracias por estar con nosotros.
0: Muchas gracias por recibirme.
1: Estamos.
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16: Comparte con nosotros aquí en esta edición de Puestos para la Mañana. Vamos un poco a comenzar hablando sobre varios temas que tenemos hoy en agenda. Una de las cosas que está ocurriendo y que acaba de pasar hace algunos minutos es que la empresa Power Expectations, un rumor que venía corriendo ya hace algunos días de que iban a demandar al gobierno de Puerto Rico y a la Autoridad de Energía Eléctrica, hoy radicaron un recurso legal en el Tribunal Federal pidiendo intervención del Tribunal Federal para que esencialmente obligue a la Autoridad de Energía Eléctrica a poner en vigor el contrato que fue cancelado, que fue firmado por personas que todavía no queda del todo claro por quién fue firmado, y que están diciendo que ellos incumplieron, o esencialmente parte de sus alegaciones, que Power Expectations incumplió porque la Autoridad de Energía Eléctrica se demoró en entregarle información necesaria para poder ellos cumplir con el pago de la fianza, este bond de performance que se pide a todos los contratos del gobierno de Puerto Rico, y que ellos querían hacerlo, pero no lo hicieron porque la Autoridad de Energía Eléctrica no les entregó las cosas. Y que para colmo, la Autoridad de Energía Eléctrica, que sabía que ellos habían sustituido a E-Rock, Enchanted Rock, por Flowtech, pero que a la misma vez les está diciendo después, cuando surge toda la controversia y todo este escándalo relacionado a la firma de contrato y de estas personas, que los obligaron a incumplir. Honestamente, y leyendo un poco el documento que ellos radican esta mañana, y está compareciendo como sus abogados María Domínguez, entre otros, licenciados, él llama la atención varias cosas sobre lo que ellos están planteando. Pero yo voy a empezar de atrás para adelante porque llama la atención. Y usted sabe que cuando estuvo aquí y Osvaldo Carlos y el Cel de Energía y toda esta vaina, hablaban de que ellos habían hecho una diligencia y de que tenían una resolución corporativa y que tenían cartas y documentos de todas las entidades, que todo el mundo estaba participando. Hoy el Nuevo Día recoge algo que nosotros habíamos publicado ya hace algunas semanas, de que de la secuencia de eventos y de esa comunicación extraordinaria que hubo con abogados en Puerto Rico, que Enchanted Rock y que un bufete de Estados Unidos que representa Enchanted Rock contrató al bufete de O'Neill y Borges, quien estuvieron horas antes, inclusive, de firmar el contrato en Puerto Rico, notificándole o pidiéndole al gobierno, al negociado, al TPPO, al Sal de Energía, que no firmaran un contrato porque la entidad que ellos estaban representando, entiendes, Enchanted Rock, no quería participar y que ellos, inclusive, y que ellos habían notificado que no querían participar desde hace mucho tiempo. Pero, aquí hay algo importante porque hay una secuencia de eventos que llena unos blancos que, inclusive en las versiones del gobierno de Puerto Rico, de Osvaldo Carlos y de El Sal de Energía, no sabíamos. Y levantan preguntas y cuestionamientos de qué estuvo pasando en esa secuencia de eventos después de ese día fatídico del 10 de junio, cuando se firma el contrato. Y voy a hacer la secuencia de eventos que ocurre a partir del 10 de junio. El 10 de junio se firma el contrato entre las tres entidades, Reyes Contractor, supuestamente Enchanted Rock, y Power Expectations con el gobierno de Puerto Rico a través de DocuSign. El 12 de junio, Power Expectations firma un acuerdo con la empresa Flowtech y se lo somete a la oficina del TPPO, que es la oficina de Osvaldo Carlos. El 16 de junio, TPPO ordena que toda comunicación sobre la aprobación del contrato y de la sustitución vaya exclusivamente a Alexis Rivera en la Autoridad de Energía Eléctrica. Y el 16 de julio, la Autoridad de Energía Eléctrica dice, según esta secuencia de eventos, que estaban revisando y evaluando las cualificaciones y capacidad técnica y financiera del sustituto. El 20 de julio, Power Expectations entregó toda la información que la Autoridad de Energía Eléctrica le había solicitado y que la oficina del TPPO le había solicitado para validar la sustitución de la entidad. Y el 29 de julio, la Autoridad de Energía Eléctrica hace una representación que dos días después iba a aprobar la sustitución. El 31 de julio, la Autoridad de Energía Eléctrica emite su consentimiento para que Power Expectations sustituyera a E-Rock, que nunca estuvo, por Flowtech. Está con nosotros ya en el estudio Lara Mercado. Buenos días. Esta secuencia de eventos que yo les acabo de dar, que está contenida en las alegaciones de la demanda, plantea algo, además de interesante, pero problemático, porque si bien es cierto, aquí nos han dado unas versiones que ya de por sí una y otra vez están, se contradicen en sí mismas. Por ejemplo, aquí hay otra alegación en la demanda, Power Expectations mismo está reconociendo que la famosa resolución corporativa a la que Osvaldo Carlos hacía referencia, que hablaba de Joby Wicks o de Yobataya Sinclair, que iba a firmar a nombre de Enchanted Rock, es una resolución corporativa de Power Expectations, asignando a Joby Wicks como representante de Enchanted Rock. O sea, se lo pongo en palabras sencillas. Una entidad que no es Enchanted Rock, otra persona, otra gente, se reunió en una junta, su junta se reunió y ellos aprobaron una resolución corporativa diciendo que ellos entienden y dicen y van a asignarle a un tercero que firme a nombre de un tercero que resulta que les había dicho ya antes de firmar el contrato el 10 de junio que ellos no querían participar y que no iban a poder participar de esta transacción. Y que emiten esa resolución, que esa es la que Osvaldo Carlos y el Sol de Energía hacen referencia, firman el contrato el 10 de junio y dos días después, Power Expectation firman con Flotec y le notifican a la oficina del TPPO de Osvaldo Carlos que Enchanted Rock, misteriosamente, la entidad que ellos le asignaron a una persona que no existe, o que existe, pero...
17: Que no es de su estructura corporativa.
16: No es de su estructura corporativa. Resulta que ya no va a estar y que va a estar otra entidad que se llama Flotec. Dos días después de firmar el contrato. Luego de eso, pasó casi un mes. Y la Autoridad de Energía Eléctrica, a través de la oficina del TPPO, acogieron el cambio de entidades de Enchanted Rock a Flotec. Le pidieron unos documentos a Iguachi. Y el 31 de julio, la Autoridad de Energía Eléctrica consintió el cambio de Enchanted Rock a Flotec. A mí me vuela la cabeza cómo esta gente, como Pablo Carlos, como Josué Colón, como Mari Zapata y la Junta de Directores de la Autoridad de Energía Eléctrica, en 3 semanas cambiaron 2 entidades. Nunca llamaron ni verificaron si en efecto esta resolución corporativa original que había emitido la Junta de Power Expectations, que ellos mismos están reconociendo en su demanda, que hoy reconocen que la resolución corporativa la aprobó la Junta de Power Expectations, no Enchanted Rock. Y que luego de ellos firmar, ellos le notifican al TPPO que van a cambiar la compañía, que nunca estuvo, y la Autoridad de Energía Eléctrica les valida eso. A mí me vuela la cabeza.
17: A mí me vuela la cabeza la pobre gestión de las salvaguardas que uno pensaría que tiene el gobierno de Puerto Rico. Que ellos estén demandando y quieran defenderse como gato boca arriba y quieran poder acceder a ese, o sea, porque no es poco dinero, ¿verdad? Eso le cambia la vida a cualquiera. Me vuela la cabeza el pobre manejo que ha tenido el Estado de esta situación. Nada, vamos a ver, ¿verdad? Tienen una batería de abogados, según reporta el Nuevo Día, liderado por la ex fiscal María Domínguez. O sea que alguna teoría legal interesante saldrá de aquí.
16: Bueno, la teoría legal principal de esta demanda es, de hecho, hay dos cosas importantes que aquí nosotros tenemos que estar pendientes. ¿Cuál es la jurisdicción del Tribunal Federal sobre este asunto? Lo que ellos están planteando y están utilizando la ley promesa para acceder al tribunal, el título 3, porque la entidad que firma el contrato está bajo título 3, que es la Autoridad de Energía Eléctrica. Y obviamente hay unas autorizaciones o endosos que se pueden interpretar, comunicaciones que tuvo la Junta, que es la justificación que utilizó Mari Zapata la directora ejecutiva de la Autoridad de Energía Eléctrica, para notificar la cancelación del contrato, luego de que surge toda la controversia. Pero aquí hay algo importante. Lo que no ha podido contestar Power Expectations es por qué durante todo el proceso del contrato ellos no pudieron cumplir con el requisito de la fianza. Porque la controversia principal que ellos alegan es que yo quería cumplir, pero la Autoridad de Energía Eléctrica, que después que me aprobó el cambio de Enchantec Rock a Flowtech, no me entregó los documentos a tiempo, yo no pude.
17: No me permite cumplir.
16: No me permitió cumplir. Pero es que tú no estabas en cumplimiento el día que tú firmaste el contrato. Porque tú mismo estás diciendo que la persona que firmó ese contrato, quien la autorizó, quote unquote, eres tú, a firmar a nombre de un tercero, que ya ha dicho y puso para el récord que ellos no querían participar de ese contrato. Y que ellos, y que esa firma del 10 de junio de las entidades que comparecieron allí era defectuosa porque una de las entidades que estaba allí no estaba. Tú decías que estaba, pero esa entidad no estaba.
17: ¿A qué hora es que se supone que el SAL de Energía esté hoy en la,
16: por la tarde,
17: legislatura? ¿Y alguien podrá confirmarnos si eso sigue en pie? No sé. Yo quiero pensar que sí, pero obviamente pues se debe estar preparando. O sea, de ser algo llamativo, ¿verdad? Que iba a tener cobertura mediática, esto
16: sigue en pie.
17: Le ha explotado, ¿verdad? Ha magnificado la atención del pueblo entero y de la prensa, ¿verdad? Escuché, ¿verdad? Por ahí creo que debemos estar pendientes a desarrollos en el Congreso, ¿verdad? Sobre este tema. Pero también yo creo que aquí, por menos que esto, Tomás Rivera Chats ha armado vistas para citar a medio mundo, ¿verdad? Así que yo creo que se justifica. O sea, volvemos. Le estás dando pie a una persona que tiene todo el interés de serrucharte el palo.
16: Te voy a decir algo. Y la reunión de Víctor Párez con el SAR de Energía no fue casualidad. Yo llevo escuchando que venía una demanda de Power Expectations y que ellos estaban preparando para demandar al gobierno de Puerto Rico hace varios días. Y aquí nada es casualidad. Nada es casualidad. Y obviamente, Víctor Párez, el representante Víctor Párez, estaba tratando de cuadrar, o están tratando de cuadrar, cómo manejar la situación de lo que ahora mismo estamos discutiendo de esta demanda. Punto. Aquí hay demasiadas cosas que siguen contradiciendo la versión oficial del gobierno de Puerto Rico y que siguen contradiciendo la versión de Osvaldo Carlos del TPPO. Y más allá de los temas técnicos legales y de la jurisdicción, que yo creo que está un poquito flojita y todo ese tipo de cosas, la realidad es que aquí el gobierno de Puerto Rico tiene que explicar, y Mari Zapata, la Autoridad de Energía Eléctrica, tiene que explicar, y yo me imagino que la Autoridad de Energía Eléctrica traerá como parte indispensable a TPPO a Pablo Carlos y al SAL de Energía, traerá también a Reyes Contractor, y muy probablemente debería traer a Enchanted Rock, ¿verdad? Porque aquí hay una alegación de que Power Expectations, ¿verdad? Su planteamiento principal es: yo estaba negociando con esta entidad. Esta entidad era parte del consorcio y hicimos el negocio el 10 de junio, pero ellos se quitaron después de firmar el contrato. La secuencia de eventos, de lo que sabemos públicamente y de lo que la propia cronología interna del SAR de Energía reconoce, de que aquí hubo abogados y el bufete O'Neill y Borges a nombre de Enchanted Rock estuvo en contacto con el gobierno de Puerto Rico días antes de firmar el contrato y ellos no le prestaron atención y no le dieron audiencia, pues alguien aquí está tratando de cogernos de lo que no somos. De las propias alegaciones de Power Expectations, Power Expectations está diciendo que ellos fueron los que crearon la autorización de un tercero para firmar un contrato de una entidad que nunca compareció. Entonces, ¿por qué la Autoridad de Energía Eléctrica evaluó la sustitución de una entidad que nunca compareció del contrato? Y que esa evaluación incluyó las comunicaciones que Enchanted Rock le hizo al Sal de Energía previo al contrato. Porque tú no puedes sustituir a nadie que no está.
17: Claro.
16: Tú no puedes sustituir a nadie que nunca estuvo. Y esa persona o esa entidad que firmó el contrato nunca estuvo. Y ya lo sabemos, nunca estuvo. Pues entonces no está sustituyendo a nadie. Y la pregunta es, ¿el contrato estaba perfeccionado adecuadamente el 10 de junio para sustituir a alguien luego de firmar un contrato? Pues la pregunta de Umbral es que no. O por lo menos lo que ha planteado Enchanted Rock es que esa firma es fraudulenta.
17: O sea, de la información que tenemos, eso es lo que podemos llegar a concluir.
16: Entonces, ¿qué evaluación a base de qué Osvaldo Carlos y la oficina de TPPO evaluaron la sustitución de Enchanted Rock por Flowtech, que fue notificada 2 días después de firmar el contrato? A sabiendas de que ya tenías comunicaciones de una de las partes diciendo que ellos no participaron del proceso, que luego de la cancelación ellos hicieron una exposición pública diciendo, es que no es que no participamos del proceso, es que desde el 25 nosotros le dijimos a Power Expectations que nosotros no podíamos participar de este negocio. Y que entonces tú entraste en un proceso de evaluación que duró varias semanas y le recomendaste a la Autoridad de Energía Eléctrica y a la directora ejecutiva Mari Zapata a que consintiera la sustitución de una compañía que nunca estuvo en un principio participando del contrato. Pues entonces, ¿de qué estamos hablando aquí? O sea, por eso es que les digo, la cara de lechuga y el caripelamiento de Power Expectations en plantear que todo estaba chuchupán el día que firmaron el contrato del 10 de junio y que simplemente se trató de una sustitución y que esa sustitución Mari Zapata la consintió y que todo estaba bien y que me cancelaste un contrato que yo estaba cumpliendo. Es que, señor, usted no estaba cumpliendo. Porque el 10 de junio las personas que firmaron por DocuSign no estaban. Todas las personas que usted dice que estaban. De hecho, la persona que usted dice que iba a sustituir nunca estuvo. Esto parece como Hocus Pocus, Harry Potter. ¿Sabes? No sé. Es tan risible toda esta situación, sin contar que si el gobierno de Puerto Rico va a pelear esto, que lo debe pelear, o sea, la Autoridad de Energía Eléctrica, imagino que lo peleará. Pues yo quisiera saber cómo va a ser ese descubrimiento de prueba, las comunicaciones que hubo esa semana, quién le dijo quién a quién y cómo.
17: ¿Y cuándo?
16: Y cuándo. Presumiría que traerán como parte indispensable a Osvaldo Carlos de TPPO, que es una entidad creada para esto. Pensaría que traerían también a Josué Colón, no en su rol de Sal de Energía, porque ese puesto no existe, pero en su rol como director ejecutivo de EP3, porque es la entidad jurídica que tiene
17: injerencia sobre esto.
16: Presumo que traerán a Enchanted Rock. Y Enchanted Rock dirá, a través de sus abogados, pero es que yo les dije a ustedes que yo no estaba ahí.
17: Igual, ¿qué representación le hicieron a ellos?
16: O sea,
17: cuando ellos levantaron esa bandera.
16: Nada más, yo al leer, y esta mañana en el chat de la comunidad estábamos, hay varios que estaban leyendo, cuando estábamos leyendo la demanda, nada más tú ver que Power Expectations está poniendo por escrito que la famosa resolución corporativa que Osvaldo Carlos vio y que se convenció de que el que estaba firmando por DocuSign era un representante de Enchanted Rock, la aprobó la Junta de Power Expectations, o sea, mandando desde afuera en otra compañía, supuesta compañía, y asignarlo en el nombre de una persona que nadie sabe para firmar un contrato.
17: Pero igual, ¿qué bandera levantó el Estado cuando vieron eso?
16: ¿Qué tú estás haciendo, Carlos? ¿Y qué tú estás haciendo, José Colón?
17: ¿Para qué te pagamos?
16: O sea, ¿cómo es posible que tú no hayas hecho una mínima diligencia de tú coger el bejuco, llamar al Chante Rock y decirle, Chante, yo tengo una resolución corporativa de unos panas aquí que dicen que ustedes están en un negocio juntos y que este fulano va a firmar por usted? Hemos estado hablando sobre varios temas esta mañana. De hecho, para los amigos que nos están sintonizando y quizás no se han enterado, hace varios minutos, esta mañana, la empresa Power Expectations ha radicado un recurso en el Tribunal Federal demandando a la Autoridad de Energía Eléctrica, pidiendo, entre otras cosas, que esencialmente le devuelvan el contrato de 5,000 millones de pesos porque ellos incumplieron, porque la Autoridad de Energía Eléctrica los obligó a incumplir. Básicamente es la alegación principal. Estuvimos discutiendo en el primer segmento las alegaciones sobre este asunto y que nos hemos enterado de algunas cosas que no sabíamos y de lo que pasó. Pero dicho eso, está con nosotros Lara Mercado en el estudio. Vamos a hablar un poquito sobre esta situación que está pasando entre el presidente de la Cámara, Johnny Méndez, y el secretario de Salud, Víctor Ramos. Ayer, el presidente de la Cámara fue a una emisora en Fajardo y fue a hablar de varios temas. Y allí dijo que estaba harto. Que estaba harto de Víctor Ramos y que Víctor Ramos no tiene palabra.
17: Si yo hubiese invertido en el chaleco antibalas temprano esta semana, ya se hubiese pagado solo.
16: Sí.
17: Porque todos los días es algo diferente. Me gusta como la cita del periódico lo recoge alto. O sea, yo. Y esto es Johnny Méndez, que es una persona muy cercana a la gobernadora, ¿verdad? Es una persona, lo que consideraríamos leal, ¿verdad? Uh-huh. A la figura de Jennifer González, peleando con otro, ¿verdad? De esos imprescindibles para Jennifer González, que es Víctor Ramos. Así que, si esto es lo que nos está diciendo Johnny Méndez, públicamente, vaya usted a saber lo que están diciendo de Víctor Ramos tras bastidores, ¿verdad? Porque del saque, Víctor Ramos tenía muchos enemigos. Su proceso de confirmación fue complicado, había gente que no lo quería, por también, ¿verdad?, su cercanía al matrimonio Domenech Ferraioli. Uh-huh. Así que si esto es lo que está diciendo Johnny Méndez públicamente, pues yo no quiero imaginar los textos, las llamadas, los chismes de pasillo. Y yo creo que, ¿verdad?, leí la noticia de las declaraciones del presidente de la Cámara, y pues yo creo que hay unos cuestionamientos muy legítimos, ¿verdad? Ese es el distrito del presidente de la Cámara. Sabemos que hay un problema serio de uh-huh. acceso a la salud en las islas municipios de Vieques y Culebra. Así que para que haya llegado a este punto, yo creo que hay cosas pasando aquí que quizás no estábamos enterados.
16: Sí, me está dando la impresión. Bueno, aquí hay dos lecturas importantes, ¿verdad? Está el asunto de los problemas. Esta mañana estuvo aquí Víctor Ramos, que está explicando un poco la dinámica que está ocurriendo allí, etcétera. Recuerden que el área este, de por sí, más allá de las islas municipales de Vieques y Culebra, el área este de por sí es un área económicamente deprimida. Que ha estado tratando de arrancar después de la salida de Roosevelt Roads, pero en particularmente con los servicios básicos y servicios médicos, hay unos retos bien grandes. Y es un área que la mayoría de los servicios están subsidiados por el gobierno. ¿verdad? O son CDT, o son IPAs, o son Centro 330, o ¿verdad? Hay distintas maneras, hay sí cosas privadas, ¿no? Pero la inmensa mayoría de los pacientes o de las personas que reciben servicios médicos los reciben a través de facilidades médicas hospitalarias, que son subsidiadas de alguna manera u otra por el gobierno de Puerto Rico o el gobierno federal a través de los programas de Medicare o Medicaid. Así que eso le da mucha injerencia y un rol mucho más protagónico al Departamento de Salud en la manera en que se gestiona la salud en esa zona. Así que, pues, también provoca un reto porque no tienes muchos operadores privados aptos o que estén dispuestos a asumir el riesgo de contratar con el gobierno de Puerto Rico para operar esos hospitales, ¿verdad? O esas clínicas o CDT o esa área. Y a eso se le añade que los municipios de toda esta zona son municipios que tienen graves problemas económicos y fiscales. Así que, pues de pronto lo que se le hace más fácil al municipio de San Juan, por ejemplo, operar un sistema de salud completo, pues al municipio de Río Grande o al municipio de Fajardo o el de Ceiba, costear un turno adicional en, por ejemplo, un CDT, pues es sumamente costoso. Así que el Departamento de Salud tiene que intervenir. Por eso es que le están mandando caliente, porque cuando Carlos Mellado era secretario de Salud, Carlos Mellado tiene, primero, que tiene un IPA en Canóvanas, así que conoce muy bien la región. Y segundo, que trabajó bien de cerca con los proyectos de ampliar los servicios médicos hospitalarios en esa zona. Así que ahí hay un tema que está atado a la guerra y a la posibilidad de que la salida de Carlos Mellado, entrada de Víctor Ramos, la guerra personal que hay entre ellos dos, que ahí se están amenazando con demandarse, pues hay un tema ahí. Pero yo te voy a añadir algo más. Y es un tema que va directamente político. En el verano del 2019, cuando en esa última semana que el gobernador Rosselló renuncia, la primera que le pide la renuncia es Jennifer González en una conferencia de prensa un sábado por la mañana, y que se tiene que ir. Pero el que le dio el empujón y que le quitó la cortina política para que comenzara el proceso, porque es donde comienza el proceso de la constitución de residenciar a un gobernador, es en la Cámara de Representantes, y quien era el presidente de la Cámara en ese momento era Johnny Méndez. Y Johnny Méndez crea un proceso abreviado que no está en la constitución, que es que crea este comité para evaluar las alegaciones, pero entonces prepararse para radicarle cargos, dándole tiempo al gobernador para ver si él pensaba las cosas. Pero lo que estaba pasando tras bastidores es que Johnny Méndez, además de que estaba recibiendo presión de Jennifer González, que es su aliado político, también estaba recibiendo insumo de los líderes políticos de la región. ¿Por qué yo menciono eso? Porque me da la impresión, y escuchando, y si usted escucha la entrevista completa del presidente de la Cámara, es que la presión política a nivel del distrito y de los alcaldes, por distintas razones, ya Johnny Méndez la está sintiendo, y que él, de alguna manera u otra, se siente frustrado de que puede haberle comunicado a la gobernadora de que hay unos problemas que trascienden más allá de Víctor Ramos, y que la gobernadora no está haciendo absolutamente nada.
17: ¿Y tú crees que en esta ecuación, pues, Víctor Ramos era el weakest link?
16: Exactamente. Y la debilidad política de la gobernadora al interior del Partido Nuevo Progresista, particularmente fuera de la zona metropolitana, donde ella ha dicho, y su equipo de trabajo político, donde ella dice que ya está bien sólida, donde ya se monta en el Canaem y la Chuma y todas esas cosas, me da la impresión que este Johnny Méndez que estamos viendo en esta entrevista responde a unas dinámicas de debilidad política que la gobernadora está teniendo internamente y que ya se están manifestando y que ya se están exteriorizando, y que los líderes políticos del PNP, aliados de ella como Johnny Méndez, ya no van a servir de parapeto, o se le están acabando el chaleco antibala para poder aguantar los golpes. Y ahí es que está el problema y el riesgo.
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26: Muy buenos días y bienvenidos a, una vez más, Hablemos de Salud con Fundación FER, este espacio que dedicamos cada semana para llevarles más información que les ayude a conocer mejor su salud, entender sus enfermedades y sobre todo tomar decisiones informadas. Hoy tenemos un programa que me gusta mucho porque vamos a hablar de algo que está en el centro de la misión de Fundación FER y son las posibilidades. Hoy hablamos de posibilidades de recibir un diagnóstico correcto, posibilidades de encontrar un tratamiento que funcione, posibilidades de participar en una investigación clínica, posibilidades de mejorar nuestra alimentación, nuestra actividad física, nuestra salud emocional y nuestra calidad de vida. Pero tener posibilidades no es suficiente. Tenemos que conocerlas, tenemos que poder acceder a ellas. Y precisamente por eso hemos escogido como tema de nuestro próximo Reuma Expo 2026, conectando a los pacientes con las posibilidades. Más adelante va a estar conmigo Lourdes Martineau, nuestra directora ejecutiva de Fundación FER, para conversar más sobre lo que estamos preparando para el Expo el sábado 14 de noviembre. Vayan apuntando la fecha porque ese día es muy importante. Y más importante todavía, sobre lo que significa realmente conectar a un paciente con una posibilidad. Pero primero, el pulso de la semana. Y hoy tenemos tres temas. Vamos a hablar de una controversia muy importante que ha llegado al Tribunal Supremo de Puerto Rico sobre servicios médicos fuera de la isla. Después hacemos un pequeño radar de nuevos tratamientos en reumatología, porque hay noticias interesantes en psoriasis y artritis psoriásica, pediátrica, lupus y Sjögren's. Y finalmente vamos a hablar sobre una nueva tecnología que permite medir continuamente no solamente la glucosa, sino también las cetonas. Y primero, ¿qué significa que un servicio médico esté realmente disponible en Puerto Rico? ¿Puede su plan médico negarse a cubrir tratamiento fuera de Puerto Rico simplemente porque sostiene que este servicio existe aquí? Esto es una controversia que me parece muy importante que los pacientes conozcan. El Tribunal Supremo de Puerto Rico tiene ante su consideración unos casos consolidados relacionados con una controversia entre un paciente, el comisionado de seguros y Triple S Salud. El asunto central parece sencillo, pero tiene implicaciones importantes. ¿Cuándo debe una aseguradora cubrir servicios médicos que un paciente necesita recibir fuera de Puerto Rico? La controversia toca particularmente aquellas situaciones en las que se plantea que determinado tratamiento, equipo o facilidad médica no están disponibles en Puerto Rico. Pero aquí aparece una palabra importantísima: disponible. Porque una cosa es que un servicio exista en Puerto Rico y otra muy distinta es que esté verdaderamente disponible para el paciente. La Sociedad Americana contra el Cáncer de Puerto Rico y la Clínica de Asistencia Legal de la Pontificia Universidad Católica han participado mediante un amicus curiae, simplemente amigos de la corte, ¿verdad? En latín, planteando precisamente la importancia de cómo se interpreta esa disponibilidad. Pensemos en ejemplos. Puede existir un especialista en Puerto Rico que quizás el paciente no consigue una cita durante muchos meses con ese especialista. Puede existir una determinada tecnología, pero no estar disponible para tratar su condición en particular. O puede existir un procedimiento en teoría, pero no haber un centro que pueda ofrecerlo al paciente cuando realmente el paciente lo necesita. Y aquí hay otro punto importante. La normativa de la Oficina de Comisionados de Seguros contempla situaciones en las que un asegurado puede necesitar fuera de Puerto Rico equipo, tratamientos o facilidades que no estén disponibles en la isla. Así que lo que finalmente determine el Tribunal Supremo podría tener implicaciones importantes para los pacientes y para la forma que se interpreta el acceso a determinados servicios médicos. ¿Por qué traigo esta noticia? Porque muchas veces hablamos de acceso como si significara algo, simplemente algo que no existe. Pero existencia y acceso no son necesariamente lo mismo. Un tratamiento puede existir, un especialista puede existir, un estudio clínico puede existir, pero si el paciente no sabe cómo llegar a él, o no puede costearlo, o su cubierta no lo permite, o enfrenta una barrera administrativa que no puede superar, para ese paciente en particular esa posibilidad puede terminar siendo prácticamente inexistente. Y guarden esa idea porque vamos a regresar a ella cuando conversemos con Lourdes sobre acceso y sobre posibilidades. Y si usted o alguien de su familia vive con una enfermedad reumática, preste atención. Están ocurriendo cambios importantes tanto en los tratamientos disponibles como en aquellos que podrían llegar próximamente. Estuve revisando actualizaciones de medicamentos en esta revista que se llama The Rheumatologist, la publica el American College of Rheumatology, y quiero compartirles tres áreas que me llamaron particularmente la atención. Primero, Skyrizi o Risankizumab es un medicamento que ya está en el mercado, que usamos para tratar psoriasis, artritis psoriásica, es en contra de interleucina 23 o IL-23. Ya lo conocemos y utilizamos en adultos, pero recientemente el FDA amplió su aprobación para incluir niños de 6 años en adelante con psoriasis en placas moderada a severa que sean candidatos a tratamiento sistémico o fototerapia, y también pacientes pediátricos con artritis psoriásica activa. Y esto es importante porque cuando hablamos de psoriasis o artritis psoriásica, en un niño no estamos hablando simplemente de una lesión en la piel o una articulación inflamada. Puede afectar su capacidad para hacer deporte, para ir a la escuela, para dormir, para relacionarse con otros niños, y ciertamente puede afectar su autoestima. Así que es importante tener tratamientos que puedan ayudar a estos niños. Cada alternativa nos permite ciertamente individualizar y mejorar el tratamiento. Y ahora quiero hablar de Gazyva o Obinutuzumab. Esto es un medicamento dirigido contra células CD20, son receptores en las células B, son células de nuestro sistema inmune, unas células fundamentales, debo decir, para el desarrollo del lupus. Gazyva está aprobado por el FDA para nefritis lúpica, que ocurre cuando el lupus afecta los riñones y continúa siendo una de las complicaciones más serias de esta enfermedad. Pero recientemente ocurrió algo más. La FDA aceptó una solicitud para ampliar su indicación al lupus sistémico eritematoso basada en resultados de un estudio fase 3 que se llama el estudio Allegory. Eso no significa que todavía esté aprobado para esta nueva indicación, y eso es importante hacer esa distinción, pero significa que tenemos otra posible alternativa avanzando en el proceso regulatorio para nuestros pacientes con lupus que tanto lo necesitan. Y quiero detenerme aquí porque esta noticia tiene para mí un significado distinto y adicional, pues porque hace unas semanas tuve la oportunidad de presentar en el National Medical Association un análisis que hicimos de los estudios Nobility y Regency. Son dos estudios que se hicieron para ver actividad y cómo funciona esta molécula en pacientes con nefritis lúpica, evaluando eficacia y seguridad a través de distintos grupos raciales y étnicos. Ese fue el análisis que hicimos. ¿Y por qué es importante estudiar esto? Porque sabemos que el lupus no afecta necesariamente de la misma manera a todas las poblaciones. Algunas poblaciones raciales y étnicas históricamente subrepresentadas en investigación pueden presentar mayor severidad y particularmente mayor compromiso renal. En el análisis que presentamos, el beneficio de obinutuzumab se observó a través de los grupos raciales y étnicos estudiados de la misma o de forma similar, debo decir. Siempre debemos interpretar con cautela los análisis de estos subgrupos, porque los números son ciertamente más pequeños y no necesariamente permiten hacer comparaciones definitivas entre una población y otra, pero estos estudios ciertamente nos ayudan a contestar una pregunta fundamental. Los avances que observamos en grandes estudios clínicos pueden beneficiar también a poblaciones diversas. Y esto fue lo que vimos en este análisis en particular. Y tiene particular relevancia para nosotros en Puerto Rico y la comunidad hispana, porque no solamente necesitamos nuevos tratamientos, necesitamos que las poblaciones que atendemos estén representadas en la investigación que demuestra que estos tratamientos funcionan. Y la tercera noticia me entusiasma, particularmente como reumatólogo,

0: células B del sistema inmune y ha mostrado resultados prometedores en estudios clínicos, incluyendo mejorías en sistemas tan importantes para pacientes como la sequedad, la fatiga, el dolor. Y no es la única estrategia que se está investigando. Estamos viendo interés, mucho interés en células B y en otras inmunológicas, otras células del sistema inmune implicadas en el desarrollo de Sjögren's. Y quiero enfatizar algo importante, y es que un medicamento en investigación no es lo mismo que un medicamento aprobado, pero para una enfermedad que durante décadas ha tenido tan pocas alternativas específicamente dirigidas, tener múltiples programas de investigación avanza la esperanza y ciertamente las posibilidades. Y fíjense en lo que acabamos de discutir. Enfermedad psoriásica en niños, lupus, Sjögren's, tres enfermedades muy distintas, pero un mismo mensaje, y es que la reumatología está cambiando. Cada vez entendemos mejor los mecanismos que producen estas enfermedades y eso nos permite desarrollar tratamientos mucho más específicos. Por eso, si usted continúa con enfermedad activa, ha perdido respuesta a su tratamiento o no está alcanzando las metas que esperaba. Hay una pregunta muy sencilla que vale la pena hacerle a su médico. ¿Cuáles son mis opciones? Y si un pequeño sensor, escuchen esto, pudiera vigilar continuamente no una, sino dos señales importantes de nuestro metabolismo. La FDA anunció que esta semana la autorización del primer dispositivo wearable, o sea, que uno lleva consigo todo el tiempo diseñado para monitorear continuamente tanto la glucosa como las cetonas. Estos dispositivos han transformado la manera en que muchas personas con diabetes conocen lo que está ocurriendo en su organismo prácticamente en tiempo real. Ahora, se añade la posibilidad de vigilar simultáneamente las cetonas. ¿Por qué esto es importante? Porque la elevación significativa de cetonas puede alertar sobre situaciones metabólicas que requieren atención, particularmente en determinadas personas con diabetes. Pero más allá del dispositivo específico, me interesa lo que representa. Estamos entrando en una medicina en la que cada vez tenemos más información disponible directamente para el paciente, sensores, aplicaciones, dispositivos portátiles, esos wearables, ¿verdad? Inteligencia artificial, datos en tiempo real, es hacia dónde vamos. Pero nuevamente aparece la misma pregunta, ¿tener más información significa automáticamente tener mejor salud? No necesariamente. Tenemos que saber qué significa esa información, cuándo actuar y cómo utilizarla junto con nuestros profesionales de la salud. Y fíjense que hoy les he estado hablando sobre tres cosas aparentemente diferentes. Hablamos de acceso a servicios médicos, hablamos de nuevos tratamientos, hablamos de nueva tecnología. En otras palabras, cada vez existen más posibilidades, pero una posibilidad que el paciente desconoce o a la que no puede acceder difícilmente puede cambiar su vida. Precisamente de eso quiero hablar con nuestra invitada. Hoy nos acompaña nuevamente Lourdes Martineau, directora ejecutiva de Fundación FER, para conversar sobre lo que estamos preparando para nuestro próximo Reuma Expo 2026, que se va a celebrar el 14 de noviembre bajo el tema Conectando los pacientes a las posibilidades. Bienvenida, Lourdes.
1: Buenos días, doctor. Buenos días a todos.
0: Buenos días. Ya estamos en full force, ¿verdad?
1: Ya estamos ahí.
0: Preparando el Expo de este año.
1: Eso es correcto.
0: Esta es la actividad cumbre de Fundación FER y este año es el 14 de noviembre, ¿correcto?
1: Correcto.
0: Y es importante entonces hablar un poquito de esto, pero antes de eso, antes desde que asumiste este puesto que llevas. No llevas un año todavía como directora ejecutiva de la fundación. ¿Qué necesidades o qué preocupaciones, verdad? Porque esto es lo que nos mueve a hacer este tipo de eventos para educar y atender las necesidades de los pacientes. ¿Qué necesidades o qué preocupaciones estás escuchando con mayor frecuencia?
1: Sí, bueno, desde que asumí la dirección de la Fundación FER, una de las principales preocupaciones que escuchamos de los pacientes es la necesidad de tener acceso a sus médicos y a sus medicamentos, sobre todo a sus medicamentos que ya han estado en tratamientos previos de la noche a la mañana, no pueden tener acceso a eso. Eso es una preocupación muy genuina. Y ahí es donde FER verdaderamente tiene un papel muy importante a través de la educación de nuestros grupos de apoyo. Y de nuestros beneficios, tanto para el paciente como su familia, especialmente cuando se encuentra en un diagnóstico que es nuevo, pues los llevamos a través de la educación y orientación.
0: ¿Qué es lo otro que te quería preguntar, verdad? Pensemos en una persona que acaba de recibir un diagnóstico nuevo, temprano, de artritis reumatoide.

0: de lupus o alguna otra enfermedad. ¿Qué necesita ese paciente conocer o empezar a conocer? Porque el camino es, ¿verdad? Estamos hablando de enfermedades crónicas con las que hay que aprender a vivir durante toda la vida. Así que no es aprender una sola cosa, es empezar a conocer muchas cosas. ¿Por dónde empezaría un paciente?
1: Aunque esto suene repetitivo, la base es la educación. O sea, es la educación la base. Desde el momento en que se recibe un diagnóstico, el paciente necesita orientación y educación continua. Eso le va a brindar más seguridad, eso le va a ayudar a su autoestima. Es una herramienta tener un control sobre su condición y que también, ¿verdad?, afecta a la parte emocionalmente de él. No, también es importante que sepa que no está solo, que existen otras posibilidades y otros recursos.
0: Y eso es, ¿verdad? Dos cosas importantes que mencionaste ahí, la educación, porque es importante que todo el mundo empiece a aprender de su diagnóstico,
1: Correcto.
0: porque son tantas las posibilidades, y vamos a seguir hablando de posibilidades durante todo el programa, porque realmente tenemos que entender que hay muchas posibilidades, las posibilidades de mejores tratamientos, de autocuidado, porque hay muchas cosas
1: Seguro.
0: de autocuidado que vamos a estar hablando también, porque va a ser parte de ese esfuerzo educativo que hacemos en Reuma Expo, no solamente hablarle a ustedes de las cosas nuevas que están saliendo en el mercado, de las cosas nuevas que vienen por ahí, pero otras posibilidades de medicina complementaria,
1: Correcto.
0: donde uno puede aprender a cuidarse muchísimo mejor. Ahora, hablamos de esa noticia de esta semana sobre lo que está en el Tribunal Supremo. ¿Qué papel puede tener FER ayudando a nuestros pacientes, ¿verdad? Para entender o navegar el sistema de salud, que no es fácil, ¿verdad? De ahí parten muchas de estas cosas, entender qué plan médico tengo, qué cubierta tengo, ¿verdad?
1: Definitivamente lo más importante que yo siempre digo es, tienen que leer lo que dice exclusiones. ¿Qué me excluyes? ¿Qué voy a comprar? Quiero un package que me lleve a Estados Unidos, que me dé todos los servicios, pero es importante saber cuál es la exclusión. Esa exclusión es la que le abre la puerta al paciente para recibir, como bien había explicado, que usted, si los servicios no están disponibles aquí en Puerto Rico, ya sea por la especialidad o ya sea por el equipo médico que se requiere, el plan médico pues tiene que tomar una acción, una decisión y hacer un manejo de caso para la condición.
0: Y dijiste algo que me llamó la atención y es que vamos a comprar. Y hay que quizás separar un poquito las cosas. Hay muchas ocasiones en las cuales nosotros no tenemos la oportunidad de necesariamente comprar o adquirir un plan de salud porque es un plan de salud del gobierno, por ejemplo,
1: Correcto.
0: cuando es Medicare, aunque en Medicare hay muchas opciones también,
1: Correcto.
0: y por eso Medicare. Eso es
1: Es
0: otro tema
1: otro tema,
0: complicado,
1: así un tema
0: pero
1: complicado.
0: ciertamente y eso es lo que vamos a seguir hablando, esas posibilidades. Hay ocasiones como cuando se tiene el plan vital, que es el plan del gobierno, pues no hay necesariamente posibilidad de buscar una cubierta alternativa. Esa es
1: No.
0: la que nos da el gobierno.
1: Exacto.
0: Medicare, pues también tiene sus reglas y tiene sus cubiertas. Tampoco hay. Uno compra, aunque en el caso de Medicare, en los últimos años nació lo que ya es muy popular, que es Medicare
1: De lo
0: Advantage.
1: que me queda Advantage.
0: Y ahí sí usted puede comprar, ahí sí usted puede escoger cuál es su cubierta, con qué compañía, qué le cubre. Y eso es algo que es muy importante, que yo le digo a mis pacientes todo el tiempo. Usted tiene que entender, educarse, aprender sobre qué es lo que le cubre, si mis medicamentos están cubiertos o no, qué tipo de cosas están cubiertas o no, si yo me voy a Estados Unidos, si me cubre o no. Todo eso puede cambiar de un plan médico al otro,
1: Eso es correcto.
0: ¿cierto?
1: Sí,
0: Y tenemos que ser
1: sí.
0: compradores, porque me gustó que
1: Es que
0: usaras
1: sí,
0: esa palabra,
1: somos
0: porque a veces se asume un rol muy pasivo. Pues esto es lo que tengo o esto es lo que me vendieron. No, usted tiene que
1: yo estoy
0: buscar.
1: comprando un
0: Exacto.
1: beneficio para mi salud.
0: Exacto.
1: Yo quiero que tú me atiendas bien a mí y yo quiero saber qué tú me ofreces en tu paquete este año. Por eso es que sí, todo el mundo debe de siempre evaluar los medicamentos que sí cubren y todos los beneficios que están dentro de ese paquete que están
0: Eso es
1: escogiendo.
0: importante, esa es la base de todo.
1: La base
0: ¿Cierto?
1: y los
0: Hay que
1: medicamentos
0: mirar eso con calma,
1: con
0: hay que
1: calma.
0: leerlo con detenimiento, buscar ayuda si uno no lo entiende. Hay ocasiones estos documentos son documentos legales,
1: Sí.
0: ¿verdad? Que hay que mirar con mucho detenimiento, que leer lléveselo, busque gente que le ayude, busque familiares, amistades, todo lo que necesite para entender ese documento antes de firmarlo.
1: Sí, y si el medicamento no está, que llame al plan médico, a la farmacia, y que le pregunten cuál es el medicamento que va a estar, o si este medicamento va a estar en otra cubierta, que posiblemente tiene opción de cambiarse a otra cubierta. O sea, que tiene que estar educándose continuamente y llamando por sus derechos.
0: Sí, y eso lo digo porque hay pacientes que me dicen, no, me cambié de plan médico y fui a un exhibidor, a un kiosquito en el centro comercial y alguien me lo vendió y lo firmé.
1: Sí, eso pasa
0: Y
1: mucho.
0: eso pasa mucho. Sin embargo, no saben lo que firmaron. No han leído eso con
1: No.
0: detenimiento y cuando empiezan a tener denegación de cubiertas o cuando no tienen los servicios que ellos esperaban, entonces hay problemas. Y eso hay que investigarlo antes de
1: Eso es correcto.
0: firmar,
1: Eso es
0: ¿cierto? Es,
1: correcto.
0: eso, eso es una decisión que hay que tomarla con mucho cuidado.
1: Con mucho cuidado y siempre llamando para que lo orienten.
0: Igual, porque, una vez más, regresamos aquí, existen muchas posibilidades, muchos tipos de cubiertas, y nosotros tenemos que entonces saber qué nos está cubriendo ese plan médico. E igual, la salud es algo que no es negociable.
1: No, para
0: ¿Ves?
1: nada. No.
0: Y tenemos que buscar la mejor cubierta, aunque paguemos quizás un poquito más, porque al final del día, que esa es la otra cosa que tenemos que entender, pagar un poco más al mes por una cubierta a veces nos ahorra muchísimo dinero cuando esa cubierta realmente tiene todo lo que necesitamos y no tenemos que nosotros luego tener que pagar esas
1: De
0: cosas de
1: sacar
0: nuestro
1: del
0: bolsillo,
1: bolsillo,
0: ¿cierto?
1: aparte sí. O sea, es mucho mejor dejar el cuidado del perrito y ver que me van a dar de cuidado de salud, porque es lo que necesitamos ahora. Y como bien usted dijo, ante las nuevas posibilidades que tenemos, nosotros tenemos que manejar esa cubierta lo mejor posible para nuestro beneficio.
0: Sí, cierto. Así que recuerden eso bien. Otra posibilidad que muchas veces el paciente ni siquiera sabe que puede preguntar o que existe en la investigación clínica. Y es porque a veces, como les hablaba, hay condiciones en las cuales no hay tratamientos o a veces hay tratamientos que ustedes han usado que no funcionan, porque cada persona es un mundo y por eso hoy en día la medicina individualizada o personalizada es tan importante, ¿verdad? Abordarla de esa forma. Y por eso seguimos investigando y buscando medicamentos nuevos como los que les mencioné en el pulso de la semana. Así que la investigación clínica también es otra posibilidad,
1: Sí,
0: ¿verdad?
1: y es importante que nuestros pacientes conozcan que la investigación clínica puede ser una posibilidad que puede aclarar sus dudas junto a su médico y tomar una decisión para su diagnóstico, una información más informada para un tratamiento futuro.
0: Y eso. Lo que queremos, ¿verdad? Recalcar con eso, y vamos a estar hablándolo en el expo también, donde vamos a tener un pabellón de investigación clínica y unos paneles donde vamos a hablar de esto, es para que la gente entienda qué está disponible aquí en Puerto Rico. Aquí en Puerto Rico se hace mucha investigación clínica, existen muchos centros donde ocurren muchos de estos protocolos donde usted puede participar de forma gratuita y puede tener acceso. Una vez más, hablamos de acceso, otra nueva posibilidad de tener medicamentos gratuitos, medicamentos de avanzada, a veces medicamentos que no están en el mercado o medicamentos que están en el mercado pero que se están estudiando para otra indicación. Son igual posibilidades que usted puede buscar, que puede estar siempre atentos. En el expo vamos a llevar a algunos de estos centros, vamos a estar hablando de cómo pueden acceder a todas estas posibilidades. Pero no todo es medicamento, ¿verdad? Cuando hablamos de posibilidades, siempre pensamos en tratamientos, pero hay otras cosas que existen complementarias o yo quiero llamarles tratamientos de otro tipo, que no sean medicamentos, que podemos acceder y que son posibilidades, cosas como nutrición, ejercicio, rehabilitación,
1: Sí,
0: salud
1: la
0: mental,
1: yogaterapia.
0: ¿verdad? ¿Qué podemos hablar de eso? Que vamos a hablar de eso en el expo también, bastante.
1: Bueno, pues además del tratamiento, el paciente necesita siempre conocer su condición para poder manejarla día a día. Eso es sumamente importante y como usted bien dice y mencionó, los medicamentos también son importantes que los conozca para que sepa manejarlos día a día. No es lo mismo que te den un medicamento hoy y que tú entiendas que te lo vas a tomar por la mañana, no necesariamente va a ser así. Es importante siempre pues tener ese tipo de orientación. También tenemos los grupos de apoyo, que esos grupos de apoyo son totalmente
0: Correcto.
1: indispensables. Los grupos de apoyo refuerzan a la educación que nosotros queremos mantener en el paciente, exponen al paciente a verbalizar su condición con otros, lo cual refuerza la educación tanto al paciente cuenta como al cuidador y la familia que esté envuelta en su condición.
0: Sí, eso es importante y vamos a tener en el expo también, para que lo vayan ya pensando, grupos de apoyo, todos los grupos de apoyo locales que puedan afectar o ayudar a nuestros pacientes con condiciones reumáticas, grupos de apoyo como APAP, que apoyan pacientes con psoriasis, Lupus Puerto Rico, a todos esos grupos estamos invitando para que estén con nosotros allí, esperamos tenerlos, el National Scleroderma Foundation, la Fundación de Esclerodermia, que tiene un capítulo de Puerto Rico y Florida, también van a estar con nosotros ahí. Y seguimos invitando grupos de apoyo y todos los que no hemos invitado y que nos estén oyendo se pueden
1: Sí,
0: comunicar
1: pueden
0: con
1: ser como
0: nosotros también
1: sí.
0: porque todos son bienvenidos. Queremos, una vez más, hablarle a los pacientes de todas esas posibilidades.
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3: Muy buen día y bienvenidos a otra edición de este su programa, el sistema de salud menonita y la salud de nuestro pueblo. Les habla Olga Colón Alicea y agradezco una vez más a nuestra audiencia su sintonía, que usted nos acompañe y nos permita acompañarle. Esta mañana vamos a estar conversando sobre salud mental y la prevención del suicidio. Y doy la bienvenida a un gran colaborador de este espacio y es el primer recurso de esta mañana, el doctor José Alicea, consejero profesional. José, buen día. ¿Cómo está?
4: Buen día, saludos. Gracias a Dios estamos bien. Ya pasamos el tiempo difícil de las mongas rompehuesos y ya estamos otra vez ready.
3: Me alegro muchísimo y espero que no te coja ninguna ni a nadie más no, me coja la monga rompehuesos. No. Sí, suena bastante doloroso.
4: Así es.
3: Que, bueno, mucho limón, José, te deseamos que tome para vitamina C,
4: gracias.
3: Entre otras medidas. Bueno, José, nuevamente gracias por acompañarnos en esta cita mensual. Hoy vamos a hablar de un tema que no solamente es importante, es profundo, es necesario, y es sobre la prevención del suicidio. Y es un tema tan delicado, tan sensible, que ha tocado a muchas personas, y pienso yo, en mi carácter personal, que nos toca a todos. Cada uno de nosotros puede llevar este mensaje, no solamente en esta mañana, sino siempre, y estar cerca o estar ahí para una persona que te necesite en un momento oscuro de su vida. Así que sobre este tema voy a dialogar en breve con el doctor José Alicea sobre la prevención del suicidio. En septiembre conmemoramos el mes de la prevención del suicidio, entre otras, ¿verdad?, celebraciones. Y esta mañana vamos a estar hablando sobre esto y sobre lo que todos podemos hacer. José, pero antes de ello me gustaría, voy a compartir contigo una breve reflexión. En esta ocasión es de la escritora Joyce Meyer y dice como sigue: no puedes tener una vida positiva si conservas una mente negativa, breve pero profunda. Y en ocasiones anteriores lo hemos comentado. Si tenemos pensamientos negativos todo el tiempo, 24/7 en nuestra mente, yo creo que no podemos ser funcionales. Y en algún momento de la vida eso le puede pasar a cualquiera. Que estás pasando por tantas situaciones simultáneamente que te drenan, que te afectan, que oscurecen el panorama en algún momento de tu vida, pero cuando tratamos de reposicionar esos pensamientos, de cambiarlos, de mejorar de cierta forma, pues el panorama también cambia. José, ¿qué opinas de esto?
4: Sí, así es definitivamente. Los pensamientos, estos obviamente son irracionales y eso ahí en la mente día, hora, semana, es bien peligroso, son distorsiones de la realidad, distorsiones de lo que le pasa a uno y muchas veces son distorsiones de cómo uno interpreta lo que le está pasando a uno o lo que le puede estar o lo que le puede pasar en un futuro cercano. Y eso, sí, gracias, positivo. En términos neurológicos, pues nos dan una ventaja tremenda, nos ayudan a tomar buenas decisiones, analizar bien las cosas, etcétera, etcétera. Así que esa reflexión es cortita, pero muy bien, muy muy buena.
3: Gracias, José, por tu aportación. Y de hecho, sin subestimar las situaciones de cada persona, cada cual conoce su situación y lo que está pasando en su vida. Y en algún momento es válido tener pensamientos negativos, pero lo que no debemos permitir es que nos controlen, porque en algún momento todos podemos pasar por ellos, o ellos pueden pasar por nuestra mente, pero trabajar para eso, para sobreponernos y controlar eso. No es fácil, pero se puede. Así que, José, muchísimas gracias por tu contribución. Bueno, les contaba al principio a nuestra audiencia que esta mañana vamos a estar hablando sobre la prevención del suicidio. Me acompaña el doctor José Alicea, consejero profesional y pastor también, entre otras, hay músico, cantautor, etcétera. Vamos a estar hablando sobre eso, pero José, antes de ello, me gustaría hablar un poco y brindar nuevamente los datos al público sobre la actividad que el Hospital Menonita Cima, que es la División de Salud Mental del Sistema de Salud Menonita, va a realizar el próximo 11 de septiembre. Es la marcha por la prevención del suicidio. José, y tú has estado desde el día 1 cercano en esta actividad. Cuéntanos de qué se trata este año.
4: Pues mira, para las personas que no saben el background histórico de esto, fue en el 2003 la Organización Mundial de la Salud pues estableció ese día como prevención global sobre el suicidio. Y entonces acá en el hospital, pues hace ya 4 años, esta sería la cuarta marcha, se sale a las 9 de la mañana del parking de los hermanos Marrero, el parque de pelota. Entonces se llega hasta la plaza pública y más o menos allí hay unas intervenciones musicales de los administradores, asociaciones, etcétera, etcétera. Oración, hay un tiempo de oración también. Y entonces más o menos dura como hasta 1 de la tarde. Y todas han sido espectaculares, han sido muy buenas.
3: De hecho, sí, y el mensaje llega. Y de hecho, José, como tú bien mencionas, es el próximo viernes 11 de septiembre, desde las 9 de la mañana, que salen del estadio Hermanos Marrero en Aybonito, llegan hasta la plaza pública, ubicada frente a la iglesia, allí va a haber una serie también de actividades dirigidas a toda la ciudadanía. Y también durante el trayecto va a haber oasis. Esto pues para enfrentar, todos sabemos las temperaturas altas y que todo el mundo esté bien cuidado. Durante esa manifestación es importante llevar este mensaje, porque no solamente es que le toca y la estela de sufrimiento que deja una persona que se quita la vida a su familia y seres queridos, a la sociedad como tal, el sufrimiento que tuvo que haber enfrentado una persona que toma esa decisión, y todos de una manera u otra podemos ayudar llevando el mensaje, siendo solidario, empático, sensible. Es bien importante la presencia de cada persona en esa marcha. Y en otras actividades también se le pide a la ciudadanía que vaya a participar que utilice una camisa blanca. Esto pues en
4: la marcha.
3: Que se quiere llevar. Así que repetimos, José, los datos de la marcha de la prevención del suicidio el próximo 11 de septiembre, José, desde las 9 de la mañana.
4: Septiembre de 9 a.m. desde el Parque de los Hermanos Marrero hasta la plaza, y en la plaza hay unas diferentes actividades, hay reflexión espiritual, hay mensajes de los administradores, se comparte con diferentes comunidades de fe, diferentes organizaciones cívicas, y es un tiempo bien bonito de mucha unidad y de orientación. Los profesionales de la conducta pues también orientan a la comunidad sobre cómo ayudar y apoyar a las personas que caen en algunas momentos difíciles de crisis, momentos que no saben qué hacer, etcétera, etcétera.
3: José, en tu experiencia en las pasadas marchas, ¿Nos puedes compartir algunos datos? ¿Cómo era el ambiente? Si en algún momento tocaron a alguien en una marcha o alguien, mira, se te acercó y te dijo, mira, yo en algún momento de mi vida lo pensé o tuve un familiar. ¿Cómo fue la dinámica?
4: Sí, es bien tremendo porque allí hay desde profesionales de los más altos grados académicos hasta personas de, como decimos, del piso. Esta gente, como tú bien dices, se acercan a nosotros o a alguien que está en la marcha, mira, yo necesito ayuda o yo pasé por este tiempo de dificultad, tuve este proceso en mi familia y se me ha sido difícil poder recuperar el balance. Etcétera, etcétera. Es bien, hay un ánimo espectacular, es una fiesta, como que el pueblo se levanta para no más. Estamos aquí para ayuda, hay prevención, y te voy a dar un dato bien importante, Olga, que yo creo que lo hemos compartido en algún momento. Por lo menos en estudios que se han hecho en Estados Unidos de personas que tuvieron un intento y gracias a Dios no lo lograron. Luego de recibir ayuda, todos, un 100%, llegaron a la conclusión después de recibir ayuda que dicen, yo no sé por qué yo hice eso, yo jamás lo voy a intentar otra vez. O sea que la recuperación es posible y también para esa familia que, como tú estabas hablando ahorita, cómo se afecta a la familia, también la familia puede recuperar esa fortaleza y demás porque hay mucho, ejemplos y vivencia de personas que lo han logrado.
3: Sí, y ahí, y de eso vamos a dar testimonio esta mañana también, hay ayuda. En ocasiones quizás no se ve fácil o no se encuentra de inmediato, porque está, porque no la ves, porque no puedes pensar, pero sí la hay. José, me gustaría iniciar por analizar un poco, reflexionar acerca de, desde el punto de vista de la psicología, porque una persona puede tomar la decisión de quitarse la vida. Y parece una pregunta simple, pero no lo es. Porque hay muchas razones que pueden estar subyacentes, sociológicas, personales, psicológicas, económicas.
4: Sí, efectivamente, como tú dices, es multifactorial prácticamente en muchas cosas. Como en realidad la persona pierde la estabilidad, el balance entre la parte biológica, social, psicológica, emocional y espiritual. Y la persona no quiere vivir así. Se han identificado, por ejemplo, algunos trastornos de salud mental y psiquiátricos como la depresión, el trastorno bipolar, el trastorno límite de la personalidad y, como tú bien hablas, algunos eventos estresantes y pérdidas, por ejemplo, de desempleo, problemas legales, de vivienda, de relaciones, muerte, fallecimiento, divorcio, el acoso, el bullying, la discriminación. Y entonces también hay factores biológicos que se han podido identificar, por ejemplo, el asunto de abuso de sustancias, el dolor crónico, cuando un paciente está en una etapa terminal, que ese dolor crónico como que no se va, todo eso es bien fuerte para los pacientes. Las personas que han tenido algún intento previo tienden a tener mayor riesgo y personas que han tenido trauma en su historial personal, por ejemplo, de abuso, de negligencia, de aislamiento, de soledad, de falta de apoyo sólido en el marco familiar y como tú hablas ahora, prácticamente de la parte social de la escuela, del entorno, que los problemas de pobreza, etcétera, etcétera, todo eso influye. Y no es fácil uno poder identificar una razón en realidad.
3: José, y podemos encajonar, vamos a decirlo de esa forma, todas esas razones en que desembocan en la pérdida absoluta de la esperanza. Llegas a un estado de desesperanza y desesperación tal que no quieres vivir.
4: Sí, exacto. La persona ya no quiere vivir así, no quiere seguir viviendo así. Tal vez ha intentado usar algunas estrategias para manejar sus situaciones, pero todas desde el punto de vista de la persona son actos fallidos y entonces la persona ya no quiere vivir así. Entonces, ¿qué debemos observar? La persona muchas veces lo dicen. ¿Y cómo lo dicen? Lo dicen, ¿cómo lo dicen? Y otra forma bien importante es la de la persona. Podemos tener personas, por ejemplo, que tú dices, pero ¿cómo fue posible si ahorita yo estaba hablando con él o con ella y estábamos alegres ahí, comimos, compartimos un concierto, fuimos a la iglesia, etcétera, etcétera? En el trabajo hubo ese cambio. Yo le digo, el vaso que se llenó de agua y entonces vino ese puntito que hizo que el vaso se rebosara, ¿no? Se llenara y parte de lo que había en ese en la cosa, ese punto, y entonces ya la persona, la capacidad o la tolerancia a la frustración, pues se nos cayó, se perdió
5: el sufrimiento.
4: La estrategia para mantener es bien delicado.
5: Uno tratando de ser empático o sensible, es que no hay forma de que uno pueda imaginarse el dolor tan profundo que tiene que experimentar una persona que decide que ya no quiere vivir y lo lleva a cabo. Y hay casos, José, que los incluyo también en la lista que mencionaste anteriormente sobre las posibles razones. Hay personas que son cuidadores de personas con problemas de salud mental y a veces se salen como que no son vistos en el panorama. Y hay casos en donde estas personas de salud mental y con otras enfermedades que deciden el cuidador terminar con su vida porque se siente agobiado, frustrado, que no puede más. En ocasiones están solos con la carga, solo porque lo dejó la sociedad, en ocasiones la familia, otras veces no tiene familia. Las razones son innumerables, pero ocurre y es una tragedia. Y yo pienso que es colectiva, no es individual, es del país. Es de la familia que lo sufre también, pero nos toca a todos, como decía al principio del programa. José, me gustaría hablar un poco, si tienes alguna estadística de cuán a menudo se suicida una persona en Puerto Rico, o se cree que pasa, porque no todas las veces se reporta. Y también tu comentario sobre si se brinda atención a los cuidadores de las personas con condiciones de salud mental que están 24/7 con una persona que muchas veces no valora el sacrificio porque no está en condiciones de hacerlo.
4: Sí, mira, con relación a los cuidadores, pues estás en un punto súper neurálgico, muy importante, demasiado importante, porque sabemos que el cuidador o los cuidadores pues caen en situaciones donde dice, espérate, no puedo más. Y entonces vienen pensamientos negativos que estuvimos hablando ahorita. No voy a seguir, no voy a poder, crean una situación de que en un futuro inmediato no voy a poder más y no quiero seguir con esto. A veces el punto que tú traes es también bien importante, cuando la familia abandona al cuidador. Pero una de las cosas que yo admiro mucho de los grupos de pacientes de Alzheimer es que le dan tanta importancia y prioridad a los cuidadores. Dan talleres, le consiguen diferentes profesionales para ayudarlos, y eso es bien importante, pero eso se debe seguir extendiendo a personas que están cuidando, porque a veces no es solamente un familiar, a veces son dos, a veces son tres, y entonces el cuidador descuida su salud emocional, no va a su cita, a los tratamientos, se le olvida tomar sus medicamentos. Es bien delicado para esto y hay que tenerlos en cuenta. En el programa de, por ejemplo, del Hospital Menonita de Salud en el Hogar, pues eso es un programa espectacular, porque siempre se le da ese toque y esa ayuda al cuidador, porque pues el cuidador tiene que estar lo mejor que podamos, y tratamos, cuando yo trabajaba, pues tratábamos de ayudar mucho al cuidador. Okay, en términos de estadística, mira qué interesante lo que yo voy a decir ahora, lo multiplican por tres, porque se cree que por cada caso reportado hay por lo menos tres más que no se reportan, y eso es básico en las ciencias sociales, en cualquier situación de maltrato, de abuso, lo que sea. Okay, entonces tenemos en Puerto Rico la estadística, por ejemplo, del Departamento de Salud y de Public Health Puerto Rico, que es otra agencia, han llegado a lo mismo, 17 suicidios al mes, el 8.1 por cada 100.000 habitantes. En términos de género, el 85% son varones y el 15% es femenina. La población vulnerable o más vulnerable son los adultos mayores, los jóvenes, y poblaciones tienden a, por su etapa de desarrollo, por decirlo así, enfrentan unas crisis emocionales típicas de su momento de la cronológica, que hay que manejarlas bien, y si no se manejan bien, es delicado, los pone más vulnerables. Entonces, sorpresa, los municipios con tasa histórica más alta en Puerto Rico es Aibonito, Orocovi y Ajunta. Y antes de darte frente,
5: wow, un momento. Me impresiona la cifra, José, pero es porque uno pudiera pensar que hay más calidad de vida en estos pueblos, que no lo dudo, no estoy diciendo que no sea así, pero pensaría uno que la gente vive quizás más en tranquilidad que en otras áreas. Pensaría uno que la cifra podría ser más alta en el área metropolitana, por diversas razones, ¿verdad? O por la naturaleza de lo que son estas las zonas metropolitanas en Puerto Rico y en el mundo.
4: Sí, así es. Mira qué interesante. Quiero que esto lo tengamos en esto que estamos dialogando. En un momento, la Universidad Interamericana nos pidió que nosotros diéramos algo sobre prevención de suicidio para la población juvenil de las universidades de bachillerato y demás, para los profesores, los que estaban terminando trabajo social, psicología y enfermería, las personas que hacer cuidadores, tienen un nombre, te digo ya mismo, pero ese tipo de personas que estaban para graduarse y profesores de la universidad. Y entonces yo compartí con ellos un dato que definitivamente nos dejó a todos fuera de sitio, como decimos. En la población joven, 19, 25 años, el factor más importante para aquel tiempo fue, Olga, y esto es bien importante, unas dificultades en las relaciones sentimentales de pareja. ¿Okay? Esa frustración, ese romper la relación entre esas personas que estaban envueltas en una relación romántica, sentimental, había sido el factor más importante para que los jóvenes intentaran o lograran hacer una experiencia de quitarse la vida.
5: José, una pausa en este punto que trae sobre ese dato. Pienso yo que quizás no debería sorprendernos, porque los adolescentes y los jóvenes no han pasado por experiencias de vida que los adultos, o sea, quiere decir en el sentido de las relaciones afectivas, y muchas veces no tienen las herramientas. De ahí una alerta a los padres y a todos los que estamos cerca, abuelos, en las etapas de la adolescencia, no subestimar cuando hay una decepción o una ruptura, debo decir, de pareja, un problema entre la pareja que desencadenó, pues, ¿verdad?, que se rompiera la relación. Esto es bien importante. En la etapa de la adolescencia tenemos que estar ahí presentes, y los jóvenes también, y aunque sean adultos jóvenes, tenemos que estar ahí para ellos. O sea, adelante.
4: Así es. Pues en esa parte, entender, Olga, que cada uno de nosotros tiene unos límites, y la tolerancia a la frustración o manejar situaciones de frustración, se nos pueden caer los mecanismos de defensa que tenemos. Y entonces ahí tenemos que estar pendientes, y nosotros mismos, en la parte individual, decir, espérate, yo necesito ayuda. A veces los amigos que van con nosotros a jugar baloncesto, jugar tenis, a coger bicicleta, etcétera, etcétera, a compartir con nosotros, o más que están cerca de nosotros en los trabajos, a veces son los primeros que se dan cuenta. Porque como ahorita tú hablabas, pues se tiende a ocultar, se ponen máscaras, se ponen máscaras por razones que sean, las presiones que estén sintiendo. Y entonces, ese buen amigo, esa buena amiga, un abrazo, una oración, te entiendo, cuéntame, no voy a juzgar lo que tú dices, ni a ti como persona. Todos estamos vulnerables, todos pasamos por situaciones. Pedirle permiso a que la persona, mira, me gustaría que hablaras conmigo, me das permiso escucharte. Ese tipo de estrategia puede ayudar mucho, porque tenemos muchos testimonios de personas que nos han dicho que, mira, esta persona, mi mejor amigo, mi mejor amiga, yo le hablé, él me notó raro. Nadie me notaba raro, pero él o ella sí. Y me dijo, a ti te pasa algo. A ti te pasa algo y me gustaría saber, yo soy tu amigo, soy tu amiga, te quiero escuchar y si yo te puedo ayudar, pues puedes confiar en mí y podemos hablar. Y esto es confidencial y etcétera, etcétera.
5: O sea, en ese punto que traes precisamente, quiero abundar, pero te voy a hacer otro planteamiento también, y también de qué podemos hacer para ayudar a esta persona que puede estar en desesperanza o en una situación difícil, y nosotros también ver esas señales. Te quería plantear, José, estamos hablando de la prevención del suicidio en septiembre, que se conmemora, sé que esta es una de las conmemoraciones, debo decir, pero en términos reales, te pregunto como profesional de la salud mental, cuando alguien está en una crisis, verdaderamente la ayuda inmediata está disponible. Quizás no me lo puedes responder porque tú no estás en todo Puerto Rico ni en todas las agencias, pero ¿hay suficientes profesionales de salud mental disponibles para atender a personas en crisis y es fácil conseguir la ayuda y rápidamente? Porque una persona desesperada no puede esperar y hacer llamadas y pasar por burocracia. Y me gustaría también, José, que nos explique la diferencia entre las ideas suicidas, el plan suicida, y qué podemos hacer o qué señales debemos observar para ayudar a alguien que puede estar en peligro.
4: Ok, con relación al primer punto de cuántos profesionales de la salud y cuán rápido intervienen cuando hay situaciones así. Pues mira, ha sido debate en programas de radio, de televisión. La data científica hasta ahora dice que no hay lo suficiente personal con adiestramiento y no existe esa respuesta tan rápida o urgente que se necesita. Son retos que hay que ir manejándolos poco a poco. Y lo que se recomienda, o por lo menos yo recomiendo siempre, es que la población, nosotros tenemos una responsabilidad de tratar de orientarnos sobre cómo pudiéramos ayudar a una persona que tuviera una crisis así. El otro punto sobre la diferencia entre ideas suicidas, plan suicida y comportamientos, las ideas pues son ideas. Una idea, la persona empieza a considerarla. Segundo, el plan ya es cómo lo voy a hacer, dónde, qué instrumentos voy a utilizar, cuándo lo voy a hacer, dónde lo voy a hacer. Es un plan ya establecido con estructura, como llamamos, día, hora, fecha, el instrumento, el herramienta que se va a usar para intentar. Y el comportamiento suicida, pues ya es cuando la persona intenta contra su vida y con la intención de que su vida, pues, de fallecer, de morir a través de eso. Hay personas que lamentablemente no lo logran una vez y siguen intentándolo con otros métodos hasta que lo logran. Hay personas que vamos a poder ayudar, hay personas que lamentablemente no vamos a poder ayudar porque ya han tomado la decisión. Y el sufrimiento es tan grande, algunos lo hacen por venganza, algunos lo hacen porque ese estado de depresión, esa experiencia de pérdida, ese dolor crónico que sienten, es insoportable, ya no quieren vivir así. Así que hay una diferencia, lo importante es que si nosotros logramos dialogar con alguien, preguntar directamente, ante la pregunta de sí, podemos preguntar directamente si tiene un plan, si intentó, sí, eso se recomienda. Eso ayuda y puede ayudar a la persona que está en un ambiente seguro, hablando contigo, conmigo, con cualquier otra persona que confía, de que puede bajar, dialogar y bajar todos sus sentimientos ahí sin tener una reprimenda o que el amigo o la persona que escucha lo juzgue, y eso puede ayudar a lidiar el dolor.
5: Entonces, perdóname, ¿me puedes explicar esa parte que dijiste? Porque me dijiste, no hablaste de una reprimenda. ¿Realmente te refieres a que la persona lo haya escuchado y sea solidario, pero sin juzgar? Quiero decir que le expresara el apoyo y decirle, mira, estoy aquí para ti, etcétera.
4: Uh-huh. Sí, y la recuerda que por la presión social que estuvimos hablando al principio, muchas veces estas personas que están en un estado así tan vulnerable, pues dicen, pues que yo estoy loco o que yo no aguanto esto, y se supone que aguante esto y más porque la presión social me obliga a yo aguantar toda esta presión, esta pérdida, este dolor que siento. Y es bien importante que la persona que escucha no le juzgue. O sea, hay personas que, por ejemplo, le van a decir, ay, mira, eso no es nada, si a mi papá le pasó lo mismo y lo logró trabajar. O mi primo le pasó peor que tú y mira, él está de lo más bien y lo superó. No, hay que ser bien compasivo, hablando en términos teológicos, en términos psicológicos, hay que tener mucha empatía y decirle gracias por decírmelo, gracias por tener la confianza en decirme cómo tú te sientes en estos momentos. Para mí tú eres importante, para mí es importante saber cómo tú te sientes, y yo me siento honrado y privilegiado en escuchar cómo tú te has sentido. Todos nos hemos sentido en algún momento así, y poco a poco hemos ido, y yo estoy aquí para ayudarte. Dime cómo te puedo ayudar, dirígeme, cuéntame cómo yo te puedo ayudar, que yo te voy a ayudar. Usando esos tips o esos guías así, Olga, muchas veces yo he podido llevar yo mismo a hospitales psiquiátricos a personas que tuvieron la confianza de hablar conmigo, y entonces, como pudimos profundizar, yo, pues mira, móntate, que yo te voy a llevar al hospital o te voy a llevar a una sala de emergencia, y yo te puedo ayudar hasta aquí y te voy a dar seguimiento y dialogamos y demás, pero creo que necesito una ayuda especializada que yo no te puedo dar en el momento, pero yo te voy a llevar a un sitio donde sí te van a evaluar, te van a ayudar y te van a ayudar a manejar el proceso. Y a mí me ha resultado muchas veces, porque como te digo, he podido llevar mucha gente a hospitales, las personas bien vulnerables, y mientras uno va dialogando con ellos, va bajando esa tensión y se sienten en confianza y te dicen, ayúdame, porque yo no soy así. Hay personas que se dan cuenta rápido, hay otros que tardan más. Pero lo importante es la sensibilidad y no juzgar, porque realmente todos estamos vulnerables, todos, ante una pérdida, ante una enfermedad de momento, ante la enfermedad de un amigo, de un ser querido, una pérdida de empleo, etcétera, etcétera, pues todos estamos prácticamente vulnerables.
5: Yo coincido totalmente. En cualquier momento de la vida, todos podemos pasar por una situación negra, uh-huh, oscura, como yo la describo. José, uh-huh, me gustaría, porque nos queda poco tiempo, tus recomendaciones finales, recapitular un poco sobre lo que hemos conversado de la prevención del suicidio. Tu mensaje para aquella familia, esa persona que nos puede estar escuchando, un amigo, que puede sospechar que alguien ha mostrado señales de que no quiere vivir o que está en desesperanza. Uh-huh. ¿Cómo lo ayudamos y cómo le canalizamos? Vale la redundancia, la ayuda profesional necesaria.
4: Yes. Mira, tenemos la ventaja de que esas personas generalmente confían mucho en nosotros. Ha habido una relación tal vez de años o algo cercano, pero ha habido una intimidad emocional, una identificación emocional con esas personas. Y una buena técnica, aparte de la que hemos dicho, que no juzguemos, que escuchemos, que estemos ahí, que no dejemos solo a la persona, ni sola o sola a la persona. Una buena técnica es, oiga, decir así algo tan sencillo. Mira, me gustaría hablar contigo de esto y de esto. Piénsalo y mañana nos sentamos un ratito y hablamos. Te he notado un poquito triste o tú siempre eres bien alegre y bien espontáneo y eres el alma de la fiesta y todo el mundo te ama. Y he visto algún cambio en ti, te has aislado o estás demasiado en el otro lado con demasiada energía. Te he visto, qué sé yo, que se te olvidan las cosas, que estás cometiendo algún error que nunca cometes en el trabajo, lo que sea, un cambio. Y uno decirle a la persona es como una asignación. Y eso me ha servido mucho a mí para poder estimular a que la persona tenga ese diálogo. A veces le digo, mira, escribe cómo has estado y después lo compartimos y después juntemos ese papel ahí. Pero quisiera ayudarte y me gustaría, porque si tú estuvieras en mi lugar, tú harías lo mismo por mí. O sea, tratar de lograr esa empatía, esa profundidad en el mundo emocional y que la persona se sienta seguro porque tiene un historial contigo de sentirse seguro, de compartir en momentos bien, bien significativos, bien bonitos, cumpleaños, ir para la playa, qué sé yo, ir a un concierto, etcétera, etcétera. Y eso a mí me ha ayudado porque se lo doy de información a la persona. Ahora, cuando la persona ya te está diciendo que tiene un plan que ya lo ha intentado varias veces y va a seguir intentando, pues uno no puede dejar a la persona solita. Escúchame, yo estoy aquí para ayudarte. Y después de eso, si uno tiene este tipo de experiencia, uno sigue recomendaciones de los profesionales que van a atender la situación y la familia, porque también la familia de esta persona va a necesitar mucha ayuda.
5: Gracias, José, por esas recomendaciones. Y añado que a cada persona que nos escucha en esta mañana, que lo mismo, repito lo que dijiste anteriormente, tenemos que mostrar compasión, solidaridad ante el sufrimiento de una persona que ya está considerando no vivir, que perdió la esperanza totalmente. Abrazarlo de todas las formas posibles, en sentido metafórico y en sentido real también, brindarle ese apoyo, esa ayuda, ese abrazo solidario porque lo necesita. Muchas veces es un grito de auxilio. Y la prevención del suicidio sí es viable, sí es posible. Y está en cada uno de nosotros llevar ese mensaje. José, y antes de despedir el segmento voy a repetir. Bueno, primero voy a brindar el número del cuadro del Hospital Mental Lima, que está disponible 24/7 y le canaliza la ayuda. Es el 787-714-2462. Hospital Mental Lima, repito, 787-714-2462. Y la marcha de la prevención del suicidio del Hospital Mental Lima y de todo Puerto Rico y la ciudadanía es en Aibonito el próximo 11 de septiembre, desde las 9 de la mañana. José, y sale desde el estadio Hermanos Marrero y llega hasta la plaza pública de Aibonito desde las 9 de la mañana hasta la 1. Se exhorta a la ciudadanía a utilizar camisa blanca y a unirse, porque nos compete a todos la prevención del suicidio. José, muchísimas gracias por compartir tu expertise, tu empatía, tu sensibilidad y experiencia en esta mañana. Y esperamos que este mensaje llegue a cada persona que lo necesite y a cada persona que necesite, valga la redundancia, compartirlo. Muchas gracias, José, y que tengas un buen día y un grandioso fin de semana.
4: Igualmente, muchas bendiciones para todos y un abrazo. Y gracias por la oportunidad.
5: No, muchísimas gracias a ti porque siempre estás presto para esta cita mensual. Gracias a usted. Soy el doctor José Alisa Benítez, consejero profesional. Llegamos al final de este segmento, pero no se retiren. Hacemos una pausa y regresamos.
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4: Por aquí estoy de vuelta, les habla Olga Colón Alicea y usted está escuchando El Sistema de Salud Menonita y la Salud de Nuestro Pueblo. Esta mañana tengo el gusto de dar la bienvenida a la compañera Verónica Serrano Crespo. Ella es especialista en salud y bienestar del Plan de Salud Menonita. Verónica, buen día. ¿Cómo estás?
5: Buenos días. Gracias a Dios me encuentro muy bien y buen día a todos los radioescuchas.
4: Qué bueno, me alegro mucho, Verónica. Le cuento al público, estamos conmemorando el mes de la prevención del suicidio y el Plan de Salud Menonita, como siempre, está presto para ayudar y orientar a la ciudadanía. Y esta mañana, precisamente, voy a dialogar con Verónica sobre el tema de la prevención del suicidio. Verónica, me gustaría que, como preámbulo a esto, nos expliques un poco la importancia de tocar este tema.
5: Definitivo. La realidad es que es un tema bien difícil, ¿verdad? Pero es bien importante el suicidio. Y básicamente es un problema de salud pública en todo Puerto Rico y en todo el mundo. Y aunque se han realizado, ¿verdad?, esfuerzos de educación, prevención, todavía existen muchos prejuicios y desconocimiento sobre este tema. Y es por eso que, ¿verdad?, hoy vamos a aprender más sobre este, ¿verdad?, y cómo reconocer ciertas señales.
4: Gracias, Verónica. Y de hecho, es un tema sensible, súper importante, y en el cual todos los seres humanos tenemos inherencia, todos tenemos que ver con lo que pasa a nuestro alrededor. Y en algún momento de nuestra vida podemos enfrentar una situación en la que tenemos quizás un familiar, un amigo, un ser querido que enfrenta o que pueda tener ideas suicidas y le puede pasar a cualquier ser humano. Verónica, me gustaría iniciar con lo básico. ¿Qué es un comportamiento suicida?
5: Pues mira, básicamente, ¿verdad? El comportamiento suicida nos puede incluir ya sea esas ideas sobre la muerte o el deseo de morir. Ya sea también le puede incluir amenazas, conductas, ¿verdad?, ya sean dirigidas a hacerse daño y en algunos casos intentos de terminar con su propia vida. No obstante, ¿verdad?, se debe de aclarar que estas conductas no ocurren en un orden específico. Así que esa persona en riesgo puede presentar ya sea algunas de estas señales, pero no necesariamente todas.
4: Gracias, Verónica. Me gustaría que definas algunos de los términos que mencionaste, por ejemplo, idea suicida.
5: Sí, definitivo. Mira, la realidad es que estos términos son bien similares, pero en parte no lo son. Me explico, porque la idea suicida es cuando, ¿verdad?, esa persona tiene los pensamientos, ya sea sobre morir o quitarse la vida. La amenaza suicida es cuando ya esa persona lo expresa, ¿verdad?, lo habla o simplemente también lo escribe, que desea morir o quitarse, ¿verdad?, la vida. Y tenemos también el intento suicida, que ocurre cuando una persona se hace daño, ya sea con la intención de morir, pero obviamente no llega al acto. Y la muerte por suicidio, que lamentablemente es cuando la persona básicamente pues se quita la vida y lo lleva a la acción, ¿verdad?, y que tiene esa intención de morir.
4: Gracias, Verónica. Planteo hay algo que muchas personas pueden confundir. ¿Es lo mismo tener una idea suicida que un plan suicida?
5: No, no exactamente, ¿verdad? Lo mismo. Una persona ya puede tener esos pensamientos o deseos de morir sin tener un plan específico. Ya, ¿verdad? Cuando hablamos de un plan suicida, esa persona sí ya tiene esa idea, ¿verdad? Planificada y tiene todo, ¿verdad? Para, básicamente, sobre cómo él debe terminar con su vida. Por eso, ¿verdad? Le exhorto que si sospechan que alguien está pensando en suicidar,

0: comportamiento suicida bien complejo. Y no existe, ¿verdad?, esa sola causa que nos diga el por qué, ¿verdad?, esa persona decide quitarse, ¿verdad?, la vida o llevar esa idea o tener esa amenaza. Así que cualquier persona, ¿verdad?, puede estar en riesgo, ya sea profesionales, sean, ¿verdad?, estudiantes, personas mayores. Y existen algunos factores, ¿verdad?, que se señalan científicamente que pueden llevar, ¿verdad?, a aumentar ese riesgo, como el tener depresión u otros trastornos mentales, vivir con un dolor crónico o una enfermedad grave, haber tenido un intento de suicidio ya sea anteriormente, ¿verdad?, que lleve ya ese patrón concurrentemente, tener ya sea esos antecedentes familiares de suicidio, haber experimentado algún tipo de violencia familiar, ¿verdad?, o abuso físico o sexual, los problemas legales también, ¿verdad?, o haber salido recientemente de la cárcel porque se encuentran de manos atadas. Así que también el tener fácil acceso a esas armas de fuego, y más cuando están pasando, ¿verdad?, por situaciones que los llevan a las crisis. Pero es importante recordar algo, ¿verdad?, que tener uno o ya sea varios factores de riesgo no significa que una persona necesariamente intentara suicidarse. Ya sea estos factores de riesgo pueden aumentar, sí, esa vulnerabilidad, pero no nos va a predecir, ¿verdad?, por sí solo lo que puede ocurrir.
1: Gracias, Verónica. Y de hecho, como cada caso es distinto y cada individuo es diferente, pues lo que dices, pues aplica. No siempre la persona va a recurrir a eso como una solución. Te pregunto, además de conocer los factores de riesgo, ¿deberíamos reconocer también las señales de alerta y cuáles son algunas de ellas?
0: Mira, siempre es bueno estar atento, ya sea a cambios importantes, ya sea en la conducta, ¿verdad?, o en el estado emocional de la persona, especialmente cuando son diferentes, ¿verdad?, su comportamiento habitual, algo distinto, ¿verdad?, que nos levante como que esa banderita roja. Es importante también recordar que las señales pueden variar según la edad y las circunstancias, ¿verdad?, de cada persona, la situación que esté pasando esa persona. Así que estar pendiente a las señales como cambios marcados en ese estado de ánimo, en el comportamiento, como lo habíamos dicho, ¿verdad?, ya anteriormente, en ese estado emocional. Alejarse de los familiares, amigos, ¿verdad?, o actividades que antes esa persona disfrutaba. Los cambios en los hábitos de sueños o alimentación. Expresar sentimientos, ya sea desesperanza, inutilidad, ¿verdad?, o sentir que es una carga para los demás. También el hablar sobre la muerte, el deseo de morir o el suicidio. Regalar pertenencias que eran bien importantes para esa persona. Y aumentan, ¿verdad?, lo que es el consumo de alcohol y otras sustancias. Bien importante, habíamos mencionado que esto va a depender, ¿verdad?, de la edad de la persona o las circunstancias. En niños y adolescentes se puede ver como que también, ¿verdad?, debemos de prestar atención, ya sea a los problemas escolares, ¿verdad?, en las conductas de autoelección, o ya sea esos comportamientos de riesgo, ¿verdad?, que nos levantan esas banderitas y nos dicen, mira, aquí hay algo que está sucediendo, debemos de escudriñar más, ¿verdad?, en ese niño o en ese adolescente. Ya sea también en los adultos mayores, que pueden observarse ya sea despedidas inusuales, ¿verdad?, esas llamadas o visitas, ya sea para cerrar unos asuntos pendientes y expresiones frecuentes de que ya no quieren vivir, ¿verdad? Y eso es bien importante que ellos también piensen, hay algo que ellos representan, ¿verdad?, que dicen que es una carga para la familia. Y eso hay que estar bien pendiente.
1: Verónica, y este punto es bien importante. ¿Qué podemos hacer si identificamos estas señales en algún familiar, un conocido, algún ser querido o amigo?
0: Es importante saber, Olga, ¿verdad?, que todos podemos colaborar, ya sea, ¿verdad?, en la prevención. Y si alguno de nosotros identifica a una persona con estas señales de riesgo, el primer paso es hablarle, ¿verdad?, con la persona y preguntar directamente. Podemos decir, me preocupa cómo te estás sintiendo, cómo te estoy, ¿verdad?, ese estado emocional que estás teniendo. ¿Y estás pensando en suicidarte? Preguntar directamente no quiere decir, ¿verdad?, que aumenta esas ideas ni el riesgo de suicidio. Al contrario, puede hacer que la persona hable sobre lo que está viviendo y reciba, ¿verdad?, esa ayuda en el momento. También podemos, ¿verdad?, escuchar con atención y, ¿verdad?, y no juzgar a esa persona. Podemos decirle, estoy aquí contigo, ¿verdad?, en tu proceso, quiero ayudarte. También, ¿verdad?, ayudar a mantener a esa persona segura. Si existe ese riesgo inmediato,

0: producto, no debemos de dejarla sola. Debemos de procurar, ¿verdad?, reducir o limitar ese acceso, ya sea a medios que esa persona pueda hacerse daño. También, ¿verdad?, podemos ayudarla a buscar ese tratamiento con profesionales de la salud conductual y esos recursos de apoyo que puedan llevarlo de la mano para que no cometan, ¿verdad?, esa acción o tengan una idea. Y también, ¿verdad?, no debemos pensar que todo terminó cuando ya pasó la crisis, porque mantener ese contacto y acompañar a esa persona durante su recuperación también es bien importante.
1: Sí, gracias, Verónica. Antes de continuar con este diálogo, le voy a recordar al público que esta mañana estoy dialogando con Verónica Serrano, especialista en educación y bienestar del Plan de Salud Menonita. Les habla Olga Colón Alicea y estamos hablando sobre la prevención del suicidio. Verónica, me gustaría que brindes los datos sobre cómo podemos, a quién podemos llamar para recibir ayuda, para canalizar la ayuda para la persona que lo necesita.
0: Definitivamente, ¿verdad? Esto es bien importante, a dónde debemos de recurrir, ¿verdad?, para buscar esa ayuda. Y si usted o alguien conoce, ¿verdad?, o está pensando en suicidarse, puede llamar al 988, la línea de prevención del suicidio y crisis, ¿verdad?, que es un servicio totalmente gratuito, confidencial y está disponible las 24 horas del día, los 7 días de la semana. Y también puede enviar la palabra ayuda por mensaje de texto también al 988, que tienen también esa viabilidad, especialmente en los adolescentes, ¿verdad? Y este número transfiere ya sea a la línea Paz de AMCA.
1: Verónica, y en el caso de este punto es bien sensible, ¿qué debemos hacer si la persona ya intentó quitarse la vida?
0: Pues mira, en este caso, honestamente, si está en peligro inmediato, ¿verdad? Si este peligro inminente, debemos llamar al 911 o llevar a una sala de emergencia de inmediato para que reciba esa atención. Luego de atender esa emergencia, es importante asegurarnos que ese seguimiento con profesionales de la salud mental, ¿verdad?, va a estar y utilizar esos recursos disponibles para continuar ¿verdad?, en apoyo hacia esa persona.
1: Verónica, ¿qué tipo de tratamiento podría recibir una persona que presente conducta suicida?
0: Eso va a depender, Olga, ¿verdad? Porque cada persona es individual. Así que, y de esas necesidades que presenta esa persona. Así que, durante ya sea una crisis, ¿verdad? O después de un intento de suicidio, puede ser necesaria una evaluación médica ¿verdad? De salud, y de salud mental también. E incluso una hospitalización, ya sea para garantizar su seguridad. Posteriormente, ¿verdad? Ese tratamiento puede incluir lo que es la terapia. Medicamentos, ¿verdad? Medicinas cuando sean necesarias y otras intervenciones que ya sean, ¿verdad?, referidas y recomendadas por ese profesional, ya sea, ¿verdad?, de la salud conductual o el médico. Y además, el apoyo de familiares, esto es bien importante, ¿verdad?, y amistades. Ese rol, ¿verdad?, que desempeña cada uno es un papel bien importante, ya sea en la recuperación de esa persona.
1: Y como señalaste anteriormente, Verónica, no juzgar, dar apoyo, pero no juzgar a esa persona. Eso es vital. Verónica, finalmente, ¿cuál es el mensaje que quiere llevar el Plan de Salud Menonita, que debemos llevarnos sobre la prevención del suicidio en esta mañana?
0: Realmente, además de ser, ¿verdad?, empáticos hacia los demás, hacia esas personas que están pasando por la situación, es de escucharlo, ¿verdad?, sin juzgar, es que sepamos que hablar, ¿verdad?, sobre el suicidio no debe de ser un tema de miedo o vergüenza. Al contrario, escucharlos, preguntar directamente, acompañarlos y ayudar, ¿verdad?, a esa persona puede hacer una gran diferencia en la vida de cada ser humano. Así que, ¿verdad?, si usted está pasando por una crisis o le preocupa a alguien que conoce, no tiene que enfrentar esta situación solo. Hay personas, ¿verdad?, que están, que los pueden acompañar en su proceso. Así que exhorto a llamar al 988. Pedir ayuda es un acto de fortaleza. Y cuando alguien está pasando, ya sea por ese momento difícil, estar presente y ayudar a esa persona a buscar apoyo, que puede ser el primer paso para nosotros, ¿verdad?, poderle salvar la vida.
1: Gracias, Verónica. Y precisamente cuando tú sientes que tienes algún pensamiento que no te permite funcionar, que interfiere con tus actividades diarias, ¿cuáles son las opciones?
0: Pues sí, la realidad es que en cuanto ya sea, ¿verdad?, a esos pensamientos, recordando que la salud emocional también es bien importante, ¿verdad? Como la salud física. Y pues el tener esos pensamientos que no permitan ya sea realizar esas actividades que antes nosotros sabíamos disfrutar, llamar o textear a la línea de prevención de suicidio y crisis al 988, libre de costo, las 24 horas, los 7 días de la semana. Y si es un riesgo inminente también, ¿verdad? Llamar al 911. 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
1: Y recordamos que el plan de salud Menonita le cubre en todo Puerto Rico y que están para servirle. Verónica, muchísimas gracias por compartir esta mañana este mensaje tan importante de la prevención del suicidio. Te deseo que tengas un buen día y un gran fin de semana.
0: Gracias, igual a ustedes.
1: Muchísimas gracias. Fue la compañera Verónica Serrano Crespo, especialista en educación en salud y bienestar del plan de salud Menonita. Y llegamos al final de esta edición de su programa radial, El Sistema de Salud Menonita y la Salud de Nuestro Pueblo. Les acompañó Olga Colón Alicea y espero que este tema que tocamos en esta mañana tan importante de la prevención del suicidio llegue a cada rincón de Puerto Rico y de otras áreas también, y que cada uno de nosotros seamos portavoces de ese mensaje y que no tengamos que enfrentar ni un solo suicidio más. Les deseo que tengan un gran fin de semana, que lo disfruten a plenitud como usted desea hacerlo, siempre cuidándose. Que tengan un buen día y un gran fin de semana.
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4: Bueno, ya estamos por aquí. Bienvenidos al punto. Soy Sonia Valentín. Gracias por acompañarnos. Les recuerdo que estamos todos los sábados a esta hora de 10 a 11 de la mañana, pero que también estamos todos los días de 10 a 12 del mediodía en el Calentón. Bueno, hoy al punto vamos a conversar sobre una condición que a lo mejor ustedes conocen al igual que yo, que realmente es distinta, es autoinmune, pero ¿qué provoca o qué cosas podría provocarnos el tener esta condición? Pues para ello está con nosotros Marisol Toledo, científica del sueño, directora del laboratorio de SleepNet, y le damos la bienvenida. ¿Cómo estás, Marisol?
5: Estamos felices y contentos. ¿Y tú cómo estás, Sonia?
4: Pues estoy muy bien, gracias a Dios, y nunca había escuchado específicamente de esta condición y no sé de qué se trata, y es la narcolepsia.
5: Pues mira, es normal que para ti te sea ajeno. Uh-huh. Sin embargo, lo alarmante y por lo que traemos el tema es porque está subiendo un promedio de un 3 a un 5% anualmente la población que sufre esta condición. Así que dentro de muy poco de tiempo, lamentablemente, mucha gente va a saber lo que es. La narcolepsia es una condición terrible. No hemos podido determinar, la comunidad científica no ha podido determinar con exactitud qué la provoca. Pueden haber multifactores. Pero imagina que tú estás caminando por el centro comercial y te desplomes al suelo. Pierdas el conocimiento. Okay. Perdiste todo tu tono muscular. No es que te caíste, no es ni siquiera que te desmayaste.
4: Porque el músculo,
5: todo tu cuerpo se fue a etapa REM en un momento.
4: Así que te quedaste dormido.
5: Te quedas dormido y no dormido. Te quedas dormido en la etapa 4, en etapa REM, más profunda.
4: En esas que yo casi nunca llego.
5: Así que no tienes nada de tono muscular. Lo que representa es que con lo que tú choques de camino al piso va a causar daño. Significa que si estás manejando un auto...
4: Pues eso iba. Si estás manejando un auto o eres una persona que estás manejando un equipo pesado, qué sé yo, una grúa, una cosa, pues, no sé, de construcción.
5: Maquinaria específica, puede ser motor fino, algo pequeño. Sí, sí. Imagina que eres un médico y estás haciendo una cirugía. Imagínate que eres un farmacéutico y estás despachando un medicamento. Pues esto es lo que sucede con la narcolepsia. Surge un ataque de sueño repentino. Muchos de los pacientes reportan darse cuenta cuando va a sufrir un episodio.
4: ¿Por qué? ¿Qué síntomas le aparecen?
5: Muchos sienten una vibración a nivel de su cabeza. Muchos nos explican, yo siento como si abejas se hubieran metido en mi cabeza. Siento la debilidad muscular y ya yo sé
4: que por ahí viene.
5: Yo te diría que un 2% de los laboratorios de sueño a nivel mundial pueden ver un episodio de narcolepsia. Nosotros ya hemos visto 7 en los 19 años que
4: llevamos. Vamos a ver, una vez yo estaba hace muchos años en un sitio de baile y nosotros relajábamos a un primo mío que aún estando sobre la bocina del ruido de esta disco, hacía ¡pac! Y se quedaba dormido.
5: Interesante.
4: Podría haber sido.
5: Podría.
4: Es esa cosa. Y lo que traigo el ejemplo, porque lo que quiero es poder visualizar si es ese tipo de persona que simplemente está ahora mismo hablando contigo y de repente hizo clac y se durmió. Sí. Ok.
5: Correcto. Y va, pero si puede conservarse sentado. Si se puede quedar de pie aunque esté dormido, entonces deberíamos pensar en hipersonolencia diurna secundaria, apnea del sueño o a insomnio.
4: ¿Pero cómo podemos mirar las diferencias?
5: Porque se va a caer el cataplum. No se puede quedar en una silla,
4: okay.
5: No.
4: Si está en la silla, se va a caer.
5: Se va a caer. No hay tono muscular alguno. Por ejemplo, el último caso que yo vi, lo vi hace como un año. La joven nos había explicado que cuando ella sentía que esto iba a pasar, ella procuraba una pared, se sentaba y pegaba el torso, o sea, la espalda bien pegada a la pared. Y así lo que hacía era que se rodaba de lado o se iba de frente. Y la estamos observando por la cámara mientras le estamos realizando el estudio de evaluación. Y yo la veo que ella se posiciona en el sofá y llegó, mire la doctora, ella va, le va a dar un ataque ahora mismo. Y así mismo ella tiene las manos, completamente abrió y la cabeza se fue para atrás, la boca se le abrió, los ojos se le quedaron abiertos. Y entonces, claro, la evidencia final es que recuerda que te digo que se va a etapa REM. Ya. En la etapa REM, que quiere decir Rapid Eye Movement, tú vas a ver esa órbita dando vueltas bien rápido. Así que tú ver una persona que tiene los ojos abiertos y están esas bolitas dando vueltas bien rápidamente, ahí ya no queda ninguna duda de que cumple con los criterios para el diagnóstico. Así que estábamos en un 2% de la población general, ya estamos viendo hasta un 10%, y hay países que pueden tener un 12%.
4: ¿Y qué puede haber hecho si algo que esto cambiara o que aumentara a la población?
5: Pues mira, como hace apenas 5 años se declaró esto como una enfermedad del sistema autoinmune, pudimos finalmente descubrir qué sucede. Es el cuerpo atacando el cuerpo. Se hizo un estudio de la Universidad de Cleveland y ellos descubrieron que más del 80% de estos pacientes que pertenecen al grupo control de aumento, ¿verdad? Se descubrió que estas personas tienen vidas llenas de infelicidad, mira, que son personas que sufren maltrato, que no encuentran una salida a sus situaciones. Por ejemplo, los cuidadores de personas con enfermedades terminales, la persona no fallece y yo soy la única responsable. Despierta de día, despierta de noche, a cargo de los alimentos, de los medicamentos, porque en mi ciclo familiar no hay nadie que me pueda apoyar y económicamente yo no puedo comprar servicios. Ese tipo de personas se veía mucho. Se veía la clásica pareja donde uno de los dos es maltratante, que esto lo vemos mucho igual en otra enfermedad autoinmune, que es la artritis secundaria a personas que han sido golpeadas, ¿verdad?, en sus relaciones familiares. Pero se descubre que tanto mujeres como hombres que sufrían maltrato de parte de la familia, pues tenían, eran más propensos a sufrir de narcolepsia. ¿Por qué? Porque esto es un ataque que te saca de
4: como
5: circulación.
4: Como una especie de desconexión.
5: Te saca de circulación. Cuando no puedes más, me desconecté.
4: Me desconecto.
5: Estas personas, en el mejor de los casos, caen al suelo, pierden el conocimiento, pueden estar así de 10 a 15 minutos. Sin embargo, te cuento que la película de La Bella Durmiente, este cuento viene de un caso de narcolepsia. Así es que nace este cuento realmente. No es el besito lo que te va a despertar realmente, ¿verdad? Así que, pero pudiera haberse reportado uno y hasta dos casos de personas que pueden haber estado dormidas en REM hasta por más de 14 días.
4: ¿Qué? ¿Y qué? Ok, pero no es como que piensan que está muerto.
5: No, porque está respirando, porque sus vitales están perfectos.
4: Sí, ok.
5: Hacemos un electroencefalograma, si fuera el caso.
4: ¿Y veríamos, no lo despiertan?
5: No lo puedes despertar porque está en REM. Y recuerda que la regla general es que una persona que está en sueño profundo, tú vas a tratar de no despertarlo, porque eso debe durar de 10 a 15 minutos y pasa de 3 a 4 veces por noche. Así que lo único que debemos hacer es poner el paciente en una posición cómodo. Le vamos a poner una almohadita si la tenemos. Si no, pues si tenemos una chaqueta, la vamos a doblar y se la ponemos debajo del cuello. Acuérdate que aquí no va a haber una convulsión, a menos que el paciente tenga epilepsia activa. Ese paciente va a estar, lo vamos a dejar quietecito allí. Si vemos que a los 15 minutos este paciente no ha despertado, entonces sí deberíamos comenzar a producir un estímulo, que siempre debe ser llamarle por el nombre. Pero ¿qué pasa si pasó en un mall y nadie sabe quién tú eres?
4: Claro.
5: Pues tal vez buscar tu licencia, pero si no, señora, señor, señor, usted está bien, por favor, contésteme. Nunca debería ser la línea a tratar ni de moverlo ni de tocarlo con fuerza, ¿verdad? Pero usualmente a los 10 minutos aproximadamente el paciente despierta y no, a menos que ya tenga un diagnóstico, no sabe lo que le pasó.
4: Pero vamos a esto con mucho detenimiento, porque la gente que nos está escuchando, ¿verdad? Yo quiero que puedan tener las herramientas necesarias para identificar y asistir en caso de que alguien cerca de ellos, ¿verdad? Estamos hablando de que la población con esta condición ha aumentado, que cualquiera pues podría pasarle en un centro comercial, podría pasarle en el trabajo, donde fuera. Ok. ¿Siempre va a tener los ojos abiertos?
5: No, en algunas ocasiones, dependiendo de la edad y de la cantidad de piel que tenemos alrededor de los ojitos, ¿verdad? Puede tener los ojos cerrados, pero aún con los ojos cerrados, vamos a ver la órbita dando vuelta porque tú te das cuenta.
4: Pues eso es bien importante porque obviamente se cae una persona y lo primero que uno trata de hacer es jamaquearlo.
5: O le dio un ataque al corazón.
4: Y lo queremos coger, moverlo, levantarlo. Entonces lo primero que debemos mirar de alguna forma y específicamente son los ojos. Y estar pendiente de si el ojo se está moviendo rápidamente, ¿verdad? Aún cuando esté cerrado.
5: Eso es así. Vas a tocar la persona.
4: ¿Y hay una diferencia entre un ataque epiléptico y esto?
5: Completamente, porque un ataque epiléptico va a haber movimiento en alguna extremidad, aunque sea leve, y lo otro que va a haber es un tono muscular bien fuerte.
4: Rígido.
5: El paciente va a estar bien rígido.
4: Rígido. Que es contrario a esto que estamos discutiendo. Donde el ojo esté abierto o cerrado, va a estar en movimiento rápido, y ¿verdad? Vamos a poder notar que la bolita del ojo está dando vuelta, y el tono muscular, o sea, la persona está como totalmente desmayada, o sea, no tiene resistencia en ninguna parte de su cuerpo. Si uno podría hacer una prueba de levantar la mano y ver si se le cae.
5: Puedes hacerlo pasado los 10 minutos.
4: Ok.
5: Levantarla levemente y dejarla caer. Puedes tocar el paciente en diferentes partes y si nota que no hay rigidez en ninguna parte, es un indicativo de que pudiera ser narcolepsia. Claro, la manera, el gold standard es que vamos a evaluarlo. Estos pacientes se evalúan de día, se evalúan en un laboratorio del sueño. El paciente va a pasar cerca de 7, 8 horas en el laboratorio a partir de las 8 de la mañana. Y vamos a estimular la disponibilidad de dormir cada 2 horas. Estos pacientes los vamos a dejar despiertos, le ponemos el televisor, les permitimos usar la tecnología, pueden tomar un libro, se pueden desplazar por la habitación.
4: No te preocupes,
5: pido
4: estamos
5: disculpa,
4: en vivo, no te preocupes.
5: Pido disculpa. Estas personas se van a desplazar por la habitación y ese es el momento donde realmente estamos monitoreando.
4: Ya.
5: Luego de estas 2 horas los vamos a acostar por un periodo de 15 a 20 minutos. Y cuando los acostamos, entonces vamos a observar, tenemos unos electrodos puestos en la cabeza, como si fuera un estudio del sueño, solo que ponemos más canales de electroencefalograma y vamos a poder ver cuánto tiempo este paciente tarda en cambiar de un estadio de sueño al otro. Si un paciente tiene narcolepsia en una de esas 4 siestas o 5 siestas que hacemos en el día, en una de ellas se va a quedar dormido en menos de 8 minutos y luego que está dormido debe presentar un episodio de narcolepsia, o sea, debe irse a REM dentro de los próximos 8 minutos después que se durmió.
4: Pues ahí está. Es increíble. Vamos a seguir hablando de este y otros temas con Marisol Toledo. Marisol, deja de dar tu teléfono personal. Vamos a dar el teléfono de SleepNet para que la gente, ya que empiezan a llamarte, ya empezaron a llamar, que llamen directamente a SleepNet. Es importante si usted tiene este o cualquier otra condición del sueño o que usted sospeche, porque muchas veces uno no sabe realmente qué es lo que tiene. 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Continúo conversando con Marisol Toledo, científica del sueño, directora del Laboratorio del Sueño SleepNet. Ya regreso, estás al punto.
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4: Estás de regreso al punto. Soy Sonia Valentín. Recuerda que estos capítulos puedes escucharlos nuevamente y siempre se quedan colgados en todas las redes sociales de Radio Isla, en las plataformas digitales de Radio Isla y también en Sonia Valentín Entre Medios. Ve, búscame, suscríbete y prende tu campanita. Estamos conversando sobre la narcolepsia, una situación clínica de la cual yo desconocía, muy probablemente ustedes también, y estamos hablando con Marisol Toledo, científica del sueño y directora del laboratorio del sueño, SleepNet. Marisol, ok, tenemos narcolepsia, pero ¿qué pasa si también tenemos apnea del sueño?
5: Pues cuando existe una condición secundaria, se alinean los planetas para hacer esto peor.
4: Imagínate.
5: Porque un paciente que sufre apnea obstructiva significa que no duerme adecuadamente, que sus niveles de oxígeno bajan, que su músculo cardíaco está comprometido y que sus niveles de ansiedad siempre van a ser altos, por eso, ¿verdad?, producen tanto cortisol. Y en los pacientes que tienen apnea mezclada con narcolepsia, vamos a ver un incremento importante en el peso. Ya. Así que ahí vamos a una tercera cosa.
4: ¿Cómo?
5: Ajá. Muchísimos de estos pacientes van a sufrir obesidad mórbida. Oh. Son dos cosas. Una cosa es obesidad y otra cosa es obesidad mórbida. De los que yo tengo testimonio, de los que hemos conocido en la oficina, todos en lo absoluto han sufrido de obesidad mórbida y pareciera imposible con medicamentos, con dietas, con nada pareciera que podemos llevarlos a controlar su peso. Porque se va a añadir algo que es la depresión severa para estos pacientes. Recuerda que si te diagnosticamos algo que te hace perder el control de tu reloj circadiano, tú no puedes manejar un auto, tú no puedes retener un empleo, tú no puedes estar a cargo de unos niños, si fuera el caso. O sea, yo te quito todo.
4: O sea, esto
5: todo,
4: te incapacita totalmente.
5: Te incapacita totalmente y no es como no poder caminar, no es como no poder escuchar, no es como no poder ver, porque esas cosas yo las puedo controlar. Pero la narcolepsia yo no la puedo controlar. Yo no sé en qué momento a mí me va a dar. O sea, yo puedo estar de viaje en un avión y me dio.
4: En eso es parecido a la epilepsia. en el caso de que no la controlas tampoco, aunque para la epilepsia hay medicación y tal.
5: Siguen llamando a las personas,
4: sí,
5: ¿ves?
4: Pero, lo que,
5: a las
4: pero personas. 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Ok, realmente, por ejemplo, la epilepsia, pues ya existen algunos tratamientos y algunas formas de atenderlo. Cuando se combina la narcolepsia con la apnea y con la depresión. Hablemos de esta combinación primero, luego vamos a hablar de otras combinaciones, pero con esta combinación, ¿hay tratamiento?
5: Hay tratamiento incluso para la narcolepsia de por sí. Hay unos medicamentos que están disponibles que lo que realmente hacen es activarte, ¿verdad? Va a activar el sistema parasimpático y entonces te saca del sueño, pero te pone
4: hyper.
5: Bien brutal. Okay. Son productos, por ejemplo, los estimulantes como la cafeína, pues se van a utilizar muchísimo en narcolepsia. Los medicamentos que van a estimular la actividad, pues van a estar presentes en la narcolepsia porque hoy no tenemos otra cosa.
4: No hay otra cosa.
5: No hay otra cosa. Entonces, corregí mi problema, tal vez puedo retrasar estos ataques en vez de que me pase una vez por día, que me pase dos veces, tres veces por semana, pero entonces ahora tengo que bregar con este nivel de ansiedad y todos sabemos qué es lo más chévere cuando tú estás ansioso. Comerte
4: sí,
5: un quesito, una donita,
4: o algo.
5: ¿Entiendes? Así que vas aumentando esto y si tienes apnea obstructiva, vas a tener unos chorros de cortisol bien tremendos, vas a tener los niveles de insulina bajitos para poder procesar el azúcar. Así que vamos a empezar a ganar peso y vamos a empezar a sufrir los primeros síntomas de diabetes. Una de las cosas que vemos en los pacientes con diabetes es que tienen sueño constantemente. Así que pareciera esta broma que a veces hemos visto, estos videos de memes que ponen en el internet. No, ya se me curó la rodilla, pero el medicamento que me dieron para la rodilla ahora me da acidez.
4: Ah,
5: pero para la acidez me dieron este medicamento y entonces esto me causa muchísimo sueño. Pues la narcolepsia todavía, ese es el gran reto que tenemos.
4: ¿Y cómo lo atienden ustedes en SleepNet, una persona que tenga una condición como esta?
5: Bueno, en este caso nosotros estamos a cargo de la parte de evaluación. Vamos a evaluar el paciente. No todos los laboratorios trabajan con esto, ¿verdad? Porque puede pasar, Sonia, que tengamos que evaluar al paciente más de una vez. Porque si hoy no se presentó,
4: no pasó.
5: Hoy no se presentó. Tenemos que volver a evaluarte. Ahora en punto, si logramos diagnosticarlo, pues entonces entra en juego el especialista, que en este caso pues nosotros tenemos dos especialistas en la oficina y ellos van a comenzar a trabajar con lo que es modificación de conducta y con lo que son los medicamentos que podemos dar para estos pacientes.
4: Claro.
5: Si hay depresión presente, pues vamos a atacarla refiriendo, ¿verdad?, a un psiquiatra o un psicólogo que pueda apoyarnos con esto. Si el caso es que ExoMind, por ejemplo, que es uno de los robots que hemos hablado aquí de él, puede ser una de las opciones para aliviar lo que es la depresión mayor, para bajar los niveles de ansiedad y para regular el sueño, pues ha resultado una gran opción. Obviamente, como es una población menor, lo hemos podido probar hasta ahora en un paciente adulto y en un paciente adolescente y hemos visto que funciona, que se reduce, yo te diría, casi en un 50% los ataques de narcolepsia. Si podemos diagnosticar apnea obstructiva del sueño, definitivamente hay que empezar con tratamiento de máquina de CPAP de manera inmediata, porque aquí es por eliminación. O sea, ya no estamos hablando solo de diagnóstico diferencial. Tenemos la sospecha, la pudimos confirmar por estudio, pero tenemos que descartar que, no, de hecho, antes de hacer el estudio de narcolepsia, hacemos la noche anterior el estudio del sueño.
4: Claro.
5: Para detectar que no haya hipersomnolencia. Porque
4: eso es otra cosa, que puede estar confundida.
5: Sí, sí. Eso
4: es,
5: que me hablas de tu primo, que se queda dormido en la bocina, dice, pero si hay un estímulo de ruido tan fuerte.
4: ¿Cómo se quedaba dormido? Eso era lo que nosotros relajábamos.
5: Claro.
4: ¿Cómo podía dormir sobre una bocina con aquel escándalo?
5: Pero se puede quedar dormido si realmente tiene una apnea obstructiva severa. Él se va a quedar dormido en cualquier momento del día. Entonces, las personas que tienen accidentes manejando un auto, que tienen accidentes en los trabajos, que pierden sus empleos porque se quedan dormidos.
4: Repásame esto. ¿Para la apnea obstructiva hay que roncar?
5: No. Yo te diría que más de la mitad de los pacientes ronca aunque sea bajito. Pero muchísimos de estos pacientes, aún aquellos que tienen apnea obstructiva severa, no necesariamente roncan, como no necesariamente tampoco son obesos.
4: Mira,
5: que es la idea que la gente tiene. No, es que los pacientes obesos le va a dar apnea obstructiva y sucede al revés. Primero vino la apnea y causó a posterior la obesidad.
4: Pero puede ser flaco y tener apnea obstructiva.
5: Hoy puede tener una apnea severa.
4: Claro.
5: Puede tener, yo tengo pacientes flaquitos. Claro, vamos a mirar ese cuello, vamos a mirar a través de un estudio que se llama la evaluación de Malampati, la escala de Malampati, a ver cómo están esas amígdalas. Hay otros factores, por eso todo lo relacionado con el sueño, siempre vamos a trabajar con un diagnóstico por eliminación.
4: Ya.
5: ¿Verdad? Hicimos el diagnóstico, establecimos que hay apnea obstructiva, pero vamos a ver qué otros elementos se están dando aquí. Hicimos un diagnóstico de narcolepsia, pero vamos a ver qué factores pueden estar contribuyendo. Vamos a ver tu entorno. O sea, yo te puedo dar medicamentos, pero si tú vives en una situación severa de maltrato y no tienes opciones para cambiar eso, ningún medicamento lo va a mitigar, pero no lo va a resolver. Si tú eres un cuidador, si tú tienes un trabajo, mira, de los 7 pacientes que nosotros hemos evaluado, encontramos algo interesante. 2 eran oficiales de seguridad en la cárcel.
4: En la cárcel, me imaginé.
5: Cuando lo entrevista, estas personas comienzan a hablar de su trabajo y son personas que parecen tener un carácter fuerte, ajá, un carácter bien rudo. Y estos pacientes, los 2, cuando los entrevistamos, comenzaron a llorar porque ellos tienen la obligación de mantener este carácter por la población que ellos manejan. El problema es que ellos se llevan este comportamiento al hogar y es la queja del cónyuge, de los hijos, de que tú me tratas a mí como si estuviéramos
4: en la cárcel.
5: Ya. Entonces empiezan unas luchas internas dentro de estos pacientes. Tienes una presión terrible y en casa cuando llegas, pues tú causas una presión tremenda que aumenta tu ansiedad de una manera tan tremenda que te puede llevar a la narcolepsia. No necesariamente que la cause. Puede haber
4: por
5: una...
4: Por eso, va a haber. Porque entonces la narcolepsia, habiéndose, ¿verdad? Habiéndome dicho tú que es una condición autoinmune, que tu propio cuerpo la genera como tantas otras condiciones, que puede ser la artritis reumatoidea, como puede ser la Hashimoto, como pueden ser tantas otras condiciones autoinmunes. Realmente tú tienes la posibilidad de desarrollarlo, pero no necesariamente lo vas a padecer. Sin embargo, estás describiendo lo que podría haberse convertido para ese paciente en un trigger, ¿verdad? En una, lo que llamamos pues el disparo, esa presión constante que se convierte en el trigger de que la persona definitivamente su cuerpo entonces dispara la condición.
5: Definitivamente. Y entonces acuérdate que siempre van a haber factores precipitantes. Y factores que causan que algo permanezca o que algo empeore. Eso en sueño siempre vamos a ver las 3 P.
4: O sea, que una vez tuvimos el precipitante, que es el que yo le llamé el trigger, entonces tienes también aquel que si no lo remueves o no lo cambias, que puede ser la conducta esta, entonces la haces permanente.
5: Claro.
4: Y ese también tienes que entonces modificarlo.
5: Trabajarlo.
4: Que tú hablas de la
5: es como el paciente que padece de asma. Si vive en un ambiente contaminado, vas a dar esteroides, vas a usar todos los medicamentos disponibles. Pero siempre va a haber una fase aguda, inesperada, porque estás expuesto todo el tiempo al ambiente tóxico.
4: Claro, y esas condiciones autoinmunes, que en este caso estamos hablando de la narcolepsia, pero que igual es lo más, supongo yo, y me corriges tú, más o menos lo mismo en cualquier otra condición autoinmune, o sea, tienes la precipitación, o sea, lo que precipita la condición, lo que el ambiente, que si te mantienes en él, pues tu condición va a mantenerse activa fuertemente porque estás sometido a esa condición que no has controlado, que puede ser en algunos casos simple estrés, en otros casos pues condiciones específicas de maltrato, preocupaciones X, lo que sea, que hace que tu cuerpo se mantenga activa la condición autoinmune.
5: Correcto, y que la alimente.
4: Y la alimente.
5: Y que provoque que estos ataques vayan a suceder con más frecuencia. En la mayoría de los pacientes con narcolepsia activa, podemos ver que esto puede pasar una vez al mes, una vez a la semana o una vez o 2 veces al día.
4: Imagínate.
5: Así que ciertamente sí hay opciones para estos pacientes. Como te dije, vamos a ir eliminando todo lo que pueda ser un factor precipitante o predisponente. Vamos a tratar de convertir la vida de estas personas en vidas simples. Esa es una de las cosas primordiales.
4: Pues de las vidas simples vamos a hablar al regreso, cómo lo logramos, qué hacemos, cómo se atiende, ¿verdad? Porque tiene que haber esperanza en todo proceso.
5: Claro.
4: Así que, y con toda condición. Estamos hablando con Marisol Toledo, científica del sueño, directora del Laboratorio del Sueño Sleepnet. Y si usted tiene dudas sobre este tema o cualquier otro de los temas que hemos tocado, cualquier tema de sueño, ya usted sabe que a veces uno no se da cuenta, pero de repente usted siente que no descansa, que se levanta cansado todos los días, muy probablemente pudiera tener alguna condición del sueño. 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Voy a una pausa. Soy Sonia Valentín. Estás al punto. Ya regresamos.
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4: Bueno, ya estamos de regreso al punto. Soy Sonia Valentín. Nos está escuchando por ese cuadrante 1320, pero siempre les recuerdo que este capítulo va a estar colgado en todas las plataformas digitales de Radio Isla. Eso es en YouTube, en Facebook. Vaya, búsquelo si quieres repasar el tema. Pero también les recuerdo que está colgado en nuestras redes, en nuestro canal de YouTube, que es Sonia Valentín Entre Medios. Y usted lo que tiene que hacer es ir allí, suscribirse y prender la campanita. Así que por allí lo tiene colgado completito para que lo repase y lo disfrute y consulte, y si no anoto el teléfono lo puedo anotar y todas esas cosas. Estamos conversando con Marisol Toledo, ella es científica del sueño, directora del Laboratorio del Sueño, Sleepnet, y conversamos sobre la narcolepsia. Ya hablamos, Marisol, sobre qué pasa cuando una persona combina la narcolepsia, ¿verdad?, con la apnea del sueño. Pero, ¿qué pasa cuando se combina con el insomnio?
5: Eso es terrible. Y te voy a explicar por qué. Recuerda que estamos hablando de que usamos medicamentos estimulantes Imagínate. Para tratar de mitigar los ataques de narcolepsia. Estos medicamentos tienen que tomarse a unas horas en específico. Pero sabemos que la tendencia de la mayoría de los pacientes, en estudios que se han realizado en diversas universidades, hemos descubierto que menos del 30% de la gente, Sonia, cumple con el uso de sus medicamentos a tiempo.
7: Ya.
5: O se toman de más, o se lo toman de menos, o se lo toman a la hora que no les toca.
7: Rayo.
5: Así que imagina que tú, ay, se me olvidó el medicamento para la narcolepsia y te lo tomas a las 3 de la tarde.
7: Olvídate, vas a estar despierto.
5: ¿Sabes lo que va a pasar a las 12 de la noche? Tú vas a estar cantando coritos, buscando qué hacer, con el mapa en una mano, con el Netflix en la otra. ¿Y qué pasa? Pues vas a crear un cansancio extremo. El cansancio extremo es el mejor amigo del ataque de narcolepsia.
7: Me lo puedo imaginar.
5: Bajo cansancio extremo, es bien probable que tengamos en un solo día más de un episodio de narcolepsia. Así que estos pacientes suelen tener como parte de su condición un carácter diferente. Y te voy a explicar. Tienen menos niveles de paciencia, tienen menos niveles de memoria y tienen dificultad para adherirse a su tratamiento. Esa es la experiencia que tiene la comunidad médica con los pacientes en narcolepsia. Si tienen apnea obstructiva, peor. Si tienen insomnio, peor. Si tienen sonambulismo, que hemos visto esas combinaciones, pues de ahí no vamos ni a hablar, porque entonces hay actividad física durante la noche.
7: Imagínate.
5: Hay actividad en REM, porque ya hablamos en el episodio anterior, ¿verdad?, sobre el sonambulismo. Y estas combinaciones sí se pueden dar. Así que tendríamos que eliminar las condiciones secundarias, pero recuerda que una opción no puede ser tomar un medicamento para dormir. Y muchísimos de estos pacientes lo que hacen es comprar medicamentos over the counter para dormir o consumir grandes cantidades de melatonina. Lo que ya se acaba de descubrir hace tan poco como 2 semanas, leímos, que el consumo de melatonina en dosis tan pequeñitas como 5 miligramos, puede causar que nuestro cuerpo deje de producir melatonina completamente. Imagínate. Eso es tema para otro programa completo. Igual, si consumen un medicamento, sabemos que en Puerto Rico hay lugares y además un familiar, ¡ay, tú tienes esto, muchacha! Tómate esta pastillita que yo tengo aquí, porque así somos nosotros culturalmente.
7: Y eso hay que hacerle un llamado a la gente que nos escucha y que nos ve. Realmente los medicamentos, hay que tener cuidado, los medicamentos son, ¿verdad?, recetados para la persona, para el individuo particularmente. Esto de estar compartiendo medicamentos, o mira, yo me bebo un medicamento tal el otro día. Recientemente yo dije que no había dormido bien y alguien me dijo, ah, pues bébete tal medicamento muy famoso de esos cachuecan. Y yo le dije, no, yo no me puedo beber eso, a mí nadie me ha recetado eso. Y sobre todo, que no sé cómo voy a reaccionar. Y usted no sabe cómo usted va a reaccionar a un medicamento que a lo mejor es dosificado y la dosis que se le dieron a su vecino o a su familiar no es la que corresponde a usted.
5: No tiene que ver ni con tu estatura ni con tu peso. Una persona de 200 libras comparte su medicamento con una persona que pesa 115, sabemos que tenemos un problema.
7: Y a eso te quería preguntar, lo de la melatonina es un tema que vamos a tocar completo porque es un tema que la gente abusa de la melatonina, y lo sabemos, porque lo venden over the counter y van donde quieran y lo compran. Y muy poca gente ha de saber lo que acabamos de decir, que simplemente con beberte la melatonina consecutivamente, aunque sea una dosis pequeña, estás induciendo a tu cuerpo a no producirla luego.
5: Sí, porque le estás diciendo a tu cerebro, recuerda que nuestro cerebro y nuestro cuerpo va a producir 0.5 miligramos de melatonina. Eso es todo lo que nosotros necesitamos para mantenernos dormidos toda la noche. Pero esas dosis no se venden de manera comercial. Todo comienza en 5 miligramos. Así que tú empiezas a tomarte esos 5, de momento pudieras ver cómo te los tomas al momento de acostarte, y esto va a tomar 2 horas en hacer efecto. Pues te da ansiedad y vienes y te tomas 5 más. Ya tienes 10. A las 2 horas te vas a quedar dormido, probablemente te mantengas dormido. El problema está en que vas a ser esclavo de la melatonina por siempre si la tomas de manera permanente, porque tu cerebro recibe una señal de que tú tienes un overdose. Tú tienes mucha melatonina corriendo en tu torrente sanguíneo y dice, ah, pues ya no necesita, tiene mucho, yo no voy a producir más. Y entonces ahí es donde vemos pacientes que tienen que estar aumentando y tomándose 2, 3, 4 cápsulas de melatonina, y entonces sienten por el día ese efecto secundario de arrastrar los pies.
7: Regresando a la narcolepsia con el insomnio, esto ya podría ser básicamente, al igual que bueno, la narcolepsia sola, entiendo, una condición incapacitante totalmente. ¿Cómo hacemos su vida más fácil?
5: Bueno, estos pacientes deben procurar tener compañía la mayoría del tiempo, ¿verdad? Porque la narcolepsia como tal no representa un problema de salud para el paciente. Oye, si tú te caes y no te das con nada, pues no pasó nada.
7: Pero se les incapacita. ¿Existe sí. la incapacidad
5: sí,
7: por
5: existe,
7: esta condición?
5: Sí, existe esa opción de incapacidad para seguro social y este tipo de beneficios de paciente. No existen muchas opciones de terapia cognitivo-conductual, a menos que las pague, ¿verdad? Estas pacientes deben procurar no tener objetos filosos en sus casas, tener decoraciones minimalistas, tener alfombra en la mayoría de los lugares en su casa, y tener, para aquellos que sí han aprendido a desarrollar la destreza de saber por aquí viene un ataque, ¿verdad? Pues tener, por ejemplo, este tipo de butaca que es blandita, tener en diferentes áreas de su entorno, de manera que puedan echar mano de eso o sentarse en el suelo, si fuera el caso, cuando advierten que viene un ataque.
7: ¿Se cura?
5: No tiene cura, hasta ahora no tiene cura y no sabemos la causa exacta.
7: Claro, porque las condiciones autoinmunes no se curan, pero ¿se puede lograr de alguna forma minimizar el asunto a punto cero o no?
5: No, bien lejos, no, bien lejos, no. Yo quisiera decirte algo mejor. La realidad es que con lo que tenemos hoy, a menos que un paciente esté súper comprometido con su tratamiento, un paciente que haga ejercicio, un paciente que se alimente adecuadamente, un paciente que maneje la depresión que puede venir secundaria a esta condición, que si tiene apnea la maneje. Te estamos hablando de un paciente que tiene que estar súper comprometido, pero te dije que este paciente suele no tener
7: compromiso.
5: Es de compromiso.
7: ¿Y le da más a hombres o a mujeres?
5: Hay años en los que se hicieron estudios donde fueron más mujeres. Todavía hoy en día prevalece más en mujeres.
7: Mira tú. Y por ejemplo, ¿a qué edad puede comenzar?
5: A los 14 años usualmente vemos los primeros ataques.
7: Tan joven.
5: Tan jovencitos como eso. Así que imagina, moverlos de la escuela o tener una persona que les acompañe todo el tiempo.
7: Pero podrías también desarrollarlo a cualquier otra edad más adelante.
5: Sí, puedes en cualquier momento de tu vida lo puedes desarrollar, sobre todo si hay unos detonantes, ¿verdad? Uh-huh. Que estén allí. Estas personas pueden tener buenas vidas. Oye, todos podemos tener buenas vidas, no importa lo que estemos enfrentando. Es una cuestión muchísimo de actitud, muchísimo de fe, porque a mí me gusta integrar esto a todo lo que yo, ¿verdad? Comparto. Pero ciertamente el camino es difícil para estos pacientes. Necesitan una línea de apoyo familiar. En la mayoría de los casos eso ayuda muchísimo porque estos pacientes van a tener problemas de memoria definitivamente, así que necesitan echar mano de los sistemas electrónicos para que les recuerde la hora a las que se van a tomar su medicamento. Y ayuda mucho, increíblemente, tratar de ocupar su tiempo en cosas que sean útiles, que no representen un riesgo para ellos.
7: Claro.
5: ¿Entiendes? Ellos pueden formar parte de voluntariados, ellos pueden trabajar. La mayoría de estos pacientes yo he visto que eligen trabajar desde casa. Cambian su entorno profesional, voy a trabajar desde casa, pues porque si me caigo no asusto a nadie, porque tengo un entorno protegido. Muchos de estos pacientes tienen trabajos por internet, pero ojo, tienen que tener cuidado y cada 20 minutos tienen que detener el uso de las pantallas porque el uso excesivo de las pantallas puede exacerbar un ataque de narcolepsia.
7: Mira tú.
5: Así que, pero sí, ellos pueden tener vidas saludables. Ellos, la mayoría de ellos se ponen una pulsera que dice la condición que tiene por si caen en un restaurante, en cualquier lugar público y no tienen un familiar cercano. Para que sepan cómo manejarlo, para que sepan que si no despierta es porque se dio bien duro con algo en la cabeza, tiene una contusión y eso.
7: Bueno,
5: pero suele ser un camino difícil para ellos.
7: Sí, y como me atrevería a decir como gran mayoría de las condiciones autoinmunes que te necesitan, ¿verdad? Ese seguimiento, ese compromiso de vida, porque no se
5: Claro,
7: te va a quitar.
5: claro.
7: Pero bueno, conversamos con Marisol Toledo, científica del sueño, directora del laboratorio del sueño Sleep. 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Voy a una pausa y regresamos al punto.
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2: Estamos de regreso al punto. Soy Sonia Valentín. Gracias por acompañarnos todos los sábados de 10 a 11 aquí al punto. Les recuerdo que también nos pueden ver de lunes a viernes de 10 a 12 del mediodía en el Calentón por ese cuadrante de Radio Isla 1320 y también por todas las plataformas digitales. Continuamos conversando con Marisol Toledo, científica del sueño, directora del laboratorio del sueño SleepNet, que siempre trae unos temas que uno se queda, mire, sorprendido y, como diría uno por ahí, con la boca abierta. La narcolepsia. ¿Podría combinarse insomnio, narcolepsia y apnea del sueño?
3: Podrían combinarse esas tres, incluso podría combinarse el sonambulismo. Pudieran estar los cuatro jinetes del apocalipsis en vez de tres, los cuatro jinetes del apocalipsis. Sí, pudiera darse el caso incluso que una trajera a la otra. Vemos en la mayoría, yo te diría más del 90% de los pacientes con narcolepsia van a dar positivo a apnea obstructiva.
2: Ya.
3: En estos casos sí, vamos a ver que sí pudiera estar provocada por el aumento de peso, porque ya dijimos que estos pacientes tienen una tendencia a aumentar de peso. Estos pacientes sí pudieran tener insomnio, porque si toman sus medicamentos estimulantes pasado el mediodía,
2: sí, ya.
3: Pues ya. Y pudieran tener sonambulismo, porque entonces algunos de ellos, para mitigar el problema de insomnio, suelen tomar un medicamento over the counter, como es, por ejemplo, la melatonina, que es un estimulante para dormir, pero es un estimulante que puede causar, y en más del 50% de los pacientes, va a causar pesadillas y puede causar sueños vívidos. Así que es una malísima combinación, ¿verdad? Que podría hacer que el paciente todavía gane más peso, ¿verdad?
2: Marisol, pero entonces, y podría combinarse además con la depresión también. Porque entonces estás deprimido por todo el cambio que tienes de vida.
3: Bueno, y
2: todo
3: te dije lo que tienes que atender. Que vamos a poder ver aumentos en la hipertensión, claro. Problemas del músculo cardíaco. Vamos a ver estos pacientes que pueden desarrollar diabetes eventualmente.
2: ¿Y cómo podemos prevenir, si hay alguna forma de prevenir?
3: Bueno, podemos prevenir, ¿verdad? Como no sabemos qué lo causó, pues no hay una forma efectiva de prevenir. Lo primero es reconocer los síntomas. En esto nos puede ayudar tremendamente la familia.
2: Ya.
3: Que podamos reconocer que hay un problema, que podamos acudir a un especialista del sueño, que es el único que tiene la capacidad, ¿verdad? El especialista del sueño sí es un neurólogo, porque hay neumólogos que son especialistas del sueño, hay médicos de medicina interna que se han convertido en médicos del sueño, pero tiene que ser un neurólogo porque esta es una condición neurológica. Que sea especialista del sueño porque pueda atacar el resto de las cosas que pudieran estar presentes. El primer paso es reconocer que tenemos un problema. El segundo, acudir al especialista. El tercero, hacer todas las pruebas de cernimiento y hacerlas de una. Oye, voy a tomar una semana completa para hacerme todos estos exámenes. Tenemos que hacer laboratorios, tenemos que hacer pruebas de melatonina. Hay un banco de cosas que tenemos que hacer. Y después de esto, diseñar un plan. Sabemos que si yo trabajo en un entorno de alto riesgo, tengo que quitarme de ahí si quiero ser responsable.
2: Ya entré.
3: Pero crear un plan para tener un ingreso alterno.
2: Claro.
3: Que hoy en día, afortunadamente, con las redes sociales, pues uno puede vender.
2: El trabajo remoto.
3: Uno puede vender prendas, tú puedes vender ropa. Las maneras de poder tener un ingreso cambia, a menos pues, tal vez no sea lo que te gustaba hacer, lo que te apasionaba, pero tenemos que ser responsables. Tal vez desarrollar empleos desde el hogar, moverse en entornos que sean seguros. Pues si tú eres un piloto de autos de carrera, no. Si tú eres un surfer, no.
2: Un piloto de avión, no.
3: Si te gustan los caballos, no.
2: No.
3: O sea,
2: te vas a quedar dormido y te vas a caer.
3: Tienes que, ¿verdad? A menos que realmente tú quieras, tú eres un surfer y tú decidiste correr el riesgo y tú tienes derecho a eso. Pero sabes cuáles pueden ser las consecuencias. Si montas a caballo, igual. Tú puedes tomar esas decisiones porque no todas van a representar un riesgo para un tercero. Un piloto de autocarrera no, porque vas a matar a medio mundo en la pista si te quedas.

0: dormido. Y crear entornos de paz. Si crees que estás dentro de una relación que puede estar provocando el riesgo del aumento de actividad neurológica para narcolepsia, tienes que buscar ayuda.
1: Como para cualquier condición o tumores. Si usted está en una relación o en un trabajo o en una cosa que le dispara,
0: Lo vemos muchísimo en nuestros pacientes con artritis
1: sí.
0: reumatoidea, secundaria a maltrato, ¿verdad? Porque hayan recibido muchos golpes y lo notamos. Yo tengo pacientes con artritis en sus ojitos, que eso la gente no lo ha
1: Imagínate.
0: escuchado por allí. Tienes que crear un entorno seguro, con cosas blanditas, tienes que crear un entorno de paz y tienes que crear un grupo de apoyo, ¿verdad? Porque queremos ir al cine, queremos salir a cenar de manera segunda, queremos continuar con nuestra vida y se puede lograr. Solo que tú vas a ser de los que acompañaban a Blancanieves, pues tú eres el dwarf, ¿verdad? Que te da sueño, o eres el pitufo que siempre está
1: Está
0: dormido,
1: dormido, el dormilón.
0: y tienes que rodearte de un grupo que entienda eso, que no te bulee y que esté dispuesto a dar una explicación cuando esté en un lugar público y tú te quedes dormido. Tienes que hacer el equipo con tu equipo médico, ¿verdad? Y decir, deben tener una libreta que les acompañe todo el tiempo. Yo no recomendaría que fuera algo digital,
1: Electrónico.
0: no, yo recomiendo que sea una libreta. Hay una conexión entre tu mano y el papel, eso es bien importante. De hecho, eso te lo va a decir cualquier persona
1: Lo
0: que haya
1: hemos hablado.
0: escrito un libro, lo hemos hablado. Que tú lleves una bitácora para ver qué hice hoy que causó un ataque adicional. O qué hice hoy que pude pasar el día
1: Sin
0: sin un
1: ningún
0: ataque.
1: ataque.
0: Después lo vas a llevar a una semana, después lo vas a llevar a una quincena y después lo vas a llevar a un mes. Al final del año, tú vas a poder ver todo lo que escribiste en esa libreta y ver. Hemos visto gente que pueden llevar su estilo de vida a un extremo que tengan un ataque una vez al mes.
1: Mira qué bien.
0: Y eso es súper
1: Eso es súper
0: aceptable.
1: aceptable y súper bueno.
0: Lo otro que es bien importante es que tú puedas reconocer los síntomas de que se acerca un episodio. Si tú logras eso, ganaste la guerra. ¿Por qué? Porque tú te puedes alinear y sentarte en un rinconcito.
1: Claro.
0: Porque tú puedes comunicarle a alguien. Viene por aquí un
1: Voy
0: ataque.
1: a tener un ataque.
0: Si logras hacer estas cosas, un buen entorno, un buen equipo de apoyo y equipo con tu staff médico, pues tú puedes tener una vida prácticamente normal. El camino, como te dije, puede ser difícil, pero sí hay esperanza para estos pacientes.
1: ¿Ustedes allí en Sleipner pueden diagnosticar este tipo de condición?
0: Sí, lo podemos diagnosticar y lo bueno es que no solo podemos diagnosticar narcolepsia, sino podemos diagnosticar el resto de los desórdenes que la pueden acompañar, ¿verdad? Porque nosotros no somos un laboratorio del sueño. Nosotros somos, hay diferentes categorías y dentro de la categoría de la Academia Americana del Sueño, nosotros somos un centro de desórdenes del sueño. ¿Por qué? Porque ofrecemos el diagnóstico y ofrecemos la parte de tratamiento.
1: Ya.
0: ¿Okay? Por los especialistas que tenemos, pues podemos apoyarlos en el área de la depresión, en el área de la ansiedad, para que no tenga que ser todo llevado a medicamentos nada más, ¿verdad? Ya tú sabes que nosotros tenemos una serie de robots que nos pueden asistir con la serie de tratamiento que estas personas van a
1: Y
0: necesitar.
1: con la situación de la depresión, con mucha efectividad y con distintas situaciones, ¿verdad? Que podrían ser diagnosticadas por un psiquiatra, pero que de alguna forma han
0: Sí,
1: visto ustedes allí cosas milagrosas realmente.
0: eso es lo que estamos viendo en este momento y para estos pacientes en específico, igual que para los pacientes que sufren lo que llamamos hipersomnolencia diurna, que es muy parecida, pero que podemos controlar y mitigar mucho más efectivamente para la mamá que está lactando, que no duerme por la noche, que no tiene apoyo por el día, porque no tiene un familiar, porque vives en un lugar lejos de tu familia. Nosotros tenemos programas en los que podemos ayudar a todas estas personas a dormir adecuadamente y a tener vidas saludables y activas durante el día.
1: Lo importante que es dormir. Es indispensable para la vida. Para la vida de estar despierto hay que dormir.
0: Por eso cuando tú quieres lograr algo de lo que no estás segura ni siquiera si tienes la capacidad de lograrlo, ¿cómo tú le llamas a eso? Yo tengo un
1: Sueño,
0: sueño.
1: pues así es.
0: Pues por eso usamos esa palabra. Tú no dices yo tengo un hambre.
1: Yo
0: Yo
1: tengo un
0: tengo un
1: sueño.
0: cansancio, no, yo tengo un sueño. Si le hemos dado ese nombre a eso, ya tú sabes la relevancia
1: que tiene
0: que
1: el
0: tiene
1: sueño.
0: el sueño en la vida de la gente.
1: Marisol, te quiero agradecer enormemente la conversación. Te espero otro sábado, como siempre, para poder continuar estas conversaciones que son súper interesantes, que yo sé que a ustedes les encantan porque así me lo han escrito, me lo han dicho. Así que, bueno, usted está escuchando Radio Isla 1320. Acabamos de conversar con Marisol. Marisol, gracias.
0: Gracias
1: Gracias
0: a
1: por
0: ti, Sonia.
1: acompañarnos, científica del sueño, directora del laboratorio del Centro del Sueño SleepNet. Así que si usted tiene dudas sobre el tema que tocamos hoy o sobre cualquier otra situación con su sueño, que puede ser desde que no descanso bien hasta que me levanto cansado o me levanto muchas veces en la noche, hay mil razones durante la noche que uno puede decir, diantre, yo no siento que estoy durmiendo bien, el lugar para llamar es SleepNet y es el 787-473-8900. 787-473-8900. Y le recuerdo que está escuchando Radio Isla 1320, que soy Sonia Valentín, y que este capítulo queda colgado permanentemente en las plataformas digitales de Radio Isla, donde puede repasarlo en cualquier momento. Y también que vayan allí a Sonia Valentín Entre Medios, me busque, se suscriba, prenda su campanita y por allí busca Al Punto. Y cuando encuentre El Punto, busque este capítulo con Marisol Toledo sobre SleepNet y el sueño, si lo quieres repasar. Bueno, yo a ustedes los espero el lunes a las 10 de la mañana, de 10 a 12 del mediodía. Los espero nuevamente, como siempre, les agradezco que me acompañen. Hasta entonces, los veo.
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6: Saludos y bienvenidos a Aprende y Emprende, construyendo una cultura empresarial. Soy Félix Alemán y aquí estoy con buenas noticias y mucha información para ayudarte a aprender y emprender y buscar inspiración para que logres tus metas y sueños de negocios. Y recuerda que puedes vernos ahora en las plataformas digitales de Radio Isla y también en nuestro canal de YouTube de Aprende y Emprende. Así que conéctese y lo puede compartir. Es gratis. Estamos en vivo y hoy y los que nos sintonizan el miércoles también bienvenidos, que es de 6 a 7 de la noche. Miércoles de 6 a 7 de la noche y también en las redes sociales. Y hoy en el segmento Emprende sin Límites contamos con la visita de parte de la directiva del Concilio de Exportación de Puerto Rico y en Desafío Emprende los CPA Luis Torrellón Par y Javier Hernández nos orientan sobre cómo emprender ante los retos de la madre naturaleza y otras crisis. Y en Emprende y Cuenta, nuestra productora ejecutiva Gia Morales Talavera entra al fascinante mundo del sector de restaurantes y conversa con Emanuel Ocasio, fundador del restaurante La Mancha en Caguas. Esto es Prende y Emprende, que comienza ahora.
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6: Bueno, ¿y qué es el Concilio de Exportación de Puerto Rico, Distrito de Puerto Rico? Y el porqué de su creación, pues conversamos con su presidente Víctor Sánchez, quien está aquí con nosotros, y la ingeniera y empresaria Joan Laureano. Muchas gracias por estar aquí. Y teníamos que saber qué es este Concilio de Exportación, porque unas veces cuando uno quiere emprender, uno quiere desarrollar un producto, un servicio, ya sea local, para darlo a conocer en otras partes de Puerto Rico. ¿Cómo se funda este concilio? O su historia, porque sabemos que tienen alianzas en Estados Unidos.
7: Si quieres empezar con la parte de la fundación.
8: Yo quiero que sepan que nosotros somos una entidad fundada por dos presidentes de los Estados Unidos. En la década del 60, en el último año de presidencia de Dwight Eisenhower, él creó una iniciativa que se llamaba Operación Hard Sell. Hard sell, como nosotros decimos en el mundo de la exportación, hay que vender, porque en Estados Unidos en aquel tiempo, en la década del 60, había un déficit en la balanza de pago. La Unión Europea nos estaba comiendo los dulces exportando, y entonces Dwight Eisenhower dijo, espérate, Estados Unidos tiene que ponerse para su número, y entonces creó la operación Hard Sell, que aquí, para los que nos están viendo en las redes sociales, van a poder ver esto. Esto es un extracto de una revista del 1960. Mira, aquí la estoy mostrando en cámara para que la vean. Esto es un extracto de una revista de comercio internacional de 1960, donde por primera vez se muestra los concilios de exportación como una parte importante del programa de gobierno de Dwight Eisenhower. Aquí está la portada para que vean, miren, está constatado que es de 1960.
6: O sea, hay historia, hay que contar.
8: Hay mucha historia, pero ¿qué pasa? Como este era el último año de Dwight Eisenhower, le tocó entonces a Kennedy continuar y hacer más grande esta iniciativa. Ya viene Kennedy, la potencia mucho más, le da mucha. Ah, mira, me están pidiendo aquí que yo que presente, miren. Y la revista dice la fecha claramente aquí arribita en 1960. Aquí es donde por primera vez se menciona como parte del programa del presidente Dwight Eisenhower, el programa de los District Export Council como un potenciador de la exportación para los Estados Unidos. Y de ahí el proyecto se convirtió en un consejo de exportadores que asesora al presidente de los Estados Unidos en las dificultades y en los retos que enfrentan en el comercio internacional los exportadores. Y de ahí seguimos en la década del 70 evolucionando a la educación, a meternos, a tirarnos en la calle y darle nuestro tiempo voluntario, que Dios sabe que es poquito, porque Víctor y yo nos pasamos viviendo en un avión. Eso es algo que nos pasa mucho a los exportadores, pero de ahí empezamos a la educación, empezamos a movernos a aportar en otras entidades y en otros sectores de la sociedad para llegar a lo que al fin somos hoy en día, 61 capítulos a nivel de todo Estados Unidos y somos 1.500, ¿verdad?
6: O sea, que esto comienza en Estados Unidos y cómo llega a Puerto Rico.
7: Bueno, porque la idea es que la idea de exportación era necesaria, como ha dicho, y el gobierno federal se encargó de promoverla y salir adelante, pero yo creo que también se reconoce que cada estado o territorio tiene sus particularidades y tiene su gente especialista en aquellas cosas, aquellos productos y servicios que tienen más posibilidades dentro del estado o del distrito.
6: Sí, porque muchas veces uno piensa que en el caso de Estados Unidos, pues como que todo igual, pero no. Puerto Rico tiene su identidad, tiene su razón de ser, Texas tiene lo suyo, sus propios productos.
7: Si hay una identidad diferenciada entre Ponce y San Juan, imagínate si no la va a haber entre Nueva York.
6: Y hay unas planificaciones.
7: Exacto, y además no solo eso, hay redes comerciales y conexiones comerciales diferentes, intereses diferentes. Así es que simplemente se crean
6: Y cada estado se reconoce por algo en particular desde el punto de vista de lo que produce.
7: Siempre hay cosas que son mayoritarias. Siempre hay cosas que son mayoritarias. De hecho, eso es una de las cosas que tratamos de hacer en Puerto Rico, cambiar nuestras exportaciones mayoritarias. Y no estamos hablando de disminuirlas, ni mucho menos, sino que estamos hablando de que cuando, por ejemplo, ves las cifras de exportación de Puerto Rico con referencia a otros estados incluso más grandes, nosotros exportamos mucho más. Exportamos como el 16% dentro de la industria de ciencias de la vida en los Estados Unidos, pero eso lo exportan grandes multinacionales que no necesariamente afectan de la misma manera a Puerto Rico, como la exportación de las pequeñas y medianas empresas, que es lo que estamos concentrados y enfocados en sacar.
6: Y vamos a llegar ahí. Entonces, yo les pregunto, ¿cómo es que este concilio o consejo llega a Puerto Rico, ¿verdad? Para entonces tratar de entrar en esta cultura de exportación y distinguir a Puerto Rico sobre otros estados en diversas áreas.
8: Bueno, en el 1974 es que se formaliza finalmente el Concilio de Exportación. Primero era un grupo de asesores y ahí en la década de 70 es que se consolida como un concilio como tal con sus diferentes divisiones estatales. Empezamos con 41. Puerto Rico entra como en la década del 80 más o menos, que es coincide más o menos con el tiempo en que Puerto Rico empezó a considerarse el milagro económico. Entonces, como estas industrias, este montón de industrias estaba empezando a llegar por los proyectos de las 936 y todo eso, ahí es que formalmente Puerto Rico demuestra que puede tener un concilio. Pero como bien dice Víctor, muchas de esas exportaciones venían de industria farma, de industria que no eran realmente puertorriqueñas, eran subsidiarias extranjeras establecidas aquí en Puerto Rico. Pero nosotros los DEX nos enfocamos en las pequeñas y medianas empresas, como decimos Víctor y yo. Las empresas grandes no nos necesitan a nosotros.
7: Los pequeños y medianos empresarios, o incluso los que todavía no son empresarios, son los que nos necesitan. Los demás tienen medios de sobra y conocimiento de sobra y mucha experiencia.
6: Ahí voy a adelantar algunas preguntas que tenía para más, porque ahora, pues, según lo que me informa, viene esta pregunta. ¿El concilio trabaja solo con empresas establecidas o alguna persona que quiere emprender, tenga una gran idea de negocio, un servicio que lo pueda exportar, los puede llamar y se puede comunicar con ustedes?
7: Claro, desde luego.
6: El negocio, tengo la idea, pero la quiero desarrollar. Necesito la idea.
7: Trabajamos más con no empresas o empresas todavía no establecidas. Trabajamos con ideas, de estudiantes. Por eso hacemos mucha labor en la universidad y en grupos, ¿verdad? Diferente en Puerto Rico, a los que se acercan personas que tienen esa iniciativa, que saben que tienen un producto, que saben que tienen un servicio, pero están perdidos y no saben dónde encontrar ayuda. Es decir, que trabajamos con esas personas. No necesariamente somos quienes podemos cualificar una idea, pero les damos las herramientas necesarias y el conocimiento necesario para que cualifiquen esa idea. Y además les decimos de con qué ayudas cuentan, porque hay ayudas federales que son muy útiles, que nosotros las hemos utilizado, de hecho por eso estamos en el concilio, y que mucha gente desconoce. Es decir, que sí, no son normalmente las empresas establecidas quienes nos llaman, sino que nosotros vamos a captar personas que quieran exportar.
8: Y en el área de de los estudiantes, más allá de enseñarle lo técnico, le enseñamos que hay esperanza. Porque algo que estamos viendo en las universidades es que los estudiantes se están criando en un ambiente de desesperanza, de pensar que yo no puedo, de pensar que, mira, el ambiente a mi alrededor está malo, yo no voy a tener oportunidades, la inteligencia artificial se va a comer los empleos. Nosotros, con nuestros ejemplos de vida, porque nosotros somos fan de los libros, miren la torre de libros que trajimos aquí para recomendar, pero como bien dice Víctor, el mejor libro es
9: La vida y la experiencia.
8: Exacto. Y a través de nuestra experiencia, nosotros le hemos podido enseñar a estos estudiantes, bajo el proyecto de educación que tenemos, TradeDNA, en la Universidad Interamericana, que hay esperanza, que nosotros empezamos nuestros negocios aquí, sí, en el mismo país, con las mismas dificultades de ellos, con los mismos retos de ellos, y pudimos salir adelante.
9: Y déjame añadir, cuando hablamos de experiencia, no es que uno tenga que conseguir la experiencia por uno mismo, porque eso sería básicamente un ejercicio de prueba y error, y es precisamente lo que tratamos de que no hagan o de que no ocurra más veces, porque una de las cosas que enseñamos también es lo mucho que se sufre. Es decir, hay esperanza y hay una luz al final del túnel, pero no es sencilla, ¿verdad? Es decir, que lo que más podemos aportar, además de esas herramientas, es nuestro conocimiento real. Hay muchas cosas que tienen que ver con finanzas, muchas cosas que tienen que ver con leyes, muchas cosas que tienen que ver con regulación, pero hay muchas cosas también que son básicamente destrezas que humanamente o personalmente uno tiene que desarrollar para no morir en ese intento o para no sufrir más de lo necesario.
6: Lo que se está perdiendo Dafne Barbeito, quien siempre está aquí acompañada conmigo todos los sábados, porque una persona que tiene su negocio conoce de exportación de servicios, sobre todo conoce la industria del turismo, que podría aportar aquí muchísimo, pero bueno, también ella tiene que hacer
8: Dafne
6: sus cosas.
8: Dafne, nos invita para la próxima.
6: Muy bien. para ampliar sobre este tema de exportación, pero usted señala que la vida y la experiencia es importante y el libro se convierte en este valor añadido, sobre todo cuando se habla de exportación, qué tan importante es conocer las leyes de otras naciones, hasta el cambio de moneda y todas esas cosas que hay veces que cuando uno emprende uno le da cierto temor, y es lógico que uno le dé el temor, uno se arriesga, se atreve, pero hay que conocer cómo funciona cada país.
9: Seguro,
6: Puerto Rico no es España, a propósito, sí, de eso.
8: Ah, no, pero pues,
9: no sé por qué lo dices.
8: Vamos a contar un poquito.
6: El acento casi lo delata.
9: Sí, me gusta llamar la atención, por el esfuerzo. Pero fíjate eso que dices de la moneda. Es extremadamente importante. En ocasiones, cuando definitivamente nuestro producto y servicio tiene que tener una demanda en el país al que queremos ir, ¿verdad? Uh-huh. Pero tenemos que tener más factores en cuenta. Más allá de que exista esa demanda, es necesario que el país pueda pagar la demanda. Uh-huh. Y además de que de regulaciones y el Exim Bank y otro tipo de bancos que te pueden ayudar no solo para conseguir financiación, sino para protegerte en cualquier impago, una de las cosas que muchas personas directamente desde el principio nos dicen, quiero exportar a República Dominicana o quiero exportar a Colombia. Y dice, bueno, bien, quizá está el mercado, pero recuerda el cambio de moneda, porque te van a pagar en una moneda que no es tan fuerte como la tuya. Es decir, que simplemente desde un punto de vista muy sencillo y básico, lo lógico sería exportar a países que tienen tu misma moneda o una moneda equivalente o una moneda que está por encima de la tuya, ¿verdad? Yo exporto en más de 30 países, ¿verdad? No en todos.
6: Usted está en la farmacéutica, ¿verdad? Farmacéutica.
9: Sí, servicios para la industria farmacéutica, Pharma Bioserv, por sí, hacer la cuña. Y la realidad es que el manejo del cambio, ya simplemente para preparar un presupuesto o para preparar un forecast de ventas, es una cosa tremendamente interesante, ¿verdad? E importante. Es decir, que cuanto más pequeña es la empresa, más le puede afectar. Le puede cambiar hasta un 10% de los ingresos esperados.
6: Y se le hace más difícil a los pymes, porque, por ejemplo, usted tiene Cristalos, okay, que es una microempresa, ¿verdad?
8: Sí,
6: y exporta mercancía.
8: Sí, Cristalos es una empresa que exporta productos católicos a 17 países a nivel mundial. Pero siguiendo con esa pregunta y fortaleciendo lo que dice Víctor, que yo sé que la pregunta va a ser cómo afecta eso del cambio de moneda.
6: Claro.
8: Yo recuerdo la primera vez que me tocó exportar a Chile. que recuerdo que no sabía cómo aceptar los pagos y rápido llamé a mis colegas del Consejo de Exportadores, que eso es lo bueno de nuestro Consejo
6: escuchen
8: de
6: esto, futuros emprendedores, para que sepan cómo es la cosa.
8: Es el hecho de tener a nuestro lado personas que cuando uno tenga una duda, uno los pueda llamar y decirle, ¿qué hago ahora? Yo recuerdo que llamé al Consejo de Exportadores y les dije, miren, ya voy a hacer mi primera venta en Chile, ¿cómo acepto los pagos? Y recuerdo que nosotros teníamos una ex vicepresidenta del Banco Popular en el Consejo de Exportadores, que ella me dijo, no aceptes pagos en cheque en Chile. Y yo me quedé como que, pero ¿por qué? Y ella me dice, porque como esa es una moneda nacional, depende de que el Banco Central esté solvente y pueda emitir los pagos cuando vayas a cambiar ese cheque. ¿Qué es lo que sucede? Que en otros países, si el Banco Central en cierto momento no está solvente, cierra el banco y no emite pago. Y tú no sabes cuándo te van a pagar. Pues cosas como esas, pequeños detalles como esos en el mundo de la exportación, afectan a las pymes de manera particular, porque nosotros las pymes recibimos los pagos, qué sé yo, por cheque, por tarjeta de crédito, por Western Union. Son otros métodos distintos a los de exportadores más grandes, ya como Víctor, que lo hace de una manera mucho más estructurada.
9: Me gustaría ser más grande.
8: no, espérate, es que para mí Víctor es de admirar, porque Víctor exporta a 90 países.
9: Bueno, tenemos relaciones con más de 90, no obviamente físicamente.
6: Yo les pregunto a ustedes, por lo que han visto en Puerto Rico, hay esa sed de exportar productos, lo que obviamente pues aquí tenemos que importar también mucha materia prima para darle ese valor añadido, entonces poder exportar. ¿Ha surgido esa cultura, ese deseo de exportar?
9: En
6: los grandes y
9: en
6: los pequeños, porque los grandes, ustedes están exportando porque la manufactura aquí es sumamente importante.
9: De hecho, vivimos de la exportación. Sí. Nosotros como mercado, y no digo que sea desdeñable, pero como mercado somos muy poquitos, es decir, somos muy poquitos y no todos requerimos de todos los servicios ni de todos los productos. Es decir, que realmente Puerto Rico necesita exportar y yo creo que sí, pequeñas y medianas empresas que tienen intención de crecer, porque no todo el mundo lo tiene o no todos los negocios tienen ese estilo de negocio. Por ejemplo, un restaurante no va a exportar de la misma manera, excepto que cree una cadena y la quiera exportar la idea. Pero sí, la gente se está dando cuenta que la exportación es una posibilidad. Y queremos además crear más sed y más entendimiento de que es la manera de ampliar el negocio. Y última cosa, hay mucha gente que cree que tiene que crecer y después exportar. Nosotros firmemente creemos es que uno exportando crece. No es necesario esperar a ser un negocio establecido.
6: Y se tienen que quedar aquí porque a propósito de esto, encadena el tema con lo próximo que va a ser con la gente popular con su programa Startup. Le pregunto el número telefónico para aquellas personas que quieran conocer del concilio, las redes sociales que ustedes tienen, porque yo sé que muchas personas que están escuchando o nos ven a través de las redes sociales van a decir, no, pues yo quiero saber que me den herramientas para ver cómo yo impulso un producto, aunque sea pequeño.
9: Bueno, yo te diría mejor que se comuniquen con nosotros con email, porque como hemos dicho, siempre estamos viajando y no necesariamente podemos coger el teléfono, pero si nos escriben un email a Puerto Rico DEC, DEC, Puerto Rico DEC, @gmail.com, les estaremos respondiendo y les estaremos ayudando en todo lo que podamos.
8: Pero también, por si acaso, tenemos página en Facebook, nos pueden buscar como Puerto Rico District Export Council. Sé que el nombre es largo, pero vamos de nuevo. Puerto Rico District Export Council y también estamos en Instagram como Puerto Rico, _DEC.
6: Nos queda un minuto para esta entrevista. De todos estos libros que usted tiene aquí, ¿cuál usted recomendaría? Dos por lo menos para aquellas personas que quieran conocer y que sirvan de instrumento para poder conocer el mundo.
9: Bueno, rápidamente, ese libro, yo tuve la suerte de ese libro.
6: Ok, en 30 segundos.
9: Bien, bueno, este da muchísimas ideas acerca de lo que
6: la
9: uno
6: estrategia
9: debe
6: del
9: hacer,
6: océano
9: debe
6: azul.
9: Hacer. La estrategia del océano azul. Les resultará muy interesante y muy sencillo de leer.
6: Bueno, pues muchas gracias por estar con nosotros. Este tema está buenísimo, pero nada, vamos a hablar luego más adelante. Así que agradecemos la visita del ingeniero y empresario Joan Laureano y Víctor Sánchez del Consejo de Exportación de Puerto Rico. Lo próximo, lo que dije, Banco Popular nos orienta sobre el programa Startup, un programa único que todo emprendedor debe conocer. Así que vamos a la pausa y regresamos enseguida. No se quiten, que continúa la cadena.
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6: Y yo soy Félix Alemán y te invitamos a escuchar este programa los sábados de 11 a 12 del mediodía, con repetición miércoles de 6 a 7 de la noche. Y estamos en todas las redes sociales de Radio Isla, así como las redes sociales de Prende y Emprende, incluyendo YouTube, ahora mismo. Y estoy acompañado de la buena gente popular, y hoy nos hablarán de un programa único para impulsar tu startup. Le damos la bienvenida a María Fernanda Yerbolini. María Fernanda Yerbolini. Este tema es fascinante, que vamos a estar tocando hoy, sobre todo para sí. Aquellas personas que quieren emprender, pero que necesitan ese capital semilla, ese empujoncito, para entonces uno poder costear todo lo que se necesita en un principio. Si eres dueño de un negocio con 3 años o menos de establecido y ya comenzaste a generar ventas, conseguir financiamiento puede ser posible con Startup Popular. Este programa ha apoyado a cientos de empresarios en Puerto Rico por más de 10 años con acceso a financiamiento y herramientas para impulsar el desarrollo de sus negocios. Y hoy pues nos acompaña María Fernanda Yerbolini de Startup Popular para conversar sobre cómo el programa ayuda a empresarios de ese próximo paso, para dar ese próximo paso, y cómo Popular continúa fortaleciendo su apoyo al ecosistema empresarial. Gracias por estar con nosotros.
13: Gracias.
6: Bueno, entonces, María, cuéntanos cómo es este proyecto.
13: Sí, Startup Popular es un programa que está diseñado para negocios que tienen 3 años o menos, que ya se encuentren operando, que ya estén generando ventas y que estén buscando un financiamiento. El financiamiento que ofrecemos a través de Startup Popular es hasta $50,000, es sujeto a aprobación de crédito. Verá, lo que buscamos es impulsar estos negocios que están en etapa nueva, que quieren crecer. Sabemos que emprender no es fácil, así que lo que queremos es orientarlos, apoyarlos para brindarles, ¿verdad?, todas las soluciones que podemos, ¿verdad?, irlos acompañando a lo largo que surjan oportunidades para ellos en el camino.
6: Y sobre este producto, muchas personas piensan que el apoyo de un banco se limita al financiamiento. Sin embargo, Startup Popular ofrece, pues, por lo que dice, mucho más. ¿Qué hace diferente este programa?
13: Sí, el financiamiento es bien importante, pero no es lo único. Nosotros también ofrecemos lo que es el coaching empresarial y actividades de networking. A través del coaching empresarial, lo que nosotros hacemos es agregar valor, ofrecerle herramientas a estos empresarios para que ellos puedan también cumplir sus metas de corto y de largo plazo. Y por el lado de lo que es el networking, también lo que nosotros buscamos es que ellos conozcan más empresarios, que también participen de otros programas, que también les surjan otras oportunidades de negocio. Lo que nosotros queremos es construir esta relación a largo plazo, que seamos, ¿verdad?, el aliado de estos clientes ya después de que se les brinda ese préstamo.
6: Sí, no es darle solo el producto, sino que mira, yo voy a estar contigo en cada paso que esté.
13: Correcto,
6: que es importante.
13: Acompañándolos.
6: Sí, en lo que uno se le quita ese frío, ese miedo olímpico en un principio, y lo importante que se acompaña a uno le da una seguridad, es sumamente importante. Y eso refleja una visión más amplia de lo que significa apoyar a los empresarios.
13: Correcto. Nosotros creemos que ayudando a nuestros empresarios, a nuestros clientes, también aportamos al desarrollo económico de Puerto Rico. Nosotros hemos otorgado más de 11.8 millones de préstamos desembolsados a través de Startup Popular. Hemos atendido a más de 330 clientes. Así que no solamente es ayudarlos a ellos a fortalecer, pero también fortalecemos la economía de Puerto Rico y a nosotros también como banco. Así que el compromiso de Popular va mucho más allá. O sea, nosotros hemos ofrecido más de 9.000 horas en lo que es coaching empresarial. A través de ese coaching empresarial, nosotros ayudamos a los clientes a que conozcan más de sus operaciones, que puedan desarrollar más estrategias para su negocio, que aprendan sobre marketing, que para ellos mejorar su marca. Así que ellos ya van aprendiendo más de su número, de la contabilidad, y así pueden seguir mejorando su negocio. Así que también lo que también buscamos a través de networking es que también nosotros invitemos a estos empresarios a que participen de eventos de distintos mercados, claro. Y así los invitamos para que ellos puedan vender sus productos, ellos puedan exponer su marca, se den a conocer y vayan alcanzando sus metas.
6: Y cuando hablo de coaching, yo digo, bueno, ahí hay que escuchar mucho a las personas, eso es bien importante, María Fernanda. Cuando hablas de escuchar a los clientes, ¿qué tan importante ha sido ese acercamiento para la evolución del programa como lo es Startup Popular?
13: Sí, ha sido fundamental escuchar a los clientes. Los clientes tienen diversas necesidades, ellos van cambiando, son muy dinámicos y para nosotros es bien importante escucharlos, ver qué necesidades tienes para que nosotros podamos apoyarlos y brindar, ¿verdad?, esas soluciones y asimismo también nosotros fortalecer el programa.
6: Bueno, y ustedes hablan del financiamiento, pero hay una palabra que se utiliza mucho que es lo que es ecosistema empresarial. ¿Qué significa esto exactamente?
13: Sí, sabemos que el cliente no alcanza el éxito solo.
6: No.
13: Hay muchas organizaciones, hay muchos mentores, hay muchas aceleradoras, hay muchos aliados que están en el ecosistema empresarial. Y nosotros como banco también queremos ser parte de esos esfuerzos. Así que no solamente es ofrecer soluciones financieras, es también ir acompañándolos a ellos en cada etapa de su negocio para seguir innovando, para ayudarlos a crear empleos y así aportar al país.
6: Eso es como cuando uno es pequeño, que uno va con papá y mamá, luego uno entonces va a la escuela, luego se gradúa, va a la universidad. Paso a paso hay que realizar una inversión porque todo conlleva una inversión en la vida y así veo ustedes con este producto y este proyecto. Ahora, ¿quiénes pueden solicitar el programa Startup Popular?
13: Sí, este programa va dirigido para negocios que llevan 3 años o menos, que estén ya operando y generando ventas. Las solicitudes se manejan de manera individual, ¿verdad? Porque ellos tienen necesidades distintas, ellos tienen diferentes objetivos y lo que queremos es conocerlos, apoyarlos y brindarles esas soluciones para cada etapa. Así que pueden visitar popular.com/startup para que puedan conocer de esos requisitos y de esos beneficios del programa.
6: Y ustedes trabajan esto en la diversidad, con diferentes sectores, hay diferentes industrias. ¿Cómo ustedes pueden compartir quizás ejemplos? Porque uno dice, mira, si aquel lo logró, pues yo lo puedo lograr.
13: Claro que sí. Hemos trabajado con diferentes clientes, diferentes industrias. Entre ellos está MK Care, Piso Blanco, The Gold Ice Cream, Mojitos de Creto, ¿verdad? Todos estos clientes son bien diferentes, han tenido diferentes objetivos, pero es bien gratificante para nosotros cómo ellos han alcanzado sus metas y han seguido creciendo.
14: Mi mensaje final.
13: Que se orienten, que den ese paso y que estamos para apoyarlos a través de popular.com/startup.
14: Gracias, María Fernanda, y a Popular por creer en este proyecto. Y ahora vamos a pasar a Desafío Emprende, que nos traerán Torres John Park y Javier Hernández. Será lo próximo.
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19: Saludos y bienvenidos a la sección de Desafío Emprende. Este que le habla es su CPA y amigo Javier Hernández, creador del canal de YouTube y en las redes sociales como Respiro Empresarial. Y hoy me acompaña el CPA y amigo Luis Torres John Park, socio de la firma Alvarado Tax Advisors. Y estamos en las oficinas de Alvarado Tax Advisors, gracias a ellos que nos permitió grabar este episodio en el día de hoy.
20: Bienvenido aquí, Javi, y sí, un placer. Ya estuve el sábado de regreso, ¿verdad? Que tuvimos una temporada fuera de acompañarlos, así que un placer volverlos a acompañar y esperamos, ¿verdad? A lo mejor no todos los sábados en mi caso, pero esperamos estar lo más seguido que podamos estar con ustedes.
19: Un gusto tenerte, Luis. Y entonces vamos hoy directo a lo que nos trajo aquí a la atención y vamos a hablarle a todos los emprendedores que están allá afuera sobre el tema de contingencia y manejo del riesgo. Y es que es importante que los emprendedores sepan que por lo menos deben hacer una pausa y dedicarle unos minutos a analizar todas las áreas que es riesgo que pueden tener en su negocio, porque esto no es un tema de que si va a pasar o no va a pasar algo en la empresa, esto es un tema de cuándo va a pasar, porque a todo el mundo le va a pasar en algún momento.
20: Fíjate, y es como los seguros, que la gente dice, pero ¿para qué tengo un seguro de responsabilidad pública o de fuego o de salud? Estoy gastando dinero, no me enfermo o no tengo un accidente, mejor es no tenerlo y pagarlo, pero es cubriendo un riesgo. Y tiene que estar consciente que usted quiere tener accidente para usar el seguro, tener una enfermedad para usar el seguro de salud. No, pero son formas de mitigar los riesgos, los efectos, que es lo que tú estás comentando.
19: Sí, es como dicen, el seguro, tú nunca sabes cuándo tienes un buen seguro hasta que reclamas. Mientras tanto, estás pagando un por si acaso. ¿Verdad?
20: Por si acaso.
19: Como dicen. Pero mira, hay algunos ejemplos de situaciones de riesgo que pueden surgir. Ahora está bien de moda el tema del racionamiento del agua y el tema de electricidad, que es un tema que eso nunca pasa en el país en que nos tocó operar.
20: Nunca pasa.
19: Exacto. Pero hay temas bien importantes como son los huracanes, dada el área en que vivimos, los terremotos, son áreas susceptibles a eso, y como empresario debemos planificar qué haría yo si pasaría X o Y cosa. Pero pueden haber otros temas, como por ejemplo, yo dependo de la tecnología para cobrar mis transacciones en un POS, pues yo tengo que planificar qué pasa si esto falla. ¿Qué pasa si el dueño, un empleado clave, un ejecutivo clave, se enferma y no puede venir a trabajar a la empresa? Todos estos son algunos ejemplos de contingencia que deberían tener.
20: Fíjate, como tú dices, en la parte de tecnología, tiene que haber un resguardo, un backup, ¿verdad? Que usted por lo menos tenga una o dos fuentes de archivo, ¿no? Y una de ellas, lo ideal es que sea o en las nubes. That means que no es en Puerto Rico, ¿verdad? Está en la nube.
19: Sí, fuera del sitio, off-premises. Sí,
20: exacto, off-premises, porque usted nunca sabe qué va a suceder. Otra cosa, como tú dices, la parte del personal. Hay empresas que tienen una persona a cargo, por ejemplo, de tecnología. Y si esa persona se enferma, o esa persona tiene un accidente, o esa persona se muere, usted está dejando todo el conocimiento ese en esa sola persona. Eso es un riesgo enorme, de grande. Sabemos que el pequeño y mediano empresario, y nosotros empezamos como pequeños y medianos, barriendo oficinas y eso. Bueno, trabajamos en firma de CPA nacional, pero cuando nos fuimos por nuestra cuenta, ¿verdad? Así que muchas veces hay que cubrir todas las bases. Tú tienes que ir al correo, tienes que ir al banco, tienes que cobrar, tienes que hacer la compra, tienes obviamente que hacer la auditoría o los taxes, etcétera. Así que es múltiple, pero otra vez sabemos que los pequeños y medianos negocios no tienen los recursos económicos y la infraestructura, pero tiene que, aún con eso, como tú dices, Javier, aún con eso debe tener un plan dentro de sus limitaciones.
19: Luis, y ahora que dices la parte financiera, hay algo que muchos emprendedores, y que a veces uno peca de esto, de pasar por alto, y es que todo issue operacional contingente que afecta a las operaciones redunda en las finanzas de la empresa y en algo que hemos dicho constantemente en nuestra sección, en el cash flow. Uh-huh. Porque ¿qué pasa ahora que tenemos un racionamiento de agua, o si tenemos un problema de electricidad, que tenemos que ir a comprar suministro de agua que nos traiga y nos llene la cisterna? Tenemos que, tal vez la cisterna se daña, ponerla a funcionar. Tenemos que, si es electricidad, comprar diésel para las plantas o invertir en productos solares. Y todos estos son eventos que, si no se planifican y se tienen en mente, van a afectar el flujo de efectivo del negocio. Así que hay que pasar por el ejercicio de considerar eso en las proyecciones que hemos dicho, que ya no lo vamos a decir porque ya nuestros oyentes son expertos. Ajá, saben ya que tienen que tener proyecciones semanales, ¿verdad? De cash flow.
20: Y lo importante es que tengas proyecciones, que los otros días tuve un caso de un cliente que tiene operaciones fuera de Puerto Rico, en este caso, bueno, aparte de la de Puerto Rico, y uno de los levantamientos que se hizo, de los assessments que se hizo, es que sí hay un presupuesto, o sea, hay unas proyecciones, pero el equipo que está afuera no lo está revisando. Wow. Entonces, eso es grave.
19: O sea, que hicieron la proyección y lo guardaron en una gaveta.
20: Lo guardaron en una gaveta, y el equipo que está afuera, que tiene que tener la responsabilidad esa, pues felicidades, están ahí. Porque yo una de las preguntas digo, pero ¿se hicieron? Porque yo me acuerdo que me lo dijeron, se discutieron, ¿verdad? La forma que yo asesoro a los clientes. Me dice, sí, Luis. Digo, ok, perfecto. ¿Y entonces qué pasó? Ah, no, pues que la gente de allá afuera no la está utilizando. Digo, pues entonces para eso no se hubiesen hecho.
19: Exacto, botaron el dinero probablemente en algún
20: consumo. Correcto. Así que lo importante es que lo que establezca en eso del presupuesto o las proyecciones es que lo revise por lo menos, qué sé yo, mensualmente o cada 3 meses. Porque lo tiene que hacer, porque de lo contrario no está comparando nada. Ajá. O sea, está funcionando a ciegas, como lamentablemente funciona Muchas cosas,
19: incluyendo que el
20: en nuestro querido llamado país.
19: Y
20: vamos por control remoto.
19: Y es precisamente en ese proceso de revisión donde uno debe hacer el ejercicio y decir qué pasaría si de momento yo tengo un problema con el agua, un problema con la luz o algún problema con un sistema electrónico en la oficina que tengo que ir a salir a buscar un resguardo. Y para eso es importante ponerle contingencias a las proyecciones, esos bolsillitos
20: de
19: margen de error, si le podemos decir así, que tú no tienes forma de estimarlo al chavo, pero tú puedes por lo menos asignarle una cifra estimada basada en tu mejor juicio y tenerla ahí por si acaso pasa. Si no se usa, pues mira, mejor, cuando llegue final de año tienes un
20: sobra. Te sobró.
19: Pero importante pasar por el proceso y definir una cantidad e incluirla en esas proyecciones. Porque, no, como dijimos al principio, esto no es si va o no va a fallar. La pregunta es cuándo va a fallar, claro. Porque siempre va a ocurrir.
20: Y lo ideal es que no falle. Pero un dicho que yo tengo, si usted salió y se va a bajar del automóvil en un centro comercial o en su oficina o que fuera, no es bajo techo. Y ve que está nublado o que está tronando, baje el paraguas. No espere a bajarse, llegar a donde va, y tiene prisa, tengo que llegar a otro sitio, y de momento está cayendo un aguacero, y dice, ah, mira, la sombrilla del paraguas está en el carro, ¿y ahora qué hago?
19: Es el mejor ejemplo que he escuchado de esto, porque pasa uno.
20: Y yo siempre lo he utilizado, y realmente, Javi, yo lo aplico para el aguacero, ¿ok? Si yo veo que está nublado o lo que fuera, yo cargo con mi paragüita, aunque no lo use. Si no lo uso, mejor, porque siempre uno se moja con tu paraguas. Exacto. Así que en las empresas es lo mismo. Prepárese. Si no lo tiene que utilizar, perfecto, como tú dijiste, te va a sobrar cosas positivamente.
19: El concepto del seguro y todo lo demás. Hay un punto para ir redondeando que me gustaría que no pasemos por alto, y es la parte reputacional hacia los clientes. Y yo creo que el manejo del riesgo va en línea con esto, bien importante, porque si tu negocio falla operacionalmente porque dejaste tú de planificar y tener una contingencia, se va a afectar el servicio a tus clientes y por ende tu reputación. Por otro lado, si tú estás listo y tienes el plan B y el C y te mantienes operando, entonces eso es lo que te va a dar a ti, te va a resaltar sobre tu competencia y te va a dar el competitive advantage, ¿verdad?
20: Y lo que uno dice, difícil crecer, difícil crear una reputación, fácil caer o perder una reputación.
19: ¿Cuán rápido se pierde una reputación?
20: Inmediatamente. Y no tiene recuperación. No tiene recuperación. Así que si usted en su empresa se da cuenta, ¿verdad?, que le ha sido bien sacrificado crecer y establecerse y estabilizarse, tenga mucho cuidado, cuide eso, porque lo difícil que fue el proceso ese, el caer, usted cae, cierra los ojos y cayó ya. Así que hay que tener mucho cuidado.
19: Y una vez cae y empieza a perder clientes, sí, y empieza a afectarse su reputación, empiezan los riesgos financieros que se traducen en deficiencias de efectivo. Y como hemos dicho en este programa, pues después vienen los remedios, ¿verdad?, de crisis financiera, remedios legales de quiebra. Uh-huh. Ya entramos en palabras mayores y tener que entonces estar apagando fuego y manejando crisis, que no es lo que queremos si se planifica uno.
20: Siempre, como tú mencionaste hace un rato, van a ocurrir situaciones que aunque usted planificó, a lo mejor ese se quedó o de todas formas ocurrió el evento que uno no quería. Perfección no hay, es como en fraude, ¿verdad? Que uno está certificado en fraude y yo he encontrado fraude en diferentes empresas. Y digo, bueno, aquí se llevaron, bueno, yo encontré que se llevaron, qué sé yo, $1,000,000. Uh-huh. Pero yo, ¿qué le digo al cliente? Se llevaron más del millón.
19: Claro.
20: ¿Ok? Lo que pasa es que lo que se encontró fue eso. En términos de controles internos, ¿verdad? De controles, que para los controles también para tratar de mitigar todos estos riesgos que hay en los negocios. Siempre que trabajamos en establecer controles internos y los hacemos con mucho detalle, se le dice al cliente, esto no te va a evitar que hayan problemas. Pero dentro de este proceso mitigas, evitas mayores problemas. Perfección nunca la va a haber.
19: Luis, el tiempo siempre nos traiciona, ¿verdad? Y cuando la conversación se pone buena tenemos que cortar, pero Ahora nos sigue nuestra compañera y productora ejecutiva, Gia, que va a tener su sección de Emprende sin Límites, y nosotros pues nos veremos con ustedes la semana que viene.
20: Nos vemos.
19: Gracias por sintonizar.
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0: Prendi y cuenta de aquí del programa Prendi y Emprende. Estoy bien contenta nuevamente de estar aquí con ustedes compartiendo otra historia de éxito. Como saben, soy la productora ejecutiva de este espacio, pero también soy empresaria, soy fundadora de la firma de relaciones públicas EcoWorld con más de 15 años. Bueno, 15 años cumplimos este año, de hecho, así que estoy agradecida de todos los que han formado parte de la firma por los pasados 15 años, grandes talentos y en especial a Melvin Hernández, quien es nuestro relacionista también principal y nos apoya muchísimo con nuestros proyectos, con nuestros clientes y en todos los inventos que tenemos. Así que esa nota al calce. Agradezco a todos, ¿verdad?, los que están conectados hoy. Y hoy me acompaña, y estoy bien contenta porque me acompaña Emanuel Ocasio, fundador de Precedente Group, una empresa que opera más de 9 restaurantes en Puerto Rico, específicamente en el área metropolitana. Nos va a decir ya mismo en qué pueblo se encuentran. Y uno de los, ¿verdad?, de los restaurantes que está bien pegado es el restaurante La Mancha en Cagua, pero él nos va a contar un poquito más de su historia de éxito. Bienvenido, Edwin.
1: Hola.
0: Emanuel, gracias. Te cambio el nombre cada rato, no sé por qué. A
1: No
0: lo
1: te
0: mejor es que
1: preocupes.
0: tienes cara de Edwin. Es broma.
1: Puede ser, puede ser. Oye, un saludo a todos. Gracias por la oportunidad y por estar aquí, ¿verdad? Y por venir a apoyar lo que están haciendo, que está sumamente brutal.
0: Gracias, gracias. Y primero que nada, yo quiero que me contestes y me digas cómo comenzaste este sueño, ¿verdad?, de entrar en el mundo de los restaurantes a los 23 años, todo un joven emprendedor. ¿Cómo empezaste en esta industria?
1: Bueno,
0: Cuéntame tu historia.
1: la realidad es que mi base viene a los 18, ¿verdad? Entro en el mundo de la gastronomía siendo mesero. Voy mis días libres a la cocina, a la misma vez que estudio. Me fue muy bien, tal así que me dieron contrato gerencial a los 19 años. O sea que era una cadena que es una cadena que todavía está vigente
0: La puedes decir, no hay problema.
1: como una de las cadenas más sólidas, Romanos Macaroni Grill. Y Chili, Irsi en Puerto Rico. La realidad es que me desarrollé ahí por 4 años. Hicimos aperturas de Plaza Las Américas, hicimos aperturas de Montelledra, trabajé en Cagua, en San Patricio, y la realidad es que pues había una responsabilidad detrás, ya que estamos hablando de restaurantes que pueden tener ventas de 4, 5, 6 millones de dólares al año, 8 millones de dólares al año en aquel entonces. Y pues me tocó desarrollarme ahí, es verdad, como gerente de piso, gerente de cocina, gerente de meseros, de barra y así sucesivamente, hasta el día que llegó, ¿verdad? Poder desarrollar una marca con mi familia, con mi mamá, mi papá, mi hermana.
0: Llegó el momento de, una vez haber ganado toda esa experiencia, ¿no?, en distintas áreas, fundar tu primer restaurante. Y cuéntame de esa experiencia, de esa anécdota de tu primer restaurante. ¿Cómo fue? Dame todos los detalles,
1: La
0: por favor.
1: realidad es que no fue restaurante, es un restaurante en cuatro ruedas, fue un food truck, ¿verdad? Pero servíamos comida, ¿verdad? Que se puede servir en un restaurante desde el entonces. La realidad es que
0: ¿Cómo
1: no es
0: se llamaba el
1: La
0: restaurante?
1: Mancha de
0: La
1: Plátano.
0: Mancha.
1: La Mancha de Plátano
0: Fíjate.
1: fue el pionero, ¿verdad? O sea, La Mancha cumple 19 años ahora en septiembre, la marca como tal, desde que iniciamos. Más allá del sueño de uno trabajar para una compañía que lo está haciendo, ¿verdad? Hay mucho emprendedor que piensa que lo que está haciendo es lo único y no hay nada tras bastidor. Pues nos tocó enfrentarnos a esa aventura, ¿verdad? Y esa aventura te lleva a replicar muchos conocimientos adquiridos, pero a la misma vez te lleva a conocer muchas otras cosas que están detrás de la pantalla, ¿verdad? Del mundo de los restaurantes o del negocio, del emprendimiento dentro del mundo de la gastronomía, ¿verdad? Como permisología, mercadeo, financiero, contabilidad interna, contabilidad externa. Y en el transcurso de los años, ¿verdad? Uno va cogiéndole la forma a cada uno de estos departamentos dentro del negocio, ¿verdad? Que son parte del negocio,
0: Claro.
1: que no necesariamente,
0: Hay que saberle todo un poco.
1: no
0: Mira, lo
1: neces
0: estamos viendo en pantalla.
1: sí, no necesariamente tienes que tener un bachillerato en mercadeo, un bachillerato en finanzas, un bachillerato en administración de empresas, pero sí tienes que conocer cómo cada uno de estos departamentos impacta internamente tu restaurante o tu lugar o tu espacio, ¿verdad? Para poder seguir desarrollándolo y llevándolo y que los errores sean mínimos y mínimos día tras día.
0: A eso iba, de ese primer emprendimiento, ¿qué aprendizaje o qué, como dicen los learning principal tuviste que fue clave para

0: marcar el camino hacia hoy día 9 restaurantes en el área
1: Bueno,
0: metropolitana.
1: yo creo que yo coincido mucho con un gran prócer de Puerto Rico, Manuel Sidre. Para mí un súper tipo, me encanta escucharlo. Y yo entiendo que los otros días él tuvo una entrevista en la que dijo que todo buen empresario o todo buen líder tiene que haber sido un buen empleado. Yo creo que eso
0: De acuerdo.
1: marca y traza mucho, ¿verdad?, el camino de poder seguir desarrollándolo y que tengas longevidad, ¿verdad? O que tengas un espacio de tiempo más largo, duradero, para que tu negocio sea más grande. Otra de las cosas muy importantes, ¿verdad?, de los errores cometidos es que un empresario que no pierda dinero y no aprenda, o sea,
0: Pero que no se pierda mucho.
1: no,
0: un peso nada
1: pero
0: más.
1: perdiendo dinero se aprende.
0: Claro.
1: Y yo creo que eso es algo que yo sé que podemos verbalizar, ¿verdad? Con muchas personas o muchos compañeros de la industria y nos sentamos en una mesa y lo primero es, diache, que yo perdí allí o yo hice esto mal o hice esta inversión y la realidad es que no lo analicé y tengo que romper de nuevo si es construcción o
0: Sí.
1: XYZ.
0: No, yo creo que esas conversaciones son importantes porque, por ejemplo, ustedes me pueden hablar de suplidores, qué cosas les funcionan, qué cosas que no, qué cosas no, y así ustedes mismos se colaboran y se asesoran entre ustedes mismos.
1: Definitivo,
0: ¿Cómo,
1: definitivo.
0: y si la, bueno, para los que nos están viendo, los que están escuchando, ¿cómo se abre un restaurante? ¿Cuáles son los pasos?
1: Oh, tengo un millón de
0: Cuéntame, pero
1: pasos.
0: en 5 pasos, los más
1: No,
0: importantes,
1: bueno,
0: porque tenemos 4 minutos.
1: es complejo porque, ¿verdad? Si lo voy a enumerar,
0: Claro.
1: ¿verdad? Pues diseñar la marca del restaurante para entonces poder diseñar el espacio, para entonces armar, ¿verdad?, en varios renglones de uno, dos, tres, cuáles son los pasos a seguir, diseño, desarrollo arquitectónico del espacio que haga sentido, ¿verdad?, ya sea un food truck o ya sea un restaurante. Obviamente luego de eso, pues armar la estructura corporativa o contable, ¿verdad?, que te va a llevar a cómo lo vas a operar
0: Fundamental.
1: y entonces ir donde recursos humanos o el departamento
0: El trabajo.
1: del trabajo para tú entender, ¿verdad?, cuál va a
0: Claro.
1: ser tu jerarquía organizacional y de ahí pues entonces pues emanan un montón de otras cosas que van en orden. Pero yo creo que esos son los principios cinco fundamentos
0: Sí, la
1: para poder.
0: asesoría, lo que mencionas, bien importante, estar
1: Sí.
0: orientado, emprender en ley, ¿verdad? Porque en el Departamento de Salud, las licencias que se requieren, porque ahí se le va la vida.
1: Sí, la realidad es que, ¿verdad? Hay un movimiento en que tú puedes, todo el mundo puede
0: Sí,
1: hacerlo, y la
0: verdad.
1: realidad es que con mucho respeto, pues la energía del positivismo, pues no te hace empresario.
0: Claro.
1: Te hace empresario, te hace, ¿verdad?, las cortadas en el camino, las guayas de rodilla, como digo yo, las apuñaladas y cómo uno sigue aprendiendo en el learning día tras día para ir pudiendo, ¿verdad?, hacerlo mejor.
0: No, y
1: So,
0: mirarse uno en el espejo y saber hasta dónde uno puede llegar y si no, en qué áreas necesito ayuda para que esa ejecución sea exitosa.
1: correcto. Y de igual forma, mano, yo creo que hay que dejar el orgullo y el ego a un lado muchas veces. Muchas veces son personas que están en el área de la cocina y quieren emprender, pero no es solamente cocinar. O sea, hay algo más allá de cocinar.
0: Claro.
1: Hay servicio, hay experiencia, hay cultura y hay un montón de otras cosas.
0: Y a eso íbamos, ¿verdad? ¿Cuáles son esos retos? Y oportunidades que tiene el sector, y obviamente hoy día pues sabemos que hay una crisis de agua, eso puede ser quizá, ¿verdad?, un reto de momentáneo, ¿verdad?, o sea, en un tiempo particular, ¿verdad?, por la sequía, pero si lo fueras a enumerar, un reto, una oportunidad.
1: Mira, nosotros venimos de 10, 15, maybe 20 años en donde vemos cómo los productos y cómo todo lo que nosotros consumimos día tras día aumenta de precio y es
0: Eso
1: semana
0: es
1: tras
0: importante.
1: semana. Hay un reto bien grande en el sector de la gastronomía en donde nosotros tenemos que evaluar, antes tú evaluabas los precios maybe cada 3, 6 meses, un año, ahora tienes que evaluar los precios prácticamente
0: Semanal.
1: semanalmente, porque todo cambia muy rápido, los aranceles, los impuestos y todas estas cosas, ¿verdad? Puerto Rico paga el doble de impuestos en los alimentos que entran al país, o sea, se paga impuesto en
0: Somos
1: Estados
0: una isla.
1: Unidos, se paga impuesto cuando llegan, o que la realidad es para que ese producto llegue aquí es doblemente más caro que en cualquier otra parte. O sea, que es un reto bien grande el sector de los alimentos, obviamente lo que estamos viviendo con el agua, que la realidad es que impactante, ¿verdad? Y lo estamos sufriendo muchas personas.
0: ¿Cómo lo has trabajado tú?
1: La realidad es que, pues, gracias a Dios, tenemos cisterna en algunas de nuestras localidades, en otras no, en otras hemos tenido que resolver, ¿verdad? Buscando suplido de agua, ¿verdad? Y tratando de no cerrar la localidad.
0: Quería preguntarte, 23 años en la industria con más de 300 empleados y un turnover de un 5% con la conversación que tuvimos, ¿cuál es la receta del éxito?
1: Mira, la realidad es que hay que entender ¿verdad? Como líder o como cabeza del negocio, cómo cuidamos la empleomanía hoy. Yo creo que ahí hay que ver el formato de cómo trabajar con empleomanía hoy. No es simplemente dejarlo hacer lo que le da la gana, sino hay que criar empleomanía, hay que desarrollar personas y hay que meterse en la vida de la gente. Yo creo que nuestro formato de cultura hemos rescatado los valores de los puertorriqueños, hemos rescatado los valores de inyectar sentido común, en donde el sentido común probablemente está en peligro de extinción, y hemos aborrecido la mediocridad. So que yo pienso que esos pilares que estamos utilizando en la
0: Bien.
1: compañía, pues nos están ayudando a crear lealtad, compromiso y fidelidad.
0: Te felicito, Emanuel Ocasio, por esta gran historia de éxito. Nosotros vamos ahora a un consejo empresarial de parte de nuestro CPA Javier Hernández y regresamos para culminar el programa de
2: ¿Sabes lo que muchos emprendedores hacen cuando el panorama se pone incierto? Se paralizan. Y esa suele ser una de las decisiones más costosas. En lugar de detenerte, haz una pausa estratégica y revisa estas tres cosas. Primero, vas a revisar tu flujo de efectivo. Segundo, vas a identificar un gasto que puedas impactar esta misma semana. Y tercero, vas a implementar una sola acción para generar más ventas, como una llamada, una visita o una propuesta. Lo importante es que no intentes resolver todos los problemas de una vez. Un solo paso consistente vale más que 10 ideas que nunca se ejecutan. Las empresas no crecen por reaccionar al caos, crecen porque toman decisiones pequeñas constantemente. Soy Javier Hernández, CPA Estratega Financiero, y esto es Respiro Empresarial, porque el éxito no depende solo de la estrategia correcta, sino de saber el momento correcto para ejecutarlo.

0: Bueno, Gia, y hemos llegado al final de este programa Aprende y Emprende, segunda temporada. Hemos llegado a la segunda temporada y como siempre hay muchas herramientas, mucho contenido para que ustedes puedan aprender y emprender. Y aquí finalizamos todos a coro. Gracias por su sintonía. Esto es
1: Prende y emprende. Ahí nos vimos. Nos vimos 2 segundos.
0: Ahí está.
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3: Está con nosotros aquí en esta edición de Puestos para la Mañana. Vamos un poco a comenzar hablando sobre varios temas que tenemos hoy en agenda. Una de las cosas que está ocurriendo y que acaba de pasar hace algunos minutos es que la empresa Power Expectations, un rumor que venía corriendo ya hace algunos días de que iban a demandar al gobierno de Puerto Rico y a la Autoridad de Energía Eléctrica, hoy radicaron un recurso legal en el Tribunal Federal pidiendo intervención del Tribunal Federal para que esencialmente obligue a la Autoridad de Energía Eléctrica a poner en vigor el contrato que fue cancelado, que fue firmado por personas que todavía no queda del todo claro por quién fue firmado, y que están diciendo que ellos incumplieron, o esencialmente parte de sus alegaciones, que Power Expectations incumplió, porque la Autoridad de Energía Eléctrica se demoró en entregarle información necesaria para poder ellos cumplir con el pago de la fianza, este bond de performance que se pide a todos los contratos del gobierno de Puerto Rico, y que ellos querían hacerlo, pero no lo hicieron porque la Autoridad de Energía Eléctrica no les entregó las cosas. Y que para colmo, la Autoridad de Energía Eléctrica, que sabía que ellos habían sustituido a E-Rock, Enchanted Rock, por Flowtech, pero que a la misma vez les está diciendo después, cuando surge toda la controversia y todo este escándalo relacionado a la firma del contrato y de estas personas, que los obligaron a incumplir. Honestamente, y leyendo un poco el documento que ellos radican esta mañana, y está compareciendo como sus abogados María Domínguez, entre otros, licenciados, él llama la atención varias cosas sobre lo que ellos están planteando. Pero yo voy a empezar de atrás para adelante, porque llama la atención. Y usted sabe que cuando estuvo aquí y Osvaldo Carlos, el Cel de Energía y toda esta vaina, hablaban de que ellos habían hecho una diligencia y de que tenían una resolución corporativa y que tenían cartas y documentos de todas las entidades, que todo el mundo estaba participando. Hoy el Nuevo Día recoge algo que nosotros habíamos publicado ya hace algunas semanas, de que de la secuencia de eventos y de esa comunicación extraordinaria que hubo con abogados en Puerto Rico, que Enchanted Rock y que un bufete de Estados Unidos que representa Enchanted Rock contrató al bufete de O'Neill y Borges, quien estuvieron horas antes, inclusive, de firmar el contrato en Puerto Rico, notificándole o pidiéndole al gobierno, al negociado, al TPPO, al SAL de Energía, que no firmaran un contrato porque la entidad que ellos estaban representando, entiendes, Enchanted Rock, no quería participar y que ellos, inclusive, y que ellos habían notificado que no querían participar desde hace mucho tiempo. Pero, aquí hay algo importante porque hay una secuencia de eventos que llena unos blancos que inclusive en las versiones del gobierno de Puerto Rico, de Osvaldo Carlos y de El Sal de Energía, no sabíamos. Y levantan preguntas y cuestionamientos de qué estuvo pasando en esa secuencia de eventos después de ese día fatídico del 10 de junio, cuando se firma el contrato. Y voy a hacer la secuencia de eventos que ocurre a partir del 10 de junio. El 10 de junio se firma el contrato entre las tres entidades, Reyes Contractor, supuestamente Enchanted Rock, y Power Expectations con el gobierno de Puerto Rico a través de DocuSign. El 12 de junio, Power Expectations firma un acuerdo con la empresa Flowtech y se lo somete a la oficina del TPPO, que es la oficina de Osvaldo Carlos. El 16 de junio, TPPO ordena que toda comunicación sobre la aprobación del contrato y de la sustitución vaya exclusivamente a Alexis Rivera en la Autoridad de Energía Eléctrica. Y el 16 de julio, la Autoridad de Energía Eléctrica dice, según esta secuencia de eventos, que estaban revisando y evaluando las cualificaciones y capacidad técnica y financiera del sustituto. El 20 de julio, Power Expectations entregó toda la información que la Autoridad de Energía Eléctrica le había solicitado y que la oficina del TPPO le había solicitado para validar la sustitución de la entidad. Y el 29 de julio, la Autoridad de Energía Eléctrica hace una representación que dos días después iba a aprobar la sustitución. El 31 de julio, la Autoridad de Energía Eléctrica emite su consentimiento para que Power Expectations sustituyera a E-Rock, que nunca estuvo, por Flowtech. Está con nosotros ya en el estudio la Ramacaba. Buenos días. Esta secuencia de eventos que yo les acabo de dar, que está contenida en las alegaciones de la demanda, plantea algo, además de interesante, pero problemático, porque si bien es cierto, aquí nos han dado unas versiones que ya de por sí, una y otra vez, se contradicen en sí mismas. Por ejemplo, aquí hay otra alegación en la demanda. Power Expectations mismo está reconociendo que la famosa resolución corporativa a la que Osvaldo Carlos hacía referencia, que hablaba de Joby Wicks o de Yogataya Sinclair, que iba a firmar a nombre de Enchanted Rock, es una resolución corporativa de Power Expectations, asignando a Joby Wicks como representante de Enchanted Rock. O sea, se lo pongo en palabras sencillas. Una entidad que no es Enchanted Rock, otra persona, otra gente, se reunió en una junta, su junta se reunió y ellos aprobaron una resolución corporativa diciendo que ellos entienden y dicen y van a asignarle a un tercero que firme a nombre de un tercero que resulta que les había dicho ya antes de firmar el contrato el 10 de junio que ellos no querían participar y que no iban a poder participar de esta transacción. Y que emiten esa resolución, que esa es la que Osvaldo Carlos y El Sol de Energía hacen referencia, firman el contrato el 10 de junio y dos días después, Power Expectation firman con Flotec y le notifican a la oficina del TPPO de Osvaldo Carlos que Enchanted Rock, misteriosamente, la entidad que ellos le asignaron a una persona que no existe, o que existe, pero...
1: Que no es de su estructura corporativa.
3: No es de su estructura corporativa. Resulta que ya no va a estar y que va a estar otra entidad que se llama Flotec. 2 días después de firmar el contrato. Luego de eso, pasó casi un mes. Y la Autoridad de Energía Eléctrica, a través de la oficina del TPPO, acogieron el cambio de entidades de Enchanted Rock a Flotec. Le pidieron unos documentos a Iguachi Iguachi. Y el 31 de julio, la Autoridad de Energía Eléctrica consintió el cambio de Enchanted Rock a Flotec. A mí me vuela la cabeza. ¿Cómo esta gente, como Pablo Carlos, como Josué Colón, como Mari Zapata y la Junta de Directores de la Autoridad de Energía Eléctrica, en 3 semanas cambiaron 2 entidades, nunca llamaron ni verificaron si en efecto esta resolución corporativa original que había emitido la Junta de Power Expectations, que ellos mismos están reconociendo en su demanda, que hoy reconocen que la resolución corporativa la aprobó la Junta de Power Expectations, no Enchanted Rock, y que luego de ellos firmar, ellos le notifican al TPPO que van a cambiar la compañía, que nunca estuvo, y la Autoridad de Energía Eléctrica les valida eso. A mí me vuela la cabeza.
1: Fíjate, a mí me vuela la cabeza la pobre gestión de las salvaguardas que uno pensaría que tiene el gobierno de Puerto Rico. Que ellos estén demandando y quieran defenderse como gato boca arriba y quieran poder acceder a ese... o sea, porque no es poco dinero, ¿verdad? Eso le cambia la vida a cualquiera. Me vuela la cabeza el pobre manejo que ha tenido el Estado de esta situación. Nada, vamos a ver, ¿verdad? Tienen una batería de abogados, según reporta el Nuevo Día, liderado por la ex fiscal María Domínguez. O sea que alguna teoría legal interesante saldrá de aquí.
3: Bueno, la teoría legal principal de esta demanda es, de hecho, hay 2 cosas importantes que aquí nosotros tenemos que estar pendientes. ¿Cuál es la jurisdicción del Tribunal Federal sobre este asunto? Lo que ellos están planteando y están utilizando la ley promesa para acceder al tribunal, el título 3, porque la entidad que firma el contrato está bajo título 3, que es la Autoridad de Energía Eléctrica. Y obviamente hay unas autorizaciones o endosos que se pueden interpretar, comunicaciones que tuvo la Junta, que es la justificación que utilizó Mari Zapata, la directora ejecutiva de la Autoridad de Energía Eléctrica, para notificar la cancelación del contrato, luego de que surge toda la controversia. Pero aquí hay algo importante. Lo que no ha podido contestar Power Expectations es por qué durante todo el proceso del contrato ellos no pudieron cumplir con el requisito de la fianza. Porque la controversia principal que ellos alegan es que yo quería cumplir, pero la Autoridad de Energía Eléctrica, que después que me aprobó el cambio de Enchanted Rock a Flotec, no me entregó los documentos a tiempo, yo no pude.
1: No me permite cumplir.
3: No me permitió cumplir. Pero es que tú no estabas en cumplimiento el día que tú firmaste el contrato, porque tú mismo estás diciendo que la persona que firmó ese contrato, quien la autorizó, quote unquote, eres tú, a firmar a nombre de un tercero, que ya ha dicho y puso para el récord que ellos no querían participar de ese contrato. Y que ellos, y que esa firma del 10 de junio de las entidades que comparecieron allí era defectuosa porque una de las entidades que estaba allí no estaba. Tú decías que estaba, pero esa entidad no estaba.
1: ¿A qué hora es que se supone que el sal de energía esté hoy en la tarde, legislatura? ¿Y alguien podrá confirmarnos si eso sigue en pie? No sé. Yo quiero pensar que sí, Pero obviamente, pues se debe estar preparando, o sea, de ser algo llamativo, ¿verdad? Que iba a tener cobertura mediática, esto
3: siempre
1: le ha explotado, ¿verdad? Ha magnificado la atención del pueblo entero y de la prensa, ¿verdad? Escuché, ¿verdad? Por ahí creo que debemos estar pendientes a desarrollos en el Congreso, ¿verdad? Sobre este tema. Pero también yo creo que aquí, por menos que esto, Tomás Rivera Chats ha armado vistas no, para citar a medio mundo, no, ¿verdad? Así que yo creo que se justifica. O sea, volvemos. Le estás dando pie a una persona que tiene todo el interés de serrucharte el palo.
3: Te voy a decir algo. Y la reunión de Víctor Párez con el SAR de Energía no fue casualidad. Yo llevo escuchando que venía una demanda de Power Expectations y que ellos estaban preparando para demandar al gobierno de Puerto Rico hace varios días. Y aquí nada es casualidad. Nada es casualidad. Y obviamente, Víctor Párez, el representante Víctor Párez, estaba tratando de cuadrar, o están tratando de cuadrar, cómo manejar la situación de lo que ahora mismo estamos discutiendo de esta demanda. Punto. ¿Sabes? Aquí hay demasiadas cosas que siguen contradiciendo la versión oficial del gobierno de Puerto Rico y que siguen contradiciendo la versión de Osvaldo Carlos del Tripipío. Y más allá de los temas técnicos legales y de la jurisdicción, que yo creo que está un poquito flojita y todo ese tipo de cosas, la realidad es que aquí el gobierno de Puerto Rico tiene que explicar, y Mari Zapata, la Autoridad de Energía Eléctrica, tiene que explicar, y yo me imagino que la Autoridad de Energía Eléctrica traerá como parte indispensable a Tripipío o a Pablo Carlos y al SAR de Energía, traerá también a Reyes Contractor, y muy probablemente debería traer a Enchanted Truck, ¿verdad? Porque aquí hay una alegación de que Power Expectations, ¿verdad? Su planteamiento principal es: yo estaba negociando con esta entidad. Esta entidad era parte del consorcio y hicimos el negocio el 10 de junio, pero ellos se quitaron después de firmar el contrato. La secuencia de eventos de lo que sabemos públicamente y de lo que la propia cronología interna del SAR de Energía reconoce, de que aquí hubo abogados y el bufete O'Neill y Borges a nombre de Enchanted Rock estuvo en contacto con el gobierno de Puerto Rico días antes de firmar el contrato y ellos no le prestaron atención y no le dieron audiencia, pues alguien aquí está tratando de cogernos de lo que no somos. De las propias alegaciones de Power Expectations, Power Expectations está diciendo que ellos fueron los que crearon la autorización de un tercero para firmar un contrato de una entidad que nunca compareció. Entonces, ¿por qué la Autoridad de Energía Eléctrica evaluó la sustitución de una entidad que nunca compareció del contrato? Y que esa evaluación incluyó las comunicaciones que Enchanted Rock le hizo al SAR de Energía previo al contrato. Porque tú no puedes sustituir a nadie que no está.
1: Claro.
3: Tú no puedes sustituir a nadie que nunca estuvo. Y esa persona o esa entidad que firmó el contrato nunca estuvo. Y ya lo sabemos, nunca estuvo. Pues entonces no está sustituyendo a nadie. Y la pregunta es, ¿el contrato estaba perfeccionado adecuadamente el 10 de junio para sustituir a alguien luego de firmar un contrato? Pues la pregunta de Umbral es que no. O por lo menos lo que ha planteado Enchanted Rock es que esa firma es fraudulenta.
1: O sea, de la información que tenemos, eso es lo que podemos llegar a concluir.
3: Entonces, ¿qué evaluación a base de qué? Osvaldo Carlos y la oficina de Tripipío evaluaron la sustitución de Enchanted Rock por Flowtech, que fue notificada 2 días después de firmar el contrato. a sabiendas de que ya tenías comunicaciones de una de las partes diciendo que ellos no participaron del proceso, que luego de la cancelación ellos hicieron una exposición pública diciendo, es que no es que no participamos del proceso, es que desde el 25 nosotros le dijimos a Pablo Petillo que nosotros no podíamos participar de este negocio. Y que entonces tú entraste en un proceso de evaluación que duró varias semanas y le recomendaste a la Autoridad de Energía Eléctrica y a la directora ejecutiva Mari Zapata a que consintiera la sustitución de una compañía que nunca estuvo en un principio participando del contrato. Pues entonces, ¿de qué estamos hablando aquí? O sea, por eso es que les digo, la cara de lechuga y el caripelamiento de Power Expectations en plantear que todo estaba chuchupán el día que firmaron el contrato del 10 de junio y que simplemente se trató de una sustitución y que esa sustitución Mari Zapata la consintió y que todo estaba bien y que me cancelaste un contrato que yo estaba cumpliendo. Es que, señor, usted no estaba cumpliendo. Porque el 10 de junio, las personas que firmaron por DocuSign no estaban. Todas las personas que usted dice que estaban. De hecho, la persona que usted dice que iba a sustituir nunca estuvo. Esto parece como Hocus Pocus, Harry Potter. ¿Sabes? No sé. Es tan risible toda esta situación, sin contar que si el gobierno de Puerto Rico va a pelear esto, que lo debe pelear, o sea, la Autoridad de Energía Eléctrica, imagino que lo peleará. Pues yo quisiera saber cómo va a ser ese descubrimiento de prueba, las comunicaciones que hubo esa semana, quién le dijo quién a quién y
1: ¿Y
3: cómo y
1: cuándo?
3: cuándo. Presumiría que traerán como parte indispensable a Osvaldo Carlos de TPPO, que es una entidad
1: Pensaría
3: creada para esto. Pensaría que traerían también a Josué Colón, no en su rol de Sol Energía, porque ese puesto no existe, pero en su rol como director ejecutivo de EP3, porque es la entidad jurídica que tiene
1: injerencia sobre
3: injerencia
1: esto.
3: sobre esto. Presumo que traerán a Enchanted Rock. Y Enchanted Rock dirá, a través de sus abogados, pero es que yo les dije a ustedes que yo no estaba ahí.
1: Igual, ¿qué representación le hicieron a ellos
3: Sea,
1: cuando ellos levantaron esa bandera?
3: nada más yo, al leer, y esta mañana en el chat de la comunidad estábamos, hay varios que estaban leyendo, cuando estábamos leyendo la demanda, nada más tú ver que Power Expectations está poniendo por escrito que la famosa resolución corporativa que Osvaldo Carlos vio y que se convenció de que el que estaba firmando por DocuSign era un representante de Enchanted Rock, la aprobó la Junta de Power Expectations, o sea, mandando desde afuera en otra compañía, supuesta compañía, y asignarlo en el nombre de una persona que nadie sabe para firmar un contrato.
1: Pero igual, ¿qué bandera levantó el Estado cuando vieron eso?
3: ¿Qué tú estás haciendo, Carlos? ¿Y qué tú estás haciendo, José Colón?
1: ¿Para qué te pagamos?
3: O sea, ¿cómo es posible que tú no hayas hecho una mínima diligencia de tú coger el bejuco, llamar al Enchanted Rock y decirle, Enchanted, yo tengo una resolución corporativa de unos panas aquí que dicen que ustedes están en un negocio juntos y que este fulano va a firmar por usted? Hemos estado hablando sobre varios temas esta mañana. De hecho, para los amigos que nos están sintonizando y quizás no se han enterado, hace varios minutos, o bueno, esta mañana, la empresa Power Expectations ha radicado un recurso en el Tribunal Federal demandando a la Autoridad de Energía Eléctrica pidiendo, entre otras cosas, que esencialmente le devuelvan el contrato de 5 mil millones de pesos porque ellos incumplieron, porque la Autoridad de Energía Eléctrica los obligó a incumplir. Básicamente, es la alegación principal. Estuvimos discutiendo en el primer segmento las alegaciones sobre este asunto y que nos hemos enterado de algunas cosas que no sabíamos y de lo que pasó. Pero dicho eso, está con nosotros Lara Mercado en el estudio. Vamos a hablar un poquito sobre esta situación que está pasando entre el presidente de la Cámara, Johnny Méndez, y el secretario de Salud, Víctor Ramos. Ayer el presidente de la Cámara fue a una emisora en Fajardo y fue a hablar de varios temas. Y allí dijo que estaba harto. Que estaba harto de Víctor Ramos y que Víctor Ramos no tiene palabra.
1: Si yo hubiese invertido en el chaleco antibalas temprano esta semana, ya se hubiese pagado solo.
3: Sí.
1: Porque todos los días es algo diferente. Me gusta como la cita del periódico lo recoge alto. O sea, yo. Y esto es Johnny Méndez, que es una persona muy cercana a la gobernadora, ¿verdad? Es una persona, lo que consideraríamos leal, ¿verdad? A la figura de Jennifer González, peleando con otro, ¿verdad? De esos imprescindibles para Jennifer González, que es Víctor Ramos. Así que, si esto es lo que nos está diciendo Johnny Méndez, públicamente, vaya usted a saber lo que están diciendo de Víctor Ramos tras bastidores, ¿verdad? Porque del saque, Víctor Ramos tenía muchos enemigos. Su proceso de confirmación fue complicado, había gente que no lo quería, por también, ¿verdad?, su cercanía al matrimonio Domenech Ferraioli. Uh-huh. Así que si esto es lo que está diciendo Johnny Méndez públicamente, pues yo no quiero imaginar los textos, las llamadas, los chismes de pasillo. Y yo creo que, ¿verdad?, leí la noticia de las declaraciones del presidente de la Cámara, pero yo creo que hay unos cuestionamientos muy legítimos, ¿verdad? Ese es el distrito del presidente de la Cámara. Sabemos que hay un problema serio de uh-huh. acceso a la salud en las islas municipios de Vieques y Culebra. Así que para que haya llegado a este punto, yo creo que hay cosas pasando aquí que quizás no estábamos enterados.
3: Sí, yo me está dando la impresión. Bueno, aquí hay dos lecturas importantes, ¿verdad? Está el asunto de los problemas. Esta mañana estuvo aquí Víctor Ramos, que está explicando un poco la dinámica que está ocurriendo allí, etcétera. Recuerden que el área este, de por sí, más allá de las islas municipales de Vieques y Culebra, el área este de por sí es un área económicamente deprimida. Uh-huh. Que ha estado tratando de arrancar después de la salida de Roosevelt Roads, pero en particularmente con los servicios básicos y servicios médicos, hay unos retos bien grandes. Y es un área que la mayoría de los servicios están subsidiados por el gobierno, ¿verdad? O son CDT, o son IPAs, o son Centro 330, o... hay distintas maneras, hay sí cosas privadas, ¿no? Pero la inmensa mayoría de los pacientes o de las personas que reciben servicios médicos los reciben a través de facilidades médicas hospitalarias que son subsidiadas de alguna manera u otra por el gobierno de Puerto Rico o el gobierno federal a través de los programas de Medicare o Medicaid. Así que eso le da mucha injerencia y un rol mucho más protagónico al Departamento de Salud en la manera en que se gestiona la salud en esa zona. Así que, pues, también provoca un reto porque no tienes muchos operadores privados aptos o que estén dispuestos a asumir el riesgo de contratar con el gobierno de Puerto Rico para operar esos hospitales, ¿verdad? O esas clínicas o CDT o esa área. Y a eso se le añade que los municipios de toda esta zona son municipios que tienen graves problemas económicos y fiscales. Así que, pues de pronto lo que se le hace más fácil al municipio de San Juan, por ejemplo, crear un sistema de salud completo, uh-huh. pues al municipio de Río Grande o al municipio de Fajardo o el de Ceiba, costear un turno adicional en, por ejemplo, un CDT, pues es sumamente costoso. Así que el Departamento de Salud tiene que intervenir. Por eso es que le están mandando caliente, porque cuando Carlos Mellado era secretario de Salud, Carlos Mellado tiene, primero, que tiene un IPA en Canóvanas, así que conoce muy bien la región. Uh-huh. Y segundo, que trabajó bien de cerca con los proyectos de ampliar los servicios médicos hospitalarios en esa zona. Así que ahí hay un tema que está atado a la guerra y a la posibilidad de que la salida de Carlos Mellado, entrada de Víctor Ramos, la guerra personal que hay entre ellos dos, que ahí se están amenazando con demandarse, pues hay un tema ahí. Pero yo te voy a añadir algo. Y es un tema que va directamente político. En el verano del 2019, cuando en esa última semana que el gobernador Rosselló renuncia, la primera que le pide la renuncia es Jennifer González en una conferencia de prensa un sábado por la mañana, y que se tiene que ir. Pero el que le dio el empujón y que le quitó la cortina política para que comenzara el proceso, porque es donde comienza el proceso de la constitución de residenciar a un gobernador, es en la Cámara de Representantes, y quien era el presidente de la Cámara en ese momento era Johnny Méndez. Y Johnny Méndez crea un proceso abreviado que no está en la Constitución, que es que crea este comité para evaluar las alegaciones, pero entonces prepararse para radicarle cargos, dándole tiempo al gobernador para ver si él pensaba las cosas. Pero lo que estaba pasando tras bastidores es que Johnny Méndez, además de que estaba recibiendo presión de Jennifer González, que es su aliado político, también estaba recibiendo insumo de los líderes políticos de la región. ¿Por qué yo menciono eso? Porque me da la impresión, y escuchando, y si usted escucha la entrevista completa del presidente de la Cámara, es que la presión política a nivel del distrito y de los alcaldes, por distintas razones, ya Johnny Méndez la está sintiendo, y que él, de alguna manera u otra, se siente frustrado de que puede haberle comunicado a la gobernadora de que hay unos problemas que trascienden más allá de Víctor Ramos, y que la gobernadora no está haciendo absolutamente nada.
1: ¿Y tú crees que en esta ecuación, pues, Víctor Ramos era el weakest link?
3: Exactamente. Y la debilidad política de la gobernadora al interior del Partido Nuevo Progresista, particularmente fuera de la zona metropolitana, donde ella ha dicho, y su equipo de trabajo político, donde ella dice que ya está bien sólida, donde ya se monta en el Canaem y la Chuma y todas esas cosas, me da la impresión que este Johnny Méndez que estamos viendo en esta entrevista responde a unas dinámicas de debilidad política que la gobernadora está teniendo internamente y que ya se están manifestando y que ya se están exteriorizando, y que los líderes políticos del PNP, aliados de ella como Johnny Méndez, ya no van a servir de parapeto, o se le están acabando el chaleco antibalas para poder aguantar los golpes. Y ahí es que está el problema y el riesgo.
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3: Gracias por estar con nosotros. Bienvenidos a esta edición de Puestos para la Mañana. Estamos aquí. Estamos en vivo. A través de Radio Isla 1320. Hoy es el día de pausa en el racionamiento de Carraízo. No sé qué eso significa. Pero como nos hemos convertido como en expertos del agua, hemos hablado además de pozo, agua, extracción de agua, filtrar agua, desalinizar agua, osmosis del agua. Han salido guasimillos a vender supuestas soluciones para hacer agua. Olvídese. Ahora todos somos expertos en agua. La realidad es que ha llovido para las cuencas hidrográficas del lago Carraízo. Eso significa que, aunque usted no lo vea en el momento que llueva, pues por la medida y la manera en que se mueve el agua y cómo están esas cuencas, pues se tarda y se demora un poco más en reflejarse en las represas. Ayer continuó lloviendo para esa zona. Así que hoy los niveles han aumentado considerablemente. No es que salió, ¿verdad?, de la crisis el lago, pero que han aumentado considerablemente la represa Carraízo, y esto pues ha provocado una pausa, ¿verdad?, que el gobierno ha dicho para los clientes y abonados que se sirven del lago Carraízo y de la planta Sergio Cuevas. A mí me llama la atención porque la realidad es que el Servicio Nacional de Meteorología continúa advirtiendo que va a continuar el periodo seco y va a continuar el periodo de poca lluvia en las próximas semanas. Entonces, pues qué chévere, ¿verdad? No viene mal una suspensión en el racionamiento, particularmente para estabilizarse algunas familias y tener algo de alivio, particularmente también los comercios, con el costo, la manera en que usted se tiene que mover para buscar agua y todo ese tipo de cosas. El tema es el siguiente. ¿No debimos haber continuado el racionamiento como está ocurriendo y dejar que Carraízo continuara recuperándose? No sé. Que no, si ya nos hemos, si ya llevamos un rato con interrupciones programadas, ¿no era mejor continuar con el racionamiento como estaba ocurriendo y anunciarle al país que Carraízo se había recuperado o se está recuperando, pero darle un poco más de break? No pasa nada, porque es que vamos a tener el mismo problema en 2 semanas. Y quizás peor, porque la naturaleza del ser humano va a ser, bueno, pues si se suspendió el racionamiento por el periodo de tiempo que se haya suspendido, vamos a darle a lo loco. Vamos a lavar las marquesinas, vamos a llenar las cisternas, vamos a lavar los carros, vamos a tirar, si en vez de tirar una tandita de ropa comedida, vamos a tirar 4 tandas de ropa, todo ese tipo de cosas. Y naturalmente, va a haber un aumento en el consumo. Así que no sé si, ¿verdad? Yo no soy ingeniero, no soy experto en estas cuestiones. Pero hay algo de sentido común. Si la teoría detrás del racionamiento es extenderle la vida útil al abasto de agua, y si el abasto de agua se está recuperando, ¿por qué decides, y el gobierno decide, como plan de su manejo de la sequía, decide suspender temporalmente el racionamiento para los clientes que se sirven del lago Carraíso? No hace mucho sentido. Y pues, nada. Alguien me explicará. Y de hecho, ayer estuvo la gobernadora también anunciando el tema de que van a comenzar el dragado, habían movilizado las maquinarias para comenzar el dragado de orilla o el dragado en seco en Carraízo para, ¿verdad?, darle mantenimiento y aumentarle su capacidad a la represa. Pero no, suspendieron el racionamiento un ratito. Oye, no estoy diciendo que sean malas noticias, porque mucha gente ha estado pasándola mal con el tema del racionamiento y la mala comunicación y el mal manejo. Pero no sé si debimos haber quedado igual y esperábamos que se recuperara un ratito más y pues no sé, nada. Pero pues, así es la vida. Buenos días, Lara.
1: Buenos días.
3: Buenos días. Esta mañana nos enteramos que hay unos pozos escondidos que estaban apagados, que se habían identificado en el informe del año pasado de que preparó Pesquera y que la autoridad de alcantarillado pues no hizo nada para explorar si se podían reactivar y estar disponibles para este periodo. Así de cool. Pero esa persona sigue allí
1: A él no lo suspendieron por abrir una válvula.
3: No. Ni lo suspendieron por dejar casi un año y medio a los residentes de Machuchal y Santurce sin agua por problemas en el manejo. De hecho, como 6 meses antes de que comenzara el racionamiento.
1: El racionamiento que ahora ha sido
3: Sub
1: pausado.
3: temporalmente.
1: Que, o sea, suena bien en teoría,
3: Yo no
1: si
3: tengo
1: es que en
3: problema,
1: verdad
3: está cool,
1: tenemos agua,
3: pero está
1: pero si
3: chévere.
1: sabemos que la sequía es prolongada y que no han dragado, pues
3: La ciencia es la ciencia, ¿no? Entonces, pues, no sé.
1: está complicado.
3: Pero está bien, ¿sabes?
1: Porque
3: No.
1: ayer suena fabuloso. Si de pronto en 1 o 2 semanas entonces el racionamiento vuelve y vuelve peor, de pronto pues te estás creando un problema que no tenías, ¿verdad? Porque hasta cierto punto pues el racionamiento pues ya tenía, ¿verdad? Un ritmo, lo interrumpes y ahora de pronto pues vamos a ver. Porque si en efecto la gente se vuelve loca, ¿qué es lo que va a pasar? Haciendo todo lo que no pudo hacer por las últimas semanas y no vuelve a llover, pues vamos a estar donde estábamos o peor.
3: No sé, no sé. Pero está bien. No, aparte que de lo que ha pasado en las últimas 24 horas, la autoridad con alcantarillado, pues removieron a dos vicepresidentes de la oficialidad. Ellos dicen que renunciaron para coger
1: Rumbo
3: otros
1: profesional.
3: rumbos profesionales. Y ya ha surgido información hoy, el periódico El Nuevo Día está publicando una historia que a mí como que me causó un poquito de ansiedad al leer lo que estaba ocurriendo. Y se lo voy a relatar de esta manera. Y un poco, ¿verdad? Pues para que aterricen lo que está ocurriendo. Resulta que un empleado de la Autoridad de Acueducto y Alcantarillado, que lleva un
1: 30 y pico de años.
3: fracatán de años allí trabajando, 32 años trabajando, resulta que le dieron una instrucción de valvulear, de abrir una válvula en la Autoridad de Acueducto y Alcantarillado, en una zona en el área metropolitana. Entonces, cuando él llegó allí, según él relata y según cuenta El Nuevo Día, cuando él llegó allí, pues habían unos vecinos que son parte, unos residentes, unos miembros de una organización, que son parte de una organización que está velando que la Autoridad de Acueducto y Alcantarillado haga su trabajo bien, ¿verdad? Y en esencia, pues,
1: Observadores.
3: un observador, ¿verdad? Eso, esta organización, están allí, no sé qué, se llama la coalición Exigimos Agua. Don Goyo Martínez, es el nombre del empleado, lleva 32 años en la Autoridad de Acueducto y Alcantarillado, fue regañado y lo castigaron, porque la gerencia de la Autoridad de Acueducto y Alcantarillado entendió que él no debía permitir que los miembros de la coalición Exigimos Agua estuvieran mirando el proceso de abrir la válvula que le devolvería el agua a un sector de Santurce. De hecho, válvula que él estaba abriendo porque
1: Porque
3: su jefe
1: tocaba.
3: y su jefe le mandó.
1: Pues se cumplieron las 48 horas.
3: Y le tocaba, le dijeron, mira, tienes que abrir la válvula tal para que cierre la otra, para que le dé agua, esta gente se quede sin agua y estos panas van a tener agua. Y pues los miembros de la coalición Exigimos Agua se entraron, cuatro miembros, desde la vía pública estaban viendo el proceso, la autoridad de Acueductos y Alcantarillados se enteró, presumo que fue que estos panas hicieron un live o algo así, y castigaron a Don Goyo. Y le dieron una reprimenda. La autoridad está diciendo que Don Goyo debió haber evitado, regañado a los miembros, a los ciudadanos de la coalición Exigimos Agua, que estaban en una vía pública. Y que el proceso de hacer su trabajo lo debió haber detenido, lo debió haber consultado y debió haber tomado las medidas para que esta gente, estos señores de la coalición, no vieran cómo él abre la válvula.
1: Dice aquí que él llegó a las 6 de la mañana y que desde esa hora ya estaban los manifestantes y que él tenía una directriz de pasar cada hora y media y darle dos vueltas, ¿verdad? Para ir aumentando el flujo de agua.
3: Sí, porque hemos aprendido, ¿verdad? Como ya todos somos expertos en agua, que el proceso de abrir las válvulas y cerrar las válvulas es literalmente manual. Tú tienes que mandar a una persona allí a darle vueltas a una
1: Mira,
3: válvula.
1: alguien nos comenta aquí en el Facebook que se supone que tuviese agua y que no le ha llegado.
3: Pues
1: Vamos a ver si es que están dando
3: yo
1: las
3: creo,
1: dos vueltas.
3: pues sí, ¿verdad? Sí, como nos explicó Don Goyo, pues tienen que ir darle vueltas poco a poco. Entonces, la explicación que está dando la gerencia de que eso es un tema de seguridad y un tema de que la gente no debe saber dónde están las válvulas y cómo funcionan, porque entonces eso puede poner en riesgo el sistema y bla, bla, bla, y todo ese tipo de cosas. Pues yo, está bien, una explicación
1: No, la
3: lógica.
1: infraestructura está donde está. O sea, yo no sé dónde está la
3: O
1: rosca
3: sea,
1: donde le estaba
3: evidentemente la
1: dando, pero
3: cual.
1: me parece que es un lugar donde el público tiene
3: Y
1: acceso si ya ellos estaban allí.
3: evidentemente la coalición Exigimos Agua sabía, o sabe que esa es la
1: Sí, es
3: válvula.
1: como en mi caso, cuando uno va al supermercado que está ahí en la de Diego, que detrás hay una casa de bombas. No,
3: Pues
1: o sea, no estoy diciendo que allí hay lo que se le da, pero uno ve que está ahí y está pegado a la carretera. O sea, que yo podría ver
3: o
1: el
3: sea,
1: trabajo de
3: como
1: alguien
3: que
1: ahí adentro.
3: o sea, no veo cuál es la pretensión que Don Goyo llamó a la coalición para que llegaran allí y vieran cómo, o sea, no sé, ¿me entiendes? Como que no entiendo, pero si tú estás enfocado y pendiente a que un empleado que está haciendo su trabajo, porque, porque a Don Goyo lo mandaron allí, su supervisor.
1: Y, o sea, la nota recoge los nombres de los supervisores y todo, ¿no? Es como que, sí. Me parece que es algo que es verificable.
3: O sea, como que a Don Goyo lo mandaron allí, sus jefes, a abrir las válvulas. Y cuando Don Goyo llegó, habían unos señores, unas personas, que no estaban dentro de donde está la válvula. Estaban en la vía pública viendo cómo Don Goyo abría el agua. O sea, básicamente, ellos eran unos supervisores adicionales para ver que Don Goyo, empleado de la Autoridad de Aguas y Alcantarillado, abriera la válvula. Estas son las cosas que más allá de que suena ridículo lo que usted está escuchando, porque fue a mí, cuando yo leí la historia esta mañana, yo decía, pero ven acá, nosotros, o sea, el presidente ejecutivo y la gerencia de la Autoridad de Acueductos y Alcantarillado dedicó tiempo para castigar a un empleado
1: por hacer su
3: que
1: trabajo.
3: Estaba haciendo su trabajo, que simplemente estaba haciendo su trabajo y que alguien estaba viendo desde la vía pública, donde todos tenemos derecho a estar, a un empleado público de una corporación pública hace su trabajo y el empleado tú lo castigaste y le enviaste una amonestación. Pues si nosotros estamos concentrados en eso, yo pretender que la Autoridad de Acueducto y Alcantarillado y la gerencia de la Autoridad de Acueducto y Alcantarillado pueda comunicar efectivamente y explicar, por ejemplo, por qué rayos unos pozos llevan 25 años sin utilizarse y que en el informe del año pasado de pesquera, del año pasado, se había incluido como señalamientos poner al día y hacer un inventario y categorizar y catalogar la operación de esos pozos y ver qué estaba pasando, si funciona o no funciona, si hay que arreglarlo, lo que sea. Y que nada de eso se ha hecho.
1: Pero, y no sé si quizás pues no sintieron la urgencia del problema.
3: Pero sin

0: San Juan. Que para colmo, le pusieron hace un año y medio en un informe, hace un año y pico, en un informe, todos los problemas que están identificando y que es hoy, que están tomando medidas para manejar el sistema y todavía el presidente ejecutivo sigue en su puesto. Y esa misma gerencia es la que decidió suspender o castigar a un empleado por el mero hecho de hacer su trabajo. Ayúdeme usted a entender. Yo estoy tratando de darles el beneficio de la duda, de verdad.
1: Mi cosito bondadoso en
0: Es
1: este
0: que, oh,
1: miércoles.
0: y honestamente, le estoy tratando de darle el beneficio de la duda porque, pues la lluvia es la lluvia. O sea, ellos
1: Sí,
0: no
1: o
0: pueden,
1: sea, tenemos un
0: ¿sabes? Eso es lo
1: problema
0: que hay,
1: climatológico.
0: ¿verdad?
1: Está el
0: ¿Sabes?
1: niño y hay sequía.
0: Y hay
1: Pau.
0: sequía y usted, ¿verdad?
1: Prolongada.
0: Tenemos que bregar con esa situación. Pero estas cosas, pues.
1: Pero por la naturaleza geográfica de Puerto Rico, hay áreas que, aunque está muy seco, hay áreas que tienden a recibir más lluvia, digamos. Y si hay pozos o hay agua que se puede llevar de un lado al otro, ¿verdad? Uno no sabe, yo no soy experta en agua, pero sí, uno pensaría que si tienes un informe que dice que hay una posibilidad de acceder a unos pozos y lo tienes ahí engavetado, pues cuando salen estas cosas a la luz pública, pues te buscas problemas innecesarios.
0: Es que inclusive cuando uno busca cobertura relacionada al diseño del supertubo y de la ruta del supertubo, como se pensó y cómo se diseñó, además de mover agua de una zona donde siempre hay agua, o agua,
1: O tiende a haber
0: o tiende
1: agua.
0: a haber agua en abundancia, hacia la zona metropolitana, era precisamente un sistema interconectado que también iba a recibir en momentos donde el acuífero del norte y la zona del Carso estaban recargadas, digamos, periodos de agua, de mayor agua, pues esos pozos que estaban alrededor en la ruta del supertubo, de alguna manera u otra, iban a suplir parte de la demanda y la producción del supertubo se podía reducir versus en los tiempos que entonces eran más secos en esas zonas, en lo que se recarga el Carso y el acuífero, pues entonces tú aumentabas la producción del supertubo. Eso era en un momento dado como se pensó y como se diseñó, y usted busca cobertura y se habla, el diseño y todas esas cosas. Entonces de pronto, yo escucho esta mañana pesquera muy bien explicando, ¿verdad? Que descubrieron estos pozos que están apagados hace 15, 25 años y que van a ver.
1: Y hay una explicación de por qué están apagados.
0: Bueno, puede ser por falta de mantenimiento, pues algunos de ellos, o sea,
1: Pues, pero eso
0: no
1: no ha
0: sabemos,
1: habido una
0: o sea
1: comunicación oficial a
0: pa
1: esos fines.
0: parte de lo que sorprende todo esto es que estaba en el informe de Pesquera, en el informe de Neptuno, el año
1: Que
0: pasado,
1: esto es de
0: de la primera crisis,
1: la primera crisis de Sergio Cuevas del verano
0: del
1: pasado.
0: verano pasado. En ese informe se habló de varias cosas. Se habló del tema de la planta de los filtros de Guaynabo, se habló del tema de algunas cosas de infraestructura e inversiones grandes que se tenían que hacer. Y se habló del tema de los pozos, de que había que ver, ¿verdad? Catalogar, hacer un inventario, de que no funciona, que funciona, lo que sea. Oye, a lo mejor estos pozos, la producción de ellos no, ¿verdad? No da, no sé. Pero ¿por qué tú tienes que esperar un año para tú poder saber, por lo menos, qué necesitas hacer con los pozos? Y prepararlo.
1: Mira, o sea, nosotros a veces pensamos que somos los únicos que nos pasan las cosas, ¿verdad? Y vivimos una serie de calamidades y tenemos todos los problemas. Pero en términos de política pública, pues yo creo que es importante, o sea, ¿verdad? Hay que masticar el chicle y caminar a la vez. Hay un problema inmediato, ¿verdad? Y que la gente necesita agua. Pero también hay problemas que hay que pensar a corto, mediano y largo plazo. Hay jurisdicciones cerca de aquí, por ejemplo, en Islas Vírgenes, que recogen agua de lluvia. No, eso no necesariamente para consumir, pero pues, puede usarse para otras cosas y, ¿verdad? Usar el agua limpia para el consumo humano. Hace poco estaba viendo un programa de que visitan casas de los famosos. Y estaban visitando a Jennifer Garner. Y ella tiene un huerto inmenso. Ella vive en California, ¿verdad? Y sabemos que California tiene un
0: Claro.
1: problema de agua. Todo lo que está al oeste del Colorado River está teniendo problemas serios de agua. Ella dice que no sé si es el estado, la ciudad, el
0: La
1: county donde
0: ciudad,
1: vive,
0: por ejemplo.
1: le exigen que esa área de su patio se...

0: riegue con aguas grises, que son las de lavadora, dishwasher, fregadero. Pues mira, esas son cosas que quizás deberíamos explorar para que se implementen en los hogares también, ¿verdad? O sea, no puede ser tan complicado, no estamos reinventando la rueda, hay lugares con sequía, el cambio climático nos está obligando a hacer cambios necesarios, está haciendo que llueva menos, está haciendo que sea más árido el terreno. Pues mira, ¿cómo vamos a repensarnos socialmente para poder atender las necesidades que tenemos? O pues vamos, o sea, si es que pues no damos abasto, pues entonces apaga y vámonos, ¿verdad? O sea, ¿qué va a pasar? O sea, ¿se va a ir la mitad de la población para que la isla sea sostenible? Pues no creo, no creo que eso pase. Así que tenemos que pensar
1: cómo atendemos. Si usted piensa que vamos a estar, estamos para atrás en el tiempo, con esta próxima tema que vamos a estar hablando, pues no, no estamos para atrás en el tiempo. No estamos back to el 2020.
0: No es back to the 90s, pero estamos dando un
1: estamos, throwback. Estamos como un throwback, ok. Los casos de COVID-19 y de influenza. Dun, dun, dun. Han continuado en un aumento según datos reportados en el reciente monitoreo del Departamento de Salud que mantiene la agencia con estas enfermedades. Obviamente, lo que está diciendo el secretario de Salud, Víctor Ramos, es que esto es algo cíclico y que esto, ¿verdad? Pues tenemos que convivir y aprender a convivir con esta situación. Pero el Departamento de Salud, en su reciente informe correspondiente a la semana pasada, reportó 2.190 casos de COVID-19, que son un montón, y 516 nuevos casos de influenza, lo que representa un incremento en casos de ambos padecimientos respiratorios bastante marcado. De hecho, actualmente el nivel de transmisión de COVID-19 es alto, con 2.100 casos reportados durante la semana pasada. El grupo más afectado es los niños de 0 a 9 años, con 168 casos por cada 100.000 habitantes. Y Mayagüez continúa con la tasa más alta de transmisión, de 80 casos por cada 100.000 habitantes. También, obviamente, pues con los aumentos van también los aumentos en muertes. Las hospitalizaciones van en aumento, con 52 en lo que va de año, mientras que 34 personas han muerto este año relacionadas al virus de COVID-19.
0: Yo pensaba que eso no pasaba. ¿Eso era un invento?
1: Yo pensaba que esto era un invento de la vacudictadura y de toda esa vaina. Obviamente las enfermedades, la influenza, flu, ¿verdad? Son enfermedades que tienen alto grado de transmisión. Uh-huh. Y particularmente cuando empiezan, hemos aprendido que cuando empiezan las escuelas, campamentos, etcétera, los muchachos están todos juntos, pues.
0: Sí, gente que no se estuvo viendo en todo el verano, de pronto los metes en salchichado en un salón.
1: Y dale por
0: con tos y con mocos y con compartiéndose meriendas y pasándose lápices, va a pasar.
1: Va a pasar. O sea, esas primeras dos semanas.
0: Va a pasar. Y va a llegar un punto del semestre donde usted y todo su círculo de amistades relacionado a sus hijos van a tener el mismo catarro.
1: Todo el mundo.
0: O sea,
1: todo el mundo.
0: Porque circula.
1: Todo el mundo. Eso, y le pasa a chamaquitos y a jóvenes.
0: No, y ellos en día y medio están bien y uno está podrido.
1: Está podrido.
0: Mes y medio.
1: Y ellos, exactamente. Correcto. Sí, sí, eso, sí. Eso todo está pasando.
0: Pero siento que está temprano, porque usualmente sí. La vacuna del flu como que la ponen un poquito más adelante en el semestre. Y lo que sé pasa, que ya llegaron, porque ya he visto gente poniéndosela, así que yo voy a sacar mi cita pronto.
1: Lo que pasa es que
0: ¿no?
1: Sí, lo que pasa es que a mí me ha llamado la atención que, ¿verdad? Todo esto que ha estado ocurriendo con este asunto. Mis hijos se atienden en una clínica pediátrica donde atiende la doctora Erika. Y obviamente allí, mientras más puya, mejor. O sea, esto es vacuna y la verdadera vacudictadura está allí.
0: Fabuloso.
1: Más maravilloso, no tengo ningún problema con eso. El asunto con esto es que a mí me ha estado bien curioso, porque las últimas visitas que habíamos hecho y también preparándonos para regresar a las clases, habían sido bien enfáticos con el tema de la vacunación, particularmente de influenza. y las doctoras nos están diciendo, y el tema del COVID también, pero con la vacuna de influenza. Y que yo le preguntaba y le decía, pero ¿por qué? Porque usualmente uno se va preparando más para noviembre y ellos lo que nos están diciendo es que Puerto Rico después, por alguna razón, digo, la influenza en Puerto Rico siempre ha tenido una vacunación, una adopción de vacuna baja, ¿verdad? La gente
0: Sí, la gente asume que no
1: es
0: hace
1: como un catarro
0: falta
1: normal y es el
0: y
1: catarro de la monga, una monga y olvídate de eso. Pero lo que ha provocado es que en los últimos años, después de lo del COVID-19 y la fatiga que hubo con ese tema, pues ha provocado que el tema de tú vacunarte recurrentemente con la influenza y el COVID y toda la vaina, pues ha bajado la adopción. Y eso, pues obviamente, ha provocado la severidad. Y lo que me dicen es, y lo que, y es, volvemos a lo mismo, lo que dicen, lo que plantean los doctores es, hay vacunas que evitan que tú no te dé la enfermedad, no te dé el virus. Hay vacunas que evitan que
0: que
1: si
0: te
1: te da,
0: mueras del virus.
1: que te mueras del virus. Y eso es lo que hace este tipo de vacuna. Dejamos de hablar de COVID-19, dejamos de hablar de influenza, y esta administración, a pesar de que Víctor Ramos, cuando era presidente del Colegio Médico Cirujano, era de los principales, y se buscó mucho calentón con ciertos corillos, y era de los principales que planteaba el tema y promovía el tema de la vacunación y las medidas de protección y todo ese tipo de cosas, esta administración le ha bajado a los mensajes allá afuera.
0: Sí, y yo no sé si responde, ¿verdad?, a esta teoría maga, porque el esposo de la gobernadora también es doctor, ¿verdad? Está en el
1: Claro.
0: campo de la salud, así que yo me inclino a pensar que pues, es una persona versada en el tema
1: Sí.
0: y una persona seria.
1: Y si
0: Así
1: tú
0: que
1: no
0: yo creo que esto responde a cosas políticas.
1: quieres hablar de vacunación, pues habla de las medidas. Uso de mascarilla, distanciamiento, orientar a las escuelas y a los colegios de que tienen que mantener la higiene, la limpieza, pedirle a
0: Alguien
1: los
0: aquí nos
1: papás.
0: comenta, y verdad, creo que tiene razón también, que hay muchos lugares que están cutting corners con la higiene porque no hay agua, ¿verdad? Entonces, pues en vez de lavarte las manos, pues usa el sanitizer, que claro, el sanitizer pues ayuda, pero no sustituye lavarse las manos con agua y jabón, por
1: Por eso.
0: ejemplo. Me dicen, y lo había escuchado, que también hay mucha gente con virus de vómito y diarrea.
1: Por eso. Y he visto también personas con micoplasma en aumento considerablemente. O sea, me he enterado, o sea, me he hablado con amigos y amistades que me dicen, no, no, que estoy en la casa porque tengo, o sea, estoy bien, pero
0: Y
1: me quedó
0: ahí,
1: micoplasma.
0: ¿verdad? Mi expertise de mamá de niñas pequeñas, pues igual quizás puede ser que no tengan micoplasma ahora. O sea,
1: Pero
0: puede que lo tuvieron, cogieron el catarro de regreso a clase
1: sí.
0: y cuando le hacen la prueba, pues da positivo a los anticuerpos porque lo tuvo hace 6 meses, 1 año. Porque
1: Claro.
0: el micoplasma, ¿verdad? Es complicado en ese sentido diagnosticarlo porque el anticuerpo, la prueba que hacen es de anticuerpo.
1: Sí, así que, ¿verdad? Mi exhortación, yo creo en la vacunación,
0: Yo creo en la vacunación, yo
1: pero
0: más
1: yo
0: vacunas, para más cosas, mejor.
1: lo que usted quiera, lo que usted tenga que hacer.
0: Yo me vacuné de COVID
1: Sí.
0: embarazada, me vacuné de COVID lactando, mi hija
1: No, no tiene microchips.
0: no tiene microchips,
1: Okay.
0: salió rubia de ojos azules. Yo no sé si fue la vacuna.
1: Okay.
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3: El Colegio de Abogados y Abogadas de Puerto Rico convocó una conferencia de prensa el pasado miércoles 2 de septiembre en defensa de la libertad de expresión, la libertad de prensa, el acceso a la información, el acceso a la justicia y la participación ciudadana. ¿Qué ha motivado al Colegio de Abogados y Abogadas a manifestarse sobre estos asuntos? De eso hablamos hoy en OPC Radio por Radio Isla 1320. Mi nombre es Rodrigo Otero Goico. Saludos a todos y todas los radioescuchas que están sintonizando este programa. El Colegio de Abogados y Abogadas de Puerto Rico realizó esta conferencia de prensa en la que participaron las organizaciones de periodistas, tanto el Overseas Press Club como la Asociación de Periodistas de Puerto Rico, y también estuvieron presentes la Ayuda Legal de Puerto Rico, la Sociedad para la Asistencia Legal, Kilómetro Cero, Amnistía Internacional, la ACLU, abogados y abogadas, exfiscales y exjueces preocupados por las limitaciones de derechos garantizados por la Constitución. Vamos a escuchar a la presidenta del Colegio de Abogados y Abogadas, la licenciada Vivian Godinó Villaronga, y a la profesora de Derecho Constitucional y vicepresidenta del colegio, la licenciada Yanira Reyes Gil, durante la introducción de la conferencia de prensa este pasado miércoles.
4: Hoy nos convocamos, dada nuestra profunda preocupación ante recientes manifestaciones públicas y actuaciones que han creado serias limitaciones a los derechos de la participación ciudadana, de la libertad de expresión, de acceso a la información pública y de acceso a la justicia.
5: La Constitución de Puerto Rico establece claramente que nuestro sistema de gobierno tiene como meta promover el bienestar general y asegurar el goce cabal de los derechos humanos. Sin embargo, en tiempos recientes hemos observado limitaciones preocupantes a derechos esenciales como son la participación ciudadana, la libertad de expresión, el acceso a la información pública y el acceso a la justicia. Particularmente denunciamos los atropellos sufridos por personas que han ejercido su derecho constitucional a expresarse y manifestarse en defensa de bienes esenciales como el agua y la energía. Ante ello, la respuesta del gobierno ha sido mediante despliegues desproporcionados de fuerza policiaca, y esto genera grandes preocupaciones sobre la seguridad de los manifestantes y de posibles violaciones a sus derechos constitucionales. Por otra parte, es cada vez más evidente las amenazas al ejercicio de la libertad de prensa, las cuales deben ser atendidas con urgencia. El acceso a la información pública es un derecho constitucional fundamental. La prensa necesita libertad para investigar, para preguntar, informar y fiscalizar, porque la libertad de prensa es un pilar de toda sociedad democrática.
4: De igual forma, reafirmamos que es deber estatutario de este Colegio de Abogados y Abogadas de Puerto Rico, que ya cuenta con 186 años de fundación, proteger la independencia, la libertad y la seguridad de la abogacía, elementos indispensables del Estado de Derecho y de la salud democrática de este país.
3: En este programa hemos discutido sobre los proyectos de ley y enmiendas a leyes que atentan contra la libertad de prensa particularmente. Hemos discutido sobre casos particulares de agresiones contra miembros y colegas de periodistas, pero en esta conferencia de prensa, el Colegio de Abogados y Abogadas señaló los intentos de intimidación a miembros del oficio de la abogacía, de la judicatura también y fiscales. Estos son instrumentos fundamentales en la defensa de los derechos constitucionales de Puerto Rico. Vamos a escuchar lo que dijo al respecto la licenciada Yanira Reyes Gil en esa conferencia de prensa.
6: En efecto, hay medidas que son en represalia contra fiscales, contra jueces, contra abogados de defensa, por no solamente no pertenecer al gobierno, al partido del gobierno de turno, sino por ser críticos, ¿verdad? No, todo el mundo sabe, no hay que tener demasiada información para saber que en Puerto Rico tienes que estar en un partido para ser nombrado a la judicatura, por ejemplo. De hecho, el presidente del Senado dijo públicamente cuando estaban en el proceso de nombrar a los jueces del Supremo al principio de este término que no iban a nombrar a nadie que no fuera del Partido Nuevo Progresista. Así que tenemos que vincular eso que está ocurriendo con otras medidas. La cantidad de proyectos de ley que se han presentado para limitar derechos, para limitar el acceso a la información, para limitar la libertad de prensa, las medidas que ha tomado también el gobierno estableciendo quién puede o no entrar a cubrir alguna conferencia de prensa del gobierno, son múltiples los ejemplos. Son múltiples los ejemplos que demuestran que en Puerto Rico estamos viviendo una limitación de derechos y una limitación de espacios de acceso a la justicia. Y por eso es que estamos aquí, porque el Colegio de Abogados y Abogadas no va a detenerse en hacer la denuncia y presentar todo aquello que sea necesario para defender los derechos de todos estos sectores que son tan importantes para garantizar un ejercicio y una vida democrática en nuestro país.
3: Las trabas a los periodistas, a los abogados, a los jueces, a fiscales y ciudadanos que buscan alertar o protestar contra diversas legislaciones y proyectos, pues nos obligan a preguntarnos si hay un plan, si esto es por diseño. Pues para el Colegio de Abogados y Abogadas de Puerto Rico, sí es un esfuerzo orquestado y diseñado, y advirtieron que no está pasando desapercibido. Por eso convocaron esta conferencia de prensa y así lo dejaron muy claro. Vamos a escuchar esa parte de la conferencia de prensa donde advierten que no está pasando desapercibido y que se están dando cuenta.
6: Lo que estamos diciendo es que fíjense cómo todo esto es una tormenta perfecta, ¿verdad? Estamos hablando de acciones específicas del gobierno para limitar derechos, pero además acciones específicas para limitar las posibilidades que tenemos de defender nuestros derechos. En la medida en que no se nos da espacio de participación ciudadana, en la medida en que se cierra la propuesta, ¿verdad?, de cerrar tribunales de primera instancia, los tribunales municipales, en la medida en que se le ponen trabas a los periodistas y las periodistas para hacer su trabajo, en la medida en que se trata de intimidar a los abogados y abogadas de defensa, entonces estamos ante una situación donde no tenemos no se nos está tratando de cerrar los espacios de defensa de derechos. Mientras se nos están quitando, por otro lado, también se intentan eliminar esos espacios de ejercer nuestros derechos y de alguna forma tratar de presentar reclamos ante el gobierno. Y definitivamente estamos atentas a que esto está ocurriendo y lo estamos denunciando y entendemos que esto es importante que el país escuche que hay instituciones como el Colegio de Abogados y Abogadas y las otras organizaciones que están aquí con nosotras, ACLU, Amnistía Internacional, las organizaciones de medios de comunicación, la Sociedad para Asistencia Legal y otras organizaciones en Puerto Rico, que estamos aquí y que estamos con pie firme y que estamos atentas y que nos estamos dando cuenta, ¿verdad? Que esto no está pasando por debajo de la mesa, que nos estamos dando cuenta que vamos a hacer todo lo posible por garantizar ese ejercicio democrático.
3: Antes de pasar a las preguntas que la colega y presidenta del Overseas Press Club, Wilma Maldonado Rigoitía, le realizó en una parte a la licenciada Godinó Villalonga y Reyes Gil, y además a la licenciada Mayra López Mulero, escuchemos a la participación de nuestra presidenta Maldonado Rigoitía y de la presidenta de la Asociación de Periodistas de Puerto Rico, Nidia Bauzá, en esta conferencia de prensa. Vamos a escucharlas y regresamos con las entrevistas.
7: Buenos días, Irma Maldonado, a ti, tía, de Overseas Press Club, y aquí está Lidia Bauzá también de la Asociación de Periodistas de Puerto Rico. Ambas organizaciones hemos denunciado un retroceso en el derecho al acceso a la información y al derecho a la prensa, en complicidad tanto del ejecutivo como del legislativo. No es solamente de una parte, ha sido una complicidad que han mantenido. Y sobre todo nos preocupa y queremos alertar a no solo a los ciudadanos, sino también a los compañeros periodistas, la dificultad que hemos tenido para poder expresarnos sobre los proyectos de ley. Simplemente se aprueban, particularmente ha sido en las comisiones de gobierno o de jurídico que preside en el caso del Senado, el senador Toledo, y en el caso de la Cámara de Representantes, el representante Pérez. Se aprueban proyectos de ley sin habernos consultado. Las únicas veces que hemos podido tener participación es porque la hemos reclamado. Hemos tenido que enviar notificaciones para que se nos inviten a participar de ese proceso. Para ahora mismo se aprobó esta semana otro proyecto de ley que tiene que ver con el ejercicio de nuestro trabajo, y aunque se presenta como una protección a nuestra fuente, nunca se nos consultó. Entonces, ¿de dónde sale esa medida legislativa? Así que definitivamente tenemos que decir que ha habido un retroceso en términos de el derecho a la prensa y el acceso a la información.
8: No hay duda de que la prensa está bajo ataque. Y no es nuevo, como se ha señalado aquí, desde hace años, siempre hemos estado en ese lado de ataques. Pero estos últimos años, ese ataque se ha agudizado. Y como explica mi colega Wilma, esto se ve en un patrón de proyectos de ley que se gestan en la legislatura por todos los flancos para restringir y ponernos trabas, más trabas en el ejercicio de nuestro trabajo. Además de las enmiendas a la ley de transparencia, la más llamada ley de transparencia, que nos lleva a los tribunales a reclamar que nos entreguen documentos que sean públicos, que tanto los periodistas como la gente, como el pueblo de Puerto Rico, tiene derecho a ver esos documentos, a solicitarlos, a examinarlos. Pero además de eso, hay otras medidas que se han convertido en ley y que han pasado por ahí como desapercibidas, como por ejemplo el ponerle un manto de confidencialidad a los certificados de nacimiento y de función, que son instrumentos de trabajo para nosotros. Igualmente, los documentos históricos, también se aprobó una ley en el 2025 para limitar ese carácter histórico del documento. Ahora, además de la ley recientemente aprobada sobre la confidencialidad de las fuentes, la licenciada Yanira Reyes alude a otro proyecto que no. Tanto la compañera Wilma como yo y como la Asociación de Fotoperiodistas acudimos a una vista pública a expresar nuestra oposición, y es para limitar las transmisiones de vistas preliminares. Un sistema que está reglamentado por el Tribunal Supremo, pero pues a un legislador se le ocurrió presentar un nuevo proyecto de ley. ¿Para qué? Para prohibir. Así que seguimos en pie combatiendo todos estos proyectos y todos los ataques, porque también encima de esto nos quieren decidir ¿Qué periodista puede entrar o no a cubrir una conferencia de prensa? O sea, también no quieren, quieren decidir quién es periodista en este país. Y eso no se lo vamos a permitir.
3: Después que concluyó la conferencia de prensa, nuestra presidenta, la periodista Wilma Maldonado Rigoitía, entrevistó a la presidenta del Colegio de Abogados y Abogadas de Puerto Rico, la licenciada Vivian Godinó Villaronga, sobre el acceso a la justicia o la preocupación que existe en el colegio al acceso o la falta de acceso a la justicia en Puerto Rico. Es un tema muy pertinente, que digno para discutir profundamente en otro programa de OPC Radio. Adelante, Wilma.
9: ustedes están preocupados por el derecho también al acceso a la justicia. Brevemente, si nos pueden explicar qué es lo que particularmente les preocupa y cómo eso, si de alguna manera hemos retrocedido en Puerto Rico en ese aspecto.
10: En la medida en que los abogados no podamos ejercer libremente nuestra profesión, se afecta el acceso a la justicia. Un abogado que defienda a un acusado o en un caso porque, por ejemplo, sea un caso muy sonado y que esté discutiéndose en la prensa, por ejemplo, del país, no podemos, la denuncia que estamos haciendo es que el abogado tiene que hacerlo libremente, sin ningún temor de represalia, sin ningún temor de que no me vayan a renominar, de sin ningún temor de que me vayan a radicar una querella, etcétera. Y hablamos también de acceso a la justicia con otros proyectos de ley que se han aprobado, como por ejemplo el que dimos aquí de la ley de permiso, donde ahora hay que pagar una fianza de un 10% para uno poder impugnar una consulta de ubicación para una construcción de un proyecto. Y eso obviamente incide con las comunidades, porque ¿qué comunidades tienen la cantidad de dinero para pagar 10% de fianza? Ese es uno de los puestos más terribles de esta administración. Eso es fatal. Y ese sí va directo a lo que es el acceso a la justicia.
9: En el caso de acceso a la información, uno de los cambios que trajo la enmienda que se le hizo, señala también, antes los ciudadanos podían radicar en cualquier tribunal la solicitud, ¿no?, de acceso a la información en caso de que no se lo cumpla, presentarlo en el tribunal de su jurisdicción. Ahora ya eso cambió con la enmienda y tienen que presentarlo en San Juan. Eso también
10: eso es fatal. Eso incide precisamente acceso a la justicia, porque como una persona de Vieques, de Culebra, ¿verdad?, que esto somos un archipiélago, esto no es una isla, solo somos un archipiélago de Moca, de Mayagüez, tenga que radicar un pleito en San Juan con los horarios que tiene el tribunal también, ¿verdad? Eso es poner barreras. Además de que pusieron barreras con el término para, ¿verdad?, el tiempo que tiene la agencia para que reproduzca información, también tienen una barrera para que tú puedas presentar la solicitud.
9: Ay, gracias, licenciada.
3: Wilma también habló con la licenciada Yanira Reyes Gil, vicepresidenta del Colegio de Abogados y Abogadas, sobre la expresión que realizó durante la conferencia de prensa de que esto no está pasando desapercibido, de que se están dando cuenta de que todas estas leyes o estas legislaciones en contra de la libertad de expresión, la libertad de prensa, el acceso a información, el acceso a la justicia, no está pasando desapercibido. Wilma.
9: Mencionó hoy en la conferencia de prensa que también le hacía saber al gobierno de Puerto Rico que este retroceso no le está pasando desapercibido, no está pasando por debajo de la mesa. ¿Qué quiere decir exactamente?
11: Varias organizaciones, no solamente el Colegio de Abogados y Abogadas, las organizaciones de los medios de comunicación, las organizaciones de defensa de derechos, las organizaciones comunitarias, la ciudadanía en general, estamos dándonos cuenta de que hay todo un entramado de acciones que están cerrando espacios de democracia en nuestro país. Eso no solamente se ve a través de los proyectos de ley y la aprobación de leyes que limitan derechos sin participación ciudadana, sino a través de las medidas y las prácticas que tiene el gobierno para limitar la expresión de las personas en protesta precisamente por el límite de derechos. Así que eso quiere decir que en un país donde se nos limitan derechos, pero se nos cierran los espacios para hacer los reclamos, estamos entonces, nos quieren tener de manos atadas y no está pasando desapercibido. Esto es un atento contra el reto a la democracia y vamos a continuar luchando por eso, porque no podemos normalizar la situación en la que estamos viviendo. Estamos cada vez viviendo una situación más precaria y precisamente por esa razón es que es necesario que levantemos nuestra voz para protestar por eso.
9: Gracias, licenciada.
3: Por último, la licenciada Mayra López Mulero estuvo en la conferencia de prensa y durante el turno de preguntas varios colegas hicieron alusión a querellas presentadas en contra de abogados por expresiones realizadas mientras representaban a clientes. Específicamente, Mayra López Mulero es una de esas personas que le presentaron una querella en el Tribunal Supremo. ¿Esto se puede percibir como una estrategia de intimidación a estos funcionarios del tribunal? Escuchemos a Wilma entrevistar a la licenciada Mayra López Mulero.
9: quisiera saber cuál es la importancia que usted ve a una manifestación como esta, ubicándolo, ¿verdad?, desde la querella que le ha radicado usted, y si de alguna manera, ¿verdad?, usted entiende que esto ha sido un patrón o se está convirtiendo en un patrón del Estado para silenciar, ¿no?, voces que puedan generar oposición y, en su caso, la defensa, ¿no?, de sus clientes.
12: En Estados Unidos la situación es más complicada, porque yo tengo una faceta de mi programa de radio, que es precisamente como analista, que necesito tener plena libertad de exponer mis puntos dentro del marco de ese choque de ideas que se comenta en una democracia. Así que me llama muchísimo la atención. En cuanto a la queja, pues yo no voy a entrar en el detalle de la queja porque es confidencial, pero no hay duda de que esta conferencia convocada por el Colegio de Abogados y Abogadas y todas las organizaciones que se resonaron aquí es una unión de fuerzas para proclamar lo que está mal y exigirle al gobierno que respete el ordenamiento constitucional que juró defender cuando asumió el cargo. O sea, no se puede bajo ningún concepto tratar de evitar que las voces se expresen libremente, sea un abogado, un fiscal o sea Panchito desde la esquina. Ese es un derecho consagrado en nuestro país y en Estados Unidos. Y ellos tienen la obligación de abrir los espacios. Y en ese sentido, el que se me haya invitado es una esperanza de que estamos calando, que el mensaje está calando profundo. Y esto es un asunto que trasciende a Mayra López Mulero, a Orlando Velázquez, es la clase togada, es la judicatura, es la prensa, es la comunidad, el pueblo. No podemos permitir que se imponga un estilo de gobierno fascista que persiga al disidente por no coincidir con las ideas de quien ostenta el poder.
9: Gracias, licenciado.
3: No debemos conformarnos con lo que ocurre en nuestro país. Estas agresiones contra a los colegas periodistas, como le ocurrió al compañero Juan Costa con la gobernadora, los buenos días del presidente del Senado en contra de periodistas, el acceso a actividades o limitar el acceso a actividades y conferencias de prensa de la gobernadora o cualquier funcionario del gobierno de Puerto Rico, las enmiendas a leyes para limitar el acceso a la información, legislar para limitar transmisiones de vistas, oponerse a un proyecto, ahora hay que pagar una fianza, intimidar a abogados, abogadas, jueces, fiscales, todos son agresiones contra el pueblo de Puerto Rico. Como alertó la campaña del Overseas Press Club en su pasada junta, no es una agresión al periodista, no le están negando al periodista, le están negando todo, están insultando al pueblo de Puerto Rico. Cuando intimidan a un miembro de la judicatura, limitan nuestro acceso a la justicia. Cuando criminalizan la protesta, están censurando al pueblo. Cuando no denunciamos, perdemos todos. Hasta aquí esta edición de este programa. Regresamos el próximo sábado en otra edición de OPC Radio por Radio Isla 1320.
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22: Muy buenas tardes, les habla su amiga Raquel González junto al compañero hoy, Ariel Aulet. Bienvenido, Ariel.
0: Gracias, igual.
22: Y nuestro invitado especial, a Gabriel Rodríguez Fernández, el nuevo portavoz de Diálogo Soberanista, quien estará con nosotros vía teléfono. Excusamos al compañero Félix Báez Neris, que está en el Festival de La Pana, en su pueblo de Macao. Así que esperemos que no se esté mojando mucho, aunque necesitamos agua, ¿verdad?
0: Necesitamos agua, sí.
22: Sí, señor. Pero antes de comenzar con todo nuestro programa, pues queremos hacer un homenaje al licenciado Luis Abreu Elías, quien partió de este mundo. Queremos presentar nuestra solidaridad a su familia y al pueblo de Puerto Rico, que pierde a una figura muy importante. Hoy el velatorio va a ser domingo 6 de septiembre, mañana, de 10 a.m. a las 8 p.m. en la funeraria Eret en San Juan. Y pues está todo puertorriqueño que se sienta llamado, está invitado. Así es que pues nuestro sentido pésame a la familia, a los amigos y al pueblo de Puerto Rico. Agradecemos a nuestra respetable audiencia su acostumbrada sintonía y le damos la más cordial bienvenida a otro programa más de Diálogo Soberanista por Radio Isla 1320. También nos pueden escuchar a través de las ondas del 1490 en Ponce, 1550 en Yauco, 93.5 en FM en Mayagüez y por las redes sociales en las páginas de Facebook de Radio Isla y Diálogo Soberanista. Y saludamos por allá en el control a nuestro compañero. El programa Diálogo Soberanista es un valioso espacio para dar a conocer nuestros proyectos, objetivos, luchas e ideas impulsadas para levantar y construir el país que queremos. Diálogo Soberanista aspira a la reorganización y unidad de la familia puertorriqueña, y para lograrlo necesitamos la descolonización de nuestro país, la construcción de un Estado-nación soberano, democrático, transparente, solidario, justo, sostenible, educado, transparente, de cultura vibrante, emprendedor, receptivo al cambio y de perspectiva global. Queremos saludar a todo el pueblo de Puerto Rico que esté con nosotros hoy. Y pues, ¿cómo te encuentras?
0: Todo bien,
22: Ariel.
0: Con los problemas de agua, pero bien.
22: Pero vamos para adelante. Bueno, por lo menos a Dios gracias está lloviendo. Esperemos que esté lloviendo donde necesitamos que llueva, sí, para que nos llegue el agua a todas, porque bueno, eso pues tiene sus problemitas y no todos tienen que ver con el agua que está cayendo, pero eso va a ser harina de otro costal. Ese no va a ser el tema de hoy. Pero bueno, también queremos anotar e invitar a todos los que se sientan llamados a celebrar la vida de nuestro compañero Luis Torogoico, una vida al servicio de la patria y su soberanía, un acto que se va a llevar a cabo en el Ateneo puertorriqueño el sábado 12 de septiembre del 2026 a las 2:30 de la tarde. Y antes de empezar con todos los temas que podemos tener hoy, Ariel, ¿nos puedes hablar un poquito sobre lo que va a pasar allí?
0: Sí, tenemos un programa que va a empezar el registro a las 2:30 de la tarde. Y va a tener un programa donde va a haber personas que van a estar hablando sobre la vida de Víctor Goico. Va a haber un acto musical también. Y confraternizar también, posterior a todo el protocolo, compartir con los que asistan. Le vamos a solicitar a las personas que interesen ir, que esperamos que sean muchos, que se comuniquen para informarnos que van a asistir, para tener una idea de cuántas personas van a asistir. Nos pueden llamar o enviar un mensaje al 787-209-8350.
22: ¿Puedes repetir el teléfono, sí, por favor?
0: 787-209-8350. Y ahí informa que van a asistir solo o acompañado, cuántas personas van, y es para tener una idea, porque como ustedes saben, hay que hacer unos preparativos. Y dependiendo de cuántas personas tengamos confirmado, si usted no confirma y quiere ir, pues puede ir.
22: Por, ¿verdad?, supuesto.
0: Porque eso no es un requisito, pero nos ayuda a planificar la actividad.
22: Sí. No, y entiendo que pues ahí estará con nosotros rindiendo homenaje Tony Mapelle.
0: Correcto.
22: Que va a estar con nosotros allí.
0: Y Raquel.
22: Ahí, pues claro, yo obviamente voy a estar yo allí, pero ahí la noticia es que Tony, sí, está con nosotros, sí, que tenían una amistad entrañable. Sí. Es importante, yo creo que, simplemente para los que nos estén escuchando, es supremamente importante que en Puerto Rico nosotros recordemos y mantengamos vivos los legados
1: que los que están trabajando por un mejor Puerto Rico nos van dejando. No podemos permitir que el trabajo que comienzan uno simplemente se pierda así en la lejanía. Hay que tomar esas banderas y seguir andando. Luis Torogoico, en paz descanse, dedicó una vida completa a un trabajo por esta patria, y dentro de ese trabajo él construyó un proceso de búsqueda de consenso entre todos aquellos que entendían que nosotros necesitamos ser dueños de nuestro destino, es decir, de nuestra soberanía, y que hay distintas formas de hacer eso, ¿no? Pero que necesitamos hacer un frente común para lograr esa soberanía, y una vez que tengamos esa soberanía, pues ya dirimimos diferencias, ¿no?
0: Sí, tenemos el poder para tomar decisiones.
1: Exacto, sí, porque por eso es que todo el adulto que se respeta toma decisiones en su casa, ¿verdad? Correcto. Nadie le gusta que le digan en su casa lo que tiene que hacer. Pues primero tenemos que poder decidir en nuestra casa, y una vez que podamos decidir en nuestra casa, bueno, pues ahí decidiremos qué hacer.
0: Exacto.
1: Entonces es un trabajo bien valioso de búsqueda de consensos y de adelantar programas de país que realmente cobijan a todos los puertorriqueños. Y dentro de eso, pues Gabriel, sabemos, sé que te tenemos por teléfono. ¿Cómo estás?
4: Muy bien, gracias. Y saludos, Raquel, saludos, Ariel. Sobre todo, saludos a toda la radio audiencia que tiene este programa. Quería, en primer lugar, unirme a lo que señalaste sobre la pérdida nacional que implica el fallecimiento de Luis Abreu Elías, que se destacó en tantos campos de la lucha, sobre todo defendiendo la justicia y defendiendo a los patriotas puertorriqueños. Y en lo que señalaban también de el homenaje a Luis Torogoico, que va a ser un homenaje, desde luego, pero también un encontrarnos y confraternizar entre tantas personas que durante muchos años pudimos aprender de Luis y admirar esa dedicación que tenía, que hasta unos pocos días antes de su fallecimiento, a sus 86 años, todavía seguía recorriendo Puerto Rico,
1: sí,
4: buscando adelantar la causa de la soberanía del país y las otras causas relacionadas, porque la visión de Luis es que no podemos trabajar con agenda muy particular de cada uno aparte del otro, que es buscar la unidad, como dice el preámbulo del programa.
1: Sí.
4: Unir toda la familia puertorriqueña, todos los que amamos a Puerto Rico, y del partido que sea, que esté trabajando, poniendo en práctica su amor por Puerto Rico, defendiendo el ambiente, defendiendo comunidades, defendiendo nuestra alimentación, la salud, nuestro crecimiento económico. Si todo eso se está haciendo de una perspectiva del bienestar nacional, pues estamos del mismo lado. Y esa perspectiva, pues Luis la estuvo predicando durante tantos años, y a pesar de que las entidades que él fundó, la Convergencia Nacional Boricua y el Movimiento Diálogo Soberanista luego, no son numéricamente muy grandes, ese mensaje, pues que ahora me toca a mí continuarlo, ¿verdad?, como portavoz de la organización, ese mensaje ha ido calando muchos sectores del independentismo y de otros sectores en Puerto Rico, y en ese sentido se ven los frutos del esfuerzo de Luis, que esperamos entonces celebrarlo el sábado, o este es el próximo sábado. El próximo sábado vamos a ser puntuales, a las 2:30 comienza el registro y a las 3 comienza la actividad con la bienvenida. Así que vamos a exhortar no solamente a la asistencia, sino a la puntualidad, porque queremos hacer muchas cosas y entonces también compartir.
1: Si como queremos señalar, que nos alcance el tiempo.
4: Claro, ¿verdad? Y que uno de los amigos de Luis, que va a estar allí presente, Tony Mapellé,
1: ¿sí?,
4: que lo pidió, y que también pues vamos a poder compartir con él y contigo.
1: ahí vamos a estar.
4: Sí, una participación importante ahí.
1: No, es yo creo que muy importante. Me gustó mucho algo que tú dijiste, que quiero traer y volverlo parte de la conversación. Fue una persona y para mí sigue siendo, porque esas cosas no se pierden. Una persona que tenía la capacidad de ver oportunidades en donde otros quizás veían problemas. Y recuerdo en particular, o sea, cómo fue mi acercamiento. O sea, pues él se me acercó a mí para invitarme a involucrarme con asuntos de diálogo soberanista y desarrollamos una amistad muy bonita. Pero lo que quería traer acá es que tú bien anotaste que si bien va a ser un homenaje, va a ser otra cosa también. Y yo creo que eso da en el clavo del tipo de cosas que Luis Torogoico hubiese querido que su trascender inspirara, y es que la conversación continuara con las personas que permanecen y que no se quedara eso en un culto a una persona, sino en la búsqueda del camino que él también buscaba. Entonces, el que podamos estar allí, el que lleguen personas a honrar la memoria de Luis, pero no solo la memoria de Luis, sino a buscar unirse a un camino en el cual pues él ahora pues, mira, se sentó en la sillita, vamos a ponerle así, pero los demás van a seguir caminando y que se invita a continuar desarrollando lo que va a ser un programa a futuro, ¿no? Porque pues eso entiendo yo, de lo que yo conozco de Diálogo Soberanista, pues ha sido parte importante, que ha sido un proceso dinámico que ha ido evolucionando según evoluciona nuestra historia también. Y el reconocimiento que él tenía de que todo, el fundamento más complicado de la problemática puertorriqueña radica en nuestra falta de soberanía, porque esa falta de soberanía lleva a que no tengamos un poder como pueblo para tomar unas decisiones que son trascendentales. Por ejemplo, no podemos tomar la decisión de que nuestra energía eléctrica sea, por decir cualquier cosa, una corporación pública, porque nos dijeron que los fondos de emergencia que nosotros pagamos, oye, que eso no era de gratis por ahí regalito, que nosotros pagamos, no se nos iban a ser accesibles a menos que se privatizara la Autoridad de Energía Eléctrica y que fuera encima una compañía extranjera norteamericana. Entonces, ese tipo de cosas en donde ya no podíamos decidir qué era lo mejor para nosotros, sino que si tenemos acceso al dinero que se recaudó, de no, lo que nosotros mismos pagamos, tenemos que seguir lo que nos dicta otro, con intereses distintos. Luis entendía y veía muy claramente cómo muchos de los problemas que tenemos en Puerto Rico, incluyendo la educación, la salud y tantos más, que hoy están haciendo una implosión brutal, radicaban el punto de quiebre, la piedra filosofal estaba en nuestra absoluta necesidad de soberanía. Y Gabriel, frente a eso, yo me imagino que ya han tenido algunas conversaciones allí en Diálogo Soberanista sobre cómo vamos para adelante. ¿Qué nos puedes contar? Sí.
4: Bueno, una de las cosas que quería comentar sobre lo que estás diciendo es que parte de lo que hemos estado predicando o explicándole al pueblo es que hay como tres niveles de corrupción, tanto que se habla del problema que tiene Puerto Rico con la corrupción en el sector público y privado. Es que hay tres niveles. Está la corruptela, lo que llamamos la corruptela, que es la que sale en los periódicos, que cogieron a un alcalde que se vendió por unos relojes a otro funcionario público.
1: Ahora lo que se llama el chisme.
4: Sí, eso alterna con el chisme y con el faranduleo.
1: Sí, de lo que Jennifer llama chisme, porque ahora eso ya lo llama chisme. Pero bueno, tira para adelante.
4: Sí, pero hay otra corrupción, otro nivel más serio para el país, más problemático para el país, que es la corrupción legalizada, estructurada. Sí. Cosas como, por ejemplo, cuando yo era muchacho, lo que hacen los cabileros esto se llamaba venta de influencia y exacto, era ilegal.
1: Exactamente.
4: Ahora tú te dedicas a la venta de influencia y llegas hasta secretario de la gobernación.
1: Y te pagan. Pues,
4: y pagan muy bueno por eso ahora. Y puedes abiertamente estar cabildeando por contratos que no hacen falta, malos contratos, y de eso hay tantos ejemplos en estos días,
1: ¿sí?
4: Y cobrando un 10, 15, 20% del monto del contrato, porque yo conocí a la gobernadora y te conseguí el contrato.
1: Uh-huh.
4: Eso es una corrupción estructural, igual que también la privatización.
1: ¿Sí?
4: Esto es estar negando las corporaciones públicas a entidades privadas para que se lucren dando mal servicio. Eso es corrupción también.
1: Sí, la necesidad no es un mercado, es la necesidad humana, ¿qué es esto? Sí.
4: Pero es corrupción.
1: Claro.
4: Institucionalizada, porque la legalizaron en el gobierno este, las legislaturas PNP y populares que hemos tenido.
1: Bueno, lo estamos observando, perdona, te interrumpo un segundito, pero para que lo metas ahí, estamos observando esto en operación, cuando nos dicen que tienen que cambiar la legislación y los reglamentos de las juntas de planificación y de los terrenos, de la definición de los terrenos, para poder hacer legal lo que en este momento es ilegal, por ejemplo, en Esencia y otros supuestos desarrollos. O sea, lo estamos observando, lo que estás diciendo, lo estamos viendo dándose frente a nuestros ojos.
0: Y los permisos.
1: Uh-huh.
4: Es toda la estructura de leyes de protección del ambiente y de los permisos, el sistema de los permisos, lo están desmontando para permitir la entrega del país a estos proyectos, que Esencia es el primero de ellos, pero hay varios ya en desarrollo, por ahí en diferentes etapas de desarrollo.

0: finca con un ganado ahí, una gente, una propiedad. Por eso el Congreso, la jurisdicción sobre nosotros la tiene el Comité de Recursos Naturales. Somos como si fuera un recurso natural, una finca.
1: Una finca con, mira, con esa gente allí, qué fastidio, ¿qué hacemos con ella? ¿Cómo la sacamos?
0: Durante 120 y pico de años han estado apropiándose, manteniendo esa propiedad de nuestro territorio, del archipiélago, pero también de nuestra capacidad productiva como pueblo.
1: Claro.
0: Eso, si fuera persona, si fuéramos una relación entre dos personas, en que una persona le dice a la otra, tú eres mi propiedad, tu capacidad productiva me pertenece.
1: Eso tiene nombre.
0: Tú no te mandas, te mando yo, eso se llama esclavitud,
1: exacto,
0: ¿verdad?
1: Exacto, tiene nombre.
0: Pues eso, eso y la esclavitud entre países es el coloniaje. Y estamos sometidos a eso, y eso corrompe hasta el espíritu de la gente. Por eso entonces, todas las otras corrupciones que hemos hablado tienen la raíz del coloniaje. Y tenemos que superar eso, no es la bobería, iba a decir otra cosa, de que vamos a refundarla para que ahora sea buena. Uh-huh. Eso, la única forma de corregir la situación colonial es con la soberanía, que la relación de Puerto Rico con cualquier país del mundo, incluyendo Estados Unidos, sea como país soberano, y pues que podamos entonces tener nuestra constitución soberana, una asamblea nacional soberana, y la soberanía no es para el gobierno, la soberanía es del pueblo.
1: El soberano,
0: la,
1: el pueblo,
0: la sí. Propuesta, uh-huh. La propuesta de diálogo soberanista que está en nuestras tesis, tanto la primera que escribió Luis de que hay que parir un nuevo país, como la tesis de diálogo soberanista del país que queremos, es que el pueblo use esa soberanía para hacer un sistema político y económico verdaderamente soberano y democrático, que haya democracia a todos los niveles, desde la comunidad hasta la nación, y que haya un modelo económico solidario, no basado en el capitalismo salvaje, no eliminando por completo el sistema de mercado y el capitalismo, entre comillas, o sea, las empresas de tipo capitalista, pero con controles para la avaricia.
1: Claro.
0: Que no sea que se jode todo lo que les dé la gana.
1: No, esa es la conversación que necesitamos tener a nivel nacional. Una vez que tengamos soberanía, bueno, pues entonces, ¿cómo nos vamos a manejar? Ahora sí, vamos para encima. Pero está, tienes toda la razón. O sea, uno piensa, por ejemplo, en los modelos familiares. Cuando uno es un adolescente, cuando uno es niño, los papás deciden todo, ¿verdad? Ponerse en la colonia. Entonces uno llega adolescente y uno empieza a querer liberarse, pero uno todavía no está listo. Bueno, eso es una colonia en proceso. Pero después llega un momento en que para usted poder decidir, usted quiere ser albañil y su papá quiere que usted sea abogado. Bueno, ¿qué va a ser, albañil o abogado? Pues si tú quieres ser albañil, te toca independizarte de tu casa, ejercer tu soberanía y decir, yo voy a crear mi espacio, y mi espacio yo voy a ser albañil, porque eso es lo que yo quiero hacer. Y con lo que yo gane como albañil, yo defino mi vida. Eso se llama soberanía. Pero yo no tengo por qué, digamos, coger a mi papá y a mi mamá y no volver a verles la cara y decir, entre ustedes y yo aquí no hay nada. Yo puedo tener una relación con mis padres de colaboración, de cooperación, puedo tener una relación cercana, distante, regular, buena, mala. Pues ese es el tipo de relación, Raquel, que podríamos tener, por ejemplo, con Estados Unidos.
0: Por Raquel, si tenemos la situación ya de que más de la mitad de nuestra población de la nacionalidad puertorriqueña, más de la mitad vive en Estados Unidos, tenemos que tener acuerdos con Estados Unidos, acuerdos entre países soberanos de cómo nuestra población va a mantenerse en contacto y fluyendo entre los dos países, porque precisamente un efecto del coloniaje fue que la mitad, más de la mitad de la población se haya ido al exilio.
1: Sí, por necesidad.
0: Por necesidad. La gente no, quiera o no quiera irse, sobre todo los jóvenes, se tienen que ir porque la colonia es asfixiante.
1: Sí, no permite.
0: Así que vamos a tener que tener esos acuerdos.
1: Bueno, como lo tienen con Canadá, que hay un flujo hacia un lado y para el otro, y aquí nadie se está estresando porque que es Canadá es un país distinto, digo yo, ¿no?
0: Así que el ejercicio de la

0: soberanía precisamente es pensar en qué es lo que le conviene al desarrollo, verdadero desarrollo, no al crecimiento económico, al desarrollo que trae bienestar para la población.
1: De Puerto Rico.
0: Desarrollo de toda la población de Puerto Rico.
1: Y no cómo usan a Puerto Rico para el desarrollo de otros, que es lo que pasa ahora.
2: Y cuidado con la palabra exacto. Desarrollo.
1: Uh-huh. Pero bueno, tú sabes lo que yo quiero.
2: Eso se usa mal.
0: Pero es importante. Ariel, lo que dice Ariel es importante. Sí. Porque lo que está haciendo ahora la legislatura PNP, con el beneplácito de también de los populares, y sobre todo de la Junta Contral Fiscal, esto de la revisión del sistema de permiso.
1: Es un desastre.
0: Ese proyecto tiene... Ese proyecto de ley tiene más de 800 páginas y en todas las páginas habla de promover el desarrollo, pero en ninguna página definen a qué se refieren con desarrollo.
1: Esa nebulosa,
0: si usan la, si lo definen, se notaría. La definición de desarrollo quiere decir un crecimiento económico que redunda en beneficio de la población. Eso. Y lo que ellos están buscando no redunda en beneficio de la población, es solo crecimiento económico que redunde en las ganancias de cierta gente.
1: Exacto, de un sector específico.
0: Eso no es desarrollo.
1: Eso no es desarrollo, tienes toda la razón. Eso es acumulación de riqueza de cuatro gatos, a costillas de todos los demás. Sí.
0: Eso es avaricia, eso no es desarrollo, eso es avaricia. Siguen legalizando los mecanismos para robar y robar más, y como son avariciosos y son mafiosos, pues lo que quieren es seguir aumentando. No se conforman con lo que ya se han robado, quieren robarse mucho más.
1: Eso es como la gula, empiezan a comer y no pueden parar. Pero Ariel, yo sé que te ibas a preguntar algo y yo te interrumpí ahorita, así que doy el piso.
2: Lo que iba a plantear es que el coloniaje está prohibido por las Naciones Unidas, es un delito, y no hay consecuencia.
1: Porque es el secuestro, o sea, si el secuestro es un delito, explíqueme por qué el coloniaje no, que es el secuestro de un pueblo completo. O sea, para ponerlo en términos prácticos y que se entiendan. O sea, es por eso que es ilegal. Exacto. No es por otra cosa. Y digamos, o sea, en Puerto Rico, y ahí va, allá vamos cuando decimos, esto no se trata de un partido político, que fue una de las visiones que tuvo Luis. ¿Cómo rompemos con las franquicias político-partidistas para hablar de lo que va a ser el desarrollo real del pueblo de Puerto Rico? Entonces, por ejemplo, tú ahorita mencionabas, Gabriel, que en la legislatura, PNP y Populares, yo ni siquiera diría PNP y Populares, yo diría el grupo de personas detrás de esta mafia que tenemos adelante de Puerto Rico, que los hay, yo creo que hay más azules que colorados, pero están allí todos mezclados, porque realmente no son personas que responden a principios ni de estatus ni de programa de partido, responden a una cosa más oscura y nefasta que pero está detrás. Pero usan los partidos porque con los partidos fue que le hicieron en buen boricua un hijacking aquí al gobierno de Puerto Rico. Está secuestrado.
0: Se han robado, han secuestrado al gobierno, lo que era el gobierno de Puerto Rico.
1: Que no existe hoy.
0: De una partidocracia que se ha convertido en el gobierno de los peores, los más corruptos y más ineptos. Eso es lo que tenemos ahora de gobierno.
2: También del gobierno.
0: Y por cierto,
1: como la mafia, el más mafioso es que manda.
0: Como queda poquito el programa, quería señalar que Diálogo Soberanista no es ni quiere llegar a ser un partido político.
1: Bajo ningún concepto.
0: Lo que queremos es queremos promover un levantamiento del pueblo, que uno de los mecanismos que vienen a ser las elecciones. Así que estamos impulsando una alianza del país que vaya todavía más allá de lo que se logró en las elecciones pasadas y que vaya más allá de los procesos electorales.
1: Que dé un paso más para adelante.
0: De todos los sectores para transformar a Puerto Rico y sacarlo de la situación colonial.
1: Enhorabuena. Enhorabuena, ¿sí? Un diálogo realmente soberanista y nacional por el bien del pueblo de Puerto Rico. Y para eso hace falta, a nivel de las urnas, una alianza de país.
2: Correcto.
1: Y a nivel de pueblo, un fin común, un deseo común, un mirar para el lado y ver familia. Como dicen en el principio, ¿no? Volvemos al principio, la familia puertorriqueña. Pues sí.
2: Sí, pues. Si nos queda poco tiempo, es para recordar lo de la actividad.
1: Sí, nuevamente. La actividad. Sí.
2: Y queremos plantear, ¿verdad?, que el ADNO puertorriqueño se unió cuando llevamos la propuesta sin ningún problema. Nos dijeron que nosotros queremos ser parte de esa celebración de la vida de Toro Goico y ofrecieron sus facilidades y son parte del proceso de celebrar la vida de Toro Goico ese 12
0: de su presidente. Marco Rigao, que fue muy amigo de Luis también, va a ser uno de los que dirija un mensaje a los asistentes.
1: Es muy importante que recordemos que para recordar a Luis Toro Goico, si realmente queremos rendirle homenaje a nuestro amigo Luis Toro Goico, lo que hay que hacer es arremangarse las mangas, llegar allí y comenzar nuevamente con la siguiente fase del diálogo, de ese diálogo soberanista, de ese diálogo nacional por el Puerto Rico que queremos y que necesitamos. Y con eso, oiga, pues nos despedimos, esperamos ver allí en el Ateneo puertorriqueño a todos los que puedan darse cita a las 2:30 de la tarde, el sábado 12, porque a los patriotas hay que mantenerlos con nosotros. Buenas tardes y hasta la siguiente semana en otro programa más de Diálogo Soberanista. Buenas tardes. Buenas tardes.

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3: Estas son las historias que la redacción de Radio Isla 1320 trabaja en estos momentos. Departamento de Estado de Puerto Rico certificó un concilio de Satanás. Tiene que ver esto con la ley de libertad religiosa que se aprobó hace un año. Prevalece la ley estatal de Puerto Rico, la ley que no permite declararse no binario. En certificados oficiales hay que declararse hombre o mujer. Se disculpa a influencer local por decir que una modelo mujer es un hombre disfrazado. Ratifican condena contra cardenal chino por ayudar a manifestantes pro democracia. El escenario en Puerto Rico se prepara para el Día de Clamor a Dios, una actividad tradicional que se celebrará este lunes, la encabeza Jorge Racki. Y este fin de semana está su hija Kimi Racki calentando motores en la jornada de 40 días de ayuno y oración que es en Lajas, que se está celebrando en estos momentos. Ratificada la reforma constitucional que elimina las elecciones libres en Nicaragua. León 14 estimula la vida consagrada en clausura. La gobernadora deja plantados, o más bien, los contadores públicos autorizados dejan plantado a la gobernadora, después que la gobernadora los dejó plantado a ellos porque se tardó una hora y media en llegar. En ese mismo lugar en donde ocurrió el incidente en Fajardo, la gobernadora admitió que el presidente de la AAA estaba considerando renunciar, pero es que ella ha sido la que le ha pedido a Luis González que no se vaya. Mientras renunció sorpresivamente la directora ejecutiva de la Autoridad de Energía Eléctrica en el país, en medio del escándalo del fallido contrato por la generación alterna. Mi nombre es Luis Penchi, soy reportero de la fe. Son las 2 y 3.
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3: Bravo, historiadora destacada del mundo pentecostal y del mundo evangélico en Puerto Rico. Buenas tardes, doctora. Bienvenida, como siempre, a Reportero de la Fe.
4: Buenas tardes, Penchi, a ti y a todos los que nos escuchan.
3: Y la pregunta, esta pregunta con la que yo siempre empiezo la participación de Helen Santiago. ¿Tiene agua? ¿Ya llegó el agua a Trujillo Alto?
4: Sí, todo Puerto Rico.
3: Muy bien, qué bueno. Bueno, no todo Puerto Rico sabe, porque hay sectores que le tocaba que le llegara el agua, que no le ha llegado todavía, o que le ha llegado muy mal. Así que hoy tenemos al doctor Jorge Iván Vélez Arocho, que siempre es un privilegio tenerlo, expresidente de la Pontificia Universidad Católica y diácono de la diócesis de Mayagüez, exrector de Mayagüez.
0: pero educador. Y la portada del Nuevo Día hoy es una portada bien interesante porque dice que Puerto Rico, de haber estado en los últimos lugares de aprovechamiento académico, según las pruebas CRECE, está en lugares competitivos en 1, 2, 3, 4, 5 posición, en algunos lugares en la posición 22, en distintas materias en lo que respecta a la tabulación de las pruebas CRECE de este año. Esta parece ser la primera buena noticia que hay en Puerto Rico por mucho tiempo y la primera buena noticia que hay en el Departamento de Educación, así que le vamos a dedicar aunque sea 2 o 3 minutos a ese tema que tiene amplias implicaciones, no solo desde el punto de vista social, sino también espiritual y teológico. Doctor Jorge Iván Vélez Arocho, buenas tardes, bienvenido.
5: Buenas tardes, Luis, y buenas tardes a todos las personas que nos escuchan en tu programa.
0: El doctor Vélez Arocho está sustituyendo hoy al padre Gerardo. Es una sustitución que no estaba planificada. El padre Gerardo ha tenido que ir al médico de emergencia. Bueno, porque se le está afectando la voz y la recomendación es que no hable con todo lo que habla el padre Gerardo. O sea, es una tarea difícil para él y está teniendo una cosa similar a la que ya yo estoy saliendo de ella, que está teniendo que tener hasta tratamiento para asmático, bendito. Y yo que he estado pasando por eso durante 2-3 semanas, sé lo que es, así que mis oraciones con él y la oración del panel y la oración del público con él, aparentemente estamos adquiriendo nosotros un virus que no es COVID, pero se parece mucho a COVID, es un virus inflamatorio que puede llegar a dar pulmonía y que quita la respiración, hay que darse terapias de respiratorias, así que nuestras oraciones con el padre Gerardo, que se recupere pronto, y los que están pensando viajar, porque el padre también estaba viajando hace bien poco, tengan cuidado, mejor llévense mascarilla en los aeropuertos, porque ese virus anda por ahí, sobre todo en la Florida, y está dando bien, bien duro. Esta semana, el Tribunal de Apelaciones falló a favor del gobierno de Puerto Rico manteniendo la vigencia de una ley que le quita la oportunidad a la gente que no se quiere identificar como hombre ni como mujer a que se identifiquen como no binarios para los efectos de los certificados oficiales, incluyendo el certificado de nacimiento. El Tribunal Federal en San Juan había decidido que esa decisión del gobierno de Puerto Rico, que fue legislado por la legislatura en un proyecto radicado por el presidente del Senado y aprobado por Cámara y Senado y firmado por la gobernadora, que eso no estaba bien, porque violaba derechos de algunas personas. Pero el Tribunal de Apelaciones derrotó esa decisión inicial del Tribunal Federal de Distrito de San Juan. ¿Qué nos dijo sobre este tema el padre Carlos Pérez, abogado, sacerdote de la línea conservadora, que obviamente no estaba de acuerdo con la decisión del Tribunal Federal y obviamente piensa que no va a haber otro paso adicional en esto porque será difícil que se apele al Tribunal Supremo de los Estados Unidos sobre esta controversia? Y el Tribunal Supremo de Estados Unidos, solo agrego yo, no lo dijo él, es un tribunal conservador que va a mantener la postura conservadora aprobada por el gobierno que hay aquí. Diferencia que los tribunales deben tener a los estados, a las jurisdicciones estatales, y Puerto Rico es una jurisdicción estatal. Escuchemos al padre Carlos Pérez.
6: Bueno, yo no creo que ellos vayan a apelar al Tribunal Supremo de los Estados Unidos, porque no creo que incluso el tribunal lo acogería, pero esto no tiene que ver con una opción ideológica con respecto a toda esta batalla cultural con respecto a género y sexo. Esto restituye lo que es la finalidad y que nunca debió ser ideologizado, que es la finalidad del certificado de nacimiento, que son las constancias históricas biológicas en el nacimiento de una persona, que tiene que ver con su biología, que tiene que ver con su salud, con su desarrollo físico, etcétera.
0: Ahora, lo que el caso es sobre la gente que quiere declararse no binario. Todavía la gente que nació hombre, y se siente como mujer, ¿tiene derecho a declararse mujer ahí al nivel de ese certificado o no?
6: Pues claro, es lo que te estoy diciendo. Es restituir que el certificado de nacimiento no es una no es un campo de batalla ideológica, son constancias históricas. Okay. Y por lo tanto, el que la persona se declare X o se declare, ¿verdad?, en toda esta situación, eso es para otro foro. Es el foro social, el foro público, el debate de nuestra sociedad, los distintos puntos de vista. Pero la pretensión de querer incidir sobre constancias biológicas donde está en juego estadística científica, salud, el beneficio, incluso el evitar engaños a las personas en los momentos de tomar decisiones vitales como el matrimonio, restituir la sensatez sobre este tema. Esto no quiere decir que las personas, ¿verdad?, que están en este tipo de percepción personal no deban tener.
0: Eso no quiere decir que a estas personas no se les deba tener toda consideración y respeto y no debe haber empatía con ellos. Lo que quiere decir es que este no es el foro para discutir las preferencias personales de la gente. Doctora Helen Santiago, ¿qué le parece?
4: Personalmente, estoy de acuerdo con la decisión. Creo, como dice el sacerdote Carlos, que debe haber un gran respeto a un ser humano que entienda, ¿verdad?, que su identidad es otra a la que nació o a su estado biológico, a su identidad biológica. Pues sí, yo creo que hay que respetar todo ser humano porque es un ser humano. Pero me imagino yo que tener, ¿verdad?, una tercera cajita para identificar que yo no soy ni varón ni hembra, ni femenino ni masculino, eso, o sea, puede traer complicaciones, qué sé yo, en estadística, para una persona que se va a atender con un médico. No sé, debe haber cosas que ahora, pues, a mí no se me ocurren, pero las personas que están envueltas en estos temas, que a menudo pues conocen, tú sabes, todos los asuntos respecto a ellos, pues sería, ¿verdad?, una cosa de pura logística. Así que no tiene ni que ver con religión ni ideología, sencillamente que no es conveniente.
0: Claro, es que ahora que tú mencionas la salud, Helen, yo trabajo, además de para Radio Isla, trabajo para la revista Medicina y Salud Pública, que es un foro científico. Y cada vez que yo hago una pregunta o me acerco a un tema de salud, el que sea, siempre tengo que preguntar, es más común entre hombres y mujeres, cuáles son las características de esta condición en las mujeres, cuál es la condición de en los hombres, ¿verdad? ¿Cuál es el tratamiento para unos y para otros? Y hay diferencias y la medicina todo el tiempo está pendiente a esa diferencia. ¿Cómo usted va a eliminar la data científica de un certificado que se usa precisamente para saber que a nosotros que los hombres enfrentan las condiciones cardíacas de una manera y las mujeres de otra, porque esa estadística está en los certificados de nacimiento? Sí. Y con esa estadística es con la que se hacen los tratamientos, ¿verdad? O sea, que como dice Helen, es una cosa de pura lógica de ciencia, que no tiene nada que ver con... Pero es que estamos entrando en una era, tanto en gente de derecha como gente de izquierda, por catalogarlos en alguna etiqueta, porque yo no sé si son realmente de derecha o de izquierda, pero en un extremo y en otro estamos enfrentando gente que no quiere usar la ciencia, quiere usar sus sentimientos. El pleno siglo XXI, con tanto desarrollo científico, yo no entiendo. Y después dice que son los religiosos los que están atrasados. Pues, están atrasados son ellos. doctor Vélez Arocho, ¿qué le parece esta discusión y qué le parece la decisión del Tribunal Federal de Apelación?
5: En primer lugar, yo creo que la decisión del tribunal es la correcta, pero yo quería destacar lo que planteó el padre Carlos Pérez. Yo creo que el padre Carlos Pérez hizo un resumen excelente de los puntos que están en controversia aquí y cómo debe uno mirarlo, ¿verdad? En primer lugar, él planteó tres cosas. El certificado debe estar basado en la naturaleza. Segundo, que tiene que ver con la biología, en otras palabras, de cómo este ser humano nació, hombre o mujer. Y en tercer lugar, planteó que el registro va a mantener la constancia histórica de esta persona cuando la persona nació. Así es que tiene que ser tal como, en mi opinión, ¿no?, tal como el tribunal lo plantea, porque responde a la naturaleza, responde a la biología de cómo esta persona nació, hombre o mujer, y se registra la constancia histórica. Eso no tiene que ver nada porque con la percepción que tenga la persona, ¿eh? Porque la persona que discuta su percepción y que discuta cómo la persona se concibe, pues ese es otro foro para discutir las percepciones personales. Pero el dato histórico, la construcción, la constancia histórica, la biología no tiene otras explicaciones que no sea hombre o mujer. Respetamos a la persona porque es un principio fundamental, pero la constancia histórica, la ley natural y la biología son, pienso yo, lo que ha regido en la decisión del tribunal.
0: Bueno, mientras tanto, este tema se ha usado, el tema de cómo se perciben algunos seres humanos que nacieron de una manera y se perciben de otra en términos a su sexo, su género, ha traído muchos debates, ha traído muchas expresiones que a veces también yo me pregunto si son necesarias, porque si una persona se considera mujer y quiere considerarse mujer, ¿por qué yo lo tengo que insultar? Yo puedo decir que está equivocado, yo puedo decir que es peligroso hacer eso, yo puedo decir que se está arriesgando mucho, yo puedo decir que puede sufrir mucho, yo puedo decir que puede tener un problema de salud y eso le puede crear consecuencias. Yo le aconsejaría que no haga eso, lo que sea, pero yo no tengo que insultarlo. Pero entonces tenemos una influencer que se llama Elizabeth Torres, que es aquella que se le pegaba al lobo, porque decía que estaba magnetizada porque se había puesto la vacuna del COVID, se le pegaban los utensilios de cocina. Ella en el pasado afirmó tener magnetismo en su cuerpo a causa de las vacunas y ha hecho diversas afirmaciones, algunas sin fundamento. Tuvo que disculparse públicamente por afirmar en sus redes sociales que la modelo puertorriqueña Antonella Martínez era un hombre haciéndose pasar por mujer. Esto, ante el peligro de enfrentar una demanda en los tribunales, esto lo escribe el pastor René Pereira en un post que yo estoy citando. Un ejemplo más de las mentiras y narrativas falsas que promueve este grupo de conspiración y sus seguidores. Elizabeth Torres se tuvo que disculpar con la modelo Antonella Martínez. Pero que es que, aunque fuera una modelo que es hombre y ha decidido ser mujer, y quiera hacer su vida como carrera de mujer, no hay por qué estar insultándola, pienso yo. Porque eso es decir, es que usted se disfraza, menoscabándola, disminuyéndola, o sea, ¿y a ti qué te importa si se quiere vestir de mujer? Eso es problema de la persona, no puede aconsejarlo, que sea, pero no tiene que insultarlo, y mucho menos públicamente en las redes sociales. ¿Qué tú crees, Helen, de este tipo de debate que se ha dado en el país, este tipo de cosas tan desagradables que hemos como que perdido la civilidad y la cultura, Helen?
4: Bueno, esos influencers, ¿verdad? No me gusta generalizar, pero lo que yo he podido percibir, ¿verdad?, que usan el sensacionalismo para mantener una audiencia. Y entonces, pues, y probablemente ella tiene un segmento que es de cristiano. Probablemente gente joven, y ella sigue la pauta, ¿verdad?, que se hizo muy famosa en Estados Unidos, especialmente con Michelle Obama. Muchos cristianos creen, pero de todo corazón, porque yo los he escuchado personalmente, decir que Michelle Obama es un hombre, que esas dos Dios hijas que mío. Tú no lo habías oído.
0: Bueno, yo lo había escuchado, pero pensé que era un chiste, pero que habrá, que haya americanos que... esos americanos que se creen eso, pues, no sé, pero bendito.
4: Bueno, y puertorriqueños se lo creen también.
0: Dios mío.
4: Porque los he oído personalmente.
0: Pero entonces, está diciendo que una modelo, y sin ninguna prueba, es un hombre disfrazado de mujer insultándole, y ahora se tiene que disculpar. Bendito sea Dios. ¿Qué es eso? O sea,
4: sí. Y entonces, muy mal, y tú pensar, tú sabes, que viola toda lógica. Porque Michelle Obama no tiene nada que parezca de hombre, punto.
0: No, así es alta y fuerte, ¿verdad? Pero es que hay mujeres afrodescendientes que son así de altas y de fuertes, y son mujeres, ¿verdad?
4: O sea, bueno, ella promovió mucho la, ¿verdad?, la buena salud y el ejercicio. Pero aparte de eso, tú sabes, no se conoce de ella que sea, pues, una fisiculturista o algo así.
0: No, es que esto es una cosa. ¿Qué cree, doctor Vélez Arrocho? Yo a veces me pregunto, y usted que es educadora, ¿hasta dónde hemos llegado? O sea, gente que uno pensaría que es razonable, porque Elizabeth Torres sabe hablar en oraciones completas y es abogada y, ¿verdad? ¿Por qué se pone con esas y por qué hay gente que insulta a otros porque tiene un estilo de vida que no comparte? ¿Por qué? Bueno, ¿y por qué lo insultan de esa manera? Y en las redes sociales, o sea, a lo mejor no se lo dicen de frente a la persona, pero tienen la cobardía de sentarse en una computadora y hacer eso. ¿Por qué?
5: Bueno, yo creo que tres puntos, ¿no? El primero es que nadie tiene derecho a insultar a nadie. Podrá diferir de sus planteamientos, podrá diferir de su comportamiento, pero no tiene derecho a insultarlo. Eso es lo primero. Lo segundo, en la vida uno tiene que tener mucho cuidado con sus expresiones, porque las expresiones tienen sus consecuencias, y particularmente en esta época donde muy pocas cosas están ocultas, porque están en las redes, están en la televisión, están en la radio, muy pocas cosas puede una persona decir y que no se sepa. Por lo tanto, es importante calibrar las consecuencias de lo que uno dice. Y en tercer lugar, yo personalmente, cuando veo acciones de este tipo, siempre me pregunto qué está detrás de ello. Y voy a traer el caso que se acaba de mencionar de Michelle Obama. Estos comentarios de Michelle salieron en un momento en el cual se estaba hablando en algunos ambientes de la posibilidad de que ella corriera para la presidencia de los Estados Unidos. Entonces era una manera, otra manera velada de poder minar la posibilidad de que una mujer afrodescendiente corriera para la presidencia de los Estados Unidos, no importa el gran trasfondo que tiene en su formación, en su trabajo comunitario, etcétera, ¿no? Entonces, son expresiones que son reflejos de las maneras de pensar las personas que discriminan y que tienden a reducir quieren reducir las posibilidades, bueno, de personas.
0: Parece que podría venir desde ahí. Bueno, pero lo que yo no entiendo es todavía por qué otros influencers hablan mal de un hombre. Vamos a suponer que es un hombre que nació hombre y que quiere parecer mujer. ¿Por qué tienen que estar insultando? Es que yo no lo, yo, es que ¿qué se gana con eso? crear una, cultura, pues una cultura de odio que en un país que tiene tantos problemas, que no tenemos ni luz ni agua.
5: Pero
0: ¿qué
5: mira,
0: hacemos nosotros discutiendo que si fulano es hombre y se viste de mujer? A mí, ¿y a mí eso qué me importa? ¿Eso qué me resuelve? Pienso yo.
5: Pues, pero mira, yo pienso, Luis, que nuestra sociedad en esta época se le ha reconocido, en mi opinión, desproporcionalmente, este valor de una persona como influencer, que influencia. Entonces, las personas, pienso yo, los que se clasifican a sí mismos como influencer, tratan de proteger esa posición para que las personas lo reconozcan.
0: Bueno, mientras tanto, otra decisión importante que ha ocurrido esta semana es que se confirmó que el Departamento de Estado aprobó una certificación que mantiene la existencia oficial ya de un concilio satanista que ha dicho que quiere para finales de octubre realizar una actividad pública en el Capitolio. Algunos han dicho que eso es derivado de la de lo que algunos consideran innecesaria ley de libertad religiosa. Y como el padre Carlos Pérez, que es abogado, fue uno de los inspiradores legales jurídicos de esta ley, le pregunté directamente: ¿ustedes están ahora cosechando lo que sembraron? ¿Ese concilio satánico va a ser difícil de detener porque ustedes crearon una ley que algunos dicen que es innecesaria de libertad religiosa? Y esto fue lo que me contestó el padre Carlos Pérez.
6: Escuchemos porque la ley reconoce, clarifica y aplica a Puerto Rico los parámetros vinculantes de lo que son las decisiones jurisprudenciales y estatutarias de los Estados Unidos, a las que nuestras cláusulas religiosas y nuestra libertad religiosa está enchufada. Ellos hubieran podido inscribirse antes de la ley 14 del 2025, como se inscribió el espagueti volador aquel que hace algunos años, era otra versión de esta misma actitud de burlarse, de confrontar, de herir los sentimientos religiosos de la mayoría.
0: Pero está bien que nosotros como país tengamos un culto satánico en el Capitolio, que aparentemente es la intención de esta gente.
6: Mira, yo no estoy de acuerdo con cultos satánicos ni con expresiones del Ku Klux Klan, ni tampoco estoy de acuerdo con el espagueti volador. Todos están en la misma línea, que son expresiones culturales de libertad de expresión, en la cual algunos de ellos asumen que son también o proclaman libertad religiosa. Yo no estoy de acuerdo, ni creo que eso contribuye a un debate.
0: Lo que pasa es que en el caso de los satánicos, alguna gente piensa que son, en el caso de los satánicos, alguna gente piensa que son extremadamente peligrosos. Ese culto.
6: Pero dicho sea de paso, dicho esto, el Ku Klux Klan y en la misma línea estos satánicos, como el espagueti volador, en nuestra sociedad democrática y pluralista de libertad de expresión, tienen derecho a participar del debate de ideas, aunque sea repugnante lo que ellos proponen. Y dicho sea de paso, los cultos satánicos son ocultos. Esto es una parodia. Esto es una parodia que toma simbología cristiana, que solamente es entendible en un contexto cristiano, las tinieblas, final de tinieblas, el Capitolio, el culto al demonio, para desatar una batalla.
0: Lo que está diciendo el padre Carlos es que esto es una parodia, que no es que van a celebrar un culto satánico, nada, es que están haciendo una burla inspirada en la ley de libertad religiosa, pero que lo hubiesen podido hacer sin ley de libertad religiosa. Helen Santiago, ¿qué te parece?
4: Bueno, oí la Secretaría de Estado decir, ¿verdad?, que cuando uno, ¿verdad?, o alguien se quiere incorporar, en este caso sin fines de lucro, pues tú vas al registro en línea y bueno, cumples con los requisitos, llenas los blancos, llenas los requisitos y automáticamente pues te dan pues una certificación. Pues eso sucedió, pero cuando sale a la luz pública de que es una iglesia satánica, Pero entonces hay todo un revuelo de cómo es posible, como si de repente llegaran los satanistas. Los satanistas siempre han estado. En Estados Unidos, la iglesia satánica se incorporó en 1966. Quiere decir que este año cumple 60 años. Y no es que no existiera antes. El ocultismo ha existido en todas las edades y siglos. En todas las religiones hay gente que cree en lo sobrenatural, y no lo sobrenatural sobre Dios, sino sobre la oposición maligna.
0: Okay.
4: Y mira, cuando yo fui a Israel, una de las cosas que yo pregunté, porque estas cosas tú no las encuentras en internet, o si las encuentras, pues quizás tú sabes, doran la píldora, pero pregunté, ¿hay ocultismo dentro del judaísmo? Sí, me dijeron que sí.
0: Hay exorcismos judíos, hay exorcismos en la visión judía contra los demonios, porque ellos también creen en el demonio, obviamente.
4: Pues entonces, ni hablar, mira, cuando Marcos escribe el Evangelio, ¿verdad? Marcos, discípulo de Jesús, escribe el Evangelio. El primer milagro que él registra es Jesús reprendiendo el demonio de un hombre que lo interrumpió dentro de la sinagoga.
0: Imagínate.
4: Así que es una forma, ¿verdad?, del evangelista decir, este tiene poder sobre el bien y sobre el mal.
0: Claro. Así, bueno, cuando regrese, cuando tengo que hacer la pausa, ¿verdad? Me fui un poquito del tiempo en la pausa. Cuando regresemos, quiero escuchar al doctor Jorge Iván Vélez Arocho y quiero escuchar al pastor René Pereira, que es un líder bautista conservador que, sin embargo, está teniendo cuidado con los excesos de algunas posturas de derecha. Quiero escucharlo sobre esto y quiero preguntarle directamente, ¿este es el resultado de haberse, entre comillas, esmandado a la ley de libertad religiosa, que algunos dicen que no era necesaria y que no ha resuelto nada, pero que nos está trayendo la complicación del satanismo ya certificado como una forma de hacerle burla a los cristianos, porque eso es lo que está diciendo el padre Carlos. Te van a hacer una parodia. Regresamos en breve con Jorge Iván Vélez Arocho desde el oeste y con el pastor René Pereira desde el sur. Estamos en vivo en todo Puerto Rico. Mi nombre es Luis Penchi, soy reportero de la fe.
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0: Estas son las historias que la redacción de Radio Isla 1320 trabaja en estos momentos. El ocultismo ha existido siempre. La inclinación al satanismo no es nueva, aunque se haya recientemente inscrito en Puerto Rico. Desde 1966 hay una organización satánica en Estados Unidos. Va a cumplir 60 años, destaca la historiadora pentecostal Helen Santiago. Estados Unidos bombardeó hoy 3 petroleros iraníes. Luego de un ataque de Irán a buques de la Marina, el asunto se está complicando. La gobernadora asigna 2.4 millones de dólares a 8 municipios para servicios esenciales. El gobierno de Estados Unidos autorizó un proyecto para remover sedimentos del embalse Carraíto tras más de 3 décadas. Un hombre y una mujer resultaron heridos tras un ataque a tiros en un colmado en Caguas. Mientras aquí estamos hablando de satanismo y de orientaciones sexuales, la violencia sigue destruyendo el país. República Dominicana, la belleza de allí conquistó el concurso Miss Mundo 2026 y más violencia en Puerto Rico. Encontraron el cuerpo baleado de un hombre sobre el pavimento allá en el pueblo de Helen, en Trujillo Alto. 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
0: Los que me escuchan hoy sábado, son las 2:37, no es esta misma hora para los que me escuchan el domingo o de cualquier otro momento, los que nos ven por Facebook y nos quieran ver cuando quieran, ¿verdad? Que el programa está grabado ahí en Facebook y lo pueden accesar. Estamos también en Roku TV y estamos en YouTube. Ya tengo al pastor René Pereira en línea, porque quiero hablarle sobre todo de estos dos temas que hemos estado discutiendo, el satanismo y los llamados no binarios. Pero mientras todo esto ocurre, el país sigue con violencia, el país se nos sigue deteriorando, nos seguimos destruyendo unos a otros. Doctor Jorge Iván Vélez Arroyo, su reacción a este asunto del satanismo. Es el que se haya anunciado una actividad pretendida actividad frente al Capitolio y que se haya inscrito en el Departamento de Estado, ¿es una reacción a la llamada Ley de Libertad Religiosa o no tiene nada que ver?
5: Mira, Luis, yo pienso que, pensando en los radioescuchas, ¿verdad?, que están atentos a tu programa, entender los argumentos a favor de la validación estatal y entender los argumentos en contra o a favor de la restricción. Vamos a ver primero los argumentos a favor de la validación estatal. Son 3 los argumentos a favor. Primero, la libertad de culto y de asociación. Bajo la Constitución de los Estados Unidos, en la primera enmienda, y la Constitución de Puerto Rico, los ciudadanos tienen derecho a asociarse libremente y profesar cualquier fe. El Estado no debe discriminar a una organización basándose únicamente en su doctrina o nombre, siempre y cuando sus actividades sean legales. Segundo argumento, la neutralidad del Estado. De acuerdo con la doctrina de separación de iglesia y Estado, el gobierno debe permanecer neutral. Negar el registro a un grupo por consideraciones morales o teológicas podría interpretarse como un acto de persecución o favoritismo religioso por parte de las instituciones públicas. Y el tercer argumento a favor de la validación es que desde el punto de vista puramente administrativo, si una corporación sin fines de lucro cumple con todos los requisitos formales, someter los documentos requeridos, pagar los aranceles, el sistema automatizado del Departamento de Estado le va a otorgar la certificación de forma regular sin evaluar la ideología del solicitante. Pero ¿cuáles son los argumentos en contra o a favor de que haya restricción? Primero, hay que evaluar el interés público. Quienes se oponen argumentan que el Estado tiene la facultad y el deber de revisar que los propósitos de cualquier entidad corporativa no atenten contra el orden público, la moral o la seguridad general de la ciudadanía. Segundo, el uso del estatus legal. Se sostiene que el reconocimiento oficial otorga ciertos privilegios, en algunos casos como pueden ser exenciones contributivas o la capacidad de solicitar permisos públicos, como esto que se está planteando aquí de hacer una actividad frente al Capitolio. ¿Qué dicen las personas que están en contra? Que no deberían extenderse a grupos que la mayoría de la sociedad considera contrarios a sus valores fundamentales. Y esta última expresión es muy fuerte desde el punto de vista, me refiero, de a favor de lo que las personas plantean de que debía de restringirse. Y el tercero, los límites de la automatización. Los sectores que exigen la revocación del registro de este concilio señalan que los procesos automáticos de incorporación gubernamental deben contar con filtros o supervisiones humanas para evitar el registro de entidades que generen alta controversia social o potencial inestabilidad. Así que hay unos principios y unos criterios muy claros a favor de la validación estatal y en contra de la validación estatal. Así es que da la impresión, pensando en la Constitución de los Estados Unidos, la Constitución de Puerto Rico, que esta no habría razón para restringir el que estas personas hagan la manifestación que van a hacer, si cumplen con los elementos que se han planteado aquí.
0: Bueno, déjame pasar con el pastor René Pereira. ¿Qué le parece esta controversia, pastor? La Secretaría de Estado dice que se autorizó casi automáticamente a este concilio. El expresidente de la Universidad Católica nos acaba de decir, bueno, es que la Constitución lo permite. Y la doctora Helen Santiago nos dijo, es que esto no es nada nuevo. Existe una asociación satanista en Estados Unidos desde 1966. Hubiese surgido como quiera, pero algunos están diciendo, ve, por haberse puesto a legislar innecesariamente sobre la libertad religiosa, ahora gente que no tenía ninguna intención de tener la aprobación, ahora la están buscando y la tuvieron y van a tener el derecho, entre comillas, de donde mismo el lunes Jorge Rasqui va a hacer una manifestación, hacer ellos una, pero a favor de Satanás, Rasqui a favor de Jesús y ellos a favor de Satanás. ¿Qué le parece, pastor? Buenas tardes, bienvenido.
11: Buenas tardes, Penchi. Mira, honestamente yo no entiendo el revuelo que se ha causado con esta cuestión. Porque primero, los grupos satanistas no son nuevos en Puerto Rico, llevan muchísimo tiempo. Pues decidieron organizarse, crear su concilio, ¿verdad?, organización. Como bien dice la doctora Santiago, en Estados Unidos existen desde hace décadas grupos dedicados a la adoración, ¿verdad?, de la persona de Satán. Así que eso no es nuevo. Segundo, oye, la libertad religiosa. Primero fue acertado establecer una ley que fortificara esto? Pues claro que sí, pero tenemos que entender, y eso lo hemos entendido desde el principio, que la libertad religiosa no es solamente para los evangélicos o los católicos o los protestantes o los pentecostales, es para toda expresión religiosa. Toda expresión religiosa tiene perfecto derecho. Eso incluye al Islam, eso incluye al budismo, eso incluye al hinduismo, eso incluye al espiritismo, eso incluye a la religión yoruba, porque no solamente los satanistas son adoradores de demonios y todas estas cosas, hay otros grupos aquí en Puerto Rico de naturaleza más autóctona que, aunque con otro nombre, pero básicamente es lo mismo, porque están invocando todas estas deidades y estas cosas que entendemos que están relacionados con el mundo del ocultismo. Así que, para empezar, yo creo que esto está de más. Yo no creo, y en esto discrepo totalmente de lo que dijo el senador Ángel Mato en el hemiciclo del Senado, ¿cómo que retirarle aquí el que se puedan incorporar? Yo creo que ese es el camino incorrecto. Primero, porque esto no es un estado confesional. ¿Sabes? Yo estoy en contra totalmente, Penchi, en contra totalmente de aquellas personas que pretenden, y los he escuchado, hasta evangélicos también. De la misma manera que el catolicismo erró en un momento dado en unos concordatos que hizo con algunos países, que eso fue funesto, de la misma manera estoy en contra de establecer un estado teocrático. No. Yo creo que
0: protestante tampoco.
11: Ni protestante, ni católico, ni islámico tampoco. ¿Okay? O sea, estemos claros en eso. Bueno, ya estamos viendo lo que está pasando en estos países islámicos radicales, donde se hacen atrocidades contra las personas que practican otra fe evangélica o de otra
0: índole. Dice el padre Carlos Pérez que no hay que tener preocupación porque el acto de satánico, si realmente se lleva a cabo en el Capitolio, va a ser una parodia. Las misas negras son misas privadas. Allí se profana la Eucaristía, pero son misas privadas. Sí. Eso no se va a hacer en el Capitolio, porque en el Capitolio se va a hacer una parodia. O sea, se va a hacer como una, ¿verdad? Como un show. Para burlarse de los cristianos, pero un show. ¿Usted está de acuerdo con ese análisis?
11: Yo no sé qué es lo que ellos van a hacer allí realmente. Allí circuló por ahí por las redes como una convocatoria para octubre. Yo me comuniqué personalmente con el presidente del Senado y pregunté, ¿verdad? Quería indagar al respecto. Me dijo, en ese momento, ya hace alguna semana, me dijo, mire, pastor, lo que yo he investigado, aquí no ha habido una solicitud de este grupo. Probablemente ya la hay, pero no se le debe negar, ¿verdad? De ninguna manera. Pero
0: y de hecho, si la hay, nos vamos a enterar ya mismo, porque voy a tener a Elian Martínez, que es la directora de Base de Fe. Tiene que llegar a su oficina si hay algún pedido sobre eso. Y yo voy a ver qué me va a decir ella, si ella va a otorgar el permiso.
11: Si cumplen con todo lo que la ley demanda, ¿verdad? Yo he hecho montones de actividades en el Capitolio. He tenido que ir a Superintendencia del Capitolio. Se supone que si vas a hacer las cosas bien, porque hay gente que llega sin pedir permiso y se manifiesta, ¿verdad? Pero los que hacemos las cosas ley y orden, vamos allí, notificamos, hay que pagar un seguro, ¿verdad? Que tú tienes que pagar, hay que solicitar unas cosas, ¿verdad? Y te dan unas reglas de cómo tú, ¿verdad? Porque eso es propiedad del Capitolio. Así que yo he hecho esa gestión en varias ocasiones. Y si lo hacen y cumplen con todo, no se les debe negar a ningún grupo. Ningún grupo se debe negar, ¿verdad? Aunque uno esté en desacuerdo. Por supuesto que como cristiano, como pastor, estoy en contra de cualquier tipo de invocación y adoración de lo malo, porque ¿qué representa Satanás? Bueno, pues la maldad, ¿verdad? Desde nuestra perspectiva teológica cristiana. Pero bueno, pues...

0: lado, avanzamos algo, vi el post suyo y lo comenté, avanzamos algo con que influencers estén insultando quizás hasta inadecuadamente, incorrectamente a mujeres que parecen hombres o que parecen hombres vestidos de mujer o a hombres que realmente son hombres y se visten de mujer. O sea, resolvemos algo con ese debate y esa serie de insultos y esa degradación de los seres humanos que tienen, quieren tener otras opciones. Este issue no está resolviendo algo en el país.
1: Mira, voy a empezar por eso último. Esto es otra de las, podemos decir, disparates, ¿no? De esta joven Elizabeth Torres, que se caracteriza por sus posturas totalmente conspiranoicas, extremistas, ¿verdad? Y que, pues, ahora ha tenido que dar reversa con una posible demanda en las costillas a raíz de unos comentarios inapropiados por algo que, primero, que no le importa a ella, y segundo, de lo cual ella no tiene evidencia para hacer esas alegaciones. Pues bueno que le pase, ¿verdad? Porque ese tipo de cosas yo creo que no está, no es correcta. En cuanto a lo otro específicamente, ¿verdad? Lo que plantea, ¿qué es el certificado de nacimiento, señores? Un certificado de nacimiento es un documento histórico que registra quién fue el que nació, ¿ok? Y tú naces hombre y mujer. ¿Qué es eso, Penchi, de un tercer sexo? ¿Qué es eso de binario o no binario? ¿Qué es eso? O sea, eso no tiene biológicamente, empíricamente, no tiene ningún... O sea, eso es pura fantasía. Entonces, cada vez que una persona se autoperciba, porque por ahí están los que dicen ser terian, que se autoperciben como animales, están los transespecies, están los transedad, ¿verdad? Que son personas que dicen que tienen una edad, bueno, de esos hay muchos por ahí en Puerto Rico, ¿verdad? Pero o sea, entonces, ¿qué vamos a hacer? ¿Dónde ponemos aquí el límite de alterar un documento que registra un hecho acontecido sencillamente para acomodar lo que cada persona y eso tiene consecuencias? Bueno, definitivamente tiene consecuencias. Y afecta a terceros también, porque tú estás dando una información que no es correcta y eso puede inducir a una persona a engaño en caso de una relación matrimonial, por ejemplo, que ha sucedido casos como ese.
0: La ley tiene sentido, establecer que el
1: pues
0: certificado
1: claro,
0: debe decir lo que históricamente ocurrió tiene sentido.
1: Claro
0: lo que no
1: que
0: tiene
1: sí,
0: sentido
1: claro
0: es
1: que
0: seguir,
1: sí.
0: Lo que no tiene sentido es seguir insultando a los hombres que se consideran
1: Exacto.
0: mujeres o a las mujeres que se consideran hombres y estarlo insultando y degradando públicamente. Eso no tiene
1: Claro que sí.
0: sentido.
1: Y digo más, Penchi. Cuidado a los líderes religiosos. Podemos estar en desacuerdo con una práctica, ¿verdad? Estamos en ese derecho. Eso no nos da derecho, porque yo creo que eso ha pasado también, a degradar, insultar y humillar a personas que tienen conductas, ¿verdad? Diversas conductas de identidad sexual y percepciones y cosas. Todo ser humano se respeta, aunque uno no esté de acuerdo, ¿verdad? Uno difiera de esas posturas, se respeta. Y yo creo
0: Y no
1: que
0: es
1: eso...
0: lo que hubiese hecho Jesús. Jesús era
1: Claro,
0: misericordioso, fue
1: claro.
0: misericordioso con la mujer adúltera, evitó que la mataran, ¿verdad?
1: Claro. Es
0: Y
1: verdad que le dijo...
0: le dijo a la samaritana la verdad, le dijo que había tenido demasiados hombres,
1: Claro, y a la
0: pero no la
1: adúltera le dijo,
0: degradó.
1: vete y no peques más, le dijo, ¿verdad? Vete y no peques más, o sea, no dijo eso que estás haciendo está bien, ¿verdad? Le dijo, no lo sigas haciendo, pero la perdonó y más aún, la trató con dignidad, no la humilló. Así que, ¿verdad? Ese es el ejemplo que tenemos que seguir nosotros los cristianos.
0: Bueno, en el caso de la samaritana, ella fue y le dijo a todo el mundo, acabo de conocer al Mesías.
1: Eso es así.
0: O sea,
1: Y fue el
0: una
1: instrumento que
0: mujer,
1: Dios
0: o sea,
1: utilizó
0: una
1: para
0: mujer
1: que...
0: pecadora, vamos a decir que pudo haber sido un gay o un transgénero en estos días, ¿verdad? Que se hubiese topado con Jesús
1: Así
0: y
1: es,
0: se hubiese
1: así es.
0: transformado.
1: La primera evangelista en Samaria fue esta mujer de dudosa reputación, pero sin embargo Dios la usó, ¿verdad? Y encontró al Mesías. Y no sabemos lo que ocurrió con ella después, porque el Evangelio no nos lo dice, pero es posible que tuviera un cambio radical en su vida, como le ha pasado a muchas personas, ¿verdad?, que se encontraron con el Señor. Pero eso es una obra de Dios, ¿verdad? Eso es una obra de Dios. Así que, de nuevo, yo, mira, esta figura de Elizabeth Torres, ha insultado a líderes religiosos. Ella no solamente ha insultado a líderes religiosos, ha dicho, bueno, es la versión de Candace Owens, tú sabes.

0: que Candace Owens, una conocida influencer en los Estados Unidos, que dijo que el rey, que la esposa del presidente de Francia era hombre, y se puso a decir disparate. Tiene tres demandas ha tenido esta conocida influencer. Pues tenemos nuestra versión criolla, se llama Elizabeth Torres.
1: Gracias por estar con nosotros.
0: Bendiciones, Dios me lo bendiga a todos.
1: Pastor René Pereira. Bueno, y déjame hablar de una cosa positiva, bien positiva. La semana que viene sube a escena Marcelino Pan y Vino. Creo que es en el Teatro de la Universidad Interamericana. Nos visitaron, tuvieron una entrevista espectacular, pero yo quiero recordarles a ustedes la obra que va a estar en el Teatro de la Interamericana. Si no es así, Sony Hernández me corrige. Sony, que es evangélico, es parte del equipo de producción y parte del grupo actoral de la obra, que es una obra de obviamente de tema católico, Marcelino Pan y Vino. Sony, buenas tardes.
2: Aquí estamos.
1: Bueno, ¿ya estás listo
2: para estoy aquí, la obra? Estoy aquí, estamos listos, no, estamos trabajando.
1: Yo sé que está listo para ir al aire, si estás listo para la obra.
2: No, estamos listos para la obra. Mañana estamos haciendo un ensayo en el teatro de Spacing, lo que llaman Spacing, ubicar a todos los frailes que actúan, los bailes, las escenas, practicar el espacio. Y estamos viento en popa promoviendo la obra.
1: Ah, porque es una obra musical, o sea, hay baile y canción y música.
2: Y es un musical. Donde ahí los frailes los van a ver bailando, es una parte bastante jocosa, y a su vez toda la historia del clásico de Sánchez Silva de Marcelino Pan y Vino.
1: Qué bueno. Y empieza, va a ser el próximo fin de semana, por eso lo estamos promoviendo hoy, porque si no, pues no,
2: sí, agradezco,
1: no habría chance.
2: Agradezco inmensamente la oportunidad. Es un buen espacio para llegar allí al teatro. Los boletos ya en boletería en el Teatro de la Inter de Bayamón, desde las 4 de la tarde va a haber un personal para atender a los que quieran llegar temprano y comprar boletos de los que ya quedan para la función del sábado a las 6. La del domingo, hubo un colegio, no sé si pueda decir el nombre aquí al aire, pero...
1: Sí, puede decirlo.
2: El colegio Victory Academy de Bayamón, y la doctora que Elisa Rosado dijo, no, yo quiero que mis estudiantes básicamente sea una actividad cultural y de valores, y lo quiero para que vayan todos con su padre o abuelo o tío, pero que estén allí. So, se separó y se cerró esa función porque ellos la van a tener, pero hay espacio para la función del sábado a las 6 de la tarde.
1: O sea, todavía lo que queda es el sábado a las 6 de la tarde, el domingo está comprado.
2: Sí, el domingo está el colegio completo. Habían unas personas que habían comprado entre, ¿cómo se dice?, entre los mismos actores y familiares, pero tuvimos que detenerla y cerrarla porque esa escuela la cogió para ellos.
1: Oye, Sony, y si uno quiere comprarlo desde ahora y no esperar al sábado a las 4 de la tarde, que puede ser tarde,
2: bueno,
1: ¿cómo hace?
2: Hay dos formas. La primera, los que son tecnológicos pueden entrar a pytix.com, se escribe como en inglés, pytix.com, y ahí buscan Marcelino Pan y Vino y pueden comprar los boletos vía internet, o llamarnos al 939-630-2780, 939-630-2780, con gusto le atenderemos, o escribir al teatro con mi abuelo, @gmail.com.
1: Muy bien. ¿Cuántos actores participan en escena aquí, en este evento?
2: Bueno, actores en escena son 18 actores. Todo el staff son,
1: wow,
2: sobre 40, toda la gente trabajando, luces, escenario.
1: 18 galería. Actores en escena.
2: Eso es, wow, así. Le invito para que puedan ver a un jovencito que encarna en vida propia este personaje de Marcelino Pan y Vino, al cual le hemos apoyado y le hemos dado la oportunidad, ¿verdad?, de que pueda seguir encaminándose y creyendo en la fe de ese que murió en la cruz por nosotros, no en la fe de otras cosas.
1: Muy bien, muy bueno este proyecto, esta obra, este esfuerzo. Es un niño que la obra es sobre un niño que pierde su madre,
2: su
1: que
2: mamá.
1: quiere irse al cielo con su madre y se lo pide a un crucifijo que revive el y me han dicho que las escenas de Jesús reviviendo son muy dramáticas y muy muy importantes y muy llamativas. Yo no voy a ir, ¿verdad? Pero a mí me gustaría ver cómo es que ustedes van a lograr que ese Jesús crucificado es una
2: es
1: imagen,
2: bastante
1: ¿verdad?
2: Difícil para pobre actor Luis Díaz, porque tiene que hacer un buen ejercicio de respiración profunda y larga, de retención de su respiración. Pero,
1: para que no se note que, para que no se note que está ahí vivo, pero de momento tiene sí. que revivir.
2: Exacto, esa es la magia de esa, ese es uno de los puntos impresionantes de la obra, ¿verdad? De saber que Jesús, según se le apareció a los apóstoles, ¿ves? Se le aparece en este caso, en esta obra escrita por Sánchez Silva, al niño Marcelino.
1: Muy bien. Así que todos los que tengan la oportunidad pueden optar por la función del sábado a las 4 de la tarde. Repite otra vez el teléfono para que los que quieran adelantar la compra puedan hacerlo, porque si no puede ser que se queden a pie el sábado.
2: No, todavía quedan boletos. Pueden llamar al 939-630-2780 y abuelo o tío que no pueda ir, pero sí quieren que los sobrinos o sus hijos pasen esa experiencia. Haga el esfuerzo, invítelo, llévelo, saque ese tiempo para que pueda cuestionarle a usted por qué el niño Marcelino decidió creer en ese Jesús y en esa promesa, y ir fomentando esa conversación de por qué nosotros hemos decidido creer en Cristo y no en otras cosas, a tono con lo que venías hablando con el pastor anterior, en la sección anterior. Es una gran oportunidad para brindarle el espacio artístico y que cuestionen esa obra, esa decisión del niño ante lo que le da a escoger Jesús a él.
1: En breve, gracias por estar con nosotros, Sony.
2: Gracias, Penchi.
1: Gracias por lo que hacen, además, y ojalá que les vaya bien. Sé que les va a ir bien. Cuando regresemos, vamos con Elian Martínez, la directora de Base de Fe, de la Oficina de Base de Fe del Senado de Puerto Rico, para hablar precisamente de los permisos para hacer actividades en el Capitolio, de cómo van los preparativos para el Día de Clamor a Dios, y para hablar de todas estos asuntos de legislación y de si el esfuerzo de esa oficina es realmente un esfuerzo político más que un esfuerzo religioso. Volvemos en breve con Elian Martínez. Lo próximo en Radio Isla 1320 y Radio Isla.tv. Soy reportero de la fe.
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1: Todo listo para la celebración del Día de Clamor a Dios en el Capitolio. ¿Habrá una celebración diabólica, satánica en el Capitolio? Hay pedido para eso. Se inscribió ya un concilio satánico, que dice la directora de base de fe del Senado de Puerto Rico. Muere una influencer embarazada casi dos meses después de ser brutalmente agredida en India. Un grupo está promoviendo que la Junta de Supervisión Fiscal acuda al tribunal y que impida que los desarrolladores de proyectos en Puerto Rico tengan que pagar el impuesto municipal. Los impuestos municipales se han pagado siempre y la Asociación y la Federación de Municipios piensan que se deben seguir pagando, pero hay desarrolladores que no quieren pagar esos impuestos. El satanismo no es nuevo. En Estados Unidos se inscribió oficialmente en el 1966. No es novedoso que el Departamento de Estado de Puerto Rico le haya dado una certificación de existencia, dice la historiadora Helen Santiago en entrevista con Radio Isla 1320. Destaca un líder bautista que no es bueno que haya sectores conservadores que se pasen atacando la identidad sexual o la preferencia o la autopercepción de seres humanos que nacieron hombres y se consideran mujer. Y específicamente se refiere a una influencer que se equivocó y que dijo que una modelo puertorriqueña es realmente un hombre vestido de mujer. Está mal lo que está haciendo, dijo el pastor René Pereira en una entrevista que ustedes acaban de escuchar aquí en Radio Isla 1320. Lo que podría celebrarse finalmente en el Capitolio, si se celebra alguna actividad satánica, no va a ser una misa negra. Va a ser realmente una parodia. El PIB preparándose para celebrar sus 80 años con una convención adelantada a las elecciones que marcará el camino hacia las elecciones del 2028. Un avión militar se estrelló en una exhibición aérea en Grecia el momento quedó captado en video que le está dando la vuelta al mundo. La gobernadora confirma que está haciendo entrevistas, pero no necesariamente es para sustituir al director ejecutivo de la Autoridad de Energía Eléctrica, el presidente, que le ha dicho a la gobernadora que está dispuesto a renunciar, pero la gobernadora le ha pedido que se quede. Mi nombre es Luis Penchi, soy reportero de la fe.
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1: Y con nosotros Elian Martínez, la directora de la Oficina de Base de Fe del Senado de Puerto Rico. Buenas tardes, Elian.
9: Buenas tardes.
1: Bueno, ¿quién concede el permiso y quién ha dado, quién ha participado en la organización de Clamor a Dios este año? ¿Es el Senado, en la Cámara? ¿Cómo es la cosa allí sobre eso?
9: Bueno, toda actividad que se lleve a cabo en el Distrito Capitolino, ¿verdad? La propiedad le pertenece al pueblo de Puerto Rico, pero está bajo el dominio del Estado, especialmente de la Asamblea Legislativa, de la Cámara de Representantes y el Senado de Puerto Rico. Así que, ¿verdad?, todo lo que requiere algún tipo de actividad en los predios del Distrito Capitolino le corresponde a la Superintendencia del Capitolio, ¿verdad? Es la encargada de velar por toda la estructura, sus edificios, anexos, terrenos, Así que toda actividad que se lleve a cabo de manera formal le corresponde a la superintendencia del Capitolio.
1: Que este así año que, este año la superintendencia está en manos del Senado o de la Cámara.
9: Es correcto, del Senado.
1: Del Senado, o sea que ustedes son los que están coordinando con, se espera mucha gente este año, en medio de todo lo que ha pasado en el país, ¿verdad? Sequía, problemas eléctricos, ahora esta posibilidad de una actividad satánica. ¿Qué usted espera de este clamor a Dios que va a ser el lunes, no?
9: Sí, el lunes. Pues mira, yo no te sabría confirmar si va a haber mucha participación o poca participación. Eso lo veremos el mismo día de la actividad, pero siempre es una actividad que se lleva a cabo y en menor o mayor grado siempre hay algún tipo de participación. No creo.
1: En años anteriores, una especie de. En años anteriores había una masa humana allí que se quedaba con todo. Ya no es así.
9: Yo diría en décadas anteriores, ciertamente. De hecho, cuando yo era pequeña, mi papá, mi familia me llevaba a las actividades de clamor a Dios. Pero ciertamente, con el pasar de los años ha ido mermando. No creo que se vaya a ver obstaculizada por ninguna de las situaciones que está sucediendo en el país.
1: Usted es la directora de Base de Fe, no es la directora de Base de Fe Cristiana. O sea, se supone que usted atienda a todo el mundo independientemente de su visión religiosa. Llega a la superintendencia del Capitolio y llega a sus manos una petición para realizar una actividad satánica del llamado Concilio Satánico que ya se inscribió. Inscribieron es por algo, ¿verdad? ¿Usted le va a dar visto bueno a esa actividad? ¿Lo va a organizar? ¿Lo va a organizar igual que está ayudando a organizar este el Día de Clamor a Dios, Elia?
9: Bueno, primero que nada, que todo lo que sucede en el Distrito Capitolino, que como sabemos y expliqué anteriormente, le corresponde a la superintendencia velar por todas las estructuras que se encuentran allí, son históricas y son patrimonio, ¿verdad?, del pueblo de Puerto Rico, tienen que pasar por el proceso regular que en el pasado se lleva a cabo para expedir algún tipo de autorización. Así que, ¿verdad?, todo se evaluará en el debido momento y se llegará a la determinación que entienda la Asamblea Legislativa, porque
1: obviamente Puerto Rico es un país mayoritariamente cristiano, ¿verdad? Y si hay un grupo satánico en el país, debe ser absolutamente minoritario. Lo que le pregunto es, ¿se va a permitir una actividad de un grupo minoritario satánico en el Capitolio, en las facilidades del Capitolio, y se les va a dar las facilidades que se le dan a otros?
9: Como te contesté, corresponde que cualquier grupo que quiera hacer alguna actividad formal en los predios del Capitolio someta su intención con toda la documentación y con todos los requerimientos que en el pasado se le ha exigido a cualquier manifestante evaluará. Tiene que pasar por un proceso de evaluación.
1: La contestación es que se le va a permitir, si llena todos los requisitos.
9: Tiene que pasar por el proceso de evaluación y la Asamblea determinará.
1: ¿La Asamblea Legislativa?
9: Sí, porque la superintendencia le responde a la Asamblea Legislativa, así que tendrá que pasar por, ¿verdad?, por el proceso que se requiere, como se ha requerido en el pasado. ¿Y se determinará su aprobación o su denegación?
1: ¿Es un trámite administrativo o es un trámite legislativo? O sea, la mayoría de la Asamblea, Cámara y Senado, o el Senado, digamos, ¿tendría que reunirse para aprobar que se va a celebrar la actividad satánica o no tiene que reunirse para eso?
9: Bueno, vuelvo y te repito, la superintendencia del Capitolio...
1: Lo he repetido ya mucho, Elian, pero yo quiero que me dé contestaciones claras. La pregunta
9: le estoy dando la contestación clara que le puedo dar y es la que le estoy dando en estos momentos. Pasará por la evaluación y se determinará si cumple o no cumple.
1: ¿Y quién toma la decisión? ¿Legislativamente se toma el cuerpo legislativo o la toma un administrador?
9: La superintendencia le responde a la legislatura.
1: Estamos claros. Por lo tanto, en una petición de este tipo, la legislatura tendría que pasar sobre, si el presidente del Senado y su grupo de legisladores de mayoría tendrían que pasar juicio sobre eso o no.
9: La gestión de la superintendencia corre a cargo de la Asamblea Legislativa, así que te puedo decir que la Asamblea Legislativa estaría de alguna manera involucrada en la evaluación precisamente de las actividades que se llevan a cabo allí en el Capitolio.
1: Porque estamos claros de que hay una ley de libertad religiosa que se supone que permite la libertad religiosa, no importa la religión. Si ellos se constituyen como una religión, se identifican como una religión, tienen el mismo derecho que Jorge Racky, ¿verdad?
9: Eso es correcto. En Puerto Rico se defiende el derecho a la libertad religiosa siempre y cuando no violente otras leyes, ¿verdad? Porque no son derechos absolutos y eso es importante dejarlo claro.
1: Elian, alguna gente piensa y esto se ha dicho públicamente. Yo se lo pregunto con mucho respeto. Que sí. Esa oficina que usted dirige y todo el esfuerzo del presidente del Senado dándole tanta fuerza y nombrando una persona tan reconocida como usted en base de fe en el Senado, es un esfuerzo más que nada político, algunos han dicho politiquero, para allegar votos sobre todo del sector evangélico conservador para el PNP, pero más que para el PNP, específicamente para apoyar a Rivera Chat. Con mucho respeto le pregunto, ¿hay algo de eso? ¿Que se ha dicho públicamente?
9: Sí, mira, yo siempre le digo a las personas que traen ese argumento o esa narrativa que me presenten en qué momento la Oficina para el Fortalecimiento Social Comunitario y Organizaciones de Base de Fe del Senado se han comportado como un mecanismo politiquero. Y la realidad es que nunca me pueden dar una respuesta. Y mira, Penchi, qué bueno que lo mencionas porque te quiero hablar un poco de lo que estamos haciendo que definitivamente se aleja de esa narrativa de politiquería. Nuestro trabajo lo hemos basado en un perfil social, el perfil social de Puerto Rico, y en otro elemento que hemos basado nuestro trabajo es en el respeto a la dignidad humana. En esos dos elementos hemos basado el trabajo de Base de Fe. Por ejemplo, hemos implementado un currículo, un proyecto piloto para atender en el sistema educativo niños que tienen bajo aprovechamiento académico o que se han visto comprometidos de alguna manera en el sistema escolar y que han pasado o han tenido experiencias adversas en la niñez. Así que Base de Fe se ha insertado a trabajar con la problemática que tenemos en nuestro país, alejándose de cualquier politiquería, ¿verdad? Como tú muy bien has mencionado.
1: O sea, y ahí el tema no es doctrinal ni religioso. El tema del bajo aprovechamiento es un tema educativo, más bien
9: un tema educativo y es un tema que nos ocupa a todos los puertorriqueños debido, ¿verdad?, al deterioro que hay en el sistema y también en las pruebas que lamentablemente, ¿verdad?, toman nuestros estudiantes. Otra cosa que hemos hecho es tratar
1: pero
9: de
1: fortalecer las horas. Curiosamente estamos saliendo mejor. La portada del Nuevo Día este fin de semana es que Puerto Rico está logrando posiciones competitivas. Los niños de escuela pública puertorriqueña están logrando posiciones competitivas en la enseñanza del español, del primer idioma. Para nosotros es el español. En matemáticas, en ciencias, o sea que estamos mejorando. Nosotros estamos mejorando.
9: Por lo tanto, nosotros buscamos fortalecer todo el andamiaje educativo y sobre todo fortalecer a los niños, no solamente en el aspecto académico, sino en el aspecto socioemocional. Por otro lado, Penchi, como te estaba diciendo, hemos tratado de fortalecer las organizaciones sin fines de lucro de Base de Fe. Próximamente iniciamos un ciclo de capacitación de 8 sesiones para fortalecer el trabajo desde una perspectiva administrativa y organizacional de estas organizaciones, y lo que pretendemos es que puedan nacer nuevas organizaciones sin fines de lucro en las comunidades de Puerto Rico, que sabemos que son las primeras defensoras de sus propias comunidades. Otra de las cosas que hemos implementado en la oficina es precisamente también capacitar a los capellanes, líderes religiosos y profesionales, incluso también de la conducta, con las regulaciones, con las leyes que hay en Puerto Rico para atender la lamentable problemática de explotación y de maltrato infantil y de explotación financiera a los envejecientes en nuestro país. Así que si miras desde los distintos ángulos que Base de Fe está trabajando en la comunidad, pues yo creo que se desmoronaría esa narrativa de que nosotros estamos siendo un mecanismo para politiquear. Basta con ver todo lo que estamos haciendo en Puerto Rico, claro, y los frutos, y los frutos incluso que ya podemos constatar y que incluso estamos recogiendo para presentarlo, por ejemplo, en una próxima conferencia de prensa al país. Sí. Así que sí,
1: lo que pasa, Daniel, es que esta versión política de que era un esfuerzo realmente político nace incluso con el hecho de que usted era una destacada funcionaria del partido Proyecto Dignidad y la sacan de ahí, el presidente del Senado la recluta de ahí y se la lleva.
9: Sí, pero importante aclarar, a mí nadie me sacó. Yo decidí desafiliarme de Proyecto Dignidad. Y yo creo que en mayor o menor dado he hablado un poco de mis razones para desafiliarme del partido. Y yo creo que
1: eso fue antes de que el
9: presidente. Es evidente.
1: Eso fue antes de que el presidente del Senado.
9: Claro, ¿verdad? La languidez del partido. Por otro lado, el hecho de que yo.
1: Perdóneme, para que aclare esto, para que no quede en duda. Eso fue antes de que el presidente del Senado le ofreciera trabajo.
9: No, yo me desafilié de Proyecto Dignidad en el proceso de dirigir la oficina de base de fe del Senado. Yo me desafilié. A mí nadie me sacó. Y es importante
1: ¿Qué pasó primero? ¿Su desafiliación o su posición en la presidencia del Senado?
9: Mi posición. Primero? Yo acepté primero la posición en base de fe. Entonces, pues, si como te está. Como te estaba diciendo, el hecho de que yo haya estado en un partido político y haya entrado a trabajar en otro, pues algunos podrían decir, como tú muy bien dices, que eso ha sido un mecanismo o un evento politiquero, pero vuelvo y te repito, cuando tú sumas y restas y vas al trabajo que se ha estado llevando a cabo desde base de fe del Senado, ese argumento, ¿verdad?, queda totalmente languidecido.
1: ¿Y usted se afilió al Partido Nuevo Progresista o no lo hizo?
9: No, yo no estoy afiliada a ningún partido político.
1: Usted trabaja en el Senado, pero no es funcionaria del Partido Nuevo Progresista.
9: Yo dirijo la Oficina para el Fortalecimiento Social Comunitario y Organizaciones de Base de Fe del Senado de Puerto Rico.
1: Tenemos que seguir hablando. Tenemos que seguir hablando de las cosas que ustedes hacen y de las posturas que están asumiendo.
9: Claro.
1: Muchas gracias.
9: Sí. Encantada, nos veremos en una próxima ocasión. Gracias, Fenchi.
1: Ahí la tienen, Elian Martínez, la directora de la Oficina de Base de Fe del Senado de Puerto Rico. Primero le ofrecieron el trabajo y después se desafilió al Partido Proyecto Dignidad. No fue una estrategia política, Rivera Chat. Es un proyecto que está rindiendo frutos. ¿Quién va a decidir darle el permiso a una organización satánica a un permiso? La legislatura. La superintendencia responde a la legislatura. No está claro para mí si lo va a decidir un caucus del PNP o quién lo va a decir, o si es un asunto administrativo automático, como fue automática la certificación del Departamento de Estado. Quiero escuchar la reacción de Helen Santiago a esta entrevista, que me parece que ha sido importante y puntual para que sepamos lo que está pasando. Helen. Doctora.
10: Sí, la sola existencia de esa oficina es un asunto político. ¿Por qué este partido que está en el poder organiza, verdad, esta oficina, implanta o abre esta oficina? Es porque quiere ganarse al pueblo cristiano. Es una tradición ya de ese partido, ¿verdad? En un momento dado le hicieron promesas que no cumplieron. Se fundó el partido Proyecto Dignidad, que ya pues es una sombra, ¿verdad?, de lo que había sido. Y ahora, pues, en las últimas elecciones, se cree que muchos del partido Proyecto Dignidad sí votaron por el partido de gobierno. Así que no es algo nuevo, es algo que viene ya de atrás. Es un partido, ¿verdad?, que no ha tenido reparo en o sea, buscar el apoyo de los cristianos y de forma a veces fraudulenta. Así que si no es politiquero, sí lo es. que tiene unos programas sociales, eso está bueno, ¿verdad? Que eso depende probablemente de la iniciativa de quien la dirige. Y pues yo cuando oigo eso de que están involucrados en la educación de los niños de Puerto Rico, pues yo me pregunto, ¿eso no le corresponde al Departamento de Educación?
1: Sí, sí. Y dicho sea de paso, ella dijo, no, que estamos saliendo mal. Bueno, es que la portada del Nuevo Día hoy, y ya mismo quiero preguntarle eso al doctor Vélez Arocho, dice todo lo contrario, estamos saliendo mejor ahora. O sea, las últimas pruebas crecimos en competitividad educativa, a veces en posiciones como la 22. 22 entre 50 estados no está tan mal, pero a veces en posiciones como la 2, la 3 y la 4. O sea que por ahí, por ese lado, no sé que puedan hacer algo mejor que lo que está haciendo el Departamento de Educación. Que
10: bueno, y ese salto, ¿verdad?, que dio en el idioma vernáculo de 11%, parece irreal. O sea que uno se pregunta, pues, ¿qué hicieron con el examen? ¿Bajaron los estándares? O sea, para mí
1: hay interrogantes. O le dieron los resultados a los muchachos.
10: Quizás no tanto.
1: Eso se dijo antes, ¿sabes? Eso no es nuevo.
10: Levanta interrogantes.
1: Muy bien. Déjame escuchar al doctor Jorge Iván Vélez Arocho. Yo traté de ser bien respetuoso con la entrevista, ¿verdad? Pero hice las preguntas que yo creo que hay que hacer y algunas no se contestaron. Esa repetición ¿verdad? Como si fuera un mantra, ¿no? Que esto tiene que seguir los requisitos y en última instancia es la legislatura. O sea, no me contestó la pregunta, con todo respeto lo pienso. Doctor Vélez Arocho, ¿qué le pareció?
11: Mira, dos comentarios. El primero es sobre el tema de la jurisprudencia del Tribunal Supremo de los Estados Unidos como aplica a Puerto Rico. Y un caso muy interesante que se cerró ahora en marzo del 2026, que se conoce como el caso del monumento de Baphomet. En este caso, un juez del Distrito Federal dictaminó a favor de una organización que se llamaba The Satanic Temple, bajo la cláusula de establecimiento, que quiere decir que el tribunal concluyó que si el gobierno estatal permitía un monumento de los 10 mandamientos donado por privados en el Capitolio, estaba legalmente obligado a actuar con neutralidad del punto de vista y aceptar también una estatua de Baphomet. Baphomet es un símbolo, no puede decir satánico, de esta organización de Satanic Temple. Lo traigo porque el tribunal le ordenó a la ciudad que tenía que eliminar un monumento que había a los 10 mandamientos. Un monumento de los 10 mandamientos lo mandó a eliminar porque no tenía que ser neutral. Pero voy al segundo asunto, que es el tema de las pruebas. Si nosotros leemos lo que apareció en el periódico, nos daremos cuenta que los datos que aparecen no tratan de cuáles son los resultados de los estudiantes, sino que trata de cuál fue el cambio en los resultados. ¿Qué quiere decir esto? Que si había un estado, una organización que anteriormente tenía 80 y ahora tiene 82, hubo un cambio de 2. Y otra que tenía una puntuación de 30 y ahora subía a 40, tuvo un cambio de 10. Y entonces se reclama en el informe que aquel que cambió 10 está mejor que el que cambió por 2. Y esto es una falacia, porque originalmente el ejemplo que estoy dando cambió de 80 a 82 y el otro cambió de 30 a 40. No hay duda que hubo una mejoría, pero sigue estando unos números muy por debajo. Y lo vemos en el informe. vemos nosotros que un porciento alto de los estudiantes, en muchas de las pruebas, de cada dos estudiantes, uno no los aprueba. O sea que perdemos el 50% de los estudiantes en términos de resultados. Así que es beneficioso porque vamos aumentando, sí, pero en realidad es que ahí es falaz los datos como los presentan, porque no nos dicen de dónde estaba y a dónde subió, y cuando lo examinamos vemos que estamos perdiendo un porciento altísimo de estudiantes en todas las áreas.
1: Y doctor, lo otro que me preocupa a mí es, comparado con qué momento, porque si nos comparamos con el momento de la pandemia, pues por supuesto que tienen que haber mejorado. Pero es que en la pandemia llegamos a, ¿verdad? Llegamos tan bajo que los estudiantes no estaban aprovechando nada, que cualquier mejoría que tengamos ahora puede parecer positiva, pero no necesariamente lo es, doctor. Pregunto.
11: Bueno, pero es que el informe, por lo menos lo que aparece en la prensa, cuando dice que Puerto Rico está en la posición número uno, no nos dice que está en la posición número uno porque el porciento de cambio fue mayor, pero no nos dice de dónde aquellos que están por debajo de Puerto Rico, en qué posición estaba. Así que es posible que haya estado que están de 80 a 82 y por lo tanto solamente aumentaron por 2. Pero sucede que estaban en 80, y en el caso nuestro el informe claramente presenta que un número altísimo de los estudiantes, particularmente de sexto grado en adelante, de cada dos, uno no cumple con los estándares.
1: Estamos mejorando, todavía una gran cantidad de estudiantes no sabe hablar ni leer bien español.
11: Bueno, es realmente, cuando uno habla de la mejoría, tiene que preguntarse desde qué punto origina, ¿eh? Porque si usted va de 80 a 82, pues no hay duda que solamente es un cambio de 2, pero ya estaba en 80. Pero si usted estaba en 30 y sube a 40, no hay duda que aumentó 10, pero todavía está en 40, ¿eh? Y el informe claramente señala qué porciento altísimo de los estudiantes no tienen las destrezas necesarias en áreas importantes como español, inglés, ciencias.
1: Cuando regresemos vamos a hablar con el pastor Julio Vientos, predicador evangélico conservador, que nos va a dar toda su visión sobre este asunto del mundo satánico y cómo lo ve en Puerto Rico. ¿Nos estamos preocupando de más o no? Regresamos en breve con el pastor Vientos. Lo próximo, mi nombre es Luis Penchi, soy reportero de la...
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1: Estas son las historias que la redacción de Radio Isla 1320 trabaja en estos momentos. Cualquier petición de un grupo satánico en Puerto Rico tendrá que pasar por la superintendencia del Capitolio si es que piensa realizar una actividad en la Casa de las Leyes. Y la legislatura es la que en última instancia decidirá un permiso a favor o en contra, dijo la directora de la Oficina de Base de Fe. Un vehículo incendiado provocó tremendo tapón en la Puerto Rico 52. Estados Unidos bombardeó 3 petroleros iraníes luego de un ataque de Irán a buques de la Marina. La gobernadora asigna casi 3 millones de dólares a 8 municipios para servicios esenciales. Queda autorizado por el gobierno de Estados Unidos un proyecto para el dragado de Carraízo, se informó en el día de hoy. La gobernadora confirma que está viendo entrevistas para la Autoridad de Acueductos y Alcantarillados de posibles candidatos a ser ejecutivos, pero no necesariamente para sustituir al presidente de la AAA. El presidente de la AAA puso a disposición el cargo, dijo la gobernadora Jennifer González, pero ella no le aceptó la renuncia. Putin recibe a enviados de Donald Trump para hablar sobre Ucrania. Muy mal que haya influencers conservadores atacando a los seres humanos que deciden cambiar de sexo, dijo el pastor René Pereira. Va a ser realmente algo metafórico y no quizás algo muy real, una actividad diabólica que se intente desarrollar en el Capitolio, dijo el sacerdote Carlos Pérez. Pérez dijo que esta iniciativa de inscribir un concilio diabólico, un concilio satánico en Puerto Rico, no está relacionado con la legislación que algunos consideran innecesaria sobre la libertad religiosa en Puerto Rico. No es realmente politiquera. La Oficina de Base de Fe del Senado, dijo su directora, que dicho sea de paso, era parte del cuadro mayor principal ejecutivo del partido Proyecto Dignidad, se desafilió y se fue a trabajar con el presidente del Senado, que suena como posible candidato a la gobernación en las próximas elecciones. Estamos haciendo un trabajo social que tiene que ver con el abandono a ancianos, el maltrato a menores y la educación de nuestros niños. Nuestro trabajo no es político, dijo la directora de la Oficina de Base de Fe. Mi nombre es Luis Penchi, soy reportero de la fe.
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1: Bueno, tenemos un pastor conservador con nosotros, que es bueno siempre tener gente de distintas formas de pensar. Y obviamente la corriente conservadora es una corriente muy importante en estos momentos en el mundo, ¿verdad? En la discusión de las ideas. Tengo al pastor Julio Vientos con nosotros, lo tengo en línea telefónica desde Estados Unidos y quiero consultarle, él es puertorriqueño, quiero consultarle sobre esta controversia que hay en Puerto Rico. El Concilio Bautista se ha quedado inscrito en el Departamento de Estado casi automáticamente y se ha difundido la versión de que ellos podrían realizar una actividad pública en el Capitolio, pero sacerdotes conservadores como el padre Carlos Pérez le ha prestado importancia, ha dicho que más bien esto va a ser como una cosa metafórica, una cosa medio de imagen y una cosa medio para burlarse de los cristianos, y no va a ser, por ejemplo, una misa negra. En la misa negra se profana la Eucaristía, pero eso se hace usualmente en privado. Mi experiencia como periodista que he cubierto esto es que sí, en Puerto Rico hay misas negras y que ha habido parroquias que han tenido que estar muy pendientes para que personas no se roben la hostia o las hostias consagradas para realizar actos diabólicos en misas negras. Sí se realizan misas negras en Puerto Rico, pero como dice el padre Carlos Pérez, usualmente son privadas. Pero bueno, ¿qué dice sobre esto el pastor Viento? Buenas tardes, pastor, gracias por estar con nosotros.
20: Buenas tardes, Penchi, buenas tardes para ti, buenas tardes también para la doctora Helen Santiago y para el doctor Jorge Iván Arroyo, que están por ahí en el panel. Un honor para mí
1: con nosotros estar
20: contigo aquí, desde acá, desde la Florida.
1: Desde la Florida, muy bien. ¿Cómo está la temperatura? ¿Ya está buena?
20: Muchacho, bien caliente. Súper caliente, está bien, mucho calor.
1: Calor pegajoso, ¿verdad? Calor pegajoso.
20: Sí, sí, hay mucha, la humedad está muy alta y se siente muy calor, muy caluroso.
1: Tenemos que estar preocupados, pastor, por la inscripción de este grupo satánico en Puerto Rico y por el anuncio de que podrían realizar una actividad, o esto es una cosa más bien cultural, social, un poco metafórico, ¿verdad? Un poco algo de imagen, no algo real. ¿Cómo debemos analizar esto, pastor?
20: Mira, yo concuerdo con la doctora Helen y con el reverendo Pereira, que estuvo ahorita por ahí. O sea, esto de los grupos satánicos o de las organizaciones satánicas ha existido de muchísimos años. De hecho, la doctora Helen mencionó, ¿verdad? La iglesia que fue fundada por Anton Sandor LaVey, que fue fundada en San Francisco en el 1966, que se conoce como The Church of Satan, ¿verdad? Y que luego posteriormente, en el 1961, este caballero, Anton Sandor LaVey, pues creó o hizo lo que se conoce como la Biblia satánica en el 1969. Y no son la única organización, o sea, hay una organización también que se conoce como el Satanic Temple, que tengo entendido, pues por ahí ahorita escuché al doctor Jorge Iván Vélez como que los mencionó, pero esta es otra organización contemporánea, ¿verdad?, que frecuentemente aparece en las noticias con controversias públicas. Se llaman The Satanic Temple, ellos fueron fundados en el 2013, por dos personas, se llaman Lucy Ingravitz y Malcolm Jerry, y siempre han existido, están afiliados como organización, o sea, sin fines de lucro. La realidad, nos guste o no, es que con el asunto de la libertad religiosa, si cumplen con los requisitos, ¿verdad?, que tienen que cumplir, pues ellos y pagan y todo lo que tienen que hacer, pues obviamente se pueden afiliar.
1: Que los requisitos los requisitos no son requisitos morales. No es que ellos se comprometan a hacer el bien. Los requisitos son requisitos técnicos, que tienen que tener un agente residente, ¿verdad?, que tienen que tener una dirección, un teléfono. Eso, son requisitos administrativos.
20: Sí, claro, son requisitos administrativos. En el caso aquí de la Florida, por ejemplo, aquí hay una organización en la Florida que se llama Sunshine Serpent Society. De hecho, esa organización se identifica como un grupo satanista no teísta, ¿verdad? Están aquí en la Florida, y si tú vas a la página web de las organizaciones sin fines de lucro que están inscritos ahí. De hecho, esa organización, Sunshine Circle Society, pertenecían antes al Satanic Temple de la Florida, pero ellos aparentemente se desafiliaron, y desde mayo del 2024, tengo entendido, pues ellos tienen, ellos hacen su organización. De hecho, te voy a decir más, Penchi, mira.
1: Y ellos se notan, ¿no? O sea, se les nota haciendo actividad pública en la Florida, reparten panfletos, tienen programas de radio, tienen redes
20: tienen
1: sociales, podcast, o sea, se les nota.
20: Tienen podcast, obviamente tienen podcast, tú tienes que buscarlo, no es como que hacen promoción de sus podcasts. En algunas universidades reparten promoción, no con una frecuencia, pero lo hacen. Y en algunas escuelas públicas, no sé si sabes, Penchi, que por ejemplo acá en las escuelas públicas tienen lo que se llama, después de horas de clase, se llaman los clubes, ¿verdad? Hay diferentes clubes de diferentes cosas, inclusive las iglesias cristianas pues tienen clubes cristianos que se reúnen después de las horas de la escuela, y en eso, por lo menos los cristianos, lo que hacemos es que ahí pues damos discipulado, estudian la Biblia, tenemos actividades. Y creo que en una escuela o varias escuelas, creo que los llegaron a ver a Sunshine Circle Society en un momento dado repartiendo literatura. No hacen mucho ruido, es lo que me refiero, pero están ahí, o sea, no hacen mucho ruido, pero
1: están,
20: pero
1: ahí tienen alguna influencia, tienen influencia.
20: Claro que sí, tienen influencia, y de hecho, o sea, mira, esto es bien interesante, porque cuando uno se mete en la página web, por ejemplo, de esta organización de Satanic Temple, vas a encontrar que ellos no se describen a sí mismos como personas que adoran a Satanás. Esto es bien interesante. O sea, ellos, de hecho, ellos dicen que son abiertamente ateos, ¿ok? Y que utilizan a Satanás principalmente como un símbolo de rebelión, de autonomía individual y de oposición a la religión tradicional. Que para mí, obviamente, esta es mi opinión muy personal, ¿verdad? Pero para mí eso es como que el mismo perro con otro collar, pero lo que pasa es que están utilizando los mismos principios, pero son una organización que ellos se nombran a sí mismos como una organización, obviamente, que son atea y que no son satanistas.
1: Por eso te dice el padre Carlos que es como una especie de parodia, ¿verdad? Que no creen en Dios, bueno, pero usan los elementos cristianos un poco para burlarse de esos elementos cristianos.
20: Correcto. Si ellos no creen en Dios, son ateos, ¿verdad? En el website de ellos lo dice claramente así. Y también la Sunshine Circle Society, ellos dicen eso claramente. Ellos son un grupo satanista no teísta. De hecho, ellos no creen en Satanás como... ellos dicen que no creen en la existencia literal de Satanás ni de lo sobrenatural. Pero obviamente son ateos que se identifican con esa posición, porque ellos están en contra, por ejemplo, de muchas cosas, ¿verdad? Entonces, pues, es una manera de rebeldía, pero eso no quiere decir que el efecto o que la influencia no sea sea algo positivo, porque no lo es. Obviamente, yo como cristiano, pues obviamente, y pastor que soy, yo no apoyo ningún grupo satanista ni este tipo de cosas, pero cuando tú vas a la página de ellos, ellos no dicen como que nosotros hacemos un culto donde matamos un animal y nos comemos la sangre, todo ese tipo de cosas que nosotros obviamente visualizamos quizás cuando pensamos
1: que vemos en películas, no. Ahora, si existen, pastor, si existen las misas negras,
20: ¿existen? Oh, claro que sí, claro que sí, existen definitivamente. Claro, yo acá en la Florida no he escuchado mucho de eso, pero de que existen, claro que existen. O sea, no podemos,
1: bueno, aquí tapar hubo el cielo con la mano. Un satanista que promovió una misa negra y después se le vio intentando quitar una hostia o robarse una hostia, simulando que iba a comulgar en una iglesia, en Levittown. O sea, que sí usan las hostias para ¿verdad? Para profanarlas, que es otra contradicción. Si tú no crees en Dios, ¿cómo vas a creer? Que dicho sea de paso, una cosa que los evangélicos tampoco creen. Los evangélicos no creen que la hostia consagrada sea realmente Jesús. Es un símbolo, dicen los evangélicos. Pero entonces los satanistas creen que Jesús está ahí y defecan encima de la hostia y escupen encima de la hostia y se orinan encima de la hostia. Hay como una contradicción ahí. Bueno, si no crees en Dios, ¿cómo vas a creer? ¿Verdad? O sea, es una cosa
20: una contradicción. Sí, es una contradicción.
1: Pero eso sí pasa en las misas. Eso sí pasa en las misas satánicas estas, se llaman las misas negras. Ahora, si hay una actividad en el Capitolio en Puerto Rico, en la Casa de las Leyes, es posible que pidan permiso y hagan la actividad. ¿Qué deben hacer los cristianos en Puerto Rico, pastor?
20: Bueno, lo primero que yo haría, obviamente, es lo que todo cristiano debe hacer, es orar, obviamente, ¿verdad? Tenemos que orar por ellos. No creemos lo que ellos creen, entendemos que están engañados. De hecho, eso es una de las características.

0: daría, como he visto en otras ocasiones, que hayan manifestaciones de confrontación, porque la confrontación nunca
1: pero
0: trae
1: no se
0: nada
1: debe
0: bueno.
1: hacer una contra, no se debe hacer una contraactividad a esa actividad satánica.
0: Bueno, si quieren hacer una, a lo que yo me refiero con confrontación es lo que yo he visto, por ejemplo, en ocasiones aquí en Estados Unidos, no dentro del contexto de grupos satánicos, pero por ejemplo dentro del contexto del Islam. Para darte un ejemplo, aquí en Estados Unidos hay un muchacho que se ha ido viral, muy conocido, se llama Jake Land, que él obviamente va a donde están los musulmanes y allí él llega, pero él llega en un estado de confrontación, tú sabes, le lleva allí, lleva bacon, lleva una cabeza de un lechón y le grita y dice un montón de cosas.
1: Claro, los cristianos no deben ir a donde está la actividad satánica que se haga en el Capitolio para poner un culto de reprensión de demonios allí, porque eso sería visto como una confrontación y podría haber confrontación. Eso es lo que usted me está diciendo.
0: Bueno, claro, sería visto como una confrontación y primero los cristianos, o sea, no sabemos cómo estas personas van a reaccionar a esa confrontación. ¿Okay? Claro, si quieren hacer una contraprotesta, una contraactividad con permiso, obviamente, como dijo el ejemplo, se puede hacer y uno se pone unas vallas y uno está al otro lado, pero el asunto de confrontar, de insultar, de coger y gritar improperio y de ponerse con esta actitud de mafiosa, de confrontación, yo no congenio mucho con eso, porque a la larga nuestro testimonio como cristiano pues como que no se ve muy bien, porque entonces esos muchachos que están allí, que no sabemos por qué están allí y las razones por las que estén, sean las que sean, si nos ven en otro lugar y nosotros queremos hablarle de Jesús, no nos van a escuchar, ¿entiendes? Porque van a vernos como personas que realmente lo que hicimos fue, en vez de realmente comportarnos como debemos comportarnos, lo que hicimos fue buscar bulla, como en la escuela, como hacemos en la escuela, que ponte la cosita en el oído porque te la tumbe, y todo ese tipo de cosas. Ese tipo de confrontación, ¿verdad? Frontal, donde se falta el respeto, donde se insulta, donde se denigra la dignidad de la persona, yo no estoy de acuerdo con eso. Si quieren hacer una actividad para orar, pacífica, en otro lado allí o algo, o en las mismas iglesias, que las iglesias se reúnan ese mismo día, mientras ellos se reúnen, reúnanse en el templo y reúnanse a orar por esos muchachos allí para que Dios haga algo. O sea, eso es lo que yo pienso, ¿ves?
1: Bueno, vamos a ver qué pasa, porque puede ser mucho ruido y pocas nueces, ¿no? Es posible que esto no llegue a ningún lado y sea una pantalla para desviarnos un poco la atención.
0: Atención.
1: Este país tiene muchos problemas para tener una confrontación más ahora entre cristianos y satanistas, como que, pastor, como que nos conviene atender otras cosas, ¿verdad? Pienso yo.
0: Eso es así, eso es correcto.
1: Gracias, pastor Viento, gracias por estar con nosotros.
0: No, gracias a ustedes por la invitación, bendiciones.
1: Son las 3:52. Helen Santiago, ¿qué te parece el análisis y lo que nos ha dicho el pastor? Si hay grupos satánicos que se están reuniendo en las escuelas en la Florida, sí tienen un impacto, sí tienen una influencia, son bastante callados, pero están teniendo un impacto, están provocando unas reacciones en Estados Unidos. ¿Pasará eso acá en Puerto Rico? Helen.
2: Pues yo creo que están calladitos porque tienen un gran estigma sobre ellos. El que se entere de que tiene un empleado satánico o satanista, pues quizás entonces lo despide del trabajo. Eso le traería problemas hasta dentro de las mismas familias. Que ser satanista es como decir ser homosexual hace 50 años atrás, ¿no? Que tenía un estigma terrible. Así que calladito se ve mejor, ¿verdad? Para ellos mismos. Y además, hay un gran temor de que esta gente, pues, al ser identificada, pues, sean culpados de cosas malignas. ¿verdad? Cuando
1: yo lo que veo es este discurso.

0: curso del que nos habló el padre Carlos y nos ha hablado también este pastor. Este discurso de los satanistas, que es como una metáfora, como, ¿verdad? Como una parodia. O sea, no creen en Dios, pero entonces se van a burlar de Dios con Satanás, aunque tampoco creen en Satanás, ¿verdad? Entonces, no
1: Bueno, ¿por qué se
0: creen,
1: llaman
0: porque obviamente no
1: satanistas
0: creen
1: si
0: en
1: no
0: los satanistas.
1: creen? Pensar que no creen en Satanás y que lo tienen como un símbolo no convence a nadie. Así
0: Correcto. Es
1: que
0: una cosa como
1: sí.
0: bastante confusa, ¿verdad? Y entonces hacer una misa negra y no creer que existe Dios, pero entonces robarse la hostia, pensando que ahí está Dios, y entonces orinarse encima de esa hostia. Entonces, ¿crees o no crees en Dios? ¿Verdad? O sea, no, no, como que no
1: Bueno,
0: entiendo,
1: no,
0: ¿verdad?
1: porque sería una burla no, no, no solo Dios, a los cristianos, pero mira, el hecho de que reclamen ser ateo, ¿cómo tú vas a tener una organización que brega con lo sobrenatural y pues, negar a Dios? O sea, una realidad espiritual, es contradictorio.
0: Claro. Doctor Vélez Arocho, ¿qué le parece toda esta discusión y hacia dónde vamos?
2: Mira, yo
0: Doctor.
2: creo que en este momento hay que ver qué es lo que va a hacer el concilio y qué es lo que van a presentar. Los grupos modernos satánicos, aquellos que aparecieron después de los años 60, como se ha estado hablando esta tarde, son muy diversos. Pero hay dos tendencias muy importantes que se pueden ver. Por un lado, lo que se conoce como el satanismo tradicional, o también le llaman el satanismo teísta, y también el satanismo ateísta. Los satánicos
0: Sí.
2: teístas veneran al demonio como un dios supernatural. Por el contrario, los satánicos ateos se consideran a sí mismos ateos y veneran a Satán simplemente como un símbolo de los rasgos de los seres humanos. Entonces, ¿por qué esto es importante? Porque hay que ver este grupo que se está presentando aquí con este concilio, cómo se va a presentar. La experiencia que tenemos es que esta categorización del satanismo, ya sea tradicional, moderno, teísta, ateísta, no ha sido adoptada necesariamente por los satánicos en sí, quienes generalmente no especificarían a qué tipo de satánicos están adheridos. En otras palabras, no plantean claramente qué es lo que ellos profesan y qué es lo que ellos están defendiendo. Y por eso a mí me gustó mucho el planteamiento que hizo el pastor hace un momento atrás, porque defienden ellos Satán, que es el mentiroso, el que engaña, el que crea confusión. Entonces, yo creo
0: Muy
2: que
0: bien.
2: uno de los efectos de lo que va a suceder es que va a haber
0: Muy
2: confusión por parte de las personas que escuchan.
0: Gracias, doctor. Gracias, Helen. Gracias por estar con nosotros.
2: Un placer.
0: Nuestra oración para la recuperación del padre Gerardo Vargas y nuestra gratitud a los oyentes que nos han soportado durante 2 horas. Por ahí viene Damaris Suárez con lo que cuenta. Mi nombre es Luis Penchi, soy reportero de La Fe. Buen fin de semana.

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8: Saludos, bienvenidos y bienvenidas a otra edición de Lo que Cuenta. Soy Damaris Suárez y te prometo que durante la próxima hora te vamos a llevar todo lo más importante, las noticias que marcaron esta semana. Vamos a tener análisis, entrevistas que sabes no puedes perderte semanalmente. Prepárate para estar informado, actualizado y listo para lo que viene la próxima semana. Comencemos. Estás conectada ya. Esto es Lo que Cuenta.
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8: Yo creo que resumimos esta semana en un contexto muy, pero muy especial, porque realmente los últimos meses han sido bastante iguales en términos de que cuando se toma un punto, hay una noticia que es como que significativa y que corre durante muchísimas semanas hasta que culmina en una investigación, que en este caso hay varias investigaciones, y hablo sobre la contratación de energía temporera. El SAR de Energía y director ejecutivo de la Autoridad de las Alianzas Público-Privadas, Josué Colón Ortiz, tuvo que acudir esta semana que culmina hoy para un poco dar cuentas a las cámaras legislativas sobre qué fue lo que ocurrió con este contrato de casi 6 mil millones de dólares que tuvo que ser cancelado luego de serias denuncias, que como ustedes saben también a exigencias de la Junta de Control Fiscal. Se defendió a capa y escada, como dice una nota de Noticel, durante la sesión legislativa a preguntas ante los integrantes de la Comisión de Gobierno de la Cámara de Representantes. Estos solicitaron en una vista que duró horas, culminó casi a las 4 de la tarde, información sobre este frustrado proceso para contratar a estas compañías y cómo se dio esa contratación, que está bajo investigación de las autoridades, no solo locales, sino también federales. Colón tuvo que reconocer, de hecho, que fue entrevistado Estado, tanto por el Departamento de Justicia como por el FBI, el Buró Federal de Investigaciones, sobre estas alegadas irregularidades relacionadas a la contratación del consorcio Power Expectations. Ustedes saben que parte del proceso es que hubo una firma no autorizada y que hay unas informaciones que han trascendido luego de haberse otorgado el proceso, que detuvieron el proceso y que finalmente se canceló para dar acorde con un nuevo contrato o una nueva contratación, y que entre otras cosas se habla de si se había alertado o no al gobierno sobre las irregularidades y las personas que no estaban autorizadas por estas empresas para firmar estos contratos. Claro, cabe señalar que el entuerto de esas fechas salió a relucir. De hecho, durante las pistas públicas no me parece que hubo una explicación ¿verdad? Consistente de Josué Colón, y en medio de esas pistas públicas se dio a conocer la renuncia de la directora ejecutiva de la Autoridad de Energía Eléctrica, que aunque inicialmente se habló de una destitución, realmente no fue destituida, sino que había renunciado el miércoles en la noche. Recuerden que Mary Colón, la directora exdirectora ejecutiva de la autoridad, había dicho ante una reunión de la Junta de Gobierno de la autoridad que ella no se enteró de los entuertos ni de las inconsistencias ni las denuncias hasta el mes de agosto, y es la única persona del gobierno que firma este contrato. Valga de hecho, la situación durante el día de hoy, vamos a discutirlo, sobre todo con la figura de un abogado que es objeto de una investigación que publica una alianza investigativa del Centro de Periodismo Investigativo de Bonita Radio y de los medios de Jay Fonseca o Jay Fonseca PR este pasado martes, y que habla sobre la figura de este abogado que conocía desde el mes de junio, pero no alertó a la Autoridad de Energía Eléctrica sobre las irregularidades y las denuncias de una de las partes de estas empresas de IROC. Vamos a hablar sobre esto y mucho más en el programa. Además de la, perdonen que yo estoy medio enferma, por eso la pasada semana repetimos el programa. Y además de eso, vamos a hablar sobre la implicación de una demanda que ha radicado, de hecho, la empresa a la que se le ha cancelado el contrato, Power Expectations, en el tribunal, evitando o buscando evitar que se cancele su contrato.
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8: Y antes de pasar con ese tema, quiero hablar de un tema que me parece que es sumamente importante. Tiene que ver con la libertad de expresión. También esta semana ha habido una rueda de prensa donde hubo varias importantes organizaciones encabezadas por el Colegio de Abogados y Abogadas de Puerto Rico, anunciando o denunciando un ataque del Estado en diferentes flancos a los derechos como la libertad de expresión y acceso a justicia. Tenemos en línea telefónica a la presidenta del Colegio de Abogados y Abogadas de Puerto Rico, a la licenciada Vivian Codino. Saludos, licenciada, y bienvenida a Lo que Cuenta.
9: Saludos y gracias por la invitación. Buenas tardes a los oyentes.
8: ¿De qué se trata? Ustedes encabezaron esta conferencia de prensa, hacen un llamado, una alerta, y hablan de diferentes flancos, denuncias de diferentes flancos en términos de ataques del Estado.
9: Pues hicimos una conferencia de prensa que estuvo apoyada por diferentes entidades que creemos en los derechos humanos y creemos en la democracia en Puerto Rico, y precisamente estableciendo que hay atropellos en contra de lo que es la libertad de expresión, así que es en defensa de la libertad de expresión y en defensa también de la práctica de la abogacía, todo en el contexto, ¿verdad?, de lo que estamos viendo como parte de este gobierno, en donde hemos visto atropellos que ha sufrido nuestra gente, por ejemplo, en tiempos recientes, atropellos en las manifestaciones que ha habido de personas por precisamente por los problemas que hay de este país, donde no tienen agua, no tenemos luz, agua, etcétera, etcétera, y en lugar de tener una respuesta que es esperable del gobierno, lo que hemos visto es que se ha activado la policía, se ha activado la fuerza de choque, etcétera, etcétera. También esto se da también en un marco donde ha habido proyectos de ley y aprobaciones de leyes que también inciden con el acceso a la justicia, que inciden con la libertad de expresión y con otros derechos que sean derechos adquiridos.
8: Sé que ha habido, por ejemplo, me consta porque me toca muy de cerca por nuestro trabajo, que es las enmiendas a la ley de transparencia, pero también hay algunos cambios en términos de proyectos para la ley de la judicatura. Y además de eso, como muy bien plantea el asunto del despliegue de la policía, ¿cuáles son esas otras instancias en las que entiende el gobierno está cerrando el círculo?
9: Cuando analizamos todas las leyes que se están aprobando y que se han aprobado muchas de ellas o con vistas públicas, ¿verdad? Alguna vista pública que es pro forma y algunos por descargue, vemos además de la ley que, por ejemplo, que es la que limita el acceso a la información, tenemos sí. Otras leyes, por ejemplo, está la ley de la reforma de permisos, donde ahora para que pueda haber una queja o se pueda llevar un caso en contra de una construcción, hay que pagar un 10% de fianza. Y eso va precisamente contra el acceso a la contra el acceso a los tribunales, que es el acceso a la justicia. ¿Qué comunidad podría pagar un 10% en un proyecto, por ejemplo, como lo es Esencia o como lo es alguno de estos otros proyectos que también se están haciendo en Puerto Rico? Se le hace muy complicado a la gente y es básicamente detener, ¿verdad?, que las personas puedan ejercer sus derechos y podamos levantar la voz y podamos detener construcciones si entendemos que no se han dado de conformidad con los procesos y las leyes aplicables.
8: Licenciado, ¿sabe usted me está diciendo que ustedes no plantean que esto son cosas como que separadas, ¿no? Hay algo como que coordinado, entonces.
9: Entendemos que es coordinado. Es coordinado cuando hace un análisis y ve que están implementándose en todas las áreas, en okay. Enmiendas al Código Civil, en enmiendas al Código Penal, por ejemplo, en el Código Civil con las enmiendas sobre el nacituro, por ejemplo, ¿verdad? Que eso le da personalidad jurídica al concebido no nacido, que es un impacto trascendental en cuanto al Código Civil porque, ¿verdad?, cambia todo lo que es el Estado de Derecho en Puerto Rico y darle también, por ejemplo, en el área del Código Penal que se hicieron las enmiendas. Luego de la que se hizo en el Código Civil, se hace una enmienda al Código Penal para enmendar la definición de asesinato en donde se establece que ese ser humano también es el ser humano en cualquier etapa de gestación. Así que sí. Eso podría incidir en los derechos del aborto, ¿verdad? De las mujeres, ¿verdad? Las mujeres gestantes, a los derechos reproductivos. Así que en esas áreas también hay leyes que se están aprobando. Y el colegio, obviamente, históricamente siempre ha sido un defensor de los derechos constitucionales, de los derechos humanos, y hemos levantado la voz y se unieron otras organizaciones como lo fue ACLU, estuvo presente Amnistía Internacional, estuvieron presentes también la Sociedad para la Asistencia Legal y la Unión para la Asistencia Legal, porque también levantamos, ¿verdad?, la voz para sobre lo que es un ejercicio libre de la abogacía sin temores, sin ningún temor, que nosotros podamos ejercer nuestra profesión adecuadamente y sin ningún temor. Así que estuvimos acompañados de diversas personas, de entidades, de jueces, de fiscales en el colegio, así que fue contundente esta conferencia de prensa que hicimos.
8: ¿Qué remedio tenemos los ciudadanos? ¿Qué podemos hacer?
9: Bueno, remedios, importante siempre conocer que hay una constitución que nos protege, ¿verdad? Que hay un derecho okay. constitucional a expresarse y que eso, por más que, ¿verdad?, quiera el gobierno de alguna manera tener algún tipo de miedo activando la policía y demás, que la gente Ajá. sepa que pueda salir a la calle a expresarse, que también sepa que hay organizaciones que van a defender a las personas y que puedan ser imputadas en algún tipo de manifestación, por eso está la Sociedad para Asistencia Legal. El colegio, por ejemplo, tenemos nosotros un cuerpo de observadores que siempre los activamos en las manifestaciones. También tenemos un cuerpo de defensa de abogados voluntarios que pueden también servir para representación legal en caso de que hayan ¿verdad?, se acusen alguna persona por algún delito, etcétera, etcétera. Además, el colegio, tenemos un cuerpo de procuradores que representamos a los abogados a los que les erradican querellas, pues nosotros tenemos un cuerpo de procuradores que de manera gratuita y voluntaria también representamos ante el Tribunal Supremo a nuestra clase togada, que sean colegiados, obviamente.
8: Hago la pregunta porque, como usted planteaba, hay un despliegue de policías cada vez que la gente se tira a la calle, entonces la gente quiere protestar porque no tiene agua, pero tiene miedo que le tienen los policías. Entonces hay cierto temor a expresar los derechos, a hacer valer los derechos.
9: No debe haberlo.
8: No debe
9: y
8: haberlo.
9: Por eso es que hacemos esta conferencia y por eso es que levantamos la voz para exhortar y para reafirmar que existe ese derecho constitucional a manifestarse y a expresarse, para que la gente sepa que está en todo su derecho de hacerlo y que no debe haber temor alguno de salir a la calle a reclamar lo que hay que reclamar por todo lo que está viviendo este país.
8: Claro. Y hago la pregunta en términos, ¿verdad?, un poco irónicos, porque hace un rato planteaba el asunto entre las medidas que se cuestiona la de la fianza de los proyectos, pero estamos viendo una pugna entre dos gigantes, ¿verdad?, dos corporaciones gigantescas de desarrolladores en Dorado con la construcción de un hotel o una cosa ahí de Hilton Garden. Yo digo, ¿habrán pagado fianza para detener el proyecto? O sea, no,
9: para detener el proyecto.
8: Claro. Como lo podría, claro. lo tendría que pagar una comunidad o una organización sin fines de lucro si quiere impugnar el proyecto Esencia o cualquier otro proyecto que se esté planificando en una comunidad ¿verdad? De escasos recursos. Usted, el llamado que hace es, ahí lo aprobaron, ¿verdad?
9: No, que la ley sí fue aprobada, así que si van a activar un caso en el tribunal tienen que pagar. La única diferencia es que estas son dos grandes corporaciones que tienen probablemente los medios económicos, no así las comunidades, ¿verdad? Y los ambientalistas, sí. Y los grupos que salen a la calle a reclamar los derechos.
8: Licenciada, le pregunto sobre la convención, porque sé que viene por ahí la asamblea, ¿no? ¿Estamos ya a ley de nada?
9: Sí. Estamos a la idea en el próximo fin de semana, vamos a estar en el Hotel Sheraton del 10 al 12 de septiembre. Esta es nuestra asamblea número 187, es una asamblea que estamos con el tema de lo que es justicia, arte y entretenimiento. Está enfocada en toda esa labor que hacen nuestros artistas y nuestros trabajadores de la cultura para promover lo que son los derechos, para dar a conocer, ¿verdad?, o levantar denuncias de los ataques que ha habido a derechos, como por ejemplo el desplazamiento poblacional, el problema de la, ¿verdad?, del acceso a las playas, etcétera, etcétera. Desde el punto de vista de los trabajadores, ¿verdad?, artistas, músicos, del arte, las artes plásticas, el teatro, la literatura, ¿verdad?, en todas sus manifestaciones. Esta va a ser la temática y vamos a tener unos foros específicamente el jueves y el viernes en el Sheraton que van a hablar de esos temas y podemos invitar, van a ser foros que están abiertos a todo el mundo, así que no necesariamente para abogados. Vamos a también, obviamente, nuestra oferta académica que siempre tenemos durante los dos días de la convención, jueves y viernes, y les recuerdo a los abogados que no han tomado todavía los cursos de educación continua que se refieren a las nuevas reglas. A los abogados nos deciden 6 créditos sobre las nuevas reglas de conducta profesional, las vamos a estar dando el viernes en el Sheraton, puede ser por Zoom y puede ser presencial, y todavía las personas están a tiempo para que tomen este curso, así que los invito a que entren a nuestra página del colegio y verifiquen ahí tenemos el programa de actividades. También los invito a que entren a nuestras páginas de Facebook y de Instagram. Ahí tenemos en Colegio Siempre, que es usted escribe Colegio Siempre y le va a salir nuestra página. Para que vean todas las actividades que tenemos, tenemos un torneo de golf también ese mismo viernes. Ay, qué bueno. Pero va a estar, este torneo va a ser en Río Mar, ¿verdad? En el campo de golf de Río Mar, que va a estar buenísimo. Y tendremos música, como siempre, en vivo. Música durante las noches, vamos a tener música en el lobby y el sábado, que es el día de la asamblea como tal, la asamblea se la vamos a estar dedicando a nuestro expresidente, el querido Eduardo Tuto Villanueva, y vamos a tener como orador invitado a un escritor muy querido, César Cardona, que es un escritor puertorriqueño que va ahí a deleitarnos con un gran mensaje relacionado precisamente a este tema del arte, y del arte y el derecho, de cómo se relaciona el arte y el derecho y cómo desde el arte podemos llevar el mensaje que quiere llevar el colegio, porque tenemos mensajes muy afines. Así que estamos bien contentos y esperamos que tengamos, ¿verdad?, allí nos podamos ver los abogados y abogadas que se presenten del 10 al 12 de septiembre, estaremos en el Sheraton. Y si me permites, bueno, antes de culminar, quisiera dar unas palabras también, porque hemos perdido en Puerto Rico a un gran abogado, William Abreu, ¿verdad? Y para el colegio es una gran pérdida, un abogado muy querido, un jurista cabal, ¿verdad? Y un gran colegiado. Así que pues pierde el colegio, pierde la clase tocada, pero pierde también nuestro país porque fue un gran patriota. Así que de parte de nosotros y de nuestro colegio, el más sentido pésame a toda la familia, y sabemos que Puerto Rico está en deuda y Puerto Rico está de luto con esta
8: licenciada, gracias por recordar lo que se me había pasado, darle el pésame público al licenciado, a la familia y los amigos del licenciado Abreu y a toda la clase togada. Y también me uno al gran reconocimiento que acaba de anunciar para Eduardo Tuto Villanueva, muy merecido el reconocimiento. Quizá un poco para pasar ya a la entrevista que voy a dar, me gustaría una reacción suya ya del Colegio de Abogados y Abogadas de Puerto Rico sobre este entuerto sobre la contratación, o sea, y paso a hablar no solamente de Power Expectations, hablo de las denuncias que han habido y un poco cuestionamientos que han habido de no uno, sino varios contratos en los últimos meses en el gobierno de Puerto Rico. ¿Qué le parece? O sea, ¿qué debería ocurrir y qué no debería ocurrir?
9: Es una pena que el pueblo de Puerto Rico, con las circunstancias que estamos viviendo, con las carencias que está viviendo este país, con los problemas del agua, con los problemas de la luz, encima todavía tengamos que enfrentar los problemas de la corrupción. O sea, problemas que los estamos viendo ahora con este caso de Power Expectation, donde hay unos cuestionamientos en cómo se dieron estos contratos. Y así en otros contratos, pues como lo has dicho, no es lo único que se ha levantado durante este gobierno. Así que nuevamente el país lo que se merece un gobierno limpio, se merece que voten, que las personas cuando vayan a las urnas evalúen por las personas que van a votar, porque nos merecemos mejorar un país, nos merecemos que ese gobierno tenga un proyecto de país para sacarnos de donde estamos, para que haya desarrollo económico y que sea un desarrollo económico sustentable, para que las personas que estén en el gobierno sean unas personas honestas, ¿verdad? En quien confiar y quien realice un ejercicio de funcionario público que es el esperado. Así que para nosotros es lamentable que continúe ocurriendo esto cuando la promesa que se hizo fue una promesa contraria a lo que estamos viendo.
8: Gracias, licenciada. Muy amable, como siempre. Mucho éxito la próxima semana. Escuchaban a la presidenta del Colegio de Abogados y Abogadas de Puerto Rico, la licenciada Vivian Godino. Además, un poco la transición a lo que voy a presentar ahora no es una entrevista, es más bien un Facebook Live que se diera ayer durante cerca del mediodía en las redes del Centro de Periodismo Investigativo, en la alianza que se dio del CPI junto a Bonita Radio y Jay Fonseca PR para hacer investigación con respecto a Power Expectations. Esta semana que culmina hoy sábado, la realidad es que han pasado varias cosas. Se dio la vista pública, larguísima por demás, a la que hacía referencia al principio del programa y en la que Josué Colón habló durante muchísimo tiempo y contestó preguntas de los representantes sobre los líos, ¿verdad?, de este contrato millonario, billonario, por decirlo de alguna forma, son 5.800 millones, casi 6.000 millones de dólares por 10 años para la producción o generación de energía temporera, y que se tuvo que cancelar. Al mismo tiempo que contestó en los dimes y diretes de si conocía o no conocía sobre las irregularidades y quiénes firmaban y quiénes no firmaban y lo que pasó por debajo del radar, pero que ha sido público a través de cartas que han sido filtradas luego de cancelar el contrato. Es que, otorgado el contrato y después cancelado el contrato. Es que, además de eso, renuncia la directora de la Autoridad de Energía Eléctrica y demanda Power Expectation en los tribunales para un poco invalidar la cancelación de su contrato. La directora ejecutiva de la autoridad había dicho ya hace una semana en la Junta de Gobierno que ella no se enteró nunca de las irregularidades, aunque era la que firmaba el contrato. Y esta semana en el CPI con esta alianza se, se publicó que el abogado, que es el asesor y que es la mano derecha y el que siempre aparece junto a Josué Colón, conocía desde el mes de junio de las irregularidades o de las imputaciones de extorsión de E-Rock en contra de la compañía Power Expectations, pero nunca se lo dijo a la directora de la Autoridad de Energía Eléctrica. Ayer hablaron Bárbara, Carmen Enid y Vanessa, las tres reporteras de esta historia, y yo quisiera un poco compartir con ustedes parte de esa conversación.
10: ¿Qué fue lo que pasó? O sea, nosotros fuimos, ustedes sí, fueron a la oficina. Sí.
11: Bárbara. Bueno, lo primero que nos llama la atención es que en todas las fotos y toda la investigación, cuando vamos de lleno a la investigación, hay un hombre que aparece en todas las fotos con Josué Colón. ¿Quién es este hombre? Eso es lo primero. Lo primero, ¿quién es este? Su nombre es, me dicen que su nombre es Juan Ramón González Galarza. Vamos a buscar quién es Juan Ramón González Galarza. Y ahí, ya. Ya sabíamos que algo estaba ocurriendo. Y entonces, pues ahí comenzó el proceso de que a este hombre hay que entrevistarlo por las razones que ya ustedes leyeron en la historia. Y empezaron los acercamientos, lo llamamos por teléfono, no cogió, un mensaje de texto, le enviamos unas preguntas por email y llegamos hasta su oficina. Carmen Enid y yo llegamos hasta allí al...
10: En un scouting.
11: Sí, llegamos hasta allí, muy entonces, amable, muy amable la seguridad y muy amable también.
10: La secretaria.
11: La secretaria, fueron muy amables. Pero obviamente el señor no nos atendió, el señor González Galarza no nos atendió, no estaba ese día, fue lo que nos informaron que no estaba ese día.
10: Estaba reunido, como en 20 reuniones.
11: Estaba reunido, él se pasa reunido, él es el que probablemente le prepara las carpetas con las que anda Josué Colón para arriba y para abajo.
10: Y que le entrega otros medios.
11: Sí, y le entrega otros medios. Y bueno, pues así empezaron los acercamientos, fuimos a su oficina y... luego de haber ido a su oficina, recibimos respuesta a esas preguntas que le habíamos enviado, que eran bien puntuales, y era porque si él, ¿verdad? Si él le había notificado de las irregularidades que se habían identificado y que ya nosotros habíamos constatado que él sí tenía conocimiento, porque Juan Galarza, y eso es bien claro, quiero que lo tengan bien claro. Porque ayer Josué Colón trató de confundir a los legisladores, no sé si lo logró, pero a nosotras no, obviamente, y nosotras vamos, no queremos que lo confundan a ustedes tampoco. Este señor Galarza, González Galarza, tiene conocimiento de esto desde principios de junio, y mediados de junio ahí llegó una confirmación ya mucho más directa. Y nosotros lo que queríamos saber era si él le había notificado de este asunto a su otra clienta, Mari Zapata. Y esa fue la pregunta que le hicimos. La otra era que si él no entendía que había un conflicto de intereses precisamente porque tiene contrato con la Autoridad de Alianza Público-Privada y con la Autoridad de Energía Eléctrica. A la primera la respuesta fue que si le había dicho... La misma respuesta que le di ayer en el Capitolio.
10: Ahí habló de la confidencialidad, abogado.
11: Abogado cliente.
10: Y de los canones de
11: ética
10: que no le permitía entonces conversar
11: sobre qué tipo de información o no él le dio a Mari Zapata, pero recostado, ¿verdad? Amparado en esa relación de abogado cliente.
10: Y luego el lunes es que entonces llegamos hasta
11: el conflicto de interés dice que ellos utilizan, fíjense que ellos utilizan más o menos la misma jerga. Al comunicarse, esa aseveración es incorrecta, esa premisa es incorrecta y esas son las mismas palabras que hemos escuchado de Josué Colón mínimo 18 veces esta semana, cada vez que habla.
10: Acuérdense que Josué Colón Ortiz es tanto el director ejecutivo de la Autoridad para las Alianzas Público-Privada como lo que designó, ¿verdad?, a través de una ordenanza la gobernadora, que él es el SAR de la energía, o sea que él está a cargo de todo lo que tiene que ver con relacionado a la red eléctrica, la recuperación y la red eléctrica en Puerto Rico. Esto ocurrió, eso fue el año pasado que se le dio ese título. Y entonces el lunes fuimos al Capitolio, en el que se va a reunir en una vista, ¿verdad?, privada, a puerta cerrada, tanto Josué Colón como su equipo legal, que estaba también, además de González Galarza, estaba el licenciado Santa Crispín, que es el asesor legal de la autoridad, el director legal, exactamente, de la oficina de la autoridad para las alianzas público-privadas, que también se le conoce como P3. Cuando ustedes escuchen P3, significa, es lo mismo en inglés, ¿no? De lo que es la autoridad para la alianza público-privada. Y allí, pues también pues, ocurrió también algo muy significativo, y es que mientras Bárbara trataba de tomar algunas expresiones de el SAR de la energía, pues entonces yo me dirigí directamente al licenciado González Galarza y le pregunté, porque teníamos una pregunta muy válida, cuál era su expertise en derecho energético. O porque por más que buscábamos información, no encontrábamos nada. Y pues entonces, además de que habíamos consultado con dos personas con mucho conocimiento en derecho energético, por muchos años en Puerto Rico, y decían, mira, no conozco estas personas, no lo conocemos. Y pues la contestación fue más o menos la misma. Bueno, no, fue mucho más enfático. Yo no hablo con la prensa. Y yo le dije, pero ciertamente ya ustedes habían hablado, le había contestado precisamente a Bárbara Figueroa. Y me dijo, pues entonces yo voy a verificar y le contesto. Todavía estamos esperando la respuesta a esa pregunta.
12: ¿Cómo uno puede verificar si sabe o no sabe de derecho energético? Es una pregunta solamente que me surge. Porque yo creo que aquí es donde realmente se han confundido en la estrategia. Pero es interesante en que hayan utilizado la estrategia de ningunear al periodismo cuando, en efecto, se están topando con una investigación no solamente sólida desde el punto de vista de lo que trae, sino con el interés periodístico de saber, porque la gente y el país tiene derecho a saber. Uh-huh.
10: Es importante también, ¿verdad?, aclarar la cantidad de dinero que él ha obtenido entre... son más de 12 y pico de millones entre ambas agencias.
11: Esta administración. Exactamente. Esa es bien importante.
10: Desde esta administración. Bárbara, yo sé que tú querías comentar algo con relación, porque durante estos días han ocurrido varias cosas. No solamente la empresa Power Expectation presentó una demanda en el Tribunal Federal para el Distrito de Puerto Rico contra la Autoridad de Energía Eléctrica, sino que también ayer precisamente se anunció allí en medio de la vista
11: la renuncia
10: de la directora ejecutiva María Zapata Costa.
12: Vamos a una pausa porque ahora se pone buena la conversación hablando sobre estos últimos incidentes en esta semana que añaden a la historia que publica el CPI. Estamos escuchando el Facebook Live que transmitiera ayer el Centro de Periodismo Investigativo a través de todas sus redes junto a Bonita Radio y Jay Fonseca PR a raíz de la publicación de una historia sobre el contrato de González y Martínez Law Offices con la Autoridad de Energía Eléctrica, el abogado Juan Ramón González Galarza, que tiene la información de lo que ocurría y las denuncias supuestamente de extorsión de IROC contra Power Expectations, y que lo supo desde el mes de junio, pero nunca lo comunicó a la Autoridad de Energía Eléctrica y su directora, que renunció durante la pasada semana. Esto es lo que cuenta.
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12: Seguimos en Lo que Cuenta, el resumen de las informaciones más importantes de la semana en solo una hora. Esto es Lo que Cuenta y yo soy Damaris Suárez. Y como les decía previo a la pausa, esta semana lo más importante que ha ocurrido, por lo menos en Puerto Rico, ha sido estas últimas situaciones con respecto a la contratación de Power Expectations y lo que ha ocurrido en términos de las vistas públicas, la publicación del CPI, pero también la renuncia salida de la directora ejecutiva de la Autoridad de Energía Eléctrica, sumado a la demanda de la empresa contra el gobierno. En el caso de la demanda, ya mismito escucharemos, pero sobre la salida de la directora de la Autoridad de Energía Eléctrica, en este Facebook Live de ayer se recalcó, y repito, está Bárbara, está Carmen Enid y está Vanessa, las tres periodistas de esta alianza entre el CPI, Bonita Radio y Jay Fonseca PR, que han publicado esta historia sobre el contrato o la contratación, ¿verdad?, de esta empresa o de este abogado, y que supo, se le comunicó directamente de las irregularidades a principios del mes de junio, y parece que no lo comunicó a la Autoridad de Energía Eléctrica. La directora ejecutiva de la autoridad renunció. No la destituyeron, son dos cosas distintas. Ella renunció, y no sé hasta cierto punto, las últimas informaciones que he visto durante el fin de semana, incluyendo supuestas investigaciones, es que me parece hay una intención de echarle la culpa a la directora de la autoridad, un poco la que firma el contrato, pero la que nunca se enteró de nada de lo que estaba ocurriendo en la contratación y que tampoco fue parte de la negociación de la contratación. Vamos a seguir escuchando este Facebook Live.
10: Ya, y ella te contestó.
11: Sí, me comuniqué con ella. Ella está en este momento limitada de dar entrevistas porque hay unas investigaciones en curso que le involucran. O sea, ella en algún momento va a tener que hablar con las autoridades, si no es que ella habló. Así que ella está limitada de dar información o entrevistas en este momento, pero sí me dijo, quiero aclarar algo, yo renuncié, a mí no me destituyeron. Yo renuncié, ella renunció hoy es viernes, ella renunció el miércoles en la noche, y esa renuncia es efectiva hoy, mientras nosotras estamos aquí haciendo
10: Hoy jueves, hoy viernes.
11: Hoy viernes. Mientras estamos haciendo este Facebook Live, la señora Zapata está en este momento dejando todo en orden para que haya algún tipo de transición en su oficina, recogiendo todo allí en la autoridad. Nosotros dejamos la puerta abierta a que en un futuro, cuando ella se sienta cómoda, se lo permita, ¿verdad?, la circunstancia, pues que pueda hablar con nosotros. Pero vuelvo y repito, la información que ella directamente nos da, Mari Carmen Zapata, es que ella renunció. renunció y se va a coger, bueno, y vuelve al retiro, porque ella ya estaba
10: retirada. Vuelve al retiro, sí, es la segunda vez. Sí, porque es la segunda vez que ella, vuelve a la Autoridad de Energía Eléctrica.
14: Yo quiero decir algo con relación al asunto de destitución versus renuncia. No hay ningún tecnicismo diferente si usted, la Junta de Gobierno de la Autoridad de Energía Eléctrica, se reúne y le pide la renuncia. Eso es una destitución. Porque de esa manera funcionan las juntas. Y la persona de la Dirección Ejecutiva de la Autoridad de Energía Eléctrica, como de cualquier otra corporación pública, es de confianza de la Junta de Gobierno. La Junta de Gobierno es quien ratifica cuando el gobernador o gobernadora establece, esa es la persona que quiero. Es la Junta de Gobierno porque esa es la gobernanza de una corporación pública. Así es que no es prácticamente una destitución, es que ella renuncia y le dice a la Junta que está mi carta de renuncia. La Junta se reúne de manera extraordinaria el jueves y acepta la renuncia. Así que yo creo que es justo, es algo que también me parece importante, independientemente de que en su día las preguntas a Mari Carmen Zapata tienen que estar ahí. Uh-huh. Y ella las contestará, sobre todo a esta situación, porque ella obviamente es una ficha importante en el asunto de esta contratación. Pero hay que ser justos desde el punto de vista periodístico y establecer que si no es una destitución, no es una destitución. Uh-huh. Es una renuncia. Y yo quisiera que los periodistas también se cuestionaran, como nosotros, como yo me lo cuestioné desde el día uno y lo he transmitido no solamente a las colegas en medio de la investigación, sino en los programas de Bonita Radio. ¿Es Mary Carmen Zapata la ficha más fácil de salir de esta transacción? ¿Del problema que tiene el gobierno de Puerto Rico? Por lo que sea, porque era la persona de confianza de Josué Colón, que nunca firmó el contrato. Y la dejó que lo firmara sola. Yo creo que son preguntas que nos tenemos que hacer y buscar las fuentes. No que nos digan lo que ellos quieren que se publique. Es que nos digan realmente lo que pasó.
11: Ahora que tú dices eso, ayer en la vista Josué Colón, dentro de su ponencia que también la entregó, él de entrada planteó cuáles eran las cuatro preguntas que le tenían que hacer. O sea, así es este señor. Él llegó allí con un libreto que leyó. Y con las cuatro preguntas que a su entender eran las que le tenían que hacer.
10: Y él fue lo verbalizó así.
11: Lo verbalizó así, parte de lo verbalizó.
10: Ustedes me tienen que preguntar esto. Sí, pues, incluso también dijo que si iban a entrevistar al licenciado Juan González Galarza, que tendría que ser en una vista privada, ejecutiva.
11: Y me llamó la atención.
14: Él le dio la defensa.
11: Parece aceptó eso. Aun cuando en un inicio, en la mañana, porque ese intercambio ocurre en la mañana, la vista me empezó a las 9 y 10 de la mañana y se extendió hasta por la tarde, casi las 3 y media. Sí, 3 y media de la tarde. O cuatro. El asunto es que en la mañana se había acordado y él estaba a la disposición de hacerlo, de juramentar para hablar en la vista pública. Uh-huh. Se van de almuerzo y todo cambió. ¿Qué conversaciones hubo? Sí, las hubo. Entre Víctor Párez, el abogado, Josué Colón, no sé. Pero sí hubo un cambio radical en la posición de Víctor Párez porque llegó diciendo que la vista iba a ser ejecutiva. Héctor Ferrer, el representante Héctor Ferrer y creo que fue Adriana Gutiérrez, trataron de plantearle, mire, lo que pasa es que aquí este hombre hay que sentarlo en una vista pública por qué razón, sobre todo porque Juan Galarza, usted, el cliente suyo principal es el pueblo de Puerto Rico.
10: Exactamente.
11: Más allá
10: de las vistas que se están realizando el representante de la Comisión de Gobierno que preside el representante Víctor Párez, hablando precisamente de lo que ocurrió ayer en la audiencia, en el salón de audiencias número 1 en el Capitolio.
11: Y precisamente estoy bien segura que las preguntas de los legisladores en parte estuvo sustentada en nuestra historia.
10: Sí,
11: estuvo sustentada en nuestras historias. No quiero minimizar a que ellos
14: estudiaron.
11: Sabía. Pero estaban, creo que también en nuestro artículo.
14: Sí.
10: Bueno, y apretó,
14: dio pie a, claro, lo puso bien claro.
11: Y todavía hay gente que me dice, pero ¿quién es este señor Bárbara? ¿Por qué él es importante? Mire, él es importante porque la persona que supo de primero que a Josué Colón, en que tú lo has explicado mil veces, los mensajes de texto 8 y 9, y el 10 hay un email, y ese email es dirigido directamente a Josué Colón. Así que Josué Colón, esto de que tú no supiste nada hasta agosto, eso no te lo cree nadie. Pero, ¿por qué la figura de González Galaz es importante? Porque el 10 dice, él dijo, y lo dijo ayer, él delegó esto que él consideró impropio por parte del licenciado Vázquez, que en ese momento representaba a IROC. Esos mensajes de texto que él dice que fueron impropios y que no le debió haber mandado, él sí los mandó a investigar con González Galarza. Y fue González Galarza el que participó de esa videollamada o llamada por Zoom que se hizo con el representante legal de IROC, el señor Safi, el 16 de junio. Y no solamente que hablaron, que luego de hablar, consignaron en unos correos electrónicos que intercambiaron lo que habían conversado esa mañana, uh-huh. Y ahí Safi

0: El cachimiro se le paga con lo que usted y yo pagamos en la tarifa de la luz, porque aunque lo contrata la autoridad de la público-privada, el
1: Después
0: cachimiro
1: de
0: con el que se le paga a este señor, Osvaldo Carlos Linares, sale de la tarifa que usted, John, Carmen y Vanessa y usted allá en su casa
1: acabo de pagar la factura de luz. Muchas gracias.
0: pagan.
1: Bueno, pero entonces que rapidito, porque obviamente además de la renuncia de María Zapata Acosta y además de la vista, pues también pues un poquito de la demanda. Yo creo que a lo mejor podemos hacer referencia con relación a la persona que
0: Yo me voy.
1: firmó por parte de supuestamente de Enchanted Rock, que cuya matriz es E-Rock, y que pues hay una mención en la demanda de Power Expectation contra la Autoridad de Energía Eléctrica. Si puedes hablar un poquito para ya ir
0: Bueno,
1: cerrando,
0: yo creo que lo más
1: dedicamos
0: importante
1: un
0: de
1: poco.
0: esa demanda es el asunto de que yo creo que es la demanda de Osvaldo Carlos, ay, perdón, de Power Expectation contra la Autoridad de Energía Eléctrica, pero evidentemente es el libreto que tiene Osvaldo Carlos desde el día uno y la defensa de Josué Colón y todos los elementos que han salido públicos del gobierno con relación a este asunto. Ellos alegan que Joby Wicks está autorizado por una resolución corporativa. Eso ha salido en documentos. Lo que pasa es que ahora es parte de una demanda que a su vez, además de un interdicto permanente, está solicitando un interdicto preliminar. Eso quiere decir que en pocos días el juez o la juez que le haya tocado esa demanda tiene que llamar porque están pidiendo un remedio extraordinario para que se detenga todo lo que tenga que ver con esa licitación. Cuando ellos traen ese argumento, ahora sí que tienen que presentar la resolución corporativa.
1: Que no la encontramos por
0: Porque
1: ninguna
0: no la
1: parte.
0: encontramos por ningún lado, porque Power Expectation tiene una inscripción en el Departamento de Estado de Puerto Rico y allí no está la famosa resolución que le da poder a Joby Wicks para firmar por
1: Sumamente
0: Enchanted.
1: extraño.
0: Eso
1: Nosotros le damos refresh a, mira, todo el tiempo eso no aparece.
0: está en esa demanda y yo creo que lo más interesante va a ser cómo van a contestar eso y eso va a ser bien importante incluso en el preliminar, en el interdicto preliminar, porque aquí estamos hablando de que le están diciendo al gobierno, tú violentaste mis derechos relacionados a esa licitación y yo quiero que se detenga y que nadie pueda licitar a base de esos términos que están establecidos ahí. ¿Cómo entra la oficina de independiente de adquisiciones? Bueno, yo creo que tienen un problema y yo lo he dicho desde el día uno. Osvaldo Carlos se va a convertir en lo que él ha convertido a muchos de sus clientes de corrupción en la esfera federal. Se va a tener que sentar a hablar. Entonces, ¿a quién le va a poner las manos Osvaldo Carlos? ¿A quién va a señalar? El SAT de Energía lo señala a él. Mary Carmen Zapata aparentemente señala a todo el mundo,
1: Mundo.
0: porque es interesante que hizo unos referidos al Departamento de Justicia y a la Oficina de la Contralora. La Oficina de la Contralora no tiene poder de investigación criminal, pero sí tiene poder de averiguar realmente cómo se dio esa transacción a favor o en contra de los fondos públicos. Y estamos hablando de 5.800 millones de dólares.
1: Exactamente.
0: O sea, me parece que
1: Una cantidad
0: la demanda,
1: sustancial.
0: ellos quisieron traer la demanda para tratar de quedarse en el interés del contrato, y me parece que ahí es donde verdaderamente va a salir todo lo que ha ocurrido con esto.
2: Me parece
1: Bueno,
2: que lo
0: vamos
2: que
1: a empezar al
2: plantea Carmen
1: presidente
2: Edith
1: de Cámara
2: Acevedo es
1: de las personas.
2: importantísimo en
1: Nos
2: este
1: pregunta
2: Facebook Live.
1: cómo se prepararon para enfrentar. Y yo no sé si la pregunta es sobre nuestra salud mental o sobre cómo nos preparamos con toda la investigación. Así que podemos contestarlo de ambas maneras.
0: Tu salud
1: Porque
0: mental, ¿qué
1: realmente
0: tal salud mental después de enfrentarte a
1: ya,
0: Josué?
1: para enfrentarse a Josué Colón o a cualquier persona que es parte de una investigación, lo más importante es conocer la historia. Usted tiene que conocer la historia. Y como yo conozco la historia de A a Z, Josué Colón no me va a engañar. Y ese es mi mejor escudo contra él. Que a mí, a Bárbara Figueroa, ni a Carmen ni a Vanessa, él no va a engañar. Y por eso se pone nervioso y por eso miente y por eso utiliza las muletillas de falsa aseveración, premisa. Y yo creo que eso es clave para cualquier periodista. Tienen que prepararse. Tienen que prepararse, tienen que
0: Tienen que leer.
1: documentarse, tienen que leer. Son horas y horas y horas y
0: Claro.
1: horas. No, nosotros,
0: Fuera de las horas de
1: fuera
0: trabajo,
1: de horas de trabajo, hay mucho
0: hay mucho
1: desvelo.
0: desvelo.
2: conectada a mi
1: Nosotras,
2: próxima
1: sí.
2: invitada y evidentemente hemos escuchado bastante de este Facebook Live. Me parece que lo más importante, lo dijo hace un ratito, bueno, en términos generales, ¿verdad? Lo más importante que tenemos que estar pendientes de esta contratación y de los próximos sucesos, lo dijo Carmen Enid Acevedo con respecto al efecto que puede tener la demanda radicada en las autoridades federales por Power Expectations y lo que sería el descubrimiento de pruebas sobre los documentos que ellos alegan, incluyendo esa resolución corporativa.

0: y para ayudar a encaminar a las personas, ¿verdad? Encaminar procesos de herencia y recuperar propiedades. Pero a mí me gustaría un poco comenzar sobre cuánto es el problema en términos de la herencia y los problemas que hay cuando no se está muy claro, ¿verdad? ¿A quién le corresponde qué? El problema de las casas abandonadas en Puerto Rico y cuántos están especulando por ahí con eso.
1: Sí, exactamente. En el CRH ya este es nuestro noveno año trabajando con el abandono y estamos trabajando con una cifra aproximada de 300.000 propiedades que están vacantes. Dentro del inventario que nosotros hemos podido hacer con municipios donde colaboramos, hicimos un estudio en el 2022 que reflejó que 43% de las casas que están en estado de abandono hoy día tienen algún problema relacionado con herencia. Así que obviamente nosotros estamos trabajando con abandono, pero también tenemos que movernos a trabajar a cómo prevenir el abandono. ¿Y de qué manera podemos prevenir el abandono cuando estamos viendo que casi la mitad de las propiedades que están abandonadas tienen algún problema de herencia? Pues haciendo estas clínicas legales gratuitas que estamos llevando a través de varios municipios para que las personas que tengan, que necesiten apoyo con una declaratoria de herederos o que
0: Eso le iba a
1: quieran saber.
0: preguntar. Eso le iba a preguntar. ¿Qué tipo de problemas con herencia, que lo paralizan el asunto de disponer de una propiedad?
1: Sí, las personas a veces no saben lo mucho que puede resolverle la vida a sus herederos el tener un testamento. Así que parte de estas clínicas nosotros hacemos esa orientación de testamento, que es un testamento, cómo usted puede hacer un testamento ante notario, también cómo podemos hacer un testamento ológrafo, que es el testamento que una persona hace a puño y letra, cuáles son los requisitos. Tenemos folletos informativos que le damos a esas personas. Pero también hacemos declaratorias de herederos cuando tienes personas que ya han fallecido y a lo mejor no tienes los medios o los recursos para pagar a un abogado y para poder hacer esa gestión. Así que esta clínica que tenemos este martes, no, el otro martes, 15 de septiembre, de 9:30 de la mañana hasta el mediodía, en la Escuela de Cagüitas en Aguas Buenas, que es la antigua Escuela José R. González. Que de hecho es una escuela abandonada también, que fue rescatada por el municipio y ahora está en manos de entidades comunitarias manejándola, o sea que también es un ejemplo de lo que vamos a hacer con escuelas abandonadas. Pues vamos a tener ahí esa clínica y estamos llamando no solamente a personas de la comunidad de Cagüita, sino que también otras comunidades, pueblos adyacentes que quieran llegar. Es gratis y se va a estar dando representación legal a personas que cumplan con los requisitos del programa. Así que es bien importante que lleguen con documentos, que lleguen con la información que necesitamos para poder evaluar el caso en el momento y poderle dejar saber ahí mismito si podemos aceptar su caso dentro del programa, que es completamente gratuito también. O sea, vamos a
0: ¿Qué
1: estar dando la
0: documentos
1: orientación.
0: necesitan, licenciada? ¿Qué documentos necesitarían llevar?
1: Mira, lo ideal sería que lleguen con certificados de defunción, certificados de nacimiento de los herederos, certificados de matrimonio, pero si no los tienen, por lo menos la información completa de nombre, fecha en que nació, fecha en que falleció, pueblo, dónde vivió. A veces hasta el Seguro Social nos ayuda a nosotras poder ir al registro demográfico y buscar los certificados que hacen falta para poder llevar la declaratoria de heredero.
0: La gente
1: Así
0: tiene la impresión, licenciada, que ese proceso es uno engorroso, además de mucho, ¿verdad? Un costo altísimo, es que tienen que ir a buscar documentos, que no todo el mundo tiene que estar de acuerdo. El proceso en sí mismo puede ser más llevadero, ¿y cómo están ayudando ustedes para que eso sea así?
1: pues mira, el proceso de la declaratoria de herederos como tal es algo bastante simple. Sí tienes que tener varios documentos que se tienen que buscar en el registro demográfico y en el Tribunal Supremo, pero los documentos que se buscan en el Tribunal Supremo, yo misma como abogada los busco, así que eso es algo que yo le ahorro a la persona. Una vez se tienen todos los documentos y se radica la petición en el tribunal, hay resoluciones que están saliendo en 24 horas. O sea que este proceso, que es el primer proceso, sí es un proceso que sí necesitas varios documentos, pero una vez se los entregas al tribunal es bastante rápido. Lo que sí se tarda es cuando hay que ir al registro de la propiedad, porque entonces ahí hay que envolver al CRIN, hay que envolver a Hacienda, y ahí es que a veces se tranca la cosa. Ese servicio también de hacer esos relevos de herencia, que es como le decimos en la calle. También este programa lo va a estar haciendo y también va a estar presentando la instancia a favor de los herederos en el registro de la propiedad. O sea que vamos a dar el servicio completo. Para esto, con un heredero que me traiga los documentos, se puede presentar y se puede hacer, aunque los otros herederos

0: estén desaparecidos o no lo quieran hacer, porque esto no es un proceso que adjudica titularidad o por ciento de titularidad o que trabaja con alguna pugna que haya de qué es mío o qué es tuyo. Esto es simple y sencillamente decirle al tribunal quién falleció y quiénes son sus herederos o herederas.
1: Ese es un punto importante, porque cuando tienen que estar todos de acuerdo es cuando se va a disponer de la propiedad. ¿Me equivoco?
0: Correcto. Correcto, okay. Correcto.
1: Y ahí es donde está el problema, que la gente se desaparece o se desentiende pensando que todo el mundo tiene que estar presente.
0: Exacto.
1: La declaratoria.
0: En esta primera parte no. Exacto. Y en esta primera parte no. En esta primera parte yo he hecho declaratorias dentro del programa Pro Bono que hemos tocado herederos que deambulan en Estados Unidos y no tenemos la información o no sabemos, y como quiera obtenemos esas resoluciones y le damos una tranquilidad a ese núcleo familiar que está tratando de rescatar una propiedad abandonada o de que alguien la habite. Así claro. Que ese proceso es el más simple de todo lo que hay que hacer, pero hay veces que las personas o le tienen miedo o también económicamente cuesta mucho dinero el proceso. Así que esta clínica, 15 de septiembre en Aguas Buenas, va a ser totalmente gratuita para las personas que lleguen ahí. Y de igual manera también hago la invitación de que si se te hace difícil llegar ese día a Aguas Buenas, nosotros tenemos nuestra página de internet que es crhpr.org, y ahí hay una parte de servicios legales que usted también puede llenar ahí la información y nosotros la llamamos y le damos una orientación gratuita. Y también tenemos el teléfono donde pueden llamar y dejar un mensaje y solicitar ayuda legal, y también devolvemos la llamada, que es el 833-274-2272.
1: ¿Cuánto de alguna forma empeora la situación el patear la lata, en la medida en que si van falleciendo los herederos, entonces empiezan sucesiones?
0: Correcto.
1: Pienso que hay un problema que la gente no se da cuenta, que el momento de no resolver inmediatamente el asunto termina empeorando la situación con la cantidad de herederos.
0: Exacto, mientras más tiempo pasa es mucho más complicado, porque entonces tienes una persona que falleció, que tenía estos herederos, pero de esos herederos fallecieron y así sucesivamente. Yo tuve un caso al principio dentro de la clínica que cuando saqué el total de herederos íbamos por 90.
1: ¡Ay, Dios mío, santo padre!
0: Y así mismo tuve que decirle yo a la clienta, porque obviamente tenemos recursos limitados, y yo le decía a ella, mira, de verdad que con dolor en el alma, pero se me va a ir el presupuesto completo contigo. Así que hay que también, ¿verdad?, tratar de diversificar y busquen estas ayudas cuando están disponibles.
1: Gracias, licenciada. Licenciada Alicia Díaz, del Centro para la Reconstrucción del Hábitat. Con esto yo termino esta edición de Lo que Cuenta. Como siempre, les recuerdo que el programa se repite cada domingo y el lunes a las 7:30 de la mañana se retransmite a través de Radio Casa Pueblo. Gracias a Manuel Vélez, que ha estado hoy en la dirección técnica. Hasta el próximo sábado. Hasta aquí, Lo que Cuenta.

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7: Los desarrolladores de esencia admitieron ante el Senado que todavía no tienen certeza de que el acuífero de la propiedad tiene agua, si no tiene agua, si el agua va a salir del mar, si va a salir del hueco de la tierra, si cómo va a salir. Autoridad Energética dice, no, yo no puedo. Acueducto dijo, yo tampoco. Pero hoy el secretario nos dice acá que el proyecto no debe tener ningún problema y que va. Yo me estoy volviendo loca.
8: No, yo creo que todos. Está bien fuerte, Sonia. Estábamos hablando fuera de las cámaras con Jesús Manuel, que a mí lo más que me impacta todo esto es, de nuevo, la gerencia. Volvemos a lo básico. Cómo el gobierno da unos permisos condicionados, cómo se comienza todo el proceso, cómo en una vista pública Acueducto dice que no, después dice que sí. O sea, gracias a Dios que el Senado pidió el estudio de impacto de los acuíferos. Imagínate. Porque eso es lo único que tiene el sur con agua. Exacto. O sea, a mí me parece grave cómo se están manejando proyectos de esta envergadura en el gobierno de Puerto Rico.
7: Y yo vuelvo e insisto, la cuestión no es si, ¿verdad? Porque yo no estoy diciendo que nosotros necesitamos desarrollo económico, o sea, lo necesitamos. Y yo creo que aquí todos coincidimos en ello, incluyendo Adriana, ¿correcto?
9: Totalmente.
7: O sea, lo que pasa es que lo que tenemos...
9: Por supuesto, todo el país en general.
7: No, porque es que mira, los que vienen del oeste entienden también que necesitan tener trabajo, necesitan que sus propiedades también, como las que han aumentado en Dorado y han aumentado en todas partes, también las propiedades en el oeste se merecen aumentar, o sea, y el impacto es directo. Lo que pasa no es que hay que velar los recursos naturales y ambas cosas se pueden dar.
10: Mira, yo tengo que coincidir con Emma en que, o sea, aquí lo que se pide es un poco de coherencia. O sea, sí, tú estás a favor, presenta tus argumentos a favor, estás en contra, presenta tus argumentos en contra, pero esta dinámica, que no es la primera vez que pasa en esta administración, De hecho, hubo uno que en una vista pública dijo una cosa y terminó votado en un proyecto anterior. No me acuerdo cuál de todos ellos era. Yo creo que eran recursos naturales también con el tema de la parguera, me parece.
7: Con la parguera.
10: Tú, vemos constantemente que con un lado de la boca dicen una cosa y con otro dicen otra. Entonces, para empezar, hay que entonces recurrir a lo que tienen escrito en blanco y negro. Porque una cosa es lo que tú dices en un micrófono, otra cosa es lo que pones ahí, tu firma, ¿verdad? Y yo creo que aquí lo que vemos es un gobierno que, por alguna razón, no coordina ni los trabajos más básicos de gerencia. Cuando tú tienes un proyecto como este, de tanta visibilidad pública, lo menos que tú puedes hacer es que tú envíes a foros como este personas que conozcan el tema, que sepan cuáles son los trámites correctos que la agencia ha hecho y que no vayan ahí a desinformar, ¿verdad? Uh-huh. Y porque queda peor que antes de empezar la vista. Yo creo que eso es lo que hemos visto aquí. Y al final del camino, me parece a mí que este análisis debe ser más sencillo. ¿Ese proyecto cumple con los permisos o
7: él
10: no
7: dice
10: cumple?
7: Que sí. Recursos naturales dice cumple. O sea, ellos se les hizo, dieron correcciones que y cada vez que fueron y se les corrigió, ellos asumieron la corrección. O sea, él dice, mira, desde mi perspectiva, sí. Entonces, pero mi pregunta era que se cambia o se modifica una ley en el 2026 donde permite que el suelo rocoso que era protegido ahora no es tan protegido.
9: Eso ha sido parte, lamentablemente, de la visión de esta administración.
7: Entonces, ¿es protegido?
9: Y que va a ser más complicado si se aprueba lo que está sobre la mesa, que es la reforma de permisos, que va a flexibilizar sobre todo este uso de terrenos especialmente protegidos. Pero aquí...
7: Pero es que yo me vuelvo... Perdón, pero sí. Es que yo me vuelvo loca, o es que aquí pasa algo extraño, o sea, en este país. Algo era protegido antes porque era importante, digo yo.
9: De momento
7: no es importante. Es que esas son las cosas que a mí me vuelan la cabeza. Emma, por favor, ayúdenme.
9: Igual, ¿verdad? Y yo creo que varias cosas. Aquí es preocupante que de momento parece que las agencias que se supone que velen por el cumplimiento de los reglamentos y el bienestar del país, como el Departamento de Recursos Naturales, como los acueductos y alcantarillados, como turismo, de momento parecen trabajar para estos megaproyectos y no para lo que están llamados al cumplimiento en la ley.
7: Yo quisiera que ese speech fuera de esta manera. Tienden a trabajar para aquellos que incumplen de alguna manera con la ley. Porque a mí, ¿sabes? Si es grande o es chiquito, si es un inversionista puertorriqueño o un inversionista extranjero, no debería ser nuestra forma de juzgar, ¿verdad? El desarrollo o lo que sea. Más bien es, ¿cumples o no cumples?
9: ¿Y eso qué?
7: ¿Le devuelves al país algo importante? ¿Sí o no? ¿Le das algo al país necesario? ¿Sí o no? Y cumples.
9: Y yo creo que por eso cuando hablas de esas clasificaciones y cómo se han cambiado lo que se puede o no construir en suelos protegidos, es complicado y es preocupante porque yo he escuchado, por ejemplo, figuras del PPD, como Pablo José, el comisionado residente, decir que está a favor de esencia siempre que cumpla con las leyes y con los reglamentos. El problema de asumir esa postura es que las leyes y los reglamentos se están haciendo a la medida para permitir este tipo de proyectos a costa de lo que sea. Y el problema del agua es el más evidente. Primero, que ahora no necesitan de acueductos y alcantarillados, luego eran los pozos que ya hincaron de 5, 3, que los tuvieron que sellar porque supieron que ahí no se podía. No se sabe si en los acuíferos son suficientes para dar los recursos hídricos. Se está hablando ahora de una planta desalinizadora que no estaba propuesta. O sea, que la declaración de impacto ambiental y la consulta de ubicación se tendría que plantear nuevamente.
7: Si se cambian los marcos jurídicos, se está cambiando la regla del juego.
10: Bueno,
7: entonces la cambiamos de un día para otro.
10: Bueno, lo que pasa es que vivimos en un sistema democrático donde los marcos jurídicos se cambian constantemente. Uh-huh. Y yo, ahora, como digo una cosa, digo otra. Uh-huh. El voto tiene consecuencias.
7: Ahí está.
10: Y si se eligió un gobierno que cree en eso, pues cuando usted vota, esto no es como una caricatura. Usted votó, digo, quizás usted no votó por eso, pero si vive la mayoría, quien sacó más votos fue ese gobierno.
7: Voy a coger tu pie.
10: Pero es la realidad.
7: Por eso es importante que a la hora de usted analizar por quién va a votar, más allá de si es de un lado o del otro, que usted analice qué hay en los programas de gobierno. Y más allá del abrazo y el chijichijá, y si baila o no baila, o si corre motora o jet ski o yo no sé qué, usted sepa
9: qué es lo que hay dentro de ese ser y qué es lo que ese ser va a promover y ese partido, ¿verdad? Ese conglomerado, más allá de todo ese firuleo.
11: Y yo creo que es importante también que aclarar esta falsa dicotomía que se crea entre o estás a favor de esencia o estás en contra del desarrollo económico. Como empezamos a hablar en la conversación, yo creo que nadie en este país que nos esté escuchando en la radio o no, pero probablemente la mayoría nos está escuchando, está en contra del desarrollo económico si somos un país que está quebrado, por supuesto, ¿verdad? Yo creo que se cae de la mata. Ahora bien, desarrollo económico es que no sabemos de dónde va a salir en agua un país que tiene problemas de agua, sin hablar de la región del sur, y que este proyecto se estima que va a consumir 1.2 millones de galones diarios, y que ahora no es solamente el agua, lo que pasa es que estamos en racionamiento, estamos en una sequía, y el problema del agua es el principal, por supuesto, y no es que menos importante, pero ahora se habla de los desperdicios sólidos. Se está hablando que esencia generará diariamente 76 mil libras de basura. No, ¿sabes lo que pasa? Y no hay dónde disponer.
9: Emma, es muy complicado que cuando, Jesús Manuel, y tú también, todos han estado en gobierno, que cuando se, ¿verdad? Nosotros somos una isla pequeña, cuando se vayan a generar proyectos de esta magnitud o proyectos X, donde requieran infraestructura que sabemos, porque ya todo el mundo, oye, todo el mundo sabe que la luz en Puerto Rico tiene un problema. Todo el mundo lo sabe, ¿verdad? Menos el gobierno.
10: Debería.
9: Todo el mundo sabe que acueductos tienen un problema. Todo el mundo lo sabe, menos el gobierno. Y que ¿basura? Tenemos un problema de basura. Todo el mundo lo sabe. Hay, qué sé yo, 13, yo no sé cuántos vertederos.
8: 13 de 23.
9: 13. Sí. 13 de memoria. Que no están ahora mismo funcionando correctamente y están en incumplimiento. Todo el mundo lo sabe. Vamos, a la una. Problemas de electricidad. A las dos. Problemas de agua. A las tres. Problemas de vertedero. Todo el mundo lo sabe. Ok, una, dos y tres. Agua, luz, vertedero. Agua, luz, vertedero. Ok, cuando hacemos eso y nosotros queremos desarrollo, reconociendo como gobierno y siendo transparente con nuestros inversores, no debemos decirle, mire, cuantifiquen su proyecto, su autonomía acuífera, su autonomía energética y su autonomía de desperdicios de basura. Le vamos a hacer un ajuste en no sé qué, le vamos a dar yo no sé qué, caramba, ustedes negocien. O sea, vuelva el gobierno a tomar en sí una forma de negociar con honestidad.
10: ¿Se puede? Con las cartas en la mesa.
8: Pero si el gobierno es que está tocando campanas en New York, de que Puerto Rico está open for business. O sea, ¿qué podemos esperar?
9: Yo tengo problema con que toque la campana.
8: No, no, pero ¿cómo? Si mencionaste las tres cosas, agua, luz, y desperdicio sólido. ¿Cómo, cómo eso está alineado con la realidad local de inversiones?
9: Es muy difícil. O sea, ¿qué te planteo, Manuel? ¿Ser no, transparente con
10: no
9: tu
10: lo, inversión? No lo es, no lo es. Y la realidad es que todos sabemos que esos tres problemas están ahí y no de ahora, no. Hace tiempo. Así que como parte de la planificación tiene que estar incluido cómo se van a manejar tres problemas tan serios como eso. El tema del desperdicio sólido, de todos. Mira que todos son difíciles. Es crítico porque el sistema de energía, pues si de momento nos ponemos, dejamos de hacer las cosas mal y se arregla el sistema, ahora se reconstruye, pues tenemos algo
8: sin mejor. Opción.
10: Igual con acueducto, pero la disposición de los recursos de desperdicio sólido, ahí tenemos un problema. Esto es 100 por 35, entonces vendrá la próxima conversación. Nuevos mecanismos. ¿Y cuáles son los nuevos mecanismos? Waste to energy. ¿O cuáles son? Y de repente se formó el pandemonio. Así que ese es un tema que va a ser inevitable y los próximos gobiernos van a tener que lidiar con
9: este tema. El que no quiera que se atienda la basura de alguna manera, de la manera que sea, porque vertedero no puede ser. O sea, no podemos cavar más la tierra porque es imposible. No hay.
10: Vamos a ver cuántos pisos esto aquí.
9: Sí. No hay. Y las alternativas que hayan, que sea el reciclaje, que yo estoy de acuerdo con ellos, el que quiera eso, que empiece por su casa.
11: Y cuando se habla de basura cero, de economía circular, el reciclaje es importante y estamos muy rezagados como país.
9: Ahí no hay nada.
11: Aquí se supone que para el 2030, según la legislación vigente, nosotros estemos cumpliendo con un 60% de nuestros desperdicios sólidos en reciclaje. Y al momento nosotros, primero que no sabemos por dónde vamos porque la información no está.
9: Vamos a ir a lo básico. La bolsa, ¿se acuerdan de las bolsas plásticas?
8: Claro.
10: Bandazo.
9: ¿Dónde están las
11: bolsas plásticas? Y los plásticos
9: de un solo uso. Y los de solo uso. ¿Dónde está? ¿Qué pasó? ¿Qué, no
10: digo, también, y también, Sonia, o sea, a mí a veces mucha gente me pregunta sobre el tema de gobierno y la legislatura, etcétera. Y a todo el mundo le digo, y esto no es una crítica a los que están, porque yo he estado ahí hasta hace poco, pero es un poco una foto de la realidad. La gente que llega al gobierno no llegó de Marte. Son personas que vienen de la misma sociedad. Y si tú coges, hay 78 o 79 legisladores que ahora, porque hay tú vas a una plaza y escoges 79 personas y los pones allí, vas a encontrar un retrato de lo que ves allí. también hay que añadir un poco de rigurosidad a nuestra cultura de trabajo, especialmente en el gobierno, porque hacemos leyes y después estamos posponiendo. Correcto. No, no empecemos ahora, empecemos el año que viene.
9: Porque no, se hacen mal.
10: O sea, posiblemente se hicieron mal, posiblemente. Y hay un interés de otra persona que no, de otros grupos que no quieren que entre. Entonces pasamos la vida legislando, posponiendo, no ponemos nada en vigor y de repente pasan los años y no hemos hecho nada.
9: Y no hemos hecho nada. Y yo decía el tema, y con esto cierro, ¿verdad? O como usted diga, el tema de reciclaje, porque hablamos, el reciclaje es importante. Pero el primer principio es no producir tanta basura. Y cuando escuchábamos al proponente de esencia en las vistas públicas ayer, decía, no, pero vamos a producir tantas libras de miles, de 76 mil libras de basura diaria, y eso es economía. Y entonces a uno piensa, entonces, ¿cuál es la visión de desarrollo de este tipo de proponente y de un gobierno que apuesta a este tipo de proyectos como una visión de desarrollo que es contraria a los principios de desarrollo?
7: La realidad es que está complicado, pero ¿tú te acuerdas de la pensión de Doña Tere? ¿O tú estás muy joven para acordarte de la pensión de Doña Tere?
8: Y gracias por traer ese tema porque es catastrófico. O sea,
7: ayer la gobernadora Jennifer Costa estuvo la reunión finalmente en la que discutió el proyecto de Maíz Frustrada.
8: No, no,
7: que
8: es
7: presentó
8: que...
7: presentó para aumentar las pensiones a los, valga la redundancia, pensionados que ganan menos de $1,000 mensuales. A la reunión estaba la secretaria de Estado, estaba Rosa Shelley, estaba finalmente Lourdes Ramos, que ha estado con este tema por muchos años y ha sido defensora de este tema y de esta bandera mucho rato. Estaba Orlando Rivera, bueno, toda la gente que tenía finalmente que estar. Yo creo en la justicia de los $1,000, es importante. Mi mamá me lo repite todos los días, le llegan 400 quincenales, 30 años después de haber trabajado. Ella buscó maneras de hacer, ¿verdad?, otra vida, pero la realidad es que no todo el mundo tiene esa oportunidad. Entonces, pero voy a la pregunta. ¿Tenemos dinero para hacerlo? Porque yo quiero.
8: No es que si tenemos dinero, es que está prohibido por el plan de ajuste hasta el 2032. O sea, Sonia, porque eso es lo que se acordó en título 3 con el Tribunal de Quiebra. Por eso cuando yo veo al director de la Oficina de Gerencia y Presupuesto al lado de la gobernadora y yo, pero tú leíste el plan de ajuste, tú leíste promesa. Entonces, a mí me da más coraje con los retirados porque juegan con sus sentimientos, claro. Lo siguen usando para prometer voto. ¿Y hasta cuánto? O sea, esta gente no se ha dado que el fanatismo no es infinito, que la gente se está dando cuenta. O sea, para mí es una falta de respeto crasa que la gobernadora esté sentado con parte de su equipo fiscal prometiendo algo que el plan de ajuste prohíbe. Lo prohíbe el artículo 62 del plan de ajuste. Lo prohíbe. Dice hasta el 2032 no se puede modificar, aunque hayan fondos, todo lo relacionado a retiro, porque es parte del acuerdo del plan de ajuste. Y tenemos al director de Oficina de Gerencia y Presupuesto promoviendo el proyecto de ley. O sea, ayer a mí me subió la presión de nuevo. ¿Ves? Tengo el calentón.
7: Sí, ya.
10: Dale el abanico, pasa el abanico, por favor.
8: Estos temas. Sí, no, es horrible.
7: Pero realmente es horrible, porque al final del camino, Jesús Manuel, sabemos, es jugar con la verdad, yo lo dije ayer, la época de coger de, y hay un titular por ahí bien feo, de a la gente se acabó. Las redes descubren hoy día, sí, y los medios.
10: Democratización de la información.
7: Se acabó.
8: Gracias.
7: Así que políticos, cojan oreja. No sigan mintiendo así frontalmente las loqueras esas, porque no les vale. Ahora el que habla distinto, ayer lo hablaba con dos políticos en una actividad, el que habla distinto va a sobresalir. Si usted sigue diciendo embustes ahí como una loca, yo no sé para dónde va esto.
8: Para que después digan que la legislatura o la Junta lo prohibió.
7: Ajá, pero
8: y ella quedarle en la foto, ahí busqué los $1,000 para la gente de retiro.
7: ¿Y tú crees que alguien no le va a sacar? Es que ella no, pues, sabe leer. Claro. Porque mire el artículo. El artículo
8: tal. Yo estoy desde el jueves peleando.
10: Mi artículo 62.
9: Y yo creo que es importante también que se presione, claro. Que se vaya en contra del plan de ajuste de deuda, pero eso se tiene que haber unas conversaciones previas para que de manera responsable uno pueda hacer este tipo de anuncios y de momento no se vuelva a
7: repetir. Pero Adriana, entiendo tu punto, pero si yo me ajusto, yo me comprometo y pongo mi firma en un contrato para la compra de tu casa, y a mitad de que tú estás pagando la casa, te digo, no, espérate un momentito, que es que yo voy a cambiar eso, podemos actuar de esta manera, por favor.
8: No se puede, Sonia, no se puede, porque eso está acordado en el tribunal. O sea, volveríamos a título 3 para volver a... O sea, no se puede. Tú sabes.
10: Esto, regreso, yo creo que a uno o dos turnos atrás. El problema es que el planteamiento puede ser justo.
7: Es justo.
10: Puede ser simpático, lo es, pero mi problema con este tipo de cosas es cuando tú lo haces a sabiendas, como decía Emma, tengo que estar de acuerdo con ella, a sabiendas de que no lo puedes hacer y simplemente que eres un titular. Mi esperanza es que lo que tú dices en verdad, de verdad se concrete, que es que la gente no compre esas teorías sí. ya. Yo no estoy tan seguro
9: yo
10: todavía.
9: Espero que sí, oye, yo estoy aquí todos
10: no,
9: los
10: no
9: días.
10: No estoy tan seguro porque ella prometió lo de los Ford Track, y prometió un montón de cosas, con una contributiva.
9: Yo estoy aquí poniendo el ánimo, el corazón y el bolsillo. Así mismo. Para tratar de que la gente de alguna manera vea las cosas de forma más balanceada y que realmente no compren las mentiras locas de ningún político. No PNP, ni PDP, ni Popular, ni Independentista, ni Marciano. Ninguna, ninguna. Así que no me quites la esperanza.
10: No, eso es lo último que se pierde.
11: Eso es lo último que se pierde, definitivamente. Y yo creo que hay un país que es evidente esconder la crisis. Es evidente sí. cuando no hay agua. En los hogares, cuando no hay luz, cuando no hay vivienda para la gente, tener un hogar y un techo seguro, es difícil esconder la crisis que se está viviendo. Y yo confío que el país pasa factura, y creo que ha habido unos cambios en la política electoral también, sí, y en quienes aspiramos a que estén en el gobierno, y a veces los cambios lamentablemente toman más tiempo del que urge y necesitamos como país. Pero yo confío y tengo la esperanza, y sé que mucha gente tiene la esperanza de que podemos y nos merecemos tener un país mejor, y yo estoy segura que va a ser así.
9: Sí, yo espero que sí. Dime una cosa. ¿Existe la posibilidad, tú que estuviste allí, que has visto ese mágico presupuesto con la sábana que te arropaba?
8: 17.000 líneas tenía.
9: ¿Existe alguna? Perdón que me río. ¿Existe
8: yo decía alguna, conforte. Sí,
10: claro. Muchacho, más que un conforte eres eso.
9: Y algo así como a mano, como en papel. Sí, ay, sí. No, Cristo. Mira, anyway, Dios mío, esa imagen yo la tengo que recoger algún día en algo. Pero bueno, la realidad es, ¿existe alguna posibilidad en términos económicos reales y sin ser nosotros incumplidores, de poderle dar algún alivio a la gente? Porque si bien yo entiendo que lo que está haciendo la gobernadora es totalmente correcto, ya está, pero entiendo que los pensionados lo necesitan, o la gente lo necesita, que la inflación nos ha matado. ¿Existe alguna forma, hay algún dinero? Porque yo digo que sí. Yo digo que en Puerto Rico hay dinero de más, y que el IBU está recogiendo chavos de más, y que hay chavos de más guardados allí, que el gobierno no tiene que guardar chavos. El gobierno no está hecho para guardar chavo, y que eso se podría distribuir de alguna forma, inventarse algo.
8: Si fuera responsable de la planificación presupuestaria, sí, porque el tú puedes darle un beneficio, por decir así, a los retirados sin tocar.
9: Ese es mi planteamiento,
8: el Emma. Asunto de, ayúdame. Puedes decir, para las personas que cojan el retiro X cosas, vas a recibir como el chequecito para gente que eso otro, pues otro se puede hacer enfocado en retiro, y no estás cuatro modificando.
10: Años más. Ya se ha hecho
9: 4 años más.
10: Acuerdo, hay dinero que,
9: eso es lo que
10: los
9: lo
10: llamados
9: que
10: sobrantes
9: que,
10: de los cuales se hablan, y los últimos 2 años creo que Pierluisi lo hizo con el cheque el que dieron de la planilla, sí, y lo acaban de hacer ahora nuevamente.
9: Yo quiero impactar.
10: Tú cambias la prioridad, empezar a todo el mundo,
9: en mi corazón,
10: lo haces a una sola población.
9: No, sí. ¿Verdad? En mi corazón yo creo que debemos impactar, ¿verdad? Esto es lo que la conciencia me dice, a esta comunidad que gana menos de $1,000 y que está en una extrema pobreza brutal y que está fuerte. Hay dinero suficiente, hay, porque creo que hay. Y tú que estuviste allí, te estoy pidiendo el consejo para que tú me digas si hay o no. Oye, hay, y cómo podríamos hacerlo. Estamos escuchando la alternativa de cómo podríamos hacerlo.
8: Yo pienso que si se planifica se puede hacer todo, Sonia, porque obviamente ya hay unas regulaciones que establece el plan de ajuste, y eso lo sabemos, el pago de la deuda, etcétera. Pero yo creo mucho en la planificación, porque por ejemplo, nosotros estamos dependiendo tanto siempre de fondos federales. Reforma, nada impide que el gobierno establezca un pote estatal para compensar a las personas que están en el borderline, que no cogen reforma porque trabajan y la diferencia son $1,000, pero como nos limitamos a que esto es lo que me da Medicaid, esta es la ayuda que voy a dar. O sea, no estamos pensando
9: fuera de la caja. No estamos fuera de la caja.
10: Adriana, creo que
9: eso, porque yo creo que el dinero existe, y yo creo que las alternativas son estas. Emma, me das esperanza.
10: Yo sé que Adriana va a añadir algo, pero rapidito. La otra es la más radical, pero que yo creo que no se puede considerar. Mirar el andamiaje de gobierno que tenemos, entender que lo que quizás funcionaba hace 40 años no funciona hoy, y hacer una reingeniería total donde haya que eliminar unas estructuras que están de más hoy, y ese ahorro moverlo a verdaderas prioridades. Pero eso requiere voluntad y no pensar en la próxima elección.
9: De acuerdo, de acuerdo. Totalmente también. De acuerdo, y hay que hacerlo.
10: Hay que hacerlo.
9: Estas dos cosas se pueden hacer.
11: Y no tenemos que irnos tan lejos. ¿No salió un reciente informe de la Contralora señalando unas deficiencias y unas ilegalidades en los procesos de contrataciones dentro del sistema?
9: Ahorita viene por ahí la Contralora.
11: pues entonces hay que empezar por lo evidente. Y esto no se trata de más legislación, de más controles, se trata de cumplimiento de quienes han estado incumpliendo por mucho tiempo en nuestro gobierno, y esa es parte de la reestructuración que tenemos que hacer.
7: Me tengo que ir, les agradezco a los tres, me encantó la conversación.
8: Gracias.
7: De esperanza. conversaba con Emma Barrero del Partido Demócrata, con Jesús Manuel Ortiz del PPD, Adriana Gutiérrez del PIB. Bueno, San Juan Urbano busca convertir el talento y la creatividad de nuestros jóvenes en herramientas para su futuro y de forma real. Así que eso es bien importante. Este programa gratuito ofrece formación, música, fotografía, en producción, en audiovisual, en diseño gráfico y otras disciplinas de estudiantes de noveno a duodécimo grado. Bueno, pues para conocer cómo pueden participar y qué encontrarán en esta nueva oferta, está por acá con nosotros nada más y nada menos que Joel, cantante urbano e integrante del dúo Joel y Randy. ¿Cómo estás?
12: Hola, Sonia. Para mí es un honor estar aquí contigo.
7: Qué honor para mí. Mis respetos para ti también. Sobre todo cuando tú fuiste parte de una época cuando el reggaetón realmente... cantarlo, interpretarlo, era prácticamente asegurarse que te iban a cerrar la puerta. ¿Y alguna vez pensaste que aquello iba a convertirse en lo que es hoy?
12: No, realmente nunca tuve una idea de que fuera a ser así. Yo honestamente cuando comencé mi carrera, mi máxima aspiración era tal vez a lo mejor agarrar un avión y hacer algún show en Orlando, Florida, que hay muchos boricuas, o tal vez algún día llegar a Colombia, que era algún lugar que sonaba interesante, pero hoy en día yo acabo de llegar de una gira con Bad Bunny, que estuvimos en Japón, en Bélgica, en muchos lugares que nunca jamás en la vida me imaginé ver la fuerza que ha agarrado el género y hasta dónde hemos llegado a nivel mundial.
7: ¿Y qué fue lo más difícil de esa época cuando nadie quería apostar, por ejemplo, a Joel y Randy y llegar, ¿verdad? Y decir, ok, ¿cómo sigo luchando? ¿Qué fue lo más difícil?
12: Bueno, para mí honestamente fue precisamente eso, luchar contra ese prejuicio que había en el camino. Yo muchas veces encontré ese prejuicio hasta inclusive hasta en mi círculo cercano, en mi comunidad, la familia inclusive, que a veces son los que uno piensa que son los primeros que deben apoyar a uno. En los tiempos que yo estaba comenzando era bien difícil y tampoco tenía las herramientas que hoy en día existen para los jóvenes para educarse en cuanto a lo que es el negocio de la música. Y pues obviamente debido al desconocimiento cometí muchos errores.
7: Ya, bueno, pero eso es parte del crecimiento también. Así que no te golpees tan fuerte, que cometer errores es parte de crecer. ¿Qué te hubiera cambiado como joven si tú hubieras tenido un programa como San Juan Urbano? ¿En qué te hubiera ayudado?
12: Mira, Sonia, definitivamente yo entiendo que lo que es el tiempo que a mí me tomó lograr ser un profesional y hacer las cosas correctamente, definitivamente con un programa como San Juan Urbano lo hubiera hecho en mucho más corto tiempo de lo que me tomó. El aprender así de primera mano de profesionales que han sido graduados de Berkeley, de Fussell, de las mejores universidades de Estados Unidos en el ambiente de lo que es la música, pues definitivamente es algo que a mí me hubiese encantado tener cuando yo estaba, cuando yo estaba creciendo. Y pues por eso vengo acá a la emisora, para hacerle el llamado a los jóvenes que estén, ¿verdad?, en los grados de escuela superior, desde noveno hasta duodécimo. Esto es un programa que es completamente gratis y hay a veces un poquito de desconocimiento porque piensan que tienen que abandonar su escuela para entrar en este programa. Y esto es un after school.
7: Mira,
12: o sea, tú
7: bello.
12: Te quedas en tu escuela con tus panas, con los mismos panas que siempre has estado en tu comunidad escolar, y luego que salgas a las 2 de la tarde, 2:30, que por lo general casi siempre salen los jóvenes, pues a partir de las 3:30 los retenemos en este espacio hasta las 6:30 de la tarde, todos los días, de lunes a viernes, para que así puedan estar en un espacio seguro y un lugar de haciendo algo que les gusta. Claro. Aparte de eso, Sonia, también yo les llevo artistas como de la talla de Wisin, Arcángel, Tito el Bambino, el Sech, que vino de Panamá. O sea, han venido artistas internacionales inclusive a visitarles escuela y a darle testimonio de vida, las experiencias de cómo ellos lo lograron. Los jóvenes se sienten identificados porque muchos de nosotros pues también venimos de escuela pública, venimos de abajo, hemos tenido que hacer ciertos ajustes para lograrlo. Entonces, qué mejor que aprenderlo de primera mano de nosotros.
7: De acuerdo, de acuerdo. Y en Puerto Rico quizás se pierde mucho talento porque hay muchos jóvenes que no encuentran cómo desarrollarlo, qué tengo que hacer, dónde me meto, dónde me ayudan. Y obviamente esta escuela se convierte en esa herramienta súper importante en una etapa donde es definitorio, ¿no? Donde tú dices, bueno, ¿cómo hago? Tengo este talento, pero no sé qué hacer. Así que tener la mano de ustedes ahí es algo glorioso, o sea, impensable, ¿no?
12: Yo me remonto, ¿verdad?, cuando eran los tiempos de estudiante mío, y recuerdo que precisamente cuando salía de la escuela a las 2 de la tarde, era el momento en que a veces me aburría y no tenía que hacer, y a veces pues, me iba por ahí para donde no tenía que irme, ¿verdad? Lo acepto que así fue en mi juventud, y me hubiese encantado tener un espacio así para yo poder concentrarme y meterme ahí todos los días y comerme el estudio de grabación, y obviamente hubiera logrado mi sueño mucho antes de lo que lo logré.
7: De acuerdo, y todavía existe, primero, ¿dónde está la Escuela de San Juan Urbano?
12: Bueno, la escuela está ubicada en la calle Júpiter. Esto queda en la colindancia entre San Juan y Isla Verde, o sea, lo que es el área de Punta Las Marías,
7: Punta
12: más
7: Las
12: o menos,
7: Marías.
12: Bien, bien cerca del residencial Luis Lloren Torres.
7: Okay.
12: Yo quiero, ¿verdad?, primeramente darle las gracias al alcalde de San Juan, porque yo toqué muchas puertas. Estuve en más de 10 alcaldías visitando la legislatura en ambos cuerpos y también en el Departamento de Educación y en la Fortaleza, y no tuve éxito. Yo me había rendido con este proyecto, y le agradezco a Miguel Romero porque él fue el que me buscó en este evento, en esta ocasión.
7: Qué bien.
12: O sea, como que mostró un interés particular. La primera vez como que yo no lo tomé muy en serio, pero la segunda vez yo dije, pues espérate, si está insistiendo, vamos a darle la oportunidad. Y él fue el que me mostró esta escuela que está allí al lado de Lloren Torres, que era antes la escuela María Martínez, que estaba completamente abandonada. Esta escuela representaba un peligro de seguridad y de salud para la comunidad, porque dentro de ella pues se había convertido en un establo de caballos, un hospitalillo de droga, entre otras cosas, ¿verdad?, que le están dando un mal uso. Y a mí me llamó mucho la atención porque yo también tengo como que, siento como que un deseo de rescatar espacios en Puerto Rico que están abandonados y perdidos. Y él me facilitó el espacio, y obviamente pues está cubriendo con todos los gastos de lo que es la operación, y es la que le quiero agradecer públicamente.
7: No, no, brutal. Me parece que en eso el alcalde de San Juan da ejemplo.
12: Sí, definitivamente.
7: Pero yo conozco al alcalde, ¿verdad?, de muchos años, y tengo que decir que siempre, por razones que también le tocan a él, es muy sensible para las artes y muy dispuesto a ayudar y a fomentar lo que es el arte en los lugares donde él ha estado presente, ¿verdad?, liderando, ya sea desde el Departamento del Trabajo hasta todas las áreas en donde él ha estado presente. Siempre ha tenido esa empatía con el arte y con los
12: artistas.
7: Yo
12: digo algo, Sonia, que de verdad que quiero hacer un pequeño paréntesis, pero yo he visto que hay algunas cosas que sí funcionan y la esperanza no está perdida. Yo digo que muchas veces la opinión general es como que todo es una, ¿sabes?, que existe la burocracia y todo, y tantos procesos. Pero cuando hay voluntad de hacer las cosas, se pueden hacer. Y ese es el ejemplo de lo que se está haciendo en San Juan ahora mismo, una obra brutal, de verdad que...
7: ¿Tú piensas que todavía hay prejuicio de cuando una persona dice, yo quiero vivir de la música, o yo quiero ser reggaetonero? ¿Todavía hay prejuicio de ello?
12: Mira, Sonia, precisamente este tipo de programas son los que están rompiendo ese prejuicio. Este tipo de programas.
7: Gracias.
12: O sea, yo tener la experiencia, de hecho, yo antes de llegar aquí a esta entrevista estuve en la escuela compartiendo con los estudiantes y con algunos padres de ellos, y el escuchar el testimonio de ellos, de cómo les ha cambiado la vida para bien, eso es una satisfacción más grande que ganarse un Grammy, de verdad, que eso me llena muchísimo el corazón, y creo que ese prejuicio se ha ido achicando bastante, hasta el nivel no completamente de erradicarlo, pero yo creo que se ha adelantado mucho camino, porque el yo recibir comentarios tan positivos de parte de los padres, más que todo, que son otra generación, y que me digan, mira, esto ha hecho un efecto en el niño en la casa,
7: claro.
12: Aparte de él, como tú sabes, sus actitudes, ¿sabes? Como tú estás haciendo ese impacto en los niños como persona, como tal, dentro de ellos, pues es algo que me hace entender a mí,
7: no,
12: que esos
7: brutal.
12: Prejuicios ya están, se están yendo a un lado, y la sociedad ya está entendiendo que a través de la música se pueden lograr grandes cambios en la juventud.
7: De acuerdo. Pero se me va a quedar el tiempo, pero quiero que la gente sepa qué tiene que hacer un joven que quiere ir a la escuela.
12: Bueno, esto es fácil. Simplemente tienen que accesar una página de internet. Se la voy a decir en estos momentos, si tienen por ahí donde anotar. Es sjurbano.sanjuan.pr. sjurbano.sanjuan.pr. Ahí pueden entrar, ahí van a encontrar toda la información relacionada con el programa, y también en esa misma página pueden hacer el proceso de matrícula.
7: Muy bien, bueno, pues ahí está. Quiero agradecerte que te hayas tomado el tiempo de venir hasta acá. Sobre todo felicitarte por el proyecto, y que sé que te toca el corazón, pero que además de eso sé que vas a cambiar, y que es un proyecto que puede transformar la vida de muchos jóvenes en Puerto Rico. Gracias por ello.
12: Gracias a ti por el espacio, de verdad, y te admiro mucho.
7: Y gracias por no rendirte.
12: Gracias.
7: Okay. Bueno, vamos, conversábamos con Joel, y yo quiero darles las gracias a ustedes por haberme acompañado durante todo el programa.
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7: Los doctores le piden a DACO subir el pago que reciben para poder cubrir sus costos, pero terminará ese aumento en su bolsillo y el mío, que bebo tanto café. Pues bueno, para hablar sobre el tema está con nosotros Moisés Reyes, director ejecutivo de la Cooperativa Agrocomercial, Lourdes Aponte, expresidenta del Centro Unido de Detallistas. Buenos días. Y Germán Giraldo Concha, economista. Buenos días a los tres.
14: Buenos días.
7: Bueno, ¿se puede salvar al caficultor sin meterle mano en el bolsillo al consumidor?
14: Sí, sí, se puede hacer.
7: ¿Cómo? Cuéntame.
14: Mira, nosotros en la Cooperativa Agrocomercial, en Café Cibales, ya llevamos 2 años con el precio a $23, pagándole, que es lo que están proponiendo, que sea el mínimo. Ya nosotros llevamos 2 años haciéndolo. Y eso no necesariamente se ha reflejado en la góndola. Lo que estamos haciendo es buscando maneras de ser más efectivo en los costos de producción.
7: ¿Producir lo cuesta más de lo que se le paga al agricultor?
14: Pudiera ser, sí. Lo que pasa es que aquí hay muchos retos. Tras que el café local es menor, hace 10, 15 años, también se pierde alrededor del 45% de la cosecha. Y los colectores de café...
7: Mire mi cara de frustración. Se nos pierde el agua, pierde el café, se nos pierde la vida.
14: Los colectores de café están pidiendo casi siempre más o menos aproximadamente la mitad del costo del almud. Si está en 18, el dueño de la finca tiene que pagarle $9 de entre 8 a $10 por recoger ese almud al colector de café. ¿Qué quiere decir? Que le queda al dueño de la finca entre 8 a $10 para asumir los costos, todas las cosas.
15: Iba a decir algo. Los economistas le llamamos a eso los problemas estructurales que enfrenta el agricultor en Puerto Rico, ¿no? Y no solamente la agricultura, muchos otros sectores, que es el costo de la mano de obra.
7: Sí.
15: Costo, fenómeno monetario, pero la realidad que inicia en que no tenemos mano de obra. Obviamente cualquier tipo de industria, llámese el café o llámese cualquier otra en el sector agrícola que requiere mano de obra, pues obviamente va a enfrentar esa dificultad. Decía yo ahora, tecnológicamente estamos en el siglo XXI y la tecnología no ha ayudado a diseñar este equipo que haga que la máquina vaya y recoge el café. Mi experiencia de niño, ¿no? Yo criado en áreas de café, dice, pues eso tiene que ser el ser humano. Un Puerto Rico donde no hay gente para realizar ese tipo de labor. Y obviamente se va a tener que reflejar, sin duda, en el costo.
7: Y tiene que ver mucho también en términos económicos con lo que nosotros tenemos que pagar por ley. Comparación con otras jurisdicciones que no tienen esa restricción.
15: Claro, las personas que están en el sector saben que si uno simplemente ve las referencias, cuál es el precio del café en los mercados internacionales, no hay manera de que podamos ser competitivos con los precios que vemos.
7: Lo más loco de eso es que esto no solamente pasa en el café. Esto lo viví yo con la producción local de telenovelas, con la producción local de Unitario, de allí no salimos precisamente porque llega el punto donde la competitividad es ninguna. Correcto. O sea, no hay manera. O sea, lo que le cuesta a México 3 centavos, a mí me costaba 25.
15: Correcto.
7: ¿Sabes? Y es absurdo. Entonces, ¿cómo sobrevives? Pero esto es un problema que tenemos que destacar nuestras mejores capacidades y mentes para resolverlo, porque esto va a impactar no solamente al café, no impactó solamente a la televisión, esto sigue impactando. Lourdes.
16: Eso impacta, pues, como muy bien mencionas, a toda la zona, a la área, todo lo que mueve, ¿verdad? La parte de económica, pues eso definitivamente es un impacto directo y lo estamos viviendo.
7: Pero Lourdes, se nos ha dicho, y muchos gobiernos nos han dicho, y yo por ahí me fui también, que es que tenemos que cambiar de áreas económicas. O sea, si yo no puedo competir en la televisión, pues deja de producir televisión. Pues si yo no puedo competir en el café, pues deja de sembrar café. Pues si yo no puedo competir en la farmacia, pues deja de producir. O sea, eso es lo que se nos dice.
16: Es que esa no es la solución.
7: Por eso lo traigo.
16: Y entonces, lo triste de todo esto es eso, que se nos exige, pero al momento... ¿Qué beneficios podemos obtener o qué alivios contributivos pudiéramos tener? Aquí, y no estoy, ¿verdad?, en desacuerdo que venga mano extranjera, que vengan de afuera, pero aquí incluso vamos a otros países y te dicen, tú sí, tú puedes establecer un negocio en el país, pero X cantidad de porciento de personas tienen que ser nativos. Aquí no estamos protegiendo ni tan siquiera al pequeño empresario. Hay mucha asistencia, muchas ayudas, pero es para las grandes grandes. Entonces, yo soy nieta de agricultores de café, yo soy del centro de la isla de Jayuya. Y te puedo decir que me remonto a los tiempos de antes y veo ahora y es el mismo problema, la misma situación con diferentes protagonistas.
9: Toda la vida.
16: Okay. Entonces no encontramos que una salida, como uno dice, salomónica. Y sabemos ahora mismo en mano de obra, tanto para empresas, se nos hace difícil, imagínate en la agricultura. ¿Quién quiere irse a meterse a que te piquen los avallaldes, a coger calor? Porque y realmente, o sea, un agricultor aquí tiene que pagar bastante para esos mantenimientos de ver sus frutos. Y después entonces las temporadas de huracanes o cualquier inclemencia.
9: Yo me pienso en un país que tiene una alta concentración de personas que se ingresan a la universidad, que se convirtió también en un negocio, y que entran a la universidad y que después que salen con maestrías y doctorados, pues ¿quién quiere ir a recoger café? Entonces quieres tener un empleo de acuerdo incluso a la deuda que tienes universitaria para poder sobrepasar. Y esto es un problema complejo.
15: Sonia, pero dijo algo interesante, ¿no? Desde el acercamiento académico. Estamos llenos de libros de texto que hablan las regiones que no se dedican a lo que es su ventaja comparativa. Se les va a hacer más difícil. No tenemos ventaja comparativa en algunas actividades. Si seguimos insistiendo en hacerlas, pues vamos a tener que ser bien ingeniosos, ¿no?
9: Pues eso es lo que le digo, que no se pareciera que, y por eso traigo a colación los sectores, ¿no? Pues si producir televisión no es posible en Puerto Rico por los costos comparativos con todas las producciones de Latinoamérica, pues quítate, busca otra área. Si no funciona sembrar café, pues quítate. Y ese ha sido el mensaje del gobierno. Y en muchas veces, ¿no? Y lo importante es entonces poder evaluar ¿cómo nos hacemos competitivos?
14: Sonia, hay dos proyectos que en el caso de nosotros estamos trabajando. Por ejemplo, en Ajunta tenemos una finca donde ahora mismo estamos sembrando 20.000 arbolitos de café, pero esa finca está diseñada a convertirse en una finca inteligente. ¿Por qué? Porque entendemos que parte de la solución puede ser brindar nuevas tecnologías que apoyen en la recolección del cultivo, de los diferentes cultivos, porque se aplica al café, pero también a los demás cultivos. Y en Ciales estamos haciendo lo que se va a llamar la Plaza Agrocomercial, que es una nueva torrefacción, 5 veces más grande y 100% automatizada. Y va a estar disponible para otras marcas privadas, puedan también hacer su sello ahí. ¿Y por qué se hace eso? Porque en la unión de esfuerzo, la unión de propósito. Si yo creo que si podemos unirnos unos cuantos en un mismo propósito, se pueden lograr grandes avances.
9: Además, bien interesante porque es utilizar la inteligencia artificial donde no está desplazando, está resolviendo el problema. Porque no hay nadie a quien desplazar. O sea, nadie quiere recoger café, nadie quiere trabajar en la agricultura. Bueno, pues no estamos desplazando a nadie. Estamos utilizando esa inteligencia creada artificialmente para realmente ocupar un puesto que necesito ocupar y no existe quien lo ocupe.
16: Y nosotros como país hemos perdido el norte. ¿En qué sentido? Nosotros somos Puerto Rico, somos altamente dependientes. Nuestra economía, que es artificial, de fondos federales, y hemos obviado las demás alternativas que tenemos, y es como muy bien menciona, si aquí no se puede, pues no es competitivo, pues no lo hago, porque estamos altamente dependientes de fondos federales, pero cuando la llave de paso que ya está cerrándose y cada vez se sigue colocando la situación, pues tristemente vemos todo lo que está pasando.
9: De acuerdo.
15: Déjame hacer un comentario con respecto a lo que dijo el compañero, porque si ellos a su aspecto micro lo están haciendo, entonces eso apunta a que debe ser un elemento de visión, ¿no? Porque si les ha funcionado a ellos, pues debe haber una visión pública de decir, pues vamos a replicar lo que ellos están haciendo.
9: De acuerdo, bueno, pero no sé, la visión pública a veces no está ciega, así que, pero nada, tengamos fe. Quiero agradecerle a los tres, Moisés Reyes, director ejecutivo de la cooperativa agrocomercial, Lourdes Aponte, presidenta del Centro Unido de Detallistas, y Germán Giraldo Concha, economista. Bueno, la película puertorriqueña De Tal Palo estrena hoy en los cines de Puerto Rico con una historia sobre los abuelos que asumen la crianza de sus nietos, algo parecido a la realidad que vivimos en el país. Para hablarnos de este drama familiar está con nosotros José Félix Gómez, actor protagonista, admirado, actor puertorriqueño, carrera enorme, agradecida de que me acompañe. Está Iván Dariel Ortiz, director del filme. Saludos a ambos.
17: Encantado de estar aquí.
9: Gracias. Bueno, ya hablamos de la comida de Vicente y de Idalia, que la saludamos siempre y los queremos a ambos, agradecida siempre de esos ratitos que pasamos en su casa. Bueno, pero cuénteme, José Félix, ¿has podido vivir de la actuación?
17: No, no, me ha complementado mucho, mucho. Es decir, claro. Sí, en un momento traté, pero estoy hablándote de los años, los 80, principios de los 80. Quizás yo tomé las decisiones incorrectas. Ay, caramba, okay. Vamos a pensar que fue por ahí, pero yo era locutor en ese momento, hacía novelas en Guapa y hacía teatro, o sea que tenía bien. Cuando me fue mal, dije, no, me regreso a la universidad.
9: Muy bien.
17: Y entonces, al crecer la familia, todo lo que me compensaba la actuación, pues, me ayudó a que...
9: ¿Y qué te hizo, qué tuvo de tal palo que te hace decir, yo tengo que hacer esta película?
17: Bueno, comentaba hace unos días que en los personajes uno siempre ficciona, se imagina cómo son, ¿verdad? Y se los inventa y los miran y caminan y hablan distinto, lo que sea. Y uno busca lo de uno, lo que mejor te ayuda. En este caso, yo sentía que tenía ya los años de experiencia como actor, en cine había podido hacer unos proyectos que me sentía satisfecho. En teatro también, entonces en la vida me había convertido en abuelo. Y antes de eso, unos golpes duros que te da la vida, que no voy a entrar en esos detalles. Y pensaba que tenía la capacidad y
9: la experiencia, para poder. ¿Y por qué piensas que hay más abuelos terminando criando a los hijos de sus hijos?
17: Bueno, mi hermana y mi cuñado, mi modelo fue mi cuñado, ¿sabes? Me decía que le llevaba a los chicos cuando los recogía en la escuela unos vasitos de juguito de China con hielito así picadito como hacían nuestras abuelas.
9: Claro.
17: Y yo decía, rayos, yo quiero ser un abuelo como Luis, mi cuñado. Ellos lo han hecho. Mi prima Wilda también se dedica a los de ella. No a todos,
9: ¿y por qué crees que ha pasado esa situación a nivel social donde más abuelos crían a los niños?
17: Bueno, en mi casa nosotros tenemos un chat que se llama Los hijos, los nietos de Fana. Mi abuela se llamaba Epifania. Y todavía que somos unos viejitos ya de 70 y 80, nos reunimos los nietos de Fana. O sea, ella nos impactó a todos, a todos.
9: Es que realmente la presencia de los abuelos en nuestras vidas, por lo menos estoy segura, obviamente en la tuya pero y en la mía también. Yo hice una serie completa, parece que fue ayer, dedicada a mi abuelo, ¿verdad? Al placero allá en Mayagüez y toda esa historia alrededor de eso. Porque sí, nuestros abuelos de alguna forma nos impactaban y nos impactan de una manera específica. ¿Y a ti? ¿Qué te hizo hacer esta historia?
18: La historia viene de la misma audiencia, buscando qué hacer, qué historia llevarla al cine. Pues definitivamente el asunto de los adultos mayores, de los abuelos, pues algo que está ahí constantemente, abuelos pues criando el nieto, que no necesariamente es que se hagan cargo del 100% de la crianza, pero cómo impacta inclusive, es un complemento a la crianza de los padres, ¿sabes? Atraen a la crianza elementos que no trae los padres. Y por ahí es que zumbamos pues la historia de ese también, ese momento del adulto mayor que llega al retiro de... Y llega con dudas, con incertidumbres, esto
17: solo,
18: y solo pues no olvidarnos de ellos, porque son ágiles todavía, nos ayudan, aportan en la familia, en la comunidad, en la sociedad, pero los años no pasan en vano.
9: Claro.
18: Los años no pasan en vano. Entonces, pues muchas veces pues nos olvidamos.
9: De acuerdo. José Félix, la realidad es que compartir con actores jóvenes o nuevos, como diríamos, pero que realmente están educados o simplemente están comenzando sus carreras, puede ser a veces interesante.
17: Sí.
9: ¿Qué te pasó? ¿Cómo te sentiste con Milena? Que estaba que está protagonizando contigo y tú que llevas toda una vida actuando.
17: Bueno, de hecho, cuando en el contexto de la película, cuando nos conocimos, yo le dije, mira, de ahora en adelante tú me vas a decir bendición, abuelo, y yo te voy a contestar que Dios te bendiga. O sea, esa es nuestra relación. Coincide que ella estudia en la misma escuela que mis nietos. Y luego, su mamá también estudió en la misma escuela que yo estudié, donde estudiaban mis nietos y estudiaron mis hijos. Y hubo un proyecto que iban a integrar a la producción, que es integrar a Sandrita Teresa, la hija de Sandra Rivera.
9: De Sandra Rivera.
17: Como
9: Sandrita,
17: la actriz. Sandrita, como la actriz. Él dirigía a Sandrita, o o le decía qué quería de Sandrita. Sandrita dirigía a las niñas mientras yo escuchaba y decía, pero ella está hablando para mí, me está alimentando mi personaje. Todo eso coincide en que se da una química muy linda en el proyecto con Milena, que es sorprendente su trabajo porque apenas habla. Uh-huh. Es todo mirada y reacciones.
7: Qué increíble, porque puede ser muy complicado. Entonces, ¿cómo incorporas a Sandrita en el proceso?
18: Sandrita entra como coach, acting coach, y pues como está diciendo Jofe, yo, pues, todo ese trabajo de mesa de investigación que hace un actor, una actriz, a meterse al cuerpo un guión de 120 páginas, no lo va a hacer un niño de 10 años. Uh-huh. Eso es humanamente, ¿sabes? Uh-huh. No se le puede pedir. Entonces, pues yo hacía ese trabajo con ella. Sandrita entraba en investigación del personaje conmigo como director, le dábamos vuelta, entonces se lo llevaba a la niña.
7: Sí, sí, haciendo un trabajo de coaching.
18: Para que ella lo hiciera.
7: Sí, y eso se usa mucho también en Estados Unidos, en diferentes niveles, no solamente en niños, sino también actores. Exacto. Grandes utilizan coach para hacer sus películas, y es normal. Acá en Puerto Rico, pues por las cuestiones presupuestarias, claro, pues a veces prescindimos de ello. Pero, ¿y por qué te parece que una historia tan puertorriqueña ha logrado conectar con tantos públicos en otros países?
18: Es puertorriqueña,
7: pero es universal.
18: Pero es universal, exactamente. Eso lo descubrimos desde el año pasado, que fuimos desde el festival el primer festival que asistimos, Jorge y yo, en India. El tema de abuelos criando nietos es un tema verdaderamente universal. De la perspectiva y desde la óptica de nosotros, Puerto Rico, que es la película, claro, pues perfecto. Pero entonces, lo que es el alma de la historia es lo que entonces estas culturas de diferentes países abrazan. Y hemos visto cómo sí hicimos una película con un tema universal
7: puertorriqueña. Sí, eso es bien. Yo siempre hablaba muchísimo de eso en la época en que hacíamos las películas, porque por ejemplo tú tienes unas combatientes que es Cáncer de Seno, que ganó mejor película internacional, y eso es un tema universal, o sea, Cáncer de Seno, aunque estaba vista desde la perspectiva local nuestra de mujeres puertorriqueñas. Claro. Eso que yo creo que ahí está el éxito
18: y lo respetan.
7: Sí, ¿sabes? Totalmente
18: cuando la ven la película, esto nos pasa a nosotros. Sí.

0: había grupos de Japón, de Polonia, etcétera. Y yo decía, qué bien, pero nosotros también lo hacemos bien.
1: Exacto.
0: Y ellos lo reconocieron,
1: Y
0: es
1: ellos lo
0: decir,
1: claro.
0: ve, dice que ellos son muy, de hecho, vi un espectáculo polaco en polaco musical, yo no se entendía nada, pero yo decía, qué maravilla de experiencia, ¿no? Y eso nosotros lo comunicamos aún con la salsa en nuestro ritmo, si es que eso somos. O
1: Sí, sí, sí,
0: sea,
1: sí.
0: si nosotros no somos nosotros,
1: ¿Qué somos?
0: ¿quién somos?
1: ¿Quiénes somos? De acuerdo. La película estrena hoy.
2: Estrena hoy, hoy jueves, en todos los cines. Así que los esperamos que la audiencia vea una historia que viene de la misma audiencia, que viene del mismo pueblo, esta relación de Manuel, el abuelito, con
1: Pero ya ha tenido mucha corrida por festivales y reconocimiento.
2: Estuvo un año corriendo en diferentes festivales, en Rusia estuvimos, en España recientemente, en
1: Ahora en
2: Ecuador,
1: Mayagüez también.
2: en
0: En
2: Mayagüez,
0: Mayagüez.
2: uno en Ecuador que ahí tuvimos ¿sabes? Nos dieron el premio del público, que para mí es bien importante, el premio del público. Estoy próximamente, también todavía estaremos en algunos festivales, pero ahora es
1: Aquí.
2: que la gente de Puerto
0: El
2: Rico, la
1: turquí.
2: vemos aquí, la vemos
1: Aquí.
2: aquí.
1: Así que bueno, los invito a todos a que pasen por los cines, que no se pierdan esta película. Es una época donde gracias a unos fondos que llegaron el gobierno de Puerto Rico ha permitido que muchas películas en esta época hayan salido, de lo cual nos debemos sentir orgullosos y debemos apoyarlas para luego poder emprender esto a lo mejor sin tanto dinero, pero encaminados. Les agradezco a ambos, le pido a la gente que vaya y los vea, así que gracias por estar acá, José Félix Gómez.
0: A
1: Qué
0: ti,
1: honor
0: un placer, gracias por
1: recibirte.
0: recibirnos en tu espacio.
1: Y Iván Dariel Ortiz, gracias por estar acá. Te
2: Gracias por
1: deseo
2: la
1: mucho
2: invitación,
1: éxito.
2: gracias.
1: Adelante siempre. Donald Trump anunció un acuerdo que daría a Estados Unidos control mayoritario sobre más de 65 mil millones de barriles de petróleo venezolano. ¿Cómo? Bueno, el presidente asegura que aumentará el suministro y reducirá el precio de la gasolina a largo plazo. Bien. Qué bueno, ¿qué significa este acuerdo y cómo podría impactar a Puerto Rico? Para analizarlo nos acompaña el ingeniero Justo González, el director de la Autoridad de Energía Eléctrica, Rafa Acevedo, profesor y analista, y Esdras Vélez, detallista de gasolina. El tema de hoy es la charca. No, mentira,
3: No, yo le meto enseguida.
1: no. realmente es tiempo muerto. ¿Conocen la obra?
3: Claro.
1: Okay, bien. Bueno, pues estamos en esa misma época. Pero nada, ¿qué acaba de ganar Estados Unidos con este acuerdo que quizás la gente todavía no lo ve? ¿Ganó algo?
3: Fíjate, aquí viendo la situación, ¿verdad? El que Venezuela comience a suplir esas cantidades, pues se habla de sobre 1 millón de barriles diarios que van a estar produciendo, pues entonces equipara la oferta versus la demanda que hay. Fíjate que el estrecho de
1: Oye,
3: Hormuz, donde pasa el 20%,
1: tengo que hacer un paréntesis porque si soy muda, reviento. Petróleo que nunca quisimos.
3: sí, por eso es que yo siempre he dicho, al día de hoy todavía tenemos que depender del petróleo. Y así también en la generación eléctrica. En términos de generación eléctrica, ¿qué podemos
1: ¿Eso
3: esperar?
1: va a bajarnos el precio de la luz?
3: Fíjate, ponle que incide en algo. ¿Sabe dónde? En
1: En
3: todo el
1: el cálculo.
3: diésel que se utiliza.
1: Ya.
3: Y aún en el búnker. Sí, porque realmente, o sea, tenemos una dependencia que sobrepasa al día de hoy el 40%. Entonces, mira los precios que hay actualmente. Si tú comparas el gas natural, te lo voy a comparar con energía. $2.87 por mega BTU en Henry Hub. Eso es allá en Luisiana. Traerlo aquí a Puerto Rico, pues ponle, piensa, alrededor de 5 a $6 por mega BTU. Mira el caso entonces del diésel, que está cerca de $28
1: Sí,
3: por
1: por
3: mega BTU. Estoy comparando energía por energía.
1: eso.
3: Fíjate la
1: Bueno,
3: diferencia.
1: yo espero que llegue en algún momento a bajar la luz, si es que es verdad que es esto. Estados Unidos va a tener control sobre el petróleo venezolano.
3: Sí, más allá de las consignas, cuando Trump, porque esa es la fuente, Trump dice que se adueña de 65 mil
1: Esto es una
3: millones
1: jugada
3: en
1: geopolítica.
3: una jugada geopolítica, por supuesto. Sí, sí hay un beneficio para los Estados Unidos, pero yo, en contra de la corriente, puedo decir que hay un beneficio para Venezuela, porque hay 100 mil millones de dólares en inversión y hay 205 mil
1: Venezuela lo
3: billones de dólares.
1: necesitaba.
4: Venezuela lo necesitaba, por supuesto. Entonces,
1: Claro.
4: porque no, como dice la propia presidenta Delcy Rodríguez, usted puede tener la
1: Ajá.
4: mayor reserva de petróleo en el mundo, pero si no la explota en una
1: Rafa,
4: monetiza que
1: hoy
4: se
1: estás en
4: entiende.
1: el mismo centro.

0: ¿Trump?
1: Ah, no, no, yo estoy en el Realpolitik.
0: Muy
1: Yo
0: bien.
2: No es así objetivo ahí.
1: No, no,
0: Bien. Ah.
1: lo que estoy planteando es que
0: Que es la realidad.
1: de nada vale tener las
0: Claro.
1: mayores reservas de petróleo si no hay explotación. Y el propio gobierno venezolano ha dicho, hace falta
0: Teníamos.
1: capital, infraestructura y tecnología.
0: Tenemos lo que todo el mundo necesita, pero no lo podemos explotar y estamos viviendo
1: Claro,
0: miserablemente.
1: aparte de que no sé, no es como dicen las consignas, Estados Unidos se apropia de todo el petróleo de Venezuela. Oiga, se apropia de 17 campos de 350 que hay y se apropia hipotéticamente de 21 o 22%, pero 65 mil millones de barriles de petróleo a 3 barriles a 3 millones de barriles. ¿Tú sabes cuántos años son? 60
0: Sí,
1: años.
0: sí. No, y la realidad es que, y yo coincido contigo
1: Acaban de
0: ante
1: decir
0: la
1: que estoy en el
0: posible.
1: centro.
0: ¡Ah! Ahora se fue el brote.
1: Objetivo.
0: Bueno, es que estuviste en un análisis centrista, donde viste ambas partes y yo lo veía así, donde tú tienes un recurso, ¿verdad? Tienes un recurso y tengo a un país que está necesitado de una inversión urgente económica. ¿Qué yo hago con el recurso espetado debajo de la tierra?
1: Claro.
0: O sea, y si ya lo estoy impactando, porque ya ellos tienen este movimiento petrolero y ya ellos rompen el mar y hacen todos los boquetes que tienen que hacer para sacarlo. O sea, no es que estén en un nuevo impacto, tú lo tienes ya. Pues mira, producirlo y venderlo, pues era una cuestión de darle comida a la gente y de poder manejar el país.
1: Ese es el planteamiento.
0: Ya
1: Eso me
0: está,
1: parece a mí
0: ¿viste?
1: más correcto.
0: ¿Viste? Coincidimos. ¿La gasolina va a bajar?
2: La gasolina, si tomamos de referencia el tema de Venezuela, en estos momentos no va a haber ninguna baja que se va a ver reflejada. Sí, a futuro va a afectar porque va a haber una mayor oferta. Ahora mismo lo que puede determinar qué baja el precio acá en nuestra isla es la situación que está ocurriendo en el Medio Oriente. Esa es la pura realidad. Que sí, que Venezuela, los pozos petroleros, pues necesitan una inyección de parte de Estados Unidos. A futuro sí
0: Pero si la
2: vamos a...
0: gasolina no la van a vender más barata, ¿cómo no va a bajar?
2: ¿Cómo? Es que el precio del petróleo no tiene que ver con el precio de la gasolina. ¿Por qué? Porque
0: Ah,
2: ¿qué
0: que no
2: afecta?
0: va a bajar. O
2: No,
0: sea, si te vendo
2: hay
0: el...
2: un
0: Espera,
2: inventario.
0: espera, yo
2: Sí,
0: me
2: sí.
0: confundo. Adelante.
2: El precio del petróleo puede bajar de hoy para mañana,
0: Ajá.
2: pero la gasolina no tiene que ver el precio del petróleo con el precio de la gasolina.
0: Bueno,
2: Sí,
0: claro, que tiene
2: van
0: que
2: en...
0: ver.
2: Sí, lo que pasa es que tiene que ver el manejo de ese producto, el refinarlo, la entrega.
0: Sí, está bien, pero siempre nos han dicho que cuando baja el
2: Claro.
0: barril de petróleo, baja la gasolina
2: Pero
0: y
2: no.
0: cuando sube el barril de petróleo, con esa misma justificación, no sube la gasolina. ¿Cómo
2: Sí.
0: ahora si baja no va a bajar?
2: Bueno, lo que pasa es que hay unos costos operacionales
0: Ajá.
2: que no tiene que ver nada con el extraer el producto, con tener el producto del petróleo. No, no, lo que no van a la par y no
0: Ok,
2: van a
0: usted
2: la
0: me está
2: par
0: diciendo que el
2: porque hay una
0: barril, vamos a
2: refinería.
0: ver, deme luz en el asunto. Usted
1: Sonia.
0: me está diciendo que el barril de petróleo, con todo el refinamiento y toda la cosa que le haga, iba a decir algo malo, con
2: Okay.
0: todo lo que le haga falta tener para venderme el barril, con todo eso, ¿no va a bajar de precio si se lo está vendiendo Venezuela más barato a Estados Unidos?
3: Va a haber un efecto a
0: Tiene
3: corto
0: que
3: plazo
0: bajar.
3: rápido y es la especulación. Fíjate que esto es un mercado volátil,
0: Ya.
3: donde la especulación inmediatamente trae un efecto y se espera que baje el precio momentáneamente. Luego, el efecto de ese, fíjate lo que van a hacer con ese petróleo. Lo van a extraer de Venezuela, pero no lo van a refinar en
0: No lo
3: Venezuela.
0: van a
3: Lo
0: procesar
3: van
0: allí.
3: a procesar en los Estados
0: Ajá.
3: Unidos y luego va a entrar al mercado. O sea, ya en este proceso, pues mira, sí,
0: Pero
3: puedes esperar
0: bendito.
3: una baja.
0: Pero
3: Porque va a
0: si
3: haber
0: no baja el
3: el tamaño.
0: petróleo, Rafa,
3: Exacto,
0: Trump
3: una oferta.
0: no hizo nada con su vida política. O sea, ¿entiendes tú y yo?
1: Históricamente, el capitalismo especulativo, lo que aumenta precio es rápido,
0: Lo
1: lo
0: que
1: que
0: va
1: baja
0: al...
1: precio es lentísimo. Porque, ah, bueno, porque entran unas consideraciones, esta y
2: Claro.
1: esta y esta y esta. Aquí hay un juego geopolítico. Lo más importante
0: Va a
1: aquí
0: bajar.
1: es, como dice el compañero, la presión en el estrecho de Hormuz.
0: Sí.
1: Eso es lo más importante. Ahí está el juego político. En noviembre hay elecciones de
0: Va a
1: mitad de
0: bajar,
1: término.
0: muchacha.
1: Es decir,
0: Va a bajar. Tú no, lo
1: probable,
0: vas a, no la vas a querer bajar en
2: no,
0: en el
1: pero
0: puesto de gasolina,
1: probablemente baje precisamente por esas
0: pero va a
1: consideraciones.
0: bajar porque Trump tiene que bajar el precio de la gasolina para poder enfrentarse a unas elecciones de midterm. Y además de eso, porque si no va a haber perdido la guerra en todo su aspecto. O sea, no ha logrado nada con el estrecho de Hormuz, no ha logrado nada con Irán, o sea, que se lo han zapateado y lo tienen ahí doblegadito meses tras meses. Y encima, ¿qué ha hecho? Él dijo, bueno, pues encontré la solución en Venezuela y voy para Venezuela. Sí. Entonces, si no le produce ninguna baja, no hizo nada, ¿no?
3: Y el mercado de la potencia eléctrica también.
0: Pues claro.
3: Sí, va a bajar eventualmente, porque aquí todavía hay una dependencia de un 40%.
0: Es que si no bajó, ¿qué significado tiene para Trump estar allí cogiendo el petróleo?
1: Significado político.
0: Sí, totalmente. El de la política, perfecto. Ok, te invadí, te cojo el petróleo. Ajá, ok. Pero si eso no tiene una, si eso para los ciudadanos de a pie de los Estados Unidos no tiene un efecto, es transparente. No sirve de nada para la política, ¿entiendes? Yo tengo que entrar y decir, yo invadí a Venezuela, yo le cogí el petróleo, yo se lo traje a ustedes y mire el impacto económico que he creado, que les baje la gasolina y que mire qué bonito ha funcionado. Pues que si no, ¿para qué?
1: Pero es que ni eso, porque Estados Unidos es un mercado natural para Venezuela. El Venezuela no impidió que hubiese negociación con Estados Unidos. Estados Unidos impidió la negociación. Así que lo que estamos haciendo ahora es ver a Trump negociando con el gobierno chavista, que conste, porque el gobierno de Venezuela, Delcy Rodríguez, sigue siendo el gobierno de Chávez, el gobierno de Maduro. Maduro tú, preso, pero el chavismo.
0: Claro,
1: el
0: tú lo estás viendo y desde la perspectiva política, definitivamente, pero la realidad es que, por el otro lado, él tiene que lograr algo de
1: claro,
0: esto.
1: Claro.
0: O sea, si no lo, Rafa, si no logra nada de esto, ¿qué hizo?
1: Claro, pero eso es especulativo, la economía especulativa baja porque baja.
2: Pero algo tan cercano como...
0: Van a tener que bajarlo en la bomba.
2: Pero la semana pasada el mercado, el petróleo bajó y no se vio reflejado en...
0: No, pues ese es el dilema de la vida entera. Pero parece que tienen islas enteras compradas. Pero, islas, islas. Cuando las islas se vacíen. Cuando las islas...
2: Pero la pena de esto es que los responsables, que supuestos responsables somos nosotros los detallistas, que somos el que estamos prácticamente en el último eslabón de la cadena, pero no es así. Porque nosotros compramos, dependemos de un importador.
3: Sonia, o sea, esto es una inercia.
0: Yo entiendo. Sí. Pero algún día se les tiene que acabar, caramba. Sí. Y van a tener que comprar más barato.
3: Sonia, es una inercia.
0: Dame esa esperanza, aunque sea así.
3: Esto es una inercia que va en una dirección. De repente surge esto. Esto es un mercado global que muchos están vendiendo, ¿verdad? Entonces, si tienes en este momento más oferta, ¿verdad? O mejora la oferta, vamos a decir más, así. Uh-huh. Pues mira, el precio va a bajar, pero en lo que esa inercia empieza a moverse, ¿verdad? En términos de lo que es la gasolina, pues puede que suceda esto. Yo sé que la especulación es rápida. La especulación ya es el otro día.
0: Sí,
3: inmediatamente
0: sí, sí.
3: Baja.
0: Ya. Y en la bomba bajará un día, pero está bien, va a bajar un día. Tengamos fe, ellos tienen mucho abasto, pero en un día se les tiene que acabar y comprar.
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5: 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Bueno, esto es Movimiento Cooperativo en Acción, una vez más, por aquí por Radio Isla 1320. Bienvenidos a todos. Bueno, vamos a comenzar por recordarle a mucha gente que está pendiente a esto, el certamen de oratoria de la Cooperativa de Seguros Múltiples se va a celebrar a nivel nacional el 14 de noviembre de este año a las 8 de la mañana en el Salón de Actos de la Cooperativa en el reparto metropolitano. ¿Cómo se hace para participar? Bueno, esto es un certamen abierto para estudiantes desde el primer grado hasta la universidad. Pueden participar estudiantes del sistema escolar público y privado de Puerto Rico, de, les dije, niveles elemental, intermedio, superior y universitario. También estudiantes de estudios en el hogar pueden participar. También participan estudiantes de colegios vocacionales o técnicos y estudiantes de grado asociado y bachillerato en las universidades de Puerto Rico. El certamen consta de competencias locales, dos competencias regionales y una nacional, que es la última, que será el 14 de noviembre, como ya dije, en el edificio central de la Cooperativa de Seguros Múltiples de Puerto Rico. Las cooperativas que deseen ser representadas en el certamen, cooperativas juveniles, escuelas y universidades que deseen o deseen ser representadas, podrán realizar competencias para seleccionar a sus representantes en la final, que repito, se va a celebrar el próximo mes de noviembre, el 14 de noviembre, eso es sábado, en la oficina central de la Cooperativa de Seguros Múltiples de Puerto Rico. También pues pueden escoger su representante sin que pues haya una competencia local. Hay mucha información sobre este certamen de oratoria en la página de la Cooperativa de Seguros Múltiples, que usted puede conseguir en la internet cooperativadeseguromultiples.com. Es inclusive aquellos que deseen participar se pueden inscribir a través del enlace de inscripción o de sus redes oficiales. Pueden ver la convocatoria en el vídeo de Bimbo de Seguros Múltiples. La fecha límite para la inscripción, amigos, es el 19 de octubre, o sea que ya hoy estamos a 5 de septiembre, todavía hay tiempo para que todos aquellos jóvenes que quieran participar en el certamen de oratoria se puedan inscribir. Tienen hasta el 19 de octubre. Como le dije ahorita, pues para estudiantes de escuela elemental o universitaria, se puede preparar un tema con el tema que se proponga, ¿no?, para cada categoría. En este certamen, como les dije, estudiantes de escuela elemental, intermedia, superior y sistema universitario, pues van a tener un tema distinto cada uno. Este año pues regresa nuestra competencia de expresión verbal dirigida a estudiantes desde escuela elemental hasta el grado universitario. Y escuchen los premios. El primer premio de esta competencia este año asciende a $1,000. El segundo premio es de $500 y un tercer premio de $300. Así que pues a poner ese ingenio a trabajar y hacer una oratoria con un enfoque en temas sobre responsabilidad social y cooperativismo para que pues puedan calificar para lo que será la gran final del certamen de oratoria de la Cooperativa de Seguros Múltiples de Puerto Rico, que repito, este año se va a celebrar el 14 de noviembre en la oficina central de la cooperativa en San Juan, y la fecha límite de inscripción lo es el 19 de octubre. Voy a dejar escuchar algunas de las cositas, o un ejemplo más bien, de lo que se hace en este certamen de oratoria. Cómo es que pues reaccionan estos estudiantes que ya han participado en el certamen. Los escuchamos.

0: ministru al planului autorizat. El cooperativismo es una asociación autónoma de personas que se han unido de forma voluntaria para satisfacer sus necesidades en medio de las peores condiciones. El país entero se convirtió, sin exagerar, en una gran cooperativa, profesando con acciones éticas el más profundo sentido de solidaridad. Se salvaron vidas. El mayor recurso que tiene un país es su gente. Y cuando esa materia gris y fuerza laboral es educada en base cooperativa, no solo se remunerará la economía, sino el país. Muchas gracias.
1: Bueno, esto es Movimiento Cooperativo en Acción, una vez más, por aquí por Radio Isla 1320. Bienvenidos a todos. Bueno, vamos a comenzar por recordarle a mucha gente que está pendiente a esto, el certamen de oratoria de la Cooperativa de Seguros Múltiples se va a celebrar a nivel nacional el 14 de noviembre de este año a las 8 de la mañana en el Salón de Actos de la Cooperativa en el reparto metropolitano. ¿Cómo se hace para participar? Bueno, esto es un certamen abierto para estudiantes desde el primer grado hasta la universidad. Pueden participar estudiantes del sistema escolar público y privado de Puerto Rico, de, les dije, niveles elemental, intermedio, superior y universitario. También estudiantes de estudios en el hogar pueden participar. También participan estudiantes de colegios vocacionales o técnicos y estudiantes de grado asociado y bachillerato en las universidades de Puerto Rico. El certamen consta de competencias locales, dos competencias regionales y una nacional, que es la última, que será el 14 de noviembre, como ya dije, en el edificio central de la Cooperativa de Seguros Múltiples de Puerto Rico. Las cooperativas que deseen ser representadas en el certamen, cooperativas juveniles, escuelas y universidades que deseen o deseen ser representadas, podrán realizar competencias para seleccionar a sus representantes en la final, que repito, se va a celebrar el próximo mes de noviembre, el 14 de noviembre, eso es sábado, en la oficina central de la Cooperativa de Seguros Múltiples de Puerto Rico. También pues pueden escoger su representante sin que pues haya una competencia local. Hay mucha información sobre este certamen de oratoria en la página de la Cooperativa de Seguros Múltiples, que usted puede conseguir en la internet cooperativadeseguromúltiples.com. Es inclusive aquellos que deseen participar se pueden inscribir a través del enlace de inscripción o de sus redes oficiales. Pueden ver la convocatoria en el vídeo de Bimbo de Seguros Múltiples. La fecha límite para la inscripción, amigos, es el 19 de octubre, o sea que ya hoy estamos a 5 de septiembre, todavía hay tiempo para que todos aquellos jóvenes que quieran participar en el certamen de oratoria se puedan inscribir. Tienen hasta el 19 de octubre. Como le dije ahorita, pues para estudiantes de escuela elemental o universitaria, se puede preparar un tema con el tema que se proponga, ¿no? Para cada categoría. En este certamen, como les dije, estudiantes de escuela elemental, intermedia, superior y sistema universitario, pues van a tener un tema distinto cada uno. Este año, pues regresa nuestra competencia de expresión verbal dirigida a estudiantes desde escuela elemental hasta el grado universitario. Y escuchen los premios. El primer premio de esta competencia este año asciende a $1,000. El segundo premio es de $500 y un tercer premio de $300. Así que, pues, a poner ese ingenio a trabajar y hacer una oratoria con un enfoque en temas sobre responsabilidad social y cooperativismo para que, pues, puedan calificar para lo que será la gran final del certamen de oratoria de la Cooperativa de Seguros Múltiples de Puerto Rico, que, repito, este año se va a celebrar el 14 de noviembre en la oficina central de la cooperativa en San Juan, y la fecha límite de inscripción lo es el 19 de octubre. Voy a dejar escuchar algunas de las cositas, o un ejemplo más bien, de lo que se hace en este certamen de oratoria. ¿Cómo es que reaccionan estos estudiantes que ya han participado en el certamen? Los escuchamos.
0: Cooperativismo, ayuda a mi comunidad. El cooperativismo es una asociación autónoma de personas que se han unido de forma voluntaria para satisfacer sus necesidades en medio de las peores condiciones. El país entero se convirtió, sin exagerar, en una gran cooperativa, profesando con acciones éticas el más profundo sentido de solidaridad. Se salvaron vidas. El mayor recurso que tiene un país es su gente. Y cuando esa materia gris y fuerza laboral es educada en base cooperativa, no solo se regenerará la economía, sino que el país. Muchas gracias.
1: Bueno, mis amigos, ahí lo tenían, una muestra de lo que se va a escuchar en este certamen de oratoria. Repito, la final va a ser para el mes de noviembre, el 14 de noviembre. La fecha límite para inscribirse es el 19 de octubre. Aquellos que estén interesados, pues pueden inclusive dirigirse a la cooperativa más cercana de su localidad. También pues pueden acceder a la página de segurosmúltiples.com, donde hay información en detalle de este certamen de oratoria, de cómo usted puede participar en el mismo, cómo se puede inscribir como participante. Repito, está abierto a estudiantes de escuela desde elemental hasta grados universitarios, con un premio de $1,000 para el primer lugar, 500 para el segundo y 300 para el tercer lugar. Bueno, más adelante estaremos hablando con la directora del Instituto de Cooperativismo de la Universidad de Puerto Rico, señora Elba Echevarría.
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1: Mis amigos, estoy ya conectado con José Julián Ramírez, el presidente ejecutivo de FIECOOP, el Fondo de Inversión y Desarrollo Cooperativo, y es que en estos días, pues, el director estatal de la USDA Rural Development, el amigo Nelson Albino, entregó, por decirlo así, ¿verdad?, un donativo a FIDECOOP para unos programas que tienen en el campo de la agricultura. José Julián, bienvenido una vez más a Negocios, a Movimiento Cooperativo en Acción.
3: Tremendo, bueno saludarte, José Luis, a ti, a toda la radio audiencia y a los cooperativistas que nos escuchan.
1: Bueno, parece que pues hay buenas noticias, especialmente para los agricultores jóvenes.
3: Así es, José Luis. Y para todas las personas que desean emprender, sobre todo en áreas rurales, ya que pues desde FIDECOOP, en los últimos años, recientemente, hemos estado solicitando subvenciones que nos ayuden a ofrecer acompañamiento y asistencia técnica en conocer mejor el modelo cooperativo y cómo se puede aplicar en el empresarismo cooperativista. Así que USDA, el Departamento de Agricultura Federal, su Oficina de Desarrollo Rural, anualmente tiene unas subvenciones específicamente para promover negocios en áreas rurales y negocios agrícolas. Y desde Fidecoop, pues, hemos solicitado dichas subvenciones. En el caso de Puerto Rico, pues, hemos tenido la suerte de ser galardonados con esta subvención, que su nombre en inglés es Rural Business Development Grant, o sea, subvención para el desarrollo rural de los negocios. Y pues hemos logrado obtener dos de estas subvenciones. La que viste anunciada, pues, nos va a ayudar a ofrecer talleres, seminarios sobre cooperativismo en áreas rurales, específicamente con jóvenes universitarios, jóvenes que están interesados en el modelo cooperativo para emprender sus negocios, ya sea negocios agrícolas o negocios en áreas rurales.
1: Sí, en el campo agrícola, yo por ahí la gente dice que los jóvenes no quieren trabajar bajo el sol, pero ya yo me he encontrado bastantes jóvenes en ciertas actividades, pues, que están metidos en la agricultura y quieren seguir en eso.
3: Definitivamente ha habido una efervescencia recientemente en el campo agrícola. Yo veo cada vez más personas interesadas en cultivar la tierra. Hay mecanismos sumamente tecnológicos últimamente para cultivar de una manera mucho más inteligente, ¿verdad?, y más amigable con el medio ambiente. Así que estamos apoyando todos esos esfuerzos que de manera adicional quieran hacerlo desde el modelo cooperativista. También recibimos otra subvención que nos va a permitir ofrecer unos préstamos al 2% de interés para aquellos pueblos, ¿verdad?, aquellas iniciativas cooperativistas de pueblos que se encuentran en algunos de los 40 municipios que fueron afectados por la tormenta Ernesto o las inundaciones que hubo en el 2024. Así que tenemos estas dos subvenciones que las podemos combinar y que nos van a permitir ser más efectivos a la hora de promover el desarrollo cooperativista en áreas rurales.
1: Ok, por lo pronto, siguen siempre con los seminarios Emprende Cooperativamente, creo que es, o Emprendiendo Cooperativamente.
3: Ya vamos a comenzar nuevamente con los ciclos de emprendimiento, Emprende Coop. Así que estén atentos, tan pronto salgan las convocatorias, les dejaremos saber para que puedan participar. Estos son unos talleres que ofrecemos al público ya en general y que estén interesados en emprender desde el cooperativismo.
1: Tremendo, pues muchas gracias, José Bolián, por estar brevemente con nosotros. Y nada, pues seguimos para adelante, seguro que sí.
3: Gracias, José Luis. Siempre a la orden, y recuerden que para más información de este tipo pueden visitar nuestra página de Facebook, Fidecoop, o también pueden entrar a nuestras dos páginas de internet, emprendecoop.com y fidecoop.com.
1: Pues tremendo, gracias por estar con nosotros.
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5: Con la situación que enfrentamos hoy día, las cooperativas están resurgiendo como una opción sostenible y eficiente para el empuje económico y social que tanto necesitamos en la isla. El cooperativismo siempre ha trabajado de forma sostenible, ya que el séptimo principio, responsabilidad social, permite la colaboración de forma más consistente con las necesidades de las diferentes comunidades. Pero, ¿qué es el cooperativismo? Es un movimiento que promueve la organización de individuos para satisfacer sus necesidades y aspiraciones económicas, sociales y culturales y crear una empresa de propiedad conjunta a la que llamamos una cooperativa. En una cooperativa eres socio y dueño. ¿Pero qué tipos de cooperativas existen? Las cooperativas más conocidas en Puerto Rico son las de ahorro y crédito, y su objetivo es servir las necesidades financieras de sus socios. Contamos además con las cooperativas de tipos diversos que se enfocan en varios sectores como el industrial, el eléctrico, agrícola, de servicios, transporte, de costura, de vivienda, entre otros. Bajo esta categoría, las cooperativas agroecológicas y de producción también están creciendo a pasos agigantados. Si has consumido leche Indulac, si has comprado carne marca Cerdo Rico o has utilizado los servicios de la gasolinera y servicios Buenavista, estás contribuyendo al crecimiento local. Si también has comprado café Cibales o lo has tomado en Yupico, estás aportando a la economía del país. También existen las cooperativas juveniles. Estas son organizadas en una escuela pública o privada, en una comunidad o en una institución universitaria. Estos jóvenes crean sus propios negocios, como por ejemplo pequeñas tiendas de venta de alimentos. Y como parte de este sector, también están las cooperativas que agrupan compañías y pequeños comercios a ser parte del movimiento cooperativo, como lo son Copan y Cofarma. Se suman también los supermercados FAMCOOP y MegaFresh. Descubre las ventajas que te ofrece ser parte de una cooperativa y te invitamos a apoyar este movimiento para que juntos logremos aumentar aún más el nivel de sostenibilidad en Puerto Rico. El cooperativismo siempre será la fuerza de todos. 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
4: Estoy aquí compartiendo mesa con dos damas que pertenecen a la cooperativa
6: Trabajacoop,
4: que es la cooperativa de los empleados del
6: Departamento de Trabajo y Recursos Humanos.
4: ¿El nombre suyo es?
6: Vanessa Nieves.
4: Vanessa, ¿usted viene siendo?
6: La tesorera de la Junta.
4: Okay, cuénteme, me dijo que esta cooperativa es. Yo la conozco a la cooperativa hace tiempo, así que más o menos debe tener sobre 40 años.
6: 76 años, pues.
4: Wow. 76 años. Y la cooperativa pues aglutina los socios de esta dependencia de gobierno de todas las oficinas alrededor de la isla.
6: Correcto, cooperativa abierta.
4: ¿Qué está ofreciendo actualmente?
6: Bueno.
4: En términos de préstamos personales, cuentas.
6: Bueno, tenemos préstamos personales, préstamos de auto, vendemos giros y todas las ayudas que se puedan dar al patrono como tal y a los obreros.
4: Okay. Su compañera me decía que la cooperativa ahora es una cooperativa abierta. Échese un poquito para acá. Vamos a preguntarle el nombre porque estamos aquí almorzando, pero nunca se puede perder la oportunidad de compartir. ¿Cuál es su nombre?
7: Yolanda Acevedo.
4: Yolanda, cuénteme, ¿la cooperativa se abrió al público en general?
7: Sí, hace unos años la cooperativa se abrió al público en general, porque como ustedes saben, el gobierno ha empezado a achicarse y entonces servimos a una comunidad en Atorrey, porque estamos en las oficinas centrales del Departamento de Trabajo en la avenida Muñoz Rivera. Y entonces pues queremos darle esa oportunidad a la comunidad como tal de que pueda llegarse a la cooperativa y saber que estamos allí para servirse.
4: O sea, que entonces pues es una oficina en el propio
7: en la propia facilidad del departamento,
4: que es una cooperativa con un espacio cómodo.
7: Sí, un espacio cómodo, y la realidad es que estamos bien céntricos porque estamos en el mismo corazón de Atorrey.
4: Tremendo. Así que entonces los residentes de esa área, que deben haber muchos, sobre todo me imagino que
7: señores de la tercera edad que no se pueden trasladar necesariamente a otras áreas, allí pues tienen
6: urbano.
7: Desde la AMA tienen el tren urbano, que el tren urbano está, la estación de tren está frente con frente al departamento, y para muchos de los urbanizaciones de Rupes, Aipar y otras, pues es bien accesible porque la AMA tiene básicamente, y el municipio de San Juan tiene trolley también.
4: Pregunto, ¿tienen página en las redes?
6: Sí, tenemos páginas, Trabaja Coop.
4: Y ahí están las exhortaciones para que la gente, si lo desea, porque no es una cooperativa abierta, se hagan socios.
6: Es correcto, queremos que se hagan socios, es una cooperativa abierta, tenemos muchos productos y servicios disponibles hacia la comunidad y hacia todo Puerto Rico.
4: Y nada, tiene los famosos Navicoop y todas esas cosas.
7: Sí, tenemos el Navicoop y tenemos el Verano Coop también, el Veracoop.
6: Y becas.
7: Y tenemos becas también. Tenemos becas para nuestros socios. Eso es así.
4: Pero sí. Que entonces esta cooperativa está completa.
6: Sí, gracias.
7: Eso es así. Y le tenemos una promoción a los jóvenes que se lleguen a nuestra cooperativa, porque estamos buscando que ese cambio de generación se dé, para que los jóvenes también se beneficien de lo que somos, ¿verdad?, como cooperativistas.
4: O sea, que lo que tienen que buscar en las redes, Trabaja Coop, me digo.
6: Trabaja Coop.
4: Eso está en Facebook.
6: Estamos en todas las redes disponibles.
7: Instagram.
4: Pues nada, pues éxito.
7: Muchas gracias.
3: Que
7: pase buenas tardes.
6: Gracias.
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7: Movimiento Cooperativo en Acción con José Luis Renta. Bueno, mis amigos, como les indiqué al principio, ya estoy conectado con la profesora Elba Echevarría, que es la directora del Instituto de Cooperativismo de Puerto Rico. Primeramente, bienvenida a Movimiento Cooperativo en Acción. Saludos, ¿cómo estás?
8: Muy bien, un saludo bien grande para ti y para todas las personas que escuchan tu programa, y contenta de estar nuevamente compartiendo experiencia a través de tu programa.
7: Bueno, y precisamente, pues, la última vez que hablamos, ¿no?, hablábamos sobre los programas del instituto, así que yo asumo que pues más o menos estamos en esa misma época, ¿no?, comenzando, porque las clases comenzaron en agosto, en la universidad creo que comienzan un poquito más tarde, así que prácticamente estamos en el comienzo de un nuevo año de estudios en la Universidad de Puerto Rico.
8: Así es, estamos desde el 17 de agosto que comenzaron las clases en el recinto de Río Piedras, donde está ubicado el instituto, y como sabes, por el asunto del racionamiento, pues empezaron un poquito más tarde, así que hemos estado ya trabajando con nuestros estudiantes que son participantes de nuestra maestría en gestión y desarrollo de cooperativas y organizaciones solidarias, trabajando también con los estudiantes que son parte de las concentraciones menores que tenemos con diferentes facultades o departamentos aquí en el recinto, como es la concentración menor en cooperativismo y autogestión del trabajo con el Instituto de Razón del Trabajo, y cooperativismo y trabajo social con la Escuela de Trabajo Social. Y además, pues, obviamente, con toda la programación de nuestro programa de extensión, en el cual tú sabes que tenemos diferentes seminarios, talleres, cursos cortos, programas para directivos, nuestro programa de incubadora, que ya empezamos a trabajar con un nuevo ciclo para ir trabajando en el proceso de emprendimiento cooperativo, que afortunadamente tenemos más de 20 grupos que hemos ido colaborando para convertirse en cooperativa. Así que es una agenda bastante, bastante amplia, y además, pues, en este semestre también tenemos una actividad cumbre, que es un congreso internacional de cooperativismo y economía social y solidaria, que viene siendo parte de un trabajo que estamos realizando con la Red Universitaria Eurolatinoamericana en Estudios Cooperativos y de Economía Social, la cual está integrada por más de 30 universidades de América Latina y de Europa. Sí, que es una agenda bastante extensa.
7: Sí, definitivamente. Y de hecho, entiendo que esta red latinoamericana pues reconoció hace muy poco, ¿no?, al cooperativismo puertorriqueño, es lo que tengo entendido.
8: Sí, realmente nosotros somos parte de esta red desde el 2013. Esta red que está constituida por más de 30 universidades, tiene una diversidad de representantes que son, ¿verdad?, personas que trabajan como investigadores, docentes, de organizaciones de la economía social y otros actores sociales. Y nos afiliamos a esta red en el 2013. Desde entonces hemos participado en los diversos congresos que ellos han tenido, y en el octubre del 2024 se escogió a Puerto Rico para ser la sede para celebrar este congreso internacional de RULESCO.
7: Este congreso, ¿qué se pretende, o sea, qué se saca con celebrar ese congreso?
8: Pues mira, primero que nada, discutir un tema importante, ¿verdad?, que precisamente se titula Cooperativismo y Economía Social y Solidaria ante los desafíos del presente, debates, experiencias y articulaciones para la transformación social. Así que el tema de por sí es bien pertinente para trabajarlo en Puerto Rico, porque sabemos, ¿verdad?, de todas las situaciones que estamos que están sucediendo tanto a nivel social como a nivel económico. El título nada más de trabajo que vamos a hacer es bien importante. Segundo, este congreso tiene entre sus objetivos que va a promover intercambio de investigaciones y experiencias en el campo del cooperativismo y la economía social y solidaria, donde el cooperativismo es un gran sector dentro de esa otra forma de hacer economía. Además, va a fortalecer las redes de colaboración entre la academia, entre el sector cooperativo y las organizaciones solidarias, que es importante trabajar de manera unida, concertada, solidaria para combatir, ¿verdad?, muchas de las problemáticas que tenemos. También va a identificar desafíos y estrategias que se necesitan para la transformación social en Puerto Rico y sobre todo pues va a fomentar el diálogo entre el conocimiento académico y las prácticas que se desarrollan en nuestro territorio. Específicamente para el Instituto de Cooperativismo, para el recinto de Río Piedra y para la Universidad de Puerto Rico, este evento nos viene a posicionar, ¿verdad?, como referentes internacionales en el área de investigación, en el área de docencia y la vinculación comunitaria en cooperativismo y economía social y solidaria. También pues va a ayudar, obviamente, a la proyección internacional del recinto, del Instituto de Cooperativismo, de la Universidad de Puerto Rico, y va a permitir también que podamos crear y ampliar oportunidades de colaboración para promover la internacionalización institucional que hace mucha falta, ¿verdad? Y esto en concordancia con las metas estratégicas universitarias. Así que es una actividad muy importante para nosotros, es importante para el cooperativismo en Puerto Rico y es importante aún más para la sociedad puertorriqueña.
7: Bueno, Elba, hablando del instituto como tal y hablando de los estudios, ¿no?, que se hacen en el mismo, este año, ¿cómo ha sido la llegada de estudiantes nuevos para inclusive aspirar? Me parece que ustedes ofrecen hasta un bachillerato, ¿no?
8: Bueno, en el caso del instituto ofrecemos la maestría. ¿Verdad?, que fue evolucionando hacia una maestría. Nosotros hemos tenido ya más de 100 participantes. Esta maestría comenzó en el 2016. Tenemos más de 35 graduados. Nuestros estudiantes han hecho aportaciones magníficas a través del área de proyectos creativos. Un estudiante de nuestra maestría tiene que desarrollar un proyecto al final, ¿verdad?, de la maestría, y se han creado temas bien importantes de carácter investigativo, de publicaciones, de artículos, de estudios de viabilidad, en diferentes modalidades que han aportado y aportan, ¿verdad?, al crecimiento del movimiento cooperativo. Además, nuestros estudiantes pues participan en diferentes esferas del movimiento cooperativo. Tenemos estudiantes que están en juntas de directores, tenemos estudiantes que están en comités educativos, estudiantes que están dirigiendo inclusive consejos regionales de la Liga de Cooperativas, estudiantes que están en posiciones de alta gerencia en cooperativas, tanto de seguro como de ahorro y crédito. Así que es una oportunidad que tiene el estudiante de abrir una ventana o un camino hacia participar en un movimiento que cada día, ¿verdad?, va teniendo más pertinencia tanto a nivel nacional como a nivel global. Y entonces, cuando este estudiante llega a nuestra maestría, llega también a todo un movimiento cooperativo internacional que se conecta, ¿verdad?, que se interconecta. Uh-huh. Y eso hace que el estudiante tenga más oportunidades de participar no solo en el plano local, en el plano regional, sino también en el plano internacional. Así que nuestro estudiante está muy bien preparado, inclusive están ayudando a crear congresos cooperativos en distintos municipios de Puerto Rico. Están muy activos los estudiantes que participan de nuestros programas de maestría y de nuestras concentraciones menores.
7: Bueno, y esta pregunta tal vez pues la hacen muchos de los que todavía no han entrado al instituto, pero quizás lo estén observando como una alternativa, ¿no?, para proseguir estudios. ¿Necesariamente hay que pertenecer a una cooperativa para aspirar a estudiar en el Instituto de Cooperativismo?
8: No. Realmente cualquier estudiante de los 11 recintos de la Universidad de Puerto Rico puede accesar a nuestras concentraciones menores en estas dos áreas que te mencioné, de autogestión y relaciones del trabajo y la de trabajo social. Incluso también a nuestra maestría. Cualquier estudiante de los recintos, cualquier estudiante de comunidad, cualquier estudiante de cooperativa. De hecho, nosotros estamos haciendo un trabajo con las cooperativas que no han recibido en sus diferentes áreas para diagnosticar empleados o líderes que no tengan bachillerato o maestría y puedan formar parte de nuestra maestría. Así que cualquier persona, tanto del área cooperativista como el área solidaria, el área comunitaria, de cualquier área puede accesar. Obviamente hay unos requisitos para accesar a nuestra maestría, y entre ellos pues es que haya tenido un bachillerato la persona, y segundo, que tenga un promedio de 3 puntos en adelante. Uh-huh. Además se le pide, pues por supuesto, su transcripción de crédito, carta de recomendación, pero cualquier estudiante en el tiempo que establece la Universidad de Puerto Rico, que casi siempre se da como hasta el mes de abril de cada año, ¿verdad? Uh-huh. Desde octubre empezamos a promocionar todo, pues puede accesar a nuestra maestría y puede ser parte, ¿verdad?, de todo un movimiento cooperativo en el país.
7: ¿Cuánto tiempo toma finalmente obtener la maestría?
8: La maestría puede hacerse en 2 años, son 30 créditos, y ese estudiante, lo importante es que pueda seguir ese currículo que nosotros tenemos, que incluye, ¿verdad?, 30, alrededor de 21 créditos de cursos medulares.

0: terminar en 2 años y tiene hasta 4 años para terminar la maestría, porque obviamente cuando entra en el proyecto, dependiendo el tema que selecciona el estudiante, pues puede tomar un poco más. Pero realmente es muy efectiva, muy a tiempo con los momentos en que vivimos y de mucho aporte a lo que es el desarrollo social y solidario en Puerto Rico.
1: De acuerdo a la experiencia suya, ¿hay algunos de estos estudiantes que han entrado, por decirlo así, sin conocer mucho del movimiento cooperativo, quizás por curiosidad, ¿no? Y nada, pues se han entusiasmado.
0: Claro que sí, hemos tenido muy buena experiencia en eso que acabas de señalar. Es importante indicar que el estudiante va a venir, ¿verdad? Con una expectativa, por supuesto. Pero, sin embargo, cuando conocen lo que es el cooperativismo, cómo el cooperativismo puede aportar al desarrollo social y económico de Puerto Rico, cómo puede mejorar la vida de la gente, cómo puede lograr que las comunidades y la gente vivan mejor, se entusiasman. Hay estudiantes que vienen de distintas disciplinas. O sea, nosotros tenemos estudiantes que pueden venir de arquitectura, pueden venir de las ciencias naturales, pueden venir de la administración de empresas, de cualquier disciplina, pero crean un entusiasmo con nuestro programa y que quieren contribuir al desarrollo social y económico de Puerto Rico.
1: Bueno, aparte de ir allá al instituto, ustedes tienen página en la web que
0: sí,
1: se pueda
0: tenemos.
1: Conseguir información sobre el instituto.
0: Claro que sí. Por ejemplo, para el Congreso Internacional que tenemos del 16 al 18 de noviembre, pueden accesar a la página del Instituto de Cooperativismo y ahí van a encontrar la página oficial del Congreso Internacional. Pero también nosotros tenemos nuestras redes, ¿verdad? Tenemos Facebook, tenemos Instagram, tenemos LinkedIn también y además pueden visitarnos en Plaza Universitaria, en la torre central, en el quinto piso. El teléfono del instituto es 787-764-0000, la extensión 87392. Así que por cualquier vía nos pueden escribir, también por correo electrónico. Mi correo electrónico es elba.echevarria@upr.edu. Nos pueden escribir también a través de los correos electrónicos y con mucho gusto les enviamos toda la información referente tanto al Congreso Internacional de Rulesco como a los programas del Instituto de Cooperativismo.
1: Pues señora Elba Echevarría, gracias por estar con nosotros. Esperamos vernos en esta actividad grande que próximamente van a tener ustedes y como siempre, pues aquí a sus órdenes.
0: Muchísimas gracias. Esperamos verte en los días 16 y 18 de noviembre en el Congreso de Rulesco. Gracias y muy contenta siempre de la oportunidad que nos da para trabajar todo el campo cooperativo. Muchas gracias.
2: Bueno, ahí la tenían, era la profesora Elba Echevarría, la directora del Instituto de Cooperativismo de la Universidad de Puerto Rico, aquí en Movimiento Cooperativo en Acción.
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0: Con ustedes, el presidente de la Alianza Cooperativa Internacional, doctor Ariel Huarco.
3: Queridos amigos y amigas cooperativistas, tenemos que poner nuestra voz en alto para decir una vez más que la cooperación es el otro nombre de la paz. Que sin una economía justa, inclusiva y solidaria, no es posible asegurar un futuro armónico en materia social, económica y ambiental. 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
0: Con ustedes, la señora Yuderca Ortega.
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9: Saludos, bienvenidos y bienvenidas a otra edición de Lo que Cuenta. Soy Tamaris Suárez y te prometo que durante la próxima hora te vamos a llevar todo lo más importante, las noticias que marcaron esta semana. Vamos a tener análisis, entrevistas que sabes no puedes perderte semanalmente. Prepárate para estar informado, actualizado y listo para lo que viene la próxima semana. Comencemos. Estás conectada ya. 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
9: Lo que resumimos esta semana en un contexto muy, pero muy especial, porque realmente los últimos meses han sido bastante iguales en términos de que cuando se toma un punto, hay una noticia que es como que significativa y que corre durante muchísimas semanas hasta que culmina en una investigación, que en este caso hay varias investigaciones, y hablo sobre la contratación de energía temporera. El SAR de Energía y director ejecutivo de la Autoridad de las Alianzas Público-Privadas, Josué Colón Ortiz, tuvo que acudir esta semana que culmina hoy para un poco dar cuentas a las cámaras legislativas sobre qué fue lo que ocurrió con este contrato de casi 6 mil millones de dólares que tuvo que ser cancelado luego de serias denuncias, que como ustedes saben también a exigencias de la Junta de Control Fiscal. Se defendió a capa y escada, como dice una nota de Noticel, durante la sesión legislativa a preguntas ante los integrantes de la Comisión de Gobierno de la Cámara de Representantes. Estos solicitaron en una vista que duró horas, culminó casi a las 4 de la tarde, información sobre este frustrado proceso para contratar a estas compañías y cómo se dio esa contratación que está bajo investigación de las autoridades, no solo locales, sino también federales. Colón tuvo que reconocer, de hecho, que fue entrevistado tanto por el Departamento de Justicia como por el FBI, el Buró Federal de Investigaciones, sobre estas alegadas irregularidades relacionadas a la contratación del consorcio Power Expectations. Y ustedes saben que parte del proceso es que hubo una firma no autorizada y que hay unas informaciones que han trascendido luego de haberse otorgado el proceso, que detuvieron el proceso y que finalmente se canceló para dar acorde con un nuevo contrato o una nueva contratación. Y que entre otras cosas se habla de si se había alertado o no al gobierno sobre las irregularidades y las personas que no estaban autorizadas por estas empresas para firmar estos contratos. Claro, cabe señalar que el entuerto de esas fechas salió a relucir. De hecho, durante las pistas públicas no me parece que hubo una explicación ¿verdad? Consistente de Josué Colón, y en medio de esas pistas públicas se dio a conocer la renuncia de la directora ejecutiva de la Autoridad de Energía Eléctrica, que aunque inicialmente se habló de una destitución, realmente no fue destituida, sino que había renunciado el miércoles en la noche. Recuerden que Mary Colón, la exdirectora ejecutiva de la autoridad, había dicho ante una reunión de la Junta de Gobierno de la autoridad que ella no se enteró de los entuertos ni de las inconsistencias ni las denuncias hasta el mes de agosto, y es la única persona del gobierno que firma este contrato. Valga la situación durante el día de hoy, vamos a discutirlo sobre todo con la figura de un abogado que es objeto de una investigación que publica una alianza investigativa del Centro de Periodismo Investigativo de Bonita Radio y de los medios de Jay Fonseca o Jay Fonseca PR este pasado martes, y que habla sobre la figura de este abogado que conocía desde el mes de junio, pero no alertó a la Autoridad de Energía Eléctrica sobre las irregularidades y las denuncias de una de las partes de estas empresas de IROC. Vamos a hablar sobre esto y mucho más en el programa. Además de la, perdonen que yo estoy medio enferma, por eso la pasada semana repetimos el programa. Y además de eso, vamos a hablar sobre la implicación de una demanda que ha radicado, de hecho, la empresa a la que se le ha cancelado el contrato, Power Expectations, en el tribunal, evitando o buscando evitar que se cancele su contrato.
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9: Y antes de pasar con ese tema, quiero hablar de un tema que me parece que es sumamente importante. Tiene que ver con la libertad de expresión. También esta semana ha habido una rueda de prensa donde hubo varias importantes organizaciones encabezadas por el Colegio de Abogados y Abogadas de Puerto Rico, anunciando o denunciando un ataque del Estado en diferentes flancos a los derechos como la libertad de expresión y acceso a justicia. Tenemos en línea telefónica a la presidenta del Colegio de Abogados y Abogadas de Puerto Rico, la licenciada Vivian Codino. Saludos, licenciada, y bienvenida a Lo que Cuenta.
10: Saludos y gracias por la invitación. Buenas tardes a los oyentes.
9: ¿De qué se trata? Ustedes encabezaron esta conferencia de prensa, hacen un llamado, una alerta, y hablan de diferentes flancos, denuncias de diferentes flancos en términos de ataques del Estado.
10: Pues hicimos una conferencia de prensa que estuvo apoyada por diferentes entidades que creemos en los derechos humanos y creemos en la democracia en Puerto Rico, y precisamente estableciendo que hay atropellos en contra de lo que es la libertad de expresión, así que es en defensa de la libertad de expresión y en defensa también de la práctica de la abogacía, todo en el contexto, ¿verdad?, de lo que estamos viendo como parte de este gobierno, en donde hemos visto atropellos que ha sufrido nuestra gente, por ejemplo, en tiempos recientes, atropellos en las manifestaciones que ha habido de personas por precisamente por los problemas que hay de este país, donde no tienen agua, no tenemos luz, agua, etcétera, etcétera, y en lugar de tener una respuesta que es esperable del gobierno, lo que hemos visto es que se ha activado la policía, se ha activado la fuerza de choque, etcétera, etcétera. También esto se da también un marco donde ha habido proyectos de ley y aprobaciones de leyes que también inciden con el acceso a la justicia, que inciden con la libertad de expresión y con otros derechos que sean derechos adquiridos.
9: Sé que ha habido, por ejemplo, me consta porque me toca muy de cerca por nuestro trabajo, que es las enmiendas a la ley de transparencia, pero también hay algunos cambios en términos de proyectos para la ley de la judicatura. Y además de eso, como muy bien plantea el asunto del despliegue de la policía, ¿cuáles son esas otras instancias en las que entiende el gobierno está cerrando el círculo?
10: Cuando analizamos todas las leyes que se están aprobando y que se han aprobado muchas de ellas o con vistas públicas, ¿verdad? Alguna vista pública que es pro forma y algunos por descargue, vemos además de la ley que, por ejemplo, que es la que limita el acceso a la información, tenemos otras leyes, por ejemplo, está la ley de la reforma de permisos, donde ahora para que pueda haber una queja o se pueda llevar un caso en contra de una construcción, hay que pagar un 10% de fianza. Y eso va precisamente contra el acceso a la fianza, contra el acceso a los tribunales, que es el acceso a la justicia. ¿Qué comunidad podría pagar un 10% en un proyecto, por ejemplo, como lo es Esencia o como lo es alguno de estos otros proyectos que también se están haciendo en Puerto Rico? Se le hace muy complicado a la gente y es básicamente detener, ¿verdad?, que las personas puedan ejercer sus derechos y podamos levantar la voz y podamos detener construcciones si entendemos que no se han dado de conformidad con los procesos y las leyes aplicables.
9: Licenciado, ¿sabe que ustedes me están diciendo que ustedes no plantean que esto son cosas como que separadas, ¿no? Hay algo como que coordinado, entonces.
10: Entendemos que es coordinado cuando hace un análisis y ve que están implementándose en todas las áreas, enmiendas al Código Civil, en enmiendas al Código Penal, por ejemplo, en el Código Civil con las enmiendas sobre el nacituro, por ejemplo, ¿verdad? Que eso le da personalidad jurídica al concebido no nacido, que es es un impacto trascendental en cuanto al Código Civil, porque, ¿verdad?, cambia todo lo que es el Estado de Derecho en Puerto Rico, y darle también, por ejemplo, en el área del Código Penal, que se hicieron las enmiendas, luego de la que se hizo en el Código Civil, se hace una enmienda al Código Penal para enmendar la definición de asesinato, en donde se establece que ese ser humano también es el ser humano en cualquier etapa de gestación. Así que eso podría incidir en derechos, en los derechos del aborto, ¿verdad?, de las mujeres, ¿verdad?, las mujeres gestantes, a los derechos reproductivos. Así que en esas áreas también hay leyes que se están aprobando. Y el colegio, obviamente, históricamente siempre ha sido un defensor de los derechos constitucionales, de los derechos humanos, y hemos levantado la voz. Y se unieron otras organizaciones, como lo fue ACLU, estuvo presente Amnistía Internacional, estuvieron presentes también la Sociedad para la Asistencia Legal y la Unión para la Asistencia Legal, porque también levantamos, ¿verdad?, la voz para sobre lo que es un ejercicio libre de la abogacía, sin temores, sin ningún temor, que nosotros podamos ejercer nuestra profesión adecuadamente y sin ningún temor. Así que estuvimos acompañados de diversas personas, de entidades, de jueces, de fiscales en el colegio. Así que fue contundente esta conferencia de prensa que hicimos.
9: ¿Qué remedio tenemos los ciudadanos? ¿Qué podemos hacer?
10: Bueno, remedios, importante siempre conocer que hay una constitución que nos protege, ¿verdad? Que hay un derecho constitucional a expresarse, y que eso, por más que, ¿verdad?, quiera el gobierno de alguna manera tener algún tipo de miedo activando la policía y demás, que la gente sepa que pueda salir a la calle a expresarse, que también sepa que hay organizaciones que van a defender a las personas y que puedan ser imputadas en algún tipo de manifestación. Por eso está la Sociedad para la Asistencia Legal. El colegio, por ejemplo, tenemos nosotros un cuerpo de observadores que siempre los activamos en las manifestaciones. También tenemos un cuerpo de defensa de abogados voluntarios que pueden también servir para representación legal en caso de que hayan se acusen a alguna persona por algún delito, etcétera, etcétera. Además, el colegio, tenemos un cuerpo de procuradores que representamos a los abogados a los que les erradican querellas. Pues nosotros tenemos un cuerpo de procuradores que de manera gratuita y voluntaria también representamos ante el Tribunal Supremo a nuestra clase togada, que sean colegiados, obviamente.
9: Y que hago la pregunta porque, como usted planteaba, hay un despliegue de policías cada vez que la gente se tira a la calle. Entonces la gente quiere protestar porque no tiene agua, pero tiene miedo que le tienen los policías. Entonces hay cierto temor a expresar los derechos, a hacer valer los derechos.
10: No debe haberlo.
9: No debe
10: y por haberlo. Eso es que hacemos esta conferencia, y por eso es que levantamos la voz para exhortar y para reafirmar que existe ese derecho constitucional a manifestarse y a expresarse, para que la gente sepa que está en todo su derecho de hacerlo, y que no debe haber temor alguno de salir a la calle a reclamar lo que hay que reclamar por todo lo que está viviendo este país.
9: Claro. Y hago la pregunta en términos, ¿verdad?, un poco irónicos, porque hace un rato planteaba el asunto entre las medidas que se cuestiona la de la fianza de los proyectos, pero estamos viendo una pugna entre dos gigantes, ¿verdad?, dos corporaciones gigantescas de desarrolladores en Dorado con la construcción de un hotel o una cosa ahí de Hilton Garden. Yo digo, ¿habrán pagado fianza para pa detener el proyecto? O sea, no,
10: para detener el proyecto.
9: Claro. Como lo podría, claro. lo tendría que pagar una comunidad o una organización sin fines de lucro si quiere impugnar el proyecto Esencia o cualquier otro proyecto que se esté planificando en una comunidad de escasos recursos. Usted, el llamado que hace es... Ahí lo aprobaron, ¿verdad?
10: No, que la ley sí fue aprobada, así que si van a activar un caso en el tribunal, tienen que pagar. La única diferencia es que estas son dos grandes corporaciones que tienen probablemente los medios económicos, no así las comunidades, ¿verdad? Y los ambientalistas, sí. Y los grupos, ¿verdad?, que salen a la calle a reclamar los derechos.
9: Licenciada, le pregunto sobre la convención, porque sé que viene por ahí la asamblea, ¿no? ¿Estamos ya a ley de nada?
10: Sí. estamos a la idea, el próximo fin de semana vamos a estar en el Hotel Sheraton del 10 al 12 de septiembre. Esta es nuestra asamblea número 187. Es una asamblea que estamos con el tema de lo que es justicia, arte y entretenimiento. Está enfocada en toda esa labor que hacen nuestros artistas y nuestros trabajadores de la cultura para promover lo que son los derechos, para dar a conocer, ¿verdad?, o hacer o levantar denuncias de los ataques que ha habido a derechos, como por ejemplo el desplazamiento poblacional, el problema de la, ¿verdad?, del acceso a las playas, etcétera, etcétera. Desde el punto de vista de los trabajadores, ¿verdad?, artistas, músicos, del arte, las artes plásticas, el teatro, la literatura, ¿verdad?, en todas sus manifestaciones. Esta va a ser la temática y vamos a tener unos foros específicamente el jueves y el viernes en el Sheraton que van a hablar de esos temas y podemos invitar, van a ser foros que están abiertos a todo el mundo, así que no necesariamente para abogados. Vamos a también, obviamente, nuestra oferta académica que siempre tenemos durante los dos días de la convención, jueves y viernes, y les recuerdo a los abogados que no han tomado todavía los cursos de educación continua que se refieren a las nuevas reglas. A los abogados nos deciden 6 créditos sobre las nuevas reglas de conducta profesional. Las vamos a estar dando el viernes en el Sheraton. Puede ser por Zoom y puede ser presencial, y todavía las personas están a tiempo para que tomen este curso, así que los invito a que entren a nuestra página del colegio y verifiquen ahí tenemos el programa de actividades. También los invito a que entren a nuestras páginas de Facebook y de Instagram. Ahí tenemos en Colegio Siempre, que es usted escribe Colegio Siempre y le va a salir nuestra página. Para que vean todas las actividades que tenemos, tenemos un torneo de golf también ese mismo viernes. Ay, qué bueno. Pero va a estar, este torneo va a ser en Río Mar, ¿verdad? En el campo de golf de Río Mar, que va a estar buenísimo. Y tendremos música, como siempre, en vivo. Música durante las noches, vamos a tener música en el lobby y el sábado, que es el día de la asamblea como tal. La asamblea se la vamos a estar dedicando a nuestro expresidente, el querido Eduardo Tuto Villanueva, y vamos a tener como orador invitado a un escritor muy querido, César Cardona, que es un escritor puertorriqueño que va ahí a deleitarnos con un gran mensaje relacionado precisamente a este tema del arte y del arte y el derecho, de cómo se relaciona el arte y el derecho y cómo desde el arte podemos llevar el mensaje que quiere llevar el colegio, porque tenemos mensajes muy afines. Así que estamos bien contentos y esperamos que tengamos, ¿verdad?, allí nos podamos ver los abogados y abogadas que se presenten del 10 al 12 de septiembre. Estaremos en el Sheraton. Y si me permites, antes de culminar, quisiera dar unas palabras también, porque hemos perdido en Puerto Rico a un gran abogado, William Abreu, ¿verdad? Para el colegio es una gran pérdida, un abogado muy querido, un jurista cabal, ¿verdad? Y un gran colegiado. Así que pierde el colegio, pierde la clase tomada, pero pierde también nuestro país porque fue un gran patriota. Así que de parte de nosotros y de nuestro colegio, el más sentido pésame a toda la familia, y sabemos que Puerto Rico está en deuda y Puerto Rico está de luto con el fallecimiento.
11: Licenciada, gracias por recordar lo que se me había pasado, el pésame público al licenciado, a la familia y los amigos del licenciado Abreu y a toda la clase togada. Y también me uno al gran reconocimiento que acaba de anunciar para Eduardo Tuto Villanueva, muy merecido el reconocimiento. Quizá un poco para pasar ya a la entrevista que voy a dar, me gustaría una reacción suya ya del Colegio de Abogados y Abogadas de Puerto Rico sobre este entuerto sobre la contratación, o sea, y paso a hablar no solamente de Power Expectations, hablo de las denuncias que han habido un poco cuestionamientos que han habido de no uno, sino varios contratos en los últimos meses en el gobierno de Puerto Rico. ¿Qué le parece? O sea, ¿qué debería ocurrir y qué no debería ocurrir?
10: Es una pena que el pueblo de Puerto Rico, con las circunstancias que estamos viviendo, con las carencias que está viviendo este país, con los problemas del agua, con los problemas de la luz, encima todavía tengamos que enfrentar los problemas de la corrupción. O sea, problemas que los estamos viendo ahora con este caso de Power Expectation, donde hay unos cuestionamientos en cómo se dieron estos contratos. Y así en otros contratos, pues como lo has dicho, no es lo único que se ha levantado durante este gobierno. Así que nuevamente el país lo que se merece un gobierno limpio, se merece que voten que las personas cuando vayan a las urnas evalúen con las personas que van a votar, porque nos merecemos mejorar un país, nos merecemos que ese gobierno tenga un proyecto de país para sacarnos de donde estamos, para que haya desarrollo económico y que sea un desarrollo económico sustentable, para que las personas que estén en el gobierno sean unas personas honestas, ¿verdad? En quien confiar y quien realicen un ejercicio de funcionario público, que es el esperado. Así que para nosotros lamentable que continúa ocurriendo esto, cuando la promesa que se hizo fue una promesa contraria a lo que estamos viendo.
11: Gracias, licenciada. Muy amable, como siempre, y mucho éxito la próxima semana. Escuchaban a la presidenta del Colegio de Abogados y Abogadas de Puerto Rico, la licenciada Vivian Godino. Además, un poco la transición a lo que voy a presentar ahora no es una entrevista, es más bien un Facebook Live que se diera ayer durante cerca del mediodía en las redes del Centro de Periodismo Investigativo, en la alianza que se dio del CPI junto a Bonita Radio y Jay Fonseca PR para hacer investigación con respecto a Power Expectations. Esta semana que culmina hoy sábado, la realidad es que han pasado varias cosas. Se dio la vista pública, larguísima por demás, a la que hacía referencia al principio del programa, y en la que Josué Colón habló durante muchísimo tiempo y contestó preguntas de los representantes sobre los líos, ¿verdad?, de este contrato millonario, billonario, por decirlo de alguna forma. Son 5.800 millones, casi 6.000 millones de dólares por 10 años para la producción o generación de energía temporera, y que se tuvo que cancelar. Al mismo tiempo que contestó en los dimes y diretes de si conocía o no conocía sobre las irregularidades y quiénes firmaban y quiénes no firmaban y lo que pasó por debajo del radar, pero que ha sido público a través de cartas que han sido filtradas luego de cancelar el contrato. Es que otorgado el contrato y después cancelado el contrato. Es que además de eso, renuncia la directora de la Autoridad de Energía Eléctrica y demanda Power Expectation en los tribunales para un poco invalidar la cancelación de su contrato. La directora ejecutiva de la autoridad había dicho ya hace una semana en la Junta de Gobierno que ella no se enteró nunca de las irregularidades, aunque era la que firmaba el contrato. Y esta semana en el CPI con esta alianza se publicó que el abogado, que es el asesor y que es la mano derecha y el que siempre aparece junto a Josué Colón, conocía desde el mes de junio de las irregularidades o de las imputaciones de extorsión de IROC en contra de la compañía Power Expectations, pero nunca se lo dijo a la directora de la Autoridad de Energía Eléctrica. Ayer hablaron Bárbara, Carmen Enid y Vanessa, las tres reporteras de esta historia, y yo quisiera un poco compartir con ustedes parte de esa conversación.
12: Fue lo que pasó. O sea, nosotros fuimos, ustedes
13: fueron a la oficina. Bueno, lo primero que nos llama la atención es que en todas las fotos y toda la investigación, cuando vamos de lleno a la investigación, hay un hombre que aparece en todas las fotos con Josué Colón. ¿Quién es este hombre? Eso es lo primero, ¿quién es este? Pues me dicen que su nombre es Juan Ramón González Galarza. Vamos a buscar quién es Juan Ramón González Galarza. Y ahí, ya sabíamos que algo estaba ocurriendo. Y entonces, pues ahí comenzó el proceso de que a este hombre hay que entrevistarlo por las razones que ya ustedes leyeron en la historia. Y empezaron los acercamientos, lo llamamos por teléfono, no cogió, un mensaje de texto, le enviamos unas preguntas por email y llegamos hasta su oficina. Carmen Inid y yo llegamos hasta allí al...
11: En un scouting.
13: Sí, llegamos hasta allí, muy amable la seguridad y muy amable también.
11: La secretaria.
13: La secretaria, fueron muy amables. Pero obviamente el señor no nos atendió, el señor González Galarza no nos atendió, no estaba ese día, fue lo que nos informaron que no estaba ese día.
14: Estaba reunido, como en 20 reuniones.
13: Estaba reunido, ese pasa reunido, él es el que probablemente le prepara las carpetas con las que anda Josué Colón para arriba y para abajo.
12: Y que le entrega otros medios.
13: Sí, y la entrega a otros medios. Y bueno, pues así empezaron los acercamientos, fuimos a su oficina y luego de haber ido a su oficina, recibimos respuesta a esas preguntas que le habíamos enviado, que eran bien puntuales, y era porque si él, ¿verdad? Si él le había notificado de las irregularidades que se habían identificado y que ya nosotros habíamos constatado que él sí tenía conocimiento, porque Juan Galarza, y eso es bien claro, quiero que lo tengan bien claro, porque ayer José Colón trató de confundir a los legisladores, no sé si lo logró, pero a nosotras no, obviamente, y nosotras vamos, no queremos que lo confundan a ustedes tampoco. Este señor Galarza, González Galarza, tiene conocimiento de esto desde principios de junio. Y mediados de junio ahí llegó una confirmación ya mucho más directa. Y nosotros lo que queríamos saber era si él le había notificado de este asunto a su otra clienta, Mari Zapata. Y esa fue la pregunta que le hicimos. La otra era que si él no entendía que había un conflicto de intereses precisamente porque tiene contrato con la Autoridad de Alianza Público-Privada y con la Autoridad de Energía Eléctrica. A la primera la respuesta fue que si le había dicho la misma respuesta que le di ayer en el Capitolio.
15: Ahí habló de la confidencialidad, abogado cliente.
12: Y de los canenos de ética que no le permitía entonces conversar
13: sobre qué tipo de información o no él le dio a Mari Zapata, pero recostado, ¿verdad? Amparado en esa relación de abogado cliente.
12: Y luego el lunes es que entonces llegamos hasta
13: el conflicto de interés. Dice que ellos utilizan más o menos la misma jerga al comunicarse. Esa aseveración es incorrecta, esa premisa es incorrecta, y esas son las mismas palabras que hemos escuchado de José Colón mínimo 18 veces esta semana, cada vez que habla.
12: Acuérdense que José Colón Ortiz es tanto el director ejecutivo de la Autoridad para las Alianzas Público-Privadas como lo que designó, ¿verdad?, a través de una ordenanza la gobernadora, que él es el SAR de la energía, o sea que él está a cargo de todo lo que tiene que ver con relacionado a la red eléctrica, la recuperación y la red eléctrica en Puerto Rico. Esto ocurrió, eso fue el año pasado que se le dio ese título. Y entonces el lunes fuimos al Capitolio, en el que se va a reunir en una vista, ¿verdad?, privada, a puerta cerrada, tanto José Colón como su equipo legal, que estaba también, además de González Galarza, estaba el licenciado Santa Crispín, que es el asesor legal de la autoridad, el director legal, exactamente, de la oficina de la Autoridad para las Alianzas Público-Privadas, que también se le conoce como P3. Cuando ustedes escuchen P3, significa, es lo mismo en inglés, ¿no?, de lo que es la Autoridad para la Alianza Público-Privada. Y allí, pues, también pues, ocurrió también algo muy significativo, y es que mientras Bárbara trataba de tomar algunas expresiones de el SAR de la energía, pues entonces yo me dirigí directamente al licenciado González Galarza y le pregunté, porque teníamos una pregunta muy válida, cuál era su, ¿verdad?, su expertise en derecho energético. O porque pues, por más que buscábamos información, no encontrábamos nada. Y pues entonces, además de que habíamos consultado con dos personas con mucho conocimiento en derecho energético por muchos años en Puerto Rico, y dicen, mira, no conozco estas personas, no lo conocemos. Y pues la contestación fue más o menos la misma. Bueno, no, fue mucho más enfático. Yo no hablo con la prensa. Y yo le dije, pero ciertamente ya ustedes habían hablado, le había contestado precisamente a Bárbara Figueroa. Y me dijo, pues entonces yo voy a verificar y le contesto. Todavía estamos esperando la respuesta a esa pregunta.
15: ¿Cómo uno puede verificar si sabe o no sabe de derecho energético? Es una pregunta solamente que me surge, porque yo creo que aquí es donde realmente se han confundido en la estrategia, pero es interesante en que hayan utilizado la estrategia de ningunear al periodismo cuando en efecto se están topando con una investigación no solamente sólida desde el punto de vista de lo que trae, sino con el interés periodístico de saber, porque la gente y el país tiene derecho a saber. Uh-huh.
12: Es importante también, ¿verdad?, aclarar la cantidad de dinero que él ha obtenido entre... son más de 12 y pico de millones entre ambas agencias.
13: Esta administración. Exactamente. En esta, es bien importante.
12: Desde esta administración. Bárbara, yo sé que tú querías comentar algo con relación, porque durante estos días han ocurrido varias cosas. No solamente la empresa Power Expectation presentó una demanda en el Tribunal Federal para el Distrito de Puerto Rico contra la Autoridad de Energía Eléctrica, sino que también ayer precisamente se anunció allí en medio de la vista
13: la renuncia
12: de la directora ejecutiva María Zapata Costa.
11: Vamos a una pausa porque ahora se pone buena la conversación hablando sobre estos últimos incidentes en esta semana que añaden a la historia que publica el CPI. Estamos escuchando el Facebook Live que transmitiera ayer el Centro de Periodismo Investigativo a través de todas sus redes, junto a Bonita Radio y Jay Fonseca PR, a raíz de la publicación de una historia sobre el contrato de González y Martínez Law Offices con la Autoridad de Energía Eléctrica, el abogado Juan Ramón González Galarza, que tiene la información de lo que ocurría y las denuncias supuestamente de extorsión de IROC contra Power Expectations, y que lo supo desde el mes de junio, pero nunca lo comunicó a la Autoridad de Energía Eléctrica y su directora, que renunció durante la pasada semana. 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
11: Seguimos en lo que cuenta el resumen de las informaciones más importantes de la semana en solo una hora. Esto es lo que cuenta y yo soy Tamari Suárez. Y como les decía previo a la pausa, esta semana lo más importante que ha ocurrido, por lo menos en Puerto Rico, han sido estas últimas situaciones con respecto a la contratación de Power Expectations y lo que ha ocurrido en términos de las vistas públicas, la publicación del CPI, pero también la renuncia salida de la directora ejecutiva de la Autoridad de Energía Eléctrica, sumado a la demanda de la empresa contra el gobierno. En el caso de la demanda, ya mismito escucharemos, pero sobre la salida de la directora de la Autoridad de Energía Eléctrica, en este Facebook Live de ayer se recalcó, y repito, está Bárbara, está Carmen Enid y está Vanessa, las tres periodistas de esta alianza entre el CPI, Bonita Radio y Jay Fonseca PR, que han publicado esta historia sobre el contrato o la contratación, ¿verdad?, de esta empresa o de este abogado, y que supo, se le comunicó directamente de las irregularidades a principios del mes de junio, y parece que no lo comunicó a la Autoridad de Energía Eléctrica. La directora ejecutiva de la autoridad renunció. No la destituyeron, son dos cosas distintas. Ella renunció, y no sé hasta cierto punto, las últimas informaciones que he visto durante el fin de semana, incluyendo supuestas investigaciones, es que me parece hay una intención de echarle la culpa a la directora de la autoridad, un poco la que firma el contrato, pero la que nunca se enteró de nada de lo que estaba ocurriendo en la contratación y que tampoco fue parte de la negociación de la contratación. Vamos a seguir escuchando este Facebook Live.
12: Ya, y ella te contestó.
13: Sí, me comuniqué con ella. Ella está en este momento limitada de dar entrevistas porque hay unas investigaciones en curso que le involucran. O sea, ella en algún momento va a tener que hablar con las autoridades, si no es que ella habló. Así que ella está limitada de dar información o entrevistas en este momento, pero sí me dijo, quiero aclarar algo, yo renuncié, a mí no me destituyeron. Yo renuncié, ella renunció, hoy es viernes, ella renunció el miércoles en la noche, y esa renuncia es efectiva hoy, mientras nosotras estamos aquí haciendo
12: hoy,
13: este
12: hoy
13: Facebook
12: jueves,
13: Live.
12: Hoy viernes.
13: Mientras estamos haciendo este Facebook Live, la señora Zapata está en este momento dejando todo en orden para que haya algún tipo de transición en su oficina, recogiendo todo allí en la autoridad. Nosotros dejamos la puerta abierta a que en un futuro, cuando ella se sienta cómoda, se lo permita, ¿verdad? La circunstancia, pues que pueda hablar con nosotros, pero vuelvo y repito, la información que ella directamente nos da, Mari Carmen Zapata, es que ella renunció y se va a coger, bueno, y vuelve al retiro, porque ella ya estaba
12: vuelve al retiro, es la segunda vez que ella vuelve a la Autoridad de Energía Eléctrica.
15: Yo quiero decir algo con relación al asunto de destitución versus renuncia. No hay ningún tecnicismo diferente si usted, la Junta de Gobierno de la Autoridad de Energía Eléctrica, se reúne y le pide la renuncia. Eso es una destitución. Porque de esa manera funcionan las juntas. Y la persona de la Dirección Ejecutiva de la Autoridad de Energía Eléctrica, como de cualquier otra corporación pública, es de confianza de la Junta de Gobierno. La Junta de Gobierno es quien ratifica cuando el gobernador o gobernadora establece, esa es la persona que quiero. Es la Junta de Gobierno porque esa es la gobernanza de una corporación pública. Así es que no es prácticamente una destitución, es que ella renuncia y le dice a la Junta que está mi carta de renuncia. La Junta se reúne de manera extraordinaria el jueves y acepta la renuncia. Así que yo creo que es justo, es algo que también me parece importante, independientemente de que en su día las preguntas a Mari Carmen Zapata tienen que estar ahí, y ella las contestará, sobre todo esta situación, porque ella obviamente es una ficha importante en el asunto de esta contratación, pero hay que ser justos desde el punto de vista periodístico y establecer que si no es una destitución, no es una destitución. Es una renuncia. Y yo quisiera que los periodistas también se cuestionaran, como yo me lo cuestioné desde el día uno y lo he transmitido no solamente a las colegas en medio de la investigación, sino en los programas de Bonita Radio. ¿Es Mary Carmen Zapata la ficha más fácil de salir de esta transacción? ¿Del problema que tiene el gobierno de Puerto Rico por lo que sea, porque era la persona de confianza de Josué Colón, que nunca firmó el contrato y la dejó que lo firmara sola. Yo creo que son preguntas que nos tenemos que hacer y buscar las fuentes. No que nos digan lo que ellos quieren que se publique, es que nos digan realmente lo que pasó.
13: Ahora que tú dices eso, ayer en la vista Josué Colón, dentro de su ponencia que también la entregó, él de entrada planteó cuáles eran las cuatro preguntas que le tenían que hacer. O sea, así es este señor. Él llegó allí con un libreto que leyó y con las cuatro preguntas que a su entender eran las que le tenían que hacer.
12: Y él fue lo verbalizó así.
13: Lo verbalizó así, parte de lo verbalizó.
12: Ustedes me tienen que preguntar esto. Sí, pues, e incluso también dijo que si iban a entrevistar al licenciado Juan González Galarza, que tendría que ser en una vista privada, ejecutiva.
13: Y me llamó la atención.
15: Él le dio la defensa.
13: Parece aceptó eso, aun cuando en un inicio, en la mañana, porque ese intercambio ocurre en la mañana, la vista me empezó a las 9:10 de la mañana y se extendió hasta por la tarde, casi las 3:30. Tres y media de la tarde. O cuatro. El asunto es que en la mañana se había acordado y él estaba a la disposición de hacerlo, de juramentar para hablar en la vista pública. Se van de almuerzo y todo cambió. ¿Qué conversaciones hubo? Sí, las hubo. Entre Víctor Párez, el abogado, Josué Colón, no sé. Pero sí hubo un cambio radical en la posición de Víctor Párez porque llegó diciendo que la vista iba a ser ejecutiva. El representante Héctor Ferrer y creo que fue Adriana Gutiérrez, trataron de plantearle, mire, lo que pasa es que aquí este hombre hay que sentarlo en una vista pública por qué razón, sobre todo porque Juan Galarza, usted, el cliente suyo principal es el pueblo de Puerto Rico.
12: Exactamente.
13: Más allá de
12: las vistas que se están realizando, el representante de la Comisión de Gobierno que preside el representante Víctor Párez, que estamos hablando precisamente de lo que ocurrió ayer en la audiencia, en el salón de audiencias número 1 del Capitolio.
13: Y precisamente estoy bien segura que las preguntas de los legisladores en parte estuvo sustentada en nuestra historia.
12: Sí,
13: estuvo sustentada en nuestras historias. No quiero minimizar a que ellos
15: estudiaron.
13: Pero estaban, creo que también en nuestro artículo.
15: Sí.
13: Exacto. Y todavía hay gente que me dice, pero ¿quién es este señor Bárbara? ¿Por qué él es importante? Mire, él es importante porque la persona que supo de primero que a Josué Colón, en que tú lo has explicado mil veces, los mensajes de texto 8 y 9, y el 10 hay un email. Y ese email es dirigido directamente a Josué Colón. Así que, Josué Colón, esto de que tú no supiste nada hasta agosto, eso no te lo cree nadie. Pero, ¿por qué la figura de González Galarza es importante? Porque el 10 dice, él dijo, y lo dijo ayer, él delegó esto que él consideró impropio por parte del licenciado Vázquez, que en ese momento representaba a IROC. Esos mensajes de texto que él dice que fueron impropios y que no le debió haber mandado, él sí los mandó a investigar con González Galarza. Y fue González Galarza el que participó de esa videollamada o llamada por Zoom que se hizo con el representante legal de IROC, el señor Safi, el 16 de junio. Y no solamente que hablaron, que luego de hablar, consignaron en unos correos electrónicos que intercambiaron lo que habían conversado esa mañana. Y ahí Safi el cachimillo se le paga con lo que usted y yo pagamos en la tarifa de la luz. Porque aunque lo contrata la autoridad de la pública privada, el cachimillo con el que se le paga a este señor, Osvaldo Carlos Linares, sale de la tarifa que usted, yo, Carmen y Vanessa, y usted allá en su casa.
15: Acabo de pagar la factura de luz. Muchas gracias.
12: Bueno, pero entonces que rapidito, porque obviamente además de la renuncia de María Zapata Acosta y además de la vista, pues también pues un poquito de la demanda. Yo creo que a lo mejor podemos hacer referencia con relación a la persona que firmó por parte de supuestamente de Enchanted Rock, que cuya matriz es E-Rock, y que pues hay una mención en la demanda de Power Expectation contra la Autoridad de Energía Eléctrica. Si puedes hablar un poquito para ya ir cerrando.
15: Bueno, yo creo que lo más importante de esa demanda es el asunto de que yo creo que es la demanda de Osvaldo Carlos, Power Expectation contra la Autoridad de Energía Eléctrica, pero evidentemente es el libreto que tiene Osvaldo Carlos desde el día uno y la defensa de Josué Colón y todos los elementos que han salido públicos del gobierno con relación a este asunto. Ellos alegan que Joby Wicks está autorizado por una resolución corporativa. Eso ha salido en documentos. Uh-huh. Lo que pasa es que ahora es parte de una demanda que a su vez, además de un interdicto permanente, está solicitando un interdicto preliminar. Eso quiere decir que en pocos días el juez o la juez que le haya tocado esa demanda tiene que llamar porque están pidiendo un remedio extraordinario para que se detenga todo lo que tenga que ver con esa licitación. Cuando ellos traen ese argumento, ahora sí que tienen que presentar la resolución corporativa.
13: Que no la encontramos
15: por porque no la encontramos por ningún lado, porque Power Expectation tiene una inscripción en el Departamento de Estado de Puerto Rico y allí no está la famosa resolución que le da poder a Joby Wicks para firmar por Enchanted.
12: Extraño.
13: Nosotros le damos refreshes a, mira,
15: eso todo está, el tiempo, eso me parece. Eso está en esa demanda y yo creo que lo más interesante va a ser cómo va a contestar eso y eso va a ser bien importante incluso en el preliminar, en el interdicto preliminar, porque aquí estamos hablando de que le están diciendo al gobierno, tú violentaste mis derechos relacionados a esa licitación y yo quiero que se detenga y que nadie pueda licitar a base de eso. Términos que están establecidos ahí. ¿Cómo entra la Oficina de Independiente de Adquisiciones? Bueno, yo creo que tienen un problema, y yo lo he dicho desde el día uno, Osvaldo Carlos se va a convertir en lo que él ha convertido a muchos de sus clientes de corrupción en la esfera federal. Se va a tener que sentar a hablar. Entonces, ¿a quién le va a poner las manos Osvaldo Carlos? ¿A quién va a señalar? El SAT de Energía lo señala él. Mary Carmen Zapata aparentemente señala a todo el mundo, que es interesante, que hizo unos referidos al Departamento de Justicia y a la Oficina de la Contralora. La Oficina de la Contralora no tiene poder de investigación criminal, pero sí tiene poder de averiguar realmente cómo se dio esa transacción a favor o en contra de los fondos públicos. Y estamos hablando de 5.800 millones de dólares.
12: Exactamente.
15: O sea, me parece que la demanda... La demanda... Ellos quisieron traer la demanda para tratar de quedarse en el interés del contrato y me parece que ahí es donde verdaderamente va a salir todo lo que ha ocurrido con esto.
11: Sí, me parece que lo que plantea Carmen Edith Acevedo es importantísimo en esta en este Facebook Live.
12: ¿Cómo se prepararon para...? Y yo no sé si la pregunta es sobre nuestra salud mental o sobre cómo nos preparamos con toda la investigación. Así que podemos contestarlo de ambas maneras. Porque realmente
13: para enfrentarse a Josué Colón o a cualquier persona que es parte de una investigación, lo más importante es conocer la historia. Usted tiene que conocer la historia. Y como yo conozco la historia, de A a Z, Josué Colón no me va a engañar. Y ese es mi mejor escudo contra él. Que a mí, a Bárbara Figueroa, ni a Carmen ni a Vanessa, él no va a engañar. Y por eso se pone nervioso y por eso miente y por eso utiliza las muletillas de falsa aseveración, premisa. Y yo creo que eso es clave para cualquier periodista. Tienen que prepararse. Tienen que leer. Son horas y horas y horas y horas. No, nosotros...
12: Fuera de las horas de trabajo.
13: Fuera de horas de trabajo, hay mucho desvelo.
12: Hay mucho desvelo.
11: Conectada a mi próxima invitada y evidentemente hemos escuchado bastante de este Facebook Live. Me parece que lo más importante, lo dijo hace un ratito, bueno, en términos generales, ¿verdad? Lo más importante que tenemos que estar pendientes de esta contratación y de los próximos sucesos, lo dijo Carmen Enita Acevedo con respecto al efecto que puede tener la demanda radicada en las autoridades federales por Power Expectations y lo que sería el descubrimiento de pruebas sobre los documentos que ellos alegan, incluyendo esa resolución corporativa.
18: Entre tanto,
11: Bueno, me voy a otro tema. Voy a hablar sobre las casas abandonadas, las propiedades abandonadas y la herencia, los problemas sin resolver que pueden tener tranquilas en términos de disponer de propiedades en Puerto Rico. Y quiero conversar con la licenciada Alicia Díaz del Centro para la Reconstrucción del Hábitat, que tienen ahí ya una iniciativa pronto. ¿Cómo está, licenciada? Buenas tardes y bienvenida.
18: Buenas tardes, gracias por permitirme estar aquí en la tarde de hoy.
11: Hay una clínica que ustedes están por ahí para ayudar a encaminar a las personas, ¿verdad? Encaminar procesos de herencia y recuperar propiedades, pero a mí me gustaría un poco comenzar sobre cuánto es el problema en términos de la herencia y los problemas que hay cuando no se está muy claro, ¿verdad? ¿A quién le corresponde qué? El problema de las casas abandonadas en Puerto Rico y cuántos están especulando por ahí con eso.
18: Sí, exactamente. En el CRH ya este es nuestro noveno año trabajando con el abandono y estamos trabajando con una cifra aproximada de 300.000 propiedades que están vacantes. Dentro del inventario que nosotros hemos podido hacer con municipios donde colaboramos y

0: clínicas nosotros hacemos esa orientación de testamento, que es un testamento, cómo usted puede hacer un testamento ante notario, también cómo podemos hacer un testamento ológrafo, que es el testamento que una persona hace a puño y letra, cuáles son los requisitos, tenemos folletos informativos que le damos a esas personas, pero también hacemos declaratorias de herederos cuando tienes personas que ya han fallecido. Y a lo mejor no tienen los medios o los recursos para pagar un abogado y para poder hacer esa gestión. Así que esta clínica que tenemos, este martes no, el otro martes, 15 de septiembre, de 9:30 de la mañana hasta el mediodía, en la Escuela de Caguitas en Aguas Buenas, que es la antigua Escuela José R. González, que de hecho es una escuela abandonada también, que fue rescatada por el municipio y ahora está en manos de entidades comunitarias manejándola, o sea que también es un ejemplo de lo que vamos a hacer con escuelas abandonadas, pues claro. Vamos a tener ahí esa clínica y estamos llamando no solamente a personas de la comunidad de Caguita, sino que también otras comunidades, pueblos adyacentes que quieran llegar, es gratis y se va a estar dando representación legal a personas que cumplan con los requisitos del programa. Así que es bien importante que lleguen con documentos, que lleguen con la información que necesitamos para poder evaluar el caso en el momento y poderle dejar saber ahí mismito si podemos aceptar su caso dentro del programa, que es completamente gratuito también. O sea, vamos a estar dando la orientación.
1: ¿Qué documentos necesitan, licenciada? ¿Qué documentos necesitarían llevar?
0: Mira, lo ideal sería que lleguen con certificados de defunción, certificados de nacimiento de los herederos, certificados de matrimonio, pero si no los tienen, por lo menos la información completa de nombre, fecha en que nació, fecha en que falleció, pueblo, dónde vivió. A veces hasta el Seguro Social nos ayuda a nosotras poder ir al registro demográfico y buscar los certificados que hacen falta para poder llevar la declaratoria de heredero.
1: La gente tiene la impresión, licenciada, que ese proceso es uno engorroso, además de mucho, ¿verdad? Un costo altísimo, es que tienen que ir a buscar documentos, que no todo el mundo tiene que estar de acuerdo. El proceso en sí mismo puede ser más llevadero, ¿y cómo están ayudando ustedes para que eso sea así?
0: Pues mira, el proceso de la declaratoria de herederos como tal es algo bastante simple. Sí, okay. Tienes que tener varios documentos que se tienen que buscar en el registro demográfico y en el Tribunal Supremo, pero los documentos que se buscan en el Tribunal Supremo, yo misma como abogada los busco, así que eso okay. Es algo que yo le ahorro a la persona. Una vez se tienen todos los documentos y se radica la petición en el tribunal, hay resoluciones que están saliendo en 24 horas, o sea que este proceso, que es el primer proceso, sí es un proceso que sí necesitas varios documentos, pero una vez se los entregas al tribunal es bastante rápido. Lo que sí se tarda es cuando hay que ir al registro de la propiedad, porque entonces ahí hay que envolver al CRIM, hay que envolver a Hacienda, y ahí es que a veces se tranca la cosa. Ese servicio también de hacer esos relevos de herencia, que es como le decimos en la calle, también este programa lo va a estar haciendo y también va a estar presentando la instancia a favor de los herederos en el registro de la propiedad. O sea que vamos a dar el servicio completo. Para esto, con un heredero que me traiga los documentos, se puede presentar y se puede hacer, aunque los otros herederos estén desaparecidos o no lo quieran hacer, porque esto no es un proceso que adjudica titularidad o por ciento de titularidad o que trabaja con alguna pugna que haya de qué es mío o qué es tuyo. Esto es simple y sencillamente decirle al tribunal quién falleció y quiénes son sus herederos o herederas.
1: Ese es un punto importante, porque cuando tienen que estar todos de acuerdo es cuando se va a disponer de la propiedad. ¿Me equivoco?
0: Correcto.
1: Y ahí es donde está el problema, que la gente se desaparece o se desentiende pensando que todo el mundo tiene que estar presente.
0: Exacto. La declaratoria. En esta primera parte no. Exacto. Y en esta primera parte no. En esta primera parte yo he hecho declaratoria dentro del programa Pro Bono, que hemos tocado herederos que deambulan en Estados Unidos y no tenemos la información o no sabemos, y como quiera obtenemos esas resoluciones y le damos una tranquilidad a ese núcleo familiar que está tratando de rescatar una propiedad abandonada o de que alguien la habite. Así que ese proceso es el más simple de todo lo que hay que hacer, pero hay veces que las personas o le tienen miedo o también económicamente cuesta mucho dinero el proceso. Así que esta clínica, 15 de septiembre en Aguas Buenas, va a ser totalmente gratuita para las personas que lleguen ahí. Y de igual manera también hago la invitación de que si se te hace difícil llegar ese día a Aguas Buenas, nosotros tenemos nuestra página de internet que es crhpe.

0: ecr.org y ahí hay una parte de servicios legales que usted también puede llenar ahí la información y nosotros la llamamos y le damos una orientación gratuita. Y también tenemos el teléfono donde pueden llamar y dejar un mensaje y solicitar ayuda legal y también devolvemos la llamada, que es el 833-274-2272.
1: ¿Cuánto de alguna forma empeora la situación el patear la lata en la medida en que si van falleciendo los herederos, entonces empiezan sucesiones?
0: Correcto.
1: Pienso que hay un problema que la gente no se da cuenta, que el momento de no resolver inmediatamente el asunto termina empeorando la situación con la cantidad de herederos.
0: Exacto, mientras más tiempo pasa es mucho más complicado porque entonces tienes una persona que falleció que tenía estos herederos, pero de esos herederos fallecieron y así sucesivamente. Yo tuve un caso al principio dentro de la clínica que cuando saqué el total de herederos íbamos por 90.
1: Ay, Dios mío, santo padre.
0: Y así mismo tuve que decirle yo a la clienta, porque obviamente tenemos recursos limitados, y yo le decía a ella, mira, de verdad que con dolor en el alma, pero se me va a ir el presupuesto completo contigo. Así que hay que también, ¿verdad?, tratar de diversificar y busquen estas ayudas cuando están disponibles.
1: Gracias, licenciada. Licenciada Alicia Díaz del Centro para la Reconstrucción del Hábitat. Con esto yo termino esta edición de Lo que Cuenta. Como siempre, les recuerdo que el programa se repite cada domingo y el lunes a las 7:30 de la mañana se retransmite a través de Radio Casa Pueblo. Gracias a Manuel Vélez, que ha estado hoy en la dirección técnica. Hasta el próximo sábado. Hasta aquí, Lo que Cuenta.
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